0: Pestillo.
1: ¿Qué más le podemos preguntar? Jodámoslo.
0: Aceituna. ¿Frita o al horno?
1: Aceituna. Frita al horno.
0: Al horno.
2: ¿Con carozo o sin carozo?
0: Sin carozo.
2: ¿Verde o negra?
0: Ambas dos.
2: ¿Canas o tintura?
0: Tintura.
2: ¿Empanada cerrada o
0: después
2: empanada
0: de esto,
2: abierta?
0: Claro,
1: empanada cerrada. Vos lo escuchaste, ¿no?
2: ¿Empanada cerrada o empanada abierta? Pregunta
1: sí,
2: el
1: no
2: zorro.
1: Se puede.
0: ¿Abierta es la que tiene el limón?
2: Es la patay.
1: Se tapa la cara, boludo. Escúchame,
2: ¿jugosa
1: patay
2: o más seca?
1: No, no patay, seca, patay, seca. Patay, es una empanada árabe.
2: Pero es abierta la.
1: Bueno,
2: la
1: sí, bueno, pero hay algunas que son cacerolitas.
2: ¿Tiene forma triangular la
1: sí,
2: patay?
1: Sí, casi tiene. Claro. Que... Dale, sí. Vamos a las 9 de la noche.
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0: Nueve de la noche, 2 minutos, en Buenos Aires la temperatura 12 grados 4 décimas. Este martes vuelve a reunirse la mesa política del gobierno. Será para ajustar la agenda legislativa y dar una nueva muestra de unidad. En medio de los trascendidos por las tensiones internas estarán presentes Santiago Caputo, Karina Milei, Martín y Lule Menem. El Comando Central de Estados Unidos confirmó ataques contra objetivos militares en el sur de Irán. La ofensiva contra embarcaciones que intentaban colocar minas y plataformas de lanzamiento de misiles se desarrolló en medio de las negociaciones de paz. River celebra hoy su 125 aniversario. Daniel Alberto Passarella difundió un video con un particular mensaje. En su saludo por el 125 aniversario del club dijo: "Dentro de poco van a entender muchas cosas".
4: Es un día muy especial para mí, no solo por la Revolución de Mayo, sino también por el aniversario de River Plate. Y mi cumpleaños número 73. Gracias a todos los que creyeron en mí y que me acompañaron. Y sigan atentos, que dentro de poco van a entender muchas cosas.
0: En la ciudad, la temperatura 12 grados 4 décimas, humedad 89%. 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

Hay algo profundamente extraño en la manera en que muchas veces nos enseñaron sobre la Revolución de Mayo. Porque nos acostumbraron a verla como una pintura descarnada, bronce, sin sangre, desapasionada. Un cuadro prolijo colgado en una pared escolar donde todo parece inevitable, ordenado, limpio, ceremonial. Los hombres correctos en el momento correcto, escarapelas, paraguas, cabildo. Hombres envejecidos cuando eran jóvenes, solo por la seriedad del mármol. Y sin embargo, casi nada de lo que nos contaron sucedió del modo en que lo contaron. La historia ocurre entre susurros, entre muchísimas dudas y miedos, porque esos hombres no sabían si al día siguiente iban a terminar presos, fusilados o convertidos en héroes. La historia transcurre en habitaciones cerradas donde alguien baja la voz antes de pronunciar una palabra peligrosa. Conspiraciones con cartas quemadas, reuniones clandestinas y mucho silencio para encubrir la idea que se sostiene. ¿Y acaso por eso hoy vale la pena hacer algo distinto? No escuchar solamente a los historiadores, no quedarnos únicamente con las interpretaciones posteriores, sino volver a escuchar las voces de quienes estuvieron ahí. Las voces temblorosas, apasionadas, contradictorias, humanas, de aquellos hombres que atravesaron mayo de 1810 sin saber todavía que estaban entrando para siempre en los libros de historia. Porque memoria no es historia, pero aún así tiene algo que ningún documento frío puede ofrecer. Tiene el pulso de una época, el clima emocional de un tiempo, la respiración de los acontecimientos. Y entonces allí aparecen ellos, encarnados, vivos. Cornelio Saavedra, Manuel Belgrano. Dos hombres completamente distintos, con miradas distintas, atravesadas por los mismos deseos, con diferentes gradaciones. Y lo primero que aparece en esos recuerdos es una certeza demoledora. La revolución no nació el 25 de mayo. Mayo no fue un mes aislado. Fue la explosión final de una tensión que venía creciendo desde algunos años atrás. Mientras España se derrumbaba bajo las tropas de Napoleón, mientras Fernando VII caía prisionero y las juntas españolas se deshacían una tras otra en Buenos Aires, empezaban a reunirse hombres que comprendían algo decisivo. El viejo mundo estaba crujiendo y demasiado fuerte. Y entonces uno puede imaginar el fervor de aquellas noches, largas noches de velas que se consumen detrás de puertas cerradas, que encierran los nombres de hombres comunes que tienen un objetivo y que hoy son próceres. Belgrano, Castelli, Moreno, Paso, Rodríguez Peña, Saavedra. Hombres que discuten, que miden fuerzas y posibilidades y que se preguntan si realmente había llegado el momento. Porque incluso entre ellos había diferencias profundas. No todos querían avanzar al mismo tiempo o estaban convencidos y ni siquiera imaginaban el mismo futuro. Y de pronto ocurre algo que acelera todo. La llegada de una nave inglesa y, como de costumbre, una vez más, los ingleses metidos en el corazón de nuestra historia. Un diario. La nave, la Mistletoe, llega trayendo noticias devastadoras. La Junta Central de Sevilla había caído. España prácticamente estaba perdida. El poder colonial empezaba a crujir aún más de lo que había crujido durante las invasiones inglesas. Saavedra cuenta que él estaba en San Isidro cuando lo llaman con urgencia y decide volver rápidamente a Buenos Aires. Cuenta que entra a la casa de Nicolás Peña, en la que había una reunión de americanos que clamaban porque se removiese el mando del virrey y se crease un nuevo gobierno americano, y entre los invitados estaban Castelli y Belgrano, una casa llena de oficiales y paisanos alterados, y que apenas llega le preguntan: ¿aún dirá usted que no es el tiempo? Una frase extraordinaria, porque revela algo fundamental. Había ansiedad e impaciencia. Hombres que esperaban que alguien tomara la decisión final, se decidiera. Se le pide al síndico Leiva que llame a cabildo abierto, público y general, sorprendido por el pedido. Cisneros, que antes de tomar una determinación quería encontrar con los jefes y comandantes de las Fuerzas Armadas para ver qué opinaban. Y Saavedra toma la proclama de Cisneros, la lee y entonces pronuncia una frase que parece abrir la puerta a la revolución. Ahora digo que no solo es tiempo, sino que no se debe perder una sola hora.
Y este es el segundo donde cambia absolutamente todo, porque hasta ese momento todo existía en la ficción de que el virrey aún gobernaba en nombre de una España sólida, pero España ya no existía como poder real, y cuando el poder pierde legitimidad, los fuertes de antes son los débiles de ahora. Entonces vienen las reuniones, las negociaciones, las maniobras, el cabildo abierto del 21 de mayo. Aquí, antes, se produce una escena extraordinaria que Saavedra recuerda años después. Cisneros reúne a los jefes militares y les pregunta si van a sostenerlo. Cabe imaginar ese momento en que la autoridad colonial, los rudos, los intensos, los dominantes de más de 200 años, parados frente a los hombres armados de Buenos Aires, intentando saber si todavía estaban a tiempo, si aún se conservaba el poder. Saavedra se adelanta unos pasos, no grita, ni siquiera sobreactúa heroísmo, pero se planta frente al virrey y lanza sus argumentos políticos. Tan solo hace una pregunta que demostraba ese presente turbador. ¿Cádiz y la isla de León son España? ¿Los derechos de la corona de Castilla a la que se incorporaron las Américas han recaído en Cádiz y la isla de León, que es lo único que se conserva? ¿Y ellos son solo una parte de la provincia de Andalucía? No, señor. No queremos seguir la suerte de España ni ser dominados por los franceses. Hemos resuelto reasumir nuestros derechos y conservarnos por nosotros mismos. El que os dio autoridad ya no existe. De consiguiente, tampoco usted la tiene ya. Así que no cuente con las fuerzas de mi mando para sostenerse en ellas. Una respuesta que a la luz de su tiempo era inmensa, porque detrás de esa frase estaban haciendo otra idea sobre la soberanía. Si el rey había desaparecido, si España había caído, si ya no existía autoridad legítima, entonces el poder volvía al pueblo. Y de pronto esos hombres dejan de sentirse súbditos por lo que se sintieron y empezaron a pensarse como protagonistas de su propio destino. Y eso es mayo. No solamente un cambio de gobierno, no solamente la caída de un virrey, es el instante en que una sociedad empieza a preguntarse si puede gobernarse sola. Belgrano, en cambio, escribe desde otro lugar emocional y eso vuelve sus memorias profundamente conmovedoras, porque escribe en 1814, 4 años después de la Revolución, y ya aparece cierta amargura. La Revolución soñada no era exactamente la Revolución real. Ese es el pensamiento que atraviesa cada línea. Claro que Belgrano habla de esperanza, pero también señala errores. Demasiada improvisación e ignorancia. Decisiones tomadas con fervor y no siempre con preparación. Y ahí aparece un Belgrano profundamente humano, no el prócer congelado de billete. Leemos un hombre que duda, que se arrepiente y reconoce equivocaciones y que admite haber apoyado personas incapaces simplemente porque el deseo de libertad era tan intenso que les hacía creer que todo era posible. Y entonces escribe algo devastador. Dice que la revolución parecía obra de Dios porque los hombres, solos, difícilmente hubieran podido sostener semejante empresa. Y la confesión resulta impresionante a la luz de nuestros días, porque detrás de la épica aparece la sensación, el vértigo de que sentían de estar caminando sobre un suelo que podía romperse en cualquier momento. Y sin embargo, los tipos decidieron avanzar sin contradicciones, con internas, hombres ambiciosos y diferencias políticas enormes, porque decir que mayo fue una postal de unidad perfecta sería una mentira. Los había carlotistas, milicianos, juntistas, moderados y jacobinos. Había comerciantes defendiendo intereses, militares defendiendo poder, abogados imaginando nuevas formas de gobierno y aún así por unos días lograron algo extraordinario, actuar juntos. Belgrano lo recuerda con emoción, dice que las diferencias terminaban amistosamente, que las discordias parecían sepultarse, que el pueblo respetaba a la Junta. Y uno escucha esas palabras desde este presente argentino tan desgastado, tan fragmentado, tan ferozmente dividido y no puede evitar cierta tristeza. Porque aquellos hombres, aún en medio del caos, todavía creían que estaban construyendo algo común, algo mejor. Mientras tanto, afuera, la ciudad hervía. French y Beruti repartían cintas. La plaza empezaba a llenarse. Los rumores crecían. La presión popular se volvía imposible de contener. Y acá aparece otra verdad. Las revoluciones nunca son completamente ordenadas. Hay tensiones, presión de la calle y miedo al desborde, aunque mayo
fue una revolución sin una gota de sangre. Y acá aparece Cisneros, intenta ganar tiempos. Busca dilatar decisiones, evitar el cabildo abierto, pero ya era tarde. La sociedad hacía rato que había perdido el miedo al poder español y Cisneros lo sentía, se estaba quedando solo. Y llega finalmente el 25 de mayo, viernes. Una mañana húmeda, la Plaza de la Victoria llena de gente. Los capitulares comprendiendo que el clima ya no podía revertirse. Y entonces aparece el petitorio, la lista de nombres, la primera junta. Saavedra, Moreno, Belgrano, Castelli, Paso, Ascuénaga, Larrea, Mateu, Alberti. Hombres distintos, de palos distintos, con ideas distintas, con intereses distintos. Pero atravesados por una intuición común, el viejo orden había comenzado a morir. Y quizá lo más hermoso de leer hoy estas memorias sea justamente eso, descubrir que los próceres no sabían cómo terminaba la historia. Nosotros sí, nosotros conocemos el final. Sabemos que habría independencia, guerras, traiciones, fracaso y gloria. Sabemos que hombres quedarían inmortalizados y quienes no. Ellos caminaban en la oscuridad y aún así decidieron avanzar con errores, con ambición, con coraje. Y tal vez por eso emociona tanto volver a escuchar sus voces, no aquellas frases escolares, varias, llenas de bronce y poca humanidad. Hay que buscar voces reales, aunque estén erradas, para reconstruir el momento. Voces reales y protagonistas. La de Saavedra entendiendo de golpe que el tiempo había llegado. La de Belgrano confesando sus dudas y desencantos. La de Cisneros intentando sostener un mundo que se derrumbaba frente a sus ojos. Y entonces se puede comprender que mayo, más allá de una revolución política, también implicaba una revolución emocional. El instante exacto en que un grupo de hombres dejó de pensarse como colonia y empezó, por primera vez, a imaginar una patria. Es bueno y bello recomponer los pasos, porque lo que contamos antes de convertirse en historia fue incertidumbre. Y entre el vértigo, la discusión, se cruza el deseo y el coraje, de modo que allí vemos la verdadera grandeza. No en hombres impolutos y perfectos, sino desandar el camino de hombres que fueron capaces de avanzar sin garantías y sin certezas de si estaban fundando un país o caminando hacia el abismo.

0: Hoy un día difícil, ¿eh? El sol del 25, un resfriado, un escorado, una que...
1: ¿Qué pasó?
0: Día difícil, bueno, chicos.
1: Amate, torocoso.
0: 21 horas, 21 minutos. Estamos hasta las 10 de la noche haciendo feudalísima. 11, 23, 66, 0, 710, dice la Sole.
2: Mezclan sus alborotos al de las...
0: Qué lindo que es el sol del 25.
1: Yo también me creo poroto.
0: ¿Vos qué poroto? El sol del alboroto, dijo, no que
1: poroto. Dijo que mezclando los porotos,
0: dijo. No, el alboroto, dijo, el sol del alboroto.
1: Hay poroto, me carito, si
0: estaba querés. Recién haciéndonos, engañándonos en Crónica TV.
1: No, yo no era, era primo Juan.
0: Pero se están copiando su modelo.
1: No, no es copia, es mío, mi modelo, el que yo tengo ahora, como
0: tiene
1: es,
0: una, tiene franquicia. Una góndola de vencidos.
1: Sí, tiene franquicia.
0: ¿Qué franquicia? Franquicia. ¿Usted le vendió la franquicia de góndola de vencidos?
3: Sí,
0: franquicia
3: de
0: góndola
3: de vencidos. Seré curioso.
0: Hola, señor Jasmerín.
3: ¿Cómo le va, Raúl?
0: Hola, señor Halperin.
3: Dígame una cosa, la góndola, sí. Ahora tiene una góndola de...
0: vencido, sí.
3: De objetos podridos.
1: No, podrido no, podrido no, podrido vencido. Podrido es diferente. Podrido es góndola Roquefort.
3: Ajá.
4: ¿Eh? Ese producto... es todo China.
1: Claro, ese es todo China. Pone ex. Yo tengo góndola producto ex. Comestible.
3: Ahora los venden.
1: Ex comestible, ahora no son más comestibles.
0: Ah, mire.
3: Los venden con carbón, digo, por el efecto.
0: ¿Por el efecto del olor?
1: No, ese se pone aparte, porque si vos te agarras para hacer, digamos, eso, caca, ¿viste?
0: ¿Cómo sí. caca?
1: Y porque por ahí está vencido, tiene mucho flora intestinal.
0: Claro. Ay, no, pero pare, chino, yo soy un asqueroso.
1: Producto, ahora aparte, sí, está vencido.
0: Escuche. Pero, escuche,
1: tiene ahora que, en la que, televisión ha salido ahora.
0: ¿Usted celebra el 25 de mayo?
1: Yo celebro todo.
0: ¿Y no tienes carapela, chino?
1: No, porque carapela la tengo en la campera.
0: ¿En la campera?
1: Tiene sí,
0: la
1: campera tiene allá.
0: Bueno, escuche, 11-23-66-0710.
1: La gente llama.
0: La gente llama y dice.
1: Sí, tiene que decir. Todo lo que compra, todo lo que vende.
0: Alguna, ¿usted estaba? ¿A qué edad vino usted al
1: colegio? Sí, yo, sí, 3 años tenía yo.
0: ¿Actuó alguna vez en el
1: San
0: colegio?
1: San Martín hice.
0: Mire qué bien.
1: Sí, lo que pasa es que familia mía me disfrazaron, pero yo no tenía sabre corvo. Tenía, tenía
0: ¿qué? Una espadita, un palito.
1: Espada de, no, espada de Shogun. Espada de Shogun.
0: Claro. Ah, qué quilombo. Qué quilombo.
1: Sí,
0: bueno.
1: Pero yo no sabía manejar. Pobre.
0: Pobre.
1: Tiene amiguito que quedó, no pude usar más anteojo. Bueno,
0: escuché, escuchamos a los
1: jugando oyentes, con espada de Shogun le saqué las dos orejas. No, las dos orejas no podía usar anteojo, pobre, no veía nada.
0: Bueno, escuche, vamos con los mensajes de los oyentes. A ver qué dice.
5: Hola, Marce y equipo, bueno, me están acompañando, me están haciendo compañía mientras me como un locrito con
0: qué
5: un
0: rico, mamita.
5: Y yo actuaba como vendedora de empanadas, es lo único que me acuerdo. Pues ya estoy muy grande. Pero lo que más sí me acuerdo es mi papá ayudándome a hacer el dibujo de cabello con unas nubes grandes, muy blancas.
0: Mira. Hola, Marce, feliz día, compañera. Dice, vivía cerca de tu casa en la calle Sarasa, Sarasa. Sí, puede ser. Buenas noches, soy Mario de Merlo. La mazamorra se hace con maíz y agua como el arroz. Claro. Para como el arroz con leche. Se le pone azúcar... o salada y se puede combinar con leche. Feliz Día de la Patria, lo mejor está por venir. Y en mi caso son las tortas fritas que estoy terminando de freír. Un gusto escucharlo.
1: Sí, yo en casa teníamos mazamurra. Que era, mi viejo me daba murra, me daba masa porque yo no hacía tarea.
0: Bueno, no, pero no es mazamurra, es mazamorra.
6: Hola, Marcela. Hola a toda la Radio 10.
0: Yo creo que mañana usted no tiene que venir.
6: Miren, ahí terminó en 658. No sé, a mí únicamente en los actos hacía de... cantaba. Había un grupo que una tocaba la guitarra y las otras cantábamos canciones folclóricas.
0: Qué hermoso,
6: tanto para el Día de la Madre como para las fechas patrias. También fui escolta en el colegio
0: escolta.
6: 15
1: pero
6: de
1: rendidora.
6: Olivos. Bueno, les mando un beso y sigo escuchando.
1: Escucha, escucha,
0: no puede decir escolta pero redidora. ¿Sabes lo que es una escolta usted?
1: Sí, que no largo.
0: No, no, escolta es el que acompaña al abanderado.
1: Ah, ese también fui.
0: Sí.
1: Yo también fui escolta, sí.
0: Ah, mire.
1: Pero escucha una cosa, yo coro me ponían, pero yo no canto bien, ¿viste?
0: Sí.
1: Entonces el profesor me decía, vos tenés que decir bom, bom, bom. Bom, bom, bom. Y todos cantaban canciones y yo no me aprendí canciones patria.
0: ¿Y qué hacía? Bom, bom, bom?
1: No, para mí, por ejemplo, vos me decís, ¿cómo es el himno? Bom, bom, bom. ¿Cómo es el himno de Sarmiento? Bom, bom, bom. ¿Cómo es la canción de tal? Bom, bom, bom.
0: Pero igual tendría que haberlas aprendido igual.
1: No, porque yo lo único que tenía que hacer, como era Maro cantando, me ponían bom, bom, bom. Mire. Como que tocaba triángulo, sí, pero con la voz.
0: Bueno, está
1: entonces,
0: bien,
1: para mí, todas las canciones patria son bom, bom, bom.
0: Yo también fui abanderada. Yo fui abanderada, no fui. Fui escolta y fui abanderada.
1: Yo abanderada no.
0: Sí, era media era traga yo. Hola amigos, qué lindo recuerdo. Feliz Día de la Patria y qué linda es mi Argentina. Estoy muy orgullosa de vivir en esta tierra bendita. Felicito por el programa. Les deseo lo mejor, dice Juan Roberto. A ver qué tenés por ahí.
5: Acá mi amor me está contando que él tenía que actuar de negro, vendedor de velas. Pero como él era blanco, entonces lo pintaron bien de negrito hasta los dedos de las patas.
0: Para era algo, vendedor de velas. Un desastre.
5: Pesos.
1: Sí, hola, a mí también me pintaron en negro.
0: Pero usted tenía rasgos orientales, ¿no?
1: Sí, un poquito, en negro oriental. Sí, escuché una cosa, ¿por qué no?
0: Y vendía no, no vela, hay muchos negros
1: pero orientales. Pero vendía vela. ¿Qué? Mi papá me ponía vela que no se venía en el mercado, toda rota. Sí. Y cuando iba a vender las velas, ahí pasaba vergüenza. Yo, porque todo vela caída tenía.
0: No, pero no puede. Bueno,
1: me gritaban en la nena de salí, vela caída.
0: Sí, no. Hola Marcio, hoy mi papá hubiera cumplido 100 años, siempre orgulloso de su fecha de nacimiento y de su vida, fue ejemplar para toda la familia, dejó huella en nuestras vidas. ¡Viva la patria! Marí de Villa Pueyrredón.
7: Hola Marcio, soy Javier acá de César. Escúchame, los pastelitos son de membrillo. ¿Quién dijo batata? Son de membrillo.
0: A mí me gusta la batata, chicos.
7: El chocolate con churro también
0: a mí me gusta los la batata.
7: Los pastelitos del 25 de mayo son de membrillo.
0: Yo quiero batata. ¿Y a mí gracias, qué me importa? Y a mí no me importa.
1: No, a mí me gusta el dulce. Que
0: a mí me gusta el dulce de batata.
1: De México, dulce cajeta trae.
0: De crepa con cajeta.
1: Sí, Erico, sí. ¿Te gusta?
0: La cajeta. De dulce de cajeta, sí, me gusta. El dulce de leche, chicos.
1: No, pero
0: no me van a decir cosas.
1: Pero escucha, es maduro.
0: Porque después me van a echar a mí porque van a decir que yo digo malas palabras.
1: Es madurito, un poco madurito.
0: Crepas con cajeta son...
1: Como la mumu.
0: Sí, está bien, no sé. Sí, es más durito, sí, es verdad.
3: Claro, pero se vende en México.
0: Se vende en México, sí. Escucha una cosa.
8: Todo con intención habla.
0: Sí, él.
1: No,
0: el chino.
1: Yo nada. Yo tiene el idioma que no conoce.
0: Escúchame, te voy a decir algo. Acá me mandan la receta tal cual. No me dicen quién la manda, pero no te la voy a leer. No me dicen el nombre de quién lo mandó.
1: ¿Mazamorra?
0: De la mazamorra. Sí, te la paso, chinito.
1: Sí, por favor.
0: ¿Vos te gusta la mazamorra? ¿Comiste alguna vez?
1: Me gusta.
0: Bueno, ¿te gusta? ¿Comiste?
1: Sí, una vez me quisieron dar y no quise. Pero ahora quiero probar.
0: A los 5 años salí de velero. Cuando llegó la hora, de velero. Yo pensé de velero en el agua.
1: Claro.
0: De velero. Cuando llegó la hora de que la señorita me pintara la cara con mis compañeros, puse mi cara y la señora dijo: a vos no te hace falta. ¿Qué le costaba una pasada de corcho? Dice Pepe.
1: Se ve que Pepe es morocho.
0: Una flor de Tereso la maestra. ¿O no?
1: Moracita la señora.
0: Señora discriminadora, qué soreta. Hola Marcela de equipo, yo me acuerdo más que de los actos de las misas en la primaria y sobre todo las comuniones. Como yo era el solista que cantaba, me llamaban para las comuniones sábado y domingo. Y luego la directora me regalaba una estampita y me daba el lunes libre. Saludos desde Tandil, Lucas.
9: Hola Marce, te cuento una pequeña anécdota. Somos de Azul, mi nombre es Mabel. Mi mamá siempre contaba que no había leche, nosotros estábamos en zona rural. Y ella crió a mi hermano con agua de mazamorra. En vez de darle leche, le daba agua de mazamorra. Mira. Porque creo que ella no le podía dar la teta, ¿viste? Sí. Bueno, y lo creo con eso.
0: Si acá me dice alguien, la mazamorra es un excelente alimento, sobre todo para las madres que están amamantando. Es como un arroz con leche la preparación. Mercedes de Charbonnier. Hola Marcela, excelente programa. ¿Tuvo algo que ver el Imperio Británico durante la gesta de mayo? ¿Había intereses coloniales en pugna por los recursos de nuestro continente? Soy Maximiliano de Tres Arroyos. No, los británicos pararon cuando perdieron las dos invasiones, pero volvieron después por todo. Porque más allá de que no hayan logrado conquistarnos en las invasiones inglesas, después hicieron todo tipo de comercio que nos
3: convirtió a nivel
0: en una colonia.
3: Comercial,
0: hasta la década del 30.
3: El comercio argentino.
0: Hasta la década del 30. Después vino Estados Unidos.
1: ¿Es verdad que hacían el contrabando?
0: ¿Contrabando los ingleses? Sí, claro.
1: Claro.
0: Se triangulaba el contrabando por.
1: Y se venía, vino barato venía.
0: No, por Entre Ríos salía el contrabando porque estaba ahí la colonia del Sacramento que era Uruguay.
3: Claro.
0: Y se utilizaba, por eso era la disputa.
1: Yo entre tiene uno que
0: Sacramento y los ingleses y los portugueses y nosotros.
1: Yo tiene uno que viene vino, que de contrabando viene barato vino ahora.
0: ¿Vende barato vino?
1: Sí. Trae un camión que tenemos que ayer entrar por la puerta de atrás.
0: No
1: tiene camión.
0: A los, estaba tratando de contestarle a los británicos, les convenía que España no estuviese acá. Les convenía muchísimo porque ellos habían perdido las colonias de lo que es Estados Unidos hoy en día. Entonces comercialmente habían perdido mucho poder. Y el hecho de que no estuvieran los británicos acá, los españoles acá les diezmaba el poder imperial. Entonces, de alguna manera, a ellos les convenía.
3: De hecho, a 10 años de mayo de 1810, en 1820 ya el comercio argentino era controlado por Gran Bretaña.
0: Sí, claro.
3: Aunque hubieran perdido las invasiones.
0: Lo único que hay que contemplar en el criterio internacional que se manejaba en ese momento, que en Napoleón en España a ellos no les convenía. Porque Napoleón prometía cruzar la isla para ir a conquistar Gran Bretaña.
3: Había algunos planes
0: Él quería cruzar el estrecho de Gibraltar por Portugal para conquistar la isla. Ese era el plan napoleónico. No lo iba a poder hacer. Si viera el tren que pasa por abajo del agua, ahora se reiría un rato. Pero de verdad que sí, para el interés británico era todo interés comercial mayormente, ¿no? Sí. En ese momento Napoleón les daba mucho miedo y preferían que estuvieran los españoles. Uh-huh. Pero acá en las colonias no. 21 horas, 31 minutos, señoras y señores. Estamos hasta las 10 de la noche. No sé dónde está nuestro querido Fede Sanabria. Vamos.
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10: Es la hora 21 y 32 minutos. En Buenos Aires la temperatura 12 grados 4 décimas. La economía argentina está desacoplada de los argentinos. Lo planteó por Red 10 el politólogo Lucas Romero.
11: Naturalmente el gobierno intenta vender, ofrecer que efectivamente hay un programa económico que está ofreciendo resultados exitosos, mientras desde la perspectiva más de la realidad de la gente, uno observa no solo insatisfacción, que es lo que viene permeando en los indicadores de opinión pública, sino también una porción importante de la sociedad que está padeciendo el proceso económico, más allá de lo que macroeconómicamente el gobierno muestra como resultado exitoso. Yo creo que acá hay una suerte de desacople entre la economía de Argentina y la economía de los argentinos, una suerte de disociación entre los ingresos de la Argentina y los ingresos de los argentinos.
10: Machu Picchu está en riesgo de perder el estatus de nueva maravilla del mundo. La organización internacional News and Wonders advirtió que los persistentes riesgos y problemas de infraestructura en el parque arqueológico no permiten a sus visitantes disfrutar de la experiencia de conocerlo. México dará alojamiento a la selección de fútbol de Irán en la Copa del Mundo. Lo anunció la presidenta Claudia Sheinbaum. Precisó que se instalarán en Tijuana, Baja California, con el aval de la FIFA para evitar problemas migratorios y de seguridad. 12 grados 4 décimas, la temperatura, la humedad del 89%. 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

0: Nos quedamos pensando en los británicos. Volvieron para la época de Rosa, sí, los británicos, a romper las bolas y quedarse con las Malvinas, básicamente, ¿no?
1: Bueno, ahí no fue la vuelta de obligado.
0: Ahí fue la vuelta de obligado, ahí fue el bloqueo anglo-francés, ahí fue la pérdida de la banda oriental, un montón. Política virreinana en el Río de la Plata, política británica en el Río de la Plata, de Scalabrini y Ortiz, es en la que delimita todas esas incidencias, sí, después de la primera y la segunda invasión y después de 1810. ¿No?
2: Hay un libro muy interesante y clásico de Ferns también.
0: Ah, mirá.
2: Sobre justamente toda la relación que tenía Argentina con Gran Bretaña, sí, en toda la etapa de la primera mitad del siglo XIX.
0: Claro, y después en el siglo XX, sí, evidentemente la presencia era muy fuerte, ¿no?
2: Sí,
0: muy fuerte.
1: Ahora, ¿cómo se la arreglan ellos siempre para entrar de una manera u otra?
0: Bueno, se dieron cuenta que no era por la fuerza, claro, que no era guerrero, que era por goteo, claro. Y bueno, sí, pero encontraron gente en todos los tiempos que les dieron el lugar que ellos querían. Demasiado grande, uh-huh, sí, para una república independiente, ¿no? Que en verdad es eso. Entonces, si vos encontrás que adentro los cipallitos, amigos, te hacen el juego, ya está. Bueno, tenemos mensajes, 11-23-660-710. Hola, Marcela, excelente programa. ¿Tuvo algo? Acá, esto ya está. La mazamorra es un excelente alimento para los niños. Bueno, Marcela, buenas noches. Marce, Jorge y Sebas, gracias por compartir también durante este Día Patrio. Estuvo espectacular la jornada en la Feria de Mataderos. Mirá qué lindo.
2: Uy, qué lindo.
0: Sebas, sos un genio. Marcos de Villa 20, Lugano. Científicos del Palo es un power trío de Mar del Plata, cuyo líder y cantante es José Pepo San Martín. El justo tema que pasaron es del disco La Histeria Argentina de 2013, que todos sus temas hablan de historia argentina. Mirá qué bien. Sí. Lo voy a buscar. Científicos del Palo, lo voy a buscar.
3: Hola, Marcela y equipo. Les habla Mónica de Mar del Plata. He sido docente muchos años y como de alumna había padecido las mentiras que se propagaban en los actos, la vestimenta y demás.
0: Tremendo,
3: me dediqué a que los niños, cuando se caracterizaban, fueran fieles a la vestimenta real que usaban los criollos, sí, y la gente de clase alta. Y nada que ver con esos vestidos de mireñaque y peinetones. No. Vos ya lo sabés. Se inventó una historia para, sí, todas las cosas, incluida, sí, para la vestimenta que se usó, que no era así.
0: ¿Sabés que me da bronca? Que después de la nueva, uh-huh, historia y toda la incidencia que ha tenido la historia en los últimos años, después de la década del 60, de todo lo que se ha investigado, de la cantidad de historiadores fantásticos que hay, que hoy hagan inteligencia artificial los pibes, mm, y te vistan a la gente de una manera que no es real, que te hagan edificios que no existían, que te hagan un bombardeo de una ciudad que no fue bombardeada. Digo, hay una serie de cuestiones. Digo, está bueno la inteligencia artificial, usarla, pero hay que comprometerse desde otro lugar.
2: Sí.
0: Hay formas de saber.
2: Además,
0: cómo
2: de
0: era,
2: última,
0: ¿no?
2: La inteligencia lo que te hace es un resumen, digamos.
0: Bueno, por eso, pero digo, no hagamos bardo, porque de verdad que hay estudios realizados y 1810 es un lugar que se revisita permanentemente. Hay un libro que sacó el año pasado Fabio Wasserman, que es un gran historiador, de 1810, porque 1810 ya lo hablamos todos, sí, no hay mucho más para hablar,
2: sí,
0: pero revisitar a veces en la cantidad de personas que había, qué se dedicaban, cuáles eran las profesiones, siempre hay un agregado más. Entonces, si quieren investigar,
2: sí,
0: y quieren hacerlo, incluso, háganlo, pero háganlo bien.
2: Incluso Adamowski y Di Meglio han hecho,
0: sí, claro,
2: en dos tomos un libro sobre la historia de las, sí, clases populares,
0: sí,
2: argentinas,
0: claro,
2: que vale la pena también.
0: Sí, y también por ejemplo, está de Noemí Goldman también, que se llama El, sí, pueblo quiere saber de qué se trata. Hay muchísimo para leer.
2: Muchísimo.
0: Muchísimo. Y de verdad que hay mucho trabajo realizado para que después, sí, hagan cosas que dan pena. De verdad que dan pena. Bueno. ¿Con qué vamos, Jorgito?
2: Bueno, cuando yo tenía 20 años y, sí, militaba en una agrupación estudiantil en la Facultad de Filo de la UBA, me hablaban del hombre nuevo. Y la verdad que me parecía una exageración, una fantasía futurista, ignorante yo de que ya habían hombres nuevos. Eran gente que militaba por cambiar un orden injusto y cuya vida era un ejemplo para todos. Bueno, entre los hombres nuevos que en aquellos 70 caminaban en la Argentina estaba Haroldo Conti, maestro rural, seminarista, profesor de latín, piloto civil, guionista, periodista y escritor de 7 grandes libros, a quien un 5 de mayo de 1976 secuestró la dictadura de Videla. La noche de su secuestro, un militar les dijo a Haroldo y a su esposa Marta Skavac: estamos en guerra y acá somos ustedes o nosotros, y no hay que dejar siquiera la semilla. Y así se comportaron. Esa noche desapareció para siempre el cuerpo de Haroldo Conti, que fue un grande entre los hombres nuevos, pero vaya si dejó una semilla. 50 años después, un centro que reivindica la memoria y justicia sobre el terrorismo de Estado se prestigia todavía con su nombre. No lograron matar esa semilla, digamos. Y en la literatura argentina, Conti es uno de los grandes hombres. Se puede decir que es uno de los desaparecidos más presentes. Hoy sería su cumpleaños número 101, hoy mismo, y por eso les cuento lo que han dicho sobre su literatura. Dijeron que los protagonistas de sus relatos son hombres y mujeres descolocados, privados de toda clase de poder, excluidos por una sociedad despiadada que apenas los registra. Actualidad pura. Sí. ¿Qué decía el propio escritor acerca de sus textos? En una entrevista señalaba: yo no escribo la historia, sino las historias de las gentes, de los hombres concretos. Escribo para rescatar hechos, para rescatarme a mí mismo. Podría decirles más. Creo que toda mi obra es una obsesiva lucha contra el tiempo, contra el olvido de los seres y las cosas. Uno siente que envejece, que se va, y quiere que algunas cosas de alguna manera permanezcan. Esa prosa subyugó a muchos otros escritores. Por ejemplo, dijo de él Eduardo Galeano: él es mago viejo. Su yo dice palabras de mucha hermosura. Cuando él se pone a contar, la memoria corre con tanta inocencia y libertad que uno la siente capaz de saltearse para siempre el día de la muerte. Y según Miguel Briante, Haroldo Conti reunió dos tradiciones de la literatura argentina. Por un lado, la que viene de los cuentos de Pago Chico, de Pairó. Por el otro, la que arranca en Alt, en Roberto Alt, para mostrar una ciudad como un zoológico sin rejas, en la que deambulan raros personajes que la miden, la miran, la develan. Claro que, a diferencia de Pairó, Conti narró más que nada la pampa gringa, no la de los gringos que triunfaron, fundaron estancias, pueblos, generaciones, sino la de aquellos gringos que no llegaron a ser dueños de la tierra, la de los marginados dos veces en la geografía y eternamente en el tiempo. Y a diferencia de Alt, ya en la ciudad, Conti clavó una sola mirada, la de un solitario, la de un extranjero ambulante, la de un hombre siempre de ida y vuelta. Tuvo una gran producción en el cuento y como novelista publicó Alrededor de la jaula, premio Universidad Veracruz, y que Sergio Renán llevó al cine como Crecer de golpe.
0: Ah, sí, claro.
2: En 1975 publica Mascaró, que gana el premio Casa de las Américas. Si usted quiere empezar a leerlo por sus cuentos, por ejemplo, puede arrancar con Todos los veranos, o con La balada del álamo Carolina, o con Los caminos, o con Ad Astra, o con Mi madre andaba en la luz. Como dije, desde 1976 y por obra de la dictadura, Haroldo Conti y las otras mil historias que hubiera escrito integran el trágico inventario de nuestros desaparecidos, pero él sigue con su obra junto a nosotros. Soy

0: 21 horas 46 minutos y estábamos escuchando a Jorge van der Mole, que hacía Oración del Remanso.
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0: Hola Marce y equipo, bueno, saludarlos desde Puerto Iguazú y contarles que mi nieto Lorenzo, muy entusiasmado, regresó del acto patrio contándonos, Lolo, que había bailado una chacarera vestido de caucho. Un abrazo muy grande.
1: Bueno, por acá tengo, hola Marce, viva la patria. Yo tenía un compañero que decía que faltaba un prócer, el general Susbin, por el himno. Susbin culos rompió. Años riéndonos.
2: Susbin culos rompió.
1: Marce, querida, bueno, acá me cuenta.
2: Es que era muy belicoso el himno original, sí, mucho sí, más sí, belicoso. Claro. Así que en culo rompió, no queda tan
1: nos
2: mal.
1: Nos quedaba fuera de lugar. Toda mi niñez y parte de la adolescencia, como papá o mi abuelo eran intendentes de la ciudad, siempre estaba todo armado. 8, izar la bandera en la plaza, chocolate con torta frita en el palacio municipal, 10, acto oficial, te den un en la parroquia y a las 13, almuerzo de fuerzas vivas, carne a la masa, empanadas y para finalizar, si sobrevivías, 19, misa por la patria. Esto se hizo siempre en casa, excepto cuando Lanús y luego Videla rompieron el orden institucional. Obvio, papá y mi abuelo presos. Papá se retiró de la política, pero mi abuelo Juan Carlos murió a los 21 como senador, a los 91, perdón, como senador provincial. Abrazos, profesor Fabián de San Rafael Mendoza. Te mando un abrazo muy grande.
3: Soy Ani de Quilmes, me encanta el programa.
1: Gracias, querida.
3: Siempre los gracias. Relatos me encantan. Un beso y un abrazo.
1: Gracias. Marcela y equipo son de 10, te admiro y deseo todo lo mejor para vos. Me encanta tu risa, humor. Hola, equipo, feliz día de la patria. Graciela de Mataderos. Hola, Marcela, mi mamá hacía una mazamorra buenísima. Me acuerdo que ponía el maíz en una olla grande y la dejaba toda la noche a reposar y la mezclaba con la leche y la tomábamos fría. Esa dulce, es dulce y riquísima.
4: Hola Marcela, mira, Ricardo te habla. Los 25 de mayo de mi época escolar de la primaria era el mismo día 25 y en la plaza, toda la escuelita formada y en ese tiempo de pantalón corto. Imagínate vos con ese frío que salía a ser, suele ser generalmente el 25 de mayo, ahí plantando 9 y pico, escuchando hablar a los directivos y después un desfile por la calle del centro del pueblo. Era un martirio eso. Un abrazo, felicitaciones por el programa.
1: Un abrazo muy grande. Hoy estoy totalmente
2: descompaginada. Yo te doy clase castellano, si
1: querés. Sí, no estoy descompaginada. Zorrito, no te encuentro. ¿Dónde estás? Que tenía unos mensajes ahí que me habías mandado que eran increíbles. ¿En el grupo los mandaste? ¿Sí? Bueno, dale. Acá, mensajes. Victoria Lamas, la mazamorra, mi abuela la hacía con harina tostada de maíz con leche y azúcar, muy rica. Hola, Marce. A partir de una charla con un amigo decidí hacer teatro porque le conté que yo actuaba siempre en el colegio primario y secundario. Juan de Merlo, a pesar de mis jóvenes 63 años.
5: Hola, Marce. Mi nombre es Claudia, soy Don Torcuato. Y lo que recuerdo de las fechas patrias es cuando salíamos que ponían la marcha de San Lorenzo, que me encantaba. Aún me sigue encantando.
1: Me has mandado que eran increíbles. ¿En el grupo los mandaste? ¿Sí? Bueno, dale. Acá, mensajes. Victoria Lamas, la mazamorra, mi abuela la hacía con harina tostada de maíz con leche y azúcar, muy rica. Hola, Marce. A partir de una charla con un amigo decidí hacer teatro porque le conté que yo actuaba siempre en el colegio primario y secundario. Juan de Merlo, a pesar de mis jóvenes...

0: salía y volvía a entrar, por lo menos para que me den otro. Así que bueno, me gustaban mucho las canciones de las Fechas Patrias, y Aurora, sí, y todas esas. Sí. Me encanta el programa, te escucho todas las tardes, sos mi ídola, sabes un montón. Así que bueno, lo sigo escuchando.
1: Saludos para todos. Algunas cosas, no sé. Mazamorra, leche, maíz blanco, azúcar. Nunca olvidamos nuestro pasado, el locro argentino. Feliz 25 de mayo, dice Omar Franco. Gisela dice, hola, saludos a todos. Yo siempre de dama antigua, hice de merceditas. Te hacían hacer de merceditas. Me encantaba actuar. Además, mi abuela me hacía los peinados espectaculares. Cabello recogido con peinetón. Bueno, el recuerdo de nuestros queridos oyentes.
2: Hola, feudalísimas. ¿Cómo estás? ¿Cómo está el equipo, Jorge? Todo el gran equipo que tiene. Yo hice la primaria en un colegio en Tandil. No sé, la profesora de música nunca me dejaba cantar porque decía que tenía un vozarrón, no sé qué. Viste, a la edad que uno cambia la voz, no, nunca pude participar de un acto ni nada. Pero me desquité en la secundaria. La secundaria la hice en la nocturna para adultos y siempre enganchaba a alguno que tocaba la guitarra, el bombo y cantábamos, y siempre los actos estaba prendido para hacer algo. En las Fechas Patrias, no solamente en 25 de mayo. Los escucho y bueno, gran programa. Gracias y los quiero.
1: Yo siento que éramos muy musicales en otra hora. Porque, por ejemplo, las monjas siempre hacían, y mirá que era un colegio de monjas, que podrían no haberlo hecho, hacían las peñas famosas. Ajá. Y arriba en las peñas había escenario y se cantaba folclore y se cantaba, y no era que actuábamos nosotros, sino que había grupos que invitaban a gente. Digo, era rarísimo, la Feria del Plato que hacían en los colegios.
3: Sigue haciéndose,
4: ¿sí? Sí, yo confieso que el himno no me gustaba tanto como las marchas, porque yo era joven y sentía que quería moverme.
1: ¿Te gustaba más la marcha?
4: Era más movediza.
1: ¿La marcha, ¿viste?, de San Lorenzo?
4: El himno era muy como melancólico en un punto.
1: Yo sentía
3: marcha como de San Lorenzo, hasta su vínculo rompió.
1: Sí, esa marcha de San Lorenzo. Escúchame, no, pero yo sentía que estaba haciendo algo importante cuando cantaba las canciones patrias.
4: Sí, es verdad.
1: Yo sentía que era importante que supiese la letra. Sí, ¿me entendés? O al menos me lo habían hecho creer así. En casa está, reitero, el cancionero, que está destrozado porque lo usó mi hermana y después lo usé yo. Y aprendíamos las canciones de ahí.
4: Pero digamos, no había cumbias, entonces yo quería las marchas porque te movías, ¿viste?
1: No, claro.
4: Te movilizaban.
5: Buenas noches, Marcia y equipo. A mí no me gustaba ser dama antigua, porque tenías que tener un vestido que había que hacer, no tenías en casa, así que no había, había que hacer mucho despliegue. Y encima nunca tenía peineta, y eso me molestaba. Sí, me acuerdo haber hecho de negrita, me acuerdo haberme pintado con el corcho, y me quedé fascinada cómo pintaba un corcho quemado. Y me acuerdo que mi letra era pelear con otra negrita, y en una negrita, y ahí yo le decía en un momento, ¡lechosa! Y me acuerdo que cuando ensayaba, hasta que cuando tuve que presentarme, la gente se rió. Y yo ahí me di cuenta de que era un chiste, no sé, yo repetía la letra sin razonarla. Eso recuerdo.
1: Sí, bueno.
3: Sí, yo también hice la antigua, ¿eh?
1: ¿Ustedes de Mantigua?
3: Sí.
1: ¿Cómo se llama
3: Mantigua? Me pusieron mentir una peineta, pero lo olió porque tenía pelo coto.
1: Pero usted no puede hacer de...
3: ¿Cómo no puede?
1: Sí, puede.
3: Hice de negrito, hice de la Mantigua.
1: Sí, sí. Igual no
3: y de monja hecho el link.
1: Lo que hacíamos en el pasado, porque es anacrónico estar criticando lo que hacía. Estaba mal, sí, estaba mal. Pero la cabeza la teníamos... era una matriz que decía que era así. O sea, a la luz del tiempo está bien ver que estaba mal,
3: sí.
1: Pero no nos matemos porque, viste, nos clavamos unos puñales.
3: Claro.
1: O sea, era así, te pintaban la cara con corcho. Bueno, después comprendimos que estaba mal.
3: No, ¿por qué más? Yo actúo todo lo que sea, actor profesional.
1: ¿Todo qué?
3: Actor profesional.
1: Yo es imposible que existiese ahora. Sí. Dale, vamos.
6: Sí, un abrazo grande, saludos, lo estoy escuchando, cuando puedo los escucho, ¿no? De acá de la ciudad de Cutralcó. Bueno, para contarle que acá está muy frío y que, bueno, que me agrada escuchar su programa y tu risa me contagia, Marcela.
1: Gracias, mi amor.
6: Me encanta el humor que le pones, la onda que le pones al programa. Y bueno, y para contarte también que acá en Cutralcó están haciendo el Messi más grande del mundo, dice. Mirá. Que va a ser una estatua más grande del mundo de Messi.
1: Mirá acá en Cutralcó.
6: Para contarte eso, por ahí si querés después te mando fotos.
1: Mandame foto, así vemos el Messi más grande del mundo.
3: Che, me interesa, ¿eh?
1: Es el último mundial de Messi, ¿no?
3: Sí, ya no, creo que juegue otro.
1: Bueno, puede volver Fernández también, ¿eh?
3: Bueno, nada, si querés, puede Fernández.
4: Sí, pues, no creo que juegue otro.
1: No, es el último.
3: No, no creo.
1: Es el último mundial de Messi, digo.
3: ¿Eh? Sí.
1: Que es el último mundial de Messi.
4: Sí, claramente.
1: No va a poder, ¿no?
3: No.
1: ¿Y cómo lo ven? No, porque tuvo un esguince o algo.
4: Incluso el mismo, hasta último momento, estaba dudando si llegaba a este mundial.
3: No, sí, pero va a llegar, lo llevaron a Estados Unidos.
4: No es el

0: Messi de hace 4 años.
1: No, pero
0: dan un fútbol menos competitivo. El cuerpo te
2: son factura. Todos grandes los chicos de la selección, ¿o no?
1: Algunos. Otros fueron muy jóvenes. Y Enzo Fernández fue, por ejemplo, en el Mundial pasado elegido como el jugador joven más valioso del torneo.
2: Voy a hacer otra pregunta.
0: ¿Vos pensás que ahora él, hace tiempo, no se confronta con los atletas futbolísticos de Europa? Que son los que están
2: no, en el claro, primer nivel. No, lo que sí me pregunto, ¿no hay espíritu mundialista?
1: No.
2: No hay, ¿no?
1: Yo soy fanático del fútbol, ¿eh? No.
2: Pero ¿y a qué se refiere eso?
1: Yo no sé si es porque nos sacamos la gana.
0: Ya se logró, por un lado ya se logró.
2: Es eso.
0: Ya estamos.
2: La sede.
0: Es como que decir, bueno, ahora sí sale, fenómeno, pero nadie está muy...
1: Y hay otra cosa, es un mundial por primera vez con 48 equipos.
2: No, y aparte tres sedes, ¿no?
1: Tres sedes, México, Estados Unidos, Canadá. Es un cocoliche tremendo que se nota mucho en negocio.
0: Sí.
1: Tras que venimos, si no lo hubiéramos ganado, estaríamos más esperanzados.
2: El último que nosotros ganamos no era con este formato.
1: No, eran 32 equipos y en una sola sede, que fue Qatar.
2: No, pregunto porque veo que no hay como un ánimo. Yo la verdad, se vivía el Mundial de una manera muy particular en la Argentina, siempre. Sí. Más allá de los gobiernos, más allá de... Pues yo me acuerdo en el 82 y en el 86, aún en el 82 con la guerra y en el 86 con la crisis, se vivía con una euforia tremenda.
0: Igual yo te digo una cosa, cuando empiece el Mundial va a haber un clima
2: ¿vos
0: muy
2: decís?
0: Fuerte.
2: ¿Vos decís?
0: Sí, va a haber un clima
2: muy fuerte. O sea, no nos va a escuchar nadie.
0: Como que
2: nos
0: no
2: vamos despidiendo del
0: como
2: programa.
0: Como que no puedes hablar de otra cosa.
1: Creo que no coincidimos,
2: ningún partido. Yo creo que hay varios partidos de Argentina a las 8 o 10 de la noche.
1: No, ya me fijé todo.
2: ¿No? Bueno, no. Pero te podemos hacer la previa, Tenemos que inventar cosas para que no se vayan.
1: Hinchas de todo el mundo va a ver.
2: Sí, pues si no se me van a ir a escuchar otras cosas.
0: ¿Vos te animás a transmitir este
2: partido de fútbol? Ni en pedo. No. Me parece un arte. Me parece un arte maravilloso. No, sí.
1: El otro día escuchaba viejo es relato de Víctor Hugo.
2: Sí, qué genio. Bueno, por eso. El primero así.
1: Qué genio.
2: Víctor Hugo.
1: Y el otro día también lo estaba escuchando hoy.
2: Muñoz relatando.
0: Además, mirá si tenés que reconocer a los jugadores y todo.
2: Marcelo Araujo.
1: Araujo era bueno. Bueno, Mariano Clos
2: era bueno. Era
1: bueno. Bueno.
2: Hubo buenos relatores de fútbol acá en la Argentina. Muy buenos. Sí. De verdad que la pasábamos bárbaro. Che, escuchen una cosa. Después empecemos a alentarnos entre nosotros a ver si ganamos el cuarto mundial. Columnista Jorge Alperín, Carlos Barragán, Sebastián Fernández, Valeria Delgado, el doctor Romero, Quique Cano, Jorge Pulpo Díaz en la operación técnica. Feliz día del operator, amigo. Producción Lorena Franceschini, Martín Zorro de la Vega, operación en streaming Florencia Báez, redes sociales Alfredo Merlo, informativo Eloisa Armella, Fede Sanabria, Charlie D'Andrés, edición Marcelo Stacchiotti, Alejandro Constantini y Alan Ballesteros, en la coordinación Cristian Carballo y Garito Catlian. Mi nombre es Marcela Feudale, te espero mañana a partir de las 8. ¡Ay, los ganadores!
3: ¡Por favor!
2: ¡Momento que me lo están llevando a casa! ¡Epa! Sergio Franco, DNI 579 y Cristina Luna, DNI 378. Son los ganadores de las entradas de Multiplex. Los amamos fuerte con el corazón. Nos vemos mañana a las 8 de la noche. ¡Chao!
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5: Es la hora 22 en Buenos Aires, la temperatura 11 grados 3 décimas. Monseñor García Cuerva llamó a tener empatía y evitar el despilfarro y el derroche. El arzobispo de Buenos Aires lo expresó durante el Tedeum por el 25 de mayo ante la presencia de Javier Milei.
6: Memoria agradecida y reconciliada por las raíces de la nación y por los que personalmente nos ayudaron y nos dieron la oportunidad de salir adelante. Esto nos hará más buenos, más generosos y más solidarios con los que aún siguen postrados. Eso se llama empatía. Por eso es cruel y escandalosa la ostentación, el despilfarro, el derroche.
5: También reclamó por una clase dirigente que se anime al diálogo.
7: Lo que nos falta es una clase dirigente que con la fuerza de ese pueblo se anime al diálogo, al encuentro, a la reconciliación y que lo haga por los que no pueden más, por los que perdieron las ganas de seguir, por los que sufren la parálisis de la falta de trabajo, de educación, de oportunidades.
5: La UOM rechaza la intervención. Abel Furlan, quien fue desplazado de la conducción por Radio 10, sostuvo que la decisión de la justicia apunta a quitarle dignidad a los trabajadores.
3: La historia argentina demuestra que las intervenciones, fundamentalmente en la Unión Obrera Metalúrgica, nunca fueron hechos aislados. La UOM fue intervenida por las dictaduras del 55, de 1976, porque claramente representaba el corazón del sindicalismo industrial argentino. Cada vez que hubo proyecto de ajuste, apertura de la economía, destrucción de todo el entramado productivo, apareció también el intento de disciplinar a la organización sindical más importante de la industria. Hoy, por primera vez en democracia, una intervención judicial pretende desplazar a la conducción nacional electa por los trabajadores, en medio de un conflicto muy fuerte salarial, ofensiva contra los derechos laborales y por supuesto contra la industria nacional.
5: Por tal motivo, el PJ junto con otras organizaciones sindicales convocan a concentrar mañana a las 12 frente a la sede de la calle Alsina al 400. El titular del gremio de los aceiteros, Daniel Joffra, sostuvo que no hay que tener miedo y que hay que pensar en hacer paros para expresar el descontento.
8: A todos aquellos que creemos que el derecho a huelga es la herramienta principal para poder defender a nuestros trabajadores y trabajadoras, van a venir por nosotros cuando hagamos huelga, cuando hagamos alguna movida, alguna movilización. Pero yo no estoy diciendo de que hay que tenerle miedo, al contrario. Yo estoy diciendo de que hay que salir a luchar con un paro contundente y no con uno. Con varios paros, con un plan de lucha como mínimo y si no, con un paro por tiempo indeterminado.
5: Tensión en Bolivia. El presidente Rodrigo Paz buscó calmar los reclamos anunciando una rebaja de su sueldo y el de sus ministros.
9: Quiero avisarles que este presidente junto a sus ministros ha asumido la decisión como parte del esfuerzo y el compromiso con el país de rebajarse el salario 50% para que sea aporte a un esfuerzo claro de que Bolivia tiene un presidente y ministros que van a sumarse a ese esfuerzo.
4: Mundial 2026.
5: A 17 días del inicio se confirmó la lesión de Lionel Messi. Los estudios que se realizó en Miami descartaron un desgarro, aunque confirmaron una pequeña dolencia muscular. Lo obligará a bajar las cargas y afrontar cerca de 10 días de recuperación antes de volver a entrenarse con normalidad. 11 grados 3 décimas la temperatura en la ciudad, de la humedad del 93%. Más información en c5n.com.
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0: Pimpín. Muy buenas noches, señoras, señores. Estamos dando comienzo a Esto es Todo, amigos. Ustedes saben que por las próximas dos horas, en este 25 de mayo, feriado, mucha gente regresando a sus hogares, los y las vamos a acompañar hasta las 12 de la noche para llevarles a ustedes un poquito de información, música, risas, pimpollos y carcajadas. Está como siempre con nosotros ella, Irene Córdoba. ¿Qué hace, Córdoba? ¿Cómo estamos?
1: Eso, justamente, hablando de pimpollos.
0: Sí. Mira, qué lindo. Yo te iba a decir carcajadas también.
1: Sos un amor, Lucho. ¿Qué te puedo decir? 11-23-66-0710 es nuestro teléfono, nuestro número de WhatsApp. Y allí los oyentes nos dicen cosas lindas.
0: ¿Comiste locro el fin de semana?
1: No.
0: Porque la recupero se comió todo, pero ¿qué hace? Recupero, ¿cómo está?
2: ¿Cómo estás? Buenas noches para todas, para todos.
0: Se comió como 4 kilos de locro.
1: Y
0: recién estaba dentro del auto y no podía salir del auto.
2: Estaba como en la lata.
0: Estaba dentro de la lata,
2: sí. Estaba inflada como un cepelín. Nadie me dio una sardina calentita, perfecta, esperando que salga la hora del programa.
0: Hay que tener cuidado con la niebla, ¿sí? Para los que están viajando, sí. Porque baja así a las 10 de la noche, ¡bum! De pronto se pone neblinoso. Está anunciado eso en casi todos los pronósticos, pero bueno, es uno de los temas delicados para los viajes, ¿viste? Uh-huh. Yo no sé cuánta gente. Yo me fui aquí nomás, a unos kilómetros, a 100 kilómetros, y no había mucho auto, ¿eh? Uh-huh. Lo que sí hubo el sábado de la mañana, un accidente muy importante en la Panamericana.
1: Sí.
0: Que cortaron.
1: Cerca de Escobar.
0: Sí, cerca de Escobar. Me cortaron.
1: Fue en la madrugada, un auto se le reventó una rueda, sí. Perdió el control, volcó, chocó con otro camión. Un auto, no, perdón, un camión.
0: Sí.
1: Chocó con otro camión y entre los dos rompieron un
0: puente peatonal, claro.
1: Un puente peatonal, lo derribaron.
0: Sí, sí, sí, lo vi, lo alcancé a ver al puente derribado, pero lo que vi es que eran varios kilómetros, éramos. Sí. Miles de personas, o sea, queriendo salir de Buenos Aires, no podía salir, viste, clavado, quieto así, ¿eh?
1: El desvío se hizo como 10 kilómetros antes del lugar, pero ya a esa altura había un montón de autos que estaban atrapados,
0: claro,
1: en la Panamericana.
0: Exactamente eso me pasó a mí.
2: Ay, no, uno era Lucho, que quería llegar con el locro.
0: Claro, tenía el locro fermentándose, viste, dentro del auto. Estaba el locro que ya hablaba, decía cosas.
2: ¿Cuánto aguanta el locro afuera de la heladera?
0: No, el porotaje es complicado, chicos, y chicas también. Hay que tener cuidado porque, digamos, agarra, fermenta, básicamente. Es eso lo que hace. Entonces te das cuenta por el sabor, pero para ahí pues, tenés un locro que venía todo bien. Dijiste, lo voy a calentar. Cuando lo calentaste, lo sentís ácido, es porque fermentó, ¿viste?
1: Ya está, fuiste.
0: Ya fuiste, tenés que tirarlo. No, yo creo que la mejor, si vos haces de un día para el otro... El locro, que es muy común que la gente haga eso, yo lo hice, de hecho, ahora para el 25, no el primero de mayo, que son las dos fechas que hago locro siempre, le corto el calor al toque, ¿viste? Terminas de cocinar, antes de que se enfríe totalmente, pina la heladera.
2: Perfecto.
0: Y ahí lo mantenés, sí, se puede mantener bastante en la heladera. El tema es cortarle el calor para que no siga trabajando la porotería, ¿viste? Claro.
2: Bueno, sí, hice lo mismo. Lo hice la noche anterior y lo guardé en la heladera.
0: Sí.
2: El tema es que después no sabía cómo lograr que esté de nuevo con el líquido.
0: Sí.
2: Le agregué agua caliente, pero...
0: Ah, pero un poquito le tenés que agregar.
2: Sí, pero...
0: Muy poquito.
2: Algo mal hice porque se me pegó mucho el fondo de la olla.
0: Ese es el tema. No, la gente piensa que el calentar el locro significa prender la olla y dejarlo. No, hay que moverlo.
2: No, hay que moverlo con espátula. Y el mínimo, además, ¿no?
0: El mínimo y moverlo permanentemente porque... ahí lo que hay es mucho almidón ya, ¿viste? Uh-huh, entonces eso es lo que hace la pegatina.
2: Exacto. Estaba rico el mío, pero no como me salió en otras ocasiones. Lo elogiaron, lo comieron, pero estaba un poco
0: cuatro
2: sólido.
0: Kilos es
2: estaba...
0: mucho, cuatro kilos de locro.
2: Sí, era un montón.
0: Yo le puse rabo esta vez también, queda bien. Sí, que el rabo de vaca, no sé por qué de pronto empezaron, bueno...
2: ¿Qué pasó?
0: Tiene que ver con los cambios en el consumo de carne que estamos... Ahora hay mucho rabo de vaca.
2: ¿Qué le puedo poner al loco? Cualquiera, vos...
0: Es
2: proteína animal, metele.
0: Ponele huesito, huesito.
2: Sí, sí.
0: Los saludo al Pulpo Díaz, que está con nosotros en la operación. Te hace Pulpo, ¿cómo está vos? ¿Todo bien?
1: Ayer fue su día,
0: eso le mandé un mensaje al Pulpo por el día del operador. Un gran operador. Te dijeron otras cosas, Pulpo, además de operador, ¿eh? La saludo también a Cristina Chiesa y a Mauro Gago. Estamos todos hoy aquí, equipo completo en la producción y la puesta al aire de este programa. Bueno, tenemos varios temas, ¿eh? Vamos a arrancar con alguno de ellos, si te parece bien. Bueno, obviamente el Tedeum. Tedeum es la traducción, bueno, por supuesto es una palabra en latín, ¿no? Es algo así como por ti Dios, ¿no? En Argentina está, es una liturgia cristiana que tiene mucho que ver con festejar, rendir homenaje a Dios y en este caso a una patria también cristiana como es la República Argentina, ¿no? Así que bajo ese halo es que se hizo el Te Deum clásico del 25 que se hace en la casa, en la catedral, pero que se hace la caminata desde la Casa Rosada con todo el gabinete, bla bla bla, ¿no? Bueno, por supuesto a Villarreal la agarraron de las pestañas, la sacaron, le dijeron no, acá no. Y a Patricia Burri le hacían trabaditas todo el tiempo. Y finalmente la dejaron ahí al fondo, ¿no? No entró como con el grupo del gabinete.
2: Así es.
0: Porque no es más del gabinete, hay que decirlo también así, ¿no?
2: Claro, bueno, esa fue la excusa que le dijeron, sí, y que esgrimieron para no dejarla entrar al cabildo.
0: Claro.
2: Porque, bueno, la catedral la pusieron en las últimas filas y después, bueno, le dijeron no. Al cabildo solamente los que forman parte del gabinete nacional. Sí. Ella actualmente es senadora, ya no es más ministra de seguridad, entonces se quedó afuera. Pero ahí gente que estaba cerca de Villarroel hizo declaraciones a la prensa. Lo que dijo fue que, bueno, no importa, porque ella en ese trayecto, mientras se quedó afuera, fue vitoreada por la gente y le cantaban Patricia Presidenta. Bueno, presidente, será, sí, no sé, sueño, será presidente, ella.
0: Qué sé yo.
2: Sí.
0: Pero bueno, está un poco raliada de el ámbito de la decisión política del Poder Ejecutivo, esto es lo que está claro de Burri, porque tampoco está ya en las... Y la hicieron como un gabinete, para, vamos a decir, unas reuniones VIP paralelas, ¿viste? Que cuando arman un VIP es para dejarte afuera, siempre
2: sí,
0: así, ¿no?
2: Sí, bueno, en realidad hoy me parece que la intención, Lucho, de por lo menos de lo que es el... ¿Cómo le dicen? ¿El tridente?
0: Sí.
2: A Santiago, bueno... Sí. No sé, buen nombre, ¿no? Para
0: Triángulo
2: ese grupo.
0: De hierro, sí.
2: Bien, Triángulo de Hierro. Santiago Caputo, Bullrich y Milei
0: sí.
2: Intentaron mostrarse. Todas las fotos que se difundieron de oficiales los muestran a ellos.
0: Claro, claro.
2: No, sí. No hay muchas más fotos oficiales que se hayan difundido. Esta, digamos, las vimos nosotros porque, bueno, la transmisión se realizó y se sacaron recortes, pero de presidencia solamente donde aparecían ellos tres.
0: Sí, Santiago y Karina.
2: Sí. Ahí la tensión estaba entre Santiago y Martín Menem, sí, que también tuvieron un momento de encuentro y un momento de diálogo. Trascendió que muchas de las cosas que vimos y que sucedieron estuvieron como pactadas en reuniones anteriores de cómo se iban a mostrar frente a las cámaras y quién se iba a saludar con quién, etcétera, etcétera. No hubo mayores sorpresas. Es un poco como un minué que están bailando para bajar la espuma de todas las tensiones de la semana pasada, que fueron muy brutales.
0: No se llevan bien, lo importante yo creo que es eso, en el gabinete no se llevan bien.
2: No hablamos
0: se
2: miran, el viernes,
0: claro,
2: ¿no?
0: se miran de reojo y se hacen piquete de ojo, tincazo en la oreja.
2: Sí.
0: Apenas el que se distrae es cartera, digamos así.
2: Exacto, bueno, hubo reunión
0: claro,
2: de gabinete,
0: hubo
2: que a eso íbamos. Sí. Y no se habló de la interna. Todos los que salieron de la reunión dijeron que de la interna no se habló, bueno, formalmente en la reunión. No se habló de la interna.
0: No se habló.
2: Bueno, pero que no se habló no quiere decir que no exista. Y a veces cuando no se habla de algo es porque
0: claro,
2: bueno,
0: sí,
2: por todavía supuesto. Más ruido está.
0: Exactamente, ¿no? Ese es el problema.
2: Mañana hay otra reunión y vamos a ver qué pasa y qué sale, qué títulos salen. Pero bueno, también tiene que ver por eso va a estar Patricia Bullrich, para ver cómo se articula la agenda legislativa que esta semana en el Congreso va a haber
0: abundante,
2: algunos
0: ¿no?
2: temas.
0: Sí, sí, bueno, García Cuerva les dijo alguna cosa, ¿no? Si en general el púlpito este del 25 del TEDEM es un púlpito importante, en este caso el arzobispo de Buenos Aires, bueno, cuestionó varias cosas, pidió terminar con el odio, con la persecución en redes sociales, ya no se pueden sostener sobre sus derechos amplios sectores de la sociedad, así que terminemos con el sálvese quien pueda y terminemos con un individualismo cruel que rompe los vínculos de solidaridad. Algunas cosas que tengo anotadas, ¿no? Lo que nos falta es una clase dirigente que con la fuerza del pueblo se anime al diálogo. Uh-huh. Basta de violencia digital, de discursos de odio, hay que dejar el terrorismo de las redes.
2: Sí.
0: Dijo en un momento que hay mucha gente que atraviesa situaciones de exclusión y pobreza, sí, y nuestras manos no descansarán hasta que te vean reposando sobre tus derechos. Uh-huh. No te olvides de tu historia, de los seres que te ayudaron a caminar. La ostentación y el despilfarro, el derroche, son crueles y escandalosos. Esto estaba dedicado al auto Tesla, ¿no? O sea, sí. Claro, me costó 250 mil dólares, y que es mío, la con la mía, lo digo, bueno, todo eso que es.
2: Y la cascada.
0: Fin, la cascada, claro, sí, por eso ahí va. Hay, bueno, mucha cosa ahí.
2: Ahí, con respecto a García Cuerva, anoté algunas cosas, Lucho. Bueno, él hizo referencia a un episodio del Evangelio que estuvo muy... fue casi, te diría, explícito, ¿no? Lo que refirió, que lo estuve buscando porque no conozco de la Biblia, ¿no? Se llama Cafarnaúm, y refiere, depende de qué en el Nuevo Testamento de quién lo cuente, ¿no? Pero bueno, el de San Mateo refiere que, bueno, hay un... un hombre que va a pedirle ayuda a Jesús, y le dice que uno de sus hombres de trabajo, de las personas que trabajan con él, está gravemente enfermo y que está pasando muy mal y que necesita que lo ayude. Y esta persona tiene una discapacidad. Y entonces Jesús le dice que bueno, que va a ir a su casa y lo va a sanar. Y entonces este hombre le dice, no hace falta que vengas a mi casa, con que vos me digas que lo vas a sanar, te creo. Entonces,
1: una
2: bueno,
1: palabra ahí, tuya bastará para sanarme.
2: Eso mismo. Entonces, bueno, ahí hay una referencia directa a que a la fe de este hombre, etcétera, etcétera. Pero lo que se hizo hincapié hoy concretamente es que esta persona tenía una discapacidad. Y entonces García Cuerva, lo que engancha ahí en su discurso, o lo que él lee, ¿no?, del Evangelio, es que nadie es descartable, nadie es desechable. Todos somos importantes, dijo, comenzando por los abuelos, los niños, los enfermos, las personas con discapacidad, los adolescentes, los jóvenes atravesados por la droga, los trabajadores informales y precarizados, y tantos más.
0: Bravo.
2: Linkeó directamente con lo que está haciendo el gobierno nacional, sin decirlo directamente, con los recortes a todos estos sectores de la sociedad que necesitan atención. Y dijo, nadie es descartable, nadie vale más que otro, ¿no? Eso me pareció una de las cosas más importantes. Lo otro es que apuntó también a los que odian a través de las redes sociales.
0: Claro, eso es lo que... La Petovelo, che, se fue para el Vaticano.
2: Sí, porque se va a encontrar con el Papa.
0: Sí, está haciendo fila para encontrarse con el Papa y decirle que está haciendo todas las cosas bien.
2: Así es.
0: Porque a lo mejor eso es una de las cuestiones que te empezó a flotar la semana pasada como posibilidad. El Vaticano ensaya, siempre que planea un viaje de un papa, va ensayando cosas. A lo mejor, porque viene a Uruguay, bueno, puede ser, que si yo leo 14, a lo mejor viene, no lo sabemos.
2: Ahora, se están haciendo los rublos.
0: Sí. En el gobierno, bueno, salieron a decir oficialmente que fue un mensaje contundente, que entendemos, cosas por el estilo, ¿no? Pero el diputado Venegas Lynch, que es un muy amigo del presidente, el baterista de su banda...
2: No voy a creer lo que dijo.
0: Sí, dijo...
2: Qué sorpresa.
0: Fue lamentable el mensaje de García Cuerva e injusto con los logros de este gobierno. Algunos militan con sotana, el regreso del peronismo que nos dejó 57% de pobres. Y después dijo, la unión religión y Estado fue receta del horror de Europa. La Argentina la heredó de España, no debería existir tal unión. Catalogar una religión particular como la oficial de un país no tiene sentido ni razón y ha servido para creyentes de otras religiones que financien la religión privilegiada. Y también Nicolás Márquez, el biógrafo del presidente, se largó. Técnicamente no tienen el mínimo rigor, García Cuerva dijo. En rigor este sujeto es parte de la camada de herejes infiltrados en la iglesia que el apóstata Bergoglio colocó en lugares de poder. Su falible y precaria opinión tiene un peso minúsculo y solo nos sirve de guía a los argentinos de bien para ratificar que Milei está conduciendo el país al rumbo correcto. No entienden un sorongo, no hay forma, no se les puede decir nada. cualquier cosa.
2: Es que no rectifican, ni lo van a hacer, ni...
0: De hecho, García Cuervo le había dicho, basta de arengar la división y la polarización, porque eso no le sirve a nadie, y porque nadie se salva solo. Eso es un poco... O sea que no hay palabras oficiales, hubo gestos, como marcabas recién claramente, Andrés, de cómo se comportó el gabinete, quiénes quedaron afuera, quiénes quedaron adentro, pero sobre lo que dijo García Cuervo es como que el gobierno miró pasar una vaca, digamos. Y, ¿viste? La vaca que mira pasar un tren, sí. Nada más, ¿no?
2: Oídos sordos.
0: Ni se mosquearon, sí. En términos de lo que hablamos de Bullrich, sí, ya la echaron de las reuniones de gabinete. Desde que el presidente la retó, parece que la retó fuerte. Por el tema de haberle pedido a Adorni que presente la declaración jurada, que ahí la Bullrich dijo, el presidente tiene un carácter muy, no me acuerdo, había usado una palabra más elíptica, tiene un carácter, no dijo carácter muy fuerte, muy enfático. Ajá. Creo que esa fue la palabra, un carácter muy enfático, me parece que le gritó de arriba abajo.
2: Sí.
0: Así que bueno, por ahora está, ahora fue, veremos, acá está pasando algo muy importante, que es la división que está teniendo la derecha y el gobierno, y además la división que tiene el gobierno hacia adentro. Y le están buscando las dos cosas. Contener, por un lado, la pertenencia de la derecha al liderazgo de Milei, y también contener al propio gobierno al liderazgo de Milei. No creo que les vaya a pasar, yo no creo.
2: Tiene una emocionalidad.
0: Eso, emocionalidad
2: importante.
0: Importante, sí. Bueno, un enfático. Una emocionalidad importante. Ya hay un estudio muy interesante de una consultora que se llama Centric, que publicó una información sobre encuestas a los argentinos sobre a ver hasta dónde te alcanza la plata, si le ganás o no a la inflación con el sueldo. Los números son escalofriantes. El 85,1% de los argentinos dice que no le gana la inflación su sueldo. 85. Interpreta, por supuesto, que el presente es un régimen de vida marcado por la restricción, la incertidumbre y la pérdida de capacidad de planificación. 7 de cada 10 argentinos no creen ya en los datos del INDEC en relación a la inflación, ¿no? 7 de cada 10, eso es muchísimo, no le cree nadie, prácticamente es... Los que le creen son los que creen en el gobierno.
2: Claro, el núcleo duro. Sí.
0: Y ahí es interesante porque entre los que votaron al oficialismo, los que votaron a Milei, el 66,2% dice que su salario no le gana la inflación. O sea, también a los propios votantes de Milei. El 26% dijo que sí, que le gana la inflación, y el 8% dijo no respondo. Y en cambio, por eso está bueno el desagregado que hicieron sobre la percepción de la oposición, la percepción de está difícil llegar a fin de mes o mi sueldo no le gana la inflación es del 98,7%, el 100%, que el salario no le gana la inflación. O sea, está claro que ahí está. O sea, hay muy pocos fanáticos que están respondiendo que su salario les gana la inflación. No se sabe si es verdad, porque está difícil. Porque se confunde con el perfil político de la respuesta, ¿no? Los votantes oficialistas, bueno, está desagregado a ver cómo es cada uno, hasta cuándo llega cada uno, ¿no? En el caso de los oficialistas, los que se reconocen oficialistas, dicen en la respuesta, dicen, sí, yo soy, lo voté a Milei y sigo queriendo votar a Milei y demás. Bueno, está desagregado, por ejemplo, que casi el 40% le alcanza el sueldo hasta el 15% del mes, nada más. El 47%, casi el 50%, alcanza hasta el 20%, y el 28% dice que llega bien, perfecto, a fin de mes, que no tiene ningún problema. Les recomiendo esto porque está bueno para entender también cómo en una economía que está creciendo, hay que decirlo, los números de los últimos dos meses respecto al crecimiento de la economía es que ¿qué es lo que está creciendo? Y sí, están creciendo rubros de la economía que no llegan a la gente, que son la explotación hidrocarburífera, la explotación minera, ese tipo de inversiones, o el campo que está ganando más dinero porque vende mejor y porque además vende más, o sea, más y más caro, las dos cosas. Pero bueno, no tiene que ver con la industria, el comercio, las cosas que mueven a una sociedad y a todo el tejido social intermedio, ¿no? Como se decía en una época, el tejido intermedio de la sociedad. Y eso es lo que se está viendo,
2: Y que sea, no hay plata en los bolsillos. Entonces, bueno, eso afecta directamente el consumo y cambia la vida y las costumbres de los argentinos. Sí. Te traje algunas cosas y traje para compartir.
0: Dale, está
2: acerca
0: bueno,
2: de sabes. Cambios en las costumbres. Sí. Y qué pasa y cómo repercute esto que vos estás comentando, este estudio, en la vida cotidiana. O sea, ya no es lo mismo, ya no se vive de la misma manera. Ni que hablar del 15 hasta ahora, o sea, sí, los últimos 10 años, pero tomando el gobierno de Javier Milei para acá, se instalaron hábitos que antes no existían, en la clase media.
0: Sabés que estoy viendo mucho kiosquito, viste, que antes vendía pancho,
2: sí,
0: pero que ahora pusieron sándwiches de milanesa, empanadas, que hacen ahí ellos mismos.
2: Sí.
0: Pero también porque...
2: se reconfiguran.
0: Claro, se va reconfigurando el negocio, pero ¿por qué? En función de la demanda de la gente, porque nadie frena al mediodía para tomarse un almuerzo que le cueste 20.000 pesos o 25.000 pesos. Agarra y dice, bueno, me como algo así, sí, una empanada, dos empanadas.
2: Y mira, en el centro de la ciudad, digo, Congreso, zona Corrientes y Florida, por ahí, es un almuerzo barato, un almuerzo, como pensábamos, que ay, haces un corte y te vas a comer, no baja de 12.000 pesos. Entonces, ¿qué se almuerza? O a veces facturas, un café y
0: menos mal que tenemos empanadas, por suerte. ¿Viste?
2: Sí, por todos lados.
0: Está todo el mundo comiendo empanadas. Empanada y pancho. Sí.
2: ¿Qué almorzaste empanada?
0: ¿Eh?
2: ¿Qué almorzaste empanada?
0: Empanadas, claro. Así está, pero porque es la forma de tirar durante el día, ¿no?
2: Igual el otro día vi una nota en un canal de cable, pido disculpas porque no recuerdo en cuál, de un pibe que le preguntaban, ¿te vas a comprar un pancho en una terminal de esta ferrocarril? No sé si era Constitución. Y no, pancho, pero no
0: es
2: tengo,
0: caro,
2: 2.500
0: claro.
2: pesos.
0: Claro, claro.
2: 2.500 claro. pesos. No, todo lo que tengo lo tengo que guardar para el transporte.
0: Sí, sí. Claro, o sea, que está caro el transporte. Uh-huh. Ahora, ¿no le pasa lo mismo al diputado Santiago Santurio? No. Que hoy tuvo una denuncia penal que le hizo Marcela Pagano, también ex integrante ya de La Libertad Avanza, porque el tipo fue al banco y pidió $240.000 al Banco Nación y le dieron $240.000.
2: Ah, bueno.
0: Sí, igual que a los funcionarios de economía, ¿se acuerdan? A Felipe Núñez, Federico Furiase, que pedían $800 millones, el tuitero este funcionario del gobierno, funcionario en realidad de presidencia, Juan Doe, que escribe, los diputados Mariano Campero, Lorena Villaverde, todos ellos habían pedido así 200, 300 millones de pesos. Bueno, este diputado libertario, Santiago Santurio, hasta que asumió Milei manejaba un Uber, ¿viste? Porque no tenía un mango, es docente y completaba su salario con un Uber. Y ahora se compró una casa en un country, en Villa Ballester, de $300.000, que se los dio el Banco Nación, una casa con quincho, para eventos sociales, entra de todo. Se lo dio el Banco Nación y no califica de ninguna manera, porque tiene un sueldo que no le permite pagar ese crédito.
2: Sí.
0: Por eso tiene esa denuncia penal. Eso es como, ¿viste? Un afano tan vulgar. Es una cosa vulgar, ¿no? ¿Qué sé yo?
2: Serían los créditos VIP.
0: Sí, los créditos VIP, pero ya dejamos de sorprendernos, porque no es un crédito, porque no lo va a poder pagar. No, o sea, si es un crédito no lo va a poder pagar porque no tiene una esposa que no tiene actividad económica, no tiene familia con actividad, no es una persona que esté solvente. Se lo dieron por un privilegio nada más, porque es un diputado de La Libertad Avanza. Por eso es interesante la denuncia, a ver qué es lo que hace la justicia con esto. Porque esta guita también de todos, y esta gente estuvo todo el tiempo, hace años que viene diciendo, los chorros, y se están choreando todo. ¿Qué? Todos los días tenemos un episodio. ¿Le salió algo a Dorni este fin de semana? ¿Le salió alguna propiedad?
2: Le salió gastos en la tarjeta de crédito.
0: Ah,
2: mirá,
0: claro.
2: 85 palos.
0: Claro, 80, ¿en un mes?
2: No, en el año.
0: Así como estaba, pues en un mes.
2: 7 millones millones más o menos, claro. El promedio de gastos por mes, cuando él ganaba
0: la mitad.
2: En ese momento 3.5 palos.
0: Claro, la mitad. ¿Qué va a ser? Así estamos.
2: Igual tiene 3 plásticos.
0: Sí.
2: Uno de cada marca.
0: Ay, ay. Vamos a actualizar las noticias.
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4: Diez y media de la noche en Buenos Aires, la temperatura 11 grados 3 décimas.
5: El juicio por la muerte de Diego Maradona.
4: Mañana declarará el neurocirujano Pablo Rubino, el especialista que encabezó la operación al 10 por el hematoma subdural, y Federico Dimitrov, ex titular del centro médico y uno de los profesionales que participó de la reunión en la que se definió la posterior internación domiciliaria en el barrio cerrado San Andrés.
5: Durante el fin de semana largo se movilizó 1.4 millones de turistas.
4: La Confederación Argentina de la Mediana Empresa informó que ese movimiento generó un impacto económico de más de 339.800 millones de pesos.
5: El hijo de Bolsonaro cae en las preferencias electorales.
4: Lo estimó por Radio 10 el sociólogo brasileño Emir Sader.
6: Flavio, que es el hijo que Bolsonaro indicó para ser su candidato, en un debate anterior con una mujer de izquierda, él ya se había desmayado y ensuciado los pantalones. Además, él dice que va a reivindicar la herencia del gobierno de su papá, que fue un desastre total y absoluto, ¿no? Apareció un tipo que él decía que no conocía, que es el banquero más corrupto de Brasil, Bocaro. Él decía que no lo conocía, de repente tuvo que reconocer que estuvo con él, pero no fue para pedir plata, y ahí apareció la película pidiendo plata. Un desastre.
4: En la ciudad, la temperatura 11 grados 3 décimas, humedad 93%.
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0: un poco de aliento al ocro. Y tenemos también un teléfono para que ustedes se puedan comunicar con nosotros y nos dejen aliento al ocro.
1: Qué horrible. Qué horrible eso. Por favor, no. De lejos los mensajes, entonces. Escriban, no hablen, escriban. 11-23-66-0710 es el WhatsApp de Radio 10.
0: Muy bien, ahí. Lo dijiste impecable, Córdoba.
1: Siempre.
0: Con una fuerza de lunes inusitada. No parece un lunes feriado.
1: 11-23-66-0710.
0: Impecable.
17: Lucho.
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0: Bueno, hablábamos con Andrea Recupero respecto de lo que pasó hoy a la mañana, al mediodía, los saluditos, la peluca de Milei. ¿Viste que tenía como...
2: Sí,
0: una...
2: pero la melena del león.
0: Sí, el peinado, claro, que se decía, ¿no? Sí, sí. En fin, todo lo que estuvimos comentando, pero me parece interesante conversar este tema con el padre Francisco Paco Olveira, así lo conocemos como el padre Paco, que es integrante del grupo de curas En Opción por los Pobres. Paco, ¿cómo estás? Andrea Recupero y Lucho Galende de este lado, te agradecemos mucho esta comunicación, ¿eh?
18: No, por favor, un gusto, Andrea. Y
2: hola, y Paco.
0: Bueno, contanos un poco, Paco, a ver qué te pareció lo que pasó hoy a la mañana, lo que se escuchó en el Tedeum de parte de García Cuervo. Nosotros hicimos recién, viste, un relevo de algunas de las frases más importantes a favor del diálogo, en contra de la violencia, a favor, por supuesto, de la ayuda a los más desprotegidos. En fin, ¿cómo viste la gestualidad y las cosas que dijo el gobierno después de este discurso, después de esta homilía, no discurso, ¿no?
18: Del gobierno la verdad que no me enteré de nada. Escuché lo que habló García Cuerva, porque me lo mandaron por YouTube, no es que lo escuché, digamos, en directo. Y bueno, la verdad que hay cosas que claramente, digamos, firmo al pie, ¿no? Igualmente hay una cosa previa, Luciano y Andrea, es que yo no creo más que tenga que haber un Tedeum. Eso es un resabio de cuando la Iglesia, digamos, estaba por encima del poder estatal, y yo creo que lo que tiene que haber es que la Iglesia tenga absolutamente independencia. Justamente.
0: Ah, te estamos perdiendo, Paco. Fíjate, a ver, estamos con algún problema de señal. ¿Vos me estás escuchando bien?
18: ¿Yo? ¿Ustedes?
0: Sí, ahí volvió la señal. Perdón, se te había cortado la última frase, Paco.
18: No, que en ese sentido yo creo en la absoluta independencia entre Iglesia y Estado, lo que no implica la colaboración, ¿no? Claro. Digamos, el que haya convenio, el que digamos, laburemos juntos en lo que tiene que ver la comunidad organizada. Pero a mí no me gustaría, si yo fuera el presidente, tener que sentarme ahí a escuchar a uno con el cual puedo estar de acuerdo o en desacuerdo. Independientemente de que me encante de que Milei tenga que escuchar algunas cosas, igualmente le entra por un oído y le sale por el otro, ¿no? Porque claramente, bueno, es una persona que no escucha absolutamente a nadie. Y creo que por eso García Cuervo insistió mucho.
0: Pucha, estamos ahí, que va y viene, ahora se cortó otra vez, sí. Pero son unos segundos, sí. Paco. Ahí está, ahí te recibimos de nuevo, Paco.
18: Perdón, yo la verdad que les escucho bien, pero bueno, nada, eso, que insistió mucho en el tema del diálogo, en el tema de que no hay, digamos, por decirlo de alguna manera, alguien que tiene la verdad absoluta, que es lo que hace este gobierno, despreciando y basureando a cualquiera que piensa que piensa distinto. O sea,
2: claro,
18: esa frase que usó de zurdos de mierda, ¿no? A todo el que piensa distinto a él.
2: Bueno, por otro lado, desde distintas voces del oficialismo dijeron que se trata de declaraciones de un... como un político con disfrazado, sotana, sí. un peronista con sotana.
18: Sí. ah, mira, eso no lo había escuchado.
2: Uh-huh. Mira, al revés. Venegas Lynch fue el que largó esa frase.
0: El baterista de Milei, Venegas Lynch, sí. Además diputado nacional.
18: Que además creo que es muy católico y apostólico.
0: Sí.
18: Eso sí, ellos defienden la inviolabilidad de la propiedad privada. Y nosotros decimos que antes que la propiedad privada está el destino universal de los bienes. Mm. Digamos, a ver, García Cuerva puede tener, el día que vote, cuando va a votar, votará quien crea que tiene que votar. Pero el Evangelio es muy claro en algunas cosas, ¿no? Por ejemplo, que la justicia social no es una mierda, sino que la justicia social nos hará hijos e hijas de Dios y felices si los persiguen por practicar la justicia, porque así persiguieron a los profetas en la antigüedad. En la doctrina social de la Iglesia, lo que le decía antes, es básico que antes que la propiedad privada está el destino universal de los bienes. Es decir, ellos claramente, por eso también odiaban a Francisco, y iban a odiar a cualquiera, porque además son odiadores por naturaleza. En eso estuvo muy clarito García Cuerva cuando habló del terrorismo de las redes. Les molesta porque de alguna manera se le dice la verdad en la cara.
2: Ajá. ¿Y qué te parece, Paco, este acercamiento de, en este caso, Petovelo directamente, que está viajando a Roma para encontrarse con el Papa León XIV?
18: Mira, lamentablemente, el Papa es también un jefe de Estado. Creo que prácticamente tiene que recibir a todo el mundo. Ojalá le pudiera decir, no sé si sabe, León XIV, antes Francisco sí tenía muy claro a quién recibía y a quién no. No sé si él tiene tan claro quién es Petovelo, pero bueno, ojalá sepa que es alguien que hambrea a nuestro pueblo, que odia las organizaciones sociales, y un montón de otras cosas que podríamos estar diciendo. Uh-huh. Ese encuentro sirviera para algo, sería si León le pudiera decir dos o tres cosas en la cara. Que no.
0: Paco, viste que hay una discusión tal vez más de fondo entre el gobierno y la sociedad, esto mediado por periodistas, gente de la cultura y demás, que es que el gobierno dice: todo lo que estoy escuchando respecto del malestar de las personas, el malestar social, el hambre, la dificultad para llegar a fin de mes, el aumento de los gastos fijos, todo eso es mentira. La gente está muy bien y por eso seguimos siendo gobierno. Y por otro lado, todos los relevamientos que hay de consultoras, de conversaciones, que vamos, la gente está mal, o sea, no se llega bien a fin de mes, el salario, como estaba contando recién acá en el programa, el salario no supera la inflación, etcétera, etcétera, hay un mal. ¿Qué es lo que estás percibiendo? A mí me gusta mucho conversar estas cosas con vos porque vos tenés un olfato y un termómetro distinto, ¿viste? Por el lugar donde estás, por la gente que ves, que ayudás. ¿Qué es lo que estás viendo respecto de ese bienestar o malestar de las personas frente a esta nueva realidad económica y política también que plantea el gobierno?
18: Mira, nosotros lo que vemos en los barrios es que realmente la gente la está pasando mal, de verdad. Te diría que el 80% de la gente en nuestros barrios está endeudada con el prestamista, con el usurero. El usurero te presta 100 y al mes siguiente le tienes que devolver 200. Y si no tenés los 200, se te convierte en 400. Y después, cuando no le puedes devolver los 400, bueno, se queda con el terreno de tu casa, o se queda con tu casa, o te rompe las piernas directamente, o se lleva lo que tiene adentro. No estoy inventando, estoy hablando de familias concretas de mi barrio, gente que se tuvo que ir, gente que tuvo que dar el fondo de su casa, gente a la cual entraron a las 12 de la noche y le llevaron todo lo que había dentro de la casa. Y claramente eso nadie lo controla, no hay un usurero que esté preso. Puede haber uno que vende droga que caiga preso, pero un usurero no van a haber ninguno preso. Hasta la gente piensa que eso está bien, digamos, que no es un delito y es un delito de nuestro código penal. La gente no está bien, no hay ninguna presencia del Estado, con lo cual los poquitos comedores que quedan están súper, digamos, sobrepasados. Si antes tenías un abogado ya no está, si antes había un odontólogo ya no está, si antes había un psicólogo ya no está, y bueno, hoy vas a una salita y no tenés el medicamento, antes tenías el programa remediar, un programa que duró 20 años, así que puedo seguir y se acaba el programa y seguimos mañana y bueno, y es la realidad que se está viviendo. ¿Por qué esto no salta por los aires? No tengo la menor idea, pero que claramente se está pasando bien.
0: Paco, te agradecemos mucho tu tiempo y tus palabras. Te mandamos un gran abrazo para allá,
18: Por favor, a ustedes también.
2: Un abrazo.
0: Chau, hasta luego. Era el padre Paco Olveira, integrante del grupo de curas en Opción por los Pobres. Conocí, viste, ha ido donde está ahora, porque estuvo muchos años en la Isla Maciel. Y el barrio donde está, la capilla que tiene, el comedor. Y es tan importante esto de poder conseguir, porque el padre Paco, como tantos otros, son de esas personas que están bolsiqueando, vamos a decir así, van bolsiqueando gente por todos lados, o sea, que se acerque, no tener unos pesos para no sé qué, y con eso juntan plata y hacen los cordones de la calle, por ejemplo, qué sé yo.
2: Para así decirte. Es.
0: O juntan plata y compran piso para hacer vereda. O juntan plata y compran los arcos para que se pueda jugar al fútbol en la canchita. ¿Sí? Ese tipo de laburo que es alucinante, ¿viste?
2: Y además también levantan casas para familias. Exacto. Que llegan de pronto nuevas y no tienen a dónde ir, no tienen un techo, no dónde ponerse. Y bueno, y Paco hace ese laburo.
0: Y lo que cambia la vida de las personas cuando de pronto tienen una vereda y un cordón es enorme, ¿viste?
2: No, lo que cambia la vida de las personas cuando registran que hay otro que está pensando en ellas.
0: Ese es el punto. No tiene que ver con el bien material, sino el comportamiento. Lo que se modifica es el comportamiento de una persona que se sienta ayudada. Y ahí empieza a modificarse algo muy importante, que es el bienestar de las relaciones entre las personas. Y a eso es lo que se está rompiendo ahora. Hay mucho malestar en las relaciones entre las personas. Pues está todo el mundo a ver si te distraes o no para que te hagan cartera, ¿viste? Sí. Algo de esa naturaleza está dando vuelta. Entonces, por eso el discurso, la intervención de García Cuerva de no te salvás solo, va mucho, pega mucho en ese lugar, en el lugar de, bueno, toda esa creencia neoliberal de que si vos te concentrás y te deslomás y te rompes no sé qué, todas esas palabras que usan como de la meritocracia, con eso vas a ser feliz y con eso alcanza. Y no es así. No. Hay mucha gente que está deslomándose, trabajando mucho, y no alcanza, y tiene que sumar otro trabajo, y no alcanza, y tiene que sumar otra cosa, y no alcanza.
2: Sí,
0: ¿no?
2: Y a eso hay que agregarle cuando, bueno, no quieren pensar en el otro, no quieren pensar en todos los retrocesos que estamos viviendo y sintiendo. Y te dicen, bueno, pero no importa, porque yo mañana me tengo que levantar igual para ir a trabajar.
0: Claro.
2: ¿Y? Sí. Pero el tema es que cuando te levantás, vas a trabajar, a veces podías llenar la heladera y ahora en la heladera no hay nada.
0: Cada vez menos. Es así, de a poquito, ¿no?

0: Mirá, tenés Luro por redor.
1: Ahí sí que me cayó mal el locro.
0: Ahí está pesado. Ahí viene con patita, alita, orejita, de todo. Tiene colita, cualquier cosa. La revienta el hígado.
1: Te brotás
0: todo. ¿Sí? Mucho picante. Mañana tenemos los premios Gardel, sí, a la noche, ¿eh? Vamos a estar hablando seguramente sobre el tema. El fin de semana deportivo, porque se definió finalmente quién es el campeón del torneo de apertura. Salieron los Piratas de Belgrano. Gran saludo para los Piratas, primera vez en el... Nunca vi una escena así en el fútbol, che. Yo veía el plano ayer en la tarde, cuando veía los planos de la cámara sobre la tribuna, estaba toda la gente llorando.
1: ¡Ay, qué lindo!
0: No es que estaban festejando, estaba llorando. Primera vez en la historia que Belgrano sale campeón de un torneo de fútbol en Argentina. No, y lo después sí fue una cosa muy conmovedora, la plaza, la gente que salió por todos lados. Gran abrazo para los Piratas de Belgrano. No puede...

0: Estuvo bien con la Pinto también ayer. Sexto. Me gustó.
1: ¿Habló en francés?
0: ¿En francés?
1: Me parece que sí.
0: ¿Con la Pinto?
1: Leí por ahí.
0: Que... Mirá vos.
1: Sí, sí, sí.
0: Fue en Canadá, obvio. Puede ser con la parte francesa.
1: De y oui.
0: Oui, oui, oui. Hacía frío.
1: No digas sí, di oui.
0: Oui. Ah, temperatura. Los autos tosían, ¿viste? Porque sí, sí. Hacían así del frío que hacía. No están acostumbrados. Están acostumbrados a correr en Dubái y todos esos lugares, ¿viste? Medio raro en el medio de la arena. Con aire acondicionado que sale del piso. Es cosa rara. Mucho chorizo colorado.
1: Qué arruinado Lucho. Quedó,
2: quedó pero encantado con el locro. Que era, ¿te sobró?
0: Sobró, sí.
2: ¿Hay el freezer?
0: Sobró, mandé al freezer, sí.
2: Perfecto.
0: Sí, pues cociné, creo que eran, calculé para 20, 25 porciones, o sea sí. Que quedó una buena cantidad, ¿eh?
2: El tema cuando sacás un ladrillo.
0: Un ladrillo. Sí, hay que darle un tiempo.
2: Personal.
0: Hay que darle un tiempo, sí. Para tirárselo a quién.
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4: Yo necesito que me ayude a entender. Ya le dijeron que no es por aquí, o no es por ahí, o no es el camino correcto. La iglesia, los jubilados, la comunidad educativa, salud, discapacitados, hasta los empresarios. Le dijeron que no es por ahí. Este muchacho sigue como si nada. Le siguen aprobando leyes, nos siguen endeudando más. Se siguen repartiendo empresas, pero multimillonarias, como la Hidrovía, como la empresa de transporte de energía. Y nadie dice nada. ¿Vos me podés ayudar a entender eso? Carlos de Salta.
0: Un abrazo, Carlos. No, no te puedo ayudar. Trato de hacer todo lo posible, pero hay veces que me sale, hay veces que no. Pero es eso. Y además se armó un conflicto político interno y en el medio ves amigos de los políticos que están manoteando empresas, viste, a lo bestia. En 15 días se puso en venta un montón de lugares que no estaban en venta, que no estaban ni siquiera en la ley base. Pero que el gobierno les interesa ahora o nunca. Uno que tengas ahí, Córdoba.
1: Claro que sí. Hola, Lucho y compañía. No se llevan bien, pero todos se la llevan, dice Pablo desde Colonia.
0: Bueno, eso me parece, sí. No se lleva a mí con Adorni, pero Adorni se la lleva, de verdad.
1: Uh-huh.
0: Así, de idea de la vuelta.
5: Chicos, soy Marina de Lanús.
0: Hola, Marina.
5: Perdón, iré si tengo aliento al locro, espero que no, pero comí locro, me encanta y nunca como. Y bueno, ayer compramos a una amiga de mi hija que lo hace muy caserito, muy rico y a muy buen precio. Así que bueno, me di ese gustito. Escuché las palabras de García Cuerva hoy y la verdad...

0: Me pareció excelente. No creo que haya quedado algo sin decir, como algunos dijeron que estuvo tibio, no me parece. Les mando un abrazo muy grande y los sigo escuchando.
1: Un abrazo, Marina, muchas gracias por tu mensaje. En este día feriado, 25 de mayo, estamos ya rascando el fondo de la olla del día.
2: Hola gente, yo muero por los panchos. Ayer me bajé del bondi en la estación 11 y me tiré el lance. ¿Se puede pagar con tarjeta de crédito?
1: No.
2: ¡Sí!
3: Ah,
2: ¡sí! ¡Sí! ¡Crédito! Me recargó 100 pesos, así que, bueno, por 2.600 me clavé un super pancho.
1: ¿Ves?
2: 2.600.
3: Ah, ¿le cobraron con
2: recargo? Le cobraron recargo por el pancho.
1: Bueno. Por pagar con tarjeta.
2: Beso a Ire y a Lucho y al resto del equipo. Dice Alicia de la Paternal: hoy comí locro a un super precio, 7.500 en un restaurante. Ah, oh, sí, se come súper bien ahí,
1: 7 lucas y media.
2: Es una cadena de restaurantes tipo Fondas.
1: Sí.
2: Vela.
3: Ah, a ver, sí.
1: Ah, mira vos.
2: La Bella Pierna.
1: Sí.
2: Espectacular. 7.500 el locro.
1: Está bien el precio.
2: A ver, a ella le recargaron 100 pesos por pagar con tarjeta de crédito. Yo fui a un lugar a cargar mi tarjeta SUBE, porque no uso billeteras virtuales, ni nada que se le parezca. Y me cobraron, me cobraron 100 pesos cada no sé cuánto. Cargué 20 y me cobraron 2.000 pesos.
1: Ah, mirá vos.
3: De recargo.
2: Y es ilegal, hasta donde yo tengo entendido, es ilegal.
1: No, que ahora es todo así, ¿viste? No, es rarísimo, porque te dicen con transferencia, 20% de descuento, en efectivo, 40% de descuentos. No, pero te lo quiero pagar con débito. Ah, no hay nada ahí. No. Dices, ¿cuánto cuestan las cosas entonces? Depende cómo lo pagues. Es rarísimo, y eso le dicen que es el éxito de la economía. Los próximos 18 meses vamos a volar.
4: Mi nombre es Claudia, soy de Torcuato. No hice locro porque no lo sé hacer, así que me mandé una tallarinada con un estofado de carne y me salió una manteca. Nada que envidiarle al locro que vendían por ahí, así que chochos con el estofado. Lo sigo escuchando, un beso.
1: Un abrazo, che, está bueno, qué rico con un estofado. Además, ayer estaba para un estofado con pasta, ¿no? Toda esa cosa
3: siempre está para otro pago con pasta, siempre.
2: La pasta siempre es bienvenida.
1: Sí. Yo no tanto, ¿ves?
2: ¿No te gusta? No. Lucho, no.
1: No, sí me gusta, pero no soy de...
3: No, es tu comida favorita.
1: No soy compulsivo como ustedes. Ustedes me imagino que ven un paquete de fideos y dicen, venga para acá.
2: No, ravioles.
1: Los tiro a... Ah, ravioles.
2: Los ravioles,
1: Yo te voy a hacer los mejores ravioles del mundo.
2: ¿En serio, Lucho? Oh, bueno.
1: Con cordero al vino.
3: Y ahora se lo decís.
1: ravioles
3: y a esta hora.
1: Con cordero al vino tinto. Te morís.
2: Luchito.
1: Te comés tres y te desmayás así del placer. Es una alucinante.
2: Luchito, las cosas que me dices.
1: Sí. Y con una salsa de piñones y nueces. Oh, se cayó. Se le cayó. Los dientes. Cuidado los dientes. Se te cayó los dientes.
2: ¡Plop!
1: Actualizamos la noticia, dale.
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6: Es la hora 23 en Buenos Aires, la temperatura 11 grados 3 décimas. El FMI dio detalles del parte de la estrategia del gobierno para hacer frente a los próximos vencimientos de deuda en dólares.
7: En su informe técnico sobre la Argentina, el organismo confirmó que el Ministerio de Economía avanza en un crédito de 4.000 millones de dólares con bancos internacionales a 6 años de plazo y con 3 años de gracia para el pago de capital e intereses.
6: El test de alcoholemia del conductor del auto que atropelló y mató al nene de 9 años en Panamericana dio negativo.
7: El hombre de 29 años tenía cero alcohol en sangre al momento del trágico accidente y estuvo en el lugar durante todo el procedimiento policial tras el choque.
6: Para los investigadores, la principal hipótesis es que se trató de una fatalidad.
7: Según las primeras reconstrucciones, la víctima bajó en bicicleta por una lomada de la colectora, no logró frenar a tiempo e ingresó de manera repentina a la traza principal.
6: La Conmebol hizo oficial la sanción contra Boca por los actos de racismo.
7: El Geneise deberá pagar $1.000 y cumplir una serie de medidas disciplinarias y campañas de concientización en sus próximos compromisos internacionales por las agresiones de hinchas en el partido ante Cruzeiro de Brasil por la Copa Libertadores.
6: 11 grados 3 décimas, la temperatura en la ciudad de Buenos Aires, la humedad del 93%.
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1: Recupero.
3: Galende.
1: Te llegó el momento de contarnos cosas.
3: Llegó el momento, qué terrible.
2: Ay, no, no me gusta, no me gusta.
1: Llegó el momento
2: no.
1: De decir cosas.
3: De arruinar el momento. Sí,
1: no, jamás.
3: Bueno, vamos a empezar con datos. Datos, porque linkean, o sea, leen perfectamente con lo que dijo García Cuerva, con tu comentario respecto de la encuesta, esta que nos estuviste repasando al principio. Hay hoy datos de la Gerencia de Estudios Económicos del Banco Provincia. Ese departamento del Banco Provincia lo que está midiendo, como lo hicieron otras consultoras, es el tema del endeudamiento en las familias. Pero trae algunos datos distintos que me parecen interesantes para difundir. Porque lo que dice es que el último año, concretamente, lo que aumentó ya no es el endeudamiento, sino los problemas que afrontan las familias para pagar esas deudas. Y eso estuvo creciendo progresivamente. Es decir, más allá de cómo es la medición que hace el gobierno o lo que hace el INDEC, que ya nadie confía en esa medición tampoco, respecto de cómo es el comportamiento de la inflación, ese comportamiento no tiene una lectura que se traslade a lo que está pasando puertas adentro de cada familia. Es decir, continúa en ascenso la problemática. Si tomaron deuda, bueno, cada vez más, cada mes del último año tuvieron más problemas para repagar esa deuda. Al mismo tiempo, como les señalaba el otro informe y otros que estuvimos comentando en otros momentos, las familias cada vez acuden a otro crédito para pagar el crédito que sacaron antes.
1: Exacto.
3: Bien, pero ahora el problema que se instala es que no tienen cómo pagarlo directamente. Entonces, bueno...
1: Problema de los bancos, diría Caputo.
3: Bueno.
1: Así lo dijo el ministro de Economía.
3: La deuda, hay una parte de la deuda que es con los bancos, sí. Y hay otras familias, como nos estaba contando el recién padre, el padre, claro, Paco,
1: que son con los usureros,
3: que no tienen, sí, la deuda con los bancos, o deudas formalizadas, así lo dice el informe, y tampoco pueden pagarlas. No. Se cuadruplicó el tema de los créditos. Los créditos aumentaron el último año, se cuadruplicó en 12 meses, pasó de 2.9 en febrero de 2025 a 11.2 en 2026 la recurrencia. Si se toma en cuenta, la mora no bancaria trepó en el último año del 5% al 14%. Eso, tal vez uno dice, bueno, el 14% es una barbaridad, es una barbaridad. Los datos más duros son de este informe. 6 millones de... Está en línea el informe. Si ustedes ponen gerencia de estudios económicos del Banco Provincia, la van a encontrar. Es larga, es un estudio largo. Pero bueno, acá algunos datos. Son 6 millones de argentinos los que están afectados por... directamente es la caída del salario lo que impacta en que las familias tengan que ir a buscar crédito. Porque lo que mide este estudio es que al mismo tiempo que aumenta el gasto en tarifas, porque se retiraron los subsidios, baja el consumo de alimentos. Sí. Es proporcional. ¿Por qué? Porque el salario es el mismo, el salario vale menos y las tarifas aumentaron. Entonces, con ese mismo salario que vale menos, algo tiene que faltar. Bueno, falta el morfi en las casas. Está faltando la comida. Bien.
1: André, porque hay una cosa ahí, sí, que me parece interesante, que es que forma parte como de una cultura económica que todos tenemos, o gran parte del país, entiendo, que es que uno cobra un sueldo mensual y lo primero que hace es pagar lo que se llaman gastos fijos.
3: Sí.
1: Que son el alquiler, las expensas, si tenés el gas, la luz, el inmobiliario, no sé qué, el ABL, bla, bla, bla, todas las cosas. Entonces decís, bueno, pagué todo lo que tengo que pagar. Y después te quedan 2 pesos para comer. Es eso lo que está pasando. Entonces, por supuesto que baja lo que se gasta en comida.
3: Así es.
1: Entonces, ahora una botellita de aceite de oliva cuesta 15 lucas. Uh-huh. Es muy difícil, ¿viste? Estar comprando, sí, ese tipo de cosas.
3: Y una de maíz está 7 mil.
1: No hay más de maíz.
3: Las que vienen mezcladas.
1: Sí, hay mezcla, pero sí, maíz no hay, sí, más, se la dan, sí, todos los animales, ¿no? No hace más aceite de maíz, no, desapareció, todo girasol. Fíjense, hay algunos que dice aceite mezcla, cuando va y ve la proporción, mezcla el 2%. Sí.
3: Hay uno que viene mezcla de maíz con oliva.
1: Sí, puede ser, pero sí, son muy, muy, muy, muy raros. Antes siempre había aceite, uh-huh, de maíz, ¿viste? Uh-huh. Y ahora no hay más. Bueno, en fin.
3: Te cuento, el gasto de... Todos datos del Banco Provincia. El gasto de las familias quedó en abril 18% por debajo del promedio del 2023. Mm. El gasto general, porque no hay plata directamente, no hay dinero. Crece el pago de servicios, como te contaba acá, el gasto en alimentos, el recorte de subsidios impacta en los ingresos, entre un 13,2% los que tenían subsidio, y un 11,7 en los que no tenían subsidio, impacta en el volumen de gastos de la familia. Bueno, esto en un contexto de destrucción de puestos de trabajo, además. Es como, bueno, la foto del momento. Y esto lo traía a colación, que había contado al principio, de cómo van cambiando los hábitos en las familias. Bueno, acá hay una realidad. Las familias dicen, ¿y ahora qué hacemos? Y bueno, pidamos prestado. Se recurre a distintas bocas de expendio para que te presten. Puede ser desde un familiar, puede ser un amigo, pero bueno, a veces el familiar y el amigo ya tampoco tiene. Banco, las aplicaciones.
1: Las billeteras virtuales.
3: Exacto, uh-huh, que además son implacables. Ya. Vos pedís prestado, te ingresa cualquier dinero y es la fecha de vencimiento y no te preguntas si lo querés pagar.
1: No, te lo saca.
3: Te, sí, saca el dinero. Entonces, bueno, se hace como una bola de nieve y lo que se recorta, lamentablemente, es en alimentos. Vamos a otra cosa que me llamó mucho la atención. Sí.
1: Vos sabés que para mí se viene hace tiempo que lo vengo charlando en la radio.
3: Sí.
1: Se viene un pagadío importante, porque no hay gente que vaya, que tenga perspectiva. Es un sector de la sociedad que no tiene perspectiva de crecimiento salarial. Uh-huh. ¿Cómo van a hacer para pagar eso? Por eso insisto con lo que dijo Caputo. Problema de los bancos, dijo Caputo. Entonces, ¿qué pasó? Empezaron a tener problemas los bancos, entonces ahora para que te presten 10 pesos te piden una tomografía computada, un ADN, sí, ¿viste? Uh-huh. Y ahí te habilitan 10 pesos en 5 cuotas. Más o menos así está la cosa. Por eso también el volumen crediticio empezó a bajar enormemente. Los bancos están haciendo negocios que no tienen que ver con la función básica, que es prestarle a la sociedad, a las empresas, y ganar una diferencia entre lo que reciben de depósitos y lo que ganan como créditos. Están despojados de ese principio, ¿viste? Elemental en la idea de un banco. Un banco siempre fue eso, desde que la historia de la humanidad pensó eso, que es prestar y ganar prestando. Está roto ahora, ¿viste? Uh-huh. A mí me parece alarmante. Yo, lo que sí veo es que esos mismos, los mismos actores importantes, los banqueros, ya no piensan así el negocio de un banco. Uh-huh. Piensan que el negocio del banco es financiarizar la gran cartera del banco, comprando los bonos de Bangladesh, sí, no sé, acciones de no sé qué, pero antes, lo que vendría a ser un negocio más pequeño en el mundo financiero empezó a ser un negocio más importante, porque básicamente la cuestión del préstamo corre estos peligros que estamos viendo ahora, ¿no? Uh-huh. Y vos sabés que no es tan ajeno esto a lo que está pasando en Occidente en general, en Europa, con el precio de los alquileres, las deudas que van contrayendo con billeteras virtuales, con bancos, que además no te piden nada. Te dice, vos abrís la aplicación de una billetera virtual, te dice, usted tiene disponible, no sé, 2 millones de pesos. Y hay gente que está desesperada y aprieta el OK, ¿viste? Sí. Da el OK y tener los 2 millones de pesos, sí, y anda a devolverlo después, sí, ¿viste?
2: Pero todo el mundo te ofrece plata. Sí, sí, sí. Hasta la cuenta del cable.
3: Sí, sí, sí.
2: La empresa,
3: además,
2: de cable está ofreciendo plata.
3: Hay un robotito que circula que te dice todas las opciones de todo lo que vos podés acceder al crédito. Vos pones tu DNI.
1: Sí.
3: Pones tu correo electrónico y en 2 minutos te manda todos los que te ofrecen, bajo hasta el más elevado, que lo pones ya, pones clic y listo, ya está.
1: O sea, la idea es estar endeudado.
3: Exacto, endeudar a todo el mundo, hundirte. Y este es el otro dato que quería compartir, porque tal vez lo conocen, pero que afecta directamente a la clase media. Hay en este momento muchas apps que venden alimentos a punto de vencer. Sí. Antes, esos alimentos se donaban a los comedores. Los supermercados, los mayoristas donaban esos alimentos. Y esa era la salida que le encontraban. Bueno, ahora hay un negocio. Sí. Esto lo arrancó en México con una app que se llama Chief. Ahora hay una Chief o Chief. Yo apunté Chief, pero bueno, Kiwi es la app argentina, Buen Provecho, es una que hay en Uruguay. ¿Y qué pasa, Lucho? Vos lo que haces ahí es meterte en la app y cliquear. Entonces te indican, vos no sabés lo que comprás, no tenés idea. Entonces vos cliqueás y te dice, estos productos que están adentro de esta bolsa valen 15 lucas, pero los podés conseguir a 7.500. Entonces la gente compra. Y adentro, en las redes está bastante gente que lo hace y que, bueno, obviamente mucha otra que los insulta, que les dice que no está bien lo que están haciendo. Pero bueno, es una manera de acceder, por ejemplo, a productos lácteos que están venciendo ese día o que vencen en 1 o 2 días. Y gente que se contenta porque adentro hay 3 yogures o hay
2: Hay mucho de panadería también.
3: Mucho de panadería, o de pronto aparece alguna cajita de hamburguesas que de otra manera no pueden. Y son consumos, ¿por qué digo que son para la clase media? Porque solamente se puede pagar a través de plásticos o a través de una
1: billetera virtual.
3: Una billetera virtual. No podés conseguir esa bolsa con, 3 lucas, 4 lucas que conseguiste en el día, vas al supermercado y te la venden. No. El supermercado además está haciendo un negocio. Porque además sí, pero es terrible. Lo quise traer por eso, porque es un hábito de consumo distinto. Es una clase media que está accediendo a cosas que antes accedía de una manera directa, con el esfuerzo de su trabajo, y mañana igual me tengo que levantar a laburar. Bueno, mañana igual te tenés que levantar a laburar, pero ahora te convence el yogurt así, porque está a punto de vencer. Y eso además corta la cadena de distribución a otros sectores que se veían beneficiados y que hoy también están pasando necesidades espantosas y horribles. Y en Argentina, y este es el dato con el que quería cerrar, se desechan 16 millones de toneladas de alimentos por año. El 12% de la producción agroalimentaria de la Argentina se desecha. Entonces, bueno, acá hay un tema que me parece que tiene que estar en la agenda de la política.
1: Bueno, apareció el cirugeo digital, digamos. Sí. Es eso lo que hay.
3: Exactamente. Y además disfrazado, un datito más, disfrazado de ecología.
1: Claro.
2: Bueno, esto pasa también mucho con la ropa, con la vestimenta, disfrazado de ecología, justa es la frase, porque se puso de moda, y esto es a nivel mundial, usar ropa de segunda mano.
3: Claro.
2: ¿Sí?
3: La moda circular.
2: Sí. Moda circular, exactamente, pero en realidad es que no te puedes comprar lo que...
3: Las marcas.
2: Más allá de que...
3: Las ferias hoy son de marcas. Bueno. Lo que vos te podías comprar de una linda etiqueta que sabes que te dura bastante... te puede durar 2-3 temporadas un abrigo. Uh-huh. Bueno, ahora vas a buscarlo en la moda circular, pues no lo puedes comprar.
2: Exacto.
3: Sale 500 lucas un o
2: cuatro, esto, ¿no? Más allá de la realidad de la industria textil, ¿no? La cantidad de ropa que se fabrica, que no se vende y que termina en algunos basureros, que hay países que reciben y que están tomando esta contaminación que es tremenda, ¿no?
3: Nosotros vamos a ser parte de eso.
2: Y más allá de cómo las marcas también cada vez van bajando la calidad en cuanto a las telas que utilizan. Entonces, vos te compras, como dijiste, un abrigo hoy, y ese abrigo no va a terminar bien esta temporada.
1: Bueno, lo lavás y te entra en el dedo.
2: Y si hablas de un tapado, ni hablar, lleno de pelotitas. El otro día pasé por un lugar y me daba vergüenza ese abrigo. Se le veía el brillo del claro, plástico a la tela, ¿entendés? No me sale ahora el poliéster. Y vos ya sabés que eso no va a terminar bien esa temporada y que el año que viene no te va a servir.
3: Te tenés que comprar otro.
2: Entonces, ¿qué pasa? Si tampoco podés acceder a buena calidad porque es impagable, y tampoco se encuentran abrigos de buena calidad.
1: No, estás hablando de una cosa muy vieja, eso de la buena calidad no existe más.
2: No existe más.
1: No, ya está. Me deprime un poco, ¿no?
3: Bueno.
1: O sea que ahí...
3: Pero podés comprarte, ahora te metes el lápiz y te podés comprar algo más barato.
1: Alimento de segunda, vestimenta de segunda...
2: Ah, bueno, y no hablamos del cirujeo verdadero.
1: Sí, no, es terrible.
2: Es terrible.
1: Conmovedor, a mí me hace mal.
2: Es tremendo ver familias con chicos revolviendo los containers, ¿no? Pero esto es algo que también está sucediendo mucho en todo el mundo. Yo veo muchos, y los sigo en Instagram, gente que revuelve containers en otros países. Claro. ¿Sí? En Estados Unidos, la cantidad de cosas que tiran, cosas nuevas. Y no estoy hablando de los millonarios que ponen las cosas en la vereda. No,
1: tengo otra cultura de consumo, ¿sí? Por eso los famosos garage, digamos, la venta garage, todo eso.
2: Es otra forma.
1: Claro, es otro estilo que tienen los norteamericanos para eso, y efectivamente... Está cada vez peor. Sí, claro, sí, está cada vez peor la cosa. Después vamos a hablar de la venta de garage, que pasaba en la década del 90, que era acá muy importante en Argentina. Uh-huh. Y así nos fuimos empobreciendo, dijeron, bueno, mejor esto de segunda, esto de segunda, esto de segunda, esto de segunda, esto de tercera, también. Puede ser de cuarta.
2: Bueno, eso ya sí.
1: Quinta también. Qué lindo. Paulinho Mosca.

0: linda la versión esta de Paulinho. Le hace con una guitarra preciosa, además.
1: Sí.
0: De cuerdas de metal, como ustedes habrán dado cuenta. Gracias, un saludo a Mandale. Pero de una caja enorme y preciosa. Este es otro clásico para que no te duermas.

0: la versión de Aguas Marzo. Momento de Brasil. Calentamos un poco el cuerpo. ¿Cómo pegó estos primeros fríos? Está todo el mundo estornudando por todas las. Hay que usar un poquito de barbijo, me parece también, ¿eh? Sobre todo si te subís un bondi, un tren. Y estás
1: No.
0: Hay bicho por todos lados, ¿viste?
1: Sí.
0: Y el problema es lo que les decía la semana pasada, que empiezan a derivar esas gripes. Gripe simia, diría Bolsonaro. Derivan por ahí en cuestiones respiratorias más complejas, ¿viste? Así que a cuidarse, tomar tecito con jengibre y miel, tener el cuerpito caliente, tratar de abrigarse todo lo posible y ayudar también a quien ves desabrigado, ¿no? Porque es un momento en el que se está viendo mucha gente en la calle ya durmiendo. Tal vez como nunca acá en la ciudad de Buenos Aires. Pero bueno, no entran dentro de la libertad y el mérito. Esa es la razón.
1: Pensé que era que tenían la libertad de dormir donde quisieran.
0: No. No es donde quieren, donde pueden, apenas rascando, donde pueden. Brasil. Uy, qué lindo esto, Snake. Precioso. Escuchen.

¿Cómo andan, compas? Feliz Día de la Patria. Me llamó mucho la atención, vi la salida, la entrada de Milei a la catedral y había guardias de seguridad de él con armas automáticas colgadas, aprestados, listas para ser usadas. Supuestamente para repeler una agresión, pero ¿vos te pensás que esas armas automáticas iban a repeler solo al agresor en un montón de gente? Es un delirio todo lo que está pasando.

Esto nos salta por los aires porque estamos todos anestesiados con las redes sociales y los celulares. Nos están desensibilizando hace años. Está difícil la reacción y mucho más con la siesta de los sindicatos, cuyas dirigencias comen todos los días y duermen con calefacción.

0: precioso, Naima Toboroso. 23 horas, 30 minutos y horas y horas. Ladies and gentlemen, actualizamos las noticias.
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2: Once y media de la noche en Buenos Aires, la temperatura 10 grados 6 décimas.
3: Avanza la investigación por los viajes a Uruguay y Manuel Adorni podría ser citado a indagatoria.
2: La justicia quiere conocer cómo se costearon los pasajes, la estadía y detalles de una supuesta exposición del jefe de gabinete en Maldonado. La citación se concretaría los próximos días, mientras se espera la declaración jurada en el marco de la otra causa, la de enriquecimiento ilícito.
3: Docentes, estudiantes y autoridades universitarias retoman las protestas.
2: Estarán presentes en las clases públicas que se dictarán este martes frente a tribunales para defender el sistema universitario nacional y exigir la implementación de la ley de financiamiento.
4: Clima. Continúan las mañanas frías, con humedad y con advertencia por densos bancos de niebla y algunas neblinas en el AMBA y en el litoral. Con una máxima de 17 grados este martes, con cielo parcialmente nublado, vientos leves del sudeste y la noche fresca con 13 grados. El miércoles 10 de mínima, 15 de máxima, también con advertencia durante la madrugada y la mañana por muy baja visibilidad por densos bancos de niebla. El jueves 13, 17 con un cielo mayormente nublado.
2: En la ciudad de la temperatura 10 grados 6 décimas, humedad 94%.
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7: Hola Lucho, no solo los gastos fijos y los servicios, porque en definitiva el ABL no se está pagando, el inmobiliario no se está pagando, pero la cuestión está en el supermercado, ya que el índice inflacionario que dice el gobierno es absolutamente falso. Un paquete de salchichas que reemplazó a la carne, el más barato, subió un 20% del mes pasado a este. Entonces, nada de lo que se dice es verdad y es imposible sostener la vida cotidiana porque estás endeudado, pagando. Pagás las deudas, si no las pagás te corren y encima no podés comer porque los costos de los alimentos básicos y hasta los berretas están altísimos y así no se puede sostener la vida. Claro. Soy Betty de San Martín.
8: Un abrazo Betty, muchas gracias por tu mensaje. Sí, lo que estás contando respecto a los impuestos, las recaudaciones municipales y demás, están todos los municipios en crisis. Porque nadie está pagando,
9: sí,
8: o sea,
9: fundidos,
8: o sea, empieza a haber esos problemas, todo porque estamos en un gran éxito económico, eso es obvio, en el mejor momento de la historia argentina por muchos años, después como 500, 600, 800 años más o menos.
10: Hola, yo tengo una feria americana, se llama No Problemo y tengo showroom en Parque Patricios. Las ventas bajaron tremendamente. La gente prefiere comprar ropa online traída de China. Confían en las fotos y videos, se dejan engañar por los descuentos. Desconocen que no les va a durar y que lo que ahorran en plata es lo que no se les paga a quienes la producen. Y subestiman la diferencia de talles. Yo amo mi emprendimiento, pero no es lo único que hago y puedo pausarlo. Pero hay decenas de ferias y proyectos así que están cerrando. Claro. Son empresas de una sola persona que compra, repara, lava, fotografía, publica, vende, reparte y entrega. Una persona que tiene que buscar otra alternativa porque no se está vendiendo. Es un drama.
8: Ese es el tema. Ese es el problema.
9: Tampoco vende la feria americana.
8: Sí, no. ¿Sí? Bueno. No, y los locales, la cantidad. Yo vivo cerca de los lugares estos. Los famosos outlets de Villa Crespo, que sí. El del 2010 era un escándalo de gente, venían
9: ibas
8: colectivos.
9: Ibas un sábado y no.
8: No podías caminar más. Y venían colectivos con gente. Eso no hay nadie.
9: ¿En serio?
8: Nadie. No solamente no hay nadie, sino que están cerrando. Todos los días se escucha.
9: ¡Puf! ¿Esos outlets son de temporadas anteriores, segunda selección? ¿O?
8: No. Son, hay de todo. Hay de todo. Pero. No, todo lo que es comercio.
10: Avellaneda también,
8: ¿no? Y se nota mucho con los locales. Porque están los locales vacíos y dice alquiler, alquiler, alquiler, venta, alquiler. Y no se vende ni se alquila nada. Eso es un tema interesante que se ve en el mundo del comercio. O sea, vamos a decir, el comerciante, el profesional, el empleado, todo lo que componemos ese sector, estamos mal. Sí, y si tenés 1000 hectáreas de campo, sí, a lo mejor te va bien, ¿viste? Pero siempre te fue bien con 1000 hectáreas. Ahora te va mejor.
9: No importa cuando lo leas.
8: Ahora mejor todavía, sí. Otro más, sí.
10: Feliz Día de la Patria, saludos desde Colonia del Sacramento, Uruguay, ah, lindo, dicen Colonia. Luis y Ana.
8: Un abrazo, Luis, qué lindo que nos estén escuchando desde Colonia del Sacramento, precioso lugar, sí.
10: Lucho, Irene, Andrea, qué hermosa la música. Felicitaciones, dice Susi de Valentín Alsina.
8: Muchas gracias. Hicimos recién una pasadita por Brasil. Seguiremos, pero ahora les propongo una comida que estuvo anunciada.

0: bastaría con abrazar.
1: Está haciendo ejercicio la corda, previendo que se va a comer todos los ravioles que ve.
2: Estoy haciendo lugar.
1: ¿Ravioles, añolotti, o sea, el tamaño?
2: No, ravioles.
1: Ravioles.
2: Sí.
1: ¿Tamaño raviol?
2: Sí, okay. Puede ser raviolón.
1: Eso, raviolón.
2: Raviolón, dame raviolón.
1: Porque hay una cosa acá, Córdoba, el raviolón,
2: sí,
1: tal cual se comía en mi casa española, era una comida distinta a un raviol grande. El raviolón era una pasta, imagínate como si fuera una tarta de... Perdón, una tapa de tarta.
2: Sí.
1: Se le ponían merequetengues, básicamente se le ponía hojas verdes, cebolla, que eso, se enrollaba, se cocinaba, servía, envuelto en un trapo, uh-huh, y después se sacaba y se cortaba en rodajas, y se le ponía la salsa arriba. Uh-huh. Eso era el raviolón.
2: Sí.
1: Que para mí fue una cosa rarísima, nunca más lo comí, para mí solamente en mi casa se le llamaba raviolón a eso.
2: Sí.
1: Pero vamos a tomar el raviolón que está proponiendo Córdoba, que es un raviol un poco más grande.
2: El raviol gigante.
1: ¿Raviol gigante para comer en dos bocados?
2: Sí.
1: ¿O tres?
2: Tres.
1: Tres. Bueno, perfecto, me gustó. Dos bocas, yo como de a dos bocas.
3: Bueno, tenés la boca grande.
1: Vamos al relleno, vamos al relleno. Si querés lo podés hacer con cordero, que se lo recomiendo. En general, en estas zonas es más complicado conseguir el espinazo del cordero. Si no conseguís espinazo de cordero, conseguís espinazo de vaca y también lo podés hacer.
2: Ajá.
1: Queda mucho mejor con cordero. Entonces vamos a tomar esa carne como si...
2: Qué rico.
1: Rodajas. Rodajas que el carnicero la deposta,
2: sí, ¿sí?,
1: al espinazo. Y lo mandas entero en una olla muy grande con 4 litros de vino tinto totalmente tapado. Unas hojas de tomillo, laurel. Y lo dejas allí cocinando lentamente.
2: Lucho, esto es un emprendimiento.
1: O no, sea, 4
2: el vino, no, lo vamos a hacer para vender.
1: Sí, pero un
2: tenemos
1: vino.
2: Que sacar plata.
1: De un vino, no, no vas a gastar un vino, no vas a gastar 10 lucas en el vino. Comprate un vino barato. Yo me compraba nada más Juana, ¿viste? Barato. Y se la vaciaba entera. Sí,
2: sí. Ah, bueno, está bien.
1: Bueno, lo que hago a veces cuando hago esta comida, ¿viste? Que
2: claro,
1: está buena. Lo importante es que sea todo en vino. Y acá no llevamos, solamente hay aromáticas, ¿viste? Para acompañar un poco después el sabor. Y lo dejamos servir lentamente mucho tiempo. Mucho
2: ¿qué,
1: tiempo.
2: ¿Qué aromáticas van con el cordero?
1: La mejor de todo, o sea, ahí tomillo, romero y laurel.
2: Okay.
1: Esas son las mejor.
2: Bien.
1: Ahora, si haces un cordero a la parrilla, haces una buena salsa de menta, por ejemplo.
2: Ah, eso había escuchado.
1: Ahí, menta. Y ahí te queda espectacular, sí.
2: Uh-huh. Bien.
1: Y hay quienes dicen que queda bien, o sea, unas veces comí con Brascó cordero y el tipo decía, no, que va solamente con sal, no le ponía nada. Le parecía cualquier cosa, le parecía una aberración. Pero bueno, son estilos.
2: Sí.
1: Pero básicamente la salsa de menta es una cosa que le
3: porque la carne del cordero ya es aromática, sí, a la parrilla, sí, y sí, hay gente que no le gusta tanto,
1: claro,
3: el aroma más que el sabor.
1: El tufo que se le llama.
3: Claro.
1: En realidad tiene que ver con que el cordero por lo menos hay que faenar, igual que a las vacas, hay que faenarlo un día o dos días antes de comerlo. Pues si no tiene tufo.
2: Claro.
1: Y las vacas también, no lo sabemos eso nosotros porque no estamos en el negocio de la carne, pero las vacas una vez que la faenan, las cuelgan y las dejan oreando, así sería la palabra, como 4 o 5 días por lo menos, porque si no tienen tufo también, ¿viste? Mm. Pero bueno, vamos a salir de esta parte que no está buena, el espinazo lo metemos en la olla.
3: Ponle romero, sí, y se le va el tufo.
1: Le ponemos romero, laurel, no, tampoco así era una cantidad, son unas ramitas, ¿viste?
2: Sí.
1: Unas hojitas de... Traje laurel, después los voy a repartir. Lo dejamos servir mucho tiempo, yo te diría unas 3 horas al mínimo.
2: Ok.
1: 3 horas. En esa misma olla dejamos que se enfríe. Porque, ¿qué es lo que va a ocurrir cuando se enfría? Se va a separar la grasa de la carne. Entonces vos, si lo dejás toda la noche, a la mañana siguiente te levantás, abrís la olla y vas a encontrarte con una capa de grasa que se extrae entera con una cuchara y se tira a la miércoles.
2: Sí.
1: No se usa para nada. Y lo que nos va a quedar a nosotros, por supuesto que desmenuzamos los huesos y demás, nos va a quedar una carne con una consistencia de paté. Eso es. La clave es que queda como una crema. Para que sea una crema amable, hay que sumarle un poquito así. Ahora le sumamos un poquito de verduras,
2: uh-huh,
1: un poquito de cebolla rehogada, un poquito de ajo rehogado y lo mezclamos con el cordero al vino.
2: Bien.
1: Y ahí ya tenemos el relleno de nuestra pasta. Ahora vamos al raviolón de Córdoba.
2: Sí.
1: Ponés en, no sé si lo haces en molde o no al raviol. Al raviol. O lo pones capa sobre capa y ruedita.
2: No hice nunca.
1: ¿Nunca hiciste ravioles?
2: Nunca.
1: Ah. No, bueno, lo mejor es comprarse el molde, che. Te compras. Hay unos moldes que vienen. Que vienen de todos los tamaños, digamos, para ravioles grandes, ravioles chicos.
2: Mi mamá tenía.
1: Claro, también para los panzotis, para los que sí. son más grandotes. Eso es mucho más cómodo, así no. Claro, y vas, exacto, haciendo el vaivén para acomodar primero bien la pasta en uh-huh. cada uno de los agujeros y después para acomodar bien el relleno. Lo concreto es que rellenamos con eso, uh-huh. sencillamente. Y la cuestión es, el hervor tiene que ser, viste que en las pastas tiene que ser muy rápido. Dejamos, por supuesto, la masa, yo no sé, no les quiero entrar en el amasado y demás. Sí. Vamos a dejar afuera el capítulo masa, uh-huh. en este caso, pero tiene que ser una masa que hay que dejarla secar un poco, por supuesto, y después hervirla rápidamente, ¿no? Yo creo que con 4 o 5 minutos de hervor es suficiente.
3: Cada 100 de, te digo cómo la preparo, sí. cada 100 de harina, un huevo.
1: Ok, no, por eso voy a decir y, por la masa.
3: Sí, claro.
1: No, podría hacer esa masa, de 100 un huevo.
3: No sé,
1: pero por eso también puedes usar con levadura, sin levadura. Cada uno hace claro. ahí el aceite que quiera, digamos, respecto a la masa. Un día vamos a hablar más en profundidad Perfecto. Sobre las masas.
2: Masas madre.
1: Claro, masas madre también que queda. Bueno, la cosa es no dejarlos mucho. Apenas flotan, ping, los sacás.
3: Sí.
1: Te diría que es muy, muy al toque, porque después lo vamos a terminar de cocinar con la salsa.
2: Ahora sí.
1: Claro, eso es como una blanqueada más profunda la que se le hace a los ravioles, en ese caso para armarte un plato, y después vamos a armar la salsa.
3: Me interesa ese capítulo.
1: Sí, la salsa no te creas que es muy complejo. No, va con crema, cebolla picada, rogada con ajo y nueces picadas. Y si conseguís piñones, que es muy raro conseguir por esta zona, el piñón es el fruto del pehuén, es el fruto de la araucaria.
3: Riquísimo.
1: Es muy rico, muy sabroso, muy proteico. Y en algunos lugares se consigue, de pronto puede ser medio caro, pero hay que hervirlo, cortarlo en rodajitas y picarlo. Y ya con eso tenemos. Tiene que haber algo crocante en la salsa, eso es lo que vale.
3: Bien.
1: Por eso te dije nueces.
3: Un crunchy,
1: unas nueces.
2: Unos pistachos.
1: Viste, también. Con pistachos te morís. O sea que te sangra el bolsillo después.
2: Pero no necesitas mucho. Sí. Vas y compras 100 gramos.
1: Claro, 100 gramos.
2: Es para eso, nada sí. más.
1: Una vez fui muy feliz Córdoba.
2: Sí.
1: En Turquía, me compré 1 kilo de pistachos.
2: No.
1: ¿Y sabes cuánto duraron?
2: 10 minutos.
1: Sí, más o menos.
3: Nah.
1: Sí. Bueno, unas 4 o 5 horas duraron.
2: Sí. Es como un paquete de galletitas. Hasta que no ves el fondo, no parás.
1: No. Y además, obviamente, en esa zona, en Turquía, se consume mucho pistacho. ¿Vistas? Uh-huh. Porque es una zona desértica donde crece el pistacho. Tiene buena amplitud térmica. Ahora se está haciendo mucho pistacho en Argentina, en la zona de la cordillera, que necesita esas condiciones, necesita amplitud térmica. O sea, noches muy frías, días muy cálidos, y así la planta crece y vi plantaciones de pistacho enormes, ¿viste? Uh-huh. Y además es una fruta difícil de trabajar, ¿viste? Después mano dedo con dedo, no es.
3: ¿Cómo es una planta de pistacho?
1: Es muy parecido, te lo diría, de producción, así viéndolo sí. en una plantación de producción. Parece un naranjo, ponerle ese mira. Tipo de color y de altura uh-huh. y de tamaño, más o menos, ¿viste? Bueno, hacemos la salsa muy sencillo. Picamos cebolla, rogamos un poco con ajo, le agregamos las nueces, le agregamos 200 mililitros de o centímetros cúbicos de crema de leche, dejamos eso que se amigue y una vez que está todo amigado le mandamos los ravioles ahí adentro.
2: ¡Upa!
1: Una vez que están ahí adentro los ravioles, van a hacer un efecto espesor, porque lo que hace la pasta es poner almidón, ¿viste? Le sí. da almidón a la salsa. Entonces se va a espesar un poco la uh-huh. salsa. Y de esa manera, señoras, señores, tenemos este maravilloso raviolón Córdoba, se llama. Relleno con cordero al vino y una salsa con nueces y piñones.
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1: ¿Cómo estás, Jen?
2: ¿Y aquí?
1: Estoy preguntando a Daniela Mercury.
2: Ah, perdón.
1: Pero no me escucha. Me dice...

0: con Bai José. Preciosa Daniela Mercury.
1: Siempre.
2: Con Bai José.
0: Para tenerla en la mesita de luz, ¿viste? Hola Daniela, ¿cómo estás?
1: Ay,

0: somebody will say. Preciosa Daniela Mercury.
1: Siempre.
2: ¿Cómo va usted?
0: Para tenerla en la mesita de luz, ¿viste?

solo preciso saber cómo estás. Y si te dormiste una siesta de esas feroces porque te clavaste un locro grosso al mediodía, viste que te vas a dormir con el locro y decís, quedaste ahí 3 horas agarrado de la almohada, ¿y qué hago a esta hora? ¿Me duermo o no me decís? Adelante. Sí, señores. Hola, maestro. Lo saludo a él. Tanto tiempo que no lo estaba escuchando. Y esto está dedicado a gente que no duerme.

0: Buenas noches. Mi abuelita española me hacía esos fideos rellenos con ricota, queso, espinaca, huevo y sesos. Los envolvía en un paño blanco y los hervía. Eso. Nunca más los comí. Mi mejor comida, mi abuelita gallega, Leonor Millares.
1: Pues claro, porque lo preparaba mi abuela gallega.
0: Claro.
1: Por eso, mi abuela había nacido cerquita del Ferrol, bien campesina, y hacía esa comida que nunca más la comía, además, ni la vi tampoco acá. Pero ella le decía raviolón.
0: Sí.
1: Y era exactamente como lo está contando, y envuelto en un trapo, en un trapo.
0: ¿Vos no lo hiciste nunca?
1: No, el raviolón no. No lo cociné nunca.
0: Qué curioso.
1: No.
0: Con lo que te gusta cocinar.
1: Sí, me gusta, pero no esa parte, che. No, con las comidas extranjeras no me meto mucho.
0: Hay que animarse.
1: Sí, es verdad, pero la otra vez hice unas lentejas con chocolate y pareció un helado de lenteja. ¿Qué sé
0: yo?
1: Que
0: debe ser rico.
2: Mexicana. Como las hacía Eva.
1: Claro.
2: Perdón.
1: Unas lentejas mexicanas.
2: Claro.
1: Pero no me gustaron, no quedaron bien, viste.
2: Oh. ¿Qué pasó?
3: No sé qué pasó.
1: Sí, muchas gracias por todos los mensajes que están pasando ustedes a través del chat de YouTube que tenemos habilitado. Ustedes saben que transmitimos por YouTube, pero solamente con audio, no con imagen.

0: Y acá me están diciendo, claro, Alicia dice, claro, es una comida increíble esas comidas gallegas, es una comida gallega. Que los gallegos comían tan bien cuando podían comer, ¿no?
1: Claro.
0: Pero tiene el pulpo a la gallega que agarrate, y el bacalao también. Son dos cosas, hay dos insumos fundamentales para las buenas comidas, como el bacalao y, y el pulpo.
1: Que ya no se ve tanto el bacalao en los...
0: Acá. Se ve en las casas de los ricos nomás.
1: Exacto. Antes ibas a un supermercado y conseguías.
0: Anda acostumbrándote a esta Argentina de libertades.
1: A la bolsita.
0: Está llena de libertades.
1: De alimentos por vencer.
2: El resto de ese nuestro amor quedó.
0: Chau, Irene Córdoba.
3: Hasta mañana.
0: Muchas gracias, Andrea Recupero.
1: Nos vemos el viernes.
0: El viernes nos vamos a ver nuevamente acá.
1: Así es.
0: Muchas gracias. Muchas gracias al Pulpo Díaz, que estuvo en la operación técnica y que ayer fue el día del operador técnico de radio. Muchas gracias también a Cristina Quiesa y Mauro Gago, que estuvieron en la producción y la puesta al aire de este programa. Señoras, señores, pasen ustedes una muy buena noche. Se terminó este feriado largo, este fin de semana largo, este feriado del 25 de mayo. Y la palabra de Dios ha logrado que el gobierno se ponga de acuerdo en todo y que empecemos a tener una economía espectacular. Sueñe lindo, chao.

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1: Medianoche en la ciudad, a la temperatura 10 grados 6 décimas. Esta semana el gobierno buscará avanzar en la letra chica del decreto para la baja gradual de las retenciones al campo y a la industria.
2: En los próximos días se espera que haya reuniones con las cámaras privadas para ajustar los últimos detalles y que el nuevo esquema arranque en los primeros días de junio.
1: Las consultoras privadas proyectan una desaceleración en la inflación de mayo.
2: En la previa de la última semana del mes, los analistas adelantaron que el índice rondaría entre el 2,1 y 2,5%.
1: Aclaran que son estimaciones sujetas a lo que ocurra en los próximos días.
2: En Brasil detuvieron a otro argentino por racismo.
1: El hombre de 63 años le sacó fotos a un nene de 7 años y se burló diciendo que lo podría llevar de esclavo mientras viajaba en un tren turístico. En Minas Gerais compartió las imágenes en una conversación de WhatsApp.
2: En la ciudad de Buenos Aires, la temperatura 10 grados 6 décimas, humedad 94%.
1: Más información en ámbito.com.
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¿Cómo les va? Buen día. Bienvenidos. La canción de Cristian Castro, claramente una canción de amor, me llevó a pensar qué es lo más necesario para poder amar a otra persona. Y primero te tenés que amar a vos, pero no en un sentido narcisista, egoísta o egocéntrico de la palabra, sino tal vez en el razonamiento más simple de las cosas. Nadie puede dar lo que no tiene. Y para amar, o para amarse, es necesario que nos cuidemos. Un cuidado que no tiene que ver con vivir en un estado de alerta permanente, pero sí en evitar eso o aquello que nos hace mal. Y en eso sí podemos estar atentos y ser conscientes. Cuando nosotros empezamos a cuidarnos, cuando empezamos a cuidar nuestra mente, nuestros sentimientos, cuando cuidamos nuestro ser, naturalmente empezamos a construir la felicidad en nuestra vida. Y por supuesto que hay recomendaciones de todo tipo. Desde las recomendaciones de nuestros familiares, los médicos, las personas que nos van dando sus consejos, sus sugerencias por la vida, la religión que tengas que te dice, mirá, prestale atención, que a veces tu cuerpo llama, no te exijas tanto, no te preocupes, mirá que cuando te enfermas es porque antes es como que estás forzando el motor. Y puede ser que durante algún tiempo no nos demos cuenta o después, producto de muchas obligaciones, digamos, bueno, aflojo después. Pero también se puede transformar en un hábito. Pero no se puede construir la felicidad si uno no se cuida. No puede amar a nadie si uno no se ama. Hasta incluso para algunos, más allá de la religión, el yoga, ¿por qué no?, tiene ciertos consejos, ciertas orientaciones que nos permiten reconstruir nuestra felicidad si es que las perdimos. Se trata de recordar quién soy. Se trata de mantener viva mi conexión con Dios. Y eso es vital para mi mente, para mis sentimientos, para que las circunstancias de la vida no vayan contra mío. Una de las mayores formas en las cuales las personas buscan mantener su salud mental, una mente estable, emociones en equilibrio, es justamente buscar la felicidad. Y una de las maneras de construir esa felicidad en el mundo, una de esas formas, es la relación con los demás. El cuidar la salud física, el sentir que pertenecemos a una comunidad, que tenemos
sueños por realizar, un propósito. Y un propósito noble que no falla es tener una disposición voluntaria para ayudar a otros. Sin embargo, es sumamente interesante y a la vez extraño darse cuenta que en estos tiempos la felicidad es como querer tomar con nuestras propias manos el agua del mar y querer mantenerla allí todo el tiempo. Y es imposible porque el agua se escurre. No es posible poseerla. La felicidad en estos tiempos se ha vuelto un poco así. Hoy podemos estar compartiendo con nuestros amigos, con las personas que queremos, una bonita conversación, pero mañana pasa algo y ese buen momento, esa felicidad temporal desaparece. Es que son tiempos en los cuales la felicidad, que se construye a partir de mí, no es de afuera hacia adentro, sino de adentro hacia afuera, esa felicidad es muy fluctuante. Va y viene, aparece y desaparece. Y es allí cuando el llamado del tiempo nos invita a reconstruir permanentemente nuestra felicidad, pero desde adentro, desde la vida interior. Porque esa felicidad, la que viene de las entrañas, del alma, es la felicidad más sólida, más firme. Es la que me permite volver a empezar si la felicidad temporal se me escapa como agua entre las manos. Solo puedo ser dueño de mi felicidad interior, de la de afuera no. Porque siempre voy a depender de otros o de circunstancias diferentes. Es por eso que la práctica espiritual no es una cuestión menor. No es como algunos se lo toman para la burla. No, no. El conocerme internamente me va a ayudar a reconstruirme todas las veces que sea necesario, es decir, todas las veces que algo o alguien me arrebate la felicidad exterior. En ese reconstruir mi felicidad desde adentro voy a poder lograr la felicidad desde afuera. Como amarse desde adentro, amarse a uno mismo, me permitirá amar a los demás. Y para que haya felicidad en mi interior, primero tiene que haber inexorablemente paz. La paz es el cimiento de la felicidad interior. Si yo no mantengo pensamientos pacíficos, si no aprendo a conectarme con una fuente que me inspire paz, una fuente que le inspire paz a mi mente y a mi corazón, claramente no habrá felicidad. Si soy de esas personas que permanentemente vive pendiente de un problema, de una queja, de un malestar, si estoy siempre mirando la vida ajena, si me olvido de mí, no habrá felicidad posible. ¿Sabes por qué? Porque como vos te sentís, es como se vuelve tu vida. Si vos te sentís enfermo, tu vida estará enferma. Si te sentís deprimido, tu vida será eso, un mar de lágrimas. Ahora, eso no significa que siempre tengamos que estar bien. Pero ustedes entienden a lo que me refiero. Esa búsqueda constante de presentarnos en la vida como desgraciados.
y podemos tener momentos de desgracia, ¿quién no? Pero ¿cuántos conocemos que empiezan su vida, su día, cada instante es una queja, un lamento? Son maneras tóxicas de llamar la atención. La gran sabiduría de estos tiempos es entender que lo bueno, que el amor, que la felicidad, que la paz, que la salud, viene desde adentro. Y no es que si estás enfermo te vas a curar porque desde adentro te sientas sano. Lo que estoy diciendo es que para curarte mucho vas a ayudar si tenés una mirada optimista y positiva de la vida. De hecho, hay en este momento estudios científicos que están haciendo en los Estados Unidos con pacientes de distintas enfermedades, pacientes que tienen una mirada positiva de la vida, de otros que tienen una mirada quejosa o de derrumbe permanente. El mismo tratamiento hace más efecto en unos que en los otros. Porque la primera cura, la primera sanación viene de adentro. Es allí cuando este trabajo que hago conmigo mismo se vuelve una inspiración. Porque el propósito más elevado que podemos tener no tiene que ver con el afuera. Es primero ayudarme a mí mismo para luego poder ayudar a otros y cooperar con otros. Y aquí es sumamente importante tomar en cuenta lo siguiente. No apagues, no oprimas tu propia luz. No oprimas tu propia fortaleza, no la hagas añicos. A veces, sin darnos cuenta, oprimimos, reprimimos y ensombrecemos nuestra luz. Hay personas que son conscientes, por ejemplo, de su ira, de su enojo, de su avaricia, de su envidia. Cuando hay personas en casa o los hijos, o cuando a alguien le va mejor que a uno, hay personas que eso no lo pueden aceptar y entonces la ira se hace presente y esa ira genera dolor. Esto significa que aún las viejas tendencias siguen oprimiendo la libertad del ser, la libertad del alma. Es por eso que necesito cada día, cada momento de mi vida, darme el tiempo necesario para que eso que me oprime por dentro, que me lastima, que me quita luz, no siga sucediendo más. Y lo primero que oprime, lo primero que nos pone a oscuras es la manera de pensar que tenemos. Necesitamos hacer mucho más lenta nuestra manera de pensar. Porque cuando uno actúa o vive en el modo automático, ahí en lugar de actuar, reaccionás. Y la reacción nunca es buena. Es producto de una estampida, pero no de un ser amoroso y en paz. Si mi mente va en automático, ¿sabés qué pasa? Mi corazón se debilita.
Y si eso sucede, la reacción está a flor de piel. Te lastimás, te enfermás. Te volvés alguien hosco. Por eso una y otra vez, te lo digo a vos y me lo digo a mí, lo subrayo, necesitamos darnos tiempo para crear dentro de cada uno de nosotros esos momentitos que nos inspiren, que nos muevan a ser mejores. Es muy importante tomar en cuenta esto, porque pasamos la vida tratando de sustentar nuestro propio cuerpo, trabajando, haciendo tantas cosas. Pasamos tiempo tratando de mantener las relaciones con los demás, de que no decaigan, de que siempre esté todo bien. Invertimos tanto tiempo tratando de sustentar nuestra riqueza, el dinero, pero ¿cuánto tiempo pasamos, cuánto le dedicamos a sostener nuestro propio ser? Entonces, me permito poner la mirada en esto, y al que le parezca bien, que lo haga, por supuesto. Necesito ser constructivo con mi vida. Necesito ser constructivo con todo lo que hago. No puedo hacer cosas porque sí, o no puedo hacer aquello que siento que está mal. Porque lo único que hago es oscurecerme. Es quitarme tierra fértil para que pueda crecer la semilla de la alegría, de la paz o de la bondad. Así que todo lo que no me sirve, empezando por el enojo, se lo entrego a Dios. La psicología lo demuestra. Y para aquellos que son lectores de la vida de los santos, que no es mi caso, pero la historia de muchos santos me han contado, repite, pero si no querés apegarte a esto, a lo que me refiero, a la historia de los santos, búscalo en la psicología moderna. Fíjate qué te voy a decir. Reparemos en la importancia que tiene que los últimos pensamientos del día, antes de irnos a dormir, sean pensamientos de paz. Que sean una entrega a Dios, al que tengas, o al universo, qué sé yo. Pero que sean pensamientos de armonía. Y si te cuesta mucho, porque por ahí a veces uno está tan aturdido que no sabe cómo serenarse, decí simplemente dos palabras. Dios, gracias. Porque así como hay higiene del cuerpo, hay higiene de la mente, higiene del alma. La higiene de los pensamientos del día antes de irte a descansar es necesaria, es aún más importante que la higiene del cuerpo. Porque esos pensamientos van a ser los que nos van a proporcionar o no la posibilidad del descanso. Pero el descanso de verdad, ese descanso que es sereno, restaurador,
Pero si no hay higiene de pensamientos, bueno, tendremos sueños agitados que nos van a predisponer de esa manera para el día siguiente. Quien mal se acuesta, mal se levanta. Y sea como sea, tendremos la sensación de que la jornada va a ser difícil, aunque ni siquiera hayamos llegado de la cama al baño. Nos quedará la sensación, si no hay esa higiene de los pensamientos, si no tenemos un descanso sereno, ojalá que sean las horas necesarias, pero si es corto, que sea corto y sereno, corto y bueno. Porque si no, el día va a empezar con esa sensación de pesadez. Estaremos como impregnados de mal humor. Por eso, si realmente te amás, una buena sugerencia es que nunca te vayas a dormir con enojos, con amarguras. Más bien agradece, no importa. Podrás decir, no tengo nada que agradecer. Agradece igual. Haz la prueba. Bendecí a las personas. Decíale que les vaya bien a aquellos aún con quienes tuviste un conflicto. Que haya en tu interior más perdón que enojo. Que haya más amor, más aceptación. Y te vas a dar cuenta que esto que vos digas, bueno, pero ¿cómo puedo hacer esto por los demás? No, no es por los demás, lo estás haciendo primero por vos. Y vas a ver cómo vas a descansar más tranquilo. Y te aseguro, porque no falla, que a la noche vas a sentir la bendición de Dios que te va a reparar, que te va a sanar, cualquiera sea el estado emocional en el que te vayas a dormir. En el momento más oportuno, Él te dirá cómo tenés que actuar. En el momento más indicado, aunque parezca imposible, ahí aparece Dios y te dice, esto es lo que tenés que hacer. Por acá sí o por acá no. Por eso, como decía un antiguo libro, el libro del Eclesiastés, apartemos el corazón de la tristeza, alejemos el cuerpo del dolor, porque la vida pasa fugazmente. Señoras, señores, buen día y bienvenidos.

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2: Bueno, aquí estamos. Una hermosa versión. Una canción increíble que me regalaron en el día de ayer. Y les confieso que con Luciano hemos buscado, con Ariel, hemos buscado quién es el autor, quién es el cantante. No lo pudimos hallar, pero es de una belleza increíble. Tengas la religión que tengas. Ustedes saben que aquí no hablamos, no hacemos un programa religioso. Sí, dedicamos un ratito del programa a hablar de las cosas del alma. Y todos tenemos un alma, que a veces descuidamos, o maltratamos, o no atendemos. Bueno, gracias Ariel. Ariel Mayorano es nuestro realizador musical. El señor Luciano Huentecura todos los días trabaja mucho para que tengamos siempre un programa que, además de hacer compañía, sea del interés de todos. Y la señora Luján Bravo le pone calidez a esta madrugada. Bienvenida.
3: ¿Qué tal? Buenos días, buenas tardes, buenas noches a todos. ¿Cómo pasaste este 25 de mayo?
2: Muy bien. Gracias a Dios, muy bien.
3: Me alegro.
2: Bueno.
3: ¿Comiste? Que es lo principal del 25 de mayo.
2: No.
3: ¿Comiste bien?
2: No le presté tanta atención a la comida, pero sí me pasaron cosas lindas y eso es genial.
3: Qué bueno.
2: Bueno. No nos quedemos en eso, en el 25 de mayo y después hasta la vista, patria querida, ¿no? Ahora, qué tremendo, ¿eh? Hay tipos que no pueden parar ni siquiera una fecha patria. Bueno, ¿qué va a ser? Ahora nos vamos a dedicar a eso. Pero arranquemos por donde se debe, que es contándoles cómo arranca este día martes 26 de mayo, semana corta. Día laborable para todos. ¿Temperatura actual, señora?
3: 11 grados 3 décimas. Cubierta por nieve en la ciudad de Buenos Aires.
2: Por niebla.
3: Niebla.
2: Bien, perfecto. Cubierta por niebla la ciudad. Ahora les vamos a contar.
3: Ciudad gótica.
2: Exactamente. Bueno, 11 grados 3 décimos. Si hay niebla es porque hay humedad. Así que vamos preparándonos para este día. El cielo está particular. Para mí que algunas de las nubes que había ayer en el cielo decidieron transformarse en niebla. No les voy a decir que el cielo está despejado, pero, veamos, se ve muy mucho el azul noche y eso está bueno. Hay días, la semana pasada estuvo como muy cerrado, muy cubierto de nubes, pero hoy se deja ver. La luna está como lejana. Hoy créanme que no la vi cerquita. La tuve todo el camino hacia la radio sobre mi cabeza. Y cuando llegué a la radio, ya con más tiempo, entonces busqué un buen lugar para encontrarla. Y está rara, tiene una forma rara. Porque si bien está acostadita y es una media luna, en la línea que corta la mitad de esta media luna, bueno, hay como una especie de jorobita, como una montañita, qué sé yo. Bueno, nunca la había visto así. Igual está brillante y siempre es lindo, ¿eh? Pero, como decía Luján, la ciudad hoy luce extraña. Tiene como un manto de niebla, un cielo despejado, una luna lejana por la mitad brillante, con una jorobita en el medio, y aquí vamos con el pronóstico del tiempo. A ver, ¿qué nos queda para el resto, señora?
3: Martes, máxima 17 grados, mínima 7 grados, en 11.3 estamos en este momento, ¿eh? Y se estima que durante el día de hoy, hasta la mañana, media mañana, esta niebla va a estar, ¿eh? Anoche, ayer a las 4 de la madrugada, fue como hoy, pero peor la niebla, muy cubierto. Yo estaba a una cuadra de mi casa y no veía ni siquiera el portón del garage.
2: Ajá.
3: Con decirte eso, que me estaba muy atenta por las dudas, llegué cuando estaba oscuro, digo, hay que tener cuidado a esa hora también. Pero sí, era Era terrorífico de alguna manera decirlo.
2: Daba miedito. Sí, pero sí, bueno, sí, eso pasaba ayer. Hoy continúa la niebla.
3: Sí.
2: Vamos a ver, por lo menos dice el pronóstico del tiempo, nos contaba Luján, hasta media mañana.
3: Y por la tarde y noche va a estar parcialmente nublado. No va a haber mucho sol, por momentos va a salir, por momentos se va a esconder.
2: Bueno, bien de otoño. La máxima anunciada para este día, señora.
3: 17 grados.
2: Bueno, recordemos la mínima, que es la que los madrugadores tienen que tener en cuenta.
3: 7 grados.
2: Bueno, así que vas a arrancar el día con una mínima de 7 grados, con niebla que se irá disipando hacia la media mañana. Así que, si vivís en un barrio muy oscuro, bueno, hay muchas personas que han comprado de esas pequeñas linternas. Antes usaba mucho el celular para iluminarse. No es aconsejable ahora.
3: No.
2: Pero sí una linterna, si vivís en un barrio donde hay poca iluminación, una madrugada como estas, de esas chiquitas.
3: De llavero.
2: Exactamente. Bueno, es una manera de darte un poquito de seguridad. Pensar que en todos los municipios te cobran el alumbrado, el barrido y la limpieza. Bueno, en algunos lugares te debo las tres cosas. A la hora de pagar hay que ponerse. Bueno, los números, señora, para estar conversando de todos los temas posibles.
3: El número de WhatsApp es el 11-23-66-0710. Este número tiene doble función, que es llamarnos y enviar mensajes escritos. Y también están las líneas directas, que son las siguientes: 44-73-12-68 o el 51-22-63-32.
2: Bueno, sepan ustedes que todos son bienvenidos. Recuerden ustedes que ayer les conté que un oyente me escribió al Instagram Jorge Pizarro Periodista diciéndome que bueno, que cuando no estamos de acuerdo o cuando alguien no critica al gobierno, los cortamos. No, yo le contesté al oyente que cortamos cuando alguien quiere, de un lado o del otro, defender lo indefendible o pierde el sentido común. Le ofrecí al señor que me pasara un teléfono para que lo pudiéramos conversar esto al aire. El señor me pasó el teléfono y me dijo, pero llámeme el jueves. Demasiada complicación para algo tan simple como una llamada telefónica, así que le sugerí al señor que si él pensaba esto de este programa, la verdad, lo que le sugería era que si le era incómodo escuchar a otro, si hay muy buenos programas a esta hora. Pero jamás hagamos lo que te hace sentir mal, lo que te hace sentir incómodo. Y la verdad, no tengo por qué conversar con quien quiere criticar por criticar. Entonces, si generosamente te ofrecemos la chance de llamar y vos ponés un pelo al huevo para tal o cual cosa, bueno, es una cosa, es más fácil. Ni vos perdés tiempo escuchándome, ni yo te lo hago perder a vos. Bueno, señoras y señores, 25 de mayo, y al final se olvidaron de la patria. Thank you.

Bueno, hace un ratito vengo de la tele, del programa Duro de Domar, donde, bueno, se abrió un debate vinculado hacia calificar el contenido de la homilía, del mensaje de Jorge García Cuerva, arzobispo de Buenos Aires, en ocasión del Te Deum, al que asistió el presidente de la Nación, no la vicepresidente. Más allá de que no fuera invitada, nadie tiene que pedir permiso para ir a una iglesia y ella, por respeto, entiendo que es incómodo y que para este gobierno prácticamente no existe la señora Villarruel. Pero entiendo que ella sigue siendo vicepresidenta de la Nación, cobra un sueldo por eso, tiene funciones para eso. Así que ella tendría que haber asistido igual, por una cuestión de respeto de su investidura. Más allá del berrinche o no que Milei y sus amigos y o amigas y o hermana tengan sobre la actitud de la señora Villarruel. O sea que, digamos, cada uno a su manera son tal para cual. Primera consideración. Yo no sé si ustedes lo han podido escuchar a García Cuerva. Para mí tuvo un mensaje inteligente. Por ahí, algunos opinarán que pudo haber sido más frontal, que no mencionó la corrupción o que no habló de Adorni. Yo creo que lo que hizo fue racional y no pasional, y evitar que el gobierno le haga a él, el gobierno de turno, lo que le hicieron a Bergoglio y aún a Bergoglio siendo el Papa Francisco. ¿Se acuerdan? Que lo persiguieron diciendo que era un papa peronista y nunca hubo un solo elemento, una sola prueba o evidencia que permita suponer algo así. Ni una. Sí, la prédica de Bergoglio o el Papa Francisco estaba vinculada a la doctrina social de la Iglesia, que es algo que copió el peronismo y lo adecuó haciéndolo parte de su plataforma o 20 verdades o lo que el peronismo haya inventado en ese sentido. García Cuerva dijo, por ejemplo, nadie es descartable, nadie es desechable, todos somos importantes, comenzando por los abuelos, los niños, los enfermos, las personas con discapacidad, los adolescentes y los jóvenes atravesados por la droga, los trabajadores informales y precarizados y tanto más. O sea, cuando dicen que no mencionó a los discapacitados, ¿no leyeron o no escucharon? Porque acá está bastante clarito. Nadie es descartable, nadie es desechable, todos somos importantes, empezando por los abuelos. Ustedes saben la crisis que no es de ahora, pero que este gobierno aumentó sobre los jubilados y los pensionados. Los niños, bueno, uno de cada cuatro come, hace las cuatro comidas diarias. Los enfermos, este gobierno le ha quitado la droga a los enfermos con cáncer, a los diabéticos o a los enfermos con HIV. A las personas con discapacidad, ni que hablar, además del escándalo de las coimas. A los adolescentes, a los atravesados por la droga, a los trabajadores informales y precarizados, los que se están quedando en banda porque este gobierno destroza todos los días decenas de fuentes de trabajo. Y agregó, recordando palabras del Papa León XIV, ¿los menos dotados no son personas humanas? O sea, esto que hace el gobierno con los discapacitados. ¿Los débiles no tienen dignidad?
¿Los que nacieron con menos posibilidades valen menos como seres humanos o solo deben limitarse a sobrevivir? Y después dijo, no hay que dejarse ganar por el no se puede, por el desaliento, por el siempre se hizo así, que son muchas cosas que escuchamos hoy. Después habló de ponerle fin al sálvese quien pueda, que es lo que hoy está pasando. Sálvese quien pueda. Un individualismo cruel que rompe los vínculos y descompone una nación. Este gobierno, el presidente, tiene la opción por la religión judía y por los evangelistas, no por la religión católica. Pero es, en gran parte, la Iglesia Católica, a través de su tarea social, la que le está parando el problema. Si vos hablás con los curas que manejan la acción social, y yo sé que los evangelistas, muchas iglesias evangélicas lo hacen, iglesias musulmanas, iglesias, templos judíos, dan asistencia social, pero el trabajo que hace Cáritas y la Iglesia Católica en la Argentina está muy por encima, muy. Y sin embargo, la Iglesia lo hace sola. No recibe la ayuda del gobierno. Pero ¿cuánto más puede parar esta olla? Si vos hablás con los curas que manejan la acción social, y yo sé que los evangelistas, muchas iglesias evangélicas lo hacen, iglesias musulmanas, iglesias, templos judíos, dan asistencia social, pero el trabajo que hace Cáritas y la Iglesia Católica en la Argentina está muy por encima, muy. Y sin embargo,

que han visto aumentada la cantidad de gente que va a buscar refugio, comida, alimento o abrigo en un 150%. Entonces, ¿para qué darle pasto a estas hienas si en definitiva la tarea de la iglesia es marcar los errores, ser inteligente para que no te carguen ningún sayo y hacer la tarea social que está haciendo? Después abogó por los que viven en privilegios, están apoltronados en su comodidad y en sus seguridades. Y critican a los que intentan hacer el bien. Habló de los odiadores, de los que están sentados frente a una computadora de su escritorio o instalados delante de una pantalla para hacer terrorismo en las redes, descalificando, difamando. Y habló claramente de los que viven sembrando el odio en lugar de sembrar palabras de esperanza y de paz. ¿Qué más querían que dijera un cura? Porque será, tendrá toda la pompa, todos los honores, pero un cura. ¿Qué más quieren que diga un cura? Bueno. Una cara de la moneda. Una cara de la moneda. La otra cara de la moneda tiene que ver con esto que el gobierno nos refriega en la cara, que son cuatro gatos locos y se pelean de una manera descomunal. ¿Qué pelean? Porque si Karina, Martín Menem, Santiaguito Caputo, o el propio presidente se pelearan para que a nosotros nos vaya bien, bueno, esa pelea tendría algún sentido, pero se pelean para ver quién la tiene más larga. O sea, es vanidosa esa pelea. No sirve para nada. Es ególatra. En el medio de todo eso, vieron que el presidente, menos mal que este 25 de mayo, alguien le dijo, use la escarapela, menos mal, porque el año pasado ni lo usó. Fue de la casa de gobierno hasta la catedral caminando, haciendo la demagogia que él criticaba, la de la casta. Para después ir a la casa de gobierno un feriado, hacer una reunión de gabinete y salir al balcón. ¡Por Dios! Miren ustedes hasta dónde da la desfachatez. Todo lo que criticaba lo hace. Todo. Y todo lo que prometió es lo que no hace. O hace a medias. En el medio de todo esto, la Casa de Gobierno reparte 21 fotos de lo que sería el acto oficial. En esas 21 fotos, ¿quién no aparece? A ver, ¿cómo define el presidente a su hermana? Y su mano derecha, su hermana de sangre. Santiago Caputo, que es su estratega, el que lo hizo presidente, es su hermano de la vida. Y Martín Menem es lo que él necesita para que todas sus leyes progresen en el Congreso. O sea, y Adorni es el felpudo de turno que sabe tanto que no lo van a dejar ir a no ser que algo llegue hasta el ultimísimo nivel. Pero ya está claro cómo es este asunto. Así que no hay que pensar mucho más. Porque las cartas, ellos te las muestran. Lo que pasa es que son tan insólitas que cuesta digerir. Ahora, en el medio de todo esto, reparten 21 fotos, y una de esas fotos

0: lo tiene a Santiago Caputo una sola con una mano que accidentalmente el presidente levanta y le tapa la cara. Pero las fotos que maneja la Secretaría General de la Presidencia o Adorni lo excluyeron a Santiago Caputo, que hoy es el que para muchos en el gobierno, buscando poder, deschaba cosas. Y entonces, este señor Caputo, para hacerse notar, aparece disfrazado . Hay una serie muy conocida que se llama Peaky Blinders. Bueno, él aparece disfrazado del personaje principal de esta serie. Ahora, tal vez alguno de ustedes no haya visto esta serie. Y yo les voy a contar sintéticamente de qué se trata. Se trata de una familia peligrosa que vive en Inglaterra, en una ciudad que se llama Birmingham, y que justo después de terminar la Primera Guerra Mundial, más o menos 1919-1920, esa familia que se llama Shelby de apellido, termina siendo la familia que maneja una mafia criminal de la más atroz. Esa mafia se llama los Peaky Blinders. El nombre viene de algo bastante intimidante. ¿Por qué se dicen Peaky Blinders? Porque ellos usaban una boina y alrededor de la boina cosían hojitas de afeitar, y esas hojitas de afeitar, esa boina la utilizaban como un arma. El protagonista es Tommy Shelby, un personaje, el principal, inteligente, frío, estratega, el tipo que siempre piensa 10 pasos adelante, considerado peligroso, y a pesar de ser un gángster, bueno, demuestra remordimiento por sus acciones. Vuelve de la guerra con cicatrices por dentro y decide convertir a su familia en algo más grande que una simple pandilla callejera. Así apareció vestido como el personaje principal de esta serie, Peaky Blinders, así apareció vestido el señor Caputo. O sea, no romanticemos eso que hoy la televisión por todos lados decía, uy, mirá el personaje de la serie. No, apareció vestido como el personaje de una serie que termina siendo el jefe de una mafia criminal, un tipo atroz. O sea, nosotros mismos le perdemos el valor a las cosas de tal manera que terminamos justificando todo o viendo de manera rosada algo que es atroz. ¿Cómo a alguien se le ocurre que esa imagen, la de un mafioso caminando hacia la catedral el día del Tedeum del 25 de mayo, puede ser una imagen romántica y decir, ay, bueno, se trata de una cuestión de mirá cómo estaba luqueado? Por Dios. Así que gran parte de lo que nos pasa es culpa de los que nos gobernan y nos gobernaron. Y otra parte, y otra responsabilidad de lo que nos pasa, es producto de la boludez argentina colectiva, o al menos de la boludez de un sector muy importante de la sociedad argentina. Vamos a las noticias y a la vuelta les estaré presentando a Nicolás Martínez.
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3: Una de la madrugada, 2 minutos en todo el país, en Buenos Aires, 11 grados la temperatura. Las economías regionales sufren el modelo económico de Milei. En Misiones cerró el aserradero Linori y dejó a 130 familias sin sustento. Esto lo explicó Agustín Báez, secretario general del Sindicato de la Madera de Misiones.
4: La verdad que dejó a 130 trabajadores, los cuales multiplicado la familia estaríamos hablando de 600 personas que bueno, que quedan sin su sustento, que quedan sin la posibilidad de tener la dignidad, que es lo que te genera el trabajo. Y la verdad que eso nos entremezcla entre la bronca y la angustia, porque estuvimos ahí acompañándolo todo este tiempo. Como sindicato ya preveíamos que desde que entraba este gobierno nacional nos íbamos a encontrar con estas situaciones.
3: Este martes vuelve a reunirse la mesa política del gobierno. Será para ajustar la agenda legislativa y dar una nueva muestra de unidad. En medio de los trascendidos por las tensiones internas estarán presentes Santiago Caputo, Karina Milei, Martín y Lule Mene. Por el feriado, ANSES retomará hoy el calendario de pago. Será para las jubilaciones y pensiones que superen un haber mínimo y las prestaciones por desempleo con documentos terminados en 2 y 3. En Buenos Aires, 11 grados la temperatura, la humedad del 90%. 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
6: Zinc y alto contenido de magnesio, que ayudan a proteger la memoria, atención y concentración. Está científicamente comprobado que ayuda a desacelerar el envejecimiento cognitivo hasta en un 60%. Probalo.
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0: Bueno, este dúo de dos cantantes extraordinarias, una es Elena Roger y la otra Belén McKinley. Anótenla, si la escuchan por ahí, si ven su nombre, deténganse. De Elena Roger no hay mucho para decir. Bueno, Niebla de Riachuelo es este tema, dedicado un poquito a cómo está la ciudad hoy, con mucha niebla. No me imagino cómo estará la zona cercana, qué sé yo, por ejemplo, la Escollera, la Costanera, o las cercanías en allí, en el sur de la ciudad, en el Riachuelo. Bueno, como les dije, voy a presentarle a Nicolás Martínez. Antes, Luján me comentó algo muy, te diría yo, muy sintomático, lo que está haciendo un supermercado en la ciudad de Rosario. Luján, cuéntelo, señora.
1: Sí. Hay hábitos que la gente está cambiando en Rosario cuando va al supermercado y son los carritos más chicos, más frágiles, de plástico para comprar mercadería más pequeña. El supermercado La Reina, en Rosario, incorpora carros más chicos y de plásticos y esto se está creciendo y es una tendencia porque la gente no cuenta con mucho presupuesto para esas grandes compras que hacíamos antes y que los supermercados, ya sean los supermercados de barrio o los hipermercados que tienen grandes changos, son grandes los changuitos, esos no lo están dejando de lado porque las compras se ajustaron y están ofreciendo estos carritos más pequeños.
0: Es que, a ver, la razón es clara y fundamental. Hoy casi nadie llena el chango. Ya no existe más la compra del mes o la compra quincenal, ni siquiera la semanal. Entonces, lo que están diciendo algunas cadenas de supermercados, ¿para qué vamos a tener el chango grande que ocupa un montón de lugar si mejor podemos facilitar el tránsito con el chango más chiquito? O sea, a ver.
1: Y no también hay... se habla algo de mental, que la gente piense que está haciendo, que no es que no está cargando el chango, que no le alcanza la plata, sino que el carro de alguna manera te da como decir, escuchame, bueno, algo compré.
0: Luján. Sin el chango pusiste tres cosas.
1: Sí.
0: Chango chico, chango grande,
1: son tres cosas. No, que se habla de eso, digo. Y, bueno, y esto se replica en varios supermercados.
0: Está bien. A ver, en definitiva, como ha bajado tanto el poder de compra, digamos, tanto y tanto, que los supermercados, a ver, esto es el fenómeno, lo que está leyendo Luján. Después las interpretaciones, debe haber 2000. Pero si el chango es grande y la gente lleva menos de 10 productos, por eso están habilitando cada vez más esas cajas que vos decís, ay, mirá, qué moderno, las cajas donde uno se despacha solo. Lo que pasa es que la mayoría de las compras no supera los 10, 15 artículos. Y eso también está generando que cada vez haya más cajeros presenciales. Entonces vos vas al supermercado y además te tenés, no solo cargas tu chango, elegís, tenés que ir viendo a ver cuánto cuesta esto, lo otro, comparando los precios, toda una ingeniería, sino que después llegás a la caja y encima vos te tenés que facturar para pagar. Todo es achicar. Entonces nadie puede decir que el gobierno no ve, no sabe, no interpreta, no puede. Vamos, no quiere, viejo. No quiere. Bueno, Nicolás Martínez forma parte de la cooperativa Coexpress y es uno de los impulsores del sindicato de cadetes y repartidores. Yo no sabía que existía este sindicato. ¿Cómo le va, Nicolás? Buen día.
2: Buen día, ¿cómo están?
0: Bueno, aquí vamos, hablando del deterioro de la calidad de vida, algo que usted en su rubro palpa mucho, el rubro del cadete o del repartidor, más que nada.
2: Sí, totalmente. Nosotros estamos en la calle, trabajamos con los comercios, conectamos muchas veces, somos una especie de termómetro social muchas veces, y estamos, como muchos otros sectores, atravesando una crisis enorme. Por un lado, cada vez somos más cadetes y repartidores, por las políticas económicas de este gobierno nacional, ¿no? Que cada vez expulsa más trabajadores del sistema formal y mucho como una salida rápida se vuelcan a la economía de plataforma.
0: Que antes era, sí, por ejemplo, me echan del trabajo y con la indemnización me pongo un kiosco, o me compro un taxi. Lo que antes era, voy a trabajar a una aplicación como chofer, o hasta incluso el recurso de hombres y mujeres, pues no son solo las mujeres las que hacen contenidos eróticos. Ahora, digamos, la salida es el ser repartidor.
2: Exactamente. Muchas veces vemos que en los casos que tienen un auto, pasan a ser Uber o Didi, las aplicaciones de traslado de personas, y los que tienen una motito, una bici, a repartir, a cadetear, como le llamamos nosotros acá en la provincia de Santa Fe, por una cuestión de subsistencia. Somos cada vez más, pero no es que hay más trabajo. De hecho, todo lo contrario. Hay cada vez menos consumo. Entonces hay menos trabajo, pero cada vez somos más personas en el rubro. Por lo tanto, un trabajo que ya era precarizado, que ya venía golpeada la actividad, hoy en día es más indigno aún, porque hay que estar mucha más cantidad de horas para llevar la misma cantidad de viajes que llevábamos hace unos años atrás, por ejemplo, en lo que llevábamos en 7, 8 horas, para hacer esa misma cantidad de viajes, hoy tenés que estar entre 2 y 14 horas por día.
0: Bien, trabajando estas 12 o 14 horas, lo que antes vos ganabas en 7 u 8, ¿cuánto te llevas a tu casa?
2: Y un salario más o menos de 1.000.000, 1.200.000, 1.300.000, a todo eso restale el desgaste del vehículo que corre por cuenta nuestra, el combustible, el seguro, todo, porque generalmente pasa en nuestro rubro que las empresas no se hacen cargo absolutamente de nada. Ni las empresas se hacen cargo de los trabajadores, ni el Estado tampoco arbitra en esa relación desigual.
0: Ahora, viste que Patricia Bullrich, el gobierno, el ministro de Economía también, ellos creen que cada vez hay más repartidores porque a la gente le gusta, no es por un tema de que no hay trabajo, sino que a la gente le gusta ser emprendedor y manejar su tiempo. Esa es la explicación que dieron ellos.
2: Sí, sí, es una gran mentira. A ver, es verdad que el mundo del trabajo cambió, que las necesidades de hoy por ahí son otras. Si vos haces una encuesta en nuestro sector, a los compañeros, las compañeras que están en la calle, va a encontrar una porción que te diga, sí, me gusta manejarme los tiempos, estoy bien como estoy. Pero ahora va a tener una gran porción que va a decir que no le alcanza la plata, que tenemos un accidente y no tenemos una cobertura médica, que el día de mañana que nos tengamos que jubilar porque ya no podamos estar arriba de la moto trabajando, no estamos teniendo aporte jubilatorio, un montón de cuestiones, no tenemos vacaciones, no tenemos aguinaldo, derechos básicos de cualquier trabajador que nosotros no tenemos. A ver, hay algo que hay que decir, nosotros no es que estábamos bien antes, de hecho, nosotros hablamos con los compañeros, somos parte de las deudas de la democracia, porque nunca, por ejemplo, nosotros nos reconocieron en el sindicato. Nunca, ahora, con este gobierno estamos muchísimo peor. Por un lado, por la política económica y lo que te mencionaba anteriormente, y por otro lado, que lo vimos, por ejemplo, en la reforma laboral, donde nos nombra, ahí sí dejamos de ser invisibles, pero para excluirnos totalmente de la ley de contrato de trabajo y decir que somos trabajadores independientes. No somos trabajadores, que no es relación de dependencia, en contra de los fallos judiciales que hemos tenido.
0: Escúchame.
2: De un montón de antecedentes que nos nombran como trabajadores, como que hay una relación
0: de dependencia. Déjame alternar un poco, porque no quiero hacer una nota sindical, sino más bien una foto social. Sí. Entonces, escucho los reclamos y claramente uno no tiene sangre de pato, los acompaña, pero acá lo que tu actividad revela es una crisis socioeconómica o sociolaboral económica muy grave, porque los últimos datos que me han llegado es que de cada 10 repartidores que van a buscar trabajo, entre 2 y 3 son jubilados que tienen más de 65 años, y que utilizan el reparto en bicicleta porque cobran la mínima y no llegan a fin de mes. O sea, son personas que se someten a un esfuerzo físico que no es lo ideal en esa altura de la vida.
2: Exactamente, no, lo vemos todos los días. La situación cada vez más precaria. Por eso digo, algo que te venden como que es cool, que es para el pibe, la piba que estudia, que se maneja el horario. No, estamos llenos de padres, madres de familia. Como bien vos decías, este sistema llevó a los mismos jubilados estas políticas a tener que trabajar en nuestra actividad. Uh-huh. Para hacer un paralelismo, el boom de nuestra actividad fue en el 2001. Uh-huh. O sea, en el 2001, en ese momento pasaba lo mismo, pero el que tenía un auto hacía un remis trucho. En esa época el que tenía una moto era el motoquero, el fletero, que se viene eso. Bueno, hoy es lo mismo, por ahí lo que cambió fue el avance tecnológico, las modalidades. Pero si vamos a la lectura social, es una situación muy similar.
0: Escúchame, a ver, cuando desembarcaron las aplicaciones, estoy hablando de, 10 años atrás.
2: No tanto, en el macrismo fue, en 2019 más o menos.
0: Bueno, ok. 2019, 7 años atrás, la tarifa por cada viaje era $1.40. Este es el número que tengo. Y ahora es menos de 80 centavos por dólar.
2: Exactamente. Sí, perdimos poder adquisitivo de todos lados. Y no solamente es que el viaje vale menos, en ese sentido, si lo comparas, sino que también hay mucha menos cantidad, hay mucha menos demanda. Y somos muchas más personas haciéndolo, somos muchos más trabajadores. Entonces, vos para que te lleguen en estas aplicaciones, hay distintas modalidades de trabajo, pero los que trabajan en aplicaciones, que hoy en día cada vez son más, y la parte de la rama que más está creciendo. Vos tenés que estar cerca, tenés que estar en la zona para que te lleguen los pedidos, no es que te quedan en tu casa. Vos tenés que estar en la zona donde están los pedidos. Y para que te llegue la misma cantidad de pedidos que en esa época te llegaban, tenés que estar mucha más cantidad de horas. O sea que el sueldo se pulveriza de todas formas, digamos, por un lado, porque vale menos el viaje, pero también porque hay mucha menos cantidad.
0: Escúchame, contame un poco cómo funciona ese. Porque, a ver. No es que hay un operador que dice, bueno, a ver, al repartidor Juan le doy este viaje, al repartidor Pedro tal cosa, a la repartidora María le doy tal otro envío. Aparentemente todo esto es un sistema que se maneja a través de algoritmos. Pero ese algoritmo alguien lo prepara, lo programa, y dicen que cada vez están hechos con mayor crueldad. Yo no entiendo nada de ese mundo. ¿Me explicás cómo es ese asunto?
2: Sí, en el sentido de las aplicaciones tienen un sistema de, por así decirlo, de premio y de castigo, que nos rankean, a los compañeros rankean, tienen, mientras más productivo sos para la empresa, mientras más cantidad de viajes llevas, mientras menos viajes rechazada, y también da premios si llega a determinada cantidad de viajes, te premia, te va poniendo mejor ranking o te quita. Pero los premios son muy difíciles de alcanzar y además que eso lleva después que lo vemos los compañeros accidentados en una esquina porque el mismo algoritmo te va apurando todo el tiempo y para poder llevarte el mango a la casa tenés que andar como loco. Muchas veces también recibimos de la sociedad en general, digamos, la queja de ey, pero esto se cruza en rojo, anda por la área, que está mal, claramente, hay que respetar la norma de tránsito, pero el mismo sistema de las empresas te lleva a eso, digamos.
0: Déjame.
2: No es que son compañeros inconscientes, sino que son muchas veces compañeros que están desesperados, digamos, no llegan a fin de mes.
0: Sí, déjame hacerte algunas preguntas finales. ¿Vos trabajás como repartidor o sos secretario del sindicato y no trabajás como repartidor?
2: Yo trabajo como repartidor desde hace 12 o 13 años. No trabajo en las aplicaciones. Yo trabajé bajo relación, fui en cadetería, en delivery mucho tiempo. Y en el 2015, entre varios compañeros cadetes, conformamos una cooperativa de trabajo en la ciudad de Rosario, que se llama Copexpress, y desde entonces trabajo como repartidor en la cooperativa. Además de ser secretario general del sindicato, digamos, yo el grueso me divido el tiempo entre repartiendo y llevando la
0: tranquilidad. O sea que vos no sos un sindicalista de escritorio, esto es lo que quiero preguntarte.
2: No, para nada. Bien. Trabajo en la actividad y tampoco somos de escritorio en el sentido que somos un sindicato acá en Rosario. Nosotros somos un sindicato de la provincia de Santa Fe, donde estamos asentados principalmente en la ciudad de Rosario. Somos bastante conocidos porque somos un sindicato que siempre está al pie de la lucha porque entendemos que no hay otro camino. Nuestra actividad
0: viene tan golpeada Espera, ya vamos a hablar. Sí. ¿Cobras sueldo por ser secretario del sindicato?
2: No. Nosotros, como sindicato, tampoco tenemos la personería gremial. O sea que el sindicato casi no tiene caja. Sí, la cooperativa tiene un desarrollo más grande. Nosotros, una de las cuestiones que estamos. De los reclamos que estamos llevando adelante, que nos den la inscripción gremial del sindicato. Nosotros tenemos todo presentado, eso en la Secretaría de Trabajo de la Nación. Si bien el sindicato es de la provincia de Santa Fe, el órgano que te tiene que dar es el ante Ministerio de Trabajo, que ya no es más ministerio, ahora Secretaría de Trabajo dentro de Capital Humano, que no lo tienen encajonado el expediente. Uh-huh. Cuando tenemos todo, presentamos
0: está bien,
2: todos los
0: está avales, bien, pero espera, estatuto, espera. Después me contás sí. Eso, sigamos con esta historia. Sí. Sí, ¿Por qué crees que hoy son tan pocos respetados los dirigentes sindicales, cuando en definitiva debieran ser vistos como las personas que te defienden las condiciones de trabajo, te defienden el salario? O sea, ¿cómo te plantás vos? ¿Cómo vas a tu barrio, a tu casa, con esta historia de que, bueno, hay sindicalistas que lo único que han hecho es agrandar sus bolsillos, vivir en casa fastuosa en un country? O sea, son uh-huh. sindicalistas ricos de trabajadores pobres, digamos. ¿Por qué vos crees que la sociedad argentina a ustedes los ve, no a todos, pero a la gran mayoría, de reojo o tiene una mala opinión?
2: Yo, en estos años que venimos organizándolo, obviamente me participo de mesas sindicales, tengo relación con los secretarios generales y he conocido, digo, desde mi experiencia personal, no por un lado digo lo personal, he conocido secretarios generales y he conocido de todo. He conocido secretarios generales ricos de pelea filial, como decís vos, y de escritorio, y he conocido secretarios generales muy genuinos, que van al frente, que pelean por los compañeros. Por eso creo que, como en todo lado, hay de todo. Uh-huh. También. Y después, en lo que vos me decís, que porque nosotros lo padecemos, el estigma social. O sea, vos decís sindicato y es mala palabra, y no solamente lo padecemos cuando llega a mi barrio, con los vecinos que últimamente me conocen, lo padecemos, nos cuesta mucho entrar a los compañeros, de a poquito se van afiliando, traer nuestra mutual, de a poquito nos vamos organizando, pero nos cuesta mucho entrarle, porque es sindicato y es mala palabra.
0: Claro.
2: De hecho,
0: no digo todas, pero asocian uh-huh. el sindicato a que, bueno, te van a currar.
2: Sí, sí, a nosotros nos pasa, y a mí me ha pasado, o sea, yo me ha pasado que ciertos sectores de acá, de Rosario, de los repartidores, se ha inventado el imaginario. Me ha pasado alguna vez tocar, no, pero Nicolás, que se llama, no es repartidor, no es cadete, nunca se subió una moto, yo laburo abajo de la lluvia, laburo, o sea, un secretario más pobre que yo en el país, y me ha pasado, digamos, cargar con ese estigma, hasta que esa persona me conoce, nos conoce la organización, ve que somos genuinos.
0: O sea que yo creo que vos advertís el fenómeno, lo entendés, aunque duele.
2: Sí, sí, lo entiendo y lo padecemos. Cargamos con el estigma de inclusive de generaciones anteriores. Yo creo que eso se debe a varios factores. Me parece que por un lado me parece que hay un sector y hay intereses que le conviene que el sindicalismo sea mala palabra, que la política sea mala palabra, porque son justamente, no le conviene a los trabajadores organizados, y hay medios que trabajan para eso y sectores que trabajan para eso. Después, por otro lado, creo que hubo muchos dirigentes que hicieron mucho para que eso pase, digamos, que le dieron de comer mucho a esos medios y a esos sectores que se burocratizaron, que no lo son todos, como lo repito. Y por otro lado, creo que hay una cuestión cultural, social, esto es de mi humilde lugar, lo que yo creo y puedo leer, que estamos en un momento donde la organización colectiva parece mala palabra, donde el individualismo parece que caló muy profundo en la sociedad, o sea, la sociedad votó a un gobierno como este que justamente no pregona los valores del movimiento obrero,
0: a ver, déjame,
2: la organización comunitaria.
0: Ya que te viniste para este gobierno,
2: sí, sí.
0: Hay algo que a mí me indignó un montón, que es cómo un asesor, el más importante del presidente, quien dice que es su hermano de la vida, hoy va al Tedeum y se muestra como si fuera un mafioso, disfrazado de un mafioso. O sea, digamos, olvídate de que este gobierno te caiga bien o mal. Digamos, te lo pregunto como ciudadano.
2: No, sí, la verdad es un. Yo hoy hace un rato hablaba con una compañera y decía, no, la verdad que este gobierno a mí no me deja de sorprender, digamos. No, no, todos los días, día a día hay cosas que no me dejan sorprender. Y no, no sé qué ellos pensarán con toda esa imagen o qué se le pasará por la cabeza a esa gente que yo ya no lo entiendo, ya le perdí, ya no me sorprende, ya no sé para dónde salir. Pero no, es una locura. Yo creo que también son gente, no sé, que les quedó grande el poder también, quizás están cebados, porque uno ve cosas que no hay otra explicación de pensar que están totalmente, se creen impunes, se creen, no sé, en qué mundo viven. Pero la verdad que cosas que no tengo explicación.
0: Bien.
2: Sí, lo que no me cabe duda de que son los mafiosos, digamos, que esa es la verdadera mafia. Y más dañina que creo que la que puede hacer, o no, no sé, no, todo está mal, digamos, pero que un dirigente sindical, digamos, porque el daño que están haciendo en todo el país es. Yo tengo 33 años, yo nunca viví una cosa así, digamos, ¿no? Y si uno ve un poco la historia, por lo menos de la democracia para acá, es muy profundo el daño que están haciendo. Nosotros. Nada, y volviendo al tema, lo único que te quería aclarar del tema anterior, que si bien cargamos todo ese team y toda la cuestión del sindicalismo, volviendo, perdón que vuelva, pero igual así todos nosotros entendemos que esa es la herramienta que tenemos los trabajadores. Es como cuando decimos, por eso te hace el paralelismo con la política, decir, los dirigentes políticos también hay dirigentes corruptos, dirigentes millonarios que quieren representar al pueblo y demás, pero. Que la política es una herramienta transformadora. Yo por lo menos creo que la política es una herramienta transformadora. Y también
0: Bien.
2: creo que el sindicalismo es la herramienta que tenemos, que los trabajadores en el mundo, en la historia del mundo, usaron para organizarse, para conquistar o defender
0: Sí,
2: derechos.
0: a ver, pero
2: Y en ese
0: escúchame, es
2: sentido, el
0: cierto,
2: problema
0: es
2: para nosotros
0: cierto.
2: no es la herramienta, sino de por ahí malos dirigentes,
0: Está
2: que no
0: bien.
2: lo son todos, que
0: Bueno,
2: tienen nombre y apellido.
0: escúchame.
2: Digamos,
0: Bueno,
2: parece.
0: a ver, por eso, para poner las cosas en blanco y en negro, Sacco y Vanzetti no es lo mismo que Moyano.
2: Claro, sí,
0: Bueno,
2: hay de
0: está
2: todo,
0: bien.
2: totalmente.
0: Bueno, bien, bien.
2: Sí,
0: Escúchame,
2: sí,
0: a
2: sí.
0: ver, déjame preguntarte para terminar. Vos decías, bueno, este gobierno tal cosa o la realidad tal otra, pero hoy Milei no está tan lejos de poder reelegir.
2: Y la verdad que no lo sé.
0: Bueno,
2: Yo tengo días más.
0: eso es lo que
2: Tengo
0: dicen
2: días más.
0: las
2: Tengo
0: encuestas, qué
2: días
0: sé yo.
2: más positivos. Yo la verdad que yo quiero que este gobierno no reelija, no solamente que reelija, que sería lo mejor para el país que tener no se vaya. Probablemente me imagino que va a llegar, seguro, a la reelección. Y que. Pero a la reelección no, digo, a las elecciones, a terminar el mandato. Pero un día soy más positivo, otro no. Pero la verdad que yo no creo, con todo lo que están haciendo, yo no creo que sean reelegidos. Y también me parece que nosotros lo vemos en un sector, nosotros somos un sector que muchísimo votaron a este gobierno. Tengo muchísimos compañeros que han votado. Yo por ejemplo, mi ideología política, yo soy peronista. Pero tengo muchísimos compañeros del sector que lo han votado a Milei.
0: O sea, muchos repartidores, espera, muchos repartidores que votaron a Milei.
2: Sí, muchísimo.
0: Dame la edad de esos repartidores votantes de Milei.
2: Y hay de todo, la mayoría de los repartidores votando a Milei son jóvenes.
0: Jóvenes, ¿de qué franja etaria?
2: Y entre 20 y 30, por
0: Bien,
2: ejemplo.
0: bueno,
2: Ahora,
0: espera,
2: también lo votó
0: espera,
2: gente grande.
0: espera, espera un poquito, espera. Cuando vos le preguntás, che, ¿por
2: Sí,
0: qué lo
2: adelante
0: votaste? ¿Qué le viste? ¿Qué te contestan ellos?
2: Descreimiento todo en general, cansado de todo lo que había.
0: Bien, clarito, está clarita la respuesta. Ahora,
2: También
0: actos.
2: hay una realidad que
0: Pero
2: nuestro
0: esperá,
2: sector.
0: déjame así le damos
2: Sí.
0: una hilación a la historia. A 2 años, ese que te confesó, lo voté cansado de lo que había, descreído, bla, bla, a 2 años. Ese mismo pibe de entre 20 y 30 que sigue haciendo la misma tarea, repartidor, ¿qué te dice?
2: Hay muchos arrepentidos. Algunos que no. También es una realidad que pasa que por ahí los que estamos dentro de la organización somos por ahí los menos mileístas, los que hay menos mileístas. Pero bueno, hay mucho arrepentido que para mí no lo van a volver a votar, por lo menos lo que yo palpo
0: Bien.
2: en el sector nuestro. Después tenés algunos que, aunque. aunque están más precarizados que antes o que están peor, lo siguen bancando, pero son los menos, por lo menos lo que yo veo.
0: Y esos que lo siguen bancando, por supuesto, pregunto esto de curioso, pero muy respetuoso de la opinión del otro. El que lo sigue bancando, siendo repartidor de 20, 30 años, a 2 años de gobierno, estando en la situación en la que está tu rubro, el que lo sigue bancando, ¿por qué lo hace?
2: No, sinceramente a mí ahí ya se me queman los papeles porque no tienen mucho fundamento. Ya es como es una cuestión ciega que o de un fanatismo o de un odio inculcado que ya no ya ahí no tendría que verlo, no sé, un analista, un especialista en otra cosa, la verdad. Yo ahí ya como referente sindical, como repartidor, ya no lo puedo entender.
0: Sí, decime una cosa, como peronista, ¿vos crees que Cristina, Massa y compañía ya fueron? O sea, ¿ya no más?
2: Yo creo que es necesaria una renovación. No te puedo decir quién tendría que ser presidente, porque la verdad que no lo sé, pero sí creo que es necesaria una renovación que sería sano y que me parece que estamos... Un proceso que nos llevó hasta acá, ¿no? Que tuvo, yo creo que tuvo mejores momentos, peores, pero me parece que este es un quiebre. Para mí, yo lo interpreto así, como que es una etapa... Esto no sé, nosotros vimos el macrismo, nos organizábamos, bueno, empezamos a organizar el macrismo. Y era totalmente distinto esto. O sea, nosotros, esto es, no es... una cosa gobierna el peronismo, otra cosa cuando gobierna el otro sector, pero esto es distinto y yo creo que después de acá va a haber... Algo tiene que cambiar, digamos, en la etapa que se agotó. No sé qué va a venir, pero me parece que el proyecto nacional y popular tiene que renovarse. Y no significa que se tienen que ir todo, no sé, que hay que tirar todos los viejos por la ventana. Pero bueno, vemos, nosotros por él estamos. Lo que sí vemos nosotros, por ejemplo, estamos en Rosario, estamos en el interior y vemos por ahí las internas que se dan principalmente en Buenos Aires. Y uno laburante que no llega a fin de mes y ver por ahí los dirigentes y las internas que se dan, principalmente que lo vemos en Capital, ¿viste? Y sí cansa un poco, en el sentido que son los mismos dirigentes de siempre disputándose y no vemos que nos estén incluyendo. Nosotros,
0: claro, escúchame.
2: Creo que hay algo fundamental que más allá de quién sea los que van a conducir ese proceso, quienes van a ser los candidatos, de que haya una inclusión de todos los sectores. Y en ese sentido, los sectores que fuimos postergados, tenemos que ser escuchados, porque después te pasa esto, tenés un montón de pibes y pibas de nuestro sector que lo votan a Milei, y obviamente no es la salida y se dan un tiro en el pie, pero también es la realidad que en otro momento donde un gobierno ha sido popular, tampoco nos resolvieron el problema.
0: Nicolás, tengo que ponerle un punto aquí. Ha sido re interesante. Sí. Te agradezco la apertura y la sinceridad con la que me has permitido aún hacer las preguntas más incómodas, que a veces dirigentes sindicales más veteranos no quieren ni siquiera ver de lejos. Preguntas como las que, a pesar de tu juventud, pero quien no tiene nada que esconder, a nada le teme. Te mando un gran abrazo y gracias por haberme atendido. Muchas gracias.
2: No, por favor, un placer.
0: Adiós. Nicolás Martínez es el impulsor del Sindicato de Trabajadores, Cadetes y Repartidores.
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0: Qué magia tiene el bandoneón. Qué increíble. Bueno. Claro, es una versión hecha básicamente con bandoneón de un tango súper clásico, el Volver. Ese Volver que tantas veces nos ha visto a todos, a vos y a mí, a todos. ¿Quién no alguna vez volvió con la frente marchita? Bueno, pero más allá de esto, este genial músico se llama Germán Fredes. Músico bandoneonista profesional que además tiene una historia muy particular. Una historia de esas que nosotros insistimos en presentar porque son historias reales que contagian buenas cosas. Germán, buen día.
1: Hola, buen día, Jorge y Luján.
0: Gracias. Vale, bueno, lo primero que quiero pedirte es disculpas por el madrugón, la charlita anterior se nos demoró un poco. Y lo segundo hacer es felicitarte, viejo. Vengo de una familia donde había algún par que tocaba bandoneón, así que más o menos acostumbré mi oído a escuchar bandoneones. Claro, y créeme, claro, lo digo de corazón, lo haces muy bien. Muy bien.
1: Te agradezco. Más viniendo de una familia de músicos o que hayas escuchado ese instrumento en vivo, porque en vivo es una cosa y grabado es otra.
0: Ajá. Sí, sin duda. Mirá, yo solía escuchar en mi casa de abuelos paternos que hasta el respirar del bandoneón forma parte de su sonido, no solo la queja del bandoneón, porque hay una frase, sonido medio quejón.
1: Sí. Hay una frase que la ha hecho Ferrer muchas veces, Horacio Ferrer, que el instrumento, el único instrumento que respira es el bandoneón. Los otros instrumentos se ejecutan y suenan, pero el bandoneón respira, que no es poco.
0: Claro, claro. Y vos tocas, ¿vos qué edad tenés, Germán?
1: Mira, yo tengo 52 años, eso que estamos escuchando es de mi último trabajo, que es Tangópolis, que es un disco, en realidad, con varios temas. Está en YouTube para escuchar, así que eso se puede googlear, como Germán Fredes Tangópolis y aparecen los temas. Y bueno, comencé a los 26 años, porque yo antes tocaba violín. Entonces, bueno, reemplacé el violín por el bandoneón. Hace un poco eso.
0: Bueno, ahora, esta es una parte de la vida de Germán. La otra parte tiene que ver con un tema inesperado, una grave complicación de salud, que, para explicarlo sencillo, es como una gran obstrucción de la mucosa nasal y de los senos paranasales, o sea, de las partes blandas, que no solo le obstruyen el paso del aire, o sea, respirar bien, sino que, entre otras cosas, ha perdido el olfato y tiene mucha presión en la cara porque se hincha mucho por adentro. Esto te pasó de golpe y de alguna manera te cambió la vida. Primero porque la falta de aire es una cosa desesperante, pero además hasta incluso esto motivó que tuvieras que cambiar de trabajo o dificultades para trabajar. O sea, contame un poco cómo tu vida hace algunos años cambia el ritmo de esto que te apareció inesperadamente.
1: Claro, la afección se llama poliposis nasal, digamos. El pólipos uno puede tener en otra parte del cuerpo y está formado principalmente en la frente y te obstruye, como bien explicaste, Jorge, toda la cara, inclusive hasta el oído. O sea, no solamente no respirar, sino que no dormir, estrés. Y además no podía yo hablar con las personas, porque yo hablaba y no me entendían. Entonces, yo soy músico, imagínate, hablar delante del público, presentarme, yo tenía una orquesta en ese momento, estaba también de gira, entonces como que era imposible, tuve que dejar mi trabajo de alguna manera, porque no podía, además tendría que andar con nebulizador, con un montón de cosas para poder que me ingresara algo de aire a mi cuerpo. Entonces, he tenido situaciones de saturar, no sé, saturar a nivel oxígeno de 76, 77, que es prácticamente te vas de viaje con eso, ¿viste? Porque no es, es muy bajo cuando una persona satura ese nivel de oxígeno. Pero bueno, en principio sí, fue un momento muy complicado, pero bueno, gracias a muchas personas se pudo revertir.
0: Ajá. Lo cual no es muy frecuente que esto se pueda curar. Ahora, contame qué significó esa rara enfermedad que prácticamente, como vos decís, te pasa para el otro lado.
1: Bueno, es en realidad hay muchas personas que tienen una rinitis o una sinusitis crónica que caen luego en pólipos, porque el pólipo, eso por ahí deriva en un pólipo, y ya el pólipo a nivel, viste, a nivel es casi insacable, porque después ya uno tiene que aprender a convivir con ese pólipo. El caso mío fue peor porque yo, al ser diabético 2, no me podían dar corticoides. Entonces, claro. De alguna manera no me podían dar nada. Entonces, me rescataban en algunos momentos que yo estaba muy mal, que no podía respirar, con corticoides, sí, pero me dañaba otra parte.
0: Escúchame, o sea que vos, de un día para el otro, de estar bien, te aparece esto. O sea, se te hincha la cara, no puedes respirar.
1: Claro, en realidad es un proceso que yo no atendí. Porque, a ver, yo sinusitis ya tenía crónica. Bueno, yo ahí tendría que haber visto, haber detectado el inicio de la enfermedad.
0: Sí.
1: Porque, por eso te digo, hay mucha gente que vive con sinusitis crónica y no lo sabe, o habla de una forma nasal y no sabe lo que tiene. Por eso que hay mucha desinformación al respecto,
0: sí. Pero
1: de lo
0: igual
1: que es la afección.
0: No me quiero, sí. No me quiero quedar mucho en la enfermedad, porque a esta hora no ayuda.
1: Sí.
0: Está bien educar, no. Pero sin entrar en tantos detalles.
1: Sí.
0: En lo que quería hacer hincapié, si me permitís, es en que esto te viene sorpresivamente, o sea, a ver, los síntomas, o sea, de golpe vos venías arrastrando esa nasalización o esa molestia o la sinusitis crónica, pero un día dejás de tener olfato. Un día sentís que ya no podés, que te cuesta respirar más de la cuenta. Y un día, en lugar de saturar 98, que es la oxigenación normal, está por debajo de los 80, lo cual es crítico. Bueno, después viene todo el tratamiento, la operación. Y de golpe y porrazo, después de varios años, creo que fueron 6, un día te estabas preparando un té y ¿qué pasó?
1: Claro, bueno, ahí los médicos, como ya no me podían operar más, me recomiendan una inyección que es un biológico, que nada, que yo no tenía mucha fe, pues ya había probado un montón de medicamentos, ¿tá? Bueno, hasta que me dan esta inyección, Dupliumab se llama, la digamos, un biológico, no es una droga, es un biológico, es una nueva forma de tratamiento, ¿no? De todo lo que tenga que ver con alergias y con poliposis. Y bueno, entonces yo acá tengo un limón que era de mi abuela, limonero, yo siempre me hacía un tecito, todo, pero esa noche, después de mucho tiempo, empiezo a sentir como un amargor, vuelvo a sentir y siento el limón. Pero para mí fue un día histórico, porque después de muchos años de no sentir nada, de no oler nada, y bueno, imagínate el gusto de la comida, imagínate el aseo personal, todo, el olor de otras personas, todo, yo no sentía nada. Entonces, es un poco como, fue un milagro, de alguna manera fue un milagro lo que sucedió.
0: Claro, escúchame, y esta situación que te cupo vivir, ¿en qué te cambió la vida?
1: Y prácticamente en todo, yo no tenía muchas ganas de vivir, porque por eso a veces uno habla para concientizar al oyente de lo que implica esta afección, no para hablar de enfermedades, sino para avivarlo, decirle, mirá, tené en cuenta que en estos síntomas podés derivar en una poliposis. Bueno, pues, y eso ya es más grave. Entonces, avivar a las personas para que tomen conciencia. Porque yo conozco un montón de personas que están en vía de eso o pueden llegar a eso y no lo saben. De hecho, en el hospital a mí me habían propuesto conformar la Asociación de Poliposis Nasal Argentina, porque no está creada. No está creada. Vos tenés, no sé, hay asociaciones de todo tipo, ¿viste? Pero justamente de poliposis no hay.
0: Pero en tu vida personal, sí, ¿qué es lo que sentiste que esto que pasaste te modificó?
1: Mirá, me modificó en... Me volvió por un lado más espiritual, porque yo no creía mucho en nada, en esto que hablas al principio, ¿viste? El programa del alma. Para mí era algo más material todo. Material, me refiero a cosas que uno puede ver y comprobar, ¿no? Pero lo que sí me di cuenta, me cambió ese aspecto al ser una persona más espiritual y al pensar, porque yo sinceramente ya no quería vivir más, o sea, esa es la verdad. O sea, cuando uno está tan mal, ya no querés seguir sufriendo. Entonces, me cambió para bien. Yo creo que, o sea, me hizo más consciente. No sé, los médicos para mí son... me salvaron la vida, de alguna manera. O sea, no tengo más que agradecimientos para el Hospital San Martín de la Plata, para todos los doctores. O sea, realmente fue bárbaro lo que pasó. O sea, me cambió totalmente la vida. De ser una persona con estrés y negativa a ser una persona optimista. O sea, volví a laburar todos los aspectos de la vida.
0: Uh-huh. ¿Y tu mensaje cuál es?
1: Mirá, mi mensaje es este que estábamos hablando, que sería que la gente se informe, que ante un problema no baje los brazos, porque es muy difícil en ese momento bajar los brazos, porque uno está totalmente, viste, mal con el problema, y es muy difícil también hablarlo con otro, porque solamente lo sabe la persona que lo está viviendo. Entonces, desde ya, que la persona no baje los brazos y que busque información, que hay bastante ahora, porque esto ya no es nuevo. Yo cuando empecé era como nuevo. Y bueno, ahora es un momento complicado, porque inclusive ahora están sacando drogas del hospital. Por ejemplo, ya mi caso, ya mi expediente está paralizado. Pero lo mío no es debido a muerte. Están sacando, por ejemplo, las drogas para el cáncer de mama, que chicas que no... la están pasando muy mal con este tema. Entonces ese es un problema. Lo que pasa es que hoy en día hay otros problemas, entonces esto no se visibiliza mucho, ¿no? Esto de, bueno, vos has hablado en el programa esto de las drogas y todo, ¿no? Pero bueno,
0: cuando esto te pasó, y no te demoro, sí, más, porque sé que mañana arrancás tempranito, ¿sentiste enojo o lo aceptaste y lo viviste como una oportunidad?
1: Mirá, me costó mucho tiempo aprender a vivir con una afección. Es muy difícil aprender a vivir con una afección, porque tu vida cambia y tu cuerpo cambia y todo cambia. Entonces, de alguna manera, tuve que acomodar toda mi vida a esa forma de yo ser de ese momento. Al principio, bronca, mucha bronca. O sea, porque la verdad que era como, nada, ya te digo, fue un problema en mi vida. O sea, un cambio, un antes y un después. Y después terminé como tratando de convivir con la enfermedad, hasta que, bueno, buscando, bien orientado con los doctores, pude resolverlo. Pero mucho tiempo que... Porque uno dice, no, por ahí, no sé, no fueron 20 años, pero cuando uno está tan mal, 6 años es mucho tiempo de la vida de una persona. Entonces, bueno, al principio bronca, después aceptación y después aprender a vivir con esa afección.
0: Bueno, la vida siempre nos sorprende con historias que les pasan a otros, y esas historias nos sirven tal vez como aliciente para seguir adelante, o también para hacernos reflexionar sobre que a veces nos quejamos de lleno, o también para darnos cuenta que hay que agradecer cosas tan simples como abrir los ojos, estar vivos y sano. Así que, más allá del talento, Germán, con el cual nos deleitas, gracias, porque este tipo de charlas yo le pongo mucho énfasis, porque pueden sin querer, tal vez, estar ayudando o rescatando a alguien que no sabe qué hacer con lo que tiene.
1: Claro.
0: Te mando un gran abrazo, mi viejo. Que Dios te bendiga.
1: Un gran abrazo y gracias por difundir estas cosas, ¿sí?
0: Sí, y a vos gracias por el ejemplo, por no rendirte y por esto que suena tan bonito.

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0: Bueno, ¿recordamos, Luján, la temperatura en la Ciudad de Buenos Aires? ¿Puede ser, señora?
1: Sí, 11 grados, dos décimas.
0: Bueno, tenemos niebla, una niebla que va a persistir hasta por lo menos media mañana.
1: Correcto.
0: El pronóstico dice para hoy, recordémoslo, señora.
1: Mínima de 7 grados, máxima de 17 grados. Después de la media mañana, parcialmente nublado.
0: Bueno, la niebla ha producido muchos inconvenientes, porque no es algo de este momento, sino se viene arrastrando del día anterior.
1: Asimismo, esta compleja situación atmosférica ya genera también vuelos demorados y cancelaciones de vuelos. Así que aquellos que están por viajar y tienen su ticket en mano, atentis con esto.
0: Bueno, además, hagan un chequeo, está claro. Bien lo que dice Luján, porque ya, o sea, especialmente en la zona de Ezeiza, vieron que Ezeiza es como una especie de olla, donde normalmente cuando no hay niebla en la ciudad o en la General Paz, ahí camino a Ezeiza siempre, es una zona muy proclive que llama mucho la atención, hasta incluso de los meteorólogos que trabajan ahí en el aeropuerto internacional. Bueno, imagínense ustedes ahora que hay niebla por todos lados. Con lo cual, ha producido algunas cancelaciones de vuelos, no tanto de Aeroparque, pero sí de Ezeiza. Ahora la situación no reporta cancelaciones masivas, pero si tenés el ticket en mano antes de salir, y si podés, hacete una revisadita porque esto ya pasó.
1: Chequé los mails porque por allí notifican las cancelaciones de vuelos o demoras. Además de provocar condiciones sumamente delicadas, esto me refiero a las autopistas, porque también hay baja visibilidad, a circular con mucha precaución.
0: Bien, rutas, autopistas. La ruta 3, por ejemplo, es una ruta que acumula niebla. La zona de Canin, de Espegacini, bueno, todos esos lugares, Cañuelas, son lugares donde habitualmente se posa niebla. Bueno, imagínate hoy que las condiciones hablan de un espeso banco de niebla. Bueno, eso por un lado. Por el otro lado, la señora Petovelo, que es la ministra de Capital Humano, bueno, pomposo nombre para ese ministerio, Capital Humano. A veces siento que podrá tener mucho de capital, pero poco de humano. No logro conectar las dos palabras cuando miro los resultados, cuando miro que ese es el ministerio por donde pasan las decisiones, por ejemplo, de sacar medicamentos para personas enfermas. Cuando por ahí pasa la cuestión de no resolver la falta de recursos para los hospitales, para el PAMI, para atender a las personas mayores, los medicamentos para las personas mayores. Bueno, me cuesta pensar que si por todo ese ministerio pasan decisiones que tienen que ver con la humanidad y no esas decisiones no van en ese sentido, me cuesta conectar el nombre de ese ministerio con la realidad, Capital Humano. Por ahora le dejaría más de capital que de humano. Bueno, ¿dónde está la señora Petovelo?

0: se encuentran en este momento en Roma, desde ayer.
1: Bien.
0: ¿Para qué? Para cumplir con una agenda oficial en el Vaticano. Su actividad principal va a ser el encuentro con el Papa. Y esta es la quinta visita de la ministra a la Santa Sede.
1: Bueno, a ver, pareciera ser que más que visitarlo cinco veces, tienen que hacer lo que el Papa está pidiendo, que es que atiendan a los pobres, a las personas mayores, a los desvalidos. O sea, si vos vas a visitarlo al Papa, lográs que por alguna razón te atiendan, pero resulta que cuando venís acá le das la espalda a lo que el Papa dice, tenés que cuidar, que es la salud de las personas, a los que menos tienen. La verdad, ¿para qué lo van a ver tantas veces?
0: ¿Sabés cuál es la actividad que va a llevar adelante? No, no es nada de eso que estás diciendo. Ah,
1: bueno.
0: Se trata, la reunión va a ser de educación, inteligencia artificial y salud mental.
1: Bueno, el Papa dio a conocer su primer trabajo sobre la inteligencia artificial y una mirada muy crítica en cuanto a que esto no puede... La inteligencia artificial no puede colocarse por encima del ser humano. Porque nunca la creatividad o la efectividad podrá ser reemplazada por un robot o por inteligencia artificial del nivel que quieran. Fíjense ustedes que, a ver, el mundo, mientras acá hablamos de inteligencia artificial, en China ya están hablando de física cuántica. O sea, un nivel superior. Ahora, ¿todo eso para qué va a servir si el ser humano vive peor? Me quedo pensando en eso. Si tanta tecnología, de la cual no reniego, ha reducido la importancia de los vínculos humanos, como hoy pasa, porque te sentás a comer y cada uno está mirando su pantalla, entonces, ¿para qué serviría el teléfono, entre comillas, más inteligente? Si lo menos inteligente es que las personas no se comuniquen. Bueno, y como las personas no se comunican, después les voy a contar, o mejor dicho, lo hará Luján, lo que pasó con una clienta que fue a un lugar y tuvo un entredicho con la cajera. ¿Cómo terminaron? Claro, porque se pierde el hábito de hablar y entonces cuando no hablas, volvés a como la prehistoria. ¿Te acordás cómo eran? Que se pegaban macanazos en la cabeza. Y porque no sabían hablar. Entonces las cosas las entendían en base a golpes. Gestos o golpes. Ahora, en el medio de todo eso, vino la humanidad. Y entonces la humanidad desarrolló el idioma, el lenguaje, las palabras, la comunicación, los gestos. Bueno, ahora, supuestamente que estamos súper modernizados, hemos retrocedido al tiempo de las cavernas. Pero parece que esto es cool, es moderno. Bueno, y parece que si vos decís estas cosas, sos un viejo de tal o cual cosa. Bueno, a esta altura del partido, me importa un rabanillo. Bueno, señoras y señores, Carlos de Andrés está para brindarnos las noticias. Buen día, a ver, en la línea 1, ¿quién está? ¿Sí? ¿Buen día? ¿Quién está?
2: Hola.
1: Sí, ¿quién está? ¿Buen día?
2: Celia,
1: ¿de dónde sos vos?
2: De San Martín.
1: Bueno.
2: Soy la señora que cena dos pepas con el mate, ¿te acordás?
1: Sí, me acuerdo. Bueno, bancame, te digo a vos, Celia, al oyente que está en la línea 2 y en la línea 3, que me esperen, que tengo que ir a las noticias, solo saludo y después conversamos con tiempo, dale.
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6: Dos de la madrugada, 3 minutos en todo el país. En Buenos Aires, 11 grados la temperatura. Ante la menor producción de vehículos, las importaciones de autopartes se hundieron 16,5% en el primer trimestre. Así surge de un informe de la Asociación de Fábricas Argentinas de Componentes. La contracción se dio a la par de un derrumbe del 17,2% en la fabricación de autos de origen nacional. Rusia desató un feroz bombardeo contra Kiev con 690 misiles y drones que mató a 4 personas. Moscú lanzó uno de los ataques más intensos contra la capital de Ucrania, provocando más de 80 heridos y graves destrozos en escuelas y edificios residenciales. Continúa el frío en la ciudad de Buenos Aires. El informe de Javier Torrente.
7: Continúan las mañanas frías, con humedad y con advertencia por densos bancos de niebla y algunas neblinas en el AMBA y en el litoral. Con una máxima de 17 grados este martes, con cielo parcialmente nublado, vientos leves del sudeste y la noche fresca con 13 grados. El miércoles 10 de mínima, 15 de máxima, también con advertencia durante la madrugada y la mañana por muy baja visibilidad por densos bancos de niebla. El jueves 13, 17 con un cielo mayormente nublado.
6: La actual en la ciudad, 11 grados, la humedad del 94%. 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

0: hacia el final del cuento.
1: Bueno, estamos escuchando a Carlos Vives. Esta canción se llama Voy a olvidarme de mí. Bueno, que no pase. Está bien no ser egoísta, está bien no ser egocéntrico, narcisista, pero no nos olvidemos nunca de nosotros mismos. Si hay olvido de uno mismo, jamás puede haber algo para entregarle a los demás.
2: Que era lo que decías al inicio de este programa, básicamente.
1: Ni más ni menos.
2: ¿Viste?
1: Pero la canción, viste que a veces las canciones...
2: Porque él habla desde el amor hacia otra persona, pero es verdad. Yo aprendí algo en este tiempo que es esto, ¿no? No entregarse. Está bien que uno cuando está enamorado, bueno, tiene las maripositas en la panza, piensa todo el día en esa persona, quiere estar en contacto todo el día con esa persona, pero es verdad, uno no te tenés que olvidar de vos mismo, que es algo, yo lo aprendí después de mucho tiempo y agradezco eso.
1: Es que ¿por qué debiera ser una cosa o la otra? Si pueden ser las dos cosas, me ocupo de mí para brindarle lo mejor a los demás. El ser humano tiene, no sé por qué, cierto instinto de una vida binaria, o es esto o es aquello. Y en verdad, hay que empezar a ver la vida, me parece, pero tal vez porque me estoy poniendo mayor, en que no es esto o aquello, sino es esto y aquello, en tanto y en cuanto sean buenos.
2: Encontrar el equilibrio.
1: Estoy hablando de otra cosa, digo, no es esto o aquello, sino es esto y aquello.
2: Sí.
1: El equilibrio lo dejaría para otro, para otras cosas. Pero de arranque, dejar de tener que permanentemente elegir si las cosas son buenas, repito, ¿por qué debiera ser todo blanco y negro? Ahora, claramente, cuando entre las opciones hay algo malo, hay que descartar.
2: Totalmente.
1: Pero uno puede amarse, cuidarse, respetarse a sí mismo para brindarle eso a los demás. Porque en definitiva, como planteábamos al comienzo y Luján bien recuerda, ¿cómo dar lo que no tenés? Ni más ni menos. Bueno, ¿cómo cerró el dólar, señora?
2: Para la venta en 1.420 pesos y para la compra 1.369.
1: Bueno, hablando de dar lo que tenés, o imposible dar amor si no sentís amor, o respeto si no te respetás, escuchen ustedes esto que parece... Antes de las noticias hablábamos de volver a la época de las cavernas. Bueno, escuchen esto si no es volver a la época de las cavernas. Pongo en contexto una señora que entra a un negocio y tiene un altercado, como puede pasar, con la cajera del local. Y acá viene la historia.
2: Una mujer, sí, fue a un negocio, se quejó por la mala atención, pero no hacia ella, hacia su hermana. Esto pasó en Neuquén, donde esta clienta tiene este altercado con la empleada de este comercio y comenzó una discusión que finalizó en una piña va, piña viene. Era un barrio de un comercio de barrio. La clienta ingresa con una bolsita, se la muestra a la cajera, comienza este intercambio verbal que subió de tono rápidamente. Y cuando la clienta se disponía a retirarse, la empleada le hizo un comentario final. Todo esto se ve en cámaras, ¿eh? Ante esto, la agresora regresa y le arroja el producto con esa bolsita que acababa de comprar directamente a la cabeza. El ataque desató un enfrentamiento cuerpo a cuerpo en el que ambas mujeres se golpearon. O sea, ¿qué hizo la cajera cuando recibe ese golpe con esa bolsa? Sale del mostrador y la agarra de los pelos a la clienta. Fueron minutos donde no la podían separar los clientes que estaban allí. Se desplegaron por casi todo el comercio de una punta a otra. Le decía a Jorge, ¿viste el video? No la podían separar. Esto se viralizó rápidamente en las redes sociales porque, convengamos, como decía yo, había una cámara allí que filmó absolutamente todo. Y comenzó de esta manera porque la clienta fue a hacer un reclamo por una mala atención hacia su hermana. ¿Era motivo de que finalice así, de una discusión a las piñas?
1: No.
2: No.
1: Definitivamente no. Pero, vos fíjate, por una pavada fue a quejarse porque la atendieron mal, supuestamente, verbalmente, y terminaron como dos seres de la prehistoria, pero no las podían separar. Bueno, 4473-1268-5122-6332, buen día, ¿quién habla?
3: Hola, Celia.
1: ¿Cómo le va, Celia?
3: Bien, ¿qué tal tiempo, Jorge?
1: Bueno, muy bien, muy bien. Cuéntenos.
3: Sí, primero que siempre estoy agradecida a vos y Silvia, que inició todo esto conmigo y con ustedes, la chica cartonera. Y después te llamé para decirte quién cantaba el Padre Nuestro que pusiste al principio.
1: Yo expliqué ya que no lo pudimos averiguar. Es una canción que me hicieron llegar ayer. No lo pude averiguar.
3: Él se llama Julián Miguel Aldus.
1: ¿Julián Miguel?
3: Aldus.
1: Aldus, con D de D.
3: Yo se lo pasé al chico que me atendió.
1: Ah, mira. ¿Y sabés de dónde es? Qué bueno, porque créeme que acá lo buscamos y no lo pudimos encontrar, ¿eh?
3: Sí, yo lo busqué, pero muchos no ponen, ¿no? Este no es de acá, pero muchos no hay. No hay mucha información, solamente el nombre ponía.
1: Bueno.
3: Era para decirte que estoy eternamente agradecida a vos, ya lo sabés, siempre te escribo por Instagram, y que San Martín, así, yo lo digo en Billinghurst, partido de San Martín, están los robos a la orden del día.
1: Mira.
3: No se puede salir a la calle, yo no camino mucho, pero no puedo salir ni media cuadra con el bastón, porque no sé si te van a tirar, si te van a saltar, si las motos van a subir a la vereda. Está muy bravo, muy bravo.
1: Vos sabés que San Martín era hace 30 años el lugar del conurbano donde había más industrias. Ahora me dicen que no quedó nada.
3: Está todo cerrado. Yo ando en la ambulancia que me lleva a hacer una cirugía, que estoy operada de cadera. Está todo cerrado, todo cerrado. No hay fábricas abiertas. La fábrica de los vidrios rotos, vive gente, usurpadores, colgan la ropa en los árboles. Un desastre, Virgen Martín. Es un desastre. La verdad que da lástima.
1: Sí, y además me han dicho que al mismo tiempo es el lugar, es el partido del conurbano que tiene la mayor cantidad de villas.
3: Sí, cada vez hay más villas. El 18 está todo cerrado con patrulleros, pero igual pasás y está bravo. Anoche fueron más de 30 tiros que se sintieron acá. O nos enteramos, llevaban un auto, un muchacho de enfrente. Sí.
1: Por ahí
3: a
1: está.
3: Media cuadra le robaron la moto.
1: Por ahí está la Villa Las Antenas, ¿no?
3: Sí. Las Antenas, los Sarmiento, la 18, que estaba en Meluco. No, está terrible.
1: Claro, porque mira, ahora que lo mencionás, San Martín tenía un personaje que era el Mameluco Ferreira, era de apellido, ¿no?
3: Sí, la 18.
1: Bueno,
3: así fuera de mi casa,
1: ¿no? Sí, el tipo tenía un lavadero de autos, pero era uno de los narcos de ahí. Estuvo preso por eso. Y sí. Si la memoria no me falla, se quería presentar como candidato a intendente.
3: Sí, San Martín, sí. En otra candidatura, con Fernández. Cuando estaba él, ahí quería presentarse como candidato, sí que no ganó, pero bueno.
1: Qué barro.
3: Yo recibí una estafa esta semana con eso del subte para dejar por gratis para jubilado. La verdad que no sé por qué acepté escuchar si no viajo, sino camino casi.
1: Bueno, no hay que hacer eso.
3: Segundo,
1: están haciendo.
3: Yo pongo el teléfono acá abajo. Y cuando lo pongo boca abajo me sacaron toda la información del celular. Un nuevo método.
1: Bueno,
3: la explicaron en el banco.
1: Pero quiero decirte una cosa. Ya sabemos que si vos, como en tu caso, vos no usás el subte, vivís en San Martín, prácticamente no viajás, ¿para qué escuchar estas cosas que sabés? Es más, ahora están haciendo estafas con multas de patente. O sea, supuestamente te llaman, te dicen, mire, usted tiene tal o cual auto, sí, bueno, tiene multas, nosotros se la sacamos, páseme, métase en este link, y cuando te metes en ese link es nada más que para vaciarte el teléfono de datos. Te mando un abrazo, Celia.
3: Otro programa.
1: Que Dios te bendiga. Gracias. Bueno, 4473-1268-5122-6332 O también este número de WhatsApp que tiene doble función. Nos escribís, nos llamás.
2: El 1123-660710.
1: Buen día, ¿quién habla? Buen día.
4: Buen día, no sé si soy yo.
1: Es usted, sí.
4: María Rosa, de Villa Santa Rita.
1: ¿Le están golpeando la puerta, María Rosa?
4: No, no.
1: Ah, porque escuché así como golpecitos de puerta.
4: No, mi marido está cocinando.
1: ¿A esta hora?
4: A esta hora.
1: ¿Qué? Pero sí. Escúcheme, no me diga, porque ese ruido, le voy a decir una cosa, le voy a confesar, me hizo acordar al ruido de mi mamá cuando pasaba las milanesas por huevo y pan rallado y sobre una tabla de madera aplastaba todo para que quede fijo. No sé qué está haciendo su marido que golpea la
4: con
1: mesa.
4: Con la cuchara de madera, revolviendo la olla.
1: Ah, muy bien. ¿Y qué está cocinando su marido?
4: Verduras, todo sanito.
1: Bien, pero ¿eso es para comer ahora o pues están preparando para mañana?
4: No, ahora y para mañana también.
1: Pero, ¿por qué están cenando a las 2 y 19 de la madrugada?
4: Se nos fue el día haciendo muchas cosas que teníamos que hacer.
1: ¿Y qué es todo eso que hicieron? ¿Qué hizo que el día se les fuera tanto que están cenando de madrugada? ¿Qué hicieron tanto?
4: No, de la casa, limpiando, ordenando, bueno, haciendo cosas de electricidad.
1: Ah, mire qué lindo. ¿Y qué, comparten esa tarea, las tareas hogareñas, las hacen juntos?
4: Sí, sí.
1: Qué bueno eso, qué lindo. Sí. ¿Cuántos llevan de casados?
4: Y estamos 10 años de pareja.
1: 10 años de pareja. ¿Y cómo sí. se conocieron, señora?
4: Ay, es una larga historia.
1: Dígale a su marido que no le sople de atrás, por favor. Si quiere hablar, que venga. Si no, que siga revolviendo la olla nomás. ¿Ok?
4: Bueno, cómo no.
1: Bueno.
4: Lo llamaba por... me gustó sus palabras del comienzo y también porque Piti Álvarez hizo un tema que se llama Lejos de Ser, que justamente está relacionado con Lejos de Ser, el presidente. Y que me gustaría que lo pasaran y lo escucharas ustedes para que vean cómo los artistas se están manifestando por todo esto que está pasando, ¿no?
1: Lamentable. El tema de Piti Álvarez se llama
4: Lejos de Ser.
1: Lejos de Ser. Bueno, viste que a pesar de que Lali Espósito, después del entredicho que tuvo con el presidente, o cómo el presidente la destrató, aparentemente este último tema que ella hizo, que es un exitazo, titulado Fanático, aparentemente es un tema pensado en el presidente, aunque ella nunca lo admitió. Sí. Pero este tema de Piti Álvarez, bueno, qué vida la de Piti Álvarez, ¿no? Porque yo me acuerdo cuando... la tele lo mostraba comiendo cucarachas. Y uno veía que el pibe estaba totalmente pasado de droga. Y la tele lo mostraba, entre comillas, como una especie de personaje, hasta que la droga lo lleva a matar a una persona. Sí. Bueno, en fin. Bueno, vamos a ver si encontramos ese tema, ¿sabes?
4: Bueno.
1: Te mando un gran abrazo y que salga rica la comida, ¿sabes?
4: Sí, muchas gracias.
1: Bueno.
4: Un beso a Luján.
2: Gracias, buen provecho.
4: Se van a sorprender con el tema.
1: Bueno, te mando un abrazo grande. Bueno, 4473-1268-5122-6332. 6332. ¿Qué pasó? ¿Otra vez un argentino cuestionando el color de la piel de un brasilero? No puedo creer, che, que no aprendan.
2: Otra vez, sí, y en Brasil pasa esto. Tengo dos temas de dos personas racistas en Brasil, argentinos. Te voy a contar esta. Detuvieron a un hombre de 63 años, llamado, voy a dar el nombre, Eduardo Ignacio, detenido porque estaba fotografiando a un niño en un transporte público y a la vez le enviaba estos mensajes a una persona, a una mujer, diciéndole: tengo un esclavo para llevar. El mensaje decía de esta manera: al lado mío en el tren hay un negrito, pero muy lindo, ¿eh? Lo puedo llevar de esclavo. Lo puedo llevar de esclavo para que cuide de tus nietas. Le voy a preguntar a Sue, a ver si quiere. Eso mismo pensé, dice el mensaje.
1: Pero eso lo escribió, el tipo estando en Brasil, ¿escribió eso?
2: Claro, estaba en un transporte público. Una persona, otro pasajero, advierte que este hombre estaba fotografiando a esta criatura.
1: Sí.
2: Y le dice a la madre del niño: ojo que este señor está fotografiando a su niño. La madre, por supuesto, lo increpa, va hacia el hombre, le pregunta por qué, sin su consentimiento, estaba fotografiando a su hijo, logra acceder al celular, no explican cómo, la policía llega y lo detienen, está detenido en Brasil.
1: ¿Qué se joda?
2: Es terrorífico esos mensajes. Mira, recién te lo mostré, es horrible.
1: Ahora, lo que habría que... Para completar, para terminar, a ver, los mensajes están. Al lado mío, en el tren, es negrito pero lindito. Lo puedo llevar de esclavo. Bueno. Qué bárbaro.
2: Después, otra cosa que pasó en Brasil, también argentinos, fue, en este caso pasamos a un estadio de fútbol, porque Boca fue sancionado por gestos racistas en Brasil. O sea, la Conmebol sancionó a Boca Junior con una multa de $100,000 por actos de discriminación. La pena se originó a raíz de los gestos racistas realizados por un hincha durante el partido contra Cruzeiro. Además de la penalidad principal, el club recibió otras multas menores. ¿Qué estaba haciendo este hombre? ¿Lo mismo que hizo Agostina? ¿El gesto de mono?
1: Sí.
2: Eso estaba haciendo.
1: Bueno. No queda otra cosa decir que se jodan. Que se jodan.
2: Agostina estuvo meses, ¿no? Allá detenida. Bueno, lo mismo le va a pasar a este hombre. Yo no sé, no entienden.
1: No, igual, muy bien la mamá del nene brasileño. Ahora, porque lo que está es la captura de la pantalla. O sea, ¿cómo accedió... la señora o quien fuere, a no ser que eso haya pasado por intervención de la policía o de la justicia, pero está la... O sea, no hay manera de que el tipo pueda zafar. Tengo un negrito lindo, lo puedo llevar como esclavo. Una cosa.
2: Y la persona que se suma a la charla diciendo: déjame que le pregunte, capaz que quiere.
1: Claro, claro, es cierto. No solo este individuo que fotografiaba al nene y mandaba un mensaje como que tenía un negrito lindo esclavo, sino la otra persona, la que estaba del otro lado, que en lugar de decir cómo decís esta bestialidad, le seguía el juego. Buen día, ¿quién habla?
5: Buen día, Jorge.
1: Sí,
5: ¿quién soy es? Fabián de Mar del Plata.
1: Bueno, bienvenido, señor.
5: Ya he hablado con algún...
1: Bueno, cuéntenme para qué nos llamó ahora. Eso es lo importante.
5: No,
1: hoy.
5: No tuve la oportunidad de decirle que qué maravilloso que hace por toda la gente, ¿no?
1: Uh-huh.
5: Y que realmente, bueno, en el estado que estamos. No, solamente por momentos, escucho siempre todos los programas de la radio. Y yo digo, en vez de contar los días que falta para que empiece a moldear, ¿por qué no contamos los días o el tiempo que nos queda con gobernándonos esta gente, este sociópata que tenemos de presidente, que todos los días salen granos purulentos que nos están asfixiando, nos están matando, nos ha llevado a vivir adentro de un camión atmosférico? Por eso yo me pregunto, ¿no? En vez de contar cuántos días quedan para el Mundial, ¿por qué no contamos cuántos días, cuánto tiempo nos queda con este personaje que indudablemente, por mucho que se le pruebe, ya está visto que va a llegar hasta el 2017?
1: Bueno, es que tiene que llegar hasta el 2027, tiene que llegar, porque es lo correcto. La oposición o la justicia podrían ponerle algunos límites, no está pasando. Con lo cual acá hay culpas compartidas o complicidades. Y yo le diría que todavía hay una parte de la sociedad muy importante que cree que este es el camino, ¿eh?
5: Sí, Jorge, ya sé. Ahora, el problema es que ¿quién va a llegar hasta el 2027? En el estado que escucho, no, que escucho a todo el día, la gente que está tirada en la calle, durmiendo. Yo soy acá de Mar del Plata, Mar del Plata no se ve, no se nota como en Buenos Aires, ¿no? Por lo que escucho todos los días de lo que ustedes informan. Pero es una situación, yo no sé, más desesperante no puede ser, pues solamente lo único que se denuncia son la gente en la calle, los despidos. Es una cosa terrible. Por eso digo yo, ¿quién va a llegar al 2027? ¿Quién va a llegar al 2027 de tanta gente que está penando y sufriendo? Y ahora el otro problema es ¿quién revierte todo esto, Jorge?
1: Ah, bueno.
5: ¿De qué forma se revierte todo esto? Yo tengo 67 años.
1: Yo creo que este gobierno está haciendo cosas muy duras y muy complicadas para una porción muy importante de la sociedad argentina, pero le deja un país al que viene en un nivel de estado crítico, no sé si parecido al que recibió Milei, más grave, menos grave, pero le deja un país totalmente complicado porque le deja un país absolutamente comprometido, vendido, rifado o no sé qué, o entregado, qué sé yo.
5: Sí, totalmente de acuerdo, sí. El problema es ese, no sé. Primero, ¿quién llega al 2027? Estoy hablando de la gran parte de la sociedad, ¿no? Que tanto está sufriendo, que da escalofrío las fábricas y las cosas que han sido simbólicas en el país, ¿no? Es una cosa, qué pena que da, ¿no? Y qué lástima que nada resuelva lo que está pasando. Y sabe qué, Jorge, yo hay algo que no lo sé, pero me gustaría, quizás usted me pueda decir. ¿Usted se acuerda que cuando sucedió ese escándalo con el presidente Clinton en Estados Unidos, la gente tuvo la oportunidad de hacer un plebiscito para ver si por ese, digamos, por ese pequeño, al lado de toda la brutalidad que pasamos nosotros, para ver si el tipo seguía o no en el gobierno. La gente le dio el visto bueno porque habrá dicho, bueno, en su intimidad, porque él superó la explosión económica que tuvo Estados Unidos después de la Segunda Guerra Mundial, cuando empezó a recibir el préstamo de arriendo que le hizo a Europa. Entonces, la gente habrá dicho, bueno, que en su intimidad levantaron el dedo. Nosotros no tenemos un derecho a un plebiscito para sacar a un sociópata de esto que no está, no tenemos un derecho a un plebiscito.
1: Sí, pero eso pasa por el Congreso. Lo tiene que aprobar el Congreso.
5: Bueno, lo que pasa es que el problema es que el Congreso, los diputados, los senadores, cada capricho que tiene este personaje se lo aprueba por una cosa, por otra, por un voto, por eso. Así que, qué sé yo.
1: Le mando un abrazo. Gracias.
5: Yo también. Le vuelvo a repetir, es maravilloso lo que hace por la gente.
1: Lo que hacemos es simplemente ser intermediario. Puente, conectamos.
5: Pero usted se compromete mucho y hace mucho por la gente.
1: Le mando un abrazo, gracias. 4473-1268, 5122-6332. Buen día, ¿quién habla?
6: Hola, sí.
1: Sí,
6: ¿qué tal?
1: Bien.
6: Carlos Alberto habla. ¿Cómo le va?
1: ¿De
6: Jorge Pizarro?
1: ¿Todo bien? ¿De dónde es usted, Carlos Alberto?
6: Sí, de acá de Adrogué.
1: Bueno, bienvenido, señor.
6: ¿Qué tal? ¿Cómo le va?
1: Muy bien.
6: Yo soy adicto a usted. Yo lo escucho todas las noches.
1: Bueno, gracias por eso.
6: Mire, le llamaba para pedir una ayuda. El tema es que soy ciego. Tengo un amparo. el gobierno de la ciudad me paga el alquiler, pero a mí me cuesta buscarlo porque soy ciego. Y los requisitos que me exige el gobierno de la ciudad es una fotocopia del documento de la persona que me alquila y un recibo de agua. Y la gente no me lo da, Pizarro, no me lo da, porque piensa que por ahí yo le voy a robar la casa o la pieza, no sé.
1: Pero mire, con todo el ánimo de querer ayudarlo, no puedo interferir en eso, porque es una cuestión entre particulares. Usted alquila, usted tiene un requisito que cumplir, y la verdad, ese impuesto es un impuesto que la persona... ¿quién paga la luz o el gas?
6: No, el tema es que es una fotocopia de lo que me piden a mí.
1: Bueno,
6: no es
1: que... ¿quién lo paga? La pregunta, contésteme lo que le pregunté, ¿quién lo paga?
6: Y yo, hace 15 años que yo ando alquilando...
1: No me está contestando lo que le pregunto. ¿Quién paga la luz o el gas?
6: Y la persona que me alquila, siempre han pagado ellos.
1: Bueno, perfecto. Entonces, tiene dos opciones usted. O va y saca un libre deuda en la empresa de luz o de agua. ¿Usted no paga ningún servicio? ¿No paga nada?
6: Yo cuando busco alquiler, a veces me dicen...
1: pero cuénteme,
6: con la luz incluido te cobro tanto. Entonces,
1: pero
6: yo
1: de
6: tengo
1: este
6: que
1: lugar, de este lugar, ¿usted no paga ningún servicio?
6: No.
1: Bueno, no estaría encontrando muchas opciones para que usted pueda cumplimentar eso, a no ser que hable con ellos, le explique la situación, le diga que usted depende de ese subsidio para pagarle el alquiler y que en tal caso no se lo den a usted, pero que lo acompañen a usted para hacer el trámite y en tal caso tengan las seguridades. Pero no tengo mucho más para
6: claro,
1: poder
6: intercambiar. Yo soy solo Jorge Pizarro, yo no tengo bien. Parientes.
1: No, ese pero no, tema. Pero tengo no necesitaría... Pero no necesitaría un pariente para esto, solamente sentarse a conversar con quien le alquila y decirle, mire, necesito hacer este trámite porque de este trámite cobro un subsidio que es con el que le pago el alquiler, entonces ayúdeme a poder cumplimentar esto. Y me parece que si hay buena voluntad no vería la razón para la cual esto no progresara. Así que inténtelo por ese lado. Siempre una buena conversación puede acercar posiciones, más allá de un no inicial. Y a veces pasan tantas cosas raras que vos, hoy en día, con un recibo del uso de gas, puedes sacar un crédito. Entonces, entiendo de alguna manera que haya personas que tomen sus recaudos. 4473-1268 5122-6332. Buen día, ¿quién habla?
7: Hola.
1: Sí,
7: buen... me llamaron. María Rosa otra vez.
1: Sí, ya lo sé, María Rosa, a usted la llamaron porque seguramente escribió o llamó. Bueno,
7: sí.
1: Cuéntenos a ver por qué se contactó con nosotros y lo conversamos, ¿qué le parece?
7: Bueno, yo ya le había dicho por la canción del Piti Álvarez.
1: Ah, ok, perfecto. La estamos buscando, pero no la encontramos. Así que deme un tiempito más. Seguramente Lucho se lo anotó para cumplir con su pedido y por eso se traspapeló o se le mezcló con los llamados para hacer. Le mando un cariño. Gracias. 4473-1268 5122-6332. Buen día, ¿quién habla? Bueno, ya venimos con los llamados. Ordenémonos y lo hacemos tranquilo. Bueno, a ver, encuesta del mes de mayo 2026 sobre el desgaste en la gestión de Javier Milei. 63% de desaprobación y el 60% de los consultados rechazan su reelección para el 2027. Algo que estábamos hablando recién con un oyente. La situación opuesta le pasa a Kicillof, que se consolida como líder opositor con proyecciones favorables que superan al propio Milei. Bueno, ¿cuáles son las principales preocupaciones sociales? Hoy en día se posiciona como la principal preocupación social el desempleo, con un 38,5% de respuesta en este sentido. Luego el costo de vida, la inflación, los precios, 35,9%. Y luego el poder adquisitivo, porque el 55% de los ciudadanos manifiesta estar en una situación peor que al inicio de la gestión. O sea, más de la mitad. Bueno, es el Centro de Estudios de Opinión Pública, que es quienes han hecho el relevamiento, salió a preguntar también para evaluar cuál sería el piso y el techo de Milei y quién sería hoy su principal opositor, que es Kicillof. Bueno, Milei tendría un piso del 29,9% y un techo del 36,8%. Kicillof tendría un piso del 30,3%, o sea, tiene un mejor piso que Milei, y tiene un techo del 45,8%, o sea, tiene un techo 9 puntos más que Milei. Así que la cosa se estaría más o menos encaminando por este lado. 44-73-12-68-51-22-6332. Buen día, ¿quién habla?
8: Sí, hola.
1: Sí, ¿quién habla?
8: Buenos días, habla María de Citadel, Jorge.
1: Bueno, bienvenida, María.
8: Gracias. Mira, llamo por una circunstancia que me pasó a mí, por mi negligencia, pero para advertir al resto de los ciudadanos que vivimos en la provincia de Buenos Aires.
1: A ver.
8: El tema es el siguiente. Hace una semana yo... siempre tengo la cuenta sueldo en una de las aplicaciones, la del Banco Provincia, porque soy jubilada del Banco Provincia. Uh-huh. Y voy a retirar del cajero y me encuentro con que tengo cero peso. Uh-huh. Primero pensé que era lo que suelen hacerse, y pero me parecía extraño que era 0,00. Mm. Bueno, llamo a mi hija, me voy volando y me dice, no, pero esto es, ahí especificaba donde haces la lectura del uso del dinero, que era por impuestos o deudas y demás. Mm. Días pasados, hacía prácticamente un mes, yo había recibido un mail donde se me avisaba de que me iban a... que estaba por generarse un juicio por la falta de pago de X meses del impuesto inmobiliario. Mm. Bueno, yo contesto en ese momento.
1: Pero espera, a ver, escúchame. Ya otros oyentes nos han contado cómo es esto. Si vos tenés tu dinero en una cuenta del Banco Provincia y vos debés dinero de impuestos al fisco bonaerense, lo que tenés en la cuenta te lo pueden tomar para pagar esa deuda.
8: Bueno, no. Lo que pueden hacer es retenértelo para que vos te llegues hasta Arba, por eso sí. Te quiero aclarar, para que te llegues hasta Arba y te comuniques con el estudio jurídico que te inició el apremio, que es un juicio corto y ejecutivo, que lo regularices y entonces automáticamente te liberan el dinero que te apropiaron.
1: Está bien, pero principio, por otro lado, en tu cuenta tenés 0,0, o sea.
8: Claro, bueno, pero yo voy a esto. Mm. El dinero mío, supuestamente, porque yo fui, pagué absolutamente todo, mandé la comunicación al estudio jurídico. Te aclaro que soy abogada, o sea, más burra, caí en mi propia trampa. Pero como justo falleció mi hermana y un montón de cosas en el medio, yo no estuve tan alerta de los mails. Pero no importa, está bien cobrado. Está bien pagado, porque lo pagué, pero no con la plata que tenía dentro de la cuenta DNI. Lo que te quiero decir es esto. Por el Código de Procedimiento Civil y Comercial, no te pueden extraer, el fisco no puede embargarte o trabarte, más te tiene que dejar el 20% como mínimo de tu ingreso, de la jubilación. No te pueden dejar la cuenta en 00. Más que esto, es lo que yo fundamentalmente quería alertar a la gente, que las deudas del fisco de la provincia de Buenos Aires, casi todas pueden ser negociables con pagos en cuotas. Entonces, que no les pase lo que me pasó a mí por boba, de no estar alerta, porque son cuotas por ahí, en este momento nada es tan accesible, pero lo podés resolver sin llegar a la situación extrema. Pero lo raro es, por eso es el alerta, que por eso te llamo, que no pueden, es inconstitucional, dejarte sin los haberes jubilatorios. Tienen que dejar por lo menos el 20%.
1: Bien, bien. Eso no lo sabía, así que más, pero es un claro, muy buen dato.
8: Sí, conforme al artículo 124 del Código de Procedimiento Civil y Comercial de la provincia. Así que, más que nada, porque como hay mucha gente grande que por ahí recibe los mails o no les da bolilla a los anuncios de juicios, en este caso considero correcto que me lo hayan cobrado. Lo que no considero correcto es que me hayan dejado con 00. En ese momento, bueno, yo estaba en la cola de un banco, me subí al auto, me fui a la casa de mi hija. Pero lo que te quiero decir es que no todos tenemos la posibilidad de tener, de manejarnos con algún otro pesito que nos pueden prestar o que podemos tener como para liberar la cuenta.
1: Pero digamos, acá lo que hay que tener en cuenta es que según la ley vigente te tienen que dejar por lo menos el 20% de la jubilación.
8: Exactamente, que es lo que no pasó en mi caso.
1: Te mando un abrazo grande, lamento esto y viste que al final...
8: No, se va a resolver obviamente, sí, y mandaré si no una carta de documento a ARBA, pero no por mí, que además era una deuda de 600.000 pesos, no era de 60 millones, no es una empresa multimillonaria que debe, ¿entendés? O sea, era muy poca plata. ¿Te imaginas? Era pagué casi 400.000 pesos de honorarios a los abogados. Era casi el mismo monto de la deuda.
1: Lo curioso es que vos sos abogada, o sea que nunca más a cuento el viejo refrán de que cocodrilo que se duerme es cartera.
8: Es tal cual.
1: Te mando un cariño grande, adiós.
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1: Diego, que la semana pasada lo vi acá en la Argentina. Bueno, jamás imaginé, se llama esta canción. Canta este hombre que dice que la Argentina es su mejor país en el mundo, pero no es de aquí, Diango, pero siente verdadera fascinación por la Argentina, por la belleza de la ciudad, por la comida, por los vinos y también por las chicas, porque es un poco picaflor, Diango, por el confeso. Bueno, una trifulca bárbara. Mirá, acá en la Argentina, che, no sé, nos estamos acostumbrando a pelearnos por todo. Resulta que, a ver, alguien dijo voy a hacer el sándwich de milanesa más largo. ¿Era el más largo de la Argentina o el más largo del mundo?
2: El más largo de la Argentina.
1: Del argentino. ¿Cuánto mides?
2: 700 metros, 750 metros.
1: ¿Un sándwich de milanesa de 750 metros?
2: Sí. No, de matambre a la pizza.
1: Ah, de matambre a la pizza. ¿Era en una sola tira el sándwich?
2: No. Iban como uniéndolas.
1: Uniéndolas.
2: Sí.
1: Matambre, de hecho, sándwich de matambre a la pizza.
2: Fue muy ambicioso el proyecto, me parece. Sí.
1: Nunca escuché que había sándwich de matambre a la pizza, pero acá el menú era, te diría yo, novedoso, y además la propuesta, 750 metros. O sea, vos imagínate un sándwich de matambre a la pizza de 7 cuadras y media. Uh-huh. De esto estamos hablando.
2: Exactamente.
1: Ahora, ¿por qué esto termina en una trifulca? No entiendo.
2: Bueno, primero estaban por celebrar la Revolución de Mayo, por eso fueron convocados, se viralizó este encuentro allí. La convocatoria estaba pautada para las 11 de la mañana. Seguí la cronología de esto, Sin embargo, con el correr de las horas, las redes sociales comenzaron a llenarse de quejas y reportes de los asistentes por estos severos retrasos. Una señora postea que estaba allí en el lugar y dice: recién a la 1 de la tarde empezaron a cortar el pan y a las 2 estaban llegando los camiones donde cocinaban en parrillas al aire libre en matambre. Uh-huh. O sea, 11 de la mañana era la convocatoria, a la 1 estaban cortando el pan, a las 2 recién estaban llegando los camiones que iban a cocinar este matambre o estos matambres. Finalmente la paciencia se agotó de la gente. Y ante el temor de quedarse sin su porción, decenas de personas decidieron romper el cordón de seguridad, derribaron las vallas de contención y saquearon las mesas donde se estaba terminando de fabricar este sándwich gigante.
1: ¿Dónde era esto?
2: En Avellaneda, cerca de casa, Avenida Mitre. ¿Te puedo dar el nombre del lugar o no?
1: No.
2: No hace falta, bueno. En Wilde, más precisamente, partido de Avellaneda. Los videos se viralizaron, mostraron escenas de extrema tensión.
1: O sea, que el sándwich lo iban a poner sobre una mesa.
2: Claro, estaba sobre una mesa larguísima, 7 cuadras, caballetes, tablones, a lo largo de 7 cuadras. La gente estaba viendo todo el proceso, pero se demoraron más de la cuenta. Entonces, ahora, se veían personas corriendo con bandejas completas y un hombre que ingresó en primer lugar con bolsas de consorcio para acopiar la mayor cantidad de comida posible, mientras otras regresaban a sus hogares con las manos vacías. Eso estuvo muy mal. Todo estuvo muy mal. Primero, saquear el lugar. Y segundo, hacer esto, señor. Había mucha gente ahí. Le salió mal.
1: Le salió mal a este
2: restaurante hacer ese proyecto ambicioso.
1: Ahora, ¿el hambre justifica que hagas esto? Personas que por ahí vieron que, ponele, hay personas que tienen dificultades para comer todos los días. Ahora, ¿el hambre justifica que hagas esto? ¿Y me van a decir que todo lo que saquearon eran personas con hambre? Un tipo que se lleva una bolsa de consorcio, ese ya la tiene premeditada. Bueno, es como la vez pasada cerca de Pergamino. Se cayó un... volcó un camión con cerdo porque la ruta estaba en mal estado, vivos, y la gente carneaba a los cerdos al costado de la ruta. Ahora, el camionero estaba muerto en la cabina y nadie lo fue a buscar. Nadie lo fue a ayudar. Buen día, ¿quién habla?
3: Hola, buen día, Jorge.
1: Sí,
3: ¿quién habla? Miguel Ángel de Tucumán.
1: Bueno, bienvenido, Miguel Ángel.
3: ¿Cómo estás, hermano? Un gusto. La verdad que estoy nervioso porque es un lujo para mí.
1: No duele, tranquilo, no pasa nada.
3: Mira, Jorge, yo quería exponer que, bueno, hoy, viste, lo había escuchado Dugan temprano en la radio, o ayer, mejor dicho, la postura que él tenía con respecto al Padre Cuervo. Y bueno, hay mucha gente que nos sentimos identificados con tu discusión, más que nada, como esa especie de pelea que han tenido ahí, porque no, nosotros nos sentimos representados con tu opinión con respecto a la opinión de la Iglesia.
1: Vos te referís a lo que pasó en la tele.
3: En la tele, sí.
1: Bueno, ¿por qué? No, a ver, lo que yo planteé en la televisión es que me parece que dijo lo que tenía que decir, tal vez no fue tan frontal como lo era Bergoglio o el Papa Francisco, las personas son distintas. Ahora, a mí me parece que decir que no dijo es una exageración. Y creo además, que hoy en día la Iglesia tiene una responsabilidad social cualitativa y cuantitativa que hace que, ¿qué ganaría peleándose con el gobierno si lo que necesita es poder contener a la gente que no tiene para comer o que no tiene abrigo o que no tiene medicamentos? En eso tiene que invertir la energía. Y además, vos fíjate que este gobierno tiene imbéciles como el señor Venegas Lynch, que dijo que García Cuerva hacía militancia peronista con sotana. Y si algo tuvo el discurso de García Cuerva, es equilibrio. Así que,
3: tal cual,
1: aún así, tal el cual. Gobierno lo salió a atacar. Imagínate si hubiera sido más frontal. Ahora, de ahí a decir que no dijo es otra cosa.
3: Así es.
1: En eso tiene que invertir la energía. Y además, vos fíjate que este gobierno tiene imbéciles como el señor Venegas Lynch, que dijo que García Cuerva hacía militancia peronista con sotana. Y si algo tuvo el discurso de García Cuerva, es equilibrio. Así que

0: Bueno, Jorgito, lo último que te quiero decir, si puedo, sabe que nosotros los oyentes del canal de Radio 10 acá en Tucumán,
1: Sí.
0: lo que escuchamos por radio, estamos intervenidos, digamos, porque no podemos escuchar la radio de ustedes, puede poner a las 6:30, empiezan programas locales acá de Tucumán, que encima están alineados con otros, con TN, viste que hacen así como tipo dúplex, no son dúplex porque otro canal, ¿viste? Y no lo podemos escuchar ni al gato, ni a Dugan a veces, un poquito a Nancy Paso. Y bueno, la frecuencia de Radio 10 acá no la podemos disfrutar, lamentablemente, solamente por la tele o por YouTube. Así que bueno, eso nomás, Jorgito. Muchas
1: Okay,
0: gracias.
1: escúchame una cosa, te pregunto, ¿cómo se sintieron los tucumanos después de que el gobierno presentara ese mapa donde Tucumán no existía? ¿Viste que...
0: Ah, mira, mira, Jorge, nosotros los tucumanos estábamos re enojaldos, diría un poquito de palabras, porque no tan solo eso, sino también el gobierno de Tucumán que gana elecciones con el voto de nosotros los peronistas y va y le vota todo al gobierno. O sea que no tan solo eso, hay muchas cosas que por las que nosotros estamos muy, muy dolidos con este gobierno de Haldos, la verdad que facto.
1: Bueno.
0: Así. Bueno, Jorge, muchas gracias y la verdad que un lujo.
1: Te
0: Te
1: mando
0: admiro mucho.
1: un gran abrazo y gracias por estar. Muchas gracias, es muy amable.
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Gracias, Ariel Mayorano, que es nuestro realizador artístico, por esta bella canción. Bueno, el gobierno, digo, no se sobresalten con esto que voy a decir. El gobierno está negociando otro crédito de 4.000 millones de dólares con bancos internacionales para pagar deuda en el 2027. O sea, están dejando un país recontra, pero endeudado hasta la manija. Bueno, hablando de endeudamiento, tengan cuidado, yo sé que hay muchas personas que están ahogadas económicamente, pero tengan cuidado con los créditos que toman. Por ejemplo, mandan flyers o publicaciones en las redes sociales donde te prestan 75 mil pesos, pero tenés que devolver 24 cuotas de 4.500. Pero por día. Si te prestan 8.000, tenés que devolver 4.800 por día. Si te prestan 80.000, perdón. O sea, date cuenta cómo te sacan la cabeza con los intereses. Si te prestan 100.000, tenés que devolver 6.000 pesos por día durante 24 días. O sea, que si te prestan 100.000, devolvés 124.000. O sea, estás devolviendo casi 144.000, perdón. Estás devolviendo casi el 40% más.

0: Es una locura. Y los requisitos, claro, los requisitos son presentar un recibo de servicio o el DNI. Por eso los dueños de la casa no le dan el servicio, el recibo del servicio al oyente, porque con un recibo de servicio haces estragos. Ahora, también hay créditos parecidos para comerciantes. Por ejemplo, te prestan 200.000 pesos y tenés que devolver en 20 días 12.500 por día. O sea, una bestialidad. Pero a veces cuando tenés ahogo financiero o deudas que te llevan a estar entre el espejo y la pared, agarra cualquier cosa mientras alguien te deguita. Lo que pasa es que a corto, cortísimo plazo, o sea, vos imaginate que acá ya no es que tenés que pagar mensualmente, tenés que pagar por día. Y tengo los teléfonos de los lugares que ofrecen esto, ¿no? Dice rápido, confiable, claro, te los dan con nada. Pero después, mirá la deuda que te queda. O sea, la otra línea de créditos era, que esto es lo que me llamó la atención, era para particulares. Para particulares, por ejemplo, por día, si te prestan 100.000 pesos, tenés que devolver 6.000 por día durante 24 días. O sea, si te prestan 100.000, en 24 días devolvés 144.000. Y después hay créditos más elevados, que son para comerciantes, donde si te prestan 200.000 pesos, en 20 días tenés que devolver a razón de 12.500 por día. Bueno, o sea, devolvés 245.000 pesos en 20 días. Es usurero el asunto, pero te repito, como estos créditos están destinados a personas que están con la soga al cuello y los requisitos son casi nada, hay mucha gente que cae. Bueno, el señor Carlos de Andrés está para contarnos las noticias de las 3 pasaditas aquí en Radio 10.
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0: 3 de la madrugada, 3 minutos en todo el país, en Buenos Aires, 11 grados la temperatura. 1,5 millones de turistas se movilizaron por el fin de semana largo. Según CAME, el desplazamiento generó un impacto económico de 340 mil millones de pesos. Machu Picchu en riesgo de perder el estatus de maravilla del mundo. La organización New Seven Wonders advirtió que los persistentes problemas de infraestructura no permiten a sus visitantes disfrutar de la experiencia de conocerlo. Santa Fe impulsa cambios en la política de seguridad. Esto lo explicó la diputada Natalia Armas Velavi.
1: Pongo el mínimo ejemplo cuando uno le diga a un policía, vos tenés la potestad de avanzar en este sentido, pero después con medidas que pueden ser inconstitucionales, que les puede caer a ellos las denuncias, que los van a perseguir de modo judicial. Y uno tiene que explicarlo del modo correcto, no es bajar líneas y punto final y avanzar en este sentido, porque después van a venir los grandes problemas, los grandes debates. La cuestión de la validación de las pruebas obtenidas ilegalmente. Y no es menor, porque después cuando tenemos juicios o está la disputa de si falsa denuncia o no son falsa denuncia, y vos decís, bueno, ¿de dónde salieron las pruebas? Pedir que las pruebas, la recolección de pruebas, sea por un medio legal y de un modo correcto, tiene su base institucional y de fundamento en los procesos judiciales.
0: En Buenos Aires, 11 grados la temperatura, la humedad del 70%. 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

Esta canción allá por los 70 la bailabas y te enamorabas. Franco Simone. Bueno, te extraño, te amo y no te olvido. Una canción de aquellos lentos que valen la pena recordar. Escúchalo.

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1: Lucho, que es Lucho, que tiene menos 40, mira y dice, este que canta, pero como es un tierno, recién se abrazaba a sí mismo y la bailaba. Bien, una linda canción. La época de los lentos, que vuelvan los lentos. Me acuerdo de esa linda convocatoria que se hizo ahí cerquita en Palermo, alrededor del planetario. Que vuelvan los lentos.
2: ¿Fuiste? ¿Bailaste?
1: Sí,
2: ¿cantaste?
1: Sí, amo los lentos.
2: Pero este lento es muy hermoso.
1: Muy lindo.
2: Muy hermoso. Buen gusto musical, Ari.
1: Bueno. En esa época, que ella te acercara su mejilla a la tuya era tocar el cielo con las manos. Hoy en día es chape, palo y a la bolsa, a
2: hoy
1: otra
2: no
1: cosa, María.
2: No existen los lentos en ninguna fiesta. Por ahí se mantuvo, ¿sabes qué? Que justo este fin de semana miraba una película, el rock. Viste que agarra, no sé, por ejemplo, mis hermanos mayores, que saben bailar muy bien rock. Eso se mantiene en una fiesta, casorio, 15, lo que sea. En cualquier fiesta te bailan un rock, de aquello de los 70, 60. Ahora, un lento como estos, por ejemplo,
1: a mí me parece
2: o Eclipse
1: que...
2: Total del Corazón que te agarrabas. Y... No existe.
1: Me parece que quedan, pero poquitos, poquitos. Porque también es cierto que todo cambió. Está esto de que si me miraste, me dijiste, me tocaste, ¿no? Entonces hay también un poco de pánico escénico. Hoy en día da miedo cederle el paso a una mujer, porque lo puede interpretar como que, en lugar de ser un gesto de caballerosidad, estás dudando de que ella pueda pasar adelante o abrir o cerrar una puerta, ceder el paso. ¡Un piropo! Escúchame, un piropo, dale.
2: Eso
1: estoy hablando de cosas normales.
2: Eso depende de la mujer. Mira, estábamos el fin de semana con mi mamá y una amiga, comiendo unas empanadas que nos invitaron, y cuando salimos del lugar, el chico de la puerta, con un señor que cantaba tango, dice, cuidado porque ahí afuera están robando muñecas. Buena, digo yo, ¿viste? Lindo piropo. Depende también el piropiador, la cara del piropiador. Hay algunos que se pasan.
1: No, pero no hablemos
2: pero
1: de...
2: Digo yo, para, del, pero a mí del, me gustan los piropos, ¿eh?
1: Estoy hablando del sano piropo. Sí,
2: obvio.
1: No estoy hablando de la grosería.
2: No. De ninguna manera.
1: Bueno, qué sé yo.
2: ¿Eras piropiador antes? ¿Lo sos ahora? ¿No lo fuiste nunca?
1: No, me parece que no era de mi no era fortaleza mía el piropo. Por ahí era más bien simpaticón, pero no piropeador. O sea,
2: entrador sería.
1: Entrador, eso.
2: Chamullero,
1: ¿no? No. Bueno, sin chamullo, ¿me cuenta qué pasa con la salud de Messi, señora?
2: Sí, bueno, tenemos información de Messi. ¿Va a estar el Messi en el Mundial? Y sí, puede ser que sí, ¿eh? Y va a ser que sí. 16 días faltan, de paso te digo, para el Mundial. 16 días. Tenía una sobrecarga muscular en el isquiotibial.
1: Bien.
2: No hay nada grave, no hay nada de qué preocuparse. Sí, lo tienen que cuidar un poquito. El 16 comienza el Mundial en México y por supuesto que Messi está dentro de la lista de los jugadores de Lionel Messi de la escaloneta.
1: Bien, es una enfermería importante la selección argentina, al menos por ahora. Vamos a ver qué pasa en estas dos semanas, cuánto puede recuperar. Había un tema grande, no resuelto y muy delicado, sobre qué hacer. Finalmente Irán va a participar, va a jugar el Mundial. Ahora, ¿a dónde va a estar alojada la selección de Irán? Porque Irán no quería estar alojada en los Estados Unidos. De hecho, no quería jugar en suelo norteamericano. Entonces, como el Mundial es tripartito, se juega en tres países, Estados Unidos, Canadá y México, ¿por dónde salió la solución para tener en claro a ver a dónde se aloja? Y muchos ya están con la fantasía del partido entre Estados Unidos e Irán. Bueno, alguna vez en Sudáfrica, un partido de rugby pudo zanjar un drama social como era el apartheid, porque Sudáfrica era un país de negros gobernado por blancos, que trataba muy despreciativamente, muy racista. Y era un país de negros, en un continente de negros, pero de una de las porciones más ricas del continente, Sudáfrica, se habían apoderado los blancos, que además maltrataban, destrataban, ninguneaban al local, al nativo. Así que bueno, un partido de rugby sirvió para poder destruir, derrumbar la enorme barrera, la grieta del racismo. Bueno, ¿qué va a pasar ahora?
2: Claudia Sheinbaum levantó la mano y dijo, yo me prendo en esta, voy a recibir a la selección de Irán, dijo.
1: Es la presidenta de México.
2: Claro. Esta decisión se tomó luego de que Estados Unidos, país donde el equipo asiático va a jugar sus tres partidos de la fase de grupos, se negara a permitir que el plantel juegue y esté allí por cuestiones migratorias. Y para facilitar esta logística, el gobierno mexicano tomó cartas en el asunto con los siguientes puntos claves. Tomaron algunas precauciones, por supuesto. El plantel iraní utilizará una ciudad mexicana, principalmente Tijuana, como su base de operaciones y lugar de residencia permanente durante la Copa del Mundo. La operación y coordinación en el país estará liderada por Gabriela Cuevas en conjunto con la Secretaría de Relaciones Exteriores. Uh-huh. Y a pesar de tener su campamento base y lugar de descanso en territorio mexicano, el equipo deberá trasladarse en algún momento a Estados Unidos para disputar sus respectivos encuentros, que ahí también va a haber un gran despliegue de seguridad.
1: Bueno, a ver, Irán tampoco quería estar alojado. O sea, no es que Estados Unidos no. Es más, Irán pidió jugar en otro lugar y la FIFA le dijo que no. O sea, a ver, que no corran tanto, que no alardee tanto el gobierno norteamericano, que no le permitieron. No, Irán no quería. De hecho, se puso en duda la presencia de Irán en el Mundial. A mí me parece que está bien y sería un gesto de confraternidad. Algo bueno que podría venir del lado del deporte, que tiene valores que a veces la política no entiende. Bueno, 44-73-12-68 o 51-22-6332. Buen día, ¿quién habla?
3: Hola.
1: Sí, ¿quién habla?
3: Fernando habla. ¿Cómo bueno. andas?
1: Bien, si usted baja la radio me va a ir mejor.
3: No tengo la radio puesta.
1: Pero hay algo que suena ahí atrás suyo, señor.
3: Para. Es el televisor, porque me duermo con la tele.
1: Ah, bueno. Se duerme con la tele, habla por la radio, digamos.
3: Todo.
1: No le falta nada.
3: Okay. No, ¿qué hace Jorge? ¿Cómo andas?
1: Bien, muy bien.
3: ¿Sabés quién soy?
1: No.
3: La semana pasada yo te llamé que me iban a desalojar y ustedes me juntaron, los oyentes me juntaron la plata y...
1: Ah, vos sos el que debía 2 meses los 400.000 sí, pesos. Mirá vos. Sí. Sí, ese fue un día muy emocionante, muy emocionante. Bueno, me alegro. Se te escucha distinto, mirá, tan distinto que no te conocí.
3: ¿Cómo es? Sí, yo escribí un WhatsApp recién y... recién a las 12 o así, y ahora me llamaron. Quería agradecer, bendiciones para todos, y bueno, quería agradecerles a todos y tenía dos inquietudes, porque yo sigo sin trabajo ahora.
1: Sí.
3: Si entre toda la gente que me ayudó, alguien sabe de algún trabajo, de algo, de cualquier cosa, si... me pueden ayudar, nada más es eso. Y te quería pedir si puedo ir a la radio a conocerlos, si se puede.
1: Sí.
3: Y les quería llevar algo, pero bueno.
1: Tenés que venir acá, tenés que coordinarlo con Luciano, porque acá hay una agenda para poder facilitar la entrada y todo lo demás. Sí, y no tenés que traer absolutamente nada. Al contrario, acá habrá un cafecito, un mate, un té para un mate cocido para recibirte.
3: Yo quería agradecerte.
1: Bueno, no tenés nada que agradecer. Guardá cada pesito y aprovechalo que te hace falta. Bueno, y viste que a veces siempre para un roto hay un descosido, así que
3: sí, viste, es no, así. No hay sí, la verdad que estoy mejor de ánimo, así que bueno.
1: Se te nota.
3: Yo estoy buscando laburo, pero bueno, todavía no me salió nada, pero bueno. Esperemos, es lo que falta nada
1: lo,
3: más,
1: lo así que bueno. Lo que había que hacer era salir del atolladero ese.
3: Sí, seguro, seguro.
1: Bueno, así que vamos con eso, dale.
3: Dale, le quiero mandar un saludo a, no sé, tu compañera, ¿cómo se llama? No estaba el día que yo salí al aire.
1: No, no estaba, estaba pachucha, pero hoy ya
3: estaba
1: está trabajando.
3: Estaba con una nana, bueno, qué voz que tiene, ¿eh?
1: Sí, arrasa Luján.
3: ¿Ah, sí?
1: Sí. Es devoradora de corazones la voz de Luján. Te mando un abrazo grande.
3: Sí, bueno, le mando un beso a todos.
1: ¿Querés saludarla, Luján?
3: Sí, si se puede.
2: Sí, claro. Hola, ¿cómo estás?
3: Hola, Luján, ¿cómo andas?
2: Muy bien. Vos mejor, me están contando, así que qué bueno. Te escucho tranquilo, sereno.
3: Sí. Por lo menos ahora puedo sonreír un poco.
2: Bueno, me alegro mucho.
3: Les mando bendiciones a todos. Gracias por haberme ayudado. La verdad que... están todos dentro de mi corazón, todos los que me juntaron en La Plata y ustedes que fueron los que iniciaron la gesta, así que bueno, los amo a todos y bueno, por eso quería ir a la radio a ver si los puedo conocer.
1: No hay problema, serás bienvenido, pero la exigencia es que no tenés que traer nada, al contrario. Te mando un gran abrazo, mi viejo, y nos alegra mucho que estés mejor. Y es bueno que hayas llamado, y ahora Lucho me está escribiendo por qué te llamó, porque es bueno que las personas que te ayudaron, muchas de las cuales te dieron lo único que tenían, bueno, te escuchen mejor. Así como ese día te escucharon quebrado y al punto del llanto, que hoy te escuchen así como estás, con ganas además de, te diría yo, entre vos y yo, sin que escuche Luján, con ganas de... algún lancecito, está bien, mirá todo lo que recuperaste, muy bien.
3: Sí, no, soy la verdad que estoy solo hace bastante y no quiero estar con alguien, es lindo tener una compañía.
1: Bueno.
3: Y bueno, así que...
1: Claro que sí, y si es locutora...
3: Soy medio romanticón, pero bueno.
1: Y bueno, si es locutora, mejor.
3: Estaban hablando de los lentos eran terribles.
1: No te puedo garantizar que ese día puedas bailar un lento con Luján. Pero...
3: No, bueno, pero conocerla, aunque sea, y sacarnos una foto, todos, bueno, qué sé yo.
1: Bueno.
3: Vos decime cómo tengo que hacer y...
1: Después te escribís con Luciano y Luciano organiza la agenda. Acá el jefe es Luciano. Te mando un abrazo. Gracias.
3: Abrazo grande, Jorge.
1: Adiós.
3: Buenas noches.
1: Bueno, hablando de solidaridad, ¿cómo es esto de las duchas solidarias?
2: Sí, una linda iniciativa, ni siquiera iniciativa, ya se está llevando adelante las duchas móviles solidarias que ayudan a las personas en situación de calle en Buenos Aires. Consiste en una casa rodante adaptada con duchas de agua caliente, donde los voluntarios brindan artículos de higiene, no solamente agua caliente, sino artículos de higiene. Ropa limpia, escucha activa, que esto que decís vos, Jorge, siempre... Hay que saber escuchar, a veces la gente solamente necesita eso. Consejos y contención emocional. El proyecto está conformado por un grupo de voluntarios, alrededor de 16 personas que dedican su tiempo no solo a la higiene física, sino a este acompañamiento y diálogo. Además del baño caliente, se entregan alimentos, abrigos y se genera un espacio de escucha y empatía. Este proyecto pertenece y es impulsado por la organización Iglesia Transparente. Está gestionado de forma directa por un grupo independiente de 16 voluntarios coordinado bajo esta comunidad.
1: Pero, ¿dónde es esto? Porque, a ver, yo, por ejemplo, la conozco. La parroquia de Flores da eso. Una parroquia que hay sobre Avellaneda también daba ese servicio. La parroquia de San Cayetano de Belgrano da ese servicio. Y, por ejemplo, todas las a 60 personas de la calle les dan ducha, desayuno, pero además les entregan el jabón, la toalla y una muda, una maquinita de afeitar y una muda de ropa interior. ¿Por qué razón? Porque una persona que vive en la calle está toda la semana con la misma ropa interior, es imposible recuperarla. Así que todas las semanas gastaban hasta hace dos meses algo así como 500 mil pesos solo en ropa blanca por semana. De esto se ocupa, conozco esta iglesia, debe haber templos judíos o iglesias evangélicas que hagan cosas parecidas o mezquitas, no lo sé, hablo de lo que conozco. El trabajo es enorme, por eso cuando a mí me corren con el Ministerio de Capital Humano y vos decís, che, pero ¿de qué se ocupa el Ministerio de Capital Humano? De sacar. No, pero si es de capital humano debiera dar. No estoy hablando de dádiva, no estoy hablando de regalar, estoy hablando de ayudar y acompañar al que la está pasando mal. Así que, bueno, en este gobierno todo es muy pomposo, pero cuando vos sacudís el frasco, la verdad, adentro no hay nada.
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0: Bueno, este también es un cantante melódico, hermoso, divino de escuchar, ¿eh? David Bolzoni. Y este clásico, Yo Renaceré. Que te pase a vos, que me pase a mí, a todos.
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0: Pase lo que esté pasando en tu vida, jamás pierdas de vista esto. Estás por caer, estate seguro que te vas a poder levantar, pero seguro por esta razón. Mientras haya camino, siempre va a pasar esto. Vamos a renacer. Así que, arriba el ánimo, señoras y señores, que todo está por llegar. Todo lo mejor está por venir, aunque este momento, este presente sea complicado, en el orden material, en el orden afectivo, en la salud. No te entregues, o en tal caso, si lo vas a hacer, échate en las manos de Dios, que te hace renacer. Bueno, ¿qué está tomando? ¿Qué medicamento está tomando?
2: Me di cuenta que ya pasaron como 6 horas de la pastilla de la presión.
0: Bueno, 44-73-12-68, 51-22-63-32. Acá la cuidamos tanto que hasta le tenemos que hacer acordar de que tome los medicamentos esta piba. ¿Dónde la van a cuidar tan más que acá, señora? A usted. Buen día, ¿quién habla? Dale, buen día.
3: Buen día, Jorge.
0: ¿Quién habla?
3: Guillermo Avellaneda.
0: Bueno, bienvenido, Guillermo. ¿Qué ruido?
3: Bien,
0: qué
3: bueno.
0: ¿Qué ruido hay de fondo, mi viejo? Contame.
3: Porque estoy en la calle. Ah. Bien, me levanté hoy de cama porque me estoy levantando temprano y los estoy escuchando porque yo vivo en Galicia, ¿sabes?
0: Sí.
3: Y como tengo que ir a rehabilitación, que me quebré una muñeca. Estoy esperando el taxi en la calle.
0: Ah, mira.
3: Del seguro.
0: Mira.
3: Y justo me levanté y yo soy de Avellaneda. Yo nací ahí en la clínica Wilde. Ajá. Sobre la avenida Mitre.
0: Bien.
3: Y vivo detrás del hospital Juan Perón, que antiguamente era el Fino Quieto. Cuando escuché lo que pasó en Avellaneda con el restaurante este que hizo el sándwich kilométrico,
0: ¿viste?
3: Lo escuché por la mitad y fui, apagué un poco la radio y me fui a YouTube a ver qué había pasado.
0: Sí.
3: Bueno, ¿qué querés que te diga? Hay cosas que me escandalizan más que esto todavía, pero bueno, ¿qué le vamos a hacer?
0: ¿Y qué es lo que te escandaliza más que esto? Porque la verdad, sí, a mí no me escandalizó, me dio mucha pena.
3: Claro, exactamente, a mí me dio más pena que escándalo, pero lo que me escandaliza
0: porque a mí me
3: es
0: parece,
3: lo que pasa con los jubilados.
0: Perdóname, sí, porque a mí me parece que el que tiene hambre no hace esas cosas. Me parece que el tipo que va con una bolsa de consorcio a ver cómo se roba un pedazo del sándwich de 750 metros.
3: Eso es pura desorganización, Jorge.
0: Bueno,
3: no se puede hacer un evento así sin nada de organización.
0: Pero la cosa estaba bastante organizada. Se demoró más de lo previsto y es razonable. Ajá. Porque ¿cómo calculás milimétricamente el tiempo para tener listo un sándwich de matambre de 750, de matambrito a la pizza de 750 metros? O sea, se te puede pasar el...
3: ¿750 metros? ¿Qué?
0: Sí.
3: ¡Wow! 7 cuadras y medio.
0: Por eso.
3: Sí, sí, no, se te puede pasar.
0: O sea, no sería tan duro con decir que no hubo una organización. Digo, me parece que hubo una demora y que también hubo de esa gente que aprovecha cualquier situación para robar.
3: Sí, sí, sí, sí. O para hacer las cosas mal directamente. Porque...
0: Sí, tal cual.
3: Que Pero, lo que te decía que me escandaliza mucho más es lo que está pasando con los jubilados, Y bueno, no te digo nada de lo de los discapacitados, que eso me toca un poquito cerca, porque yo ya hablé contigo alguna vez, soy discapacitado visual, y trabajo en un operador de juego aquí, trabajo en la Fundación 11. Y bueno, lo de los jubilados y lo de las sillas de ruedas, bueno, yo es que no tengo palabras para eso. Pero bueno, mira, si cambiando un poquito de tema, te voy a decir una cosa. Yo estoy esperando que mi hija y mi nieto, porque mi hija voy a tener otro nieto, que vengan a fin de año, a principio del que viene. Si no pueden venir porque no podemos juntar el dinero, porque son 1, 2, 3 pasajes, voy a ir yo en abril. Y como vivo ahí en Avellaneda, mi yerno tiene una muy buena parrilla, me gustaría invitarte a comer un asadito.
0: Bueno, tenés que invitar
3: a todos. Pero como falta mucho tiempo,
0: tenés que invitar a todo el grupo, ¿viste?
3: Si no, claro. No te das problema, que la terraza es grande.
0: Muy bien. Bueno. Son muy generosos. Muchas gracias. Viste que la radio arma, la radio o este tipo de programas, o lo que aquí pasa entre ustedes y nosotros, arma este tipo de vínculos. A veces con algunas personas congeniamos un poco más, a veces con otras no pasa. Pero bueno, cuando pasa es lindo. Te mando un abrazo y que te recuperes, mi viejo.
3: Muchísimas gracias.
0: Adiós.
3: Un abrazo a todos.
0: Hasta luego.
3: Chao.
0: Buen día, ¿quién habla? Buen día. 4473-1268, 5122-6332. Buen día, ¿quién habla?
4: Hola, buen día.
0: Sí, ¿quién sos?
4: Soy Miguel, yo.
0: ¿De dónde sos, Miguel?
4: De General Rodríguez.
0: Bueno.
4: ¿Cómo
0: estás? Sí. Muy bien, che. Contame vos.
4: Mira, te estaba escuchando ahí de los préstamos, que la usura que hay en los préstamos.
0: Sí.
4: Yo saqué un préstamo en el Banco Nación. Porque el ANSES no me daba préstamo, viste, yo soy jubilado. Y los créditos de ANSES están cerrados. ¿Me escuchás?
0: Sí, te estoy escuchando.
4: Y me dieron 2 millones de pesos y tengo que devolver 36 cuotas de 116 mil pesos.
0: Miércoles.
4: Casi 4 palos.
0: Qué bárbaro.
4: Eso para que tenga en cuenta vos lo que es, ¿viste?
0: Sí, lo que pasa que, ¿viste?
4: Crédito para jubilados son.
0: Sí, eso ya no existe más. Por eso recomiendo tanto no sacar crédito. Pero también me pongo en el lugar del que está ahorcado, ahogado, con necesidades. Pero hoy en día es una trampa, financieramente una trampa mortal. Te metiste ahí y es muy difícil que salgas.
4: Así estamos viviendo, Jorgito.
0: ¿Y ahora qué vas a hacer?
4: Mira, tengo que pagar, me descuentan de la jubilación.
0: ¿Y qué va a hacer? ¿Y cuánto cobras y cuánto te descuentan?
4: Y yo estoy arriba de la mínima, ¿viste? La que sigue. Y cobro de bolsillo a fin de mes 400 mil pesos, con los descuentos.
0: Está bien, pero ¿cuánto te descuentan?
4: 116 mil pesos, señor.
0: 116 mil pesos. Y te quedan en mano 400 mil.
4: 400 mil, Jorgito.
0: O sea, te quedaría como una mínima y el bono un poquito menos.
4: El bono. Así estamos, Jorge. Provincia de Buenos Aires, General Rodríguez.
0: ¿Y cómo llegas a fin de mes? ¿Quién te ayuda?
4: Laburo remisero, tengo 72 años.
0: Entiendo.
4: Yo a las 6 me levanto. A las 7 y moneda entro a laburar hasta las 6 de la tarde.
0: Ah, le metes con 11 horas.
4: Sí, Jorgito, sí.
0: Miércoles.
4: Y al mediodía no como, viste, porque no podés trabajar y comer, viste. Más sentado en el volante, viste.
0: Ah, o sea que no parás ni para comer.
4: No paro, no.
0: ¿Y hay tanto trabajo de remis?
4: No, estamos muertos, estamos. Las aplicaciones, viste, lo han devorado.
0: Pero ¿y entonces por qué no tenés tiempo para comer si no hay tanto trabajo?
4: Y no, porque no puedo, no. Ya me acostumbré así, ¿viste? Un buen desayuno. Y después a las 6 de la tarde vengo a casa, me tomo unos mates. Y después ceno y me acuesto a dormir a las 9, me acuesto a dormir.
0: Bien.
4: Y bueno. Te escucho vos.
0: Bueno, muchas gracias por eso. Pero tenés que descansar. Si te levantás tan temprano y tenés un trabajo tan exigente como manejar, tenés que descansar.
4: Sí, sí. Y que Dios me da salud para estar bien.
0: Fundamental eso. Es lo que hay que agradecer todos los días.
4: Jorgito, un gusto hablar con vos.
0: Te mando un gran abrazo.
4: Tenerlo en cuenta los préstamos del Banco Nación para jubilados.
0: Sí, sí. Bueno. Abrazo grande. Esto que estábamos hablando con el oyente viene a cuento de lo que les comentaba hace un ratito. Ojo con esto que circula por las redes sociales, que te llega a través del teléfono, mensajes, bla, bla, bla. Préstamos solo presentando el DNI o un recibo de servicios a tu nombre. Y por ejemplo, si te prestan 100.000 pesos, tenés que devolver 6.000 pesos durante 24 días. O sea, te prestan 100.000 pesos y en 24 días devolviste 144.000. Es el 44% en un mes te hacen. Hay que tener mucho cuidado. Repito, yo soy respetuoso del bolsillo ajeno, pero si me pedís una sugerencia, no te metas ni a palos. Ni a palos. Bueno. Nos queda pendiente con usted, señora, el tema vinculado a... Hoy martes, hay clases públicas de la Universidad de Buenos Aires, porque todavía no está resuelto el tema del financiamiento. Así que muchas facultades en la vereda o en la calle van a poner los pupitres y ahí estarán los profesores dando las clases.
2: Sí, vuelven las clases públicas. En este caso la UBA va a protestar frente a tribunales por la ley de financiamiento universitario. Estudiantes, autoridades universitarias van a llevar adelante este martes 26 de mayo esta jornada de clases públicas frente al Palacio de Tribunales y la medida busca elevar la presión sobre la Corte Suprema de Justicia para que se expida de forma definitiva sobre el cumplimiento de la ley de financiamiento universitario.
0: Ahora, ¿por qué la Corte demoraría esto que es obvio? Porque ya hay... A ver, esto se trató 5 veces en el Parlamento, se votó, se reglamentó, se publicó en el boletín oficial, el gobierno no la cumple, hubo un apercibimiento judicial, una intimación de la justicia que el gobierno cumpla, no cumplió, hubo una segunda intimación. Entonces, ¿por qué la Corte miraría para otro lado en esto? Es raro, porque al contrario, debería sacarse el tema de encima rapidito sobre un tema tan importante como es la educación del país. Y los que están en la Corte tienen que saber, porque muchos vienen de la universidad pública o parte del andamiaje del Poder Judicial, viene de ahí. Entonces, si ellos saben de qué se trata... 44-73-12-68 51-22-6332. Buen día, ¿quién habla?
5: Buen día, Pedro de Tigre, ¿cómo le va, Jorge?
0: Me va bien, Pedro, cuéntenos.
5: Bueno, yo días pasados hablé con usted sobre un problema que ya veníamos de venir, que iba a haber alguna, no creamos que tan rápido una resolución o un judicial que tomara cartas en el asunto, que era el tema de las rutas interprovincia o internacional en el área de Nordelta, acá en Tigre. Bueno, no sé si están al tanto que ha estallado ya el tema de las empresas privadas que hacen las fotomultas en connivencia con el que fue ministro de Transportes, que manejaba Vialidad Provincial, y ahora se viene a... quedó al descubierto ya, y ahora sí se puede decir. Hoy justamente en un programa de televisión de Carlos Pañi exhaustivamente analizaron el tema, donde si todos los que fueron multados en forma ilegal se presentarían, la provincia de Buenos Aires tendría que presentar una quiebra, tendría que presentarse en concurso porque no podría devolver. ¿cuál es más o menos el modus operandi? Es así. No se cumplen para nada las normas que dicen cómo tiene que penalizarse por exceso de velocidad o por la infracción que sea. Tiene que haber aparatos que estén fiscalizados por el INTI. El INTI no lo fiscaliza porque la mayoría de los aparatos son privados y sobre todo hay fundamentalmente un titular que es un ex montonero, un ex tesorero de Montoneros, muy importante empresario, presidente de una cámara de un país con Argentina.
0: Y ¿quién? Justamente, ¿quién es?
5: ¿Cómo?
0: ¿Quién es?
5: Bueno, y justamente...
0: ¿Quién es? ¿Quién es?
5: ¿Quién es? Y bueno, dicen que Dios dice el pecado, pero el pecador...
0: No, pero así no, así no. A mí me gusta entender.
5: Bueno, está bien, te lo digo. Él fue el tesorero de Montoneros cuando se cobró el rescate de 63 millones de dólares en Cuba de Jorge y Juan Bor, sí. El señor Mario Montoto, que es el que tiene alquilado a Tigre y a la Capital Federal. Pero no importa, los equipos de cámaras y todos los sistemas que funcionan allá en Chacarita y acá,
0: ahora,
5: en intersección de la avenida Liniers, 197.
0: Hay algo que no entiendo. Que el sistema sea privado no significa que si el organismo de fiscalización es el INTI, no fiscalice. Es como decir que los medicamentos los fabrica un laboratorio privado y el ANMAT no por eso puede controlar. Sí, el ANMAT controla lo que privados hacen. Acá podría aplicarse lo mismo.
5: Que el INTI, permítame, el INTI lo rechazó y entonces apelaron a universidades. Y son universidades, no es la Universidad de Buenos Aires ni universidades importantes. Son universidades de municipalidades y pseudo-universidades, como el caso de universidades que se constituyeron y nunca funcionaron, como la que era el rector, era el actual ministro de Justicia, Maíquez, que era de la Universidad de la AFA. Esas universidades le dan el aval para que puedan ejecutarse estudios particulares. Y entonces hay una repartija, y digo repartija peyorativamente, porque se reparten los montos de la recaudación en porcentajes que ellos se ponen de acuerdo. Lo importante, que no se cumplen las normas.
0: ¿Y por qué el INTI rechazó ser...?
5: Porque no están en condiciones, la maquinaria no está en condiciones, no es exacta. Pero esto, ojo, que no solamente sucede en la provincia, en las rutas provinciales y nacionales, sucede en los barrios privados, sucede en las municipalidades. La municipalidad de San Isidro, y con esto lo concluyo, desde hace ya un par de meses, al ver semejante dislate, semejante locura, dejó de cobrar multas, sobre todo en la parte municipal, o sea, en sus avenidas, porque veía venir que esto estallaba. Y ahora se les escapó y parece que hubo un juez, o un juez, o un tribunal, no sé exactamente. Y esto, entonces, en este momento, averíguenlo. Ustedes tienen la posibilidad de hacer la averiguación. En el programa de Carlos Pagni, hoy fue tratado en forma exhaustiva. Pero además de eso, lo peor de todo es que cuentan con el aval, con el silencio, vamos a decir, para no ser tan duro, de las autoridades nacionales. O sea, que recaudan de otro lado y no de ahí. Hay municipios que van a la cabeza, por ejemplo, el de Pilar. Y así otros municipios también. Es lamentable. Pero bueno, quería decírselo porque días pasados lo anuncié en una forma un poco limitada, porque veía venir el tema, que era complicado.
0: Bueno,
5: eso es todo, Jorge. Tenga buenas noches y disculpe la molestia.
0: No ha sido molestia, al contrario, lo hemos escuchado con mucha atención.
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0: Saludamos a Leandro, que se suma para hacer la realización artística del programa. Gracias, Lean, por el trabajo. Bueno, un detalle. Mientras avanzan sin pausa las causas judiciales que investigan el crecimiento patrimonial, los viajes y su vinculación con el periodista Marcelo Grandío, financista del vuelo privado a Punta del Este durante los feriados de carnaval, Manuel Adorni estudia la posibilidad de acogerse al régimen de inocencia fiscal, según deslizan en algún sector del gobierno. Yo creo que si hace eso, está más hundido que antes. Acá Adorni lo que tiene que hacer es lo que dijo que iba a hacer, que iba a presentar la declaración jurada y a otra cosa mariposa. Mientras tanto, fíjate lo que le está pasando. Ayer publicó un mensaje en su cuenta de X, la ex Twitter, por el Día de la Patria, y rápidamente se llenó de comentarios, más de 1,000 comentarios. Bueno, es que la palabra de Adorni, que recuerdo es jefe de gabinete, quedó totalmente devaluada por estos millonarios gastos que investiga la justicia, mientras él sigue demorando la presentación de su declaración jurada, algo que espera toda la sociedad argentina. Tal es esta situación que el funcionario ya no puede ni siquiera tuitear sus mensajes, que recibe miles de críticas y chicanas y comentarios adversos. Bueno, no sé qué pretendería Adorni que pase con él. Buen día, ¿quién habla?
1: Sí, buen día, señor. No sé, me llamaron por teléfono.
0: Bueno, seguramente si lo llamaron por teléfono es porque usted escribió, se comunicó, dejó algún mensaje, entonces, para que no quede ahí en el tintero, es que estamos conversando, señor. Si quiere, seguimos.
1: ¿Usted es Pizarro? ¿Usted es Pizarro?
0: Sí, yo soy Pizarro.
1: No, yo con usted no quiero hablar. Usted,
0: bueno, listo, ok, listo, ya está, listo. A otra cosa, mariposa. Dale, ya está. Entonces, si el tipo, no sé, ¿de dónde lo sacaste, Luciano? Vení. ¿De dónde lo sacaste? A ver, si no quiere hablar el tipo, ¿para qué manda un mensaje? No entiendo. Y después se queda en línea, como ahora está en línea. Un pavote importante. Buen día, ¿quién habla? Buen día. Buen día. Bueno. ¿Me explican qué está pasando? Listo, vamos a esto entonces.
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0: Bueno, tan espantoso la situación con el oyente anterior, que mandó un mensaje diciendo si resucitaran los próceres del 25 de mayo, ¿estarían de acuerdo con lo que pasa? No. Bueno, mandó este mensaje. Después, cuando le toca hablar, se hace... Yo no entiendo. Bueno, mejor me dedico a... Espantoso, como ver una película de Drácula. Y esta es la música.
1: Claro.
0: De la comedia musical.
1: Sí.
0: Muy bien.
1: Pendiente, que nunca fui a ver Drácula. Bueno. He visto la película. 1897. Se publica Drácula en Londres, una novela escrita de forma epistolar por el irlandés Bram Stoker sobre el vampiro que se convertiría en el más famoso del mundo.
0: ¿Puedo hablar de John Wayne ahora?
1: Claro.
0: Claro que sí.
1: 1907. Nace Marion Robert Morrison, que con el nombre artístico de John Wayne se convirtió en ícono de la cultura estadounidense. El Duque, como se lo apodaba, tiene el récord de mayor cantidad de protagónicos en la historia, 142.
0: Bueno, y ahora te voy a presentar esta genialidad. Él se llama Miles Davis. Esto es buen gusto, mucho jazz.
1: 1926 nace Miles Davis, el músico y trompetista estadounidense, una de las figuras más relevantes, innovadoras e influyentes de la historia del jazz. Creó el género del jazz cool.
0: Y ahora, otra panzada también para los oídos. Su nombre es Leonardo, pero lo conocemos como Lenny.
1: La efeméride es más linda de la noche. 1964, nace Lenny Kravitz en Nueva York, cantante, actor, compositor, productor estadounidense, quien grabó una veintena de discos y recopilaciones de las que se vendió un total de más de 40 millones de copias en todo el mundo.
0: En 1972, ahí te invito a viajar, tal vez aparece en la discografía del mundo uno de los discos icónicos de esa década.
1: 1972 se editó Smoke on the Water, una canción del grupo de hard rock británico Deep Purple. ¿Te gusta esta canción? ¿Humo en el agua?
0: Más.
1: Vos no sos de este género, vos sos no. Más de
0: prefiero,
1: jazz.
0: No, prefiero irme a 1987 para recordar a esta señora. Una dama del tango, destacada ella por ser una intérprete femenina, la hermana mayor de las famosas artistas Ada y Amanda Falcón. Me refiero a doña Adelma Falcón,
1: que fallecía un día como hoy del año 1987.
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0: Somos un poco dos extraños nosotros.
6: En una madrugada de niebla. No sé, un corno. Claro, por las dudas.
0: ¿Y cómo llegó al tuntún?
6: Al tuntún, usted lo dijo, al tuntún. Vine tuntuneando.
0: ¿Se llevó algo puesto?
6: Por ahora no.
0: Bueno, acá no va a pasar, porque acá está todo clarito.
6: Y no hay nada para llevarse puesto tampoco.
0: No sé.
6: A esta hora.
0: No sé.
6: Bueno. Usted se queda un rato más después de las 4, así que...
0: Y tengo que bajar un poquito, sí.
6: Avíseme cualquier cosa.
0: ¿Vio lo que dijo la señora Falcón cuando una palabra introdujo? Porque hay muchas palabras que han quedado del lunfardo a estos tiempos.
6: Sí.
0: Han viajado hasta la actualidad. Cachirusa.
6: Cachirusa, sí.
0: Bueno, una adecuación, yo te diría, de los años 70, 60, 70, de esas dos décadas... Era como cachirulo.
6: Bueno, usted se acuerda de Pelopincho y Cachirula.
0: Exactamente.
6: La historieta.
0: Y ahora eso se ayornó.
6: Tiemblo.
0: ¿Y qué palabra vino? Machirulo.
6: Machirulo.
0: Sí.
6: Sí, cachafá también, como el alfajor. Pero bueno, eso dejámoslo para otro momento.
0: Cachafá no sé.
6: Machirulo.
0: Sí. Machirulo.
6: Qué bárbaro.
0: Sí.
7: Machirulo.
6: Sí, ahí está. Ahí está, sí. Se suma.
0: Defina machirulo.
6: No, ni pedo. Esa cosa es sacar a usted, que tiene tiempo, 4 horas. Oyentes muy calificados que participan.
0: Escúcheme,
6: y le dan sus aportes. La historieta.
0: Y ahora eso se ayornó.
6: Tiemblo.
0: ¿Y qué palabra vino? Machirulo.
6: Machirulo.
0: Sí.
6: Sí, cachafá también, como el alfajor. Pero bueno, eso dejámoslo para otro momento.
0: Cachafá no sé si.
6: Machirulo.
0: Sí. Machirulo.
6: Qué bárbaro.
0: Sí.
7: Machirulo.
6: Sí, ahí está. Ahí está, sí.

0: de maniobra. Usted sí, porque se le cortan las comunicaciones, lo puté, ese yo, las cosas.
1: A veces también boludea un poquito usted. Le gusta entrar y salir.
0: Qué fea esa palabra, un poquito. No, está eso de un poquito, qué feo que sonó.
1: Escúcheme, sí. La palabra está aceptada por la Real Academia Española.
0: Obviamente.
1: Entonces, sí. No cometemos ningún improperio.
0: Para nada.
1: Bueno, tengo un trabajo para usted.
0: Dígame, ¿qué puedo ayudar?
1: En España están buscando 40 voluntarios.
0: Bien.
1: Para
0: dígame,
1: que tomen nota. Vino durante 40 días. Están
0: muy
1: haciendo
0: interesante.
1: Una prueba.
0: Muy interesante. ¿Mm? Muy interesante. ¿Cómo sería eso? ¿Una copa?
1: No sé. ¿De qué manera? Yo, a ver, tengo el trabajo para usted. Si le entusiasma, tómese el laburo y averigüe.
0: Pero,
1: ¿qué quiere? ¿Que también qué quiere? ¿Que lo levanten sí. andas y
0: no,
1: lo
0: no,
1: lleve?
0: Tampoco le voy a pedir tanto. No,
1: no
0: que
1: porque
0: se me
1: necesitaría una grúa.
0: Pero bueno,
1: lo que le quiero decir
0: digo, es,
1: sí.
0: Pero una precisión. O sea, viene acompañado de algún tentempié, algo como para matizar. Vio que dicen que con el estómago vacío no.
1: Bueno, yo le voy a contar una historia. Uh-huh. De uno de los tipos que me enseñó a leer noticias en la tele.
0: Sí.
1: Noticiero nocturno.
0: Sí.
1: Alguien histórico. A ver, si hay una marca de noticieros, hoy ya no se la recuerda tanto, pero un gran noticiero de la tele argentina.
0: Sí.
1: De la época, arrancó en la tele blanco y negro. El reporter eso.
0: Sí, el reporter eso, exactamente.
1: Bueno, una persona que mucho tenía que ver con eso, me enseñó ¿cómo era cenar con whisky?
0: Ajá.
1: Usted se sentaba y lo que pedía era una botella de oliva, de aceite de oliva y una cuchara sopera.
0: Ajá, bien.
1: De arranque nomás.
0: Sí.
1: Cuchara llena, aceite de oliva.
0: Claro.
1: De un trago. Fondo blanco de aceite de oliva. Y después, dos rodajitas de pan. A partir de ahí, lo que quiera.
0: Claro. Bueno, eso lo cuenta, está y circula por las redes y lo buscan. Hay un sketch de Alberto Olmedo con Portales, justamente hablando.
1: Usted y yo podríamos hacer una dupla parecida.
0: A ver, descansante, yo llego a la conclusión de que Pizarro a mí no me escucha. Yo la semana pasada le dije que estábamos para el stand-up. Se lo dije la semana pasada. No me escucha. ¿Para qué vengo acá? No, se lo dije la semana pasada. Ahora se le ocurre como la gran idea, Pizarro.
1: Perdóneme. No es. Usted habló de hacer un unipersonal, y yo estoy proponiendo un dúo.
0: Pero todo, está todo.
1: No está todo.
0: Pero usted, como las usted chicas dijo de la culpa, estampa. Seríamos la versión masculina de las chicas de la culpa, los chicos de la culpa seríamos nosotros.
1: Me gustaría un nombre un poquito más creativo.
0: Bueno, escúcheme, a las casi 4 de la mañana se me ocurrió esto.
1: Es la hora que tenemos.
0: Le buscamos, después se lo ponemos a Lucho a que se fije qué nombre nos podemos poner.
1: Pero pensemos juntos un nombre para nosotros. No sería los chicos de la culpa.
0: No, los pelotas, no, tampoco. Bueno, después, lo que le decía, hay un sketch de Olmedo.
1: Rompe portones, pero, bueno, es una adecuación.
0: La puta, está creativo.
1: Rompe quinoto, por ejemplo. Porque vio que rompemos un poco los quinotos esta hora.
0: Sí. El dúo menos pensado, yo diría que es.
1: Exactamente.
0: Lindo. Bueno, larga para el neón, pero podría andar. No, le decía, hay un sketch de Olmedo donde él a Javier Portales le cuenta la previa justamente a las fiestas para no caer en la resaca y todo eso, y justamente cuenta exactamente esto, el aceite primero para darle al estómago toda una pared de protección, y ahí justamente uno poder dedicarse a esos placeres. Ahora,
1: la protección no me parece que es para el estómago, me parece que es para el hígado, que es el gran laboratorio.
0: Obviamente, pero todo junto, porque la acidez también trabaja. No, pero escúcheme una cosa.
1: Sí.
0: Usted recién, a un oyente que le hablaba de las cámaras
1: tenés ganas de volver a eso.
0: Espere. Le impuso que diese nombres porque le dijo, así no.
1: Sí.
0: Me encantaría saber ese gran maestro que le enseñó a dar noticias quién era.
1: Armando Repeto.
0: ¿Vio? El reporter eso.
1: Un prócer de las noticias.
0: Absolutamente. Si había un rostro que se identificaba con las noticias, era el Armando Repeto.
1: Vos sabés que yo lo veía llegar al canal planchado de punta a punta, no tenía una sola arruga el traje, la camisa, la corbata, impecable. Llegaba, preparaba el noticiero, hacía el noticiero, se levantaba, iba a cenar, subía al auto para volver a su casa y seguía sin arrugarse.
0: Y era una época tanto en que, ahí está justamente la música acá, crítica del reporter eso. Un día le cuento dónde surge esta melodía.
1: ¿De dónde surge?
0: Después se la cuento, porque si no va de tiempo, pero se lo voy a contar. Preparala para mañana que te lo cuento. Viene en la película. No,

0: suena tipo James Bond esta, ¿eh?
1: Sí, viene la película y tuvo una gran historia sobre eso, porque además es un tiempo en el que particularmente los musicalizadores de la tele tenían un valor muy importante, y de ahí viene surge, pero después se lo cuento.
0: Muy bien, por el pasante, ¿eh? ¿Nos está siguiendo?
1: Es un crack, para mí es un operador, porque usted es un realizador artístico, pero bueno, sí. Qué sé yo, ahí está. No, le decía, espere, que quiero cerrar con esto. Era una época en que además, tanto en la tele como en la radio, se trabajaba de traje.
0: Claro.
1: De traje, camisa, corbata, las viejas imágenes de aquel tiempo lo muestran. Después todo se convirtió un poco más en la informalidad, sí. ¿No? Se
0: y además,
1: fue extendiendo un poco.
0: Perfectamente peinado a la gomina.
1: Impecable. No, impecabilísimo. Qué buen recuerdo, buen recuerdo, un gran profesional.
0: ¿Sabe quién era el productor general del Reporter Eso?
1: No me diga.
0: Uno de los directores de noticias más completos que tuvo la tele argentina, Luis Clur.
1: Claro, bueno, después de un gran paso por Canal 13. De hecho, el creador del Telenoche Moderno estuvo a cargo justamente de Luis Clur. Digo, bueno. Telenoche Moderno por cómo fue derivando después el producto Telenoche.
0: Ahora, mire de esa televisión.
1: ¿Cuántos años tiene Pizarro?
0: Mire de esa televisión a la que llegamos. No, es que empecé a trabajar de muy pequeñito.
1: Ah, bueno, sí, claro. Sí, es la excusa, o sea, de todos.
0: No, en serio.
1: Empecé de muy chico.
0: En serio le digo.
1: Bien. De pantalones cortos.
0: A veces iba de bermudas.
1: Claro.
0: Porque me tocaba hacer el noticiero en un estudio donde no andaba el aire acondicionado.
1: Entonces, detrás del escritorio, el viejo truco, camisita arriba, el prolijo, bermuda abajo.
0: Le puedo contar la última anécdota y nos vamos.
1: Sí, sí, sí.
0: Me toca hacer el primer, co-conducir el primer noticiero de televisión. No llegaba a ser Telefe todavía, estaba en el proceso. Era la antigua Dicón, que era Canal 11, el Estado.
1: Sí.
0: Bueno, ese que tenía García y que se lo sacan a punta de pistola. Bueno, entonces me toca hacer el noticiero de cierre. Y en ese noticiero, a ese canal, me había llevado a hacer una prueba Santo Biasati, que era el director de noticias que yo tenía en la radio donde trabajaba, Radio Mitre, que fue alguien que me dio muchas oportunidades. Bueno, estaba haciendo mi primer día dando, yo tenía 4 apariciones en el noticiero. Primera aparición, me temblaba todo. Segunda aparición, siento que alguien viene gateando atrás mío.
1: Santo Biasati.
0: Me aflojaron el pantalón. Sí. Hice todo el noticiero con el pantalón a la altura de la rodilla.
2: De pantalones altos y de
1: sí, y eso no tenía que ser doradillo. Biasati, que usted vamos a hablar también, porque sí. Santo, un tipo que delante de cámara, siempre esa imagen de un tipo serio.
0: Otro tema.
1: Sí. Y fuera de cámara era muy divertido.
0: Muy divertido. ¿Cómo usted?
1: Bueno, pero no me voy a poner. Le agradezco ponerme a la altura de Biasati, es una institución.
0: Sí.
1: Pero por favor, bueno, váyase, me voy, Pizarro, porque si no después nos retan.
0: ¿Quién se va, usted o yo?
1: No, yo me voy al otro estudio y usted se va, vaya a saber hacer qué cosa.
0: Sí.
1: Chau, chau.
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0: Bueno, hora de la retirada. Gracias, Luján. Gracias, Luciano Cuentecura, productor general. Gran soporte de este programa. La realización artística, Ariel Mayorano, Leandro Crescenti. La música a cargo de Marcelo Stacchiotti y Javier Fábregas. Durante la madrugada, las noticias nos la leyó, nos mantuvo informados Carlos Andrés. Cristian Bonet cuida técnicamente la radio. Oscarcito Zambrano y Claudio Díaz siempre nos reciben y están atentos a todo lo que necesitamos. Eli Almirón deja todo impecable y, por supuesto, gracias a ustedes, como siempre, por estar. Hasta mañana será, si lo aceptan y Dios lo permite, recordando siempre que cosas hermosas pasan todos los días porque Dios es bueno todo el tiempo.

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0: 4 de la mañana, 6 minutos. ¿Cómo les va? Bienvenidos, buen día, este martes 26 de mayo. Lo primero que tenés que saber es que no se ve nada. Hay una, como veníamos anticipando, hay mucha niebla a esta hora. Está reducida en la propia ciudad de Buenos Aires a 3 kilómetros la visibilidad. En los barrios más periféricos se nota esta baja visibilidad, sectores más abiertos. Viniendo más hacia la zona céntrica no se percibe tanto. Pero atención sobre todo en el conurbano, donde realmente la visibilidad literalmente es nula a esta hora. Así que si estás circulando, máxima precaución, porque realmente literal no se ve nada. Y si podés evitar salir, mejor, porque las condiciones son realmente de mucho peligro. Recordemos que si estás transitando por autopistas, tenés que tener en cuenta la señalización horizontal que hay en el pavimento. Acordate que es como una V invertida, que cuando ves apenas una, es de 40 kilómetros por hora la máxima, y si ves dos, se puede extender a 60, pero realmente una situación muy, muy compleja la que hay a esta hora, no solamente en los alrededores de la ciudad de Buenos Aires y sus accesos, sino también en gran parte de las rutas de la provincia de Buenos Aires, también del sur de Santa Fe, sur de Entre Ríos. Estas características que se venían alertando, ayer lo comentábamos, tanto para lunes, martes, también mañana miércoles. Esta concentración de humedad que se ha dado en la zona continental está provocando esta neblina, niebla a esta hora por lo espeso. Así que, insisto, es la característica con la que estamos comenzando este martes. 10 grados 3 décimas la temperatura. Como suele pasar, luego de que se da esta niebla va a aparecer el sol y tendremos una tarde soleada con 17 grados de máxima. Pero, insisto, máxima precaución a esta hora si tenés que estar saliendo de casa. Por supuesto, está abierto ya el 11-23-66-0710, la vía de comunicación, para que nos vayan comentando, ¿no?, cómo están las condiciones por allí, por donde ustedes estén a esta hora escuchando en Radio 10. El título que vamos presentando de nuestro panorama siempre noticias, que iremos desarrollando a lo largo de estas dos horas, más ampliamente a partir de las 5, porque saben que en esta primera hora lo que vamos haciendo es ir presentando los principales títulos de medios del interior del país. Obviamente las repercusiones de lo que fue la homilía de Monseñor Jorge García Cuerva durante el Tedeum por el 25 de mayo. Una jornada que va a estar signada por varias actividades y movilizaciones. Por un lado, a las 12 se espera una a la sede de la UOM en la calle Alsina al 400, muy cerquita de Plaza de Mayo, para rechazar la decisión de la justicia de intervenir el gremio. Clase pública dispuesta por la UBA va a ser en Plaza Lavalle frente a tribunales, como otra forma de reclamar la aplicación de la ley de financiamiento universitario. El tema zona fría, mientras el Senado se prepara para tratar el proyecto que llegó con media sanción de diputados, un grupo de intendentes de distintos signos políticos prepara una presentación justamente para frenar la aplicación de esta norma. Busca el gobierno seguir con la reducción de empleos públicos. En otro de los temas salientes de estas últimas horas, en un proyecto que apunta a esta reducción de cara a desde ahora y hasta agosto, mientras surgen nuevos datos en la causa Cuadernos. Ayer hubo reunión de gabinete tras el Tedeum en la Catedral y para hoy se espera reunión de la denominada mesa política en lo que es la continuidad de estas actividades. Hoy también se va a reanudar el juicio por la muerte de Diego Maradona, nueva audiencia con testimonios de médicos y que ya declararon en el primer juicio que finalmente quedó cancelado. En el ámbito internacional se sigue muy de cerca, insistimos, con lo que va pasando en Bolivia, ya 4 semanas de protestas contra el gobierno de Rodrigo Paz. Habrá también que seguir de cerca la actividad deportiva porque se acerca el Mundial. hubo novedades respecto de la molestia que sintió Lionel Messi, pero también quedan últimos partidos de torneos internacionales, Copa Sudamericana, Copa Libertadores, equipos que definen clasificación en la próxima fase, equipos ya eliminados, también lo que está pasando en Roland Garros con el tenis y la participación de argentinos. Hay muchos temas para compartir hasta las 6 de la mañana. Gracias por acompañarnos, le damos la bienvenida. 11-23-66-0710 en una mañana de mucha niebla donde poco se ve, pero hay mucho por escuchar.
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4 de la mañana, 14 minutos, nos vamos a la ciudad de La Plata. Tenemos los títulos del diario El Día, donde pone como lo más destacado: la iglesia pidió terminar con la grieta política, y también la imagen del saludo del presidente junto a parte de su gabinete desde el balcón de la Casa Rosada. Tras el Tedeum en la catedral, se fueron hacia allí para la reunión de gabinete. También en la portada del diario El Día, fuerte aumento de la informalidad laboral en el Gran La Plata, entre los títulos destacados, la imagen de estudiantes de La Plata que se prepara justamente para su partido por Copa Libertadores. Entre los títulos destacados, en la parte superior, preocupación por la lesión de Messi con el Mundial cada vez más cerca. Por el lado del diario Hoy, familias gastan más en servicios que en comida. Según un informe oficial de la provincia, caen las compras de alimentos y en supermercados, mientras crece el peso del pago de impuestos y servicios. También estudiantes está en la portada del diario Hoy. El Pincha recibe a los colombianos en otro de los títulos. En la parte derecha de la portada del diario Hoy, coimas al 20% en Andice. Logran probar parte del entramado de corrupción. La justicia encontró que los intermediarios para los sobreprecios en discapacidad se quedaban con un 20%. Duro mensaje de la iglesia contra el ajuste. Metalúrgicos advierten por la crisis del sector, entre los temas que presenta también el diario Hoy de la ciudad de La Plata. Atención La Plata, porque apenas es de 200 metros la visibilidad por la niebla que también está abarcando esa zona. 8 grados una décima la temperatura, 7.4 la sensación térmica. Hay viento del sector sudoeste a 6 kilómetros por hora y esta baja visibilidad que se va a extender prácticamente a lo largo de todo el día, porque el pronóstico de niebla, luego transformada en neblina, está para todo este martes allí en la ciudad de La Plata y sus alrededores.

Nos vamos a Mar del Plata, allí escuchás Radio 10 en FM 105.5, también Mar del Plata, está con niebla en la zona y en los alrededores, 5 kilómetros la visibilidad, 3 grados 7 décimas la temperatura, 1.8 la sensación térmica y viento del oeste a 8 kilómetros por hora. El diario El Atlántico en su portada tiene como título principal un feriado movido pero con consumo cuidado, además de reflejar que el intendente Neme encabezó el acto oficial por la Revolución de Mayo. También aparece en la portada del Atlántico los festejos de otro medio, en este caso el diario La Capital, que celebró sus 121 años y la festeja justamente que en 1905 celebró el nuevo aniversario de la mano del empresario Florencio Aldrey, símbolo de la prensa bonaerense. También el alerta en la selección por la lesión de Messi aparece en la portada de El Atlántico y un título del fútbol local, porque Poder Federal a Kimberley se trajo un valioso empate desde Bahía Blanca en el partido con Villa Mitre, y lo refleja la portada del diario El Atlántico.

Como te decía, vamos recorriendo la provincia de Buenos Aires y en las distintas localidades el fenómeno común a esta hora es la baja visibilidad en las ciudades y en rutas y accesos, porque por ejemplo si nos vamos a Bolívar es de apenas de 800 metros la visibilidad en la zona, producto de la niebla, con 8 grados una décima de temperatura. Y la mayoría de los medios locales van tomando como referencia, lo decíamos en los títulos, lo que fue el Tedeum por el 25 de mayo. De hecho, el diario La Mañana de Bolívar lo pone en portada. García Cuerva en el Tedeum: basta de arengar la división, nadie se salva solo. Es la referencia que hace a lo que fue la homilía del arzobispo de Buenos Aires. También otro de los títulos, en este caso el local: Urdán Pilleta fue sede, como todos los años, de la celebración por el 25 de mayo con el Tedeum, el acto protocolar y la maratón patria, allí presentado en La Mañana de Bolívar.

4 de la mañana, 19 minutos. Necochea también está con reducción de visibilidad a esta hora, 5 kilómetros, producto de la niebla reinante, con características muy parecidas a las de Mar del Plata, que repasábamos recién, 3 grados 7 décimas de temperatura. Se espera luego una linda jornada con sol, 14 grados de máxima. Ecos Diarios toma como título principal: la solidaridad de la comunidad le va a ganar a la indiferencia. ¿Quién dijo esto? El intendente Arturo Rojas dijo: nos encontramos casi aislados como municipios, con menos recursos y más demandas. Durante la gala por el 25 de mayo, acompaña la portada de Ecos Diarios una imagen de, en este caso, el Día de la Patria, tradición y peña folclórica en la escuela número 35, donde se hicieron estas actividades. En la parte superior también, el llamado al diálogo que hizo García Cuerva aparece en la portada de Ecos Diarios, entre los títulos destacados que se está presentando en la portada de Ecos Diarios para Necochea.

0: Tandil es otra de las ciudades que está presentando hasta ahora muy baja visibilidad, también la zona de Azul, apenas un kilómetro la visibilidad, producto también de la niebla que está dándose en la zona, 7 grados y medio la temperatura, 6.2 la sensación térmica por acción del viento del oeste a 8 kilómetros por hora. Se mantiene esta alerta por niebla también para mañana, irá mejorando con el correr del día, luego se espera una jornada con sol y 15 grados de máxima. El eco de Tandil tiene como título principal: el movimiento turístico fue bueno, entre comillas, aunque estuvo lejos de los niveles de otros años. La página central, la portada central, tiene una foto de Fille Patro y llamado a la unión en lo que fue la actividad en la Avenida del Encuentro, y también el detalle de la cronología de la investigación que desarticuló la banda internacional, obviamente por el impacto que ha tenido allí en Tandil, por lo que fue el robo a la casa de Juan Martín del Potro. Esta banda liderada por delincuentes chilenos que en un trabajo donde intervino Policía Bonaerense, Policía Federal, Interpol, se logró desbaratarla y bueno, establecer distintos hechos que habían cometido. Está en la portada del Eco de Tandil en su edición de este martes 26 de mayo.
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0: Oyentes que se van comunicando al 11-23-66-0710. Hola Marcelo y equipo, empezamos con la mejor onda a pesar del tiempo. Saludos Paulucci, se extraña tu voz angelical. Ada de Caballito. Buen día, ¿cómo le va?
1: ¿Qué tal? Buen día.
0: ¿Más angelical, que esto? ¿Canta Sol?
1: En la ducha solamente.
0: ¿Nada más?
1: Solo en la ducha,
0: sí. ¿Tenés? A ver, poneme, busquemos alternativas para darle marco a esto.
1: ¿A usted le parece? Yo no voy a poder con Paulucci, ¿eh? Me dijeron que canta muy bien.
0: ¿Quién le dijo eso?
1: Y no sé. Los oyentes lo extrañan.
0: Pero, sí, no, que lo extrañen, sí. De ahí a que cante muy bien es una discusión que tenemos hace rato. Son los productos que inventa Marino los fines de semana. Si le damos un marco así como para complementar, como para acompañar.
1: Y debería entrar en confianza, más confianza. Deme un par de semanas, un par de reemplazos más, un par de semanas más que Paulucci no venga y yo canto.
0: Listo, tiene programado unos cuantos.
1: Bueno, por eso.
0: A ver, ahí te vamos a poner, mira, acá. Claro, ahí tenés efecto de ducha.
1: Para inspirarme, está bien.
0: Claro, es más, conseguir una flor de ducha se ve que hace rato que no se usa porque le costó arrancar la canilla.
1: Pero bueno, está bien, más o menos como la mía entonces. Bueno,
0: caramba, no queríamos tanto detalle. Bueno, listo, o sea, la estamos entrenando, chicos. En cualquier momento la sacamos para el estrellato y por ahí hacemos un duetos.
1: ¿Con Paulucci, dice?
0: Claro, una especie de, Lady Gaga, Tony Bennett.
1: Podría ser, ¿no? Sí, tendríamos que ensayar igual antes, sí. Pero bueno. Lo que pasa es que no nos cruzamos, cuando vengo yo él no y viceversa, entonces...
0: Pero le decimos a Carballo y lo organizamos.
1: En un contraturno por ahí, sí, ahí nos podemos juntar a ensayar para el panorama.
0: Bueno, vaya Sol, vaya, le agradezco muchísimo, ¿eh? Ahí está. Bueno, Vanessa Rivero, que está haciendo la producción del Panorama Siempre Noticias, que a pedido del público la vamos a llevar directamente al estrellato. Si canta Paulucci, puede cantar Sol. Nosotros estamos abiertos hasta al lanzamiento de nuevos artistas, ¿eh? Aquí en el Panorama Siempre Noticias.
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0: Le ponemos un poco de sonrisa, ante tanta noticia, tanta cosa que se va agobiando, nos permitimos unos minutos de distensión, con los oyentes que van comenzando su día, que se van enganchando a través del 11-23-66-0710. Ahí está Ricardo de Mar del Plata, que nos dice majestuosos pases, por lo que hacemos con Jorge Pizarro. El que se va yendo, yo que vengo llegando para continuar la mañana de la radio. Gracias también a Diana desde Brasil, allí presente. Imagen que nos llega desde Panamericana a la altura de Boulogne también, no se ve nada, muy baja visibilidad producto de la niebla que nos viene acompañando. Muchas gracias a los oyentes que también van haciendo su aporte para ir haciendo un poco el control del tránsito a esta hora con, insistimos, mucha precaución porque hay zonas donde literalmente la visibilidad es nula a esta hora. Vamos hacia Junín, donde justamente estamos con 500 metros apenas de visibilidad. Precaución a quienes circulan por ruta 7, ruta 188. El diario Democracia en su portada tiene como título principal: el turismo en Junín cerró el mejor fin de semana del año, según datos de la Cámara Empresaria Hotelera y Gastronómica. Entre los principales eventos, una agenda que incluyó shows, deportes náuticos, básquet y un torneo de pesca. Obviamente la Laguna de Gómez, un lugar, un epicentro maravilloso que tiene Junín. También en la portada del diario Democracia, reclamos por el estado de las rutas. Vecinos del barrio La Rufinita volvieron a pedir mejoras en la arteria provincial. Una imagen justamente de lo que fueron los festejos de Fisle y Color por la Revolución de Mayo sobre Avenida San Martín, la imagen que está dominando la portada del diario Democracia. Vacunación garantizada para el PAMI. Aseguran que en Junín están faltando vacunas antigripales en las farmacias para la venta, dice el diario Democracia. Junín, que está comenzando con 3 grados 6 décimas de temperatura este martes, lo dicho, niebla, apenas 500 metros la visibilidad. El alerta por niebla sigue también para mañana miércoles. Irá despejando a medida que vaya avanzando el día, disipándose la niebla, va dejar una jornada con sol y una tarde con 17 grados de máxima. 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Y así, mágicamente, nos vamos hacia el norte del país, porque nos vamos a Formosa, que está comenzando este martes con 15 grados 3 décimas de temperatura, cielo despejado, 23 la máxima para hoy. La iglesia bajó un cambio, dice Formosa, Diario de Todos como título principal. También la imagen de Gildo Insfrán, el gobernador de Formosa, que presidió el acto por el aniversario de la Revolución de Mayo, entre los títulos más destacados a esta hora en el diario Formosa, Diario de Todos. Se allanó a ceder el protocolo en el Tedeum, en el título principal que pone respecto de la homilía de Monseñor Jorge García Cuerva. El top va a indicar las 4:30 de la mañana.
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4 de la mañana, 33 minutos, nos vamos a La Rioja, está comenzando este martes con 7 grados 4 décimas de temperatura, 6.1 la sensación térmica por acción del viento del oeste a 8 kilómetros por hora. Una linda jornada la que se espera hoy allí en La Rioja con 18 grados de máxima y sol. El Independiente, en su título principal, plantea Braida, llamó al diálogo, la unidad y compromiso. Estamos hablando justamente de la homilía en la Iglesia Catedral por el nuevo aniversario de la Revolución de Mayo. También una multitud asistiendo a la Fiesta del Olivo, que está en la portada del Independiente. CONADU confirmó nuevo paro en las universidades, recortan programas nacionales, está también en la portada del Independiente, que en la parte superior destaca la participación de Javier Milei en el Tedeum en la Catedral y que Sandra Petovelo comenzó su agenda en el Vaticano. Una La Rioja que, como te decía, se esperan 18 grados de máxima para esta tarde a pleno sol. Nos vamos a la provincia de Misiones, allí tenemos el diario Primera Edición, nos metemos justamente en los principales títulos, donde obviamente repercusiones de las distintas, los distintos mensajes dados en las en los distintos Tedeum por el 25 de mayo son los que están formando parte de los principales títulos de portada. En el caso de Primera Edición, viven de privilegios, alejados de la gente, sin sensibilidad, tomando un fragmento de los dichos de Monseñor Jorge García Cuerva. Pasalauca reclamó más atención y un mejor trato por parte de la Nación, dice el diario Primera Edición en su portada para este martes 26 de mayo. Una posada que está comenzando con lloviznas, 17 grados 9 décimas la temperatura. Hay reducción de visibilidad a 3 kilómetros también por neblinas que se mezclan con esta llovizna y una jornada que va a estar mayormente nublado con 22 de máxima. El territorio de Posadas tiene como título Misiones encabeza el ranking nacional de muertes por accidentes. Jóvenes y motociclistas principales víctimas por siniestros viales. También toma los dichos del gobernador de Misiones, Hugo Pasalauca, reclamó a Nación más atención a la provincia en el acto por el 25 de mayo. Acá cabe la reflexión que más de una vez hemos hecho, ¿no? Los reclamos de gobernadores, pero que después a la hora de votar leyes en el Congreso, sus senadores y diputados respaldan la gestión de gobierno. Tradición para hacerle frente a la crisis, y en este caso la imagen corresponde a un grupo de vecinos que se dedicó a preparar locro y a compartir vendiendo porciones con sus vecinos para paliar un poco la crisis económica por la que atraviesan, y así lo refleja el diario El Territorio. Nos quedamos en la región mesopotámica y de Posadas nos vamos a desplazar, imaginariamente, por cierto, a Corrientes Capital, una Corrientes Capital que también tiene niebla para comenzar esta jornada y una alerta vigente por la posibilidad de que se registre baja visibilidad a esta hora, 13 grados 3 décimas la temperatura, con cielo ligeramente nublado. Y El Libertador, diario de todos, también hace referencia, al igual que recibíamos recién en el repaso del diario de Formosa, que la Iglesia bajó un cambio, entre comillado, se allanó a ceder el protocolo en el Tedeum, también toma referencia a lo que fue el mensaje de Juan Pablo Valdés, el gobernador de Corrientes, que pidió una Argentina más federal. Y respecto del fin de largo, el turismo volvió a destacarse, dice el diario El Libertador. Por el lado del diario Época de Corrientes, Corrientes dialoga con la Nación por la autovía de la Ruta 12, entre los títulos principales, junto con Desde la Iglesia dicen basta de arengar con la polarización y el odio, en otro fragmento de lo que fue el mensaje de Monseñor García Cuerva.

0: 4 de la mañana, 38 minutos de Corrientes, nos vamos a Rosario, allí podés escuchar Radio 10 en FM 89.7, Rosario que también tiene algunas neblinas a esta hora en la ciudad y en los alrededores, visibilidad reducida a 13 kilómetros, 6 grados la temperatura, 5 la sensación térmica por acción del viento del sector sur, a 6 kilómetros por hora, casi toda la humedad, 99% allí en Rosario, que también tiene vigente este alerta por nieblas y neblinas, tanto para hoy como para mañana, y no solamente para estas primeras horas del día, también hacia la noche se espera esta reducción de visibilidad. La capital de Rosario tiene como título principal: la salud mental es una de las más requeridas en el sistema público. Un 25% consultó por causas de estrés y los problemas cotidianos. También en la portada de la capital aparece la imagen de Pablo Hapkin, el intendente de Rosario, durante el acto justamente por el 25 de mayo. No van a detener la grandeza ni el progreso de Rosario, un textual de su alocución. En la parte de lateral de la portada, sobre el sector derecho, evangelistas apoyan prohibir a los cuidacoches, no romantizar la mendicidad, dice. También habla de la encíclica, la nueva encíclica del Papa, en este caso León XIV, pidió una regulación más firme de la inteligencia artificial. Y después, obviamente, nos remite al suplemento Ovación de la capital, el suplemento deportivo, que obviamente dedica parte de su contenido a la actualidad de Rosario Central y de Newell's Old Boys. Por el lado del diario El Ciudadano, el título principal es La ira de Dios, con la imagen de Javier Milei allí en la catedral, y obviamente parte de su gabinete acompañándolo durante lo que fue la presentación del Tedeum en la jornada de ayer allí en la Catedral Metropolitana, escuchando lo que fue la homilía de Monseñor Jorge García Cuerva. Rosario, como te decía, con niebla a esta hora, baja visibilidad, apenas 3 kilómetros, 18 la máxima para hoy, con sol.
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3: Los amigos.

Lanzada ya por 1983, Los Dinosaurios, esta obra maestra de Charly García, había que escucharla completa, no se podía interrumpir para nada, así que gracias a Ariel Maggiorano por ponerla en el comienzo de este martes 26 de mayo. Seguimos el repaso de portadas, nos vamos a Concordia, tengo el diario El Heraldo, en sus títulos principales. Concordia conmemoró el aniversario número 216 de la Revolución de Mayo. La portada con la imagen justamente de uno de los distintos actos, en este caso desfile, con un montón de pequeñitos vestidos con los atuendos típicos del 25 de mayo, ¿no? Mucha dama antigua, los actos escolares característicos allí en la portada de El Heraldo. También la referencia a la homilía de Monseñor Jorge García Cuerva en la portada del diario El Heraldo. También el anuncio de los docentes universitarios del plan de lucha de 5 días y los dichos del gobernador Frigerio. Llamó a dejar atrás las divisiones y destacó la importancia del diálogo y los consensos. Aparece en la portada de El Heraldo. Una Concordia que está comenzando con 15 grados, 2 décimas de temperatura, también con alerta de niebla para esta jornada y una máxima en torno a 19 grados con sol, lo que se espera para este martes. De Concordia nos vamos a Córdoba capital, donde podés escuchar Radio 10 en FM 98.7. La Voz del Interior sigue en portada con los festejos de Belgrano por la caravana que hizo ayer el Celeste justamente para celebrar su campeonato. En la parte superior, gestos de Milei para aplacar la interna por la reunión de gabinete que tuvo posterior al Tedeum en la jornada del lunes. Larga el nuevo esquema para estacionar en la ciudad de Córdoba, lo anticipa el diario La Voz del Interior, que además pone en portada la imagen de Lionel Messi bajo la pregunta: ¿todo bien, Lionel, para la lesión del capitán argentino de cara al Mundial que se viene? Estamos a 16 días del comienzo de la competencia. Una Córdoba capital que comienza esta jornada con 7 grados 6 décimas de temperatura, con viento del sur a 2 kilómetros por hora. Se espera un lindo día con 18 grados de máxima y sol.

0: De Córdoba capital nos vamos a Santa Rosa, La Pampa. Allí podés escuchar Radio 10 en FM 99.5, el diario de La Pampa, en su título principal. Curcharello y Rojas criticaron al gobierno nacional en el acto oficial por el 25 de mayo en la ceremonia en Toay. Es el título destacado. En su discurso, el intendente de Toay sostuvo que debemos reafirmar la mirada de un país que se construye desde adentro. No quiero una patria para pocos. En tanto, el ministro de Conectividad aseguró que hay que volver al trabajo y a la producción, porque cuando el Estado se corre, no hay patria. Está destacado en la portada del diario de La Pampa. También la intendenta de General Pico, Fernanda Alonso, pide trabajar para lograr la unidad de defensa del modelo provincial. La imagen de Monseñor Jorge García Cuerva, del Tedeum de la jornada de ayer en la Catedral Metropolitana, también aparece en la portada del diario de La Pampa. Por el lado de La Arena, la Iglesia le pidió a Milei que deje de arengar la división. Es el título destacado en su portada. También volvió a caer la confianza en el gobierno de Javier Milei y arranca otra semana de paro en la universidad. Santa Rosa, que comienza este martes con cielo despejado, 4 grados 2 décimas la temperatura, se esperan algunas neblinas en estas primeras horas del día, 17 la máxima para hoy con sol.
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4:51, nos vamos a Mendoza Capital, allí con 7 grados 2 décimas de temperatura, 5.9 la sensación térmica por acción del viento del oeste a 8 kilómetros por hora, una jornada con sol, 16 grados la máxima que se espera allí en Mendoza Capital. El diario Los Andes en su portada tiene como título destacado: la iglesia advirtió sobre un desmembramiento social, y justamente toma otro textual del mensaje del arzobispo de Buenos Aires, Jorge García Cuerva. El susto de lío, dice el diario Los Andes. Messi salió por una lesión en el último partido con el Inter Miami y llega tocado al Mundial. La UIA se esperanza con la baja de retenciones industriales, es otro de los títulos que presenta el diario Los Andes en su portada, además de reflejar lo que es la conclusión de la encíclica de León XIV, alerta sobre los riesgos de la inteligencia artificial, presentado allí en su portada. Entre los principales títulos que está presentando el diario Los Andes en su edición de este martes 26 de mayo.

Desde Mendoza nos vamos a Rawson, a la provincia de Chubut, con un grado dos décimas comenzando este martes, con cielo despejado, una jornada que se espera fría en estas primeras horas, luego una máxima en torno a los 15 grados con sol. El diario El Chubut en su portada también hace referencia a lo que fueron las celebraciones, los festejos por un nuevo aniversario del 25 de mayo. Trelew se vistió de celeste y blanco para celebrar el 25 de mayo, con fotos justamente de los actos públicos. Está dominando la portada. También Merino presentará ambicioso plan de pavimentación con fondos del bono, este anuncio que hizo justamente para la región. También algunas consideraciones como, por ejemplo, hay un nuevo esquema para tramitar el subsidio de gas, aparece en la portada del diario El Chubut. Por el lado de Comodoro Rivadavia, vos sabés que allí podés escuchar Radio 10 en FM 88.3, en este caso el diario Crónica de Comodoro Rivadavia también hace referencia a lo que fue la homilía de Monseñor Jorge García Cuerva durante el Tedeum. El arzobispo García Cuerva advirtió sobre el desmembramiento social como título principal, también los festejos en Comodoro Rivadavia, justamente por el Día de la Patria, con un multitudinario desfile, justamente lo pone destacado, además del moderado movimiento turístico por el feriado en la provincia, y también lo que está en la portada del diario El Chubut, también lo refleja el diario Crónica de Comodoro, el subsidio para garrafas, cómo acceder al beneficio en Chubut. En este caso, Comodoro Rivadavia comienza este martes con 5 grados 5 décimas de temperatura, 4 y medio, la sensación térmica por acción del viento del sudoeste a 6 kilómetros por hora, una jornada con cielo mayormente nublado, lo que se espera, y 13 grados de máxima.

Y de Comodoro Rivadavia nos vamos a la madre de ciudades, nos vamos a Santiago del Estero, que está iniciando este martes con 12 grados 8 décimas de temperatura, cielo cubierto, se espera una jornada con sol por la tarde con 21 grados de máxima. El diario El Liberal también hace referencia a los dichos de Monseñor García Cuerva, advirtió a Milei por un desmembramiento de la sociedad. Santiago del Estero, por su parte, ahí toma un extracto de los dichos del gobernador Elías Suárez: hay que llevar adelante los mismos ideales que nuestros próceres. Estuvo presente también el senador Gerardo Zamora: tenemos que defender el futuro con dignidad, paz y trabajo, entre los principales títulos. También droga de máxima pureza, secuestran cocaína por 262 millones de pesos en Santiago. Pymes del país alertan que los concursos preventivos ya son más que en pandemia, lo pone en portada el diario El Liberal, entre los títulos. Atención con esto: millonaria ciberestafa a comerciante local, perdió todo en solo 20 minutos, un engaño telefónico, lo pone el diario El Liberal entre sus títulos destacados a esta hora. Principales títulos del diario Liberal para Santiago del Estero. Pandemia, lo pone en portada el diario El Liberal, entre los títulos. Atención con esto: millonaria ciberestafa a comerciante local, perdió todo en solo 20 minutos, un engaño telefónico, lo pone el diario El Liberal entre sus títulos destacados a esta hora.

0: Volvemos a la región patagónica, nos vamos a Río Negro. El diario Río Negro también tiene en su portada: Milei dio un mensaje de unidad interna en los actos del 25 de mayo, y en este caso pone la imagen del Cabildo. El presidente llevó a la mayoría de sus ministros al Tedeum, donde se abrazó con Jorge Macri. Su hermana Karina y Santiago Caputo se mostraron distendidos junto al mandatario, quien también le dio protagonismo a Patricia Bullrich, crítica en las últimas semanas de decisiones oficiales. También en la portada del diario Río Negro, inauguraron el primer tramo del bypass en Ñañelo, una obra estratégica en lo que es el ingreso a Vaca Muerta. Se confirma el repunte inmobiliario, subió 17% la cantidad de escrituras, esto es en Río Negro, y hace referencia a que no cede la tensión en Bolivia y se acentúan los bloqueos. Principales títulos de la portada del diario Río Negro. General Roca comienza este martes con 10 grados, 2 décimas de temperatura, cielo despejado, una linda jornada la que se espera allí con una máxima en torno a los 15 grados con sol. Nos quedamos en Río Negro y pasamos por Bariloche, que a esta hora tiene 2 grados de temperatura, 1.9 bajo cero la sensación térmica por acción del viento del sur a 15 kilómetros por hora, frío en estas primeras horas del día, 10 grados la máxima con sol allí en Bariloche. Y ya que estamos recorriendo la provincia de Río Negro, también vamos a pasar por su capital, por Viedma, que a esta hora tiene 3 grados 2 décimas de temperatura, 1.8 de térmica, con cielo despejado y una máxima de 15 grados con sol para esta tarde.
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0: Vamos llegando a las 5 de la mañana en Buenos Aires, que comienza con 10 grados 3 décimas de temperatura, pero con el protagonismo a esta hora de la niebla, que deja apenas a 3 kilómetros la visibilidad en la ciudad, pero por momentos nula en los alrededores, accesos, rutas bonaerenses, máxima precaución a esta hora. 5 de la mañana, top lo indica, y títulos que repasamos.
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0: Monseñor Jorge García Cuerva llamó a tener empatía y a evitar el despilfarro y el derroche. Masiva movilización sindical contra la intervención judicial a la UOM. Por sexto mes consecutivo cayó el índice de confianza en el gobierno que elabora la Universidad Ditela. Intendentes de distintos signos políticos preparan un petitorio contra los cambios en la zona fría. Esta semana el gobierno buscará avanzar en la letra chica del decreto para la baja gradual de las retenciones al campo y a la industria. Avanza la investigación por los viajes a Uruguay y Manuel Adorni podría ser citado a indagatoria. Docentes, estudiantes y autoridades universitarias retoman las protestas. Nuevos datos siembran dudas en la causa Cuadernos. Vuelve a reunirse la mesa política del gobierno. Casi 1.5 millones de turistas se movilizaron por el fin de semana largo. Los pasajes de transporte público en el AMBA se multiplicaron hasta 17 veces en lo que va del gobierno de Milei. Se reanuda el juicio por la muerte de Diego Maradona. En el ámbito internacional, el presidente de Bolivia anunció que se reduce el sueldo a la mitad y perdonará multas tributarias a trabajadores informales. Donald Trump anunció un acuerdo sobre el uranio enriquecido de

0: Urán de Irán. Nos vamos a pocos días del Mundial. ¿A qué le pasó a Messi? Lo estaremos repasando en el capítulo deportivo, junto también con la información del tenis, el fútbol, Copa Sudamericana, Copa Libertadores. Temas a desarrollar hasta las 6 de la mañana.
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0: Le damos la bienvenida a los amigos que se suman a partir de este momento al aire de Radio 10, al aire del panorama Siempre Noticias. Gracias a aquellos que vienen acompañándonos desde las 4 de la mañana, que luego del pase con Jorge Pizarro comenzábamos a recorrer estas dos horas a pura información. Una ciudad de Buenos Aires que está comenzando con la niebla como protagonista en esta jornada. Habíamos anticipado que iba a haber justamente alerta por la baja visibilidad, algo que también se está manteniendo para mañana. Aquí en la ciudad de Buenos Aires es de apenas 3 kilómetros la visibilidad, pero se reduce mucho más si empezamos a recorrer distintas zonas del conurbano, por ejemplo, porque en la zona de Ezeiza a esta hora la visibilidad es de apenas 100 metros, y también reportes que nos van haciendo llegar nuestros oyentes nos marcan también, por ejemplo, por zona de San Fernando, 100 metros en la visibilidad. Algo parecido está ocurriendo en todo lo que es el corredor sur, en lo que es el tramo de la autopista Buenos Aires-La Plata, y en general en gran parte de rutas de la provincia de Buenos Aires, donde está presente esta niebla en el comienzo del día, con baja visibilidad, que se da también en el sur de Santa Fe, en el sur de Entre Ríos, esta masa de aire húmedo que se ha quedado concentrada y que está produciendo este fenómeno. Así que máxima precaución si está circulando a esta hora, porque, insistimos, climáticamente hablando, el protagonismo lo tiene en estas primeras horas del día la escasa visibilidad, y lo que puede llegar también a generar alguna demora en los aeropuertos, a tenerlo muy en cuenta. Lo hemos ido repasando en la portada de los distintos medios que fuimos repasando en la primera hora del panorama, los dichos de Monseñor Jorge García Cuerva durante la homilía en el Tedeum por el 25 de mayo. Entre los títulos destacados que han tomado muchos de los medios que fuimos repasando, está estos dichos de tener empatía y evitar el despilfarro y el derroche ante la presencia del presidente Javier Milei. Esto decía el arzobispo de Buenos Aires.
1: Memoria agradecida y reconciliada por las raíces de la nación y por los que personalmente nos ayudaron y nos dieron la oportunidad de salir adelante. Esto nos hará más buenos, más generosos y más solidarios con los que aún siguen postrados. Eso se llama empatía. Por eso es cruel y escandalosa la ostentación, el despilfarro, el derroche.
0: También en su alocución, Monseñor García Cuerva reclamó por una clase dirigente que se anime al diálogo.
2: Lo que nos falta es una clase dirigente que con la fuerza de ese pueblo se anime al diálogo, al encuentro, a la reconciliación, y que lo haga por los que no pueden más, por los que perdieron las ganas de seguir, por los que sufren la parálisis de la falta de trabajo, de educación, de oportunidades.
0: Y en otro pasaje de su homilía, Monseñor Jorge García Cuerva pidió terminar con la división y polarización.
2: Cuatro actores que son esenciales para la Argentina de hoy. El actor del bien común, no como la suma de intereses, sino como la capacidad de una nación de velar por todos sus hijos, especialmente por los más necesitados. El actor del diálogo, escuchando a todos, respetando, hablando cordialmente, buscando consensos en la diversidad. El actor de la amistad social. Basta de arengar la división y la polarización, porque nadie se salva solo, como nos decía el Papa Francisco.
0: Justamente, al igual que los distintos medios del interior que fuimos repasando en la primera hora del panorama, los diarios de tirada nacional lo van poniendo en portada, cada cual con su apreciación. En este caso, Clarín pone como título: la Iglesia advirtió a Milei en el Tedeum por el desmembramiento de la sociedad. Reclamó Monseñor García Cuerva por la búsqueda de consenso y diálogo, y viene acompañado esto de una imagen, la del balcón de Javier Milei, con ya sin el saco, con chaleco, camisa y corbata, saludando hacia la plaza con Karina Milei, que lo acompaña allí en el balcón. Una imagen similar es la que propone el diario La Nación en su portada, y el título: frente a Milei, la Iglesia pidió diálogo y llamó a dejar de arengar la polarización, entre los títulos destacados. Un acto que tuvo la ausencia de Victoria Villarruel, que no estuvo invitada, la vicepresidenta, pero que tuvo un condimento extra cuando la diputada Lilia Lemoa sostuvo que el evento fue relajado porque no fue una persona muy desagradable.
3: Me gustó, se lo sintió muy relajado todo. A diferencia, ¿qué habrá cambiado? Ah, sí, ya sé, no vino una persona muy desagradable. Es como que, no sé si notaste que el ambiente era más relajado. Sí. Incluso dentro de la catedral, era todo más lindo, algo no había, una diferencia.
0: Bueno, esto del consenso y del diálogo no parece haber quedado muy claro, ¿no? En el planteo que hizo Monseñor García Cuerva. Por el lado de Página 12, con el mazo dando, es el título elegido para, bueno, dar su opinión respecto de lo que fue la homilía de Monseñor García Cuerva. Con Milei y el gabinete sentados en primera fila, el arzobispo porteño reclamó por los abuelos, los niños, los enfermos, las personas con discapacidad, los trabajadores precarizados, los sectores más perjudicados por el brutal ajuste oficial. También criticó el individualismo cruel, el terrorismo en las redes y la arenga de la polarización, porque nadie se salva solo, lo pone en portada. Es justamente Página 12 para hacer esta referencia a lo que fue el Tedeum por el 25 de mayo. 5 de la mañana, 8 minutos. Te lo anticipábamos en los títulos, va a ser una jornada con mucha movilización, la de este martes. Una de ellas está prevista al mediodía en la sede de la UOM, allí en la calle Alsina al 400, para reclamar por lo que ha sido la decisión de la justicia de intervenir. El gremio de los metalúrgicos habló justamente aquí en Radio 10 Albert Furlan, el desplazado titular de la UOM, y sostuvo que la decisión de la justicia busca quitarle dignidad a los trabajadores.
4: La historia argentina demuestra que las intervenciones, fundamentalmente en la Unión Obrera Metalúrgica, nunca fueron hechos aislados. La UOM fue intervenida por la dictadura del 55, de 1976, porque claramente representaba el corazón del sindicalismo industrial argentino. Cada vez que hubo proyectos de ajuste, apertura de la economía, destrucción de todo el entramado productivo, apareció también el intento de disciplinar a la organización sindical más importante de la industria. Hoy, por primera vez en democracia, una intervención judicial pretende desplazar a la conducción nacional electa por los trabajadores, en medio de un conflicto muy fuerte salarial, ofensiva contra los derechos laborales y por supuesto contra la industria nacional.
0: También Abel Furlan agradeció el apoyo de diferentes sectores.
4: Y hemos convocado al resto de las organizaciones sindicales, que aprovecho para agradecerle porque he tenido un sinfín de llamados de solidaridad de muchas organizaciones sindicales. Agradecerle profundamente porque están entendiendo que esto no es un ataque solamente hacia la UON, es un ataque hacia el modelo sindical argentino.
0: Como te decía, la convocatoria es para este mediodía, allí en la sede de la calle Alsina al 400. Otro de los que se expresó al respecto fue el gremio de los aceiteros a través de su titular, Daniel Joffra. Recordemos que junto con la UOM son los dos gremios que formaron el Frente Sindical, que no solamente se ha expresado críticamente hacia la gestión del gobierno, sino también lo ha hecho hacia la gestión de la CGT. Esto decía Daniel Joffra.
5: A todos aquellos que creemos que el derecho a huelga es la herramienta principal para poder defender a nuestro trabajador y trabajadora, van a venir por nosotros. Cuando hagamos huelga, cuando hagamos alguna movida, alguna movilización. Pero yo no estoy diciendo de que hay que tenerle miedo, al contrario. Yo estoy diciendo de que hay que salir a luchar con un paro contundente y no con uno. Con varios paros, con un plan de lucha como mínimo y si no, con un paro por tiempo indeterminado.
0: Cinco de la mañana, 11 minutos. Los dichos de Monseñor García Cuerva durante el Tedeum del 25 de mayo también aparecen en la portada del diario Crónica, con la imagen justamente de Javier Milei sentado, observando lo que fue la homilía. Basta de polarizaciones, el título que elige Crónica para tomar como referencia a lo que fue la locución durante el Tedeum. Nos falta una clase dirigente que se anime al diálogo. es el título elegido en este caso por el Diario Popular para hacer referencia a esto. Vuelven a aparecer justamente hoy martes, primer día hábil de la semana, los diarios económicos que habitualmente no se publican los feriados. Y Bae Negocios también hace referencia al Tedeum. Ante Milei, García Cuerva pidió diálogo y no alentar la polarización. El cronista, por su parte, Milei escuchó reclamos por la polarización en un acto que tuvo gestos para aplacar la interna. Así presentan entonces lo que fue esta actividad por el 25 de mayo en la Catedral Metropolitana. Otro dato que se conoció en las últimas horas fue el que continúa la caída de imagen de Javier Milei. Según la consultora Delfos, el 64% de los argentinos califica al gobierno como malo o muy malo y el 28% como bueno o muy bueno. Por Radio 10, el politólogo Lucas Romero sostuvo que la mayor preocupación entre los posibles votantes de Javier Milei es la corrupción.
6: De lo costoso que ha sido este año en materia reputacional para el gobierno, la corrupción fuera de los problemas económicos es la principal preocupación. En este caso, en nuestro registro de mayo solo quedó segunda porque el desempleo pegó un rebote, pero venía siendo la principal preocupación. Y naturalmente ha habido muchos temas muy corrosivos en esa materia para un gobierno que no solo, como cualquier gobierno, pretende mostrar una imagen de integridad, de honestidad, de lucha contra la corrupción, sino que este ha sido un gobierno que llegó al poder levantando las banderas de la lucha contra la corrupción.
0: También Lucas Romero se refirió a que la economía argentina está desacoplada de la economía de los argentinos.
6: Naturalmente el gobierno intenta vender, ofrecer que efectivamente hay un programa económico que está ofreciendo resultados exitosos, mientras desde la perspectiva más de la realidad de la gente, uno observa no solo insatisfacción, que es lo que viene permeando en los indicadores de opinión pública, sino también una porción importante de la sociedad que está padeciendo el proceso económico, más allá de lo que macroeconómicamente el gobierno muestra como resultado exitoso. Yo creo que acá hay una suerte de desacople entre la economía de Argentina y la economía de los argentinos, una suerte de disociación entre los ingresos de la Argentina y los ingresos de los argentinos.
0: Además, y por sexto mes consecutivo cayó el índice de confianza del gobierno que elabora la Universidad Ditela. El registro bajó un 1,6% con respecto a abril, cuando había experimentado una baja del 12,1% desde diciembre del año pasado, y mantiene este descenso consecutivo. El Senado se prepara para tratar el proyecto que tiene media sanción de diputados respecto de la modificación del régimen de zonas frías, y esto ha llevado a que intendentes de distintos signos políticos estén elaborando un petitorio contra estos cambios en los subsidios. Uno de los que habló al respecto fue el intendente de Coronel Suárez, hablamos de Ricardo Mochero, quien advirtió que de aplicarse va a tener una consecuencia terrible en La Pampa, Bahía Blanca, Pigüega, Guaminí, entre otras localidades. También calificó como ridícula la media sanción porque no le cuesta nada al Estado, y advirtió que de aplicarse el perjuicio se va a sentir a partir de julio, cuando comiencen a llegar las facturas.
7: Nosotros habíamos comparado La Pampa, las zonas más frías de La Pampa, Bahía Blanca, Coronel Suárez, Pihué, Guaminí, toda esta zona nuestra tenía temperaturas como las del sur, como las de Ushuaia. Tuvimos épocas donde hizo 12, 13 grados bajo cero, se partió el asfalto. Bueno, logramos que se apruebe la zona fría, y la verdad que es ridículo que le hayan dado media sanción. Yo no sé si hay algún arreglo monetario o qué, porque si piensan un poco, esto no le cuesta absolutamente nada al Estado.
0: Sigo en la mañana, 15 minutos, una mañana muy húmeda, la que está comenzando en la ciudad de Buenos Aires y sus alrededores, con baja visibilidad, 10 grados 3 décimas la temperatura, apenas 3 kilómetros la visibilidad en la ciudad de Buenos Aires, pero muchísimo menos en los alrededores, donde en algunos lugares está en torno a los 100 metros apenas la visibilidad por niebla, esta reducción. Así que insistimos, máxima precaución si está circulando a esta hora, porque en algunos lados realmente está muy, pero muy escasa y hay que hacer con mucha precaución. Te recuerdo que cuando hay niebla, la señalización horizontal sobre el pavimento, que es como una B corta invertida, cuando se ve una sola, la máxima para circular es de 40 kilómetros por hora, y cuando se ven dos B invertidas, llega hasta 60 kilómetros por hora, para tenerlo en cuenta en aquellas en rutas o autopistas en las que todavía las condiciones permiten tener una buena señalización horizontal. No me quiero imaginar aquellas que están en pésimo estado, lo que puede ser circular a esta hora casi a ciegas. 5 de la mañana, 17 minutos.

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2: En las últimas horas se conoció la renuncia del ex subsecretario de Intervención Federal del Ministerio de Seguridad, Federico Angelini, quien aseguró que dejó su cargo muy agradecido con el gobierno nacional, reivindicó el trabajo realizado especialmente en la ciudad de Rosario. Recordemos que es un dirigente cercano políticamente a Patricia Bullrich. Descartó que su renuncia esté ligada a conjeturas políticas que se hicieron.
3: La verdad es que yo presento la renuncia, obviamente lo hablé con Patricia, lo hablé con Alejandra, la ministra. Yo me quiero enfocar mucho más en meter más profundidad a las tareas que se hacen en la ciudad de Rosario. Creo que estamos en un momento de hacer una segunda etapa, que es atacar fuertemente a las organizaciones criminales desde la base, desde todo lo que tiene que ver con el dinero, el lavado de activos. Y para eso, bueno, me quiero enfocar. A partir de ahí estoy teniendo algún diálogo con el gobierno provincial, pero no, todas las otras conjeturas son más parte de la política y es entendible, ¿no? Sin lugar a dudas.
2: Gracias a nuestro compañero Mariano Arraña, que nos anticipa que en la zona de Aedo no se vea mucho más de 50 metros, muy densa la niebla, 300 o 400 metros la visibilidad en la zona de la General Paz a esta hora, esto que estamos dando cuenta del fenómeno un poco más hacia las afueras. Decíamos, por ejemplo, en Ezeiza apenas 100 metros la visibilidad, así que insistimos, máxima precaución para circular a esta hora. Reporte que nos llega en este caso nuestros compañeros que vienen camino a la radio y también se encuentran con este fenómeno que se está dando de esta reducción de visibilidad por niebla en las primeras horas del día. Te comentaba al inicio que es un martes con mucha movilización y entre, por un lado, el abrazo a la UON que se va a estar dando al mediodía allí en la sede de Alcina al 400, hay que sumarle también lo que van a ser las clases públicas que están previstas para hoy, donde la UBA lleva su reclamo de clases abiertas a la Plaza Lavalle, frente al Palacio de Tribunales, básicamente para pedirle a la Corte Suprema que se expida a la brevedad sobre la ley de financiamiento universitario aprobada e insistida por el Congreso de la Nación y ratificada en dos instancias judiciales. Esta actividad se va a estar dando sobre la calle Talcahuano, entre Tucumán y Lavalle. Algunos de los que estarán exponiendo será el politólogo y profesor Luis Tonelli, que se va a referir a la República y sus tres poderes. También habrá una clase pública por parte del abogado y profesor Cristian Cao, que disertará frente a la comunidad universitaria sobre derecho constitucional. Esta actividad, que está organizada por la Asociación de Docentes de la UBA, también la Asociación del Personal de la Universidad de Buenos Aires y la Federación Universitaria de Buenos Aires. Insistimos, a las 12, esta clase pública prevista puntualmente allí en Plaza Lavalle, pero una actividad que está previsto se extienda también entre las 11 y las 17, con otras actividades que se sumarán a estas dos clases puntuales que están previstas para hoy en otra de las actividades de este martes 26 de mayo. Cinco de la mañana, 21 minutos, 10 grados 3 décimas a la temperatura. Esta semana el gobierno buscará avanzar en la letra chica del decreto para la baja gradual de las retenciones al campo y a la industria. En los próximos días se espera que haya reuniones con las cámaras privadas para ajustar los últimos detalles y que el nuevo esquema arranque en los primeros días de junio. En el ámbito judicial avanza la investigación por los viajes a Uruguay y Manuel Adorni podría ser citado a indagatoria. La justicia quiere conocer cómo se costearon los pasajes y la estadía, además de los detalles de una supuesta exposición del jefe de gabinete en Maldonado. Mientras tanto, se sigue esperando que Manuel Adorni presente su declaración jurada en el marco de la causa por presunto enriquecimiento ilícito. Y surgen nuevas dudas en la causa Cuadernos a partir de que se detectaron 343 llamados entre el sargento retirado de la Policía Federal Jorge Basigalupo, acusado de manipular las anotaciones, y el comisario José Antonio Daniel Portaluri, quien estuvo al frente de la dirección pericias de esa fuerza. Los contactos telefónicos que ocurrieron entre 2017 y 2023 en distintos momentos determinantes del caso. Santa Fe impulsa cambios en la política de seguridad. El gobierno de Maximiliano Puyaro envió un proyecto a la legislatura, pero desde la oposición piden debatir esas modificaciones, según explicó la diputada provincial Natalia Armas Belavi.
4: Pongo el mínimo ejemplo, cuando uno le diga a un policía, vos tenés la potestad de avanzar en este sentido, pero después con medidas que pueden ser inconstitucionales, que les puede caer a ellos las denuncias, que los van a perseguir de modo judicial, y uno tiene que explicarlo del modo correcto, no es bajar líneas y punto final y avanzar en este sentido, porque después van a venir los grandes problemas, los grandes debates, la cuestión de la validación de las pruebas obtenidas ilegalmente, y no es menor, porque después cuando tenemos juicios o está la disputa de si falsa denuncia o no son falsa denuncia, y vos decís, bueno, ¿de dónde salieron las pruebas? Pedir que las pruebas, la recolección de pruebas, sea por un medio legal y de un modo correcto, tiene su base institucional y de fundamento en los procesos judiciales.

0: 5 de la mañana, 23 minutos, 10 grados, 3 décimas la temperatura en Buenos Aires y alrededores, con la niebla que te venimos comentando como principal protagonista en este inicio del martes 26 de mayo.
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0: Día 16 días del inicio de la competencia, ya han comenzado a llegar los jugadores de la selección argentina, que entre otras cosas esperan saber si van a estar formando parte de la lista de 26 definitiva que va a estar presentando Lionel Scaloni. Claro, fueron terminando sus competencias en ligas europeas y comenzaron a llegar al país. Uno de ellos, Thiago Almada, nos amplía Julián Quintero.
2: Comienzan a llegar los jugadores de la selección argentina al país y esperan la lista definitiva de 26 futbolistas que elegirá Lionel Scaloni para disputar la Copa del Mundo. Thiago Almada habló sobre la ilusión de jugar un mundial con la selección argentina.
3: Sí, muy ansioso, muy feliz. Bueno, ahora todavía esperar la lista y ya, disfrutar.
4: No, me dijeron que estaba en la prelista, así que muy feliz y ahora esperar la lista definitiva. Sí, ojalá que sí, la verdad que estoy muy positivo y espero poder estar. No, agradecerle por el apoyo de siempre y decirle que vamos a defender el país como se debe.
0: Otro de los que arribó es Giovanni Lo Celso, según nos comenta Julián Quintero.
2: Giovanni Lo Celso habló sobre la esperanza de estar en la lista de 26 jugadores que viajan a la Copa del Mundo para defender el título con la selección argentina.
5: Con mucha ilusión, acompañado de la familia, así que nada. A preparar lo que viene de la mejor manera. Jugar un mundial para un jugador de fútbol es lo máximo. La verdad que se te vienen muchos recuerdos, no solo de ahora, sino de lo largo de la carrera y de la vida. Así que ojalá poder estar y aportar lo mío al equipo, al grupo y que sea lo mejor para todos.
0: Y lo que está reflejado en portadas de distintos diarios y, por supuesto, llevándonos también al análisis de los suplementos deportivos es ¿qué pasó con Lionel Messi? Bueno, para eso nos amplía Julián Quintero.
2: Alivio para la selección argentina. Los estudios médicos anunciaron que Lionel Messi solo tiene una fatiga muscular. Luego de retirarse lesionado en el segundo tiempo del encuentro entre Inter Miami y Filadelfia, se confirmó que el capitán del albiceleste solo tiene una fatiga y se evitó un desgarro, que era la preocupación máxima. Así, Messi estará a disposición de Lionel Scaloni desde el primer minuto para la preparación para la Copa del Mundo y podrá disputar los amistosos de Argentina ante Honduras el próximo 6 de junio y el 9 frente a Islandia.
0: Pero también distintas selecciones van presentando las listas de sus 26 jugadores. Una de ellas fue la presentación que hizo España. Lo hizo con un video, realmente con una muy buena realización, donde aparece el entrenador Luis de la Fuente y menciona que como es una selección, es la selección de todo un pueblo, de muchísima gente con distintas características, bueno, distintas personas con en sus lugares de trabajo, en camino a tomar el metro, van protagonizando y cada una de ellas, algunos chicos en edad escolar también, dan los nombres de los integrantes de la selección. Bueno, entre ellos están Nico Williams, Atlético de Bilbao, Lamine Yamal del Barcelona, como figuras jóvenes destacadas. Así explicaba justamente Luis de la Fuente cómo eligió España presentar su lista de jugadores.
6: Porque la selección española no solo pertenece a los que están en el campo, pertenece a quienes madrugan cuando aún no ha salido el sol, a quienes cuidan nuestras calles y cuidan de nosotros, a quienes recorren cada rincón del país, a quienes salen a la mar cuando todo aún está en silencio, a quienes sueñan mirando al cielo. También pertenece a quienes disfrutaron con nosotros y hoy ya no están.
0: Y el video, quien lo cerró fue el rey Felipe VI.
7: Esta es la lista de todo un país. Esta es la lista de España.
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0: Así, medio perdido entre la niebla, como tratando de adivinar por dónde estás, Javier Torrente. ¿Cómo viene este martes?
8: Continúan las mañanas frías, con humedad y con advertencia por densos bancos de niebla y algunas neblinas en el AMBA y en el litoral, con una máxima de 17 grados este martes, con cielo parcialmente nublado, vientos leves del sudeste y la noche fresca con 13 grados. El miércoles 10 de mínima, 15 de máxima, también con advertencia durante la madrugada y la mañana por muy baja visibilidad por densos bancos de niebla. El jueves 13, 17 con un cielo mayormente nublado.
0: Y esto justamente se está confirmando porque tenemos más aportes de oyentes, en este caso a través del 11-23-66-0710, como los muchachos que están en la estación de servicio, Ale El Pela, allí en la avenida Juan 23 y Madrid, en Lomas de Zamora, nos envían un videito donde realmente no se ve nada. También gracias a María desde Citibel. Noche ciega, mucha niebla en Citibel, nos dice María, que nos acompaña hasta las 7. Gracias a Eliana desde Brasil, también a Carmencita de Barcelona, a Cristina de Ciudadela, que nos saludan a través del 11-23-66-0710. Oyentes que también hacen las veces de cronistas de móviles, contándonos cómo está la situación, en este caso con la baja visibilidad en el comienzo de esta jornada. La señal indica a las 5:30 de la mañana. Hasta las 6 te acompañamos en el panorama Siempre Noticias.
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1: Donald Trump anunció un acuerdo sobre el uranio enriquecido de Irán. El presidente de Estados Unidos aseguró que será repatriado ese material para su destrucción o se coordinará con Teherán un lugar para almacenarlo. En medio de todo esto, una delegación iraní se va a reunir en Doha para dialogar con Estados Unidos buscando un acuerdo de paz. Nos amplía Fernanda Cornejo.
2: Una delegación de alto nivel de Irán, integrada por el principal negociador del país y el presidente del Banco Central, realizó este lunes una visita a Doha para abordar un acuerdo con Estados Unidos y la liberación de fondos congelados. El foco del encuentro incluye cuestiones relativas al Estrecho de Hormuz y el uranio altamente enriquecido. El gobernador del Banco Central participa para discutir la situación de los fondos iraníes congelados, aspecto recogido por el memorando de entendimiento como parte de un eventual acuerdo final, según la misma fuente.
1: Y le aprovechamos a Fernanda justamente porque otro tema destacado de estas últimas horas fue la presentación del Papa León XIV de su primera encíclica llamada Magnifica Humanitas, que apunta directamente a la inteligencia artificial.
2: El Papa León XIV pidió el lunes una regulación sólida de la inteligencia artificial y que sus desarrolladores trabajen por el bien común en lugar del lucro, en un amplio manifiesto sobre cómo salvar a la humanidad mientras la tecnología impacta desde el trabajo hasta la guerra.
1: El diario británico The Guardian también pone la situación de Estados Unidos e Irán. Dice, ataca emplazamientos de misiles iraníes mientras los negociadores de Teherán mantienen conversaciones en Qatar. Aunque el título principal del diario británico The Guardian es para París. Las temperaturas máximas récord de mayo azotan Francia mientras el calor extremo llega a Europa Occidental. Bueno, algo que justamente comentaba ayer nuestro compañero Quique Cano, que está justamente allí en París cubriendo Roland Garros, los efectos de este calor intenso que se estaba dando justamente allí en París, y lo destaca, insistimos, la portada del diario británico The Guardian. El diario El País de Madrid tiene en portada justamente a Luis de la Fuente, a quien recién escuchábamos con el testimonio de la presentación de la lista de jugadores por parte de España para el Mundial que ya se avecina, aunque el título principal, el juez ordena revisar todos los correos de Zapatero desde 2020 en el marco de la investigación judicial del caso Plus Ultra, y también hace referencia el diario El País a la encíclica papal. El Papa dicta sentencia contra el tecnofascismo en sus títulos principales. El diario ABC en su portada pone como título una fortuna en joyas y relojes de lujo oculta en el despacho de Zapatero, un allanamiento que se realizó y se encontró un centenar de piezas en una caja fuerte de la oficina del expresidente, que su secretaria justificó como herencias de la esposa y regalos de diferentes países. Sigue muy de cerca ABC esta investigación sobre las presuntas tráfico de influencias. La trama de Zapatero traficaba con petróleo y oro de Venezuela, dice el diario El Mundo en su portada, aunque también hace referencia a la encíclica papal León XIV, la IA no es neutral y tiene que ser desarmada. La Vanguardia también hace referencia, el sumario acumula indicios que sitúan al frente de la trama a Zapatero. La policía sostiene que las instrucciones más sensibles a los miembros de la red se daban en el domicilio del ex presidente. Un accionista de Plus Ultra y el amigo del líder socialista se reunieron con un tipo de la CEPI en la UDEF, dice el diario La Vanguardia, y la encíclica papal aparece también en la portada de La Vanguardia. El diario La Razón de España también hace referencia al rastro del rescate a Plus Ultra, se pierde en 5 países, muy preocupados. Por el lado de los diarios deportivos, obviamente hace referencia a lo que ha sido la presentación de la lista de jugadores por parte de España de cara a lo que será la presentación en el Mundial, que ya se viene, estamos a 16 días del comienzo de la competencia en este capítulo internacional que vamos recorriendo en el panorama Siempre Noticias.
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1: Y justamente hablábamos de París, del calor, de Quique Cano, que está allí cubriendo Roland Garros, y nos hace un resumen de qué pasó con los argentinos.
3: 3 victorias argentinas en la segunda jornada de competencia de Roland Garros, que aseguraron 7 tenistas albicelestes en la segunda ronda del Abierto de Francia. Mariano Navone venció al estadounidense Jackson Brugby por un triple 6-4 y en la segunda ronda enfrentará al checo Jakub Mensik. Camilo Hugo Carabelli hizo lo propio en el estadounidense Emilio Nava por 7-6, 7-6, 6-3 y enfrentará al ruso Andrei Rublev, en tanto que Francisco Cerúndolo empleó 3 horas 37 minutos para derrotar al neerlandés Botic van de Salchu por 6-3, 6-4, 6-7, 6-4 y ahora tendrá como rival al francés Hugo Gastón.
1: Y le aprovechamos a Quique Cano para que nos cuente cómo va a ser la jornada de hoy para los argentinos.
3: En una jornada donde la temperatura prevista es de 33 grados y la térmica de 35, habrá 5 argentinos buscando la segunda ronda en Roland Garros. Facundo Díaz Acosta enfrentará al chino Xinzhen Zhang, Francisco Comesaña al estadounidense Ethan Quinn y Juan Manuel Cerúndolo a Jakub Fenley, en tanto que en duelo de argentinos, Sebastián Báez y Román Burruchaga aseguran a otro jugador albiceleste en la segunda ronda del Abierto de Francia.
1: 5 de la mañana, 37 minutos, oyentes que se comunicaran al 11-23-66-0710.
4: Hola Marcelo, buen día. Te habla Daniel, el taxista, acá en Gaona y General Paz. La niebla es 20-30 metros para ver y después es una cortina que no se ve nada. Así que mucho cuidado, porque siempre hay accidentes y bueno, en esta parte ni hablar. Bueno, un abrazo grande, te sigo siempre. Gracias.
1: Gracias Daniel, y en voz a todos los oyentes que se comunican a través del 11-23-66-0710, que nos van reportando este fenómeno de hoy, que es esta niebla, como bien decía Daniel, muy espesa. Insistimos, en algunas zonas visibilidad casi nula a esta hora, así que máxima precaución para circular, y si puedes evitar salir y hacerlo un poquito más tarde, cuando mejoren un poco las condiciones, mejor aún. Un martes muy cargado de información, un martes con olor a lunes, porque tiene muchísima actividad tras el feriado por el 25 de mayo, y entre las actividades de hoy vuelve a reunirse la mesa política del gobierno. Esto va a ser a partir de las 11, se espera la presencia de Santiago Caputo, de Karina Milei, de Martín y Lule Menem, pero no está prevista la presencia del presidente Javier Milei en principio. Las consultoras privadas proyectan una desaceleración en la inflación de mayo. En la previa de la última semana del mes, los analistas adelantaron que el índice rondaría entre el 2,1 y el 2,5%, obviamente estimaciones sujetas a cómo cierre el mes en estos días que quedan hasta el próximo 31. Las economías regionales a todo esto sufren el modelo económico que implementa el gobierno nacional. Leíamos declaraciones del gobernador Hugo Pasalacua en los diarios de Posadas respecto de reclamos al gobierno nacional. Justamente allí en Misiones cerró el aserradero Linor, dejó a 130 familias sin trabajo, sin ingresos. Refirió a esto por Radio 10 Agustín Báez, secretario general del Sindicato de la Madera de esa provincia.
5: La verdad que dejó a 130 trabajadores, en los cuales multiplicado la familia estaríamos hablando de 600 personas que quedan sin su sustento, que quedan sin la posibilidad de tener la dignidad, que es lo que te genera el trabajo. Y la verdad que eso nos entremezcla entre la bronca y la angustia, porque estuvimos ahí acompañándolo todo este tiempo. Como sindicato ya preveíamos que desde que entraba este gobierno nacional nos íbamos a encontrar con estas situaciones.
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1: Y sigue resonando en el ambiente de la Fórmula 1 la gran actuación de Franco Colapinto en Canadá. Información que nos amplía Julián Cianamea.
6: El pasado fin de semana, la Fórmula 1 llevó a cabo el Gran Premio de Canadá. El mismo se disputó en el circuito internacional Gilles Villeneuve de Montreal, donde el domingo por la tarde Franco Colapinto terminó sexto. A bordo del Alpine A526, el representante nacional, que había partido desde la décima colocación, obtuvo su mejor resultado dentro de la categoría. De esta manera, sumó 8 puntos de los 12 que se llevó la escudería francesa. Además, al día siguiente, la máxima compartió en su sitio web un listado de los 5 grandes ganadores de la cita en Canadá y allí, por supuesto, figura el argentino. Se destaca que Franco siguió con su buena racha tras el fin de semana en Miami con una magnífica actuación durante todo el Gran Premio de Canadá, en el que inclusive superó a su compañero de equipo, el más experimentado, Pierre Gasly. Ahora, los focos ya están puestos en lo que será la próxima fecha, el 7 de junio en Mónaco. Por eso el piloto pilarense ya trabaja con Alpine en el simulador de Enstone de cara a lo que será la sexta fecha del año.
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1: Y claro, se viene ya la competencia y tenemos muchísima información. Decíamos que siguen llegando jugadores argentinos tras finalizar la temporada en Europa. Otro de los que lo hizo fue Nahuel Molina, nos amplía Julián Quintero.
7: En su llegada al país, Nahuel Molina dio detalles de su recuperación del desgarro y le llevó tranquilidad a Lionel Scaloni.
8: Bien, la verdad que muy bien, estoy tranquilo, así que tengo tiempo todavía. No, siempre un mundial, siempre representar al país, así que algo lindo como siempre. Especial es jugar para la selección argentina, obviamente son nuestros referentes, así que esperemos seguir con ellos.
1: También llegó Giuliano Simeone, Julián.
7: Giuliano Simeone opinó sobre los candidatos para la Copa del Mundo y respondió si el Cholo, su padre, le dio algún consejo antes de subirse al avión.
9: Bueno, a ver qué deciden, y acá estamos para entrenar y bueno, a ver qué toca. Bueno, hay un montón de buenas selecciones, ¿no? España, Francia, Inglaterra. No, ¿cómo me da consejo? Como cualquier papá, queda un hijo. No, bueno, jugó 3 mundiales.
1: Y decíamos que son varias las selecciones que están presentando solistas de jugadores. Ya escuchamos lo que pasó con España. También Néstor Lorenzo, el técnico argentino que dirige a Colombia, dio a conocer la lista de 26 jugadores con algunas ausencias llamativas, por ejemplo la de Rafael Santos Borré, también la de Sebastián Villa, de gran presente en Independiente Rivadavia de Mendoza. Algunos de los nombres destacados que presentó Néstor Lorenzo.
10: Empezamos con los arqueros: Álvaro Montero, Vélez Sarsfield de Argentina, David Ospina, Atlético Nacional de Colombia. Defensas: Santiago Arias, Independiente de Argentina, Johan Mojica, Mallorca, David Machado, Nantes de Francia. Volantes: Kevin Castaño, River Plate, John Arias, Palmeiras, Brasil, Juan Fernando Quintero, River Plate, James Rodríguez, Minnesota, Hamilton Campas, Rosario Central. Delanteros: Juan Camilo Hernández, Real Betis, Luis Díaz, Bayern Múnich, Luis Suárez, Sporting de Portugal, Carlos Andrés Gómez, Vasco da Gama, John Córdoba, Krasnodar de Rusia.
1: Y a propósito de Juan Fernando Quintero, nombrado por Néstor Lorenzo, aparece en la portada del diario deportivo Olé, pero claro, en este caso con la camiseta de River, y dice, una pesalida, es el título que está presentando Olé para jugar con pesadilla y pesalida. ¿Por qué? Porque fue Juan Fer Quintero junto con Paulo Díaz, Fabricio Bustos, Juliano Galoppo, Lautaro Rivero, Kevin Castaño, Kendry Páez, Maxi Mesa y Ian Zubiabre, estaría, bueno, formando parte de los jugadores con ciclos cumplidos, según lo que plantea el diario Deportivo Olé en esta renovación de plantel. Dice, la final perdida en 3 minutos dejó herida, Juanfer desgastado y varios ciclos cumplidos. Hay que pasar el invierno, dice Olé, que también pone en su portada los festejos de Belgrano, Fernet con Copa, dice el diario Olé, y también 21 días para desinflamar, Leo sin lesión muscular, sobrecarga, según el parte médico del Inter de Miami. Igual, raro que una sobrecarga lleve tanto tiempo, es medio raro una sobrecarga, en la lógica indicaría que con kinesio se solucionaría. Quizás haya una pequeña ruptura fibrilar, pero bueno, está la posibilidad de que llegue sin mayores problemas Lionel Messi al comienzo de la Copa del Mundo. Portada del diario deportivo Olé en su edición de este martes 26 de mayo.
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0: El diario El Cronista ya te había mencionado que, al igual que Va de Negocios, hace referencia a lo que fue los dichos de Monseñor García Cuerva en el Tedeum, pero también tiene otros títulos. El principal es: el gobierno está cerca de definir el crédito por 4.000 millones de dólares que usará para saldar deuda. Fondos que aportarán bancos comerciales apoyados en garantías del Banco Mundial y el BID. Esperan que haya una baja del riesgo país. Con RIGI Nacional como base, las provincias ahora se pelean por ofrecer estímulos extras, dice El Cronista entre sus títulos destacados. También Bae Negocios plantea expectativa positiva en la reapertura de los mercados tras las señales del FMI. La confianza en el gobierno acumula una caída de 19%. La mora crediticia de los hogares suma 16 meses de subas, en otro de los títulos destacados, en este caso en la portada de Bae Negocios.
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0: No cede la tensión en Bolivia, lleva 4 semanas los reclamos que se están haciendo allí en la zona de Plaza Murillo. Tratando de calmar un poco los ánimos, el presidente Rodrigo Paz en las últimas horas anunció que se va a bajar el sueldo al 50%, al igual que sus ministros.
2: Quiero avisarles que este presidente, junto a sus ministros, ha asumido la decisión, como parte del esfuerzo y el compromiso con el país, de rebajarse el salario 50% para que sea aporte a un esfuerzo claro de que Bolivia tiene un presidente y ministros que van a sumarse a ese esfuerzo.
0: Y además, Rodrigo Paz pidió disculpa por no reunirse con aquellos sectores que están llevando a cabo protestas y que piden su renuncia. Nos amplía Fernanda Cornejo.
3: El mandatario boliviano asistió a la efeméride libertaria en Sucre después de permanecer las últimas semanas en La Paz. Ofreció disculpas por no haberse reunido antes con las organizaciones que hoy piden su renuncia y prometió abrir ese espacio. Dijo que Bolivia no necesita el conflicto, pero aclaró que no dialogará bajo la presión del hambre de los ciudadanos como escudo o falta de combustible y medicina, y que no va a dialogar con los que no dialogan.
0: En las últimas horas se conoció que Lula da Silva, el presidente de Brasil, va a iniciar sesiones de radioterapia preventiva. Nos amplía Fernanda Cornejo.
3: El presidente de Brasil, Luis Ignacio Lula da Silva, inicia radioterapia preventiva tras la extirpación de un cáncer de piel en la cabeza. El mandatario recibirá 15 sesiones en Sao Paulo, pero mantendrá su agenda oficial sin restricciones.
0: Mientras tanto, aquí en Radio 10 habló el sociólogo brasileño Emílio Sader y sostuvo que, ante la caída que está presentando el hijo de Bolsonaro en las preferencias electorales, Lula se estaría encaminando a ser reelecto en primera vuelta.
4: Lula, a su vez, aparece cada vez más fuerte, ¿no? Ahora las encuestas son claras, ¿no?, con ventajas para Lula en todas. A mi juicio va a ganar en primera vuelta, porque cuando empiece el debate en octubre, cuando empiece la campaña electoral, va a ser debates públicos en cadena nacional entre ese tipo y Lula. Entonces no me imagino el desastre que va a ser, ¿no?, el masacre que va a ser. Creo que está muy despejada la idea de que Lula va a ganar, se va a reelegir, y a mi juicio lo hará incluso en primera vuelta.
0: 5:49 el resultado del fin de semana largo, según CAME, es de que casi 1.5 millones de turistas se movilizaron, con un impacto económico directo de 340 mil millones de pesos, pero la referencia que hacen en general los lugares turísticos de escaso nivel de gastos, o sea, lo mínimo imprescindible. Y respecto de este dato que estaba en la portada de Bae Negocios, que recién repasábamos, respecto del aumento de morosidad de las familias, más de 6 millones de personas arrastran deudas en el sistema financiero sobre un universo de 38 millones de ciudadanos mayores de edad. Es decir, uno de cada 6 adultos argentinos está endeudado, con salarios deprimidos y gastos que no terminan de ajustarse. Es un endeudamiento que no se dio en los últimos 20 años. Esto surgió de un informe reservado del Banco Provincia. Respecto de endeudamientos, las pymes pidieron la intervención a Luis Caputo, el ministro de Economía, ante los concursos preventivos del sector. Sostienen que se dispararon 130%, entre ellos el que expuso fue el titular de IPA, Daniel Rosato. Sostuvo que atraviesan una crisis terminal. También piden al Congreso que apruebe en lo inmediato un proyecto de ley para evitar un cierre acelerado y masivo de empresas. En otro de los planteos que se dan en el ámbito de la economía. En una jornada muy especial este martes 26 de mayo, porque es muy intensa en cuanto a la información, se va a reanudar el juicio por la muerte de Diego Maradona allí en los tribunales de San Isidro. Están citados a declarar el exdirector de la Clínica Olivos y el neurocirujano que lo operó por el hematoma subdural. Federico Dimitrov participó de la reunión en el sanatorio donde se decidió la internación domiciliaria en el barrio cerrado San Andrés, mientras que Pablo Rubino estuvo a cargo de la intervención quirúrgica. Por supuesto, estaremos cubriendo todas las alternativas con el móvil de Radio 10. Sí, con la mañana 51 minutos, Crónica, ya habíamos dicho que tenía en su portada Basta de polarización, al igual que el diario Popular, también con el textual de Monseñor García Cuerva, nos falta una clase dirigente que se anime al diálogo, ambos diarios hablando como la mayoría de lo que fue el Tedeum por el 25 de mayo, pero también Crónica en su portada habla del fin de semana largo con esta movilización de turistas. River armará un cabildo abierto en el Monumental, dice Crónica en su portada. También habla de lo que se viene a nivel de torneos internacionales, porque San Lorenzo recibe a Recoleta para asegurar la clasificación en la Sudamericana. Messi no tiene nada grave, dice Crónica, y al igual que el diario Popular, habla de otro argentino detenido en Brasil acusado de racismo, en este caso contra un nene, lo puedo llevar como esclavo, este sujeto detenido. También el diario Popular en su portada habla de los reproches a Granel para el Chacho Coudet tras la final perdida en Córdoba, mal en los cambios y su reacción, que le podría ocasionar una sanción muy severa por parte del Tribunal de Disciplina, de acuerdo al informe que hizo el árbitro Yael Falcón Pérez. Crespo suena fuerte como el nuevo técnico de Racing, dice el diario Popular.
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0: Y volvemos a París, claro, porque allí está Quique Cano para contarnos qué pasa hoy con Roland Garros.
5: En la jornada de hoy, Roland Garros se apresta a vivir el debut de los número uno del mundo, tanto en el cuadro de varones como el de mujeres, debutarán los líderes del ranking mundial. A partir de las 7 de la mañana, hora de la Argentina, Arina Sabalenka enfrentará a la española Jessica Bouzas Maneiro, y en el cierre de la jornada, en el Court Central, en el Estadio Felicia Trié, debutará Yannick Sinner, el italiano máximo favorito a quedarse con la Copa de los Mosqueteros, frente al francés Clément Tabour.
0: Y también el Roland Garros ha dejado algunas despedidas, Quique.
5: Con dos sencillos pero sentidos homenajes, Roland Garros despidió por última vez a Stanislas Wawrinka, campeón del certamen en la temporada 2015, y al francés Gaël Monfils. Jesper de Jong le dio el último partido a Stanislas Wawrinka, lo batió por 6-3, 3-6, 6-3 y 6-4, y de esta manera el suizo le dijo adiós a Roland Garros por última vez en su carrera profesional. En tanto que Gaël Monfils cayó en el último turno del Felicia Trié frente a su compatriota Hugo Gastón por 6-2, 6-3, 3-6, 2-6 y 6-0.
0: Tanto Clarín como La Nación se hacían eco de los textuales del Tedeum por parte de Monseñor García Cuerva, con imagen de Javier Milei en el balcón de La Rosada, en lo que fue luego del Tedeum la reunión del gabinete y el saludo a quienes se acercaron hasta la plaza. Bueno, una plaza vallada a nivel seguridad, con lo cual fue un 25 de mayo un tanto atípico el que se daba ayer. La Nación también en portada aparece con la advertencia del Papa, dramática alerta del Papa sobre los peligros de la inteligencia artificial. Se complica más la situación de Zapatero, la calma del dólar ya no depende solo del agro, en otro de los títulos. La encíclica de León XIV también está presentada en el diario Clarín. El gobierno le pagará la deuda al FMI con créditos de bancos privados, lo que también planteaba en su portada el diario El Cronista, entre sus títulos principales. El argentino detenido en Brasil por un acto de racismo, al igual que en Crónica y en Popular, también aparece en la portada de Clarín, junto con el reposo de 20 días para Messi para llegar a pleno al Mundial.
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0: Y hablando del Mundial, se dio una situación muy particular porque va a jugar el Mundial Irán, pero Washington se negó a recibir a su delegación. Por lo tanto, la presidenta de México, Claudia Sheinbaum, confirmó que su país va a alojar al plantel iraní.
6: Los tres partidos de la selección iraní son en Estados Unidos. Estados Unidos no quiere que la selección iraní se quede a pernoctar en Estados Unidos, pero sí van a jugar los tres partidos allá. Entonces nos preguntaron, ¿pueden pernoctar en México? Y dijimos, sí, sin problema, no tenemos ningún problema. Entonces, están buscando que la sede sea en Tijuana para que ellos puedan pernoctar y viajar a los partidos que van a desarrollar en Estados Unidos. Y se está revisando entre Gabriela Cuevas, que es la responsable del Mundial, y Josefina, que es la secretaria de Turismo, en coordinación con la FIFA, para ver cómo pernoctarían en México.
0: Y hablando del Mundial, todo el mercado de pases que se vendrá después de la competencia involucra a varios argentinos, entre ellos a Marco Senesi, que va a ser jugador del Tottenham luego de la competencia, y nos amplía Julián Quintero.
7: Marco Senesi se convertirá en nuevo jugador del Tottenham luego del Mundial. El argentino, que espera por saber si jugará la Copa del Mundo con la selección argentina, llegó a un acuerdo verbal con el equipo de Londres tras quedar libre del Bournemouth y compartirá vestuario con su compatriota

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1: Lo primero que tenés que saber es que es una mañana dominada por la baja visibilidad, por la niebla que realmente hace muy escasa la visibilidad en los principales accesos a la ciudad de Buenos Aires y en varias rutas del interior de la provincia, también el sur de Santa Fe, sur de Entre Ríos, están bajo este fenómeno. 10 grados 3 décimas a la temperatura. Frente a Javier Milei, García Cuerva pidió bajar la confrontación política y advirtió por un desmembramiento social. Berti Venegas Lynch, el diputado que criticó el discurso de García Cuerva en el Tedeum, militan con sotana al peronismo, dijo Berti. También la expectativa por lo que va a ser la reunión de mesa política este martes a partir de las 11 en Casa Rosada. También te recuerdo, a las 12, abrazo a la sede de la UOM, allí en la calle Alsina al 400, en rechazo a la intervención judicial. La clase abierta prevista por la UBA a partir de las 12 allí en Plaza Lavalle, frente a tribunales, para reclamar una resolución por parte de la Corte Suprema en torno a la ley de financiamiento universitario que no se está aplicando, en otro de los temas destacados de este martes que comenzamos a recorrer con una jornada, insistimos, donde la principal protagonista a esta hora es la niebla. Ariel Mascherano ha estado en la puesta en el aire del panorama Siempre Noticias. Leandro Escarzanti en la edición, en la producción ha estado María Sol Rivero, en la información internacional Fernanda Cornejo, Julián Quintero en los deportes, el automovilismo con Julián Yanamea, todo el tenis de Roland Garros en la voz de nuestro enviado Enrique Quique Cano, Javier Torrente con la información meteorológica, Carlos de Andrés en la redacción, un equipo de gente que trabaja durante todo el día para que ustedes tengan estas dos horas de información en el panorama Siempre Noticias. Se van a quedar con Gustavo Silvestri y todo su equipo en la continuidad informativa de Radio 10. Nosotros nos vamos a reencontrar mañana a partir de las 4 para compartir otro panorama de Siempre Noticias. Gracias por acompañarnos, por estar presentes también como cronistas a través de nuestro 11-23-66-0710, comentándonos cómo estaba la situación climática allí en cada lugar en el que han estado escuchando el panorama. Se quedan con Gustavo, nosotros nos reencontramos mañana a las 4. Chau.
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0: todos y para todas, bienvenidos a este martes 26 de mayo del 2026, 6 de la mañana, 3 minutos. Tenemos otra mañana donde el frío se siente y donde hay en distintos barrios porteños, en las rutas ni me imagino, mucha neblina, de mayor a menor. En algunos barrios, mucho. Yo cuando salí de casa en Saavedra, mucha neblina. Después cuando venía ya avanzando, no tanto, ¿no? Pero bueno, es la lógica de estos días, ayer también. Así que sobre todo precaución, como decimos siempre, en aquellas rutas, accesos, zonas que ya uno tiene identificado, ¿no? Y para nuestros amigos que andan en las rutas, aún más. Nos van avisando, ¿no? Nos van avisando nuestros amigos camioneros que están ahí prendidos a Mañana Silvestre todos los días, los amigos que hacen habitualmente distintos tramos, y entre todos nos vamos ayudando, además de lo que Cristian Romero siempre nos va informando, El gustazo enorme, como todos los días, de este reencuentro casi en familia, en comunidad, como es la gran comunidad de Mañana Silvestre, para todos ustedes, donde quieran que estén, a lo largo y a lo ancho de nuestra querida República Argentina y en el mundo, esta locomotora de la primera mañana, cargada de información y de muy buen talante. Señora Valeria Weise, buen día, ¿cómo le va?
1: Buen día, buen martes para todos, con este martes con sabor a lunes para muchos después del fin de semana largo. Y como bien decís, el dato de esta hora, Gustavo, es la enorme cantidad de neblina, ¿eh? El cielo que está muy cubierto. De hecho, vamos a averiguar porque hay algunas cancelaciones y demoras en los aeropuertos, tanto Aeroparque como Ezeiza. Pero en principio, con 9 grados 3 décimas de temperatura, humedad del 97%, viento en calma, el cielo que está algo nublado con neblina, con lo cual la visibilidad, mira, apenas 3 kilómetros, ¿eh? Así que ojo porque está muy densa la neblina a esta hora. Estamos esperando 16 de máxima para este martes, con cielo parcialmente nublado durante la tarde.
0: Numeritos de la quiniela de anoche. ¿Hubo quiniela o no?
1: Sí, hubo quiniela, hubo quiniela anoche y lo repasamos, ¿eh? Arrancamos por la Lotería de la Ciudad de Buenos Aires en la nocturna. 1821 salió a la cabeza la mujer, el 21 en la Ciudad de Buenos Aires. ¿Qué pasó en la bonaerense? Tope de pizarra para el 9.434, la mujer, el 34 en la bonaerense.
0: La mujer... Que al amor no se asoma, no merece llamarse mujer, es cual flor que no esparce su aroma, como un hijo que no sabe, como un leño que no sabe arder.
1: Ah, ¿cómo arrancamos, eh?
0: No hubo quiniela, ¿viste?
1: No hubo quiniela.
0: ¿Y de cuándo estás leyendo la quiniela?
1: ¿De cuándo? ¿Desde el sábado? No.
0: Claro, sí es feriado.
1: Fue feriado. ¿Qué sacaste, Lucas?
0: Y usted, Valeria, mire cómo creemos en nuestra producción.
1: Confío ciegamente bueno, en el patriota.
0: Bueno,
1: pero la mirá, mujer, ¿no es lindo?
0: Nos hicieron cantar
1: a capella. Escúchame, ¿cuándo salió la mujer? ¿El sábado?
0: Claro. Qué lindo. No, y sí era feriado. Debe haber habido en Montevideo.
1: Chicos, miren.
0: Miren, así, chau.
1: Chau, fue. Y, pero qué linda la mujer que
0: ¿viste?
1: Le cantamos,
0: bueno,
1: ¿no? Me encantó.
0: Y el santoral, sí, los santos sí. Siempre están presentes.
1: Por suerte, para acompañarnos.
0: Total.
1: Y hoy, 26 de mayo, la Iglesia Católica está recordando a San Felipe Neri. Pedro, Pablo y Felipe, desde hace 500 años, los apóstoles de Roma son tres. Uh-huh. Esto dice mucho sobre el amor de la ciudad por un hombre nacido en Florencia, pero renacido en las plazas de la ciudad eterna, en los callejones más degradados, donde un pastor santo puede tener el olor de las ovejas. Allí está, para quienes nos siguen a través de YouTube, la imagen hoy de San Felipe Neri.
0: Bueno, salude a su hijo.
1: A mi hijo, a Felipe.
0: Canullán.
1: A mi Felipito.
0: Bueno, a las 6 de la mañana, 7 minutos, vamos con los principales títulos que están en los diarios de hoy, que tienen mucho que ver con la homilía que ayer dio Monseñor García Cuerva frente al presidente y al gobierno en el Tedeum por el 25 de mayo, ¿no? Hay que decir, porque si no, muchos sectores del periodismo por ahí buscan una frase o... no habló de este tema. La iglesia en los Tedeum toma, el arzobispo, en este caso García Cuerva, siempre se hace, un pasaje bíblico. En torno a ese pasaje bíblico se desarrolla una homilía, ¿no? Ayer era la presencia de Jesús cuando regresa a Cafarnaún. Hay una multitud impresionante, se reúne en una casa de uno de los apóstoles o de un vecino de Cafarnaún, y en la puerta hay un paralítico en una camilla que no puede ingresar, no puede llegar a Jesús por la cantidad de gente. ¿Qué hacen los seguidores, los que siguen, qué hacen los que llevan al paralítico? Rompen el techo de la casa, que es una choza humilde como eran las de antes, ¿no? Y ¡pum! Entran directamente ante Jesús con el paralítico. Entonces se sorprende Jesús, le dice, tus pecados serán perdonados. Y la gente dice, pero ¿cómo tus pecados si no camina, es paralítico? Y ahí Jesús, ante el asombro de todos, le dice, levántate, recoge tu camilla y ve caminando. No sé si es textual, pero es así. Y en base a eso, miren ya la figura que elige García Cuervo y qué parte del Evangelio, ¿no? ¿Qué página del Evangelio? La de un paralítico. Ya eso habla en frente a la crueldad de este gobierno, frente a lo discapacitado. Bueno, distintos títulos. Clarín dice, la Iglesia advirtió a Milei en el Tedeum por el desmembramiento de la sociedad. No solamente fue hacia el gobierno esto, también fue a los poderosos, también fue a los empresarios, porque dijo ayer, cuando a la mesa se sientan pocos, se corre el riesgo de la fragmentación social y de los problemas de una sociedad. En su encíclica, el Papa pidió regular la inteligencia artificial y condenó las guerras injustas. Primera encíclica del Papa. Después vamos a estar hablando hoy en esta mañana sobre la encíclica del Papa. El gobierno le pagará la deuda al fondo con créditos de bancos privados. A 20 días del debut en el Mundial, Messi deberá hacer reposo. No tenía ninguna lesión. Esto es una barbaridad. Digo yo, los argentinos que van a Brasil... es increíble que sigan haciendo gestos y actitudes racistas. Pero no aprenden. ¿Pero qué tienen en la cabeza? Otro argentino fue detenido en Brasil por un acto de racismo. Le sacó fotos a un chico de 7 años y le decía, te voy a llevar como esclavo. Están todos locos, la verdad. ¿Qué tienen en la cabeza? Odio. ¿Qué mierda les han metido en la cabeza? Que no aprendan, además. Bueno, y quedará detenido en Brasil. Después empiezan a salir por los medios, inclamando, por favor, que es demasiado. Sí, Ariel, buen día.
2: Buen día, Gato. El hombre conocido como Eduardo Ignacio estaba arriba de un bus turístico en Minas Gerais. Le empezó a sacar fotos a un niño de unos 7 años, de tez oscura. Alguien lo vio y le dijo a la madre del niño. Entonces la madre le sacó el teléfono celular y dijo, ¿qué estás haciendo con esto? Y cuando ve, estaban las fotos y en los mensajes le decía a una mujer, mira, puedo llevar un esclavo para casa.
0: No, una barbaridad. El diario La Nación, frente a Milei, la iglesia pidió diálogo y llamó a dejar de arengar la polarización. Dramática alerta del Papa sobre los peligros de la inteligencia artificial. Se complica aún más la situación de Zapatero, bueno, la derecha. La derecha en el mundo, ¿no? Y ahora se la agarran con Zapatero. No pudieron sacarlo a Pedro Sánchez del gobierno, ahora van con Zapatero. Es tremenda la derecha en el mundo, ¿eh? Es tremenda. La calma del dólar ya no depende solo del agro. Y habla la Nación de cirugía y anestesiología, las especialidades más pedidas por residentes. Página 12, con el mazo dando, con Milei y el gabinete sentado en primera fila, el arzobispo porteño reclamó por los abuelos, los niños, los enfermos, las personas con discapacidad, los trabajadores precarizados, los sectores más perjudicados por el brutal ajuste oficial. También criticó el individualismo cruel, el terrorismo de las redes y la arenga de la polarización, porque nadie se salva solo. Buena síntesis hizo página 12 de la arenga, de la homilía del arzobispo. Yo siempre digo, hay que leerla toda. Ayer yo me tomé el trabajo, por eso comenté lo de este pasaje bíblico y cómo va desarrollando. En otro momento, tomando la imagen del paralítico, dice García Cuervo, Argentina, levántate, en base a la unión, a la patria, al diálogo. Bueno, son conceptos que hay que tomar en cuenta, ¿no? Diario Popular, que dice en tapa, nos falta una clase dirigente que se anime al diálogo. Muchas veces lo decimos acá, que falta diálogo en la sociedad argentina, ¿eh? Mensaje del arzobispo de Buenos Aires ante Milei en el Tedeum. Nada grave, alivio mundial, Messi tuvo una sobrecarga. No es algo para preocuparse. Se lo veía, ¿vieron que ayer comentábamos? Salió caminando, tranquilo, ¿eh? Se dio cuenta, me parece que a tiempo, muy bien, Messi, por responsabilidad, ¿eh? No como otro que da hasta el final y ¡pum!
2: Ayer fue el día del encuentro, Silvestre Messi.
0: No.
2: ¿Le valoraste positivamente la decisión que
0: para
2: tomó?
0: Para que vean que yo no tengo nada en contra, soy objetivo, para que vean, ¿eh? El tipo muy bien se sintió que estaba ahí al límite, pidió el cambio, muy bien, responsabilidad.
2: Bien aspectado para el Mundial, Lionel Messi.
0: Que descanse bien ahora. Ya que vive en Miami, tome solcito, descanse, descanse. Crespo suena fuerte como un nuevo técnico de Racing. Me gusta Crespo, creo que se merece una oportunidad en la Argentina, ya que River no lo quiso. Mal en los cambios y su reacción. Reproches a Granel para el Chacho Coudet tras la final perdida en Córdoba. Y bueno, la tapa del diario deportivo Olé, Fernet con Copa, fiesta de campeón, Belgrano ayer festejó, 21 días para desinflamar, Leo sin lesión muscular, River, una pesalida.
2: ¿Pesalida? ¿Con doble Z?
0: No.
2: Entonces S. No sé.
0: Pesalida.
2: Pesalida.
0: La final perdida en 3 minutos dejó herido. Juanfer desgastado y varios ciclos cumplidos. Hay que pasar el invierno.
2: A ver, ¿y qué ciclos no cumplidos da alrededor de Juanfer?
0: Paulo Díaz, sí. Fabricio Bustos, Giuliano Galoppo, Lautaro Rivero.
2: No, pará.
0: Kevin joven. Castaño.
2: Y sí, hace rato.
0: Montiel.
2: No. No, esto me lo inventaste vos.
1: Entró,
2: No me toquen a Montiel, la cachete, por favor.
0: Kendry Páez, Maxi Mesa.
2: Puede ser.
0: Ian Subiabre.
2: No, es un joven de la casa. Ténganle paciencia, los muchachos.
3: No.
0: ¿Y, qué, Solé, y el título? Solé, ¿y el título?
2: Pesalida, no le encontramos.
0: No sé.
2: Si alguien, pesadilla y pesalida.
0: Entre pesadilla y pesadilla. Y pesalida.
2: No,
0: ¿hay algún nombre? ¿Hay algún apellido que te...
2: No, resume? Porque después decía Petzela, pero Petzela es con Z, así que no.
0: Tampoco.
3: Y tampoco se va a ir.
0: Bueno. 6 de la mañana y 7 minutos. Vamos al primer informe de Cristian Romero. Buen día, Cristian.
4: Hola, Gustavo. Muy, pero muy buenos días. Atención a los conductores. Muy baja visibilidad por niebla. Hay autopistas con visibilidad prácticamente nula. 100 metros el campo visual. Circular con máxima precaución. Mantener las luces bajas encendidas. Nunca poner las luces altas, luces antinieblas si el vehículo las posee. A tener en cuenta que se registró un incidente vial en autopista de Lepián y General Paz. Allí el choque fue entre un camión y un auto. También en Corrientes, al 4500, un peatón fue atropellado por un auto y es asistido por personal del SAME. atención a aquellos que vuelvan desde la provincia de Entre Ríos o vayan para la provincia de Entre Ríos, porque está cerrado el complejo Zárate Brazo Largo. Visibilidad nula en estos momentos. Gendarmería Nacional y personal de Autovía del Mercosur están realizando tránsito asistido. Juntan varios vehículos y cada 20 minutos los escoltan para que puedan circular de una manera segura y una velocidad con prudencia. Así que precaución y a respetar las señales de la gente de seguridad vial allí en la zona. Tránsito muy intenso, muy baja visibilidad en la mayoría de las rutas y autopistas. Precaución en cuanto a los servicios. El ferrocarril Belgrano Sur, ramal González Catán, también por la baja visibilidad, operando con demora, Gustavo.
0: Muchas gracias, Cristian.
4: Un abrazo, hasta luego.
0: Hasta luego. 6 de la mañana, 18 minutos. Juan, buen día, Juan. Título para esta mañana.
3: Buen día, Gato. Buen día para todos y para todas. Vamos a hablar, Gato, esta mañana de las varias señales que dejó el extenso documento del reporte técnico del Fondo Monetario Internacional. Algunas divergencias con la mirada del equipo económico. Varias perlitas, podríamos decir, como por ejemplo el... Hay en realidad déficit fiscal, después te voy a explicar por qué. Discusiones respecto de la medición de la inflación, pero además los adelantos sobre las reformas tributarias que pide el fondo, que te digo va a traer bastante que hablar.
0: Bueno, mira el título de Crónica. Ariel Sack, le consulto si usted fue invitado.
2: A ver.
0: River armará un cabildo abierto en el Monumental. Sigue la bronca. El Millo no pudo festejar sus 125 años con una sonrisa. Tras la derrota en la final, los hinchas apuntaron contra todos. Y mañana podría haber un clima muy caliente en el cierre del grupo de la Sudamericana.
2: Y mañana juega River.
0: Usted no va.
2: Minuto uno,
0: así, ¿viste? Que no lo va a invitar.
2: Pero quizás voy, ¿viste? Me voy corriendo.
3: Al cabildeo.
0: Al cabildo abierto de River. Bueno, vamos, título para esta mañana, Ariel.
2: Bueno, mañana importante la de hoy, en el juicio de los cuadernos, declara Hilda Horowitz, la ex mujer de Oscar Centeno, lo hace por supuesto en calidad de testigo. Va a ser otra de las audiencias en las cuales vamos a ver elementos que luego circulen por redes. Por supuesto, lo vamos a estar contando acá, ni bien empiece, y también lo vamos a estar contando en Minuto 1. ¿Qué va a decir esta mujer que en su momento fue quien denunció a Centeno? Y supuestamente, a partir de que ella lo estaba denunciando, por supuesto, enriquecimiento ilícito en el marco de la causa GNL, el hombre sacó de su casa una caja con cuadernos para dársela a Basigalupo también esta mañana. Y antes de que empiece esa audiencia, que arranca a 9:30, les voy a contar en qué está Basigalupo y sus 343 llamadas con un hombre que pareciera ser quien en realidad lo manipulaba, aunque él decía que solo lo llamaba los días de cumpleaños.
0: 6 de la mañana, 20 minutos, nos vamos al encuentro de Javier Torrente para que nos ilumine en esta mañana fría de finales de mayo ya, sobre cómo sigue el tiempo en la República Argentina. Servicio imprescindible todos los días. Javier, buen día, bienvenido.
5: Gracias, Gustavo. Buen día a todo el equipo. Sí, un mayo que se despide con niveles de temperatura muy por debajo de lo que corresponde, esos 11, 19 promedios. Siempre abajo estuvimos prácticamente todo el mes, 8.2 ahora. Con viento que es apenas una brisa imperceptible de 2 kilómetros del sur, con un cielo despejado y con 3 kilómetros de visibilidad. Esto es la reducción de la neblina, muy saturado, los niveles de humedad 94%. Esto tiene que ver con la advertencia que da el Servicio Meteorológico tanto hoy como mañana, atención que mañana puede estar peor, neblina y bancos de niebla. Repetimos siempre, como en la docencia, cuáles son las diferencias. Bueno, muy bien, Capital está con 3 kilómetros porque entre 1 kilómetro y 10 kilómetros de visibilidad es neblina, pero cuando se densifica más, que es por debajo de 1 kilómetro, y ya hablamos de metros, 100, 300, 500, bueno, es lo que está pasando en todo lo que sería ya conurbano, la segunda y tercera línea de conurbano, ni que hablar centro, este y norte de la provincia de Buenos Aires, y le sumamos Santa Fe, Entre Ríos, Córdoba, Misiones y Corrientes, lo que sería el litoral, hoy y mañana todo pintado de violeta, que significa niebla fundamentalmente, y en algunos sectores neblina.
0: Aclare, hoy, aclare. Porque todo pintado de violeta, ya me asustó, Torrente.
5: No, qué horror. Por favor, no me haga aclare. Acordar, pero no me haga acordar, que me amarga la...
0: Y bueno, pero usted aclare.
5: No, es el color de la neblina. Internacional. Bueno. Es internacional eso, y el simbolito también. Bueno, 16 grados hacia la tarde, parcialmente nublado. Voy a proponer que cambiemos el color. Hacia la noche, 13 grados con neblina. Empieza otra vez toda esa capa de niebla que nos va a acompañar mañana, con 9 grados de mínima, 15 de máxima, otra vez la niebla durante la primera parte y ya después queda mayormente nublado. Jueves, 13-17, mayormente nublado. Viernes, 13-17, mayormente nublado. Horrible, Mayo se despide espantosamente, pero por lo menos sábado y domingo algo de sol vamos a tener en el final, cierre absoluto del mes, también con valores muy similares de temperatura, pero ya con un poquitito de sol. Solamente en el país, en lo que es alertas, que esta es otra consideración, mucho viento para el oeste de La Pampa y nevadas que ya empiezan a entrar en escena, pero muy al sur, en el sudoeste de Santa Cruz para el día de hoy, Gustavo.
0: Muy bien, muchas gracias, Javier.
5: Abrazo grande.
0: Abrazo, Señor Pablo Ladaga, buen día.
6: ¿Cómo le va, señor?
0: ¿Cómo anda?
6: Buen día. Muy bien, mucho deporte por lo que venía escuchando en cuanto a las tapas de los diarios. Bueno, River es un polvorín. Por todo lo que vos venías leyendo.
0: Sí.
6: La verdad...
0: Cabildo abierto.
6: Ayer fue tremendo, ahora la pelea entre Juanfer y el Checho Coudet. Uh-huh. Juanfer que se quiere ir a Colombia y no estar presente mañana en el último partido de la Copa Sudamericana.
0: ¿Eso pasa?
6: Un parte médico que el jugador desmiente, que no estaba para jugar en el partido sobre una supuesta lesión frente a Belgrano de Córdoba, y que desmiente, que dice que estaba en perfectas condiciones para jugar. Lista de jugadores que vos leías recién que van a dejar River, lista de jugadores que probablemente lleguen a River, declaraciones y gestos de Coudet que no gustaron, un técnico por las redes sociales muy criticado, qué sé yo, la verdad es algo, obviamente que una final perdida así te deja secuelas. Pero...
0: No, además de la forma en que lo perdieron, ¿no?
6: Sí, pero River últimamente viene buscando chivos expiatorios, ¿viste? Bueno. Que primero de Michelis, que después Borja, que después Colidio, que después no sé quién.
0: Gallardo.
6: Y que ahora le toca el punto a Checho Coudet. Llama poderosamente la atención. De la dirigencia, nada,
0: No hablan.
6: Nada.
0: Bueno.
6: No se lo ha mencionado desde que terminó el partido hasta esta hora, a las 6:26, nunca.
0: Nada.
6: Nunca. Presidente de River no ha sido mencionado nunca.
3: Muy bien. Como un cabildo abierto sin virrey, podría decir.
6: Claro, exactamente. Es extraño, pero bueno, veremos, porque bien. En serio, digo, River hay que ver cómo
0: la reacciona.
6: Sensación que tiene que reconstruirse, para mí es muy exagerado todo. Pero bueno, es lo que está sucediendo aparentemente dentro de las internas del propio mundo River. Boca se prepara para lo que será también un partido clave para tratar de entrar en la Copa Libertadores de América en la próxima fase. Uh-huh. Y Racing, ¿no? Vos dabas como candidato a Crespo.
0: No, vos lo comentaste ayer también.
6: Sí, pero surge un nuevo candidato.
0: ¿Quién?
6: Después.
0: Ah, bueno, muy bien. 6:26, mucha información, como siempre, Mañana Silvestre. Ya volvemos.
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Muy buenos días, Bahía Blanca. Buen día, región. Buen día, país. Muy buen día para todos. En este martes 26 de mayo del año 2026. El 26 de mayo de 1877 nacía la extraordinaria bailarina estadounidense Isadora Duncan, célebre por su contribución a la renovación de la danza clásica a comienzos del siglo XX. La temperatura en la ciudad de Bahía Blanca, 2 grados. La humedad, 85%. La presión, 1022 hectopascales. El viento está del norte a 10 kilómetros por hora. El cielo está completamente despejado. Es de noche en la Bahía Blanca, pero hoy tendremos una máxima de 20-21 grados.

0: La temperatura en todo el país, Mendoza 6, Mar del Plata 2, Ushuaia 4. Tenemos menos temperatura que Ushuaia, ¿no? Cuando estamos discutiendo el tema de la zona fría. En la base Marambio, 4 grados bajo cero. La capital 8, Córdoba 6, Trelew 6. En Santiago del Estero 10, Puerto Madryn 4, Río Gallegos 4. En Iguazú 18 en este momento. En Chipoleti 5. Y si quiere ir más allá, en Nueva York 17, en Moscú 12 grados y en Pekín 14. Muy bienvenida, Miriam Buyani. Un gusto realmente que hayas vuelto. Estaba hoy aquí acompañando en la mesa también a Diego Riche y en la operación técnica Enzo Bravo. Muy buenos días para Graciela Mabel Wagner, titular de Empire Servicio Publicitario, y para Nicolás Sevi, director general de todos nuestros productos de radio y televisión. Saludamos a nuestros empresarios amigos, Bettina Cuchereno, Fabio Rodríguez, Diego David, Mariano García, Guillermo Giampieri, todos camino al trabajo o levantándose para ir al trabajo, Eduardo Signoroto, Gisela y Damián, Víctor Rolfo, Edilio Vázquez, para Nevio, este empleado histórico del Banco Credicop, y para nuestro amigo Oscarcito. Saludamos a nuestro Radio Escucha Histórico, Ricardo, muy buenos días. Y también a todos aquellos oyentes que de a poco quieren informarse y se van incorporando a Radio 10 FM 92.3 de la ciudad de Bahía Blanca, ubicada 38 grados 43 minutos latitud sur, 62 grados 16 minutos longitud oeste, en la provincia de Buenos Aires, República Argentina, en esta convulsionada América del Sur. La frase que hemos elegido para el día de hoy: si lo que tienes ahora te parece insuficiente, aunque tengas el mundo, serás un miserable. Esta frase es de Séneca, Lucio Anneo Séneca, llamado el joven, para distinguirlo de su padre, filósofo, político, orador y escritor romano, conocido por sus obras de carácter moral. Estamos haciendo Primero Bahía, mi nombre es Omar Sevi, junto a mis compañeros vamos a desarrollar la mayor información de nuestra ciudad, la provincia de Buenos Aires, la República Argentina y el mundo. Lo haremos hasta las 9 de la mañana. Si te querés comunicar con nosotros, ya está habilitado el teléfono de la radio y el programa 2915-386-923. Con 2 grados de temperatura y 0 de térmica, sin viento prácticamente imperceptible del norte, 10 kilómetros por hora, nos ponemos en marcha en Primero Bahía. Muy buen día, Miriam Buyani.
1: Buen día, Turco, para vos, todo el equipo y la audiencia. En lo que tiene que ver con el ámbito local, hablar de lo que ha dejado el acto en el día de ayer del 25 de mayo. También algunas cuestiones policiales que iremos hablando durante esta mañana. También judiciales que se iniciarán durante el día de hoy para ir repasando lo que tiene que ver con el tema de zona fría, como mencionaba, siendo una de las ciudades más frías del país. Bueno, esta situación que sigue dando que hablar y que hoy justamente con la presencia de uno de los legisladores estaremos también comentando en ese sentido, además de otras situaciones que se vienen dando más que nada en el tema de la salud, así que varios temas para ir repasando durante la mañana.
0: Muy bien, y nuestro especialista en deportes, Diego Riche, buenos días.
2: Buen día, Omar, buen día, Miri, Enzo y a la audiencia. Bueno, exactamente, las novedades de un fin de semana ajetrado en cuanto a información del deporte. Finalmente se confirmó el grado de lesión de Lionel Messi, donde va a tener un tiempo de recuperación de 10 a 14 días para llegar con lo justo para lo que va a ser el inicio del Mundial y para la presentación del seleccionado albiceleste. Mientras tanto, ayer se completó lo que tiene que ver la cita de la nueva instancia de la Liga del Sur correspondiente a lo que tiene que ver la novena fecha. También el empate de Villamitre en el marco del torneo Federal A. Recordemos que igualó 0-0 en el Fortín, mientras que Olimpo perdió de visitante en Mar del Plata 2-0, aunque continúa comandando la lista de las acciones en lo que es este torneo federal A en la zona cuarta. También todo lo que dejó Belgrano, que derrotó a River 3-2 en el contexto de la final del torneo de apertura de la Liga Profesional, y bueno, estará participando de diversos campeonatos. Los ecos que dejó la salida de Costa durante el fin de semana, en el contexto en que Milito le cerró la puerta para continuar al frente de la dirección técnica de la academia. Además, la máxima categoría y todo su esplendor con un Kimi Antonelli que viene entonado, este joven de 19 años que conllevó a la cuarta carrera consecutiva con el Gran Premio de Canadá en un duelo que dejó magnificado en lo que era el contexto con su compañero de equipo George Russell, y además la fantástica actuación de Franco Colapinto, que terminó en la sexta ubicación sumando puntos junto con su compañero de equipo Pierre Gasly, que terminó en la octava colocación. Además, la gran final que tuvo la Indianapolis, la Indy 500, prácticamente se definió en la última vuelta, en la recta final, un final de fotografía. Nicolás Barrones, muy buena actuación en la Fórmula 2, y por supuesto lo que se viene para el básquetbol local de esta semana, de tanto de oro como de plata y de bronce. Y además comienza a perfilarse los equipos para lo que va a ser la definición de la zona de grupos de la Copa Libertadores y de la Sudamericana.
0: Muy bien, mucha información aquí en nuestra ciudad, en el país, en el mundo. Ayer a la mañana, en pleno centro de la ciudad de Buenos Aires, en el barrio de Balvanera, hubo en una comisaría un motín con intento de fuga. Había 72 detenidos en una comisaría que había lugar para no más de 25. Presos que allí intentaron fugarse prendiendo fuego dos colchones. Por suerte los pudieron agarrar a todos, pero hubo policías y detenidos con problemas de respiración, ¿no?, por el humo provocado por los colchones. Bolivia. Evo Morales está pidiendo elecciones. Hay enfrentamientos de todo tipo. Ya hay un muerto. Se conoció que hay un muerto. Y más de 50 bloqueos en rutas. Lo extraño es que en elecciones libres, democráticas, fue elegido Rodrigo Paz hace poco más de 6 meses. Con el más del 52% de los votos ganó. Y a menos prácticamente que se cumplan 7 meses... estos problemas que hay en Bolivia. Más información. Cayó la banda del 79. Otro de los de las cosas extrañas que tiene la Argentina. Una pyme tumbera que estafaba gente desde la cárcel. Todo lo recaudado era para comprar armas y salir a robar, porque los que tenían salida transitoria salían a robar. Realizaban más o menos unos 14 robos por semana. Hubo 5 penales allanados. Se dedicaban a realizar violentas entraderas. Y lo raro es que detuvieron presos en el penal de Magdalena. La argentinidad da el palo. Meten preso a gente que está presa. Una cosa increíble. El Papa León XIV ha pedido luchar contra el dominio de la inteligencia artificial. Después del acto de ayer del 25 de mayo... Milei se reunió con su gabinete en medio de la interna. Allí se lo pudo ver, estaban incluidos Santiago Caputo y Martín Menem, los del centro de la interna. Y juntos todos salieron a saludar a la gente desde el balcón famoso, allí en Balcarce 50. 216 aniversario de la patria en Bahía, recién lo decía Miriam. Se realizó en el Jardín de las Américas en el Parque de Mayo. Un acto de alto contenido humanista por parte del intendente Federico Subir, quien presidió el acto. Quería destacar, y quiero remarcar una frase: los vínculos que nos unen van más allá de lo jurídico y lo histórico, ya que son lazos fundamentalmente afectivos que tienen que ver con el respeto y en poner en el centro siempre a la persona. Ayer la Prefectura Naval Argentina coordinó y ejecutó una compleja aeroevacuación de urgencia para salvar la vida de un marinero, un tripulante de un buque pesquero de bandera argentina. El marinero, de 45 años de edad, presentaba fuertes dolores en el pecho, abdomen y escalofríos en el medio del mar. Un avión y un helicóptero de la Prefectura Naval Argentina, que operaron desde Viedma, lo evacuaron con éxito. Netanyahu confirmó la ofensiva israelí contra Hezbollah y condicionó el acuerdo con Irán. Axel Kicillof se expresó en su cuenta de X reflexionando para el 25 de mayo. Expresó: patria sí, colonia no. En este feriado largo, 1.400.000 turistas se movieron. Eso sí, escapadas cortas y fiestas populares. En este momento, en noticia, el clima, especialmente en Capital Federal. Hay una niebla que no se ve ni a 2 metros. La ruta 12, que es la que continúa al Paso Zárate, Brazo Largo, y va para Gualeguaychú, para Concepción del Uruguay, está cerrada. No se ve absolutamente nada. Ayer se celebró como acto central en el país el Tedeum del 25 de mayo. Se esperaba con mucha expectativa el mensaje del arzobispo de la ciudad de Buenos Aires, Monseñor García Cuerva. Una homilía de 14 minutos 30 segundos. Expresó, entre otras cosas, donde no hubo confrontación directa con el gobierno. Realmente, en otras homilías, ayer todo el mundo recordaba las de Bergoglio contra los Kirchner, fueron mucho más duras. En base a una alegoría de Cafarnaúm con Jesús y un paralítico, expresó, entre otras cosas, García Cuerva: nadie se salva solo. No nos podemos permitir ser ingenuos. Cada uno piensa en su propio bienestar. El pueblo argentino es un pueblo de paz, un pueblo de fe. El pueblo se pone la patria al hombro. La clase dirigente debe dialogar. Critican a los que intentan hacer algo. Basta de arengar la polarización. El pueblo no se resigna a vivir mal. Vivimos tiempos complejos. Es cruel la ostentación y el despilfarro. Muchos sufren la falta de trabajo. Por primera vez, la Iglesia habló del terrorismo de las redes. Entre todos construimos la patria. Nadie se salva solo, en consonancia con el pedido del Papa León XIV. Un poco, todos somos responsables. Nadie es descartable. Todos somos importantes. Algunas de las frases que dejó Monseñor García Cuerva ayer en el Tedeum, en el acto principal del 25 de mayo en la Capital Federal, con la presencia del intendente y la mayor parte de su gabinete. Vamos a desarrollar las principales noticias, los principales títulos del día de hoy.
1: En el ámbito local, una pena de 3 años de prisión recibió un sujeto que el mes pasado robó una moto en la zona céntrica y pudo ser detenido gracias al aporte de las cámaras del Centro Único de Monitoreo. El fallo, resuelto en un debate abreviado por el juez del Tribunal en lo Criminal número 1, Adrián de Rosa, recayó con Gonzalo Gabriel Pereira, de 23 años, quien fue hallado culpable del robo agravado de vehículo dejado en la vía pública.
2: Se confirmó la lesión que sufrió Lionel Messi. Según confirmaron fuentes de la selección albiceleste, el diagnóstico causó una leve distensión en el isquiotibial de la pierna izquierda. Le demandará un tiempo de recuperación de entre 10 y 14 días. La Pulga no es el único futbolista entre las fijas que acarrea molestias físicas. Se suman Gonzalo Montiel, Nahuel Molina, Cristian Romero, Nicolás González y hasta Dibu Martínez, quienes sufrieron distintas dolencias y buscan ponerse a punto de cara al Mundial.
0: El gobierno hace 6 meses que viene perdiendo la confianza de la gente. Una medición y un informe de la Universidad de Itela marcó que en abril bajó un 1,9% más y hace 6 meses que viene en un retroceso mensual consecutivo en lo que va de su gestión, según este índice de confianza en el gobierno elaborado por la Universidad Torcuato de Itela.
1: Un policía de esta ciudad, acusado de tener vinculación con la venta de drogas, continúa detenido, permanecería en esa condición hasta el juicio, luego de que la Cámara Federal de Apelaciones Bahiense confirmara su procesamiento con prisión preventiva. El imputado es Nicolás Pinilla, de 35 años, a quien la justicia investiga porque aparentemente integraba una banda que comercializaba estupefacientes en Bahía Blanca, Ingeniero White, o al menos haber brindado protección a los narcotraficantes.
2: Huracán y Libertad ganaron sus respectivos cotejos ayer en el marco del cierre de la novena fecha del certamen Apertura de la Liga del Sur. El Globo superó como visitante a Sporting 3-1 y conservó la ventaja en la cima. Por su parte, Libertad, el escolta, doblegó 2-0 a San Francisco en el Manuel Manzano.
0: En el Tadeu, por el 25 de mayo, estuvieron frente a frente la Iglesia y el presidente de la Nación. La Iglesia le advirtió por un desmembramiento social y le reclamó diálogo a la clase dirigente. El arzobispo de Buenos Aires, Jorge García Cuerva, también cuestionó la violencia política y pidió dejar de arengar la polarización. La Iglesia repite sus reclamos, pero Milei no escucha y hace acordar a los Kirchner. Karina Milei, en medio de todo esto y en medio de la interna, impidió que Bullrich entrase al cabildo con el presidente.
1: Un insólito incidente se produjo el sábado de la mañana en el canal Maldonado, a la altura del barrio Pampa Central, cuando un auto quedó colgando sobre uno de los laterales. Desde el comando de patrulla indicaron que el hecho se produjo minutos después de las 8 en la zona de Pacífico al 1300, cuando el rodado Nissan Tida, según explicó su dueño, se deslizó hacia atrás en una pendiente y cayó.
2: Y Belgrano venció 3-2 a River y se consagró campeón por primera vez en la historia del fútbol argentino. No solo logró clasificarse a la Copa Libertadores 2027, sino también que se aseguró disputar varias definiciones. Entre estos, los dirigidos por Ricardo Zielinski se aseguraron disputar el Trofeo de Campeones 2026, que le jugará frente al equipo que conquiste de clausura de este año. A esto se le podría sumar la Supercopa Argentina en el caso de que el Pirata obtenga el Trofeo de Campeones, y sería también ante el campeón de la Copa Argentina.
0: Por el discurso del arzobispo, el diputado libertario Venegas Lynch lo cuestionó a García Cuerva. Expresó: militan con sotana al regreso del peronismo. Además, dijo que fue injusto con los logros del gobierno.
1: En un operativo de precisión, personal policial de la UID y Patagones detuvo a uno de los malvivientes más conocidos y peligrosos de la comarca Viedma-Patagones. Se trata de Héctor Camilo Figueroa, alias Poroto, de 55 años, sobre quien pesaba una orden de captura de carácter efectivo dispuesta por la justicia de Bahía Blanca.
2: Finalmente, el Gran Premio de Canadá, la quinta fecha del campeonato de la Fórmula 1, quedó en manos nuevamente de Kimi Antonelli, que sumó su cuarta victoria consecutiva en esta temporada. El hombre de Mercedes doblegó a su compañero de equipo George Russell, quien no pudo terminar la competencia por una falla en el bastidor. El podio lo completaron Lewis Hamilton con Ferrari y Max Verstappen en la tercera ubicación con Red Bull. Franco Colapinto terminó en la sexta ubicación y su compañero de equipo, tras una gran remontada, Pierre Gasly, finalizó en la octava ubicación.
0: Lo van a anunciar en junio. Este plan del ministro de Economía Caputo, Luis Caputo, para pagar la deuda. Será un préstamo de banco por 4.000 millones de dólares hasta 2032 y 3 años sin pago de intereses.
1: El centro comunitario Loyola denunció el robo de luminarias recientemente instaladas en las canchas de su escuelita de fútbol ubicadas en Esmeralda 1251. Según informaron desde la institución, el hecho fue descubierto este sábado por la mañana, cuando integrantes de la entidad llegaron al predio para disputar los partidos correspondientes a la Liga Municipal de Fútbol.
2: Villamitre sumó ayer su tercer 0-0 como local, empatando nuevamente y esta vez ante Kimberley de Mar de Plata en el Fortín, en el marco del cierre de esta décima fecha de la zona cuarta del Torneo Federal A, inicio de la segunda rueda. Mientras tanto, el domingo pasado, Olimpo perdió ante Alvarado por 2-0 de visita en La Feliz. Además, en el resto de la fecha, Brown de Madrid venció a Santa Marina de Tandil 2-0, mientras que en Rawson, Germinal le ganó a Sol de Mayo por 1-0 y fecha libre tuvo Círculo Deportivo.
0: En fotos y en el lugar, el presidente de la Nación, Javier Milei, dio muestras de intervenir en la interna. Durante la participación en los actos del 25 de mayo, por la televisión nacional fundamentalmente, se pudo ver al mandatario cómo se mostró de igual manera cerca de su hermana Karina, de Santiago Caputo, de Martín Menem y de Patricia Bullrich. Y cuando entraba, saludó afectuosamente a Manuel Adorni y a Jorge Macri, que el año pasado le dio vuelta la cara.
1: Personal policial y agentes de fiscalización municipal volvieron a desalojar el sábado por la mañana un after que funcionaba en una vivienda de Manuel Molina y Pampa Central, vinculada a Walter Tartuferi. Según la información a la que se accedió, alrededor de las 9:10 se realizó el acta de constatación en el lugar, mientras en el inmueble se encontraban unas 117 personas.
2: Nicolás Barrone consiguió el domingo último un destacado séptimo puesto en la carrera principal de la Fórmula 2, la antesala de la máxima categoría, en el Gran Premio de Canadá, y volvió a sumar puntos en la categoría en una actuación que además incluyó el récord de vuelta de la competencia en el circuito Gilles Villeneuve.
0: La reserva llegaría en esta semana a un máximo de la era Milei. El stock finalizó en 46.803 millones de dólares el viernes y está solo a 100 millones de dólares del pico de febrero. Se esperan más ingresos de divisa en los próximos días, pero también hay vencimientos. La acumulación de reservas llega al 70% de las compras, según el Fondo Monetario Internacional.
1: En el ámbito local también, tres menores de 13, 15 y 16 años fueron aprehendidos luego de intentar sustraer una moto estacionada en la vía pública en Dragón 1900. De acuerdo con la información oficial, el episodio se registró ayer alrededor de la 1:30, cuando operadores del sistema del Centro Único de Monitoreo detectaron a los involucrados intentando robar una moto Mel S2 de 110 centímetros cúbicos tras dañar el trabo volante del rodado. Al advertir la presencia policial, los menores emprendieron la fuga a pie, aunque fueron interceptados poco después en inmediaciones del Pesquero Narwhal al 2000.
2: Y tras el presidente de Racing despedir a Gustavo Costa como entrenador del club, remarcando el desgaste futbolístico que terminó siendo determinante para el fin del ciclo, ahora la academia abrió la carrera por el sucesor de Costas. Y en este contexto, Hernán Crespo es uno de los favoritos para calzarse el bulso. Además, Luis Ubeldía, el que ya conoce el cilindro, Guillermo Barros Esqueloto, es un viejo alero de Milito. También se sumaría Nicolás Díez, técnico de Argentinos Juniors. Además, en este contexto, y por ahora, la dupla interina de Sebastián Girola Romero y Luciano Aud se va a tomar como el mando para lo que queda de la Copa Sudamericana, que va a ser este miércoles 27 ante Independiente Petrolero de Bolivia, y también lo que resta de la Copa Argentina el domingo 1 de junio, cuando enfrente a Defensa y Justicia en Jujuy.
0: El secretario de Estado de los Estados Unidos, Marco Rubio, afirmó ayer justamente que un acuerdo con Irán para poner fin al conflicto va a llevar varios días de negociación. Un día después de que fuerzas estadounidenses lanzaran nuevos ataques contra objetivos en el sur iraní, mientras continúan las conversaciones en Doha.
1: Se desarrolló ayer a la mañana en el Jardín de las Américas del Parque de Mayo el acto oficial por un nuevo aniversario de la conformación del primer gobierno patrio. El mismo estuvo encabezado por el intendente municipal Federico Susbielis y también contó con la presencia de las autoridades de la ciudad y vecinos. La felicidad de la patria no es posible si no es la felicidad colectiva, enfatizó el jefe comunal.
2: La última fecha de la Liga de Básquetbol de Oro se jugará el próximo jueves, cuando se midan Estrella Villamitre, Estudiante Napostá, Bahiense Pacífico, Liniers, Pueyrredón, Independiente Alem, Olimpo, Barrio Hospital. Cumplidas las 11 programaciones, los cuatro primeros accederán directamente a cuartos y cruzarán quinto, décimo segundo, sexto, onceavo, séptimo, décimo y octavo, noveno. De ahí surgirán los rivales de los que esperarán los primeros cuatro clasificados.
0: A las denuncias contra el actual presidente del gobierno de España, Pedro Sánchez, ahora se sumó un nuevo escándalo que involucra al exmandatario José Luis Rodríguez Zapatero, también del Partido Socialista Obrero Español. El expresidente de España, José Luis Rodríguez Zapatero, está enfrentando una investigación penal formal por los presuntos delitos de organización criminal, tráfico de influencias y documentación falsa. El magistrado de la Audiencia Nacional, José Luis Calama, colocó al exmandatario en el centro de una estructura estable y jerarquizada, dedicada a la recaudación de retornos financieros ilegales y los últimos hallazgos de la Policía Nacional, que aportaron pruebas sobre el rol de Zapatero en el desvío de fondos públicos estatales.
1: Pese a ser condenado a una pena baja de 2 años de prisión y estar en plazo temporal a recibir el beneficio requerido, la justicia confirmó el rechazo de la libertad condicional a un hombre sancionado por violencia de género. El fallo, que había sido dictado por el juez de ejecución penal Claudio Brun, fue confirmado en los últimos días por la Sala 1 de la Cámara Penal de Bahía Blanca.
2: Se disputa esta noche a partir de las 21 horas la octava fecha correspondiente a la Liga Bahiense de Básquetbol de Oro Femenino. El actual puntero Bahiense del Norte tendrá fecha libre, por lo que el 9 de julio podría quedar en la cima si vence como local a Sportivo Bahiense. También estarán jugando Estudiantes Villamitre en el Casanova.
0: Benjamín Netanyahu,
1: El fallo que había sido dictado por el juez de ejecución penal Claudio Brun fue confirmado los últimos días por la Sala 1 de la Cámara Penal de Bahía Blanca.
2: Se disputa esta noche a partir de las 21 horas la octava fecha correspondiente a la Liga Bahiense de Básquetbol de Oro Femenino. El actual puntero bahiense del norte tendrá fecha libre, por lo que el 9 de julio podrá

En medio de los intentos diplomáticos impulsados por los Estados Unidos e Irán para alcanzar un acuerdo que permita reducir la escalada bélica en Medio Oriente, el primer ministro de Israel ordenó una aceleración de operaciones contra el grupo chiita. La temperatura en la ciudad de Bahía Blanca es de 2 grados y la térmica de 0 grados. Es de noche, pero el cielo está completamente despejado. La humedad, 85%. La presión, 1022 hectopascales. El viento imperceptible del norte a 10 kilómetros por hora. La temperatura máxima prevista para el día de hoy, según el Servicio Meteorológico Nacional, en Bahía Blanca y alrededores, rondará los 20-21 grados.

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0: Atención a las autoridades, a aquellos que le corresponda y a aquellos que lo puedan transmitir desde acá al gobierno. Un grado la temperatura, un grado bajo cero. Les quiero decir esto porque en Ushuaia hace tres. Si alguno discute el tema de zona fría en este lugar, ténganlo en cuenta. En Ushuaia y Río Gallegos 3 grados. En Bahía Blanca 1 y de térmica 1 bajo cero.
1: 291-5386-923. Tenemos audio de Ricardo, escuchamos a ver qué dice.
2: Hola, buen día, gente de Primero Bahía, qué gusto escucharlos. Tengan muy buen lunes, mejor inicio de semana. Si me permitís, Omar, me voy a tomar la licencia de a través de tu medio hacer un pedido a la gente de BBC. Que para los que no tenemos ningún otro tipo de cosa para mirar que no sea cable, las fallas técnicas que está teniendo la empresa, las películas se ven mal, discordantes los diálogos con los movimientos de los actores. Hace rato que viene fallando esto, y discúlpame que me tomo este atrevimiento a través de tu medio, porque es imposible comunicarse a través del servicio técnico. Así que por ahí llega a oídos del señor Cantero, creo que es el titular de la empresa, para ver si pueden mejorar un poco. Y los canales que en los que se ve deporte a veces viene discordante también y con un poquito de delay. Así que para los que usamos cable o tenemos cable, porque como recién digo, no tenemos otra cosa para mirar, no tenemos Disney Plus, Plus y Plus, ni HBO, ni ninguna plataforma, lo único que podemos pagar es el cable, que lamentablemente, vuelvo a repetir, está teniendo un muy mal servicio, BBC. Bueno, desde ya gracias, Omar, te agradezco mucho que me hayas permitido esta licencia. Bueno, buen comienzo, chicos, abrazo.
0: Ricardo, primero, conozco bien a Juanjo Cantero, al gerente de BBC. Segundo, produzco programas desde hace mucho tiempo. Me gustaría que mandes la dirección, porque debe ser algún tema puntual. Porque si en algo se destaca BBC, es justamente por la calidad de la imagen, ¿no? Así que, realmente, es más, yo el otro cable tuve que dejarlo porque no se podía ver. Pero en el caso de BBC, un trabajo arduo para siempre entregar una buena imagen. Me gustaría que me mandes la dirección para hacerle llegar a Juanjo Cantero, justamente, a ver, que tiene que ser un tema puntual, indudablemente.
1: Muy bien, ahora es momento de conocer qué ocurrió un día como hoy.

0: Seguramente a Ricardo le va a traer muchos recuerdos de este tema.
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0: Un tema que trascendió y mucho. Marcó una época también, ¿no?
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0: El 26 de mayo de 1926 nacía Juan Antonio Espinosa Prieto, más conocido por el nombre artístico de Antonio Prieto, cantante y actor chileno de gran repercusión, fundamentalmente en la década de 1950-1960. Escuchamos este tema que lo inmortalizó. Él falleció un 14 de julio del año 2011.

Hoy es el día del visitador médico. El visitador médico o agente de propaganda médica, muy buen día Esteban, es aquel profesional que tiene la labor de visitar los consultorios de los médicos de las diferentes especialidades para ofrecerles información sobre los nuevos medicamentos en el mercado o en la industria farmacéutica. El 26 de mayo de 1877 nacía la bailarina estadounidense Isadora Duncan, célebre por su contribución a la renovación de la danza clásica a comienzos del siglo XX. Murió un 14 de septiembre de 1927 en Francia. Si nunca tuvo la oportunidad de ver ballet, se lo recomiendo. Una expresión artística, una obra, yo que soy un ignorante, una obra de teatro llevada a la danza. El 26 de mayo de 1897 se publica la famosa novela Drácula, escrita en un estilo epistolar por el autor Bram Stoker. 26 de mayo de 1923 se corre la primera carrera de las 24 horas de Le Mans, aún se sigue corriendo. 1940, 26 de mayo, durante la Segunda Guerra Mundial, a las 23:30 horas en Dunkerque, comienza la Operación Dínamo para evacuar las fuerzas francesas y al cuerpo expedicionario inglés. El 26 de mayo de 1907, en Winterset, Estados Unidos, nacía un pistolero por excelencia. Habló en la pantalla. John Wayne, que iniciará su carrera en 1920. De 1940 a 1970, saltó a la fama con el género western y bélico. Ganó 2 premios Oscar al mejor actor. Murió un 11 de junio del año 1979. 26 de mayo de 1972, Estados Unidos y la Unión Soviética firman en Moscú los acuerdos SALT sobre la limitación de armas nucleares. 1997, 26 de mayo, fallece el científico alemán Manfred von Arden, inventor del tubo de rayos catódicos que serviría después para la invención de la televisión de rayos catódicos. 26 de mayo de 2017, fallecía Andrés Percivale, periodista, presentador de televisión y actor argentino. Otro tema que marcó época, otro músico que marcó época. Hoy está cumpliendo 62 años Lenny Kravitz, cantante, compositor, actor, fotógrafo, multiinstrumentista y productor de música estadounidense. Ha vendido más de 40 millones de discos en el mundo.

0: La temperatura en nuestra Bahía Blanca es de 2 grados y la térmica 1 grado bajo cero. Está despejado. El día de a poco le va a ir ganando a la noche. 1023 hectopascales, está muy alta la presión. 85% la humedad. La brisa suave del norte a 10 kilómetros por hora. Las rachas llegan a veces hasta 15 kilómetros. Hoy va a estar todo el día soleado y despejado. Y esta temperatura actual de 2 grados va a ascender a lo largo del día a 20-21 grados. Según el Servicio Meteorológico Nacional, para mañana van a continuar los cielos despejados y pleno sol. 5 de mínima, 20 grados la máxima, poco viento. El jueves, más sol que nubes. 6 de mínima, 17 la máxima, poco viento. El viernes, más nubes que sol, poco viento. 9 de mínima, 18 grados la máxima. Y para el sábado, me adelanto, tiempo despejado, pleno sol, 9 de mínima, 20-21 grados la máxima, con poco viento. Es el pronóstico extendido para nuestra ciudad de Bahía Blanca.
1: La temperatura actual en Monte Hermoso es de 5 grados, sensación térmica de 3, viento del sector oeste a 15 kilómetros por hora. La máxima para hoy será de 18 grados, la mínima de 4 con cielo despejado. Mañana cielo algo nublado, mínima de 7, máxima de 17. Para el jueves, cielo mayormente nublado, mínima de 8, máxima de 15. Lo mismo para el viernes, con una mínima de 9 y una máxima de 16. El pronóstico extendido de Monte Hermoso.
2: En Pedro Luro, la temperatura actual 4 grados 6 décimas, máxima para hoy de 19. Templado y netamente soleado. Para mañana miércoles, mínima de 6, máxima de 18, soleado alternando con nubosidad variable. Para el jueves, mayormente el cielo cubierto, con una mínima de 8 y una máxima de 16. Y el día viernes, una mínima de 9 y una máxima de 17, soleado alternando con nubosidad variable. El pronóstico extendido para Pedro Luro.
0: Se viene el día en lontananza, allí en Sierra de la Ventana, y se recortan los cerros. 3 grados la temperatura, 1 la térmica, completamente despejado el cielo. 1023 hectopascales la presión, la humedad 85%, brisa suave del noroeste, apenas a 10 kilómetros por hora. Hoy va a estar todo el día soleado. La temperatura máxima va a ascender a 17-18 grados. Para mañana cielo despejado, 5 de mínima, 20 de máxima, poco viento. Jueves, 6 de mínima, 17 de máxima, nubosidad variable, poco viento. Viernes, nubosidad variable con predominio de nubes, 9 de mínima, 18 de máxima, sin viento. Y el sábado, poco viento. Cielo completamente despejado, pleno sol, 9 de mínima, 21 grados la temperatura máxima, pronóstico extendido para el sistema de la Ventania.
1: La temperatura actual en Bahía Blanca, 1 grado 2 décimas, sensación térmica 2 grados 1 bajo cero.
0: Muy bien, vamos a comenzar a ver cómo han titulado en sus tapas los principales diarios argentinos.
1: Nuestro diario digital, primerobahía.com.ar, dice: acto por el 25 de mayo, la felicidad de la patria no es posible si no es la felicidad colectiva, dijo el intendente municipal Federico Susbieles en su discurso. También la iglesia suma señales de descontento en contra del gobierno y se tensiona el vínculo tras el Tedeum. Aguinaldo de junio de 2026, ¿qué hacer si no se deposita en la fecha correspondiente? En espectáculos, Nahuel Penici celebró con Mario Pergolini el 25 de mayo cantando en el Cabildo. Y por último, el comunicado oficial de Inter Miami sobre la lesión que sufrió Lionel Messi antes del Mundial 2026 son los títulos de primerobahía.com.ar.
2: Y River, una pesalida, la tapa central del diario deportivo Olé, con un Juanfer Quintero y jugadores que estarían partiendo del conjunto millonario, como Paulo Díaz, Fabricio Bustos, Juliano Galopo, Lautaro Rivero, Kevin Castaño, Kendry Páez, Maxi Mesa y Ian Zubiagre. La final perdida en 3 minutos se dejó heridas. Juanfer desgastado y varios ecos cumplidos. Hay que pasar el invierno. Fiesta del campeón. Por el otro lado, Fernet con copa. Belgrano se fue de caravana, se paseó en micro descapotable por toda la ciudad de Córdoba. El Leo sin lesión muscular, 21 días para desinflamar. Inter confirmó una sobrecarga, a cuidar el esquivio para llegar ok al 16 para el debut del Mundial son los temas destacados del diario deportivo Olé.
0: No solo el Servicio Meteorológico Nacional está anunciado cuidado con la niebla muy espesa en la zona del AMBA, en Capital, en la ruta 12, que está cortada, es la que baja del puente Zárate Brazo Largo hacia Gualeguaychú, sino también por acá cerca, en Olavarría y Azul, niebla espesa para aquellos que están viajando y por ahí llevan la radio prendida. Título de etapa del Buenos Aires Económico, negocios hacia un capitalismo nacional. Sin industria no hay nación, dice el diario. Ante Milei, García Cuerva pidió diálogo y no alentar la polarización. En el Tedeum, el arzobispo de Buenos Aires formuló reclamos a la dirigencia política y alertó por un desmembramiento social. El oficialismo buscó dar una muestra de unidad luego de las internas. El presidente tiende puentes, abrazo con Jorge Macri y Patricia Bullrich. El gabinete cambió las internas por un mensaje optimista. Expectativa positiva en la reapertura de los mercados tras las señales del FMI. La confianza en el gobierno acumulaba una caída de 1,9%. La mora crediticia de sus hogares suma 16 meses de subas. Alta morosidad, 14,2 en personales, tarjetas de crédito 11,7, prendarios 6,9 e hipotecarios 1,4%. La mora de la gente con los bancos. Venía a fortalecer al sector privado, pero lo están fundiendo. Argentina, líder regional en empresas con impacto social. Son los títulos de etapa del Buenos Aires Económico.
1: El diario Clarín dice: la iglesia advirtió a Milei en el Tedeum por el desmembramiento de la sociedad. El arzobispo porteño García Cuerva clamó por la búsqueda del consenso y diálogo. Felipe suma presión en España ante los escándalos de corrupción que sacuden al gobierno. El expresidente pidió elecciones anticipadas. El centenario un genio lo cumpliría Miles Davis, el músico que cambió el jazz para siempre y de una vida tortuosa. En su encíclica, el Papa pidió regular la inteligencia artificial y condenó las guerras justas. El gobierno le pagará la deuda al FMI con créditos del banco privado. También en el balcón, junto a Karina Milei y Santiago Caputo, el presidente buscó mostrar armonía en el gobierno. A 20 días del debut en el Mundial, Messi deberá hacer reposo. Y por último, otro argentino fue detenido en Brasil por un acto de racismo, son los títulos del diario Clarín.
2: Mientras tanto, los temas destacados del diario El Día de la Plata. Fuerte crítica de la Iglesia al gobierno en el previa del Tedeum. García Cuerva alertó por la falta de respeto a la diversidad de opiniones y pidió recuperar el diálogo en un clima político marcado por tensiones internas. Familias gastan más en servicios que en comida. Legisladores impulsan ley de emergencia en discapacidad en la provincia de Buenos Aires. Diputados bonaerenses presentaron un proyecto para garantizar servicios y reforzar partidas ante el ajuste nacional. Mientras tanto, evalúa citar a indagatoria Adorni antes de la feria judicial. La situación judicial del jefe de gabinete podría complicarse en las próximas semanas. El ajuste también afecta al complejo exportador. El gobierno nacional recortó la devolución de impuestos por exportaciones a pesar del récord de ventas en el interior. La Libertad Avanza moviliza en toda la provincia el 25 de mayo. Y el presidente de Bolivia destacó el apoyo de Javier Milei. Son los temas destacados del diario Hoy de La Plata.
0: Pregunto, ¿en qué se parece Gustavo Adolfo Bécquer a los políticos argentinos? Título de tapa de diario Popular. Fiesta en San Isidro. Magnum Fit ganó el Gran Premio 25 de mayo. El feriado del 25 movilizó a casi 1,5 millones de personas. Gastaron 340 mil millones de pesos. Nada grave. Alivio mundial. Messi tuvo una sobrecarga y no es algo para preocuparse. Pica en punta. Crespo suena fuerte como el nuevo técnico de Racing. Mal en los cambios y su reacción. Reproches a granel para el Chacho Coudet tras la final perdida en Córdoba. Rompió el silencio en la escuela. Adolescente reveló que ella y su hermanita eran abusadas por el padre. Otro argentino detenido en Brasil, acusado de racismo. Mensaje del arzobispo de Buenos Aires ante Milei en el Tedeum. Nos falta una clase dirigente que se anime al diálogo. En medio de la fuerte interna que absorbe al gobierno nacional, había gran expectativa respecto de las imágenes y gestos que dejara la jornada del 25 de mayo, con el Tedeum como acto central. En su mensaje, Monseñor García Cuerva llamó al diálogo y la reconciliación y tuvo un párrafo especial contra el odio en las redes sociales. El presidente estuvo acompañado por el gabinete en pleno y en la comitiva fue incluido esta vez Santiago Caputo. No estuvo la vicepresidenta y, a diferencia del año pasado, Milei se abrazó con Jorge Macri. Son los títulos de tapa de Diario Popular.
1: El diario La Nación dice: frente a Milei, la Iglesia pidió diálogo y llamó a dejar de arengar a la polarización. Nos falta una clase de dirigente que se anime a la reconciliación, afirmó el arzobispo García Cuervo, que habló de un desmembramiento social. El gobierno eludió confrontar. Milei se mostró en el balcón de la Casa Rosada con Santiago Caputo y su hermana, referentes de la Cruz Interna Libertaria. También el diario La Nación en deportes dice: pasó la alarma, pero Messi no llegará como quería al Mundial. Aunque el capitán no se desgarró, estará alrededor de 10 días inactivo y alterará su puesta a punto en la antesala de la Copa. En espectáculos, tras la salida de Colbert, Jimmy Kimmel podría ser el próximo. El final del programa de Late Show plantea interrogantes sobre la libertad de expresión de Estados Unidos, los riesgos de criticar a Trump. También dramática alerta del Papa sobre los peligros de la inteligencia artificial, reclamó desarmarla para evitar que domine al ser humano. La triple continuidad que encierra la encíclica se complica aún más en la situación de Zapatero. La causa de corrupción vinculada al rescate de la aerolínea Plus Ultra complica cada vez más al expresidente socialista José Luis Rodríguez Zapatero. El juez que investiga la causa, que tiene en vilo a España, pidió toda la información de sus correos electrónicos y de sus hijas. También la calma del dólar ya no depende solo del agro, suman la deuda de provincias y empresas y Vaca Muerta. Y por último, cirugías y anestesiología, las especialidades más pedidas por residentes. Así lo muestran las postulaciones al examen para ingresar a hospitales nacionales, son los títulos del diario La Nación.
2: Mientras tanto, la voz del interior de Córdoba, una vuelta eterna e inolvidable. Belgrano concretó ayer una impresionante caravana por toda la circunvalación de la capital para festejar el campeonato obtenido el domingo ante River en el Kempes. Miles de hinchas lo saludaron. Para gestos de Milei, a fin de aplacar la interna, encabezó los actos del 25 de mayo. La iglesia le pidió no alentar la división. Larga el nuevo esquema para estacionar, alcanza casi 1000 cuadras de Córdoba capital, se paga con AP o QR. Todo bien, Leonel. El susto por la lesión de Messi se transformó en alivio, no es de gravedad y el lunes se suma a la selección. La clave es del caso Tomás Oriuela. Los puntos centrales de la causa que sacude a la policía de Córdoba son los títulos destacados de la portada de La Voz del Interior de Córdoba.
0: Título de tapa del diario Página 12. Me vi a la parte superior izquierda al dibujito de Paz y Rudy, dos personas conversando. Macri le pidió a Adorni que justifique su patrimonio. Y el otro le dice: ¿el de Adorni o el de Macri? 39 años, suplemento aniversario. No son chistes. Desde su nacimiento, Página 12, se tomó muy en serio el humor. De allí surgió su estilo de titulado y una decisión indiscutible. El diario se abriría con un chiste en tapa y cerraría con otro en la contra. Por eso quizás la mejor manera de recorrer estos 39 años de vida, seguro la más divertida, sea a través de estas ventanas a la realidad que hicieron y hacen reír o sonreír todos los días. El título principal dice: con el mazo dando. Se lo ve a Milei con García Cuervo y Jorge Macri y su hermana de atrás entrando al Te Deum del 25 de mayo. Con Milei y el gabinete sentados en primera fila, el arzobispo porteño reclamó por los abuelos de los niños, los enfermos, las personas con discapacidad, los trabajadores precarizados, los sectores más perjudicados por el brutal ajuste oficial. También criticó el individualismo cruel, el terrorismo de las redes y la arenga de la polarización, porque nadie se salva solo. Más títulos. Confianza es el signo de los tiempos. El índice de confianza en el gobierno elaborado por la Universidad Torcuato Di Tella registró en mayo un descenso del 1,6% con respecto a abril y alcanzó los 5 meses a la baja. El registro que esa universidad lleva a cabo desde 2001 señaló que la gestión que Javier Milei obtuvo en 1,99% en una escala de 0 a 5, lo que significa una caída del 18,7% con respecto al mismo mes de 2025. 3 de los 5 ítems que conforman el índice registraron un descenso de manera significativa, el que sufrió la mayor caída fue honestidad. ¿Invertir en la Argentina? No, gracias. La OCDE ubicó a la Argentina como el país que recibió menos inversión extranjera directa. Paz con olor a pólvora. El gobierno intentó disimular, pero el 25 de mayo expuso la guerra interna, reuniones tensas y desplante a Patricia Bullrich. Son los títulos de tapa del diario Página 12. Muy bien, no los voy a dejar colgados. ¿En qué se parece Gustavo Adolfo Bécquer a los políticos? Tienen devoción por los balcones.

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0: 2 grados la temperatura en la ciudad de Bahía Blanca.
1: Bueno, nos vamos al teléfono porque lo decíamos en los títulos, el día sábado desde el Centro Comunitario Loyola informaron justamente sobre esta lamentable noticia, el robo de las luminarias de las canchitas de fútbol. Vamos a hablar con Ezequiel, entrenador de la escuelita de Espuri, que si no tengo mal entendido, según me comentaba Mabel, fue justamente quien se encontró con esta situación el día sábado. Ezequiel, buenos días, a Marcelo y Miriam Buyeni te saludan, ¿cómo estás?
2: ¿Qué tal? Buenos días. Sí, lamentablemente, justo los chicos ese sábado jugaban de local. Justo se habían puesto un par de luces el día jueves. Y ese mismo jueves había hecho la prueba, dejaron la iluminación prendida. Se pudo entrenarnos hasta un poquito más tarde. Y marchaba todo bien. E incluso hasta el viernes también estuvo marchando todo de maravilla. Y el sábado por la mañana, cuando voy yo y un papá que siempre me da mi mano para preparar la cancha, se me da por mirar a los postes y digo, faltan los otros reflectores que se pusieron. Agarro y miro también la parte de abajo del poste donde está la cajita de la luz, estaba roto, incluso donde está el cable subterráneo, lo han sacado todo con pala por lo que se ve, y se han llevado hasta los cables. O sea, prácticamente lo que se había hecho en 2 días y que a esta muchachada, a esta gente que trabaja en el municipio, le costó, en un par de horas lo llevaron todo.
0: Buen día, Ezequiel. Omar Seviola, ¿cómo le va?
2: Buenos días.
0: Usted sabe que ustedes están emplazados en un barrio que no tiene poco más de 30 años, la época de la Intendencia de Linares, se desarrolló el barrio Spur, está entre un barrio centenario como es Villa Serra, ustedes están ubicados casi en Villa Talleres. ¿Cómo es la zona en estos últimos tiempos? ¿Ustedes han sentido robos, venían robando en distintos sectores? ¿Cómo está la seguridad allí?
2: Y a ver, yo llevo viviendo acá en Bahía Blanca desde el 2006. Sí es cierto que el barrio ha crecido bastante. Es cierto que el lado donde está la cancha de Spur antes era todo campo y se han levantado viviendas en cantidad. Y a ver, yo por lo menos de que llevo siendo entrenador desde el 2021 hasta hoy en día, ha sufrido bastante robos. No solamente no por el tema de la iluminación, por ahí se deben acordar también que justo para el 1 de enero, que fue para Año Nuevo, nos habían sacado también la puerta. Hace unos cuantos años atrás, ¿no? También había emoción, dice, cuando en pleno entrenamiento de los chicos había pasado lo del tiroteo, los chicos entrenando y justo por problemas de terreno, X personas, familias que no conocemos, estaban justo, ¿no?, en ese momento a los tiros. Y tuvimos que agarrar y a todos los chicos, refugiarlos en el baño chiquitito que teníamos, que recién estábamos comenzando con la construcción. Y sí, es verdad, últimamente el barrio en sí, no te voy a decir que se está volviendo peligroso porque no es algo que pasa todos los días, pero cada 2 por 3 siempre hay un robo. Pero a mí lo que más me duele es que lo que nosotros hacemos, lo hacemos por y para los chicos, para que tengan su lugar, su espacio, para que no estén en la calle, para que puedan disfrutar del deporte que a ellos tanto les gusta. Y el día sábado que jugaron, ustedes no se imaginan la cara que pusieron, porque ellos estaban contentos, porque hay muchos que salen a la escuela a las 5:30, a las 6 de la tarde, y vieron que 6:30 o 7:20 ya está oscuro y no llegan a entrenar nada los chicos. Entonces la iluminación era, me parece, motivo para que puedan tener, aunque sea una horita más de entrenamiento, y puedan llegar y estar al lado de sus compañeros. Sí, fue algo muy muy grave y nos golpeó a todos en sí lo que nos sucedió ese día.
0: Ezequiel, yo creo que a nadie le escapa la función que cumplen, la función social que cumplen todos los clubes en cualquier parte del país, pero fundamentalmente en estos lugares que son de gente de trabajo, de gente humilde, donde los chicos están contenidos. ¿Cuántos chicos tiene usted ahí?
2: En realidad son alrededor de 100, pero en realidad son un poco más, 110, 120 chicos. Y sin contar de que aún quieren seguir viniendo para el club, así alrededor de 150 se puede llegar a decir. Y contamos con todos los chicos que no podemos inscribir porque ya tenemos un tope enorme, pero los hacemos entrenar y que jueguen amistosos igual con nosotros. Nadie sin chico, póngale que hay a esta altura.
0: ¿Y cómo es, cómo se mantienen? ¿Qué es lo que hacen para mantenerse? Porque en un centro comunitario mucha plata no debe haber.
2: Es que en realidad, a ver, lo de la iluminación, gracias a Dios, vino porque la Fundación River Plate y el Banco Nación nos dio esa mano enorme, por así decirlo, como para decir, bueno, les vamos a ayudar de esta manera para que puedan tener iluminación en la cancha, ¿no? Y de a poco el club que vaya creciendo, porque nosotros arrancamos como todo club de barrio de cero. Póngale, era el primer baño era cuatro chapas y como con una lona para cubrir. Y después el primer kiosquito que se hizo era llevar un mes y se ponen las cosas a vender. Y hoy por hoy tenemos ya un kiosquito de material, tenemos un baño de material, llegamos a conseguir los postes y la iluminación. Todo eso lo vamos consiguiendo gracias a la ayuda de la gente de afuera, ¿no? E incluso la liga de fútbol de lo que es barrial, ellos siempre nos regalan pelotas, que se los dan a todos los clubes, le dan pechera, le dan pones, entonces tenemos cómo poder sostener. Y después el resto que vamos consiguiendo, gracias a Dios, el centro comunitario Los Ola le brinda mucho al club de Spurs. Entonces nunca es como que nos hace falta algo. Incluso muchas veces el centro comunitario nos ha cubierto viajes en colectivo cuando a los chicos les tocaba ir a jugar lejos. Porque hoy por hoy, si tenés que pagar un pasaje del colectivo, si vos tenés que llevar 20 chicos, no te da la sube. O por más que los chicos también lleven, por ahí muchos no tienen esa plata con la cual cuentan y por eso mismo en ese sentido también el centro comunitario ayuda mucho. Y aunque no lo crean, poco a poco siempre vamos consiguiendo cosas. Como el resto de los clubes que se van armando, de a poco también vamos consiguiendo lo nuestro.
1: Ezequiel, en lo que tiene que ver con el tema de llevar a cabo o de poder establecer nuevamente esta luminaria, ¿van a realizar algún tipo de colecta? ¿Van a hacer algo o van a esperar a ver si hay algún tipo de novedad en lo que tiene que ver con la recuperación de los elementos y demás?
2: Igual sabemos que esos elementos ya no se recuperan porque así como lo roban, a las pocas horas no lo terminan vendiendo. Nuestra presidenta, Mabel, está a cargo de eso. Seguramente ella después nos va a pasar alguna información de ver si se va a seguir o no con el tema de la iluminación. Incluso el domingo me crucé a uno de los dirigentes de la liga que iba a intentar hablar con algunas personas que él conoce y ver si nos podían llegar a regalar o donar algunas luces. Pero eso ahora queda entre signo de pregunta, por así decirlo, porque se supone que hoy se iba a continuar con la iluminación, pero después de lo que pasó va a quedar ahí nomás. Va a quedar algo nulo, no se sabe si se va a seguir, o por lo menos si van a poner nuevas las luces que faltan. Es algo que no vamos a saber y bueno, lamentablemente volvemos un paso atrás, ¿no? Ahora prácticamente esos chicos que por ahí llegan un poquito tarde a la escuela no van a poder estar al mismo tiempo tuvieron, por ejemplo, el jueves. Vamos a tener que esperar a ver qué es lo que va a suceder con eso.
0: Ezequiel, el que no tiene que decaer es usted, tiene una enorme responsabilidad, una gran responsabilidad. En esta Argentina es una lucha de pobres contra pobres, porque realmente no solo robaron luces, roban la ilusión, las ganas, roban esta labor realmente social increíble que muchos clubes realizan con los chicos, porque un chico haciendo deportes es un chico fuera de la droga, fuera de tantas cosas que realmente hoy lo afectan. Así que bueno, le deseo lo mejor y estamos a disposición para cualquier cosa que necesite.
2: Buenísimo, muchas gracias. Y no, no vamos a decaer. Siempre hay que estar firme, mirando de frente y seguir para adelante. Siempre y todo, cuando sea para los chicos, uno nunca va a dejar de luchar, por más de que hoy en día el país esté difícil, ¿no? Y por ahí lo que diga uno hoy, con tanto sacrificio y que en tan poco tiempo no hagan desaparecer estas cosas. Sí, es cierto, al principio tenés un bajón emocional, pero después, disculpen, es un bajón emocional, pero sí es cierto que uno después agarra, se levanta y sigue adelante, ¿no? Porque lo que menos queremos es que los chicos por ahí, a nosotros que somos sus entrenadores, nos vean mal y después ellos mismos no terminen también poniéndose mal por situaciones que pasan. Pero sí, siempre vamos a salir adelante. Como todos los clubes de barrio, también vamos a ser uno más en los cuales van a seguir luchando por las cosas que quieren para los chicos.
0: ¿Cómo es su nombre y apellido completo?
2: Ezequiel Jorge Lima.
0: ¿Y qué edad tiene Jorge?
2: Yo tengo 34 años.
0: Bueno, tiene la edad como para bancar estas situaciones, sabiendo dónde vivimos y dónde estamos. Bueno, insisto, estamos a disposición para cualquier cosa que necesite. Muchísimas gracias por el tiempo.
2: No, gracias a ustedes.
1: Bueno, allí pasa entonces la palabra de Ezequiel, entrenador de la escuelita de Sport, que funciona en el centro comunitario Loyola, que como decían, han sido víctimas de este robo de luminarias en las canchitas de fútbol, justamente donde llevan a cabo la Liga Municipal de Baby Fútbol.
0: Es un golpe bajo para toda esta gente que le dedica tiempo a una cantidad enorme de chicos con una función social extraordinaria. Es un golpe bajo para los chicos, por la esperanza, por las ganas, por aquellos que por ahí en por lo que tienen que hacer, por el estudio, por lo que sea, no pueden de día con luz diurna poder jugar y bueno, la esperanza de poder jugar en horario nocturno. La verdad, estas cosas duelen y duelen mucho, ¿no? Y se necesita una gran fuerza de voluntad para poder seguir. Espero que Ezequiel la tenga, él dijo que la tiene, ¿eh? Y no decaiga en esto, seguramente alguien va a reponer esas luces en algún momento. Muy bien, la temperatura, le digo, 2 grados en la ciudad de Bahía Blanca.
3: Y se completó lo que tiene que ver la novena fecha del certamen apertura de esta Liga del Sur, aprovechando lo que fue el fin de semana largo, y tanto el primero como el segundo de la A, Huracán y Libertad ganaron sus respectivos cotejos. El Globo, que se impuso de visitante, Sporting 3-1, mientras que Libertad doblegó 2-0 a San Francisco. En este contexto, Huracán tiene 20 unidades, Libertad 16, Villamitre 13, Liniers y Bellavista 12 puntos, La Armonía 10, Sporting 9 y San Francisco 6 puntos. En tanto, en lo que fue el promocional, Sancinena y Olimpo tuvieron buenos resultados de visitantes en el marco de lo que fue el fin de semana. El albirrojo superó a Comercial 1-0. Olimpo hizo lo propio frente a Tiro Federal en Onofre y Pirrone por la mínima diferencia, mientras que Pacífico y Rosario igualaron sin goles.
0: Bueno, le decía hoy, 1.400.000 turistas se movieron en el país y que se destacó escapadas cortas y fiestas regionales. Bueno, le tengo que decir que todo lo que se ha hecho en Bahía Blanca en los últimos tiempos es todo realmente un éxito. La noche de Villamitre, esto por los barrios, esto en la fiesta patria, en la Plaza Rivadavia, donde hay artesanos, full track, donde hay números de artistas locales. Realmente tiene una muy buena convocatoria. La gente le ha dado una aceptación impresionante. Además, este fin de semana, específicamente en el día de ayer, pero se festejó el domingo a la noche, cumplió años el Club Huracán de Ingeniero Guay, 110 años. Lo dije el otro día, 25 de mayo de 1916 nacía Huracán, 9 de julio de 1916 nacía muy cerca en Villa Rosas el Club Libertad. Próximo también ya a cumplir los 110 años. Los dos en fecha patria. Bueno, realmente les quedó chico Huracán, ¿eh? Les quedó chico. Realmente todo el mundo ha llegado al globito, quería estar presente. Creo que como 300 personas, una cosa increíble, ¿eh? Festejaron y muy bien. Bueno, me alegro. Mucha gente conocida. Yo, previo a eso, el fin de semana, Estuve en la casa del presidente del Club Huracán, Hugo Carlino. Allí realicé una extensa nota que hoy se va a reflejar en el programa Ingeniero Guay Puerto Esperanza. 20 horas por Radio Mitre, FM 100.3. El amigo Carlino, una familia de allí, muy conocida. Su padre, amigo de mis padres. Bueno, alguien a quien conozco desde hace mucho tiempo y lógicamente nacido y criado en Ingeniero Guay, el Boulevard, ¿no? Tuve mis compañeros de colegio, mucha gente conocida. Bueno, Huracán, un equipo con mucha historia, primer equipo en la Liga del Sur en jugar en la primera división del fútbol argentino. Primer equipo de los Huracanes en la provincia de Buenos Aires en jugar en primera división. Este Huracán de Ingeniero Guay, aquella cooperativa, le decíamos, equipo humilde, de un lugar realmente de gente de trabajo, la mayoría de los jugadores trabajaban en el ferrocarril, un jugador muy destacado como Celso Lucero, que se destacó allí, y bueno, trabajaba en el ferrocarril, que trascendió, 1968 y 1971, jugó en la primera división del fútbol argentino, fue el primero. Después en el 74 llegaría en Comercial y después, mucho después, llegaría a Olimpo. Pero el primer equipo en la Liga del Sur, ellos lo ostentan con mucho orgullo, con muchos jugadores que trascendieron en el fútbol profesional y en el fútbol internacional. Así que bueno, hubo un muy buen festejo en el Boulevard.
1: 291-5386-923. Tenemos otro audio de Ricardo, escuchamos a ver qué dice.
4: Turco, desandame. Sácame una duda. ¿Qué te referiste a los balcones? ¿Quién era? ¿A los políticos les gustan los balcones? ¿Te referís a cuando hablan el poema de los 54 balcones? ¿Es 54 balcones y ninguna flor? Porque esa mención de los balcones es de Baldomero Fernández Moreno, no de Adolfo Bécquer, ¿eh?
0: No, gracias. Hay un poema que dice: de su balcón sus nidos a colgar. No, hablo de eso. Hay un poema de Bécquer, de Gustavo Adolfo Bécquer. Y, por supuesto, Cristina en el balcón cantó el himno con la cámpora y Milei salió con todos los peleados al balcón de Balcarce 50 a que la gente viera que está todo bien. Después cuando entraron adentro, Dios sabe qué pasó. Pero a eso me refería. Sí, está bien lo que vos hacés, lo de Baldomero Fernández Moreno, pero Gustavo Adolfo Bécquer, en la época de oro de la literatura española, allí hay un de su balcón su nido a colgar. No son lo bueno, no es hora de recitado, pero me encantaba Bécquer.
1: Bueno, cortes para el día de hoy a tener en cuenta: de 10 a 14 horas afectará al cuadrante de las calles Bolivia, Juan Molina, El Líbano y Brasil, el único corte programado por EDES, por lo menos lo que ha informado durante el día de hoy.
3: Y por supuesto, la victoria de Belgrano frente a River 3-2 en el marco de esta final de lo que fue el torneo de apertura de la Liga Profesional, le trae aparejado al Pirata no solamente el haber cosechado su primera copa o su primer trofeo a nivel nacional, sino también que le hable las posibilidades a lo que va a ser la clasificación para la Copa Libertadores del año próximo. Y además, el conjunto de Zielinski se aseguró disputar el Trofeo de Campeones 2026, con el cual jugará con el equipo que conquiste el Clausura del segundo semestre de este 2026. A esto se le podría sumar la Supercopa Argentina, en caso de que el Pirata obtenga el Trofeo de Campeones, y sería ante el campeón de la Copa Argentina. Estos títulos también le permitirán llegar a jugar la Supercopa Internacional. Así que Belgrano de festejo por varios meses.
0: Para mi amigo Ricardo, con todo cariño y con todo amor, de Gustavo Adolfo Bécquer: volverán las oscuras golondrinas en tu balcón sus nidos a colgar, y otra vez en el ala sus cristales jugando llamarán. Pero aquellas que el vuelo refrenaban tu hermosura y mi dicha contemplar, aquellas que aprendieron nuestros nombres, esas no volverán. El poema es de Gustavo Adolfo Bécquer.
1: Bueno, hablamos de un hecho policial también que se dio durante este fin de semana. Tres menores de 13, 15 y 16 años fueron aprehendidos luego de intentar sustraer una moto estacionada en la vía pública en un hecho ocurrido en Dragoa al 1900. De acuerdo con la información oficial, el episodio se registró alrededor de la 1:30 de ayer, cuando operadores del sistema del Centro Único de Monitoreos detectaron a los involucrados intentando robar una Motomel S2 de 110 centímetros cúbicos tras dañar el traba volante del rodado. Al advertir la presencia policial, los menores emprendieron la fuga a pie, aunque fueron interceptados poco después en inmediaciones de Pesquero Narhual al 2000. Durante el procedimiento se procedió al secuestro del vehículo involucrado y al traslado de los adolescentes a la sede policial. En la causa tomó intervención la UFIG de Responsabilidad Penal Juvenil número 1, el Juzgado de Garantía del Joven número 1 y la Defensoría del Joven número 2. La causa fue caratulada, en este caso, como robo en grado de tentativa agravado por motovehículo dejado en la vía pública. Bueno, la detención, como decíamos, de estos tres menores durante la madrugada de ayer.
0: Bueno, la argentinidad al palo, estas cosas que pasan, yo no sé si pasan en otro país, pero acá en la Argentina es una cosa de loco. Vos sos policía, encontrás a ladrones delinquiendo, lo metés preso. Y a la semana lo volvés a meter preso porque desde adentro de la cárcel salen a robar, venden droga, arman un negocio fenomenal. Cayó la banda del 79. Esta pyme tumbera estafaba gente desde la cárcel. Todo lo recaudado era para comprar armas y salir a robar. Realizaban 14 robos por semana, 5 penales allanados. Se dedicaban a realizar violentas entraderas. Detuvieron a presos en el penal de Magdalena. Una cosa increíble. Vas preso, estás en la cárcel, volvés a robar y volvés a ir preso. Te meten preso estando preso. Parece un poema.
1: Bueno, hablamos de otro hecho policial porque personal de policía y agentes de fiscalización municipal volvieron a desalojar el sábado por la mañana el after que funcionaba en una vivienda de Manuel Molina y Pampa Central vinculada a Walter Tartuferi. Según la información, alrededor de las 9:10 se realizó el acta de constatación en el lugar, mientras que en el inmueble se encontraron unas 117 personas. El procedimiento terminó con una nueva clausura de la vivienda, que ya había sido escenario de operativos similares en otras oportunidades. Además de efectivos policiales y personal municipal, debió concurrir una ambulancia debido a que una persona quedó inconsciente en la vereda, aunque no trascendieron detalles sobre su estado de salud. El episodio se suma, como decíamos, a antecedentes registrados recientemente en el mismo sector por fiestas y encuentros no habilitados. Bueno, este sábado nuevamente fue clausurado.
0: Un sector de la política lo criticó a Monseñor García Cuerva porque dijo que fue muy blando con el gobierno. Pero hay una realidad. Ayer dijo muchas cosas el arzobispo de la Ciudad de Buenos Aires. Es cruel la ostentación y el despilfarro. Esto es para... si quieren tomar el 83 para acá, ¿quién saca los pies del plato? Muchos sufren la falta de trabajo. Además, habló del terrorismo de las redes, lo que está pasando en las redes sociales. Dijo, entre todos construimos la patria, nadie se salva solo, en consonancia con el pedido del Papa León XIV. Y además, algo que es fundamental y que pocos políticos hacen, la autocrítica. Un poco todos somos responsables. Nadie es descartable. Todos somos importantes. Monseñor García Cuerva, ayer en el Tedeum del 25 de mayo. 2 grados la temperatura en la ciudad de Bahía Blanca, el cielo está despejado. Cuando el sol se ponga pleno, porque justamente a cielo limpio, sol pleno, la temperatura levantará rápidamente y llegaremos a una máxima de 21 grados en la ciudad de Bahía Blanca.

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0: Cielo despejado en la ciudad de Bahía Blanca. Todavía está fresco. 1 grado la temperatura, 2 grados bajo cero la térmica. Realmente mañana fresca de otoño en Bahía Blanca. Después va a levantar gracias al sol.
1: Y el nombre de Felix Rosenqvist, este sueco quedó inmortalizado el domingo en el trofeo de galardones que solo obtienen el que sale primero, directamente es lo que más importa. Nos referimos a la 500 millas de Indianápolis, nuevamente en un final que fue electrizante. En un momento dado estaba haciendo un zapping entre la largada que se le hacía de la Canadá, que se suspendió en 2 ocasiones,

0: y prácticamente este desquite que fue la última vuelta de las 500 millas de Indianápolis, donde este sueco de 34 años obtuvo la victoria prácticamente en lo que era la recta final. Por 18 milésimas de segundos le arrebató la gloria a David Malukas del equipo Team Penske. Así que con esta instancia escribió su nombre en el galardón de la 110 edición de las 500 millas de Indianápolis.
1: Ayer la Prefectura Naval Argentina coordinó y ejecutó una compleja aerovacuación de urgencia para salvar la vida de un tripulante que estaba en un pesquero de bandera nacional. El marinero argentino, de 45 años de edad, presentaba fuertes dolores en el pecho, abdomen y escalofríos en el medio del mar. Un avión y un helicóptero que operaron desde el aeropuerto de Viedma lo evacuaron con éxito. Muy bien, mañana fría, les decía recién, de otoño, pero va a levantar, por suerte, porque el cielo está despejado, porque el viento es del norte y modera. Vamos a tener casi 20, 21 grados en Bahía Blanca hoy a la tarde. Se espera buen tiempo, la presión está alta y eso augura buen tiempo, por lo menos por los 4 o 5 días que siguen. En este momento se suma al calor del estudio nuestro invitado. Un gusto realmente, hacía rato que no te vendía, Andrés de Leo. Buen día.
2: ¿Qué tal? Buen día, ¿cómo les va?
1: ¿Todo bien?
2: Sí, todo bien, por suerte.
1: ¿Y en qué país vivís?
2: A ver, si tengo que leer estadísticas, el otro día salió INDEC que la economía crece a ritmos acelerados.
1: Te muestro la estadística mía.
2: Espera. Y después leí anteriormente otro estudio que dice que Bahía Blanca es la ciudad número uno en calidad de vida entre las 43 ciudades más importantes de la Argentina. ¿Qué puede fallar?
1: Es cierto que cuando... Te voy a decirte algo, Andrés. Yo no soy muy viajado, reconozco el país, recorrido mucho el país, he ido al exterior también. Nosotros somos una ciudad muy particular. Es cierto que tenemos cierta calidad de vida que a veces cuando vamos a otros lugares la valoramos. Ahora, indudablemente, yo ayer, cuando ahora muchos lo están criticando a García Cuerva, por este Tedeum, a mí lo que me gustó de García Cuerva es que dijo, todos somos responsables.
2: Claro.
1: Porque viste que hay muchos de distintas ideas políticas, de toda la idea política, que cuando hablan parece que la Argentina, parece que todo hubiera empezado ayer, parece que la Argentina, pero indudablemente hay que tener en cuenta que la política hace rato viene metiendo la pata en el país. Bueno. Y es la única que podía haber solucionado este tema.
2: Bueno, claramente, por eso digo, lo primero me parece que hay que partir de diagnósticos que sean lo más objetivos y realistas posibles, ¿no? Lo que a veces ocurre es que hay una voracidad por el título, positivo o negativo, ¿no? Esa voracidad por a ver quién dice el título mejor, ¿no es cierto? Me da la otra sensación que tengo yo es que hay un desapego muy fuerte a la verdad, ¿no? Un desapego a la verdad. ¿Sí? ¿La verdad cuál es? La verdad es esta, Bahía, por ejemplo, volviendo al tema Bahía Blanca, yo le decía a unos amigos, Bahía Blanca es la ciudad que yo elegí vivir y la que quiero vivir y la que digamos, volqué toda mi energía, aquí formé mi familia, mi profesión, mi trabajo, me dio todo la ciudad. Pero eso no quita, ¿no es cierto?, que a vos uno le dé alguna sana envidia a ver ciudades con muchísimo menos potencial que Bahía, cuando vos mirás la cantidad de ingresos que genera, la cantidad de ingresos que recibe el municipio, digamos, no solo en términos de volumen objetivo, sino cuando vos dividís por la cantidad de habitantes, y la verdad es que nos está faltando y faltando mucho. Lo mismo yo creo que pasa con la Argentina. Es muy difícil explicarle a los argentinos que, Argentina está creciendo y cuando la mayoría no está viendo ese crecimiento. Esto es como si vos, nosotros acá en esta mesa tenemos una sociedad en la radio y yo te digo, no, pero la radio está creciendo, está facturando bárbaro. ¿Y quién? Está ganando vos solo y los demás están perdiendo plata. Entonces, esto me parece que es así. Y después, bueno, yo ayer los dichos de García Cuervo a mí me parecieron absolutamente atinados, absolutamente respetuosos, ¿no?
1: Porque, sí, con mucho respeto al gobierno.
2: Con mucho respeto, inclusive yo creo que pero aparte al que le quepa el sayo que se lo ponga, porque, a ver, que Argentina vive, ¿no es cierto?, en una grieta, que es una grieta alimentada por distintos sectores. Hoy le toca la mayor responsabilidad al gobierno, pero hay que recordar que el kirchnerismo también alimentó muchísimos años una grieta muy profunda en la sociedad argentina. Entonces, desde ese lugar, me parece que todos tenemos que reflexionar, y todos aquellos que no abonamos la grieta, bueno, también tendremos parte de la responsabilidad, porque en definitiva, ayer me gustó muchísimo, muchísimo las palabras en el acto oficial, ¿no es cierto?, del representante de la Iglesia Católica, cuando hizo o leyó una de las cartas de Pablo a los Corintios, ¿no?, que mencionaba esta idea del todo, ¿no es cierto?, del cuerpo, diciendo que las partes que pueden parecer menos importantes también son importantes para que todo funcione. Es decir, esta idea de que hay que respetarse unos a otros, que nos necesitamos unos a otros, y bueno, en esto también me parece que Argentina está fallando en los últimos días.
1: Mira, tengo acá una parte de las frases de él. Un poco todos somos responsables. Nadie es descartable, todos somos importantes.
2: Claro, tal cual.
1: O sea, esto, ¿querés encarar el problema que tenemos? Sí, vamos todos.
2: Claro.
1: Y que nadie se haga el distraído, porque es una realidad. Ayer, varios medios pusieron aquel Tedem cuando Jorge Bergoglio le dio con un caño a los Kirchner. Uh-huh. Cristina y Néstor, que estaban sentados, la cara se les veía que realmente están en una bronca bárbara. Nunca más volvieron antes de ir a Buenos Aires.
2: Claro.
1: O sea, a veces los gobernantes, los de la función pública, actúan como ellos, no como lo que representan. Cualquier decisión que tomen, a veces en lo que sea, nos están representando a todos.
2: Claro.
1: A veces a uno le da vergüenza ajena cuando alguien toma una decisión desde un puesto. Vos representás atrás una gran cantidad de gente que confía en vos, que te dio el apoyo para que llegue en cualquier lugar que esté del gobierno.
2: Claro.
1: Y ellos se toman, los gobiernos toman a veces decisiones que increíblemente son personales, una venganza personal, una bronca personal que hizo que, bueno, a partir de ahí, ningún te dé un más fuera en Buenos Aires, eran en Tucumán, en cualquier lado, claro, menos en Buenos Aires.
2: Sí, sí, sí.
1: Estas cosas que no les gusta que le critiquen. Sí. Realmente.
2: Y aparte
1: en la función pública.
2: Aparte son críticas muy asertivas y críticas que además no hay que ser ningún analista político ni un sesudo de la realidad para aceptar que lo que se menciona es lo que ocurre.
1: Está muy activo últimamente. Yo te quiero preguntar últimamente, porque te veo por ahí, abro la red y está ahí metido en las redes. Yo primero te quiero preguntar por el país, la visión del país que tenés vos, ahora qué es lo que ves.
2: Bueno, a ver, está claro que el país mirado con retrospectiva, me parece que hay una sensación mayoritaria de no querer volver al pasado. Esto es un dato. Después veo a un gobierno bastante encerrado en sus internas, en sus hechos de corrupción, ¿no es cierto?, con poca elasticidad y capacidad para salir de una situación que evidentemente le está jugando en contra, y que le juega en contra también al país, pero en definitiva, por ejemplo, el caso Adorni es un caso que evidentemente al gobierno le está generando más perjuicios que beneficios, que hay, digamos, que de alguna manera el presidente Milei no ha tenido la flexibilidad de entender que justamente la figura de un jefe de gabinete es la de una figura que es un fusible, y más cuando esa situación repercute en persona del jefe de gabinete, no en el gobierno. Después, en materia económica, me parece que se viene repitiendo alguna cuestión que está ocurriendo desde hace un año, año y medio, ¿no es cierto? Hay sectores de la economía que se muestran dinámicos, que se encuentran competitivos, que le están generando al país algunas ventajas importantes, como por ejemplo el sector petrolero, que está dejando divisas, es decir, dólares fresquitos, el sector agropecuario, el sector minero. Son todos sectores muy dinámicos que son importantes que funcionen. ¿Por qué? Porque siempre el talón de Aquiles de los planes económicos de la Argentina desde 1940, me animo a decir después de la crisis del 1930 en el gobierno de Hipólito Yrigoyen, que fue la crisis del 29 en Estados Unidos, que fue mundial, ¿no es cierto? La debilidad de los planes económicos en Argentina es la falta de dólares. Bueno, estos sectores generan divisas, generan dólares. Y cuando vos mirás los indicadores económicos, es que dice, che, no, pero Argentina está creciendo. Bueno, el dato negativo que uno tiene que ver es que todos estos sectores no generan una dinámica económica a la mayoría de la sociedad. Entonces la mayoría de la ciudad, lo que se denomina la economía urbana, pasando una situación muy compleja, este famoso no hay dinero en la calle, vos ves salarios, es decir, puestos de trabajo que se pierden o que se transforman de puestos de trabajo con aportes, obra social, a trabajos informales o monotributos de baja calidad desde el punto de vista social. Ves negocios que evidentemente no pueden sostenerse en esta situación. Y bueno, esto va generando de alguna manera desaliento, va generando alguna complicación. Entonces, esta es la economía, la economía dual. En el medio de esto, el gobierno, más preocupado por las peleas internas y algunas veces externas, y no ocupado en cuestiones básicas de gobernar, porque gobernar no es solo ordenar las cuentas públicas, que está bien, sino que gobernar también tiene que ver con llevar adelante las inversiones necesarias para tener infraestructura, apuntar a la educación, tratar de sostener el sistema de salud. Bueno, todas estas cuestiones el gobierno las está desatendiendo directamente, no forman parte de su gestión y estamos mal. Y después, bueno, cuando uno habla del tema nacional no puede escaparle también a qué pasa en la provincia de Buenos Aires. La provincia de Buenos Aires sigue teniendo los mismos problemas o agravados que viene teniendo hace muchísimos años. Un modelo de gestión, que es la del kirchnerismo en la provincia de Buenos Aires, que evidentemente es un modelo de gestión que hace que esta provincia, que sea la más grande de la Argentina, la que mayor, no solo es la más grande en materia de cantidad de habitantes en territorio, sino que es la que más aporta al PBI, la que más aporta en materia tributaria a la Argentina, pero es la quinta provincia más pobre de la Argentina. Entonces, esto habla a las claras que más allá de los temas nacionales hay un problema de gobernabilidad o de modelo de gestión en la provincia.
1: Decía Facundo Cabral, vuele bajo porque abajo está la verdad. Y la gente, aquel que ciudadano medio argentino de laburo, que está más o menos capacitado, ve que en este país entra plata por exportaciones por más de 8.000 millones de dólares. Como nunca, hay un superávit en la balanza comercial de 2.500 millones de dólares. Se está exportando minería, como dijiste vos. El tema, por el tema del campo, entra plata también. Los números dan muy bien. La reserva del Banco Central, como nunca. Vos vas escuchando todo eso. Ahora, estás endeudado con los bancos, con el almacenero de la esquina. Uh-huh. No, para comprar un pollo tenés que hacer una reunión de familia. No quiero exagerar, pero si vos hablas con la gente en general y por lo que vive uno diariamente, realmente te das cuenta lo que está significando el escuchar hablar de tantos logros económicos, pero todavía no hay nada que le haga cambiar a la gente esto que está viviendo, que realmente está angustiada, está con problemas, porque bueno, lo apretan de todos lados.
2: Bueno, porque justamente me parece que, a ver, hay unos temas que uno cree que el gobierno, no digo que los haya superado, pero que ha enderezado bastante bien. A ver, vamos a poner las cosas a favor. Cosas a favor. Buscar el equilibrio fiscal. Es razonable. Digamos, sobre todo en un país que viene de enormes problemas de despilfarro del gasto público, ¿no? Porque Es este el tema, no es que vos tenés que tener como regla santa el equilibrio fiscal. Son pocos los países en el mundo que tienen equilibrio fiscal y justamente no son, salvo Noruega, un país que a mí me encantaría imitar y que Argentina no imita, ni cuando estaban los Kirchner, pero tampoco cuando está este gobierno, no nos vamos a extender, pero salvo Noruega, vos después la mayoría de los países tienen un déficit controlado, pero en definitiva es un déficit que de alguna manera es como, para ponerlo en términos, que a veces en economía es difícil, es como si vos decís, che, un alcohólico, es decir, la inflación es similar al alcoholismo, ¿cómo la controla? Bueno, esa persona no puede volver a tomar nunca más, ¿no? Vos le tenés que prohibir que beba, porque sabés que si vuelve a tomar, vuelve a caer en el alcoholismo. Ahora, el que no es alcohólico, ¿qué ocurre? Puede tomar alcohol, puede ir a una fiesta, puede ir a su casa y tomarse un vasito de vino. Bueno, esto es más o menos el problema en la Argentina. El problema de la Argentina que era un alcohólico dependiente, es decir, inflación dependiente y necesitaba cortarlo. Me parece que en ese sentido el gobierno ha mandado una señal positiva. Después podemos discutir si lo hace bien, regular o mal, en algunos casos bien, en otros casos mal. Por ejemplo, la eliminación de la zona fría para tratar de justamente de mejorar la situación fiscal, para mí es un error cuando persisten en la Argentina regímenes de privilegio fiscal para algunos sectores que hoy no lo estarían necesitando. Después, reducción del gasto público. Bueno, me parece que está bien buscar orientar la disminución del gasto público. Ahora, esto es una parte, después vos tenés que seguir una parte, estratégicamente, la Argentina, ¿hacia dónde va? ¿Cómo genera empleo? La economía, no, pues la economía sola genera empleo. Bueno, está dando muestras que esto no es así. Porque no es así en ningún lugar del mundo. Porque si no, sería muy fácil gobernar en el mundo. Vos, en lugar de buscar un gobierno, presidente, tener jefe de gabinete, busca un buen contador. Digamos que no es por defecto. Es decir, che, mira, no podés gastar más de lo que tenés. Es como si vos tenés un negocio y yo vengo y te digo, mira, ¿cuál es el secreto? Que no gastes más de lo que te ingresa. Bueno, eso es una regla básica. Sí,
1: para que me alcance la plata para fin de mes, a mis hijos, mañana voy y les digo, listo, no comemos más carne de ningún tipo, vamos a comer rabanito todos los días.
2: Bueno, por eso digo, que uno fije criterios estrictos y a veces hasta exagerados, está bien a la hora de que todos comprendan cuál es uno de los mayores problemas que ha tenido la economía argentina. Ahora, por otro lado, vos necesitás administrar la situación. Primero, hay sectores que se tienen que reconvertir sí o sí, ¿no es cierto? Es decir, uno es inexorable que se tiene que reconvertir. Reconvertir por las nuevas reglas de juego en materia económica, porque tienen que reconvertirse frente al avance de la tecnología, porque tiene que reconvertirse en materia de las preferencias que puede tener o el redireccionamiento del consumo. Perfecto, esto es así. Pero hay otros sectores que necesitan ayuda en esa transición. Necesitan reglas para la transición también. Si vos no tenés reglas para la transición, y la transición hacia un lugar que quisiéramos saber también bien cuál es. Porque si las reglas... A ver, un amigo mío que es muy entusiasmado con la economía argentina, y bueno, dice, pero la gente ahora se tiene que mudar. Bueno, pero hay que explicarle claramente que se tiene que mudar a la zona de la cordillera, a la zona de las zonas petroleras, a las zonas mineras. Eso hay que tratar de ordenarlo, le digo, porque la verdad es que no funciona de esta manera. Entonces, esto está pasando. Y después vuelvo al tema de la economía urbana. La economía urbana está padeciendo, languideciendo muy fuertemente. Y esto me parece que hay que ponerlo en claro. Y después el otro tema. Una cosa es la hiperinflación, los riesgos, la remarcación de precios brutal que vos tuviste en los últimos meses del gobierno de Alberto Fernández con Sergio Massa de ministro de Economía, que era algo insostenible. Pero otra cosa es no entender que vos hoy estás teniendo todavía altas niveles de inflación, porque cuando vos tenés arriba de 2 o hasta 3 puntos, como hemos tenido en los últimos casi 11 meses, bueno, vos estás hablando de que todavía tenés un nivel muy alto de inflación con salarios que no se logran recuperar, con muchos sectores de la economía informal que también se van a complicar, habida cuenta que ahora vos tenés combustible más caro, vas a tener los servicios públicos más caros. Vos tenés algún nivel de remarcación de precios. ¿Por qué tenés remarcación de precios? Esto es muy importante, tenemos que marcarlo. ¿Qué es lo que ha pasado que volvió a remarcarse los precios? Bueno, cuando el comerciante no vende volumen, vuelve a remarcar precios. Dice, bueno, prefiero vender menos, pero ganar un poco más. Porque no, porque ha habido ofertas y no se está vendiendo. Entonces, todas estas cuestiones, el gobierno tiene que sentarse con los sectores que están pasándola mal y decir, bueno, señores, a ver, ¿cómo nos hacemos? No decirle, miren, señores, es equilibrio fiscal y si no, se reconvierten. Porque en el medio hay millones de personas que dependen de eso.
1: Cuando a veces uno tiene que hablar sobre determinado tiempo, determinadas épocas, por el hecho de llevar tanto tiempo en esto y como ciudadano, muy pocos hablan, por ejemplo, que uno de los motivos que indujeron a que algunos alocadamente tomen el poder con las armas en el 76 fue la locura que se vivió del 73 al 76. Nadie habla de eso. Uh-huh. No escucho hablar en ningún lado al respecto. Javier Milei, hace 7 años, ¿quién lo conocía? La madre. Y él, creo que estaban distanciados con el padre. Llega a la presidencia de este país porque prometió acabar con algo que la gente estaba repodrida, el tema de la corrupción. Porque indudablemente hay una línea desde el 83 para acá donde muchos funcionarios públicos han delinquido, se han llenado de plata adelante de la gente y frente a la cara de la gente. En el medio de prometer todo esto y llegar y trabajar en la economía, el caso de la Andy Españolo, sospecha de corrupción tremenda, pero de aquellas, de las peores. El caso de Adorni, inaguantable. Lo siguen soportando, es inaguantable. Incluido, porque la política, Andrés, generalmente los funcionarios, los que están en el Congreso de la Nación generalmente, que son los más conocidos, no han hecho autocrítica de todo lo que ha pasado todos estos años. Uh-huh. Yo creo que al diputado Jujeño, que estacionó la Tesla en el Congreso, la bronca de todo fue que pudo demostrar de que generalmente los que ganaban, los que ganan esa plata en el Congreso de la Nación, se lo puede comprar cualquiera. Nada más que este fue y la estacionó adentro. Claro. Pero el tema corrupción sigue siendo un tema que la gente, si muchos hoy están desesperanzado con el tema Milei, que venían creyendo, y muchos siguen creyendo, porque todavía la encuesta le siguen dando increíblemente lo que le dan, este tema de la corrupción lo destroza.
2: Y porque, a ver, reitero, me parece que cada presidente o cada gestión debe dejar un legado. Primero llega con alguna idea fuerza y después debe dejar un legado. Aun cuando en otras áreas fracase, ¿no? Yo digo, por ejemplo, en el caso de Alfonsín. Alfonsín, en el año 83, obviamente se puso metas más grandes que las que inicialmente eran, que era volver el recupero de la democracia, tratar de que la Argentina vuelva a poder vivir en libertad, ¿no es cierto?, que haya libertad de expresión, que haya gobiernos constitucionales elegidos por la gente. Después fracasó o no pudo cumplir con muchos otros objetivos, pero todo el mundo recuerda a Alfonsín justamente por ese gran legado, ¿no es cierto?, y le va a quedar ese legado en la historia. Yo digo lo mismo, si este gobierno, ¿no es cierto?, lograra de alguna manera algún orden macro en materia de cuentas públicas, ¿no es cierto?, es decir, racionalización del gasto público, un ordenamiento fiscal que permita a algunos sectores tener algún alivio fiscal y, además, en el medio de esto, un proceso de transparentización del gasto público que de alguna manera va de la mano con la con la transparencia y la corrupción, yo creo que tendría un legado muy importante, independientemente que después podamos decir, che, mirá, pero están las rutas destruidas, la universidad está padeciéndola, los hospitales públicos bueno, también.
1: Viene de años y años y años, esto no es...
2: Bueno, pero digo, pero a partir de ese legado, después yo no le niego al gobierno la aspiración de ser un gobierno mejor y que quiera perpetuarse en el tiempo o con reelección. A ver, pero estoy diciendo que si el gobierno falla en una de estas dos cuestiones, ¿eh? ¿El gobierno qué era? Reducción del gasto público, eliminación de la casta. Bueno, la casta está vivita y coleando y te diría
1: ¿Lo viste
2: mejor que nunca.
1: ¿Lo viste a Aníbal Fernández?
2: No.
1: ¿Hacer declaraciones?
2: No.
1: Dijo Aníbal Fernández, hay que dejar que algunas cosas Milei está haciendo bien. Y sumarle algunas otras.
2: Ajá. Está bien.
1: ¿Qué
2: bueno,
1: tal?
2: Bueno, está bien. No,
1: con tal de estar en el poder, cualquier cosa.
2: Bueno, por eso.
1: ¿Cuánto claro. hace que están en el poder?
2: Claro, bueno.
1: Yo Aníbal lo conocí en Quilmes.
2: Claro, claro.
1: Era muy,
2: sí.
1: Te lo digo, era muy amiga de una parte de mi familia.
2: Claro.
1: Aníbal Fernández, ¿eh?
2: Cuando era intendente allá.
1: Exactamente.
2: Claro.
1: ¿Eh?
2: Por eso.
1: Hace rato que está en el poder y hace rato que está sospechado claro. de todo.
2: Sí.
1: Muy vivo, porque indudablemente parece que cuesta encontrarle
2: sobrevive. Algo. Bueno, por eso digo, me parece que, a ver, y estos casos como, a ver, está mal cuando el gobierno empieza a cuantificar la corrupción, decir, mire, pues nosotros robamos menos, esa es la sensación. Bueno, digo, es un digamos, algo me hace recordar mucho, roba pero hace. Ahora no es roba pero hace, ahora robo un poco menos. Entonces, este lema para mí es gravísimo.
1: No sé si un poco menos.
2: Bueno, no.
1: Nosotros siempre tenemos la punta del iceberg.
2: No. Por eso, a ver, yo lo que digo es que entras en una espiral muy peligrosa, ¿no es cierto? Porque, como decís vos, después se abre la caja de cristal y las cosas son distintas. Por eso me parece a mí que el gobierno está equivocado. Mira, las últimas encuestas, no solo las que he leído, sino las que nosotros hemos llevado adelante, muestran dos datos que para mí son muy fuertes y el gobierno tiene que reparar. El primero es que la caída de expectativas de la gente. Vos antes en las encuestas, vos preguntabas cómo está tu economía, te decía peor. ¿Cómo crees que va a estar? La mayoría, 60%, decía, creía que iba a mejorar. Hoy 60% cree que está mal y cree que va a estar peor. Primer dato. Segundo dato importante. Cuando ocurrió el caso Sper, las opiniones estaban repartidas, ¿no? La mitad decía que era un caso de corrupción y la otra mitad decía que era un ataque político. Y mayoritariamente la gente opinaba que Javier Milei, el presidente, iba a actuar bien. Hoy 60% con el caso Adorni cree que va a actuar mal, que lo va a encubrir. Entonces, este dato es un dato muy fuerte. Es un dato, a ver, que no define tal vez elecciones hoy, pero es un dato importante. Yo creo que el gobierno tendría que reparar en esta cuestión. Es decir, esto es pérdida en la capacidad del presidente de ir en una lucha profunda contra la corrupción, que para mí era un activo importante que el presidente tenía.
1: Y yo creo que estas situaciones que son muy corporativas, defender al de la idea, todos defendieron. Fíjate que en los últimos tiempos, cuando apareció algún en distintas ideas, hasta la izquierda salió a defender a Beliboni cuando estaba bien claro por la justicia, lo había investigado.
2: Bueno.
1: Había cuadernos, estaba todo a la vista y sin embargo lo defendieron a la ultranza por la idea. Siempre la idea. Y en el medio la gente, que es la perjudicada.
2: Claro. Sí, sí.
1: Se me fue media hora, Andrés, nos contrapasamos, pero no me quiero. No quiero despedirte sin antes. Dame una expectativa de lo que. El año que viene es un año electoral.
2: Bueno, eso es una. Claro.
1: ¿Qué ves en. En general, acá en la provincia, acá en la ciudad?
2: A ver, yo entiendo que hay que trabajar en una alternativa, ¿no es cierto? Una alternativa que de alguna manera pueda generar expectativas o renovar expectativas en la sociedad, ¿no? Cuando vos decís Boca-River, por decirlo de alguna manera, bueno, la gente tiene una preferencia. A ver, yo soy hincha de Boca, Yo hinché por Belgrano como nunca, ¿no es cierto? Ahora, ¿yo soy hincha de Belgrano? No. ¿Qué quiere decir con esto? En política pasa un poco lo mismo. Si vos tenés Boca-River, y bueno, yo elijo Boca, y pero o mejor dicho, cualquier equipo que le gane a Boca, o cualquier equipo que le gane a River. Esto es un poco lo que se está dando en la política argentina. Entonces yo soy de la idea de que uno tiene que trabajar alternativas y separar. Primero, vos tenés que trabajar en una alternativa nacional, ahí tendrán que empezar a tallar aquellos que se sientan con capacidad de generar una alternativa propia o de decir, che, señores, nosotros podemos conformar un espacio, pero con estas condiciones. Después yo creo que hay que pensar que la provincia, son dos cosas parecidas, pero no son parecidas. La provincia yo creo que aquí sí tenemos nosotros más claro que hay un modelo de gestión que no queremos más en la provincia de Buenos Aires, que es la gestión del kirchnerismo en la provincia de Buenos Aires. Necesita un cambio profundo la provincia de Buenos Aires. Y en materia de la ciudad yo estoy convencido que hay que trabajar una alternativa distinta. El gobierno de Federico Susbieles, independientemente de estas dos situaciones de catástrofe que se tuvieron, es un gobierno que no logra articular políticas públicas claras para un mejoramiento de la ciudad. Y hay que trabajar una alternativa y nosotros estamos trabajando justamente en una alternativa, una propuesta para un modelo de ciudad distinto, que creo que es que lo que la mayoría de los bahienses quiere.
1: Gracias por el tiempo y gracias por venir.
2: Gracias a ustedes.
1: Andrés de Leo, legislador provincial. 1 grado la temperatura en Bahía Blanca, todavía la térmica está bajo cero, pero levantará rápidamente a partir de las próximas horas, justamente por cielo despejado, con mucho sol, y llegaremos casi a 20-21 grados de máxima.

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0: Muy bien, 8 horas 40 minutos, estamos haciendo Primero Bahía. La temperatura en la ciudad de Bahía Blanca, en este momento 2 grados con 0 de térmica.
1: Y la Fórmula 1 vio como ganador nuevamente a Kimi Antonelli en una carrera que tuvo todos los condimentos. Primero en lo que fue el sábado con la competencia sprint, donde fue para George Russell en un duelo que después, a puertas cerradas, Toto Wolff fue, creo que prácticamente, dio una reprimenda a ambos pilotos, principalmente al italiano, pero que sin embargo durante la competencia del domingo salió a buscarlo, y tanto fue el empuje y también tanta la presión para George Russell que en un momento dado, bueno, el auto se le murió directamente, no fue producto de un error de él ni de un toque, así que marginó parte de lo que tiene que ver los puntos donde Kimi Antonelli sí los cosechó. Se adjudicó la carrera de cabo a rabo en este Gran Premio de Canadá y la puja estuvo en el segundo lugar del podio, donde finalmente fue para Lewis Hamilton, el hombre de Ferrari, que continúa su periplo en lo que es la casa de Maranello y se está afianzando cada vez más este año sobre su compañero Charles Leclerc, que terminó en la cuarta ubicación, y la completó el podio Max Verstappen. En el contextual, por supuesto, la satisfacción de Franco Colapinto, quien obtuvo su mejor posición, sexto directamente, sumando unidades, 15 para lo que es el campeonato, y también la satisfacción de su compañero Pierre Gasly, que había alargado prácticamente décimo cuarto y terminó sumando para la octava colocación en este contexto. Y lógicamente las salutaciones de Flavio Briatore ante un gran cotejo, ante un gran a una gran carrera, y por supuesto con este resultado Alpine se está transformando detrás de lo que es lógicamente Mercedes, McLaren, Ferrari, Red Bull en la quinta fuerza de lo que tiene que ver de la media tabla para abajo y centrando sus posiciones ahora en lo que va a ser la próxima puja en el contexto del Gran Premio de Mónaco, donde la cita va a ser el domingo 7 a las 10 horas de nuestro país.
0: Ayer todo el mundo estaba esperando el Tedeum porque esperábamos la homilía para ver qué es lo que iba a pasar con el mensaje del teólogo arzobispo de la ciudad de Buenos Aires, Jorge García Cuerva. Vamos a poner un par de minutos para ver parte de su alocución.
2: El actor de la amistad social, basta de arengar la división y la polarización, porque nadie se salva solo, como nos decía el Papa Francisco. Y por último, pero no menos importante, el actor de la esperanza, que todos los días, que como un motor interno anima cotidianamente a tantos argentinos, que todos los días hacen enormes esfuerzos y siguen apostando por un futuro mejor. Cuatro amigos, cuatro actores capaces de cargar lo que hoy tiene pesado a nuestro pueblo y a su clase dirigente. Cuatro acuerdos fundamentales: el bien común, el diálogo, la amistad social y la esperanza. Un verdadero ejemplo para todos nosotros, porque no nos podemos permitir ser ingenuos. La sombra de una nube de desmembramiento social se asoma en el horizonte mientras diversos intereses juegan su partida, ajenos a las necesidades de todos. Sálvese quien pueda no es más que la expresión de un individualismo cruel que rompe los vínculos de fraternidad y descompone a la nación, porque terminamos siendo solo una suma de individuos en un mismo territorio, donde cada uno piensa en el mismo y en el propio bienestar. Hasta Jesús queda sorprendido de la fe de aquellos hombres que cargan al paralítico. El pueblo argentino es un pueblo de fe, un pueblo que a pesar de las crisis crónicas y dificultades constantes, sigue adelante y se pone la patria al hombro. De esa reserva espiritual heredada de nuestros abuelos, brotan nuestra dignidad, nuestra capacidad de trabajo duro y solidario, nuestra serenidad aguantadora y esperada. Lo que nos falta es una clase dirigente que con la fuerza de ese pueblo se anime al diálogo, al encuentro, a la reconciliación, y que lo haga por los que no pueden más, por los que perdieron las ganas de seguir, por los que sufren la parálisis de la falta de trabajo, de educación, de oportunidades. Unos escribas que estaban sentados mirando el esfuerzo de aquellos hombres y el milagro de Jesús, se pusieron a hablar y criticar, apoltronados en su comodidad y en sus seguridades. Viven de privilegios. Alejados del común de la gente, perdieron la sensibilidad con los que sufren y critican a los que intentan hacer algo. Pobres de aquella época, sentados en la casa de Cafarnaúm. Heisters de hoy, sentado frente a una computadora de su escritorio o cómodamente instalados delante de una pantalla para hacer terrorismo de las redes, descalificando y difamando. ¿Qué vigencia tienen entonces las palabras del Papa León cuando decía en febrero de este año: los invito a abstenerse de utilizar palabras que afectan y lastiman a nuestro prójimo? Vamos a desarmar el lenguaje, renunciando a las palabras hirientes, al juicio inmediato, a hablar mal de quienes están ausentes y no pueden defenderse, a las calumnias. Esforcémonos en cambio por aprender a medir las palabras y a cultivar la amabilidad en la familia, entre amigos, en el lugar de trabajo, en las redes sociales, en los debates políticos, en los medios de comunicación y en las comunidades cristianas. Entonces, dice el Papa León, muchas palabras de odio darán paso a palabras de esperanza y de paz. Y así, como aquellos escribas no lo detienen a Jesús en su deseo de sanar al paralítico, los violentos de hoy no tienen que detener a los hombres y mujeres que en nuestra Argentina quieren dar una mano y hacer algo por la patria, con esfuerzo silencioso y paciente, sin estridencias, sin cámaras, pero con el compromiso de un pueblo que no se resigna a vivir mal, sin justicia y sin paz. Como en el Evangelio, Jesús nos dice a todos: Argentina, levántate. Argentina, vos podés. Levantarse es signo de resurrección. Es un llamado a realizar la urdimbre del tejido de nuestra sociedad. Es ponerse de pie y caminar juntos venciendo la invalidez de la desesperanza que nos lleva a ser componendas rastreras, de la intolerancia que fermenta en nuevas formas de violencia, de la tristeza crónica que a veces se nos pega en el alma y nos hace creer que nunca vamos a salir adelante. Por eso, con el beato Fray Mamerto Esquiú, a quien recordamos especialmente en el bicentenario de su nacimiento, decimos: República Argentina, noble patria, todos tus hijos te consagramos nuestros sudores, y nuestras manos no descansarán hasta que te veamos en posesión de tus derechos, rebosando orden, vida y prosperidad. Argentina, toma tu camilla. Es decir, no te olvides de tu historia, de los momentos en que parecía que no podías avanzar, de los próceres que te ayudaron a caminar, de los héroes que entregaron vida por la libertad, de ese pueblo fiel que supo ponerse a los demás al hombro. Memoria agradecida y reconciliada por las raíces de la nación y por los que personalmente nos ayudaron y nos dieron la oportunidad de salir adelante. Esto nos hará más buenos, más generosos y más solidarios con los que aún siguen postrados. Eso se llama empatía. Por eso es cruel y escandalosa la ostentación, el despilfarro, el derroche.
0: Muy bien, parte de lo que fue ayer el Te Deum, la homilía de Monseñor Jorge García Cuerva, este teólogo que es el arzobispo de la ciudad de Buenos Aires, haciendo un mea culpa porque dijo también: todos somos responsables.
3: 2915386923. Tenemos audio del Pini, escuchamos a ver qué dice.
4: Hola, Turco, Diego, Enzo, buenos días. Quienes hablan, Casita Barrio Maldonado. Acá estoy en el trabajo ya, instalado, con el termo, el mate, ya, y escuchando primero Bahía, con Turco Marcevi, Diego, Enzo Ricci, los controles. Bueno, que es domingo, El domingo tuve, el domingo para el espanto. Perdió Olimpo, perdió River. ¿Qué más puedo esperar? ¿Qué más puedo esperar? Pero con Olimpo seguimos puntero, Turco. Con Olimpo. Seguimos punterito. Bueno, les mando un saludo enorme. Y lo sigo escuchando. Que ni habló, casi estaba re Maldonado. Un saludo para todos los oyentes que escuchan primero Bahía.
0: Bueno, Oscarcito, la vida en su máxima expresión. No siempre se puede ganar. No siempre se gana. Se gana, se pierde, se empata. Bueno, esta vez tocó perder. Olimpo venía varios partidos invicto, no le habían hecho goles y en un ratito un ex le hizo dos y perdió. Bueno, está dentro de lo posible. Hay que estar preparado para eso.
1: Y para lo que hay que estar preparado precisamente es para lo que va a suceder con Racing, ¿no? Luego de que Diego Milito le dijera gracias por tus servicios prestados a Gustavo Costa, pero su ciclo acaba de expirar. Siento que terminar así fueron las palabras del presidente de la academia y ahora precisamente abre lo que es la carrera para conseguir a su sucesor. Y en este contexto los nombres que estarían en mente serían Hernán Crespo con disponibilidad inmediata, Luis Subeldía, Guillermo Barros Schelotto pero que tiene contrato con Vélez Sarsfield, Nicolás Díaz el técnico de Argentinos Juniors serían los cuatro que se perfilan en la carpeta, no, por supuesto, de Diego Milito. Por el momento, la dupla interina Sebastián Chirola Romero y Luciana Udet van a ser quienes comanden los compromisos que debe afrontar el conjunto de Racing. En este marco va a estar midiéndose mañana miércoles por la Copa Sudamericana, ya eliminado, por supuesto, ante Independiente Petrolero de Bolivia, y por la Copa Argentina el próximo domingo 1 de junio, donde deberá enfrentar a Defensa y Justicia en el marco de los 16avos que se va a jugar en la provincia de Jujuy.
0: En el torneo Federal A, Villamitre empató en su cancha 0-0 y Olimpo perdió en Mar del Plata con Alvarado 2-0. Para ello, ya tenemos en línea a Nicolás Sevi. Buen día, Nico, ¿cómo te va?
5: Buen día, Turco, buen día para Miri, para Diego, para Enzo, para toda la audiencia de Primero Bahía, con este micro de Olimpo de Primero, hoy en un día especial, porque bueno, yo el 25 de mayo fue feriado, no estuvo el programa al aire, nuestro micro habitual de todos los lunes, pero bueno, no queríamos quedar al margen de lo que ha sido justamente, como vos lo decías, Turco, la primera derrota de Olimpo en el campeonato, una derrota... no sé qué tanto sorpresiva. Yo en un momento mencionaba ayer en el programa de televisión de Olimpo Primera que de algún modo sí nos sorprendió a todos los hinchas de Olimpo porque sabíamos que esto en algún momento podía pasar, que Olimpo perdiera el invicto, pero bueno, uno no imaginaba que podía llegar a ser lo pronto, más allá que ayer, o mejor dicho el domingo al mediodía, en un horario raro para jugar al fútbol de las 12:15 del mediodía, Olimpo enfrentó al Alvarado en Mar del Plata y terminó cayendo 2-0, perdiendo su primer partido del torneo. Y hay muchas cosas para analizar. Primero, bueno, algo que venimos mencionando en nuestros habituales micros acá dentro de Primero Bahía por Radio 10, donde mencionábamos ya que desde hace algunos partidos Olimpo no venía jugando bien. Está claro que Olimpo a esta altura del campeonato ya parte con un muy buen arranque de campeonato, nadie duda de la campaña de Olimpo, los números hablan por sí solos, siguen lo más alto con una buena diferencia sobre el segundo, pero está claro que después, o a partir, mejor dicho, del clásico, Olimpo fue en picada libre con respecto al juego. Ya no se veía ese Olimpo con jugadas tan fluidas, con la posibilidad de poder ser un equipo mucho más vistoso, con mucha más generación de juego para de alguna manera imponerse en los partidos como lo hizo al principio. Está claro que en estos últimos cuatro partidos, donde también es claro que Olimpo de estos últimos cuatro partidos le ha tocado tres como visitante, el empate con Villamitre 0-0, después el empate con Tandil 0-0 y ahora la derrota del domingo 2-0 con Alvarado, de estos últimos 9 puntos en juego ha solamente sumado 2, y ahí me parece que está... la otra clara donde uno tiene que hacer énfasis y a empezar a hacer autocrítica, ¿no? Porque esta derrota creo que cae en un momento justo para empezar, bueno, a ver qué cosas hay que ir mejorando. Está claro que cuando nosotros hablamos con los jugadores, cuando hablamos con el técnico, se sabía que esto en algún momento podía llegar a pasar, que merme un poco este arranque furioso que tuvo Olimpo ganando prácticamente casi todos los partidos, pero que bueno, que también iba a influir muchísimo el tema de las lesiones, y es lo que está sucediendo justamente ahora con distintas lesiones que se van suscitando de alguna manera, como la lesión de Joaquín Sudeles, que nuevamente se vuelve a lesionar, el desgarro de Chimino en la semana, que lo deja al margen del último partido del domingo, siendo uno de los líderes justamente que esto tiene dentro del vestuario, y después, bueno, el faltante de la gran figura de este equipo, que es Brian Guille, ¿no? Brian Guille, el último partido que jugó fue el clásico con Villamitre, después sufrió un desgarro, y claramente, y no es casualidad, que en los últimos tres partidos que Olimpo jugó, justamente no participó el delantero aurinegro, y fue cuando fue menos claro Olimpo a la hora de tener que atacar, ¿no? Solamente con esa victoria en el Caminati con Germinal, con el gol sobre la hora de Subieles, marcó la diferencia, pero bueno, estos números también son importantes. Uno ve también la tabla y ve que a Olimpo solamente en 9 partidos ha podido convertir 8 goles, algo que es muy poco y muy escaso, y que claramente con los jugadores que tiene, la jerarquía que tiene, esto debería ser a esta altura del campeonato todo lo contrario. Pero bueno, a Olimpo hoy le cuesta generar juego, no está fino con el arco, y habrá que pensar en lo que se viene. Porque ahora Olimpo llega a un momento donde, bueno, hay que ver cómo reacciona. El domingo uno esperaba una reacción distinta, porque fue la primera vez que Olimpo le tocó estar abajo en el marcador, con ese golazo del Sapo Gutiérrez, el ex Olimpo, que cada vez que juega contra el Abrinero, la rompe, la descoce. El domingo le hizo 2 goles, los 2 fueron golazos, sobre todo el primero con un golazo desde afuera del área. Pero Olimpo no actuó de la mejor manera una vez que estuvo en desventaja, más allá que el gol fue a los 8 minutos del segundo tiempo, tenía mucho tiempo por delante después para cambiar un poco la imagen de lo que venía mostrando, pero la realidad indica que, bueno, a Olimpo le costó, se vio un equipo mucho más nervioso, se vio ese equipo aplomado y confiado de que venía mostrando esa imagen en todos los partidos, de saber que en algún momento podía convertir y dar vuelta a la imagen. Pero bueno, le decía, un equipo más nervioso, muchas tarjetas amarillas en poco tiempo. Bueno, una imagen que sorprendió, ahí estuvo, creo yo, la sorpresa para todos nosotros, porque esperábamos otra reacción después de haber estado en desventaja por primera vez en el campeonato. Así que me parece que habrá que hacer mucho énfasis ahí, habrá que trabajarlo, pensando en lo que se viene. Olimpo ahora va a tener fecha libre el próximo fin de semana, no va a jugar, se va a jugar la fecha entera del federal, pero no va a jugar Olimpo porque va a tener fecha libre, y recién veremos a lo primero dentro de 2 semanas cuando vuelva a jugar en el Terminati después de un mes contra Brown de Madryn, un Madryn que no va a ser lo mismo que enfrentarlo en las primeras fechas, porque de a poquito ha empezado a levantar su juego. Hoy Madryn es un equipo muchísimo más duro, ha ganado los últimos 2 partidos y seguramente le va a presentar batalla a la Aurinegro en el Caminati. Pero bueno, estará en la mano del mundo ver cómo levanta su equipo y lo hace reaccionar para empezar a jugar otra vez como las primeras fechas, pensando que lo más importante va a ser Caminati después de un mes contra Brown de Madryn, un Madryn que no va a ser lo mismo que enfrentarlo en las primeras fechas, porque de a poquito ha empezado a levantar su juego. Hoy Madryn es un equipo muchísimo más duro, ha ganado los últimos 2 partidos y seguramente le va a presentar batalla a la Aurinegro en el Caminati. Pero bueno, estará en la mano de

0: volver a ser a la titularidad dentro de dos semanas cuando Olimpo enfrenta a Belgrano en el campeonato. Así que me parece que por ahí va a pasar lo más importante, más allá que se pueden llegar a vislumbrar algunos cambios, como el ingreso de Antu Hernández, que viene haciéndolo muy bien, por Enzo Coachi, que no ha tenido buenos partidos en el último tiempo, y veremos si Santi Llanos, un jugador que cada vez que le toca entrar también lo hace muy bien, se gana un lugar dentro de los 11. Así que veremos si Mungo mete mano o no en el equipo, para esto va a faltar, obviamente, porque ya les digo, próximos fin de semana fecha libre, dentro de dos semanas recién vamos a volver a ver a Olimpo en el Carminati con Brown de Madryn. Por supuesto, mucha más información los esperamos mañana en la hora de Olimpo Primera, en la 100.3 FM en Radio Mitre, porque ahí vamos a estar con nuestro programa de la hora de Olimpo Primera, seguramente con Agustín Bellone como invitado, analizando lo que dejó un poco más esta primera derrota que Olimpo sufre en el campeonato, y ya pensando, por supuesto, en lo que se viene, porque esto todavía es largo, esto todavía sigue, y Olimpo tiene que seguir pensando en cosechar triunfos para clasificar lo antes posible a la segunda fase. Les mando un abrazo grande a todos ustedes y, por supuesto, que tengan muy buena semana.
1: Muy bien, gracias, Nico. Hemos llegado al final en este programa del día de hoy. Gracias por haberse informado, gracias por haber elegido esta radio, FM Radio 10, FM 92.3. Van a continuar con la información, no se mueva del dial, ya continúa Jorge Rubio. Los esperamos mañana a la misma hora, 6:30 de la mañana, cuando volvamos a hacer Primero Bahía. En nombre de Diego Riche, en nombre de Miriam Buyani, en nombre de Enzo Bravo y quien les habla, Marcevi, les deseamos a todos que pasen un muy buen día.
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0: y espera de frente a River. Alto Vera.
1: No pretende meterse atrás, ¿eh?
0: Martínez, cuarta, cambio de frente para Acuña. A marcarlo Faltón. Si gana Acuña, cuidado. Metió Acuña para Galván. Atención que se pasó el desnudo en el centro. ¡Colido! ¡Gol! ¡Gol! De River, Colidio. Colidio, señoras y señores, se encuentra el gol. Una pelota larga para Acuña. Acuña para Galván. Se pasó el defensor de Belgrano de Córdoba. Se pasó, señores, para marcar esa pelota. Centro hacia atrás y Colidio. Se lamenta Rigoni. Y Colidio termina marcando el gol. River 1, Belgrano 0. 18 minutos de este primer tiempo.
1: Estamos viendo.
0: Al centro, el primer palo, la peinaron. Morales. ¡Gol! ¡Gol! De Belgrano, de Córdoba, Morales. Morales la peinó en el primer palo. Ahí la metió el chino Celarayán. Y Morales empata el partido. Señoras y señores, River 1, Belgrano 1, Morales. ¡Oh!

Esporre lo cabeció a Freitas. Sin querer, se viene con la pelota Colidio. Atención que va River con Colidio. Colidio tocó para afuera para que vaya Galván. ¡Gol! Señoras y señores, entró por izquierda, remató cruzado el jugador del Chacho, River 2, Belgrano 1, el gol lo hace Galván. Ubita y Beltrán lo mira, penal para Belgrano de Córdoba, momento clave de la final del campeonato, ahí va Ubita. Fernández,

0: siempre tiene un gol en el bolsillo. Señoras y señores, ahora River 2, Belgrano 2.
1: Plena vocación ofensiva.
0: Cardoso, pase la Rayán, vuelve Busto. La sacó Fabricio. Fausto Vera. Mesa. Vázquez. La ganó el Mudo. Se viene el centro de Belgrano. ¡Vita! Siempre tiene un gol en el bolsillo. Ubita Fernández dice que Belgrano a los 43 le gana River 3-2.

fútbol argentino. Belgrano campeón del fútbol argentino por primera vez en su historia.

De la tormenta, mija, entra los animales. Sí, mamá, ya entré los caballos, las yeguas. Entraste los chanchos. Sí, mamá, ya entré todos los animales. Sí, ya los encerré. ¿Y las gallinas? Quedaron afuera, mami.

0: Bueno, buen día, mamadera, mamadera. Justo hoy viene Sebastián. Los días que falta Sebastián no pasa nada, y los días que pierde River viene Sebastián. Ay, ay, ay. Bueno, por lo menos no nos fuimos a la B. Perdimos con Belgrano, no nos fuimos a la B. Hola, Seba, querido, buen día, ¿cómo estás?
1: Jorge, ¿cómo estás? Buenos días, buen martes.
0: ¿Y cómo voy a estar? ¿Qué quiere que te diga? La verdad que como hincha de River estamos medio apagaditos, ¿no?
1: Yo te voy a ser sincero, Jorge, porque escuchaba recién que decía justo hoy está Sebastián. El jueves por la noche yo estaba en la zona norte, podemos decir, de la provincia de Santa Fe.
0: Claro.
1: Y dije, yo tendría que estar el viernes en el café, después de lo que fue la eliminación de Racing por Copa Sudamericana. Porque encima después lo terminan echando a Costas. Eso después lo vamos a hablar un poco más.
0: Lo de Costas termina siendo un tema de fin de semana al final, ¿no?
1: Tal cual. Casi que el viernes fue, ¿no? Que lo limpiaron, pero el sábado se dio a conocer. Dije, yo tendría que haber estado ahí porque cuántas veces hemos hablado de Racing. Y sinceramente, el que menos responsabilidad tenía era Gustavo Costas. Ahora, con lo del domingo... Jorge, tuve que volver a ver el partido porque lo escuché estando en ruta el domingo por la tarde, lo sintonicé a través de la radio y dije, después lo tengo que ver. Y no me bastó con un resumen porque dije, no, acá hay un montón de cosas que me estoy perdiendo, de las chiquitas.
0: Pero perdón, ¿cuál es? Pero más allá de que vos no lo habías visto en directo, ¿cuál es la duda que tenías? ¿Que se durmió Coudet?
1: No, a ver, también fui leyendo mucho el minuto a minuto, veía muchos hinchas de River enojado, que las chiquitas todas para Belgrano, que el penal no es penal, que... Entonces quería ver un poco el contexto de esa jugada, no solamente la jugada suelta. Uh-huh. Así que prácticamente...
0: ¿Y a qué conclusión llegaste?
1: Que con respecto al penal, que es la principal queja, ¿no?, de todo el mundo River... Es cierto que la mano no amplía volumen, pero también es cierto que hay un movimiento de hombro hacia abajo que hace Lautaro Rivero que muestra cierta intencionalidad de tocar la pelota. ¿Es finita? Sí, es muy finita. Por eso también entiendo que el juez Falcón Pérez no lo haya cobrado en el momento, porque ha visto seguramente una mano en un sector natural que no amplía volumen del cuerpo. Pero viendo la imagen hay un movimiento de hombro hacia abajo que es totalmente sancionable. ¿Podría haberlo no cobrado? Sí, tranquilamente. Pasó hace poquitos días atrás con Boca Cruzeiro, por ejemplo, y así tenemos un montón. Había pasado con River en Copa Sudamericana también. Ahora, hay un movimiento que lo termina condicionando justamente a Rivero.
0: No, está bien, pero independientemente de mano sí, mano no... El tema es, me parece que, a ver, yo soy recontra fanático de River. El tema es que River no juega nada ya de la época de Gallardo, no juega nada. Hay jugadores que pareciera que tienen ciclo cumplido, pero fundamentalmente, y yo soy un tipo que me gusta Coudet, me parece que Coudet no... También, yo estuve leyendo mucho, te imaginas que yo leí mucho, y Coudet hace lo que puede con lo que tiene. Particularmente, me parece que él no lo quiere a Juanfer, y está todo en su derecho que no lo quiera Juanfer, porque cada uno tiene la decisión de los jugadores que le parezca. Yo lo que creo, si tuviera que opinar algo del momento, me parece que con el 2-1 arriba, si vos sos River, no se te puede escapar, más allá de que a nosotros... Se nos fue aquella Copa Libertadores en 3 minutos y medio. Pero me parece que se durmió con los cambios en el sentido de hacer algo para tratar de enfriar el partido y matarlo. Independientemente si fue penal o no fue penal. Yo creo que es cobrable el penal. Y además creo que Coudet, me parece, como hincha de River, yo no soy un técnico en el fútbol, he jugado, pero no... Me parece que tiene un juego muy, muy, muy... Muy a que llegamos a los ponchazos, porque no nos olvidemos que llegamos a la final, ganándole bien a Gimnasia, que no tiene nada, ganándole bien a Rosario, ahí jugando bien, y en el último minuto a San Lorenzo. Tampoco me parece que sea un River tan arrollador, ni mucho menos.
1: No, no, tal cual. Sí es cierto que a los tumbos o como sea, pero River llegó a la final y River debía ganar esta final, porque sin sacarle mérito, que de hecho ha mostrado ser un gran equipo, y ha mostrado dar la cara en momentos adversos también, como lo es Belgrano, un técnico como Zielinski, que sabe jugar este tipo de partidos, sabe planificar este tipo de partidos, más allá de que después termina encontrando el empate sobre el final con un penal y a los 3 minutos una distracción en el fondo de River, Bustos por el lado derecho que no la sacan, digo, hay un montón de cuestiones, ¿no? Y la pelota que termina entrando casi pidiendo permiso, ¿no? En el tercer gol, en el segundo en la cuenta personal de Ubita Fernández, pero más allá de eso, hoy Belgrano tiene un técnico, volvió a tener un técnico con Zielinski, de esos que saben encarar este tipo de partidos, que le ha dado sus frutos, y por el lado de Caudet sí sorprende, es cierto lo que decís, Jorge, sorprende que no haya querido matar el partido, ir a buscar el tercer gol para liquidarlo, o por lo menos buscar esa tenencia de pelota que no digo que ha caracterizado a Caudet, pero sí caracteriza a River, ¿no? De tener la pelota, hacerse dueño del partido. También es cierto lo que mencionás de Quintero, algo tiene que haber puertas adentro, porque que entre al tiempo que ha entrado ha generado mucha repercusión, obviamente. Sobre todo yo creo que hubo un quiebre, quizás no tanto con la gente, porque después lo perdonó rápido el público de River, pero en aquel partido con San Lorenzo, cuando Quintero mete el gol agónico del empate e insulta a la gente, entiendo que ahí también ha habido un quiebre, por más que la gente lo perdonó rápido, porque fue el héroe justamente de esa clasificación. Pero sí es cierto que tiene que replantearse mucho puertas adentro River, con Caudet como jefe de equipo, en este caso al mando del plantel, para buscar una identidad de juego que todavía no la tiene, ni mucho menos.
0: Sí, yo lo que te digo como hincha de River exitista que soy, como la mayor parte de los hinchas, perdimos la final que teníamos que haber ganado y perdimos con Boca. Entonces, a mí me parece que lo de Caudet puede estar bien, porque en definitiva trató de revertir. No debe ser fácil venir a dirigir a River después de Gallardo, pero contra Boca perdimos y la final que teníamos que ganar la perdimos. Y perdimos, me parece que perdimos una oportunidad, no la única, pero la más importante para consolidar nuestra gran deuda, que es la Copa Libertadores. Ahora estamos obligados a ganar la Copa Argentina o tratar de ganar el otro torneo. Era una manera... A ver, yo digo que Belgrano era accesible, menos mal que no lo dije nunca, porque si no hoy todos los cordobeses me estarían puteando. Pero perdimos una oportunidad histórica de poder ya a mitad de año definir la Copa Libertadores, que es el gran dolor que tenemos todos los hinchas de River. Era una manera de decir, bueno, ganamos un solo partido, no es un solo partido, pero al fin y al cabo no le ganamos a 30 equipos en la República Argentina, y ya perdimos esa oportunidad, ganando 2-1 faltando 15 minutos.
1: Sí, tal cual. También entiendo, más allá de que hoy River tampoco tiene un plantel tan amplio, ni lejos está de aquellos planteles que le han dado mucho a River, de que de acá en adelante, después de lo que fue esta derrota en la final ante Belgrano, tiene que comenzar de una vez por todas la gestión Di Carlo también, porque no nos olvidemos que Di Carlo formaba parte de la comisión de Brito en su momento, es decir, hay una continuidad en ese proyecto, por más que Di Carlo no sea el responsable 100% de todo lo que tenga hoy disponible Caudet para utilizar, pero de acá en adelante tiene que empezar la gestión Di Carlo de una vez por todas, ¿no? Basta de las conferencias que hace previo a los partidos, elevando la guardia como lo hizo previo a Rosario Central, basta de ese tipo de discursos. Hoy River se merece tener un presidente a la altura de este tipo de situaciones. Hoy River se merece estar en lo más alto, sin dudas, porque es River, porque la historia manda y porque cuenta con el presupuesto para hacer eso. Entonces esto tiene que haber sido un periodo de transición para que de acá en adelante Di Carlo se ponga el traje realmente y vuelva a poner a River donde tiene que estar.
0: Está perfecto. Bueno, en un ratito hablamos de Costa, que finalmente Racing está sin técnico. Hablamos de lo que queda del fútbol doméstico. ¿Cómo está Messi?
1: Estamos todos preocupados y pendientes de Messi, Jorge. Porque estamos a nada del Mundial, porque cada vez falta menos, porque viene con mucha actividad también, ¿no? En lo que viene siendo la MLS... Y así como estamos pendientes de Messi, te diría que estamos pendientes de muchos jugadores a la espera del listado oficial de los 26. Pero más allá de eso, a ver, solamente del medio local, Jorge, hoy tenés a un Montiel tocado, tenés a un Acuña tocado, tenés a un Paredes que viene con una seguidilla importante de actividad también, que yo dudo que hoy Paredes esté al 100%, ni hablar de un montón de jugadores, el caso Cuti Romero que va a llegar sin ritmo futbolístico, del caso del Dibu Martínez que tiene una lesión en uno de sus dedos, a pocos días del Mundial. Es una fecha difícil para Scaloni de pensar en esa lista de 26, sabiendo que tenés por lo menos 10-12 jugadores de los que vos siempre considerás que tienen que ser parte y no están al 100% físicamente.
0: Bueno, Cevita, enseguida vuelvo contigo. ¿Qué temperatura tenemos en Bahía Blanca para arrancar la mañana? Una mañana con niebla, atención. Seguramente cuando nosotros mañana estemos yendo a Aerovía, como todos los miércoles, estaremos viendo, porque nuevamente viene el periodo de nieblas. ¿Cómo estamos en Bahía a esta hora?
1: 5 grados, Jorge, la temperatura actual en estos momentos. Será una jornada agradable y una semana agradable.
0: Bueno, ¿con temperaturas hasta cuándo?
1: Y vamos a tener hasta 19 grados en el día de hoy, 19 en el día de mañana, 17 el jueves, así que va a ser una semana bastante agradable.
0: Bueno, una mañana con mucho material informativo, hay de todo y por donde mires, hay política. Hoy vamos a empezar a analizar la interna radical que se viene para el 7 de junio, lo que va a ser la contienda mano a mano entre Fernando Roy y Martín Bustos, a ver quién se queda con la presidencia de los radicales en un año, el que viene, donde yo creo que el radicalismo va a tratar, como en el Mille, de meter la trompa en la primera curva y tratar de ser protagonista. Enseguida vamos a empezar a hablar de eso. Confirmado, Oriana Bruno va a estar en el Café Migliore el próximo viernes a las 10 de la mañana. Cambió el horario por un tema de transporte, pero confirmado, a las 10 de la mañana va a estar Oriana para contarnos su experiencia. Está muy motivada de venir al café, tiene muchas ganas de charlar con nosotros y por supuesto vamos a estar haciendo la nota, no solamente en vivo para Radio 10, sino que también la vamos a tomar para nuestro programa de televisión también. Se imagina que la posibilidad de poder tenerla tan animada como está, está muy motivada, está trabajando mucho con sus prótesis, esperando lo que va a estar dando vuelta con eso, así que ya no más. Semana cortita, ¿no? Porque con el feriado de ayer, en un ratito vamos a analizar también cómo anduvo la movida del 25 de mayo en la Plaza Rivadavia el último sábado, a ver si se vendió, si no se vendió. Y hay muchos temas más para compartir, así que nos ponemos en marcha rápidamente. Ori, querida, buen día, ¿cómo estás?
2: Buen día, Jorge, todo muy bien, ¿cómo estás vos?
0: ¿Jugaste, nena?
2: Jugué el sábado contra Petroquímicos.
0: ¿Y cómo anduvieron?
2: 0-0 terminó el partido.
0: Ah, bueno, qué alegría. Qué alegría, qué alegría. Ole, ole, olá. Vamos, 0-0, pero patearon al arco ustedes.
2: Sí, sí, fue un partido parejo, bastante duro, pero un lindo partido.
0: ¿Petroquímico qué cancha usa?
2: Bueno, nosotros esta vez jugamos de local. Creo que ellos están haciendo de local en Cerri. No nos tocó ir todavía.
0: ¿Pero qué, en San Cinena o tienen cancha propia?
2: No, en un predio de ellos, me parece. La verdad
0: tienen sí, un predio en Cerri.
2: Exactamente, sí, claro, creo que hacen de local ahí las chicas, sí.
0: ¿Y ustedes a qué cancha fueron?
2: Jugamos en el Borelo, en teléfonos.
0: Ah, está muy bien. Bueno, ¿y cómo jugaste?
2: Bueno, creo que bien. Un mejor segundo tiempo que el primero. Pero bueno, completé el partido, ya es el segundo partido que completo, así que bien, bien.
0: Sin contento. Dolor, sin nada.
2: Sí, hay un poco de dolor cuando termino los partidos, pero después no, en general no me duele más.
0: Bueno, Yojin, ¿cómo tiene que hacer la gente para empezar a comunicarse con nosotros? En unos días ya estará Karina acompañándonos nuevamente en el programa.
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0: Ori, arrancamos la semana con cortes. ¿Cómo estamos de cortes? A ver.
2: Para el día de hoy comenzamos solo con un corte de EDES. No hay cortes de tránsito informados para el día de hoy. Así que en cuanto a EDES, de 10 a 14 horas va a afectar el cuadrante de las calles Bolivia, Juan Molina, Líbano y Brasil. Así que es el único corte para el día de hoy.
0: Bueno, antes de ir al pronóstico con Seba, a ver, ¿qué es lo que ha dejado el fin de semana? Bueno, el fin de semana ha dejado varios temas. Vamos a meternos en un ratito con algunas decisiones que ha tomado el gobierno nacional El gobierno nacional, fundamentalmente en manos del amigo Schwarzenegger, ustedes saben que está intentando desregular prácticamente todo lo que tiene que ver con la economía y todo lo que tiene que ver con las actividades profesionales y comerciales. Bueno, el gobierno prácticamente ya tiene definido que va a desregular dos rubros muy importantes que vamos a intentar meternos. Uno es el rubro de las inmobiliarias, para lo cual vamos a estar hablando con Carlos Esteban en un ratito, si nos atiende Toto, intentar ya tomar contacto con Carlos Esteban, porque, a ver, intenta que las inmobiliarias ahora ya no tengan que tener el registro del martillero y distintas cosas como para que puedan vender propiedades, algo que seguramente al Colegio de Martilleros mucho no le debe gustar. Y hay otro, vamos a tratar de hablar con Marina Echeún en un ratito, hay otro tema muy importante, no es la primera vez que va a pasar esto con la situación social en la calle, porque el gobierno va a desregular la venta de medicamentos. Es decir, si sale bien el proyecto, que seguramente con lo que pasó el otro día con Zona Fría, todo parece indicar que empieza a tener prácticamente en el Senado y en diputados la mayoría necesaria para imponer sus leyes, el gobierno quiere desregular la venta de medicamentos, así que van a habilitar a los kioscos para que se puedan vender como mínimo los medicamentos, no solamente digo de venta libre, sino vamos a ver a qué nivel. Así que en un rato estaremos también hablando con la gente del Colegio de Farmacéuticos, hablaremos con Marina Echeún, que habitualmente habla con nosotros de ese tema, y nos va a dar la opinión de esto que el gobierno parece que lo tiene confirmado, de vender medicamentos en los kioscos. Y también es un hecho, porque ya está en práctica, el gobierno ha decidido, esto va a traer cola, el gobierno ha decidido dejar de pagarle los pasajes a las líneas de larga distancia de los discapacitados. Atención, porque esto va a traer cola. Ustedes creo que deben saber que hace muchos años que las empresas tienen un cupo mínimo, ¿no? Que a veces se hacen bien las boludas también, para que en cada viaje de colectivos haya una cantidad, yo creo que mínima, me parece que no supera los dos, que pueden viajar discapacitados sin pagar. Bueno, el gobierno ha decidido sacarlos, ya todo discapacitado va a tener que pagar su boleto como corresponde, independientemente que use el asiento, vaya con la silla o lo que sea, el gobierno ya deja de pagarle a las empresas la retribución de llevar gratis a los discapacitados, como mínimo se arranca en lo que son líneas de viajes, veremos qué va a pasar con las líneas locales, yo creo que la MUNI acá no se va a meter en eso, pero bueno, se empieza a mover la olla, ¿eh? Cuando se mueve la olla, empieza a ver por todos lados. Rápidamente le preguntamos a Karina, ¿cómo tiene que hacer la gente para comunicarse? Hacemos pronóstico y nos vamos al móvil por primera vez en la mañana.
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1: 7 grados la temperatura actual en la ciudad de Bahía Blanca, con una máxima que alcanzará los 19 en el día de hoy. Cielo totalmente soleado y una jornada más que agradable, y esto se debe también a que el viento estará del sector norte a 12 kilómetros por hora, por lo cual tendremos un martes primaveral prácticamente después de lo que fue un amanecer frío en la ciudad. Mañana la mínima será de 7 grados, la máxima de 18, jornada también agradable, donde el viento esté a 20 kilómetros por hora del sector noreste. El día jueves, atención a las mínimas, ¿no?, que vamos a tener, porque el jueves será de 9 grados la mínima, máxima de 18 grados, y el viernes la mínima será de 12 grados y la máxima de 19, con alguna probabilidad de precipitaciones que no estaría superando el milímetro, pero ya cambiaría un poco la condición. Para el día sábado, la mínima de 10 y la máxima de 19, y mínima de 9 con máxima de 15 grados para el día domingo. Ahí recién se estará registrando la temperatura máxima más baja, ¿no?, justamente de la semana, con 15. Después tendremos todos días que rondarán entre los 18 y 19 grados de máxima.
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0: Santi, te damos la bienvenida. Buen día.
5: Buen día, Jorge. Buen día para vos, para todo el equipo de Radio 10. ¿Cómo va todo?
0: Bien, querido. ¿Cómo se siente la mañana después de un descanso del lunes de ayer?
5: Exactamente, después de un fin de semana largo, bueno, en el día de hoy, una mañana fresca, soleada pero fresca, poco movimiento, la realidad por ahora, en el centro bahiense parece una continuidad de lo que fue el fin de semana largo, ¿no? Más que nada en el día de ayer lunes, donde también hubo poco movimiento por las calles del centro. Sí es cierto, igual, aprovechando y hablando del día de ayer, que me tocó estar en la calle también, noté que varios locales igualmente abrieron. Bueno, obviamente esto va de la mano, creo yo, a la situación en la que se está viviendo.
0: Muy poquito, es decir, con un fin de semana largo, con tan poca guita y con la gente tratando de enfocarse en gastar solamente para comer, ¿quién puede haber comprado un vaquero ayer a la mañana en el centro? ¿Quién? Digo un vaquero, no, como puedo decir lo que sea, ¿no?
5: No me refería más que nada a los locales de ropa. Me refería más que nada también a los locales gastronómicos, quizás, de, no sé, te doy un ejemplo, por ejemplo, panadería, obviamente.
0: Bueno, está bien, pero todo lo que es gastronómico y Morphy está en otro nivel, es otra cosa. ¿Cómo ayer era el show del pastelito? ¿Cómo no vas a estar abriendo una panadería o no vas a estar abriendo un lugar gastronómico? Pero aquellos que venden zapatos, pilchas, juguetes, bueno, bazar, que están muy de moda los bazares con estos chinos que han llegado. ¿Quién puede llegar a estar comprando esas cosas en un feriado?
5: Sí, no, muy pocos. La realidad es que yo te mencionaba más que nada, y también ahí por la zona donde vivo, que es ahí en el sector de Villa Mitre, que la mayoría de los locales abrieron, obviamente, lo más fuerte, que es lo gastronómico. Carnicerías también, por ejemplo, también abrieron en el día de ayer, en un feriado, donde noté obviamente poco movimiento en las calles, pero en cuanto a los locales, más que nada los gastronómicos, sí, no se quisieron perder en el día de ayer algunas ventas, más que nada con el tema de panadería, ¿no? El tema pastelitos, en el día de ayer, obviamente, que es algo simbólico en esta fecha tan importante patria, en el día de ayer.
0: Bueno, ¿con qué arrancamos?
5: Bueno, Jorge, vamos a arrancar en el día de hoy con una serie de hechos policiales que se dieron este fin de semana largo. Bueno, vamos a arrancar con uno que sucedió el domingo, en la madrugada, donde un hombre fue aprehendido tras robarle y abusar de una mujer con la que había pactado un encuentro. Esto sucedió a las 5 de la mañana en Soler y Lavalle, donde un hombre identificado como Lucas Lescano, de 34 años, bueno, habría sustraído dinero en efectivo y además produjo, bueno, el abuso, en este caso, a una mujer. Bueno, finalmente se dio con el secuestro de esta persona. Además, secuestraron teléfonos celulares, documentación y dinero en efectivo. Así que, en este caso, bueno, uno de los hechos que se dio este fin de semana en Soler y Lavalle. Otro hecho policial también que lo involucra, en este caso, a un adolescente. Esto sucedió en el día de ayer, donde en el transcurso de la tarde, en Brickman y Venezuela, y en el sector de las vías, a las 5:30 de la tarde, ahí se dio la presión, en este caso, de un adolescente por hacer picadas. Incluso el joven después luego perdió el control en un descampado del sector ferroviario y terminó siendo demorado ahí en Venezuela al 1100. Su menor de edad, por ende, no se dio a trascender el nombre, pero bueno, esto sucedió también en el día de ayer por la tarde. También otro robo que también estuvo involucrado con menores, en este caso tres menores, en el día, esto fue en el día domingo también, donde tres menores fueron aprehendidos tras intentar robar una moto de 13, 15 y 16 años, luego de intentar sustraer una moto en Drago al 1900. Finalmente, después, luego con el centro de monitoreo de las cámaras de la municipalidad, bueno, pudieron dar con estos tres jóvenes y finalmente lo atraparon en las inmediaciones de Pesquero Nahual al 2000. Estos tres jóvenes, finalmente, bueno, después, obviamente, fue caratulada como robo en grado de tentativa agravado por motovehículo dejado en la vía pública. Y por último, para cerrar, en este caso, un after que ya tiene varios antecedentes, y bueno, este fin de semana no fue la excepción, porque un after ya que se suele realizar en el barrio noroeste, precisamente en Manuel Molina, donde encontraron 117 personas y una debió ser asistida. Esto fue en la esquina de Manuel Molina y Pampa Central, esto es en la vivienda vinculada a Walter Tartuferi, en este caso. Bueno, no es la primera vez que sucede, y no fue la excepción este fin de semana, cuando alrededor de las 9 de la mañana se realizó el acta y la clausura de la vivienda, que ya había sido escenario, como decíamos, de operativos similares en otras oportunidades. Esas cuatro noticias también importantes.
0: Enseguida vuelvo contigo, Santi, gracias.
5: Dale, después volvemos seguramente con más novedades y más noticias. Saludos.
0: Bien, muy bien.
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0: Bueno, enseguida nos vamos a la primera pausa. Me acaba de llamar la mamá de Oriana Bruno, la chica del accidente del tren, que va a estar con nosotros en el Café Migliore, y me acaba de pedir, de hecho se lo dimos recién, las están volviendo locas, en el buen sentido, ¿no? Las están volviendo locas para escuchar en vivo a Oriana. Así que le hemos dado el link para que puedan escuchar la nota, si no pueden escucharla por radio, el próximo viernes, cuando estemos en el Café Migliore. Y por supuesto también va a ser impresionante lo que va a ser el testimonio en televisión en el Postura que tenemos el próximo jueves por BBC, donde también vamos a tener la nota con Oriana. Hay una gran expectativa para escuchar a la nena. Ha hecho notas ella, porque realmente ha dado notas, inclusive ha dado notas en su propia casa en vivo. Pero vieron, las notas nuestras tienen un qué sé yo que no sé cómo explicarlo. Porque ha dado notas, no. Esta nota que nos va a dar Oriana a nosotros no es exclusiva, no, es más, hemos hablado con ella un par de veces y con la mamá un par de veces, pero es como que las notas nuestras en el café la gente las quiere escuchar, fundamentalmente gente de ella, no oyente nuestro. Los oyentes nuestros ya conocen nuestro estilo. Me acaba de decir que la están volviendo loca, así que le hemos dado el link para aquellos que no pueden sintonizar 92.3 y la van a escuchar por internet, que es uno de los lugares donde prácticamente más se escucha Radio 10 en Bahía Blanca, además de las imágenes que van a estar en nuestro programa de televisión la semana que viene. Bueno, antes de la pausa, hemos hecho un comentario anoche. Dentro del panorama nacional ha sido tremenda la repercusión de este accidente en la provincia de Buenos Aires, donde un muchacho de 28 años, estudiante universitario, manejando una Amarok, le pegó de atrás a un auto con una familia completa a 180 kilómetros por hora y murieron todos, no el muchacho, ¿no? El muchacho, nada. Murió toda la familia ahí en San Vicente, una de las rutas provinciales en el medio de la provincia de Buenos Aires. Entre los muertos, que creo que son 7, ¿no, Ori? Después chequeame, creo que fueron 7. Hay un menor y hay un bebito agarrado a la panza de la madre. Un bebito muy chiquitito, creo que de 8 meses, 9 meses, que estaban haciendo el viaje porque estaba enfermito y lo llevaban a otra localidad para hacerle un tratamiento. Bueno, este muchacho está casi confirmado que venía a 180 kilómetros por hora. Como vino, los agarró de atrás. Seguramente es una noticia que ustedes han visto. Y es espeluznante, ¿no? Saber que murió toda la familia. Y yo vi una imagen, que obviamente no es para publicar, del bebito aplastado, agarrado a la panza de la mamá. Porque imagínense, una Amarok a 180 kilómetros por hora, de atrás, que no hay duda que no lo ha visto, o X, no sé, no voy a avalar nada de lo que hizo este muchacho, los pasó por arriba. Y ayer hicimos un pequeño posteo, y por ahí la gente lo ha agarrado mal. Siempre uno cuando hace un posteo la gente lo agarra mal. Acá el tema no es la Amarok. La Amarok es un auto, yo tuve la suerte, no mía, yo tuve la suerte de laburar casi 2 años con una Amarok, porque la gente en Bahía Blanca de Dietrich sponsorizaba en aquel momento nuestros viajes de golf. Aquellos que hayan tenido la posibilidad de manejar una Amarok van a quedar enamorados siempre. Me imagino que con una Hilux también, y con una Ranger también, y con una Mitsubishi también. Esos motos de 4x4 son unos vehículos hermosos. Yo lo usé 2 años en la ruta, no iba a 180 porque creía que era una animalada. Uno, los que hemos tenido la suerte, vos, Eva, ¿en qué camioneta viajas cuando vas al automovilismo?
1: En una Ranger, Jorge.
0: Bueno, ¿y cómo se viaja? ¿Bien?
1: Sí, sí, sí.
0: Más allá que ustedes van como 20 adentro, ¿no? Porque van medio justito.
1: No, 4 o 5 por lo general. En este viaje, bueno, fuimos 5.
0: Y se viaja muy lindo.
1: Sí, sí, sí.
0: Y se viaja, si uno quiere, muy rápido.
1: Sí, no fue este el caso, por lo menos la ida, porque fuimos por la 33. Y realmente, desde que salimos de Bahía hasta que llegamos a San Jorge, Santa Fe, detonada la ruta, Jorge.
0: Y claro, ese es el problema.
1: Detonada.
0: Bueno, yo tuve la suerte de usar una Amarok durante 2 años. Los viajes míos eran a Suárez, a Tres Arroyos, a Puan, a Sierra. Por lo tanto, uno no tiene. No, yo no hice viajes largos con la Amarok. No fui a Capital o los viajes que hace Sebastián. Es un vehículo hermoso, divino. Nunca manejé una Hilux, nunca manejé una Ranger, pero debe ser igual. La verdad que son vehículos hermosos, pero hay que tener la conciencia que uno está manejando un animal enorme, a una velocidad enorme, que de 0 a 100 debe pasar en 10, 12 segundos. Entonces el problema no es la Amarok. Digo esto porque mucha gente piensa que yo estoy criticando a la Amarok. De ninguna manera. Si a mí me hubiera dado el que te dije, yo algún día me hubiera gustado comprar una Amarok. Bueno, hoy con mi situación de discapacidad me tienen que subir con la grúa de Automóvil Club. A mí siempre me gustó la Amarok. No sé si es un auto o un vehículo cómodo para la ciudad. Pero a lo que voy es que justamente lo que le pasó a esta familia nos puede pasar a cualquiera, pero no con una Amarok. Le puede pasar a cualquiera con cualquier 4x4, esa gigante, porque las rutas nuestras, la que viene de monte, la que viene de cierre, siempre tenemos una 4x4 que nos pasa cagando. Entonces, esto que pasó en la provincia de Buenos Aires con esta cantidad de muertos, lamentablemente lo podemos tener en Bahía Blanca en cualquier momento. Fíjense la nota que hicimos el otro día con esta familia, que está enojada porque encontró un tipo que estaba manejando, que no podía manejar con aquel accidente en Montehermoso. Entonces, no nos alarmemos. Esto que vimos en la provincia de Buenos Aires puede pasar en Bahía Blanca y en las rutas aledañas a Bahía Blanca en cualquier momento, pero no con la Amarok. Lo que pasa es que, bueno, la cantidad de Amarok que hay parece que vienen con los huevitos Kinder, ¿no? Vos te compras un huevito Kinder y viene Amarok. Es hermosa, yo la manejé, vos no te das cuenta arriba cuánto vas, pero justamente como no te das cuenta, tenés que tener la cabeza preparada para saber lo que estás manejando. Y yo creo que hay mucha gente que no está preparada para manejarnos 4x4. En la ciudad hay algunas 4x4, no voy a decir Amarok, porque si no parece que estoy en contra de Amarok, y no, a mí me encanta la Amarok. Nunca pude tener una y seguramente no tendré. Pero el tema no es la Amarok, el tema son los termos. Tuve una discusión con mi amigo Leo Valente en las redes, porque, a ver, este muchacho, 28 años, estudiante universitario, no tiene un nivel intelectual para saber que a 180 el primero que se puede matar es él. Y destrozó una familia. Pero eso pasa también acá, pasa en Bahía Blanca también, porque las 4x4 nos pasan como parados en la ruta. Lamentable. Bueno, Cari, ¿cómo tiene que hacer la gente para comunicarse? Y vamos a la primera pausa.
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0: Hola, hola chicos, lo prometido es deuda, hoy van los audios. Y bueno, lo dijo el Diego, se le cayó la bombacha. Otra vez, qué gallinada, por favor. ¿Cómo van a perder en 3 minutos? Dios mío, qué equipo, equipazo. Pero bueno, me divertí mucho, lo que sí, nos quedamos sin diversión. Lo echaron al payaso de Costa. ¿Cómo van a dejar al fútbol sudamericano sin divertirse? No lo pueden echar a Fofó. ¿Cómo van a echar a Fofó? Pero bueno, vendrá otro payaso, ¿viste? Porque para dirigir al circo de Racing tiene que ser un payaso. Pero bueno, vamos, vamos. Vamos River el miércoles, vamos, que clasificamos. Vamos Racing, que juegan al pedo, pero juegan. Vamos, vamos, vamos, que esto sigue muy divertido.
1: Jorge, menos mal que yo tengo muchos amigos que se llaman Jorge y son de River, yo soy de Boca. Menos mal que no jugaron en el Monumental. Den gracias que jugaron en Córdoba, si no le prendían fuego igual que el 2011. Pero estaba visto que River no le podía ganar a nadie. Ha ganado de pedo unos cuantos partidos. Pero con el equipo no tiene River. Hay que darle tiempo a los chicos también que tiene River, que por ahí pueden llegar a andar en su momento. Todo necesita su proceso. Bueno, otra vez será, dijo Leonardo Fabio.
2: Hola, Jorgito, Seba, Ori. Aunque no esté, vamos a saludarle igual. A Cari, Yoshi, Otto, Mobilero también. Muy buenos días, ¿quién está? La casita Barra Maldonado. Bueno, qué domingo que tuvimos, que tuve. Perdió Olimpo con 2 goles de un ex Olimpo. El primero fue un golazo, primero indiscutible, no se puede discutir nada, fue un golazo. Y el segundo lo mismo. Bueno, lo sigo escuchando, le mando un saludo al señor Horacio, su señora, a la Franja Olvidada, a todos los que escuchan Postura con Jorge Rubio y todo su equipo. Les mando que pasen buen martes. ¿Cómo pasaron el 25 de mayo? ¿Cómo lo pasaron? Jorgito, ¿cómo lo pasaste el 25 de mayo? Junto a tu familia. Un saludo para todos. Para todos. En la bloque se echó Maldonado.
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4: Hola Jorge, ¿qué tal? Buen día. Te estoy escuchando ahí el tema de los boletos de pasaje de los discapacitados. Según tengo entendido, no lo va a pagar el gobierno, pero sí lo va a tener que pagar las empresas de colectivo. O sea, como vos decís, más de una o dos personas no viajan, o sea que tampoco es que se van a fundir. Pero sí, no se va a hacer cargo el gobierno, pero sí lo van a tener que pagar las empresas de colectivo, según tengo entendido, ¿no? Ahora vamos a ver qué es lo que va a pasar después. Bueno, gracias.
5: Buen día, equipo.

0: ya que le sacan los pasajes a los discapacitados, también que se saquen los pasajes de avión, todos los tours que se mandan los hipócritas, diputados y senadores provinciales, no sé, pero nacionales sí. Así que bueno, que se dejen de joder y de sacarle a los que menos tienen, y ellos tienen todo. Yo les digo porque sé por experiencia que hay pasajes gratis para viajar cuando uno presenta un proyecto o algo. Y ellos se tienen todos pasajes en avión, van a su tierra, vuelven a sus estancias o a sus campos o a su provincia con la guita de todos los ciudadanos. Muchachos, despierten de una vez, que esto nos está llevando a puesto. Mangas de crápula, Luciano. Buen día.
1: Vamos a vernos. Cómo arrancarte de mi vida, no puedo.
2: Jorge, te estoy escuchando ahí con el tema de las camionetas. Pues yo tengo la suerte de andar bastante en la ruta. No te voy a decir que voy muy lejos, voy a pescar a las lagunas y esos lugares. Y te puedo asegurar que te pasan como vos decís. Pero es impresionante la velocidad con la que te pasa. Yo pienso que la gente que se va a comprar una camioneta de este tipo tendrían que hacer un test psicológico, porque no pueden ser que todos tengan ese ego de andar a gran velocidad y quererte pasar y te hacen señas que te corras, por favor, porque no sé, viste, tiene una desesperación. Pero sí, un poco también me quiero referir a lo que es la BTV, que muchos hacen la BTV por el estado del vehículo, los accidentes pasan por la mayoría por los autos nuevos, que te pasan pero a gran velocidad nada más, pero bueno, principalmente ya te digo, el gran problema son las camionetas. Bueno, gracias Jorge. Estoy escuchando el hincha este de Boca que, bah, sí, pobre, pero habla de Milik y no sé, Fofó. Pero más payaso es él, se divierte. Vos fijate que no tienen con qué divertirse los tipos y festejan lo ajeno, hasta las derrotas ajenas. En fin, es un simple payaso. Vamos a ver cómo le va a ir a Boca, porque hasta ahora no ganó nada.

0: 7 minutos pasaron de las 10 de la mañana. Jorge con un Ubita acá del otro lado del control. Estamos abriendo este nuevo bloque.
1: Ubita no me gustó nunca, ¿no? Entonces no lo voy a tomar tampoco ahora. Bueno, temperatura en Bahía Blanca, ¿me dijiste?
0: 8 grados, Jorge, la temperatura actual. 19 la máxima para el día de hoy.
1: Bueno, vamos a intentar, mientras charlo con Seba, información deportiva que ha dejado mucho este fin de semana, porque tenemos que hablar de Colapa también, ¿eh?
0: Por supuesto que sí. ¡Qué fin de semana, Jorge!
1: ¡Qué grande el Colapa, eh! ¡Qué grande el Colapa, eh!
0: Estamos todos...
1: Aparte, debe ser el único que no pisó una marmota.
0: No, fue tremendo.
1: Pobres bichitos, ¿cuántos mataron, eh?
0: Fue tremendo. La cantidad de marmotas, marmotas animalitos, ¿no?
1: Sí.
0: Y después lo que dejó los que entraban...
1: Bueno, marmota de dos patas y en todos lados.
0: No, pero el espectáculo del fin de semana fue, sin dudas, los auxiliares de pista, ¿no? Que ingresaban a retirarlas, las que podían, o a sacar elementos que quedaban en la pista y después se tiraban prácticamente de cabeza, ¿no? Por el agujerito
1: sí,
0: que hay en el alambre.
1: Hay una filmación de uno que saca de cabeza.
0: Es fantástico. Así que ha entregado mucho el fin de semana después de un viernes que arrancó difícil para Franco Colapinto sin poder ser parte de la práctica libre de la única.
1: Ese día me morí. Ese día dije, no puedes, no anda el bicharraco este, nada, anduvo media vuelta.
0: Qué mal había arrancado, ¿no? Con las complicaciones, los trabajos. Aparte, en un fin de semana, de la exigencia que presenta justamente una carrera sprint, ¿no? De tener dos clasificaciones y dos carreras. La única práctica libre que vos tenés para pulir todos los detalles y que quede todo impecable para salir a clasificar, no la tuvo Franco Colapinto por los inconvenientes. Lo cual parecía que arrancaba torcido, ¿no? Justamente el fin de semana, bueno, terminó revirtiendo en una clasificación que no fue del todo buena para el sprint. Pudo tener un buen avance y quedar a las puertas de los puntos justamente en esta carrera corta que tuvo el día sábado. Y después la clasificación terminó siendo muy buena. Más allá de esto, y después obviamente lo que fue el resultado de la carrera, sacando esa práctica que Franco no pudo ser parte, todo el fin de semana delante de su compañero de equipo, eso termina siendo uno de los datos destacados. Y después podemos decir también, a ver, los McLaren tuvieron inconvenientes, Russell terminó con inconvenientes cuando venía liderando la carrera, no largó Limbland, que uno puede decir, bueno, esos son los cuatro puestos que avanzó Franco Colapinto, pero más allá de eso, el tener el ritmo para no sufrir por esa posición, porque Lawson estaba lejos y terminó más preocupado de Gasly que de ir a buscar a Colapinto. Y tener una carrera limpia, con aire limpio, sin tener que entrar en ningún roce ni en ninguna maniobra defensiva, realmente ha sido muy bueno para Franco Colapinto. Obviamente lo ayudó que no esté Limbland en la largada para poder tomar, ¿no?, justamente en esos primeros metros de carrera ese carril para llegar con mejor radio de giro a lo que era la primera curva. Otra muy buena largada de Colapinto, una vez más, ¿no? Lo cual deja justamente mucho de este fin de semana. Y su mejor resultado en la Fórmula 1, ¿no? Desde que está en la máxima categoría, puesto 6, 8 puntitos para Franco en este fin de semana, 12 para Alpine. Y hoy Colapinto está puesto 11 en el campeonato de pilotos, impensado si uno lo analizaba del año pasado, ¿no? Cuando agarró el Alpine, que prácticamente yo en bicicleta iba más rápido, ¿no? Justamente, así que...
1: Seguro. Y el quilombito con los pilotos de Mercedes, que parece que no terminó, ¿no?
0: Y arrancó la interna, podemos decir, en Mercedes, porque venía todo muy bien, eran los dos grandes candidatos, vienen siendo los dos grandes candidatos desde que arrancó la temporada, porque incluso solamente Mercedes ha ganado en las 5 carreras que van, una de Russell y 4 consecutivas de Antonelli, que no deja de sorprender a este chico. Pero arrancó la interna, arrancaron los roces, arrancaron las miradas que no gustan tantos, los reclamos, un Toto Wolff diciendo, bueno, después lo vamos a resolver puertas adentro. Arrancaron los inconvenientes que tarde o temprano iban a llegar.
1: Pero aparte la cara de Russell cuando abandona es una cara de muy malos amigos.
0: Sí, sin dudas, y además en contrapartida, Russell abandonando y Antonelli ganando su cuarta carrera consecutiva, si bien Russell se había quedado con el sprint, pero lo de Antonelli ya es cosa seria, ha tomado una muy buena diferencia en el campeonato. Y eso marca un poco la tendencia a 5 fechas cumplidas, ¿no? Justamente 5 grandes premios. empieza la interna en Mercedes, porque tampoco hay piloto 1 y piloto 2, ¿no? Si bien son los dos mejores autos
1: hoy. El 1, todo indicaría que el 1 es Russell.
0: Sí, no lo estaría demostrando en resultado porque hoy...
1: Eso es lo que rompió el esquema.
0: Claro, claro, eso patea el tablero. Lo mismo que pasó el año pasado con McLaren, cuando en un momento parecía que iban a chocar, ¿no? Justamente la obtención del campeonato, porque se venía Verstappen y no se ponían de acuerdo entre los dos McLaren a ver quién iba por el título. Terminó pasando un poco a fin de año, que fue lo que le terminó dando vida al múltiple campeón del mundo. Bueno, en este caso empiezan las diferencias en Mercedes, si bien tienen una diferencia holgada, pero atención no descuidarse, porque tercero y cuarto en el campeonato están las Ferraris. Fue un gran fin de semana de Hamilton y volvimos a disfrutar, ¿no?, los amantes de la Fórmula 1, más allá del buen resultado de Colapinto, una hermosa lucha en pista entre Verstappen y Hamilton, ¿no?, que es algo que veníamos necesitando también. Así que ha sido un fin de semana que ha dejado mucho para analizar, muchos problemas de batería nuevamente, y un gran resultado de Franco Colapinto, que, como decíamos, su mejor versión dentro de la Fórmula 1, a la espera de lo que va a ser, no este fin de semana, sino el otro, una carrera atípica y totalmente particular que se viene como cada año tiene la Fórmula 1, que es en el Callejero de Mónaco.
1: Bueno, ¿cómo tiene que hacer, Cari, la gente para comunicarse con nosotros? Que me voy al teléfono.
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1: Temperatura en Bahía, Seba, ¿cómo estamos?
0: 8 grados, Jorge, la temperatura actual.
1: Bueno, tenemos en línea a un amigo de toda la vida, se llama Osvaldo Pellegrini, nosotros lo conocemos como el Potro, así que imagínense lo mal llevado que debe ser, compañero mío de toda la vida en el Banco del Sur, y es una nota que nos pidió él representando unos vecinos, que creo que va a tener mucha adhesión, porque no le está pasando solamente a él, con una situación de ingeniero guay con el tema de las escrituras de la casa y algo más. Así que me parece oportuno poder hablar con Osvaldo directamente ahora para que plantee algo que, repito, me parece que tiene que ver con mucha gente. Osvaldo, querido, Jorge Rubio te saluda aquí en Radio 10. Gusto enorme. ¿Cómo estás?
3: Un gusto enorme escuchar tu voz y tu recuperación, Jorgito querido.
1: Gracias, Osvaldo, querido. Gracias, Potro, querido. Gran compañero del Banco del Sur toda la vida.
3: Sí, la verdad que siempre pensando en ustedes, en los compañeros, mismos compañeros del banco. Uh-huh. Y la verdad que seguía de muy de cerca tu recuperación. Siempre tenía alguna
1: gracias,
3: noticia de
1: alguno de los gracias, chicos. Gracias, querido, gracias. Me bueno, contame mucho. ¿Qué problema están teniendo algunos vecinos como vos en Guaita? A ver, contame.
3: Bueno, sí, de la Casa Rajada, ¿te acordás?
1: Me hicimos ¿cómo no me voy a acordar de la Casa Rajada?
3: Toda la historia esa, bueno. Resulta que ahora, hace ya 12 años que nosotros estamos acá en las casas nuevas que nos dieron, gracias a Dios, pero no tenemos noticias, Jorge, de la escritura.
1: Explicale, Potro, explicale un poquito a la gente, no la hagas toda la historia, pero que la gente por ahí no sabe de qué estamos hablando. Explicale en 2 minutos de qué estamos hablando. Obviamente yo lo sé.
3: Sí, estamos hablando del tema de nosotros hicimos una convocatoria ya por el 2008 y nos acogió el guante el intendente con su equipo, como Galerio y todo eso, por el tema de las casas rajadas. Nosotros habíamos hecho un pequeño censo, y hubo gente que se anotó y gente que no se anotó. Y conseguimos, por intermedio de Braidenstein, hicieron 33 casas en Villa Rosas y 9 acá en Bahía, acá en la calle 17 de mayo al 900. Sí. Y hace 12 años, era escritura contra escritura, pero los terrenos son de debilidad, en la municipalidad no la atienden excelente, Dulce y los chicos, pero no tenemos noticias y hay gente grande, todo eso, Jorge, ¿viste?
1: ¿Cuál era el compromiso con las escrituras? ¿Qué compromiso se había asumido?
3: El tema era, nosotros llevamos en custodia de los terrenos, las casas, la voltearon y los terrenos están en custodia de la municipalidad. El compromiso era, primero fue de 5 años, pero nunca ocurrió nada. Y hay una traba con, dice, con vialidad, no sé qué, en tierra, en Buenos Aires, en Nación. y bueno, nos atienden excelente en la municipalidad, pero no tenemos nada, ¿no? Tenemos la posesión de la casa, que eso es irrevocable, ante ciudadano, todo legal, pero nosotros vemos la escritura, Jorge, ¿viste?
1: Son grandes. A ver, es decir, que para que la gente entienda, digamos que hoy, entre comillas, el terreno no es de ustedes, entre comillas.
3: Claro, nosotros todavía no tenemos la posesión de la casa, pero no tenemos la escritura. No tenemos la escritura, no. Es decir, podemos, creo que se puede hacer algún trámite, algo, pero no tenemos la escritura de la casa.
1: ¿Y la municipalidad qué les dice, Potro?
3: Y la municipalidad dice que están haciendo trámites con el no sé qué ente en Buenos Aires, con vialidad, y está trabado, y bueno, iban a presentar un plan, pero que nosotros somos grandes, Jorge, ya vos sabés que... Y es la cosa ortográfica, como yo, todo el mundo lo saqué de todo el tribunal cuando era la bancaria, ¿seguro? La bancaria, ¿te acordás?
1: Sí, ¿cómo no me voy a acordar? Aparte, a ver, déjame claro esto, Potro. Sí, si bien nadie los fue a molestar nunca, ustedes tienen la inseguridad que un día pueden venir o pueden rajar, entre comillas.
3: Supuestamente dicen que por ley no, por la posesión. Pero,
1: ¿qué sabes? Claro, pero si vos mañana querés hacer un trámite, no tenés escritura en tu casa.
3: No, tengo la escritura vieja de la casa de Guaite, que no está más.
1: Bueno, por eso no existe. Vos que fuiste bancario como yo, vos mañana querés ir a un banco a hacer un trámite, no tenés escritura.
3: Nada, no tengo nada. Tengo la posesión de la casa y la escritura vieja de la casa de Guaite, que no está más.
1: Claro.
3: Y que el terreno que está en custodia de la municipalidad.
1: ¿Y dónde crees vos que está el problema?
3: Y supuestamente dice que hay un problema entre vialidad, tierras, estación. Por lo que me dicen los chicos, Villa y todo eso, que no pueden desahogarlo. Por eso, no sé, es que nosotros estamos un poquito preocupados, buscando a ver qué más, porque yo no quiero tanto. Viste, la edad que tenemos nosotros ya no. Yo quiero mi escritura. Yo me, como todo el mundo, me costó un trabajo bárbaro tener tu casa, y que bueno, ahora no tengo, tengo la posesión, pero no tenemos la escritura.
1: ¿De cuántos años estamos hablando, Potro? ¿De cuántos años estamos hablando, Potro?
3: 13 años. Que nos llegaron las casas.
1: Bueno, le vamos a preguntar a la Muni a ver si saben algo. Yo creo que me van a sacar medio cagando, pero le vamos a preguntar.
3: Dale, Jorge. Me da un favor, así que me da una mano. En la municipalidad no atienden excelente. Dulce, mi compañía, bárbara, para todos. Yo tengo el teléfono de Dulcian, hablo con ellos, viste, pero no sé si habría que, para mí, directamente hablar con Federico y a ver si él de otro modo, por otro lado, puede moverse también, para que no darle un poco más de rapidez al tema, porque ya se nos unieron dos familias conocidas. ¿Te acordás de Quirico?
1: Sí.
3: Y bueno, Quirico y Cuchán. Cuchán es el que está trabajando en Deva, que vivía ahí en Brona antes.
1: ¿De cuánta familia estamos hablando en total, más o menos?
3: Acá tenemos 9 familias y 33 en Villa Rosa. ¿Te acordás lo que era el barrio de Deva?
1: Sí, ¿cómo no me voy a acordar?
3: Bueno, ahí hicieron 33 casas.
1: Claro, y acá tenemos un oyente, Mauro, que siempre reclama. Creo que Mauro debe estar en este grupo también, ahí muy
3: claro,
1: cerca de tu casa.
3: También, sí, es vecino nuestro, somos amigos, nos quedamos juntos con ellos, sí.
1: Mauro siempre hace este reclamo. Bueno, voy a intentar a ver qué me dicen y si podemos tener alguna palabra especial. Aprovecho para mandarte un abrazo enorme, Potro, cuídate.
3: Y vos sabés que no, me acuerdo siempre de los tres palos, Jorgito.
1: Sí, verdad, bueno. Ahora si me llego a tirar en un arco de fútbol, me tiene que levantar mi automóvil club, más o menos.
3: No es para tanto, no es para tanto.
1: Gracias, Potro. Te mando un abrazo, querido. Gracias.
3: Un abrazo, querido. Y gracias, nene, chao, Jorge, por todo.
1: Chao, querido, chao. Bueno, está Osvaldo Pellegrini, guitense, compañero mío del Banco del Sur, que está claro, no sabía que era vecino de Mauro. A ver, Mauro con sus mensajes parroquiales permanentemente habla de esto. Bueno, lo voy a llamar a Subiele, la que no tiene quilombo, Subiele, lo voy a llamar a Subiele, pero debe ser feo, ojalá que el potro viva 70 años más, pero no va a vivir 70 años más, como tampoco voy a vivir yo 70 años más. Es feo tener a tu familia de alguna manera colgada de esta situación de no tener las propiedades, ¿no? Porque sí, uno no lo molesta a nadie, nadie lo va a sacar, pero bueno, uno quiere tener su casita y su terreno con su nombre como corresponde y después decir, bueno, listo, me voy de este mundo y a mi familia le dejo las cosas prolijas. Pero bueno, los estados son así. Bueno, Karinita, ¿cómo tiene que hacer la gente para comunicarse con nosotros? Y nos vamos a la pausa enseguida y tenemos mucho más para compartir en esta mañana de Radio 10. Recordando, habrán escuchado recién la promo de lo que es la presentación y la postulación de Fernando Roy para quedarse con la intendencia, no la intendencia, para quedarse con la presidencia del Partido Radical, que va a estar dirimiendo con Martín Bustos el próximo 7 de junio. Así que de esta manera vamos entrando en la interna radical. De hecho, Fernando Roy nos va a acompañar después de Oriana Bruno el próximo viernes en el Café Muñoz. Café Muñoz no, en el Miglore. Quiero mandar un abrazo grande a la gente del Muñoz que me llamó y me mandó un saludo enorme, porque además debemos hablar con Borri por lo que pasó. Yo tengo un gran cariño por el Café Muñoz. No pudimos seguir porque, bueno, por esas cosas comerciales, pero mis recuerdos para el Café Muñoz, y lo tengo, me mandaron un saludo de allí, así que les mando un abrazo enorme. En el Miglore, donde estamos ahora nuestra nueva novia, Oriana Bruno va a estar a las 10 de la mañana y a las 11 va a estar Fernando Roy, y le vamos a preguntar, ¿qué puede hacer el radicalismo por Bahía Blanca después de esta interna? Pero eso va a ser el viernes. Karinita, que debe estar por volver de sus mini vacaciones, ¿cómo tiene que hacer la gente para comunicarse? Y nos vamos a la pausa.
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0: pude aguantar.
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1: Hola, buenos días, Radio 10. Pregunta, resulta de que encendí la radio y agarré casi, ahora la tengo encendida, pero algo de los colectivos, de los boletos de discapacidad, Jorge. Yo quería saber si, porque yo algo vi en las redes ayer y pregunté en un grupo que tenemos de discapacidad y me dijeron, no señora, esto es en Córdoba. Bueno, yo lo había visto acá. Eso ya está firmado, que se le va a sacar el boleto o todavía no se sabe. Quería saber eso. Bueno, buenos días.

0: 31 minutos pasaron de las 10 de la mañana, 9 grados 5 décimas la temperatura actual.
1: Gracias, Eva. Cari, ¿cómo tiene que hacer la gente para comunicarse con nosotros cuando pasaron 32 minutos de las 10 de la mañana?
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1: Bueno, vamos a aclarar que lo que dije de los pasajes de discapacitados, por ahora sería solamente en las líneas de viaje, es decir, no las urbanas. El gobierno habría decidido ponerle fin a el reintegro de los pasajes cuando un discapacitado se sube a un colectivo de viaje. Ahí un oyente nos decía que él había leído o que sabía, no entendí muy bien, pero no importa, que seguramente lo van a pagar las empresas. Y yo no voy a ser guarango porque no lo soy, esta la van a pagar las empresas. ¿A vos te parece que las empresas se van a hacer cargo de su propia ganancia, su propio bolsillo, de los pasajes de los discapacitados? Esta, como decíamos en la época de la pandemia, ¿no? ¿Quién lo va a pagar? El, como decíamos, yo sí, el Elcho. Ah, eso lo inventamos en pandemia con un oyente. Elcho. Mirá que una empresa va a pagar los pasajes de los discapacitados a nivel país. Olvídate. Y así todo, pagándolo el gobierno, las empresas, para no perder la condición de poder ganar más plata, prácticamente eran muy reticentes a darte. Repito, estoy hablando de los pasajes de línea de ruta, no urbanos. No estoy hablando de líneas urbanas. No creo que sus bieles tengan, no creo, no lo hablé con él, no creo que la municipalidad esté analizando quitar el subsidio de los discapacitados en las líneas urbanas. Estoy hablando a nivel nacional. Bueno, a ver, dos noticias importantes para empezar a compartir, porque creo que va a tener que ver con varias cosas que van a pasar a partir de hoy. ¿Se acuerdan la señora que hablamos con ella, que lamentablemente estaba peleando contra un tumor cerebral y que básicamente el problema que tenía, además del tumor, ¿no?, era que no le estaban confirmando lo que era la derivación para una operación cerebral? No me acuerdo el nombre, debe estar por allí dando vuelta, si la busco en mi agenda, sí, porque se me escribió a mí. Bueno, y en el medio nosotros hablamos con el director del Hospital Municipal, el doctor Carestía, le planteábamos la situación. ¿Por qué? Porque paralelamente yo tenía un comunicado que el director no me certificó que lo tenía, pero yo sé que llegó, donde había un par de hospitales, gracias, sorry, Elda Melina, esta señora que lamentablemente tiene diagnosticado desde noviembre. Voy a hablar con mucha cautela porque por ahí está escuchando la radio, si bien creo que lo que yo voy a contar ella ya lo sabe. Esta señora, Elda, lamentablemente, ante algunos síntomas, en noviembre fue al hospital municipal, se hizo un diagnóstico, no sé si una tomografía o una resonancia, y lamentablemente le salió un tumor cerebral. Un espanto, por donde lo mires. Es prácticamente muy parecido a lo que pasé yo, con la diferencia que el mío de entrada se sabía que era benigno, y fíjense lo que me está pasando. Bueno, esta señora aparentemente no tiene el diagnóstico final si es benigno o maligno, eso no lo sé. Ojalá que sea benigno. Ojalá, pero no es un meningioma, no es lo que tenía yo, y había una derivación postergada para el Hospital Posadas. Yo tengo una nota que mandó el Hospital Posadas y un par de hospitales más, entre los cuales está el Garrahan, lo cual es durísimo, donde le pedía al Hospital Municipal que lamentablemente no deriven más pacientes porque no hay recursos. Ni para operar, ni para mantener, nada, no hay recursos. Los hospitales nacionales están en un declive económico tremendo, así que pidieron por favor que no derive. Bueno, lo hablamos con el doctor Carestía, yo me comuniqué con él el viernes, después que salimos del Café Migliore, y ¿cuáles son las novedades? Bueno, ojalá se dé, hoy es el día clave, hoy martes es el día clave, teóricamente, vamos a hablar con cautela. Repito, Elda esto creo que lo sabe, así que no se va a asustar de nada que yo diga acá, porque creo que lo sabe, es más, lo sabe antes que yo, como corresponde. Teóricamente hoy, el Hospital Posadas va a estar aceptando la derivación. Esto me dijo el doctor Carecía el viernes. Más allá de estos problemas económicos, más allá de todo este despelote de presupuesto, el doctor Carecía cree que, por lo que le dijeron, hoy martes el Hospital Posadas estaría aceptando la derivación de esta señora y de ahí programar una fecha de la cirugía cerebral para poder sacarle este tumor a la señora Elda. Lo cual no deja de ser una buena noticia. Ahora, fíjense todo lo que se está perdiendo tiempo. A ver, no soy médico, la mayoría de los oyentes no son médicos, pero entenderán que hablar de perder tiempo con un tumor cerebral no es bueno. Como mínimo no es bueno. No digo que sea determinante, pero no bueno, ¿no? Esta pobre mujer que está diagnosticada con un tumor cerebral desde noviembre. Saquen la cuenta, noviembre. Esta semana arrancamos el mes 6. ¿Cuándo es 6? ¿Cuándo es junio? ¿El domingo ya es junio, chicos? No, el lunes.
0: El lunes, Jorge.
1: El lunes ya es junio. Esta señora tiene diagnosticado un tumor cerebral desde noviembre. Acá ninguno es médico. Va, yo por lo menos no soy médico. ¿Saben lo que es convivir con un tumor cerebral? Noviembre, diciembre, enero, febrero, marzo, abril, mayo y arrancar junio. Está totalmente roto la línea de salud pública en la República Argentina. No voy a hablar de Milei, Me he puesto el concepto de hoy por lo menos no hablar de Milei. Fundamentalmente porque ayer lo cagaron a pedo en el Tedeum del 25 de mayo, ¿no? Bueno, pero teóricamente, crucemos dedos, creo que hoy le van a dar el vista bueno y le van a decir, ahora, ¿cuál es el miedo mío? Y ya me voy con Facu Borre, que está en línea por la movida del sábado. ¿Cuál es el miedo mío? Que le diga, sí, señora, la van a operar en el Posada. ¿Cuándo? El 8 de septiembre. Ese es el miedo mío. Es el miedo mío. Esa es la preocupación mía. Es decir, tiene un tumor cerebral de noviembre y todavía no tenemos la posibilidad que nos digan cuándo la van a operar. Bueno, estaremos cerca de edad. Bueno, me voy a la línea, está Facundo Borri, que debe estar muy contento con la movida del sábado, con esta movida, esta noche tarde, netamente patrio del último sábado. Facu, querido, buen día, ¿cómo estás?
3: Hola, Jorge, buen día. Muy bien, por suerte. La verdad que sí, contento del resultado que tuvimos para los bahienses.
1: Bueno, dame algún detalle.
3: Mirá, la verdad que estábamos sacando recién los números como para hacer un balance de lo que pasó y bueno, muy positivo en cantidad de gente. Creemos que hemos igualado, superado la última noche del centro, que ya eso es un montón, como la gente ha mantenido las ganas de participar y la convocatoria. Así que muy contentos, también ventas muy bien, pensar que fue fin de mes, así que eso también hace que no tenía plata y realmente el consumo se notó, en algunos casos hasta el doble de un sábado común, en algunos casos un poco más de lo común, así que contentos, el balance es muy bueno y además de lo emocionante ver toda la ciudad vestida de patria, ¿no? Que yo creo que nunca la había visto así, ni siquiera en los mundiales. Así que la verdad que muy lindo la convocatoria y muchísimas cosas para mejorar, por supuesto, y viendo a ver cuáles son las futuras propuestas que vamos a hacer.
1: ¿Cuáles son las cosas por mejorar, Facu, teóricamente?
3: Y mirá, por ejemplo, lo hablábamos con... Primero agradecer a la gente de Cultura la predisposición y la buena onda que tuvieron todos los que bailaron por todas las calles de la ciudad, la verdad que del micro macrocentro, ¿no? La verdad que fue muy lindo y hacía frío también y toda la gente cómo se copó para acompañar, la verdad que fue muy lindo. Pero bueno, para mejorar tenemos, qué sé yo, ponerle, la fanfarria tocó muy temprano, fue muy lindo porque el fondo con la pantalla gigante con la bandera argentina tocando la fanfarria del ejército, por ahí fue un horario que te ha sido un poco más tarde. Bueno, pequeños detalles que tenemos que ajustar para que el horario pico de la convocatoria que seguimos eligiendo los bahienses a partir de las 4:30 de la tarde se concentre todo en esa franja horaria. Así que pequeñas cosas para mejorar, para agregar. Estuvo muy bueno la convocatoria de los 10, 11 gazebos que pusimos para comerciantes alejados. en la Plaza Rivadavia.
1: No entendí nada, Facu. ¿Qué es eso?
3: ¿Me escuchás ahí?
1: No, es que no te escuché. No entendí qué son esos de los comerciantes, no lo entendí.
3: Ah, mira, nosotros desde la corporación, junto con la Cámara, tenemos muchos pedidos de comerciantes que están alejados del epicentro que quieran participar. Entonces pedimos permiso al municipio y donamos 11 gazebos para hacer una prueba, y aquellos comerciantes más alejados que tienen habilitación municipal en sus comercios, le dimos el lugar, la posibilidad de estar en estos gazebos. Así que trasladaron su mercadería y pudieron vender en el epicentro del evento. Así que
1: onda feria de artesanos. Muy bien. Onda feria de artesanos. Onda la feria de artesanos.
3: Claro, una onda de la feria de artesanos, pero con mercadería que tienen en sus negocios. Por ejemplo, hubo gente que estaba en Celarrayán al 500, en Celarrayán al 2100, Beruti al 300. Entonces, todos los comerciantes que se quisieron sumar, que avisaron, había 11 disponibles en esta edición, y bueno, la idea es que haya muchos más. Así que la propuesta va a estar para el próximo evento que tengamos. La verdad que fue muy lindo resultado, porque por ahí mucha gente que también hizo conocer su negocio con folletería, con participación, con redes, con juegos, y la verdad que ayudó mucho para que sea visible el negocio, que por ahí está más alejado y no tiene la misma suerte de que estar en el punto de encuentro que tenemos para el micro y macro, ¿no?
1: Facu, ¿ustedes van a dejar pasar el invierno? ¿No van a probar en invierno? ¿Qué van a hacer?
3: Mira, estamos viendo. Esta semana tenemos reunión porque en cada cuadra tenemos un representante de cuadra, como para ver, y ahora estamos haciendo una encuesta para ver los resultados, qué mejorar, qué cambiar y cuál sería la próxima fecha. Así que, bueno, lo tenemos que ver con el municipio, que es quien nos autoriza, quien nos da los recursos de cultura y la propuesta. Así que nosotros obviamente vamos a pedir una edición más. Lo que tenemos que consensuar es qué fecha sería. Yo creo que estos eventos llegaron para quedarse, que tenemos que proponer diferentes alternativas para que la gente tenga otros atractivos. Así que bueno, vamos por mucho más. Y así que seguramente el invierno vamos a tener una edición más de este evento que la gente tanto le gusta.
1: ¿Vos en la cabeza qué tenés? ¿Los barrios por ahora ya no?
3: Mira, a mí me gustaría hacer algo para julio, para 9, ver si el sábado siguiente va a haber un desfile el 9 de julio. Estamos viendo cómo podríamos llevar ese desfile también, va a ser en Avenida Alem, ver cómo podemos beneficiar a toda la parte astronómica de Alem.
1: ¿El municipio te confirmó el desfile?
3: El desfile está pensado para julio, para el 9 de julio, que es jueves. Nosotros nos gustaría hacer el 11 de julio algún evento de vuelta en el micro macro. Así que bueno, estamos abiertos a propuestas, a sumar para los comerciantes. También estamos atentos con Villa Mitre, que quiere hacer también otra movida. Así que nosotros estamos para gestionar y para llevar las propuestas que los comerciantes decidan hacer. Así que la verdad que es un lindo trabajo de hacerlo en equipo, que creo que es lo más importante, trabajar todos para tener un comercio y una ciudad más atractiva.
1: Facu, estamos en contacto, te mando un abrazo enorme, gracias.
3: Gracias a vos, Jorge, abrazo grande.
1: Chao, saludo, querido. Bueno, ahí estaba Facundo Borri. Yojin, ¿me acompañás en esta? No me dejes solo, no me suelte la mano, Yojin, no me suelte la mano, Yojin. A ver. Yo no voy a disentir con Borri, no porque seamos amigos, porque podemos ser amigos, pero él piensa una cosa, de hecho él es de Boca, yo soy de River. A mí me parece, pero no tengo los elementos, así que voy a hablar de sensaciones. A mí me parece que estas movidas, con la experiencia de la de diciembre, con esta experiencia y con la experiencia la anterior, más la de Villa Mitre, A mí me parece que termina siendo una concentración social para que la gente la pase bien, lo cual está bárbaro. A todo el mundo en Bahía Blanca, inclusive a mí, yo hoy estoy un poco retirado por una cuestión de movilidad, pero a todos nos gusta ir a, voy a usar una palabra, pero que no se sienta a nadie ofendido, ¿eh? A todos nos gusta ir a boludear un ratito al centro si hay algo para ver. Los cantantes, el chocolate del ejército, los bollitos, las bandas, las orquestas. Ahora, de ahí a que el comerciante venda, déjenme tener a mí una cierta duda. Y además, lo que me parece que queda demostrado, lo cual también está bien, es que la mayor concentración de gente es donde está el espectáculo. Vamos a hacer un ejemplo que no es. Si vos traes una banda de rock, o lo traes a Luis Miguel, vamos a un ejemplo boludo, ¿eh? Y lo pones en la escalinata de la municipalidad. ¿A dónde va a ir la gente? ¿Quién le va a ir a comprar a Ferreira? ¿En Belgrano? ¿Le va a ir a comprar a Preti? ¿En Donado? ¿Le va a comprar, le va a tomar un café al Café Martínez? ¿En Dorrego y Alsina? ¿Vaya a cargar nafta en esa estación que está muerta, que no sé para qué la pusieron ahí la, enfrente del Teatro Municipal? Entonces, ¿está bien o está mal lo que están haciendo? No, está bien. Sí, capaz, Yoshi. Capaz que va a esa, Yoshi. Capaz que va a esa. No, hacé como yo, que no voy más a Ferreira, Yoshi. Hacé como yo. Compro Adidas directo, no voy más a Ferreira. No sabés los problemas que me evité. Entonces, repito, ¿está bien o está mal? No, está bien. Está bien. Andá a preguntar a Ferreira cuántos globitos puso de la bandera argentina el sábado. Ni los globitos de Prime puso. Digo Ferreira porque ellos creen que son los mejores de Bahía Blanca, ¿no? La gente va donde está el espectáculo. Yo tengo muchos amigos en Visión 2000. Porque de hecho, hasta la radio mía estuvo en Visión 2000. Vaya una pregunta a la Visión 2000, ¿cuánto más vendieron? Capaz que sí, ¿eh? Vayan a preguntar, como dijo, por eso cuando recién sacudió una noticia, se la rayaron al 500, tuvieron que poner un kiosquito acá en la Plaza de Rivadavia. La gente no va. Y menos cagándose de frío. Ahora, si vos vas a mandar al ejército a regalar chocolate caliente en Alena al 400, capaz que la gente está hasta en Alemé. La gente va donde está el espectáculo, la gente quiere divertirse y está muy bien. Y yo lo apoyo, yo haría lo mismo. Yo no voy porque, y porque yo soy medio japa, tengo frío, me cuesta caminar si bien camino. Y la verdad que estar parado para ver a los jilgueros del sur, y a mí no me va, pero a mí, que soy un agrio. La idea me parece muy buena. En diciembre iría, porque me compro una coca, cambio figurita con el Toto. Ahora, en julio. Pero vamos a suponer que en julio también, porque la gente está tan aburrida en la casa, que me parece muy bien. Háganlo, háganlo. Y avísenle al fiscal y háganlo. Disfrútenlo. Ahora, ventas. Veintipico. ¿Cuántas ventas hubo? Y alguno dirá, bueno, Jorge, pero lo importante es que la gente se puede divertir. Pero totalmente de acuerdo. Yo soy el primero que estoy de acuerdo. Pero no me vengan a decir, si vos traes a Luis Miguel y lo pones en la escalinata de la municipalidad, ¿quién va a ir a Ferreira? ¿Quién va a ir a los locales de Donado? ¿Quién va a ir a los locales de Visión 2000? ¿Quién va a ir a San Martín al 300? ¿Quién va a ir a Celarayán al 200? ¿Y está mal? No, está perfecto. Por eso yo, cada vez que hablo con Borri, lo felicito. Porque es una manera de sacar la modorra que tiene esta ciudad. Vos pones cuatro bandas, pones al intendente sacándose fotos, y viene viene la banda militar y toca. ¡Está bárbaro! ¡Está bárbaro! Ahora, vender. Yo lo quiero mucho a Facundo. Yo lo quiero mucho a Facundo. Porque lo conozco hace muchos años y porque laburé con el padre. El que vendió café fue el Café Muñoz. O el Millores. ¿Cuánto vendió el Martínez? Que no me va ni me viene, ¿eh? ¿Cuánto vendió? ¿Cuánto café vendés vos con la gente que está parado en la municipalidad mirando a Luis Miguel? ¿Y que por eso está mal? No, está perfecto. Lograron darle diversión a la gente. Gratis. Que no tiene que pagar. ¿A la de ir a comprar? Déjenme dudar. Pero está muy bien. Hay que tratar de sacar la modorra a todos los bahienses que se puedan divertir. Pero en definitiva, es como traer auténtico decadente al Parque de Mayo. Por menos plata, claro. Bueno, Seba, anticipame de qué vamos a hablar en un ratito.
0: Lo que dejó una nueva fecha del torneo Federal A, Jorge, con la caída, en este caso, del Aurinegro. Perdió el invicto, pero sigue cómodamente el líder de la zona. Y la igualdad de Villa Mitre en cero ante Kimberley. Así que en un rato repasamos todo lo que dejó el fin de semana en materia del Federal A. Y lo que se viene para el día de hoy también, porque tendremos Copa Sudamericana, Copa Libertadores, básquet, porque siempre hay básquet en la ciudad, así que todo eso estaremos repasando en un rato.
1: Cari, ¿cómo tiene que hacer la gente para comunicarse con nosotros?
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1: Nos vamos a la pausa y enseguida volvemos. No te muevas de Radio 10, estamos hasta el mediodía.
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4: Antes iba al Muñoz, buen día Jorgito, antes iba al Muñoz, al Café Martínez, no. Ahora voy al Migliore, ¿cuál es? ¿Dónde está Jorge? Ahí vamos nosotros. Y sí, porque los pibes de la clase 64 somos así. Vamos para el mismo lado siempre. Que tenga un lindo día.

0: Sí, soy Juan, Jorge, porque yo estuve el sábado temprano, porque vamos al uno Bahía a hacer un deporte y me quedé en el centro, ya que había tantas cosas lindas y sí, era lindo ver tantos negocios con los globos. No me di cuenta de mirar en Ferreira, pero algunos bastante no habían globos, ni banderas, ni nada de eso. Pero no, los negocios los vi completamente vacíos. La gente toda en la plaza, mirándolo como vos decís, tal cual como vos decís, lo lamento, pero es así.
1: Buen día, Jorgito. ¿Cómo estás?

0: Oscar, buena semana. Siempre nos desayunamos con buena noticia últimamente. Qué bárbaro. El tema de los pasajes habría que preguntarle a la CNRT. Hay una oficina en la terminal de colectivos, hay una oficina, ahí habría que preguntarle realmente. Pero creo, no estoy seguro, hay una ley nacional, a no ser que haya hecho un decreto el gobierno y haya derogado la ley, se puede judicializar, pero es una ley nacional que al discapacitado está protegido con pasajes en todo el territorio argentino y con acompañante con certificado médico, pero habría que verificar y preguntarle a la CNRT si hay algún decreto presidencial, porque no es solamente dejo de pagar, no están por subsidio. Seguramente debe haber algún convenio o algo que debe ayudar a las empresas a sostenerlo, pero no es un subsidio así porque sí, decidido políticamente. No, hay una ley que protege a los trasplantados y a los discapacitados para poder viajar por todo el territorio nacional en transporte de colectivo y de trenes, no en avión. Habría que preguntarle a la CNRT, que está hay una delegación con empleados y todo dentro de la terminal de ómnibus San Francisco de Asís, para verificar el tema. Pero hay una ley nacional que está hace casi 15, 20 años. Hay una ley nacional que protege al discapacitado. Si no, sería otra violación más de este gobierno genuflexo que tenemos. Te mando un abrazo, Jorge. Habría que...
1: Él me extraña y yo ni siquiera lo miro.
2: Jorgito, Cristian, te estoy escuchando acá. Te mando un audio. Bueno, yo tengo un local de ropa de bebé y no se vendió, en mi caso, ¿no? Ni la mitad de lo que se vendió la vez pasada. Ni la mitad, no llegó ni nada. Muertísimo, la verdad que nosotros estuvimos, pero nada, no se vendió nada. Y lo tengo en Galería Visión 2000, el local de ropa de bebé.
3: Pero te va a engañar con otra, será con otra y recordar.
4: Hola Jorge, buen día. ¿Cómo te va? Horacio, de acá de Guaite. Bueno, mirá, uno puede hablar de muchas cosas, como siempre digo. Hay cosas muy, muy importantes. Lo que comentaste de la camioneta esta que chocó, la verdad que es terrible. Una familia destrozada por otro y turro, otro irresponsable más. Vos te das cuenta y esto no se termina, No aprende más la gente, No aprende más. Las rutas son asesinas, viejo, son la gente. Bueno, como eso y otra cosa más, viste, es para hablar un montón. Y no tenemos mucho tiempo, a pesar de que vos nos das los minutos y te agradezco. Mira, en primer lugar quiero tirar un poquito la bronca. Porque hay cosas que a uno le repugnan y te revuelven las tripas, te dan asco, porque no puede ser. ¿Quién es el salame este? Que ya se lo dije la vez pasada, y perdóname porque estoy bastante caliente. Vos sabés que yo soy hincha de Racing, amo a Racing, como vos hablás más arriba, pero hay que reconocer a veces ciertas cosas. Ahora este estúpido que habla a la mañana, y lo único que habla siempre cagándose de risa de que Racing son payasos, que divertirse, criticando al técnico como lo criticó la vez pasada, que es un técnico más querido del fútbol argentino. Ningún técnico es tan querido como han querido el hincha de Racing nosotros a Costa. Vos viste que había como cerca de 5.000, 6.000 personas o más cuando lo echó Milito. Otro flor de hijo de puta, este Milito. Porque lo echó como un perro. Él quería seguir dirigiendo. Pero viste la gente cómo se le puso en contra y va a ver lo que le van a gritar de todo a Milito, No sé lo que va a durar Milito. Es un turro, lo echó como un perrito. Y la gente lo fue a saludar, todo. Se metieron de prepo en la cancha, de todo. Pero porque lo defendía, porque lo quieren. Lo quieren. Es uno de los técnicos más queridos por una hinchada que no lo tiene nadie. Salvo en su momento Gallardo. Pero se caga de risa porque tiene el brazo torcido como lo cargaba el otro SIDA. Eso es una discapacidad. cagándose de risa. ¿Pero a quién le ganó el estúpido este? No sé si estará escuchando, marmota. Porque vos sos un marmota, mirate en el espejo, estúpido. ¿Por qué no hablás del equipo que sos vos, que me parece que sos de Boca? ¿A dónde llegó Boca con los salamites que tiene? Bobo, ¿no ves que aprendés? Razoná un poquito, no tenés que ofender. No tenés que ofender a un tipo que tiene una discapacidad y está ofendiendo a hinchas de otro equipo. ¿Eh? Fíjate en lo tuyo, metete en lo tuyo, salame de mierda. Porque la verdad que quisiera saber, ahora no puedo porque estoy imposibilitado de caminar. Pero si no, te juro que averiguaría dónde viví y me vas a ver la cara frente a frente. Te dejo unos moretones que vas a ver. La verdad que das asco, viejo, asco. Ojalá que te venga algo del más allá, del divino, para que no hables nunca más, que se te trabe la boca. Y no puedes, quedes paralítico de la boca, estúpido de mierda. Porque la verdad que das asco, viejo, das asco. No podés hablar de esa manera. Listo, reíste, ¿de qué te reí? ¿Por qué no te reí de Boca? Y venía a cargar también a River. Ahí habló un muchacho que sos un pobrecito, lamentable. Bueno, y después Jorge me va a referir un poquito a River. Yo creo que River ya hace rato que viene jugando mal, vos lo dijiste. Viene jugando mal, tiene jugadores que por ahí desequilibran. Han empatado con San Lorenzo gracias a Quintero. Cuando tiró un zapallazo allá y no la tocó nadie y empataron y fueron a los penales. Y el otro día con Rosario Central también, tiró un tiro Quintero, la misma jugada. Lo ponen para hacer eso nomás, está bajísimo. Y tiró el centro, dio el arquero central rebote, entró el pibe que lo había puesto hace un minuto, hizo el gol. Suerte, River llegó a donde llegó por suerte, no por juego, por suerte. Tiró un zapallazo y lo metieron. Y alguna jugada que le salió a Colidio, lo otro, nada más. Pero después, fíjate que a Quintero lo pone a última hora. No lo pone a Sala, tiene varios lesionados. Ahora quieren cambiar a todo, ¿viste? Cuando pierden, quieren cambiar a todo. Cuando ganan, son todos buenos. Y así es el fútbol. Ahora, lo lamentable para mí fue la actitud de Chacho Cudé. Ese muchacho no puede dirigir más. Para mí el presidente le tiene que bajar los humos. No puede del minuto 1 al minuto 95, 60 o 70 estar con los brazos haciendo gestos, gritándole al referí. Pero está loco ese muchacho, viejo. Ese muchacho no está bien de la cabeza. Bueno, no podés dirigir de esa manera. Lo está volviendo loco a los jugadores. No saben qué carajo hacen los jugadores. Le grita, lo llama para acá, anda para allá. Pero es un payaso, ¿no? No puede dirigir ese muchacho. No, de esa forma no puede dirigir. ¿Vos viste lo que era Cielicchi? Bueno, el extremo y el extremo era. ¿Eh? El tipo gritaba los goles, todo enloquecido, él ni tranquilo. Bueno, yo tampoco digo que esté tan apagado. Pero el Chacho Cudé no puede, protesta todo, todo protesta. Y lo trató de delincuente el referí. Lo trató de ladrón al referí. Se lo dijo delante de todos los jugadores. Insulta a algún jugador cuando no le sale la jugada. No, ese muchacho lo van a sancionar, ¿eh? Acordate que le van a... Calculo que 2 o 3 fechas le van a dar si no le dan más, ¿eh? Pero bueno, viste cómo este fútbol. Bueno, 6 minutos, Jorge. Disculpame si me fue un poco, pero me pone mal el guacho este que... Porque es así, me hago responsable. El turro este que habla cagándose de risa de Racing. Parece que fue el único... Pero es un idiota boludo. ¿Por qué no se mira en el espejo? Marmota. No puede hacer una cosa de esa, viejo. Bueno, listo, nada más. La verdad que no tengo más ganas de hablar. Listo, Jorge, un saludo para todos. Espero que hayan pasado un lindo día. Ayer vos, Seba, todo. El chico, no me sale el nombre, Ori, Karina, Toto, Giorgi. Un abrazo para todos. Chao.
5: Hola Jorge, y yo de nuevo, mirá, estaba escuchando ahí el tema de las ventas y eso. Deben ser, depende del local, porque yo tengo un familiar que trabaja en Ojín, casi llegando a Orón, y es un local que vende toda bazar, chuchería, regalos, todas esas cosas. Y te puedo asegurar que no vende nada barato. y te puedo asegurar también que el sábado hicieron 6 millones de pesos de caja. Y siempre están haciendo 2, 3, 4, casi todos los días. No sé, no te quiero decir con esto que se está vendiendo, pero yo no entiendo a la gente. Aparte, ya te digo, es un local que vende caro y vende toda pavada, digamos, qué sé yo. Pero bueno, viste, es así.
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7: Horacio, corta la bocha. Hoy te pasaste.
8: Nada más, no tengo más ganas de hablar. ¡Ay, Dios!
9: Un día es un filo sin ti.
10: Maestro, buen día. No sé qué le habrá dicho hacia el técnico de Racing, pero usted tampoco puede decir la barbaridad que está diciendo. Más en radio, desearle la muerte a este hombre, pero ¿qué le pasa? Es medio pipireta usted, ¿no? Y los audios un poquitito más cortitos, por favor.

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1: A Giorgi ya no le queda ningún cordobés para poner. Creo que faltaría que ponga los del Suquía y estamos todos, los cuatro de Córdoba, estamos completos. Qué topo este Giorgi. Bueno, Santi, voy contigo, adelante.
2: Bueno, Jorge, sí, está full el musical.
1: Bueno, está caliente.
2: No para, caliente. Y bueno, hay que bancar y ponerle el pecho a las balas. Tampoco no fue un buen fin de semana para mí, tampoco por la... Bueno, lo escuchaba recién al oyente respecto a la salida de Gustavo Costa. Así que bueno, hay que seguir. Bueno, vamos a meternos, seguro. Jorge, ahora sí, si te parece, con una nota interesante acerca de un proyecto que se presentó este último jueves en la sesión ordinaria que se realizó en Villarrosas, la segunda que se realiza en los barrios. Recordamos que la primera fue en Bellavista. Bueno, y tuvimos la posibilidad de hablar con el concejal Martín Salaverry de Somos Bahía acerca de un proyecto para endurecer las sanciones contra los escapes de las motos, famoso denominado cortes que se escuchan en las motos, más que nada en horarios de la madrugada, donde eso perjudica a los vecinos y a la hora de descansar es perjudicial. Y bueno, ya se ha dado a conocer diferentes quejas de los vecinos, así que a raíz de este tema, el concejal Martín Salaverry presentó un proyecto y propone que las multas en este caso sean más duras a las que están hoy en día. Así que, si les parece, de ese tema hablamos con el concejal, con Martín Salaverry, mientras justamente escuchamos de fondo una moto con su caño de escape.
1: Sí, la escuché, pareciera como que quedaba justo para la nota.
2: Exacto, fue todo preparado, fue todo guionado. Bueno, en este caso también, este tema que vivimos, con el tema del ruido de los caños de escape de las motos, bueno, escuchamos ahora la palabra del concejal de Martín Salaverry.
3: Bueno, buen día. Sí, la verdad es que recorriendo la ciudad, el diálogo con el vecino, nos cuentan esta imposibilidad de dormir. Realmente de noche cuesta a muchas personas dormir en distintos barrios por el famoso ruido de los que andan en moto y que hacen, tienen tremendas explosiones, el ratatatatata, que son, sí, ¿viste? Son como tiros.
4: Sí, son como tiros, exactamente.
3: Son explosiones que le llaman el corte. Y nosotros queremos ponerle, el Estado tiene que poner un orden y cuidar al vecino para que pueda estar tranquilo, dormir. Y el mensaje tiene que ser clarísimo. Todos aquellos que van y ponen 150 mil pesos, 200 mil pesos para comprar este caño de escape que después perjudican con estos ruidos a todos los vecinos, el Estado no puede mirar para el costado. Muy por el contrario, lo que nosotros planteamos en este proyecto es que moto que se secuestra y que realizan este tipo de explosiones por tener este tipo de caño de escape, directamente se le da la facultad al juez, ya no de compactar y disponer el caño de escape, sino la moto completa. Esto lo tomamos del municipio de San Nicolás, ajá, en donde allá directamente te secuestran la moto, le comiso y te compactan la moto. Bien. Entonces, el mensaje es bien claro. Basta de molestar a los vecinos de la ciudad.
4: O sea, perdés la moto.
3: Perdés la moto. Directamente. Vos tenés 150 mil pesos, 200 mil pesos. ¿Tenés ganas de estar molestando a todos los vecinos de Bahía Blanca? Gastando esa plata en eso con un caño de escape que realiza explosiones y que andan a las 2 de la mañana, 3 de la mañana en la plaza. Bueno, el municipio. Control de tránsito, te secuestra la moto, te la decomisa y el juez tiene la opción de mandar a disposición final esa moto, es decir, compactarla directamente.
4: Hoy por hoy, ¿cuál es el accionar si agarran una moto con el caño de escape, como mencionábamos recién, con este famoso ruido que se parecen a los tiros?
3: Sí, sí.
4: ¿Cuál es el trabajo?
3: La explosión.
4: El corte.
3: Hoy tenés el secuestro, el secuestro de comiso, y está la posibilidad de la compactación del caño de escape.
4: Bien, hasta ahí.
3: Bien. Nosotros lo que queremos es que se pueda compactar directamente la moto. de manera tal de que aquella persona que va a comprar un caño de escape y gasta 150 mil o 200 mil pesos para molestar con ruidos sí. al vecino de Avianca, sepa que el municipio tiene la posibilidad de compactar esa moto.
4: ¿Has charlado con vecinos? Se me viene ahora un sector clave que ha sucedido varias veces y ha salido en las noticias, que es el sector del paseo de las esculturas también. Hay otro lugar también. Y bueno, ¿qué es lo que pudiste charlar también con los vecinos acerca de este tema que a varios vecinos lo complica? Más que nada también a la hora de descansar, porque son en horarios de madrugada.
3: Sí, en principio. En principio, sí, pero fíjate esto. En Villa Mitre, yo el otro día hablaba con unos conocidos, hubo gente que se mudó, que vivían ahí cerca del plaza y se mudó.
4: Sí, sí.
3: Se la pasan haciendo Willy y realizando estas explosiones en el medio de la plaza.
4: Bien.
3: Sí. Lo mismo en Villa Cerrito.
4: También.
3: Plaza Villa Cerrito ocurre lo mismo, pero te escriben de todos lados. A mí me escribió gente de Castelli 2500. Cuando vos ves la red social te dicen, Martín, acá pasa lo mismo, en mi barrio ocurre lo mismo. Entonces, ¿el Estado qué tiene que hacer? Ordenar y sancionar fuertemente. Porque es la función del Estado, no se puede permitir de que aquel laburante, de aquella familia que necesita dormir, que necesita descansar, por estos inadaptados que se la pasan haciendo este tipo de ruido, no pueda dormir. Sí. El mensaje es bien claro, hay que poner orden en esto, y aquel que va a comprar un caño de escape que realice este tipo de explosiones, que sepa que la municipalidad le va a compactar la moto. Yo quiero que le compacten la moto directamente. Vas a ver cómo lo va a pensar tres veces después antes de ir a comprar un caño de escape que realice este tipo de explosiones.
4: ¿Crees que la municipalidad está haciendo oído sordo, digamos, de este tema? ¿Crees que lo puede trabajar aún mejor? Porque sucede en varios barrios y con total normalidad, y capaz que falta un poquito más de control, ¿no? ¿Qué opinas acerca de ese tema?
3: Todo control siempre es poco, hay que controlar más, hay que controlar más y hay que sancionar más fuerte y más duro. ¿Por qué? Porque hay que cuidar al ciudadano que te paga las tasas, que paga el impuesto y que tiene el derecho a vivir tranquilo, a dormir, a estar en su casa mirando televisión sin tener que estar escuchando estas explosiones. Entonces, vivimos en comunidad, tenemos que respetarnos, hay que respetar las normas que hay y el Estado tiene que ser el gran ordenador de esto y el que envía mensajes contundentes a la sociedad. Por eso el mensaje de la ordenanza es este: es vos querés seguir haciendo ruido, explosiones de este tipo, bueno, el municipio, vía controles que hay que intensificarlo, claro, directamente te va a poder compactar toda la moto.
4: ¿En qué etapa está el proyecto? ¿Ya se presentó? ¿Ahora qué es lo que queda?
3: Lo presentamos, sí. Ahora lo vamos a mandar informe al Ejecutivo Bien. Municipal. Y una vez que tengamos el informe del Ejecutivo, la idea nuestra es tratarlo en el recinto.
4: Bien, bueno, muchas gracias.
3: No, gracias a ustedes, muy amable.
2: Bueno, ahí pasaba la palabra de Martín Salaverri acerca de este tema, bueno, que viene sucediendo en varios lugares de la ciudad, incluso...
1: No, esto viene de toda la vida. Yo recuerdo que el gobierno de Gay había implementado que apenas pasaba la moto, le sacaban y la dejaban inclusive en la vereda para que venga la Guardia Urbana en aquel momento para retirarla. Y está bien, pero lo que pasa es que lo que falla son los controles. Acá en Bellavista hay ruido todas las noches, pero ¿qué pretendés? ¿Que venga un inspector de tránsito a las 2 de la mañana? No van los inspectores de tránsito, tienen que ir, van a estar acá a las 2 de la mañana a ver quién sube con la moto.
2: Bueno,
1: ahí en Bellavista no tenés este ruido.
2: Lo mismo pasa en Villamitre, en la plaza. Porque lo he vivido y también lo he visto en horarios de la madrugada, donde un grupo, te diría, de 20 personas, 20 motos, están en la Plaza Rivadavia con la moto, el caño de escape haciendo ruido, haciendo Willy también, y eso que
1: está también la comisaría. Pasa, y la en todos lados, por ahí el más famoso siempre fue el de Paseo las Esculturas, sí. Pero nada, ahí en Villamitre... Prácticamente la plaza es un centro de competencia, pero en todos los barrios pasa eso. Y pasa en horario, acá hay uno que pasa que tiene un motón, porque tiene un motón, que justo pasa a la misma hora para que yo me despierte. Si pasa a 6:30 de la mañana, que me viene el pelo, pues yo me voy despertando en ese horario.
2: Es el despertador.
1: Sí, claro, sí. Pero no. Es muy difícil controlar eso. Si vos te vas a pasar Si vos te vas a parar en Avenida Lenin, pasan, sí, pero ¿cómo haces en los barrios? No hay ningún control de nada en los barrios.
2: Exactamente. Por eso le preguntaba también acerca de los controles. Porque en los barrios es casi nulo el tema de los controles. Y así es complicado.
1: ¿La moto cuando ve el control, vos te crees que acelera adelante los inspectores?
2: No, lógico. Ahí frena, pero después se va el control, los controles, la Guardia Urbana. Y después continúa todo como si nada.
1: Claro,
2: vale. Por eso es un tema complicado. Sí, sí, de tratar.
1: Bueno, muy buen tema, Santi. Vuelvo contigo, te mando un abrazo.
2: Dale, un abrazo grande, saludos.
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1: Bueno, antes di información deportiva y ya vamos casi cerrando con un par de pausas que nos quedan. ¿Cómo tiene que hacer la gente para comunicarse con nosotros, Cari?
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1: Mucha gente, fundamentalmente aquellos que les gusta la rosca política. Hablando de rosca política, mañana vamos a empezar a desarrollar el tema de los radicales. El próximo viernes a las 11 de la mañana en el Café Milores, Fernando Roy va a venir a contarle a toda la gente por qué quiere ser el nuevo presidente de la Unión Cívica Radical en Bahía Blanca, que va a ser elección el próximo 7 de junio frente a Martín Bustos, que es el que lidera la lista oficialista que va a continuar justamente con lo que fue el mandato de Martín Salaverry, que habló recién con Santi Guerrero. Porque no fueron muchos, pero fueron algunos que siempre tratan de buscarme la lengua, que está bien que lo hagan, porque tengo la lengua, no soy Moria Kazán, pero me preguntaba qué opinaba de la discusión mediática y la pelea del intendente Susvieles con Pablo Romera, hoy periodista, siempre fue periodista, y que fue la mano derecha de Gay en el gobierno de los dos periodos. Y la verdad que yo no me meto en esas cosas. Ustedes saben que para que yo me meta con un periodista tiene que ser algo muy personal, si no yo dejo que se rompa los cuernos como la gente deja que me rompa los cuernos yo. ¿Qué voy a opinar? Yo con Pablo tengo una relación personal muy fuerte, fuimos de alguna manera compañeros en La Brújula, si bien no estábamos en el mismo horario, y prácticamente los dos nos fuimos casi en el mismo periodo. Él se fue 2-3 meses antes que me echaran a mí, y siempre tuvimos una muy buena relación. De hecho, cuando él era la mano derecha de Gay, nosotros, por una cuestión netamente institucional, también teníamos buena relación. Pablo fue periodista toda la vida, no siempre fue la mano derecha de un intendente, en este caso Gay. Entonces a mí no me extraña que hoy, que sigue militando en el mismo lugar, tenga una opinión y que se mezcle su ex función. Él ya no está en funciones políticas, puede estar en funciones militantes, y no me parece mal. Es como que a Pablo Romero diga, che, vos sos amigo de Rubio, que es peronista. Y bueno, es así. La única diferencia es que, bueno, yo puedo ser peronista, pero no soy funcionario. Él fue funcionario y hoy es un periodista militante y está muy bien y tiene todo el derecho del mundo a opinar lo que quiera. ¿Y sus bienes? Yo no sé si yo hubiera sido sus bienes me hubiera peleado con un periodista. No sé. Tengo por ahí, me han dicho que por ahí sus bienes se ha cansado bastante del ámbito que viene la crítica, pero tampoco corresponde, vos te tenés que bancar todo lo que venga, y mucho más cuando uno viene o sabe de dónde viene. Así que no, yo no voy a opinar. Por mí Romero se puede pelear con quien quiera, Rubio se puede pelear con quien quiera, el intendente se puede pelear con quien quiera. Es meternos en una rosca política donde vamos a salir todos heridos, y a mí me molesta salir herido, ¿eh? Cuando yo me peleo, yo banco la pelea, pero no es un tema mío, ¿qué me voy a meter? Repito, soy amigo de Susvieles, es el intendente. Yo no era amigo de Gay, y Pablo es periodista, y tiene todo el derecho del mundo de criticar, ya sea porque le conviene o porque está de acuerdo que tiene que criticar. No me voy a meter ni en pedo en esa pelea, no me interesa. No me interesa pelearme con periodistas que me han cagado la vida, menos con este, que no me ha cagado la vida, al contrario, yo tengo una relación personal con él. Bueno, Seba, vamos con información deportiva.
6: Lo que dejó Jorge en este caso el torneo Federal A con la décima fecha, justamente entre los resultados con los equipos bahienses, la victoria de Alvarado 2-0 ante Olimpo, primera derrota del conjunto dirigido por Carlos María Mungo, además El arquero Lungarzo, que venía de varios partidos sin recibir goles, en este caso se termina cortando esta racha también. Dos goles de un ex Olimpo, como es el Zapito Gutiérrez, para darle el triunfo justamente a los de Mar del Plata. Además, la igualdad sin goles en el día de ayer entre Villamitre y Kimberley. Y también por la misma zona, los otros resultados fue la victoria en condición de visitante 2-0 de Guillermo Brown de Puerto Madryn sobre Santa Marina de Tandil. El triunfo de Germinal 1-0 sobre Sol de Mayo. Los encuentros que dejó esta décima fecha. La próxima, en este caso, tendremos actividad para Villamitre visitando a Círculo Deportivo, mientras que el conjunto aurinegro tendrá jornada libre. Y Olimpo sigue siendo el líder, como decíamos, cómodamente. 20 puntos para el aurinegro, 15 tiene Alvarado Mar del Plata, 14 Kimberley, 13 tiene Germinal, 10 Villamitre y Sol de Mayo, 9 Guillermo Brown, 8 Santa Marina y cierra Círculo Deportivo de Nicanor Otamendi con 5 unidades.
1: Bueno, nos vamos a la pausa. Quiero contarles algo que me había olvidado. En el día de ayer, a mi teléfono particular, que no me parece totalmente raro porque mucha gente tiene mi teléfono y tampoco me molesta que tengan mi teléfono. Creo que forma parte de dar respuestas cuando la gente quiere o tiene alguna necesidad. Ayer, no sé en qué hora, no importa, no cambia la historia, se comunicó conmigo un interno de, creo que de Floresta. No le pregunté si era Floresta o Saavedra. No le pregunté. A mí habitualmente me llaman muchos internos, no siempre, a plantearme situaciones periodísticas. Y yo los escucho como todos. Después tomo mi reserva, ¿no? Pero no porque estén presos. Tomo mi reserva como cualquier otro. Este muchacho o este señor, porque no sé qué edad tiene, me hablaba de un video que él quería difundir, donde comprometía la situación de un menor en un homicidio. No es una boludez, es un tema muy importante, por el cual él teóricamente está preso. Bueno, yo de la causa no sé nada, yo le dije que si él tenía abogado, que me planteara su abogado, y yo hablaba con su abogado. Estoy viendo, perdonen que mezcle, ¿no? Estoy viendo en TN ahora, está la camarita de Montehermoso. Ayer hubo una movida solidaria, por eso queríamos hablar con la gente de Monte. Ayer salió todo el mundo de Montehermoso a limpiar todo lo que eran residuos inorgánicos de la playa. Una gran convocatoria por parte del municipio y mucha gente que teóricamente quiera Montehermoso salió con las bolsas a juntar basura. Por supuesto que en la camarita que yo veo de TN no se nota, pero claro, la playa totalmente vacía está impoluta, está bárbara. Pero mañana seguramente vamos a hablar con la gente de Montehermoso para que nos cuente qué fue esto de convocar a todos los vecinos de Montehermoso. Fueron muchos, ¿eh? A través de los 15 kilómetros que tiene de Playa de Monte a juntar basura. La verdad que estuvo muy bueno. Bueno, volviendo al otro tema y me voy a la pausa. Este señor, que repito, está preso, está detenido, me quería mandar un video para que yo lo difundiera en nuestras redes, donde quedaba inculpado el menor en un homicidio. ¿De qué cabeza cabe que yo voy a pasar un video de un menor? Lo entiendo al hombre, ¿eh? Porque si el hombre cree y está luchando por su inocencia, y cree que el verdadero responsable es un menor, pero que se lo diga al abogado, para que lo lleve al juzgado. ¿Cómo yo voy a cometer semejante irresponsabilidad, más allá que este señor capaz que tiene razón, cómo voy a cometer semejante irresponsabilidad de poner un video anónimo en las redes donde teóricamente un menor dice que mató a fulano de tal? Estamos todos locos. Yo no soy un tipo irresponsable, yo parezco loquito, pero no soy loquito. Las redes nuestras todas dicen Jorge Rubio. Eso es para pasarla en las redes que hay anónima, donde todo el mundo mira y se caga de risa de muchas cosas, pero uno sabe quién es el dueño. Así todo, si la justicia quiere averiguar, logra. Así que no cuenten conmigo, más allá de que el material está bueno, ¿eh? O debería estar bueno. Pero ¿cómo yo voy a pasar un video de un menor que estaría involucrado en un homicidio? La justicia hay que dárselo, muchachos, no a un periodista, o por lo menos no a mí. Pero los internos que quieren hablar conmigo pueden hacerlo tranquilamente. Hay cosas que le puedo dar y hay cosas que no le puedo dar. Bueno, vamos rápidamente a la tanda, Yojin, recta final.
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25: Hola, Jorge. Estaba escuchando a la verdad que se ve que quiere ir con todo como intendente y está laburando o inventando o laburo cosas que parece que para él son prioritarias y me parece que las tiene que pensar un poco más. En cuanto a lo que es el caño de escape, mira, arranquemos de la parte de la base, ¿no? El que anda en una moto con corte probablemente sea afanada, no tenga papeles, nada, porque una moto con corte sabe que le va a detonar los pistones y la va a terminar haciendo mierda. Dice, no, porque van a comprar un caño, gastan 150.000 pesos para comprar un caño de escape y ponérselo a mentira. Ahora el caño de escape lo cortás y ya te queda el escape libre. Listo, no necesitas más nada. Para que ande el corte, por decirte, vas a comprarlo ahí a cualquier local de moto, te sale 15 lucas. Es un cosito cuadrado. Es como si fuese el corazón de la moto, lo pones ahí y eso maneja el corte. Después te digo una más. A mí me afanan mi 110, me la afanan. Hago una denuncia, todo, no dan cuenta porque sacan la patente. Vienen, le cortan el caño de escape, para el chorro no le costó nada, cortó el caño de escape nada más. Listo, anda con corte, haciendo ruido toda la noche, no importa nada. Le secuestran la moto. Ah, no, acá vamos a la orden de Salaverde y dice que acá tenemos que proceder a romper la moto. Listo, la hacen mierda. Voy yo a reclamar mi moto porque esa moto, el chabón no tiene papel, nada, el loco agarra, se afana otra y sigue haciendo la misma. Es más, va limpiando la ciudad de moto. Voy yo a reclamar mi moto, no, la tuya acá no está. ¿A dónde está? Está toda desmantelada, apretada, me dejaron una cubetera. Esa era mi moto, que era robada. Bueno, no, se la sacamos a otro porque tenía caño de escape puesto y procedimos a romperla. Pero si no era el tipo, era mía. Entonces hay un montón de cosas que para mí por atrás que no están buenas. Yo agarraría chicos de una escuela técnica o un lugar, un taller. Agarro, miren, este galpón que lo tengo abandonado, pertenece a Bahía, hace 12.000 años está abandonado, lo pongo todo lindo, hermoso, divido como si fuese una empresa, le hago un tallercito, miren, cada uno tiene una moto, desármenla, trabajenla. Quieren piezas que no son numeradas y las podemos vender, listo, vamos a venderla, preparamos todo, enseñémosle a la gente cómo laburar, cómo sacar mecánico de moto. Desarmen, se lo damos, no sé, tenemos algo, alguien necesita algo, bueno, información, acá tenemos una pieza, la mitad, bueno, vení, presenta tu papel y todo y yo te dejo tu motito en mejor estado que la tenías antes. No vas a ir a comprar un volante, un manubrio, no sé, a una casa de repuestos, sino venís acá, Bahía Blanca, repuestos, GOV, y te lo llevas. Te va a salir más barato, le estamos dando laburo a los pibes para que aprendan a manejarse y a trabajar con moto. Bueno, re larga. Te doy un abrazo grande, poquito.
26: Hola, Jorge. Haciendo acotación y comentario a lo que está hablando Salaverry, sería bueno saber si todas las cámaras de Bahía funcionan. Yo vengo insistiendo y comentando siempre en tu programa de la mañana el tema acá de la cámara que está sobre el puente de Sisto, la Piro del 1900. No sabemos si funciona. Pasan muchas cosas, han pasado siniestros, accidentes, tanto la explosión de las motos, las corridas, qué sé yo, pero no sabemos si funciona. Por eso hago siempre mención, aludiendo el tema de la el paso peatonal acá sobre el puente, que es peligrosísimo. Me extraña que no lo vean por las cámaras. Bueno, el tema es saber si funciona la cámara. Gracias, Jorge, y espero me pueda contestar Salaverry.
27: Hola, Jorge, ¿cómo estás? Mira, el tema de los desbordes cloacales, el principal problema que tenemos es que hay robo de tapas de cloacas. Y cuando hay faltante de la tapa de cloaca, ingresa basura e ingresan residuos y cosas al sistema cloacal. ¿Sí? Que vos ya lo has visto, ya lo hemos visto eso. Ahora bien, nosotros en la mesa del agua le preguntamos al gerente de ABSA por qué, quién se roba las tapas de las cloacas. Y ellos nos respondieron que eso era un boicot que le hacían a la empresa para perjudicarla, ¿sí? Que era algo que favorecía bastante a la oposición, ¿sí? Nosotros dijimos, ¿cómo? O sea, vos lo que estás diciendo es que te están robando a propósito las tapas. Yo pregunto, este señor, Pablo Romera, que fue 8 años funcionario, teniendo un sistema de monitoreo en la ciudad que te permite saber quién te robó las tapas cloacas, ¿por qué no los encontró? ¿Por qué no los encontró? Tampoco el intendente está poniendo el ojo en el robo de tapa de cloaca y sigue perjudicando al sistema cloacal esa situación. ¿Sí? Esto no es algo menor. Porque nos tiene que llamar la atención por qué nadie encuentra a los que se roban las tapas de cloacas teniendo un sistema de monitoreo.

convocado, así que para Maldonado, como te estoy diciendo, para Maldonado pasa lo mismo. A las 15 arranca uno, va de una punta a la otra, vuelve, para y sale haciendo Willy y explosiones. Después a la noche, a la 1 de la mañana. No. Yo tengo gente que tiene que descansar sí o sí. La otra noche pasó el pibe este haciendo explosiones. Se pegó un susto una persona, no quiero dar un nombre tampoco, y se asustó. Tiene que descansar sí o sí, Jorgito. Y Seba, te lo puede decir. Hace explosiones todos los días, a la 1 de la mañana. No tenemos cámara tampoco en Barrio Maldonado, la cámara de monitoreo, nada tenemos en Barrio Maldonado, calle Richeri. Es una vergüenza, somos tierra de nadie. Bueno, te mando un abrazo, Jorgito, casito Barrio Maldonado.

0: 3 minutos restan para llegar a las 12 del mediodía. 12 grados la temperatura, Jorge.
1: Este tema, cómo me encanta este tema. Déjame en un minuto, Jordi, antes de irme.

0: Bueno, Seba querido, ¿con qué nos vamos? Que nos reencontramos mañana en Aerovía.
1: Bueno, para mencionar, Jorge, Copa Libertadores y Copa Sudamericana en el día de hoy, con respecto a los equipos argentinos, por Copa Libertadores estará jugando a las 19 horas Lanús Mirasol y a las 21:30 horas Estudiantes ante Independiente Medellín, el Pincha que tiene posibilidades de clasificar a los octavos de final en el día de hoy, debe ganarle justamente en condición de local al DIM, mientras que Lanús intentará sostenerse en el tercer lugar para bajar a Copa Sudamericana, porque ya no tiene chances de clasificar a los octavos de final. Y por Copa Sudamericana también tendremos dos duelos en el día de hoy, estará jugando Deportivo Riestra, que ya no tiene chances de clasificar, intentará en este caso quedarse en lo que tiene que ver, bueno, tercero para cerrar, ¿no? Justamente un papel digno, mientras que estará jugando San Lorenzo también ante Deportivo Recoleta, en un grupo muy pero muy cerrado sin dudas, tiene 7 San Lorenzo, 6 Deportivo Cuenca, 5 Deportivo Recoleta y 4 Santos. Todo por definirse en la noche del día de hoy, donde San Lorenzo estará recibiendo a Deportivo Recoleta.
0: ¿Con qué temperatura nos vamos, Seba?
1: 12 grados la temperatura actual, pero va a seguir subiendo, Jorge, porque la máxima llegará a los 19 grados.
0: Chau, Seba, chau, Ori, chau, Georgie, chau, Toto. Que la pasen bien, chicos. Nos reencontramos mañana en Aerovía.

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0: Amigas, amigos, ¿cómo andan? Buen día, buenas tardes, buenas noches. 12 y 12 justo, los usted. 12 y 12 hoy en la República Argentina. Me voy a hacer autobullying con River. Ahora un ratito voy a decir lo que pienso con respecto a la plata y el fútbol y el negocio del fútbol. Siempre está bueno para recapacitar. Me gusta el look de Denis. Estás escolar.
1: Escolar.
0: Estás escolar. Con el buzo. El buzo. Bueno, pero la camisita, si se le llegaba a ser blanca, era escolar.
1: Tengo camisas blancas, pero no me gusta cómo me quedan.
0: ¿Las blancas? Uh-huh. Me acuerdo los mocasines yo que llevaba en el colegio.
1: Yo también tenía que usar, horrible. Pero en el invierno me moría de frío. Cagás de frío. Era horrible.
0: Sí. Vamos a hablar de las escuelas en un ratito nada más, porque hay pues ya puedo entrar en eso. Después vamos a hablar con los audios, pero hay movida de directores. Uh-huh. Y después Claudito Martini, de lo que es región sanitaria, casi digo. De todo lo que significa la parte distrital de educación, nos va a contar qué significa que rindan los directores o paradirectores de los colegios. Que yo tengo una crítica muy importante con respecto a los directores, que yo los quiero mucho, por los que conozco, porque conozco a la mayoría ya a esta altura del partido, pero los directores van a tener que hacer una mea culpa, sacando que están pasados de rosca, pero le van a tener que buscar la vuelta a lo que está pasando de alguna u otra manera, o ir a criticar, o ir a, no pueden decirle todo que sí a provincia. Uh-huh. Pues, yo creo que hay que, las personas que tienen, no iba a entrar con esto, pero las personas que tienen un grado de responsabilidad en un lugar, por ejemplo, a vos te toca, Lucho, ser director periodístico de radio, y yo con Marcelo Buñeque me tengo que pelear, pero no me tengo que pelear desde a la espina de discutir cosas, porque si yo le digo todo que sí, ¿para qué estoy?
1: Exacto.
0: ¿No? Es raro todo eso.
1: Estás de adorno.
0: Claro, estás de adorno. Entonces, si vos estás en un lugar de responsabilidad, hola delegados, y de paso todos los metemos a todos en la bolsa. Hoy estamos así, estamos raros hoy. Pero digo, si vos tenés un grado de responsabilidad y decís todo que sí, y no la picás un poco, no das tu opinión, porque si vos estás en un lugar de responsabilidades, entonces eres un acomodado. Vos, si sos, estás en un grado de responsabilidad y decís todo que sí, y no le planteás al jefe que por ahí no está, o no está en tu lugar de laburo, vamos a la política, vamos al presidente con sus ministros, vamos a la provincia con sus ministros, vamos a la provincia, a la ciudad con sus secretarios. Si vos no planteás nada, es porque estás totalmente puesto a dedo. Entonces, como los directores rinden y dejan la vida, porque lo vemos, critiquen. Critiquen porque se ganaron el lugar para criticar las cosas y para decir, che, esto está como el culo. Che, esto no
1: como
0: me
1: el
0: gusta.
1: Manual para manejar una situación de tiroteo.
0: Bien, que ahora el viernes, ya spoileamos, total, tenemos un programa hoy, pero vamos a spoilear lo del viernes, van a venir alumnos de un colegio que laburaron bárbaro este tema. Van a venir con su profesor, van a venir cuatro pibes acá. Para ver si a algunos colegios les cae a algunos directores alguna idea de cómo afrontarlo del tiroteo, y todo bien con provincia, pero muchachos, con respeto se los digo. Y busquémosle la vuelta que los directores, directivos, que solamente que dejan la vida por el cargo, porque pues la mayoría está de licencia, pero no estoy en contra de ustedes, estoy recontra a favor, que se entienda, por favor, pero quiero decirles que necesitamos que critiquen lo que está mal del sistema educativo, porque ustedes son los del mostrador. Por eso me enoja cuando los delegados no hablan, cuando los concejales no hablan.
1: Que andan ¿cómo? Haciendo peñas. No, peñas no, como es, ¿cómo? Cabildo abierto.
0: Ah, andan haciendo cabildo abiertos ahora. La educación, ¿qué pasa con la UNS? La educación de la UNS está en la calle. Oh,
1: sí,
0: hay gente que quiere hacer juicio. ¿Qué les pasa?
1: Mañana va a dar mañana clases públicas, porque como sabemos, una de las quejas principales es, bueno, hacen paro, entonces los chicos se pierden las clases. Entonces, los docentes que se quieran adherir a ese paro van a poder dar clases públicas en la Plaza Rivadavia, y a la vez se van a sumar el semaforazo que se hace todos los miércoles con los jubilados.
0: Claro, hoy es martes, ahí, para la redundancia. Yo le pido, ¿cómo es el WhatsApp, Denis?
1: 291-53-86-92-3.
0: Yo necesito que haya algún padre que está enojado con el paro de la UNS y quiera debatir conmigo. 291-53-86-92-3, nos avisa y debatimos. Acá no tiene nada, no hay historia, ¿eh? No hay bronca, ni mucho menos. Yo quiero que entendamos la situación del debate. Yo tengo un amigo, y no joda esto, le mando un saludo a Daniel, no le voy a dar el nombre o el apellido porque no lo quiero quemar. El loco es, siempre, él tiene mi edad, un año más chico que yo. Siempre la junta, el loco jugaba al fútbol, fanático de Olimpo, un tipo sano, un tipo que estudia, le llamamos el matemático del el grupo, porque era el que nosotros ni domados íbamos a hacer con los pibes. Este la tenía clara. En pedo, a las 5 de la mañana te hace bascar, el loco un crack. Eso no lo tenía que haber dicho. El profe es...
1: Qué gente loca igual.
0: Es la gente encanta. Loca y enferma en el buen sentido. Sí. Este pibe es profesor de la Universidad Nacional del Sur, en el Juan 23, da particular y la rompe toda. Tiene que empezar a hacer Ubermoto. No, me mandó un mensaje el otro día. Tengo que empezar a hacer Ubermoto, Lucho. Me dijo él. Muchos oyentes del otro lado, personas me dicen, yo si acomodo el auto hago Uber. Yo entré a Uber, pero yo de jodón, que soy, no me daría mucho el tiempo. No sé a las personas los tiempos como son, pero de vez en cuando. Prende y apaga, me dicen. Entonces, si el prende y apaga, no lo veo tan mal. O sea, mal, cada uno, no soy quien yo para decir también o mal. Digo, para la persona, pues yo no creo que la persona muera haciendo Uber, porque casi el que vive del Uber está hasta los huevos. Que ese es el error. Yo puedo, a ver, si yo digo, hoy estoy. No es mala, yo. Mi auto todavía va dentro de un año. No sé si igual va a quedar viejo por los años, pero. Por ejemplo, si yo tengo un auto, usted, señor o señor, necesita unos mangos más. Ahora, una cosa, y acá entendamos algo. Porque vos me decís, el jubilado.
1: Sí.
0: ¿Está bien que haga Uber, ¿re? No?
1: No.
0: No estaría bien.
1: Tendría que estar en su casa tranquilo o haciendo lo que se le cante con su tiempo libre.
0: Que esté plantando un plantín.
1: Sí.
0: Que vos decís, bueno, pero yo quiero, perfecto, sí, pero no, ya es un riesgo con una persona.
1: Pero yo quiero armar un rompecabezas, bueno, armar el rompecabezas, hace cualquier cosa menos trabajar.
0: Y después si yo te agarro en un confesionario, ¿se confiesa la gente? ¿Sigue confesando? ¿Por qué le contamos? ¿Cuántas no cosas sé para debatir hoy? Pero digo, vos le contás cosas a un cura, ¿no? Pero imagínate que hay confesionarios, si yo soy, sí, yo soy yo soy el cura, así viene y dice... Y yo le diría, che, boludo, ¿viste? Este que como la de Franchella y Brandoni, esas últimas películas que era el... Que le decía, el cura era como muy realista. Y le decía, che, bueno, a ver, yo creo que... Viene una persona y me dice un jubilado, yo quiero laburar. Y le digo, sos un boludo, pero ya sos un boludo. Pero, a ver, una cosa que vos tengas hambre.
1: Sí.
0: Y otra cosa que vos sientas que tenés que hacer algo. Que eso yo también lo entiendo en las personas jubiladas, sobre todo las más jóvenes.
1: Sí, obvio. Mi abuela, que ya está jubilada, no puede estar quieta, se aburre mucho. No sabe qué hacer con su tiempo.
0: Es que entonces, ¿qué hacemos? Bueno, escucha esto, Milei. Y pongamos en 80 la jubilación.
1: No, es que ahora está obligada a trabajar, aunque esté jubilada, y la verdad es que no la está pasando bien porque es una mujer grande.
0: Y entonces, vos los estrés del laburo, al principio, con respeto se los digo, personas mayores, se hacen los copados ahora ustedes, porque ustedes también son cabezas duras, en gran parte, pues, le doy a la gente de UPAMI, yo, son cabezas duras, y son muy autoexigentes. Entonces, llega un punto que cuando vos vas a laburar, tenés cuestiones de estrés que no estás tu cuerpo ya no puede soportar. Obvio. Como un día está roto, otro que te duele la cabeza, otro día que te pase algo, otro día tenés que hacer fuerza, y todo eso el cuerpo no puede hacerlo. Uh-huh. Entonces digo, tengo entendido que por algo existe la jubilación. Entonces hay tareas para hacer, que no son laborales, son más de disfrute, aunque sean laborales. Si hago empanadas en un 9 de julio, o hago pastelito el 25 de mayo y te dormiste 2 horas y una vez está bien, pero listo.
1: Hasta ahí. Ayer o antes de ayer vi un video de el sistema jubilatorio de Alemania.
0: Wow.
1: Que obviamente hablaba de la situación particular de ese país, pero es muy similar al nuestro, que básicamente se sostiene con los aportes de todas las personas que trabajamos, ¿no? El tema es que está por colapsar. Porque cada vez hay menos población, la gente ya no está teniendo hijos. Va a colapsar. Alemania para el 2070, 2050 ya no da para más. No estamos hablando de mucho tiempo.
0: Sí, Alemania,
1: Alemania, que es un país dentro de todo funcional, a eso iba. Imagínense nosotros.
0: El primer mundo, que tiene industria. Ahora, decían que Mercedes-Benz quería hacer armas.
1: Bueno.
0: Te lo juro por Dios. Mercedes-Benz quiere fabricar armas. O sea, vos vas y te dices, dame una Mercedes arma. Bueno, perdón el desliz, pero es posta.
1: No me sorprende, la verdad. Con esta situación yo también metería un par de inversiones.
0: Un par de inversiones.
1: Claro.
0: Una fábrica de armas con este gobierno te llenas de guita.
1: Sí, por supuesto. Pues claro. Cualquier momento lo aprueban. Pero explica eso, que en cualquier momento va a colapsar porque la gente ya no quiere o no puede tener hijos. Obviamente me van a decir, ay no, pero yo veo chicos por todos lados, yo también coincido en que en realidad no tenemos un problema como tal. El problema es que el sistema se cae, donde hay menos gente que sostenga a la gente más vieja, que es la de arriba, el sistema se cae por sí mismo, es como una pirámide invertida, donde, por ejemplo, 2 personas jóvenes sostienen la vida de 5 de acá a 10 años.
0: Eso es un buen ejemplo.
1: Es totalmente inviable. Ese es el problema.
0: Es inviable, no va a funcionar.
1: Hubo un momento en el que funcionó muy bien, a muchos países les funcionó muy bien, pero porque la gente podía tener hijos o los tenía y no los pensaba tanto. Son muchos factores. Hay culturales y económicos, pero más que nada económicos.
0: Se embarazan por un plan. Quería tirar eso. Y bueno, déjame tirarla ahí. No hace tan al pedo. Estás cook.
1: El tema es que las personas de arriba, por así decirlo, son todos viejos y hombres, mayormente, tristemente es así, que no van a pensar en decir, bueno, vamos a solucionar este problema de las jubilaciones que tenemos ahora. Porque a ellos no les afecta nada. Ellos siguen siendo beneficiarios de esto y lo van a seguir siendo hasta que se mueran. El tema es cuando nosotros, vos, sí, Lucho, yo, Yoshi, seamos viejos y nadie pueda sostener nuestra jubilación.
0: Yoshi ya, pobre. Él piensa 10 años. Yo ya hablé con Yoshi. Él piensa 10 años. Vamos a ver qué pasa.
1: Lo preocupante es que no hay solución. Nadie tiene la respuesta de qué se puede hacer. Porque a la gente que no quiere tener hijos, por ejemplo, yo, no la vas a poder obligar a tener hijos. No se puede.
0: Ey, no puedo hacer nada yo.
1: ¿Qué es lo que está pasando en Corea del Sur, por ejemplo?
0: Están obligando, ¿no? ¿Cómo?
1: No están obligando, pero tratan de incentivarlos. Tipo, bueno, te damos la casa, puedes llevar a tu hijo al trabajo.
0: Estamos hablando de un comunismo a tener.
1: Sí, totalmente.
0: O sea, estuve... No, yo con mi madre, cuando tengo esas conexiones con mi madre, que me hiciera con ella y eso... Mi madre es muy fan, no sé por qué. Es muy fan de Pergolini. Pero de Pergolini porque es, no es que ella deja critica a Pergolini mucho, sí. Pero lo banca porque es una persona que ella la hacía re... No es Tinelli, sacando que tiene cosas.
1: Sí, pero a principios de los 2000 era un capo. Hay que decirlo.
0: Ella con CQC le gustó siempre. Es un tipo que, aunque lo odie, yo sé que tiene una atracción. No estoy hablando solamente de lo físico, porque yo por ahora a los hombres no me gusta. Capaz que en algún momento yo le aviso.
1: Nunca digas nunca.
0: Claro, yo le aviso, muchacho. Capaz que le digo, che, yo estoy enamorado de Josh y nunca me dio bola. No sé qué puede llegar a pasar con mi vida. Lo que digo es que el tipo Pergolini es un tipo como que... Este medio se va más... ¿Viste?
1: Claro.
0: Esos tipos que vos los metes en lugares y quedan bien. Sí, sí. Entonces, no es como yo, que soy un desubicado. A ver, Seba más es un tipo que vos lo mandas, ¿viste? Una rana ram, ¿viste? Se va acomodadito así. No hay muchos.
1: Se adaptan.
0: Se adaptan a... Entonces digo, me pasa que... Yo soy mi primer amor platónico. Y que yo sigo amando como mujer, Natalia Oreiro, de Mónica Brava.
1: Uh-huh. Con el flequillo, sí.
0: Sí, es una persona que yo amo a Mónica Brava, o sea, amo a Natalia Oreiro desde esas épocas. Y me encanta cómo es. Una tipa que responde. Y tuve una entrevista con Pergolini. Y la mina la retrucó todo.
1: Está perfecto.
0: Hasta que una vez no le pagaron a un productor de ella que me cagaste, le dijo a Pergolini. O sea, Pergolini, en ella, por eso también tomo algo de Pergolini, yo intento. Que si yo traigo un entrevistado en este programa, y si yo me hago porque acá los periodistas son todos capos.
1: Ah, sí, todos saben todo.
0: Pero que también el invitado me retruca a mí algo. Sí. Che, Lucho, vos en la última elección le jugaste, no sé, que venga a subir y mi abuelo le jugaste a Feliu la última elección. Y está bien que me lo venga a decir.
1: Sí.
0: Porque no tengan miedo, le digo a los entrevistados.
1: Claro, ¿miedo de qué?
0: Porque son cagones todos acá en Mallorca. Acá en Mallorca son cagones. Los periodistas son cagones, pero los políticos, porque quieren estar... No son las personas, no dicen nada. Son esto que habla de los directores de los colegios en un sentido. Si están en un grado de responsabilidad, tienen poder y voto, no digo que falten al respeto, pero háganse respetar. Acá en las elecciones, los periodistas, seamos sinceros, estamos con la happy parada, perdónenme la expresión, porque sabemos que vienen en elecciones los políticos, entonces van a querer venir a buscar voto. Y como que vos... Si yo me siento poderoso, por eso soy un mediocre.
1: Sí.
0: Si yo me siento poderoso, porque ahora viene, no sé... me piden una nota marisco. Ah, viene marisco. Es marisco. Está todo bien, lo quiero mucho. Tommy tiene más plata que yo. Es un tipo, estudió abogacía, una carrera universitaria que yo no estudié. Es un tipo de todo grado de responsabilidad. Es empresario. No tengo nada. Le deseo lo mejor, pero yo no me puedo agrandar porque viene marisco a pedirme una nota. Entonces, el nivel de mediocridad que estamos teniendo en general en la Argentina es así. Entonces, cada uno va zafando.
1: Como
0: pude hacer un negocio. Vení el teléfono a Denny y la cagué en 100 lucas. Y yo me comí, porque ella lo podía comprar nuevo. Y nos convencemos. Es una mediocridad. Y esa mediocridad ha hecho que votemos como el culo. Que estemos fingiendo. Yo también soy mediocre. No quiere decir que yo no lo sea. Yo, en cuestión, soy re mediocre.
1: Sí, digo, obvio. Todos somos mediocres auto, con algo.
0: Tengo el auto chocado. Nadie es más capo que otro. Tengo el auto chocado. Y como que me gusta tenerlo chocado. Y no está bien.
1: Te da estilo.
0: Claro, no está bien. Porque digo, no está bien que eso suceda. Yo tengo que tener el auto bien.
1: ¿Sabes lo que le pasa al argentino? Que dice, bueno, Lucho, por lo menos agradecé que tenés auto. Hay gente que no tiene auto. Y así, y es toda una rueda horrible en el que todos nos conformamos con
0: hemos conectado la conversación. Hemos conectado la conversación. Que gracias a Dios no te mataron. Menos mal que no mataron, me robaron la concha.
1: Debería ser lo mínimo.
0: Entonces estamos siempre nivelando para abajo. Con el fútbol no somos iguales. Ahora me meto con Belgrano River, un poquito. ¿Cómo festejan los cordobeses? Yo te tendría que haber nacido en Córdoba.
1: Vi a los locos de acá que eran dos fanáticos de Belgrano que se pusieron a festejar
0: en no les importa nada. Yo le hubiese pegado dos tiros. Digo, hablando en serio, nosotros, como creo ciudadanos, si nosotros vamos con el fútbol, somos re exigentes.
1: Sí.
0: Re exigentes. Nosotros le estamos criticando como hincha de River. Yo soy muy fanático de Juanfer Quintero, pero que lo puse en los 85 minutos del partido, por ejemplo. Que era un jugador que en los partidos de finales son jugadores que tienen que jugar los 90 minutos. Ahora, si tienen que jugar por lo menos un tipo, poner a los 50, 55 minutos de partido. Son jugadores que tienen que estar. Un futbolero, cualquiera, una futbolera me va a entender. Pero digo, no sé qué le pasó en ese momento al Chacho. Sacando que no le gusta y mucho menos. Pero somos re exigentes nosotros.
1: Sí, lo mismo pasa con el Mundial.
0: Lo mismo pasa con el Mundial.
1: Puede llegar hasta cuartos que a la gente no le va a parecer suficiente haber sido uno de los mejores equipos del mundo.
0: Messi perdía la final con...
1: Ay,
0: la última, olvidate. Si no tajaba ese el Dibu con la uña encarnada o la uña larga, fue de pedo. Estábamos frente a un... Sí. Locura. Entonces digo, esta es la Argentina que tenemos. Me gustaría que la Argentina, en las cosas de la cotidianidad, la parte cotidiana, sea más exigente. Primero autoexigente, porque cosas dependen de nosotros.
1: Claro.
0: A ver, hay cuestiones que dependen. Yo sí, hay cosas que dependen de que yo sí salgamos al aire. Entonces, si yo sí, no se pone las pilas. Nosotros no salimos al aire. Si nosotros hoy nos cuesta hablar, no podemos salir al aire. Usted, señora, si no llega, no se despierta, su hijo no va al colegio. Porque se duerme el pibe. Entonces, son boludeces, pero son responsabilidades. Y pasan como situaciones, cuando estábamos, me volví loco, el domingo me levanté, bueno, cuando me desperté, cuando sí. Yo me tiroteado ahí, viendo de todo, no fui, me quedé solo, uh-huh. solo, no quería hacer nada con nada, quería ver toda la previa, estaba en una, quería disfrutar la final solo, que no me rompa
1: la
0: boca,
1: escuchar. No está mal disfrutar solo, es sano.
0: Totalmente, a lo que voy. Una persona, ahora voy al quilombo de la policía de casi de Colombia, de Córdoba, en la entrada al Kempes. En mi opinión, ¿no? Pero digo, veo a un muchacho de arriba, recaliente, que después pide el micrófono y dice, quiero decir algo. Y queremos a Cristina libre, tira el chabón. Y el periodista dijo, sacá, cómo mezclan todo. Y digo, ¿por qué no dejar? Si vos ya le sacaste el micrófono, porque entiendo que no querés ir ahí.
1: Me parece un gesto pésimo de cualquier periodista, en cualquier situación, sacarle el micrófono a una persona que está hablando.
0: Entonces, entiendo que es el loco... A ver, cuando el loco putean, cuando hijo de puta, aguanta River, la concha de su madre, hay que matar, prender fuego, les dejan el micrófono. Cuando una persona se expresa, porque la única manera de expresar, nosotros tenemos un medio de comunicación acá, la única manera de expresar, no tienen redes esa persona, porque le ve la cara, estoy prejuzgando, pero para mí no tiene ni redes ese tipo, pide un micrófono y digo, quiero decir algo en democracia, quiero que Cristina esté libre, y los deliran los periodistas gorila del piso, es una falta de respeto, sea para un lado o para el otro. Porque, a ver, si yo vengo a una persona y me dice, aguante Milei, yo ya me paso hoy en día.
1: ¿Qué va a hacer? ¿Lo va a correr el micrófono así?
0: Y está perfecto. No. Y nosotros cuando hacemos periodismo en la calle, le falta a uno boludo darse cuenta de eso. Cuando hacemos periodismo en la calle, nos podemos contar con una persona que me ame, en este caso a mí no me conoce nadie, pero imaginemos no que soy conocido, que me ame, que me pute, o que lo que, todo te puedes encontrar.
1: Sí, entonces, obvio, si estamos en democracia.
0: Bancatela. Entonces,
1: y sí.
0: Está bien, lo hubiese dicho, gracias.
1: Claro.
0: Y listo. No corresponde capaz en la transmisión. Pero Chabón dijo, está mezclando todo. Y yo no sé si está mezclando todo. Porque hemos logrado esto de, es una cosa, esto va por acá, esto va por allá.
1: Todo por separado.
0: Todo por separado. Y nadie discute un carajo. Ahora, ¿vos viste a la policía de Córdoba?
1: No, me estoy enterando con vos acá.
0: Pusieron. Yo sé, ¿cuánto hace que no está la policía de caballo en los partidos de fútbol de la provincia de Buenos Aires? Hace mucho. En un momento estaba la policía de caballo.
1: Como acá.
0: Claro, que la que vemos, los dos que andan por acá. Que están cortando el pasto, ¿viste? Que
1: mirá, hay un caballo. Mirá, no me hagas hablar, me enojo.
0: ¿Los viste ahora? Yo no los vi ahora, últimamente. Los vi hace un mes, pero ahora no los vi.
1: No, yo los veo todo el tiempo, pasan por el frente de mi casa.
0: Ah, van a... por, van por Sarmiento, por Soler.
1: Por Alsina.
0: Alsina y Soler van sí. los caballos. A un barrio ni en pedo. Su caballo no. es cheto esto.
1: ¿Sabes qué es lo que más me molesta? Voy a hacer un comentario súper corto. Como vegana no me parece que se usen los caballos para nada. Por otro lado, punto aparte, le sacan el caballo a una persona que está trabajando, pero lo puede usar la policía. Eso me recalienta qué mal.
0: Un debate acabas de armar.
1: Mirá que yo no estoy de acuerdo con que se usen los caballos para nada.
0: La atracción
1: nada.
0: A sangre está mal.
1: Está mal, es ilegal. ¿Pero por qué la policía los puede usar entonces como medio de transporte? Flaco, caminá. Te estamos pagando. Caminá, corre, anda en bici, no sé.
0: Y tienen plata para moto, bicicleta. Estoy de acuerdo con eso que decís. ¿Qué diferencia hay que un policía use un caballo a una moto?
1: Qué sé yo. Que no la tiene que poner arranque.
0: Que no tiene impuesto. Es un ahorro. Termina siendo un ahorro. Bueno, tiene nafta.
1: Pavada, por Dios.
0: Porque digo, es un buen ejemplo que tiraste. No lo había pensado. Viste que uno. Hay que pensar todo. Tendría que haber una ley provincial. Que saque los caballos de la policía.
1: ¿Sí?
0: Totalmente de acuerdo y hay que hacer la noticia.
1: Es que no estamos en M1700, hay un millón de alternativas que no son usar un caballo.
0: Hasta un dron tenés para... Anda con un dron.
1: Lo que quieras, sí. Hay de todo.
0: Estoy de acuerdo. Entonces está muy mal. Yo le pido a Federico Susbiere que si tiene entiende esta situación, intente, tanto que la policía está muy ahí mirando quién habla o quién no habla, la justicia sobre todo, le pido, saquen los caballos de la policía. Sáquenlos. Entonces, eso por un lado. Vos fíjate que ningún medio nacional acaba de decir lo que vos hiciste. ¿Qué pasó en Córdoba? Pusieron la policía a caballo, montada, y hubo represión. No, hubo maltrato de la policía hacia los hinchas. Pues se hacen los porongas que son de Córdoba.
1: Sí.
0: Yo amo Córdoba, pero sabemos que la policía es chota la de. Pero pues.
1: Te gustaría ser cordobés.
0: Pero si vos sos parte de Córdoba, sos Dios adentro. Yo porque fui dos veces a Punilla, una Cosquín. Además, fui festivamente, fui en Narnia, me chupaba todo. A mí me venía un caballo, me tiraba la pata, yo me reía. No me importaba. A lo que voy es... Vos habrás ido a Córdoba. Cuando vos vas a Córdoba, cuando ya entras, que saben que vos... Como, no sos enemigo de ellos, porque lamentablemente ellos ven como un enemigo al hincha arriba. Ese es el problema que tiene a veces el fútbol. Entonces, creo yo que cuando ves esta situación, lo que sucede es que hay gente... como la policía, que se pone un poco nerviosa.
1: Sí.
0: Y seguro, no están preparados para nada.
1: Es que no los preparan para eso. No digo que sea su culpa o no, porque sos un adulto, podés pensar lo que haces.
0: Las vallas son las que usa, las que estaban acá, esas vallitas de mierda son. Las blanquitas.
1: Claro. Y eso ya no depende de la misma policía, como personal policial, digo. Me refiero a que tienen que tener un protocolo para ese tipo de cosas.
0: Hace años, lo decía el periodista de Tays Sports, una buena que tiró, recordemos que cambia la policía, ¿no? Sacando la federal, después cambia la policía en cada provincia. Dice, hace desde los 90 que yo en la Ciudad de Buenos Aires, porque primero empezó en la Ciudad de Buenos Aires, no veo policía a caballo. Es un peligro a tener la policía a caballo. Entiendo que en algún momento cuando faltaban recursos, como en su momento, lo va a San Martín en caballo, pero todo lo vemos como una wow. Y nadie posta. Yo era el único capaz boludo que pensaba que le pones los caballitos en la guerra. Me pasaban esas cosas cuando
1: no, sí, obvio, yo también lo pienso.
0: Matar pero... ser humano, dejame al caballo ahí. Entonces digo, me pasan esas cosas. Yo no sé si se piensa en eso, tanto que después el mismo gobierno, la misma fuerza habla de cuidar las cosas.
1: Claro,
0: el
1: a eso voy, la contraposición que hay.
0: Entonces, eso la gente
1: entre un discurso un y el huevo, otro.
0: Tal cual.
1: ¿Por qué se contradice?
0: Es una pregunta. ¿Vamos a escuchar a Martini?
1: Dale.
0: El orden lo tenemos, ¿ok? Es el largo.
1: Sí, el largo va primero y después el segundo.
0: Es unos sonidos internos que le permití y me deja pasar porque me voy a... Martini, ¿cómo es? Te lo preparo para el aire. Mete clavitos muy pila. ¿Va a explicar? ¿Me das WhatsApp, Dani?
1: Sí, 291-5386-923.
0: Nos va a explicar Claudito Martini, de Distrital de Educación, en qué consiste esto que están todos los directores que tienen que rendir.
1: Vos decís, claro.
0: Che, o gente de los colegios, tengo que rendir. ¿Qué es que están estudiando algo? No están para, quieren concursar, por decirlo de alguna manera, para ser director. Bueno, tiene toda una manija esto, que por eso digo, con todo lo que hacen para ser director, a veces no pueden dejar ser director y ser de licencia. Tienen que ponerse la pena. Miren todo lo que tienen que hacer. Esto es el Claudito, ¿vale?
2: El concurso de directivos titulares para educación secundaria, dispuesto por la Dirección Provincial de Educación Secundaria, va por su segunda instancia, que se va a tomar el examen el día 28 de mayo. La primera instancia ya fue, quedan, hay 113 docentes en condiciones de rendir la segunda instancia, y los que aprueben la segunda instancia van a pasar a la tercera y última instancia, que aún no hay fecha prevista. Estos concursos lo que da es estabilidad en los cargos, se van a una vez finalizado el concurso a cubrir las vacantes que haya directivos provisionales. El último concurso fue en el 2009, así que estamos casi a 20 años del último concurso, así que es un momento histórico muy importante en la carrera docente, porque da estabilidad con todos los beneficios que tiene para la institución y para el docente tener estabilidad en un cargo. Bahía Blanca es sede de concurso de regiones 21, 22 y 23. Geográficamente coincide casi con toda la sexta sección electoral. Y bueno, este proceso se inició hace unos meses atrás con la primera prueba. Todos los docentes que en la primera prueba lograron un 5 de calificación o más continúan, y los que sacaron menos de 5 no acceden a la segunda prueba. Esto es así eliminatorio en cada una de las instancias. El promedio final que se calcula entre las tres pruebas y el puntaje anual docente y el desempeño jerárquico tiene que dar 7 de promedio. Los que tengan 7 de promedio quedan merituados en la nómina para tomar cargo definitivo, digamos titular, al finalizar toda la provincia de Buenos Aires.
0: Gracias, Martini. ¿Algún dato más que quieras sumar, Deni?
1: Vamos a hacer un pequeño repaso de cómo es que funciona esto. Ahora quedaron 113 docentes en total.
0: 113 docentes.
1: Que esto es importante. Tienen que ser docentes, no es que vos estudiás para ser director y listo, entras como director. Primero tenés que tener experiencia. Un puntaje. Y de hecho, claro, se hace como un promedio, que es entre el puntaje docente y los tres exámenes, porque son tres instancias diferentes. El promedio tiene que ser de 7.
0: El promedio de los tres exámenes, te claro. Sacar un 6, un 8 y un
1: 7. Que no es que todos hacen los tres exámenes, van quedando diferentes camadas. En el del anterior quedaron 113 y de estos 113 ahora van a pasar a la otra instancia.
0: Bien, me dicen...
1: Por cucaracha.
0: Me dicen por cuca. Cucaracha, no por cuca. Está bien por cuca. Que se pone... Hay docentes...
1: No, es que me imagino.
0: Que se pone picante. Yo le quiero... A ver, le hago trampa de... Son peor que los alumnos. O sea, ¿se entiende por qué estamos como estamos? No es la
1: culpa. Se machetean.
0: No sé si se machetean, pero sé que se pone picantón, ¿eh? Uh-huh. Che, si yo le puedo romper la hoja de Deni, se la rompo. Se pone heavy, ¿eh? O sea, en algunos casos.
1: Claro.
0: Se pone heavy.
1: Son infantiles.
0: Sí, pero son infantiles los directores. Pero son seres humanos. Yo no estoy diciendo que esté bien. Yo no quiero. Escuchen, amigos y amigas, ustedes saben que yo le hablo del corazón a todos. ¡Guau! Pará, papá. Lo que digo es. Ustedes saben que, vuelvo a decir lo mismo, le hablo del corazón. Yo noto, no estoy normalizando algo. Si yo estoy diciendo que, a ver, en la Argentina, la gente maneja, perdónenme, no quiero, voy a herir susceptibilidades, pero me tomo el atrevimiento, pues saben que, repito, que les hablo desde el corazón. Si yo manejo en pedo un auto, ¿es normal en la Argentina que la gente maneja en pedo? Yo te digo que sí.
1: Sí.
0: ¿Está bien? No. ¿Hay que combatirlo? Sí. Ahora, por algo aparece esto, pues la gente maneja en pedo en auto. Entonces, no estamos diciendo que esté bien. Lamentablemente es normal que la gente se clave un vino y salga a manejar. Entonces digo, los directivos son personas que después van a venir los alumnos como directivos y así va a seguir como los políticos. Entonces digo, uno no cambia mucho. Yo noto gente aplicada, o gente entre comillas correcta, que lo es desde que yo tengo uso de razón. Desde los 15 años, 14 años, 13. Y vos sos garca a los 13. ¿Acaso que cambies? Muy probablemente seas garca toda tu vida. Tengas 13, 40 o sea, o te estés por morir. Y después noto gente que es correcta desde siempre. Siempre fue correcta. Entonces digo, los directivos hay de todo igual. Tres directivos que son correctos y directivos
1: sí,
0: que
1: son obvio, como en todo siempre hay distintos tipos de personas.
0: Y sumale que cobran poco, sumale que están pasados de rosca, sumale que los maltratan, entonces, bueno, igual que los médicos. Entonces, hay un video viral, que no sé si es real o no, que ¿lo viste el video que le mueve el banco?
1: Sí.
0: ¿Eso es real?
1: Sí.
0: Bueno, le contamos a la gente que no lo vio, es como si vengo acá y Deni empieza a hacerme así con el micrófono, me hace así con el micrófono, y llega un punto que yo le pateo el micrófono a Denny, le pego una penita, pero le corro así.
1: Y yo solo digo, ¡ay, Lucho, es re violento!
0: Entonces llega un punto que el docente donde no puede hacer nada. Uh-huh. Entonces estamos, van a venir a hablar estos pibes el viernes, yo tengo que hacer la pausa ya. Van a venir a hablar estos pibes un poco de lo que, cómo los pibes están, por tema tiroteo, estamos hablando, donde la noticia dejó de andar. Ya
1: dejó, es que también...
0: ya no pasa nada.
1: Sí.
0: Estamos, o sea, estamos, en un, y veo, no hablé de mi directo, Atención los que viajan, los discapacitados que viajan, que se les corta todo, después lo ampliamos, se les corta todo. Pero bueno, es lo que han votado, chicos. Sí,
1: es exactamente lo que votaron.
0: Exactamente lo que votaron, hay que cuidar el recurso, estaban pelotudeando, algunos viajaban para un tratamiento, otros iban a ver un recital. Bueno, chúpenla, muchacho, eso deja de suceder, seas discapacitado o no, podés ser garca o no. Y los que se aprovecharon, pobres los que no.
1: No, obvio.
0: Pagan todos. Y esto es así, porque no son todas las personas discapacitadas buenas. Y cuando entendamos esto algún día en la vida, donde por dos pelotudos terminan todos complicados, y pasa en la política, pasa en la policía, pasa en el periodismo.
1: Lo cual está mal. Pero como nosotros, no le deberían quitar ese beneficio a la gente.
0: Y vayámoslo a controlar ese beneficio.
1: Claro. No, pero, ay, Lucho, eso es gastar recursos, gastar tiempo. No hay plata, no entendés vos cómo funcionan las cosas.
0: Entonces, hay que ahorrar, así que chao, discapacitado. ¿Qué más? Dejo a la gente, ¿hay algo más que se puede sacar? Sí.
1: Uy, podés ponerle impuestos a las grandes empresas, a las que contaminan, a los privados, a las empresas afuera que vienen a extraer nuestros recursos.
0: Les
1: podés poner multas a la gente que mata animales exóticos o animales que están en peligro de extinción.
0: Hay un montón. Subieron ustedes el día que yo no vine el viernes, que subieron una de las boludeces que se... ¿Tenés ahí el posteo?
1: Ah, y sí, nos vamos, sí, a la pausa, sí, sí, hicimos eso. Un repaso de eso el otro día. 291, de la ley hojarasca.
0: Eso, 291-5386-92-3, es espectacular eso. ¿Van a sacar el etiquetado frontal? Perdón que le estemos vomitando todo hoy, pero fueron varios días. ¿Van a sacar el etiquetado frontal?
1: Claro, es un paquete de leyes. Perdón, pensé que decías lo de la ley hojarasca. Esto es un paquete de leyes, no, no, que anunció Adorni a través de Twitter.
0: Adorni no puede hablar más. Adorni no hable, que no hable más.
1: Bueno, esta semana van a mandar al Congreso 4 leyes diferentes para que se traten. La primera es la de Superrigi, que ya le veníamos hablando hace unos días.
0: Eso es por
1: lo de la conferencia de prensa. De todo. Claro, que amplía beneficios impositivos a empresas que comprometan inversiones. Después la ley de ludopatía, que esto me parece bien, habría que leer el texto de la ley, que regula las apuestas para prevenir la enfermedad, sí, y en menores de edad.
0: Es como
1: no
0: lo
1: me
0: de
1: parece salud. Mal.
0: No, ese cachito no. Ahora hay que ver qué pasa.
1: Claro, por eso hay que ver la letra chica. La ley de lobby, que establece normas...
0: Lo voy a llamar a Jonathan Arce para que me hable un poquito. Y si él trabajó la... ¿Por qué estaría mal? Pero hablando en serio, ¿por qué estaría mal que yo lo llame a Jonathan Arce, que trabajó en el Consejo? Vino que la política partidaria le gana a la política normal.
1: Sí.
0: Están hablando de una persona que es partidario de algo, como todo usted, señor, pasa que usted no lo dice. ¿Dónde? Claro. Yo tendría que poder llamar a Jonathan Arce, que trabajó muy bien el tema de ludopatía infantil en Bahía Blanca, que vino a este programa a contar el proyecto, a que me cuente qué opina, que me estudie el proyecto a nivel nacional y que me diga qué son los cambios. Porque él es el encargado que Federico puso para este tema acá. Pero como todo está mal...
1: Puede hablar Cordera en Televisión Nacional, no va a poder hablar.
0: Claro,
1: por
0: porque
1: favor.
0: Yo no le voy a preguntar, boludo, qué pasó con el auto, porque también tengo códigos en el sentido de... Yo quiero hablar del tema importante, no quiero aprovechar un tema que los pibes se están matando, la están pasando mal, uh-huh, se están aniquilando su cuerpo para aprovechar políticamente el tema. Eso lo harán otros medios de comunicación. Pero acá nadie entiende un carajo el periodismo que queremos hacer nosotros, quizás estemos haciendo cualquier verdura, pero es lo que nos sale. ¿Qué más?
1: Sí, la ley de lobby, que establece normas para la gestión de intereses ante funcionarios públicos.
0: Esa para repetirme, a ver.
1: Establece normas para la gestión de intereses ante funcionarios públicos.
0: No lo entiendo todavía.
1: Es que todavía no están los textos públicos. Cuando estén y podamos leer las leyes bien en letra chiquitita, vamos a poder entender. Y la del etiquetado frontal, que flexibiliza esta ley para las exigencias a las empresas en el etiquetado de productos. Por ejemplo,
0: en YouTube no estamos, ¿no? Hoy. Está bañado, lo están bañando. No, me pregunta la
1: censuran,
0: gente. Estamos en tratativas.
1: Pueden buscar Radio 10 Bahía en Google y nos pueden ver por Twitch. Ahí está el link.
0: Bánquenla un poco porque esto es culpa de Josh.
1: Bueno, la del etiquetado. Copa de
0: Rubio, que pasa estos temas con Copri.
1: La del etiquetado frontal, lo que se cambiaría es que, por ejemplo, las empresas ya no tengan tantos límites para poder poner dibujos o cosas interesantes para los niños. Vuelve para los llamar dibujitos. Su atención. Claro, volvería el conejito de Nesquik, la familia Luquet y todas esas cosas.
0: Ah, mamá.
1: Y también eliminaría alguno de los sellos, lo cual para mí es gravísimo.
0: ¿De los
1: chicos
0: sellos?
1: Si les molesta un sello en un producto, realmente tiene una enfermedad mental.
0: ¿Cuánto
1: no sé
0: falta
1: qué les pasa?
0: Para que saquen el de los puchos?
1: Claro.
0: Porque si la ley. Ojo, ahí tenés otra. Si la ley de etiquetado la van a sacar, que sobre todo dice exceso en azúcar, no recomendable en niños como la Coca-Cola.
1: Claro.
0: La Coca-Cola parece amistad, es una mierda. No estoy diciendo que no la consuma, estoy diciendo que es una mierda. Va a volver el cigarrillo. Yo sí soy de cigarrero, soy uno de Philip Morris. Digo, escúcheme, Javier Milei. Encima los políticos fuman todos, se drogan todos, chupan todo, tanto otro huevo. Entonces digo, ¿por qué carajo a mí me hacen poner fumar te mata?
1: Sí.
0: Gigante, y a la Coca-Cola le libera todo.
1: Bueno, este es el tema. Hay mucha gente que dice, no, pero no funciona, a mí no me afecta que saber si tiene el sello, si no tiene el sello. Si no les afectara, no estarían preocupados por volver sacarlo atrás con esa ley. Por ejemplo, mi abuela, que no puede comer cosas...
0: ¿Cuántos se por la ley de etiquetados? Nadie. Son unos llorones. Nadie, empresarios,
1: exacto,
0: llorones.
1: Mi abuela, que no puede comer cosas muy dulces, por ejemplo... ella no sabía que las mermeladas light o los productos light en realidad tienen un montón de azúcar. Y ves,
0: veneno,
1: barrita de cereal light y tiene el sello de exceso en azúcar. Y decís, ¿cómo? Bueno, para eso está la ley de etiquetado, para que no tengas que andar vos leyendo los ingredientes 3 horas,
0: encima,
1: fijándote, preocupándote por tu salud.
0: Es el Ministerio de Salud que se lava las manos en este país. Le corresponde el etiquetado. Obvio. Mira, acá estoy viendo una pulsera de Coca-Cola en C5N para el Mundial, que se ven, en este caso no, pero ahí se ven los etiquetados frontales. Uh-huh. Y no está mal.
1: No.
0: Y nos habíamos acostumbrado, como el del cigarrillo, las cosas que...
1: Es que te acostumbrado, son cambios positivos, ¿por qué?
0: ¿Por qué carajo hacen esto? Estoy muy enojado con la cooperativa obrera, porque... Voy a comer, ayer mi tía la amo, hizo un locro, uh-huh, pero esa primera vez que lo hacía. Entonces fuimos sus dos sobrinos más grandes a morir. Fuimos a desgustar.
1: Sí, como tiene que ser.
0: En una casi muero un hueso, casi me muero, pero... una genia. Entonces empezamos a hablar de los ingredientes. Entonces me trae el... Yo lo subí porque soy picante, nada más que eso. Porque estaba picante el locro.
1: Uh-huh.
0: Entonces miro así y compro unos porotos en una empresa, en la cooperativa obrera.
1: Sí.
0: Se llama la Egipciana Alimento. Los porotos son vienen de Santa Fe.
1: Uh-huh.
0: Y tienen tapada la fecha de vencimiento. Ahí lo ven.
1: ¿Qué es eso negro que está ahí?
0: Sí, eso está tapado. O sea, no está la fecha de vencimiento.
1: Mira.
0: Entonces, acá, esto como los cuadernos de Cristina, tanto lo que le gusta hablar de Cristina, o lo tapa la copia o lo tapa la empresa. No creo que haya una rata en el medio en el camión.
1: Claro, ahí con el fibroncito está echando.
0: Tapando la copia. ¿Quién los tapa? ¿O lo tapa? No creo que... Voy a intentar defender a la copia acá,
1: sí,
0: y atacar a la empresa acá. Pero si yo quiero defender a la copia, es indefendible igual. Uh-huh. Porque vos, cooperativa obrera, o aceptás tapado o lo tapas. Entonces, la cooperativa obrera está aceptando alimentos que le tapan la fecha de vencimiento. Esa es la cooperativa obrera que tenemos, que después nos habla de que somos los valles y la gente va el otro día. Yo entiendo que esto le pasa todavía a la gente de mayor edad y a Nati. Que le mando un abrazo, que nos está
1: pobre
0: escuchando
1: Nati.
0: De
1: Dorrigo.
0: Pero Nati es fanática, era como una señora,
1: sí,
0: mayor. ¿Por qué de Dorrigo? La gente de afuera.
1: ¿Sabes por qué banco el Carrefour? Porque tiene una sección que dice productos de consumo inmediato que te avisa, esto va a vencer en los próximos 3 días. ¿Lo querés comer o no?
0: Ahí tiene
1: y te lo vende súper barato.
0: Sacando unas ratitas, pero ahí no sacan el lucro, Carrefour. Dios amable con el cliente. Bueno, vos como cooperativo no puedes cagar al cliente. Después yo creo que en el redondo es una mentira. Esto es un chamuyo. O sea, sucede, sí, pero es un chamuyo. A lo que voy es... Yo veo gente ahora, están por terminar la sucursal de Juan Molina y Avellaneda... Mm. Y veo que lo mejor es que el viernes 8 de mayo, el día de mi cumpleaños. Pero la gente previamente iba a mirar por la ventana cómo iba, se quedaba como que salían los viejitos al paseo a ver cómo iba la COPE.
1: Sí.
0: Tanto que la COPE es para los... ¿Por qué no agarra el mercado municipal? Pone la guita y se queda con el mercado municipal. La COPE hace un super hiper. Con
1: ¿no es de la COPE uno de los edificios super abandonados que tiene todo lleno de palomas? Y... Me parece que sí. No quiero acusar sin saber,
0: entonces,
1: pero
0: sí,
1: creo que sí.
0: Pero bueno, tenemos... Rex, el gobierno local, son todos amigos de la COPE. Como son todos amigos de la COPE, nadie dice una mierda. Pero bueno, Quien dice algo es la tanda, capaz que metemos las dos con los audios, yo ya siempre entramos con Cele Fierro, y después tenemos que ir a la parte de medio ambiente en Montehermoso. Montehermoso tiene algo de particular. Ahora, hubo, pues, inundado Montehermoso hace poco, desde el mar, diablo, y trae ahora, si el mar trae la mugre que trajo.
1: Porque está hasta las...
0: Está hasta los la... huevos.
1: Sí, no,
0: pero
1: nada
0: si Montehermoso
1: más.
0: Tuvo... A ver, el mar, no es que... Es una locura la suciedad que trajo el mar. Puedo decir que no es para tanto. Lo que vamos a la pausa. Eso solo agua rara. Eran
1: cambiar. Después la gente va la pescadería, se come el pescadito de mar lleno de microplásticos.
0: Tomamos agua de la manguera, me dice la que sí, ¿te acordás? ¿Te acordás los bebederos, boludo? Había bebederos. Yo me acuerdo de italiano.
1: Siempre me dieron unas
0: pobre Matías italiano, siempre agarro para la chicota. Cuando era consejera, estaba feliz, había puesto bebederos que no lo veíamos mal en ese momento. Que deben estar, porque eso es como los cosos de marisco, los totems. Saquen los totems. Tomamos el nuevo bidón del club. Estábamos jugando al básquet y tomamos los bidones todos.
1: Bueno, y, pero si todos tomamos mate juntos, ¿cuál es?
0: Un poquito de lavandina. Claro,
1: un trapito.
0: A ver si te clavo un traguito de lavandina. Un moco de uno. Esto era así.
1: Así reforzó el sistema inmunológico.
0: Tal cual, es medio pitear al final. Pero bueno, esto es lo que sucede. Los bebés eran espectaculares en los colegios. El tema cuando hay un mocardio. Bueno, pausa. Ya volvemos.
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0: aleja.
1: Y si vos hubieras visto, hubiera estado parado en Donado y Chile cuando jugaba Olimpo, cuando la gente venía tranquila y no hacía ningún desorden, los milicos le tiraban los caballos encima y lo cagaban a palazo, porque ese es sobrevivir el curro de ellos. Sobrevivir, porque si la gente está tranquila, entra sin ningún problema a la cancha, ellos hacen los problemas, porque si no, no los contratarían. Lo vi yo porque yo vendía choripán en la esquina de Chile y Donado. Y lo observaba a los milicos, pero cuando vino la hinchada de Boca, había milicos que le decía: señor, el capo de Boca, pase por acá, señor, pase por acá. ¿No tiene una camisetita para mí? ¿No tiene una camisetita para mí? Y lo hacían pasar por otro lado libre, sin revisar de nada, pero al tipo tranquilo, a la persona de la calle, lo apaleaban para sobrevivir el curro de ellos.

0: Cuarteto de Nos, gran banda que me gusta mucho. Denny, ¿me das WhatsApp? Quiero escucharlo a los oyentes. Gracias, Pampa, por el audio que mandaste de los policías y todas estas cuestiones en Córdoba, que ya automáticamente puede estar en eso con Cele.
1: 291-5386-923.
0: Hola, Celeste Fierro, tanto tiempo, nuestra amiga diputada de izquierda. ¿Cómo le va?
2: ¿Cómo están ustedes?
0: La escucho muy bien. Feliz Día de la Patria, usted que la defiende tanto.
2: Y acá estamos. O sea, aparte, mi cumpleaños es el fin de semana, ahí, así que...
0: ¿Cuándo fue?
2: Medio del congreso de mi partido.
0: ¿Cuándo fue el cumpleaños?
2: El 24.
0: ¿Cuánto cumplió?
2: 41.
0: Muy bien. ¿Cómo?

0: ¿Cómo venimos bien con esos 41? ¿Cuánto? O sea, de los 41 hay 20 de goma de bala, ¿no? Bala de goma, digo, al revés. Digo,
1: Un
0: hay
1: poco más,
0: 20
1: pero
0: más, ¿no? De manifestación. Hay mucho.
1: sí.
0: Tremendo.
1: Sí,
0: Sí.
1: 23 ya.
0: 23 de
1: Así que
0: militancia,
1: bueno,
0: venís
1: bastante.
0: la mitad de tu vida militando y le queremos decir a la gente militando en un lugar donde es el territorio y la calle, no desde una oficina que me llamó mi amigo Adorni, me llamó mi amigo Macri, me invitó a militar, viste la gente que milita por Twitter. No,
1: Por
0: yo
1: suerte no tengo esos amigos.
0: por suerte no me junto con la chusma, muy bien. Cele, muy amplia la pregunta, pero para arrancar ahora por ahí vamos a algún detalle. ¿Qué significó el 25? Sobre todo, si podemos, yo no quise ni mirar, porque estaba con River llorando por ahí, no quise mirar mucho lo que dijo el presidente ni lo que hizo. Pero, ¿qué me podés decir vos en tu pantallazo de lo que significa el 25 de mayo, la patria y cómo estamos? Y ahora ampliamos algunas cositas, si querés.
1: Mira, yo creo que es el sector más vende patria, y mira que hemos tenido vende patria, pero este es el peor de todos. Entonces, utilizar estas fechas, que son las de la Revolución de Mayo, donde se luchó realmente por la libertad, contra el
0: La
1: colonialismo,
0: verdadera libertad.
1: figuras como el presidente actual se montan en eso realmente. Es tremendo, pero no tienen nada, nada que ver con realmente con lo que se peleaba, con la Unión Latinoamericana. Me parece que es completamente ajeno a esto, sino por el contrario, es la entrega total de la soberanía, es la entrega de nuestros bienes comunes, es el mayor endeudamiento, es el mayor sometimiento hacia el imperialismo. Así que realmente todo lo que han hecho y dicho no tiene ningún tipo de relación con lo que por lo general se toma de esta fecha.
0: Cele, perdón, mientras tanto habla de la calle, ¿no? Porque digo, la gente no llega a fin de mes, tenemos un bolonqui otra vez con las universidades y las clases abiertas. Acá en Bahía Blanca es tan gorila Bahía Blanca que la escuela normal dependiente de la Universidad Nacional del Sur quieren los padres llevar a la justicia porque los docentes hacen paro. Es complejo el tema, ¿eh?
1: Bueno, sí, me parece que también hay que dar mucho debate en lo ideológico, porque por un lado crece la bronca, porque la situación económica cada vez está peor. Creo que eso se siente muchísimo lejos de todo el invento y los decorados que intenta hacer este gobierno. El día a día, el semana a semana, el mes a mes, se siente muchísimo. Y por el otro lado, han logrado calar y apoyarse en un sector más reaccionario de la sociedad que hubo siempre, que la responsabilidad es de los laburantes, en este caso de la docencia, o si hay un conflicto en un hospital, son los ñoquis, como decían, del hospital Garrahan,
0: Tremendo.
1: cuando en realidad quienes son responsables es el gobierno, quienes son los que tienen que garantizar el derecho a la salud pública, el derecho a la educación pública para todas y todos de igual manera es el gobierno, son los distintos estados y no lo hacen. Entonces recortan presupuestos, por eso creo que es necesario plantear a dónde inicia este problema. Yo siempre digo, cuando están las quejas de los paros, de los reclamos, si estuviera garantizado la educación pública de calidad, estuvieran garantizados los presupuestos necesarios para el funcionamiento, para que la docencia tenga los salarios acorde al costo de vida real, no estaríamos discutiendo esto.
0: En eso estoy totalmente de
1: Entonces,
0: acuerdo.
1: tiene que estar puesto ahí el debate y llevar ahí la discusión, porque si no, se termina enojando o enfrentando trabajador contra
0: Tal
1: trabajador,
0: cual.
1: por todo un discurso impuesto desde arriba de los que no utilizan la escuela pública, de los que no van a la universidad pública. Entonces realmente ahí va de nuevo, nosotros siempre insistimos en que todo funcionario tiene que, por obligatoriedad, enviar a sus hijas e hijos a la escuela pública.
0: Ah, eso, todo. Detenete ahí, Cele, me parece. Vos, claro, vos estás viviendo, en eso es un mensaje, a ver si los libertarios lo cumplen. Si vos vivís de un salario público, también como en su momento yo le criticaba cuando Cristina iba a los hospitales privados, o sea, acaba para todos, Digo, vos laburás en lo público, andá a lo público, porque dame el ejemplo, que algunos lo hacen, pero no son todos, ni la mayoría. Pero dame el ejemplo, yo creo que el político me dé el ejemplo.
1: Aparte del ejemplo, me parece que el que no lo vive, habla desde otro lugar. Tal cual. Entonces, si vos de verdad, tu hija, tu hijo, no van a la escuela pública, no saben cómo están y cómo sufren cuando hace frío, cuando hace calor, cuando llega la comida en mal estado, no lo sabes. Es obvio que terminan acordando y votando los presupuestos de hambre y de miseria que financian la educación pública. Si no tienen que hacer la cola en el hospital público de horas y horas para sacar un turno, o si no, por ahí lo pueden sacar por teléfono, como ahora en la ciudad lo puedes hacer, pero
0: vamos, Jorge,
1: a 6 meses.
0: Ah, buenísimo.
1: O sea, fuiste.
0: Sí, te moriste en el camino, no joda. Sí.
1: Entonces, son cuestiones que ni siquiera es por el ejemplo, es para que se viva. Si no, viven en otro mundo y son los que votan los presupuestos.
0: Claro, no,
1: y ahí está,
0: entiendo,
1: la cuestión.
0: Es como si yo tengo que ir al supermercado a hacer una compra, tengo una plata y no voy nunca al supermercado. Entonces no sé lo que voy a gastar, pues no tengo ni idea. Es muy sencillo lo que dice Celeste, donde realmente yo hoy hablaba de los docentes, en este caso acá me voy a estar en la provincia por rendir para los cargos. Digo, necesitamos, yo digo, vos me lo vas a entender, los que están en un cargo de responsabilidad, los que son ministerios, secretarios, directores, digo, tienen un, no, si, a ver, si dicen todo que sí, porque están puestos a dedo. Ahora, si critican o le dicen al jefe esto está mal, es porque realmente el cargo se lo merecen, porque saben del tema. Yo no creo que, no puede ser que un director, un ministro, un secretario no discuta con el intendente, con el gobernador, o quien que corresponda a cargo de cada una de estas personas. No, digo, discútale las cosas.
1: Y porque ahí también está el puesta dedo, el Exacto. apretar, si no haces esto, te sacamos financiamiento de acá, digo. Es tremenda, ese tipo de persecución también, más allá de que podemos encontrarnos cualquier tipo de gente que muchas veces termina siendo condescendiente con los ajustes y con no priorizar la educación pública, porque hay de todo. Pero después también hay esto que son puestos a dedo, que hay aprietes, o sea, hay distintas cuestiones. A mí me parece que es fundamental en eso también exigir que los cargos sean a partir de concursos, que
0: totalmente.
1: Es necesario para que no exista nada de todo esto que nos encontramos también.
0: Se le quiere un tema. El gobierno de Javier Milei oficializó la eliminación del régimen de compensaciones económicas que el Estado otorgaba a las empresas de micros de larga distancia por los boletos gratuitos destinados a personas con discapacidad, trasplantadas y pacientes oncológicos. Bueno, una más. Es lo que voté, dije yo hoy, ¿no?
1: No nos sorprende para nada, porque es parte del ataque que hay en general al conjunto de los trabajadores con el ajuste que lleva adelante este gobierno, pero en particular al sector de discapacidad, que es uno de los que ha logrado revertir la ley que sacó el veto que impuso este gobierno, pero que luego no aplica la ley que se logró conquistar y sigue ajustando a ese sector. Entonces no sorprende absolutamente para nada. Yo diría, más allá que debería ser público, digo, sí. Que se tiene que garantizar eso para el conjunto del sector, pero en este caso es parte de la línea de este gobierno realmente cruel, que golpea a todos los sectores y en particular al sector de discapacidad que viene peleando con este gobierno y con los gobiernos anteriores también.
0: Totalmente, estoy haciendo terapia con Fierro. Hablábamos con Denis recién, porque Nati está en Dorrego. Esta situación de, viste todo lo que pasó con ¿cuánto hace que vos no veas la montada, la policía a caballo en un partido de fútbol? Lo hablábamos recién, los programas de tele también lo hablamos, pero bueno, viste que hubo una represión ahí, un aprovechamiento desmedido de la fuerza, o sin saber actuar la policía, cuando le dan, como es la se la dejan larga a la fuerza, es complicado. Yo lo di a entender con mi familia, algunos gorilas el otro día, que digo, ¿vieron que cómo provoca la policía? O sea, porque, a ver, vos esto lo sabes mejor que yo. La policía, cuando va a una manifestación, en este caso voy al primero al partido de fútbol, ahora todos dicen que la policía fue la primera en molestar. Entonces digo, ¿saben ustedes cuando están las manifestaciones lo que sucede? Lo mismo o peor. En eso, a ver, ¿tengo la razón o no, Cele?
1: Completamente, completamente. Y ahí hay una responsabilidad total del Estado, de quienes llevan adelante las fuerzas, o sea, quienes preparan toda la seguridad que debería tener este tipo de eventos. Entonces es lo que se vive, no solamente en fútbol, sino que es lo que se vive muchas veces en las movilizaciones, donde las fuerzas son completamente desmedidas, impulsadas por un discurso represivo que viene desde arriba.
0: Totalmente.
1: Que les da vía libre, que festeja el gatillo fácil.
0: Es terrible. Y también, digo, recién Denny decía, ¿basta la policía a caballo? No, no hay un maltrato. Ahí sí, ya está, se puede solucionar. Hay tecnología hoy, desde drones, moto, bicicleta, bicimoto, de última. Hasta monopatín que usen, pero no puede seguir utilizando caballo.
1: Me recuerda el 2001, ¿te acordás de esas imágenes?
0: Terribles.
1: Donde la policía de caballo iba y reprimía hasta las madres de Plaza de Mayo que estaban ahí en la plaza.
0: Es terrible. Cele, está una de las últimas. Vi un video, no sé si fue mi algoritmo que me lo mostró tarde, o si es a propósito, o si lo subieron ahora, de cómo cagaron a palo a la flotilla, allá. Vi los videos de la policía de Israel. Terrible, ¿eh?
1: Tremendo. Hoy a las 18 horas hacemos una conferencia de prensa en AT Capital, donde van a estar los compañeros. Llegaron ayer a la mañana.
0: Está bien, perfecto. Nuevo
1: grupo de compañeros que estaban en la flotilla, 5 compañeros argentinos,
0: sí,
1: que sufrieron todo este maltrato, la tortura, la violencia extrema por parte del sionismo cuando secuestraron nuevamente a las embarcaciones. Y además denunciar que hay 10 compañeros del convoy terrestre que salió por el norte de África y estaban en Libia en estos días, y ya va a ser 48 horas que no tenemos comunicación con 10 de ellos, de los cuales hay 2 argentinos, Lucas y Paula. Así que bueno, hoy a las 6 de la tarde ahí desde quienes somos parte de la Global Summit Flotilla, denunciando lo que vivieron nuestros compañeros, lo que vivimos nosotros en carne propia, y por supuesto la exigencia de la libertad de quienes al día de hoy no tenemos ningún tipo de noticia ni comunicación, que estaban en el convoy terrestre por Libia hace 2 días atrás.
0: La última es una pregunta más militante. En este caso te pregunto, ¿qué es lo que se enfrenta a la izquierda en los próximos tiempos y cómo está Miriam?
1: Mirá, nos enfrentamos a, yo creo que hay que definirlo como una oportunidad gigante. Y esa oportunidad gigante tiene el correlato de ser un desafío muy importante para nosotros, con la figura de Miriam y con la historia del Frente de Izquierda Unidad en nuestro país, ante la debacle de este gobierno y sobre todo la falta de entusiasmo que hay en quienes han gobernado hasta acá, incluido el peronismo. Hay una oportunidad enorme para la izquierda, porque hay un sector más amplio de la población que empieza a buscar qué decimos, qué proponemos, empieza a entender que puede ser realmente una opción de poder. Entonces, la oportunidad es gigante, el desafío es más grande, por eso estamos impulsando encuentros, eventos, comités,
0: en cada
1: uno de los lugares de apoyo a Miriam, del Frente de Izquierda. para seguir discutiendo cómo hacemos que nos transformemos en ese gran espacio político, militante, que presente una salida realmente para el conjunto de las y de los trabajadores.
0: Última, ahora sí, perdón que metí una más. ¿Cómo está la cámara ahí en Capital? Chan, chan.
1: Mira, bastante parado, te diría. Quietita,
0: ¿no? Sigue ahí, no se movió, ¿no? Porque...
1: Así que entonces están discutiendo mucho esto y Macri, por supuesto, haciendo campaña.
0: Vive de campaña
1: como,
0: y campaña,
1: ¿sabes? Como se postulan con su primo.
0: Claro, que ahora Mauricio volvió. No, estamos, bueno, que veremos qué pasa en todo en este planeta, sobre todo llamado este planeta Argentina, de hoyo, pues tan amplio. Cele, gracias por tu tiempo como siempre.
1: No, gracias a ustedes, les mando un abrazo gigante y seguimos en contacto.
0: Para que me viniste con el tono cordobés, yo estoy medio mal con los cordobeses.
1: Yo soy de Talleres, así que todo bien.
0: Claro, perfecto. Estamos, somos amigos.
1: Pues Celeste solo el nombre.
0: Claro, porque encima Celeste, qué bueno. Perfecto, gracias.
1: Ni antiderecho ni pirata.
0: Muy bien, no es pirata. Gracias, Cele. Abrazo.
1: Abrazo,
0: che. Celeste Fierro. ¿Cuántos ya son años? Son como 5 años ya que sacamos Celeste. Hay una cosa.
2: Y siempre de todo lo que le preguntás sabe, tiene una respuesta.
0: Y nunca, nunca. Y que me parte un rayo. Nunca me dijo, nunca me bajó la línea de algo.
2: ¿En qué sentido decís? No hablo de esto. Ah, y sí, como así tendrían que ser todos, la verdad.
0: La izquierda tiene algo que es banco, que vos lo llamás y atienden. Y no les importa más nada. Y saben que acá están con un peroncho atrás. Uh-huh. No están, che, tampoco soy de derecha, ¿no? Pero no están,
2: sí, no es un compañero, mucho, alguien que les va a dar la razón en todo.
0: Y siempre hablan y nos abren las puertas. Uh-huh. Y no tienen problema. Lo mismo me va a pasar mañana cuando, ya lo digo porque va a venir primero acá, porque si no lo cago trompada, con el señor Fernando Roy del radicalismo. Uh-huh. Después que tengo que entender que el viernes va al café. Hacemos la previa y después ya va al café. Del viernes con Jorrito. Con Jorrito se hará la semana bien. Nosotros bien hacemos la previa con Jorrito. Lo que digo es, son personas con las que se puede hablar. Aunque no pensemos igual, yo Roy lo jodo, Rancheta.
2: Claro. Bueno, la última vez que estuvo acá tuvieron una discusión.
0: No va con Tunesi, ya que no vaya con Tunesi, Roy. A mí me la sube, porque Tunesi es el tipo que destruyó el radicalismo en Bahía Blanca. Pero todo acá lo mamaron. Uh-huh. Y Cristina le marcaba un montón de cosas, porque compartieron mucho. Cagó, pobre Tunesi, me dice, tienen que fumar a Cristina. Tunesi es peor que Cristina, chicos. Son los tipos que nunca se la jugaron en su vida. Cristina haya choreado, sea mala, porque Cristina es mala. Me retaban ayer porque fui a Tambor y me decía, dijiste que Cristina es chota, pero claro que Cristina es chota, y por eso la amo, porque es chota, porque es mala, por eso la amo, pero dejó la vida, o sea, deja las cosas. Allá se cumplieron años 23, son, habla muy mal de mí, de que Néstor asumía. ¿Ustedes recuerdan cómo asumió Néstor en esa época? No voy a entrar en detalle porque no quiero cansar, pero piensen esas cosas, cómo encontró el país y un montón de cuestiones. Nosotros estamos frente a un gobierno que... Este quilombo va a traer mucho, va a traer años. Entonces, la gente después se olvida, porque aunque... Y vamos a ver qué pasa. Yo creo que también Milei está jugando a no ganar, ¿eh? Vos así estás loco. Pero no sé si Milei quiere ganar. O el partido político...
2: ¿Vos decís que no?
0: Es que se le viene... A ver, el otro día... Tenemos que hablar con un economista. Alguien capaz lo puede sacar o buscar. ¿Qué pasa con los bonos que pidió la gente?
2: Sí.
0: Los bonos que se vencen en el 2029. ¿Cuánta guita es? Porque nosotros, aquello es lo que no cuenta Clary. Nosotros tenemos...
2: Es que hay que ver si es información pública. También, puede que no,
0: te haría mal. Nosotros tenemos la deuda más los bonos que nadie habla de los bonos. Los bonos que puede comprar vos, yo, Yoshi, cualquiera, al Estado. Esos bonos vencen en 2029. ¿Qué pasa con esos bonos? ¿Cómo los vamos a pagar, los bonos a la gente? Y si no se... En 2029, o sea, 2027, o sea, se lo va a encontrar la oposición en el poder o el segundo mandato deja. Yo creo que Milei no va, en el sentido de que para mí, si no le chupa tres huevos ganar a nuestra elección. Tengo entendido. No sé si quiere los cambios realmente en la Argentina. Va a dejar, siempre deja la, como viste las películas, la dinamita con el...
2: Sí.
0: Se descuenta el coso y le va a explotar al otro. Pero, a ver, yo no estoy diciendo que el peronismo no haya dejado bombas.
2: No va a hacer esa correlación.
0: Eran chasquibunes. Lo estoy diciendo, eran chasquibunes. Eran por romper. Estos dejan dinamita, ¿eh? O sea, yo no estoy hablando acá del peronismo sea lo mejor del mundo. Para mí sí, pero digo, estoy hablando, intento ser objetivo. Digo, el peronismo dejó quilombo, sí, estamos de acuerdo. Pero parece que eran, si hoy nos damos
2: el peronismo planteó, creo yo, un sistema a corto plazo que no era muy funcional. O sea, funcionaba a corto plazo y no planteaba cosas a futuro.
0: Después, por ejemplo, que si no me acuerdo, de Vidal recibió una deuda a muy corto plazo, bueno, pero en dólares, donde a vos te la pone. Guarda con estas cosas, porque ahora son todos capos. ¿Podemos adelantar la pausa, Yoshi? Metemos la de media, porque después nos metemos con algo de Montehermoso. Y después me quiero que me expliquen las pantallas. No, está un poco al pedo algún intendente de la provincia de Buenos Aires. Sí. Hacemos la pausa, ya venimos.
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0: En media hora nos largamos de aquí nosotros totalmente. 1331-291-5386-923.
1: Recién estábamos hablando del paquete de leyes que va a enviar el gobierno esta semana a la Cámara de Diputados para debatir. Entre ellos estaba la ley de etiquetado, la ley de lobby y la ley de ludopatía. Y por último estaba el Super Rigi. Hace unos días Caputo y Adorni estuvieron en conferencia de prensa junto a la ministra de Seguridad para presentar diferentes proyectos que tienen que ver con el Super Rigi, para llamar inversiones de empresas extranjeras que vengan a trabajar en Argentina, no solamente explotando recursos minerales y naturales, sino también para empezar a fabricar productos que en Argentina no se hacen. Por ejemplo, aires acondicionados, pantallas solares, etcétera. Hace poquito, recién estábamos hablando antes del corte, de que no se sabía específicamente de qué iba a tratar cada proyecto porque no estaban las leyes públicas. Hace 2 horas apenas se publicó de qué trata el Super Rigi, así que vamos a hablar un poquito de lo que más llama la atención o lo más destacado. Primero, para entender, es un proyecto para darle a grandes tecnologías lo que acá no tiene nadie. Por ejemplo, nos saldría más barato, entre muchas comillas, esto hay que verlo a futuro, trabajos con energía solar. Ahora, ¿esto qué le da de beneficio a las empresas? ¿Por qué vendrían a Argentina a invertir? Primero, tendrían ganancias al 15%. Contribuciones patronales al 10%, 0 aranceles, esto es muy importante. Las divisas se van afuera desde el año 3, sin protección de desarrollo tecnológico nacional, es decir, las empresas, por ejemplo, de Tierra del Fuego, mueren. Y, lo más importante, sin regulación ambiental.
0: ¿De qué estás hablando?
1: Del Super Rich.
0: ¿Y qué hablas del ambiente?
1: Sí.
0: Yo ahora justo
1: lamentablemente,
0: tengo a la secretaria de Gestión Ambiental de Monte. Uh-huh. Vos me estás hablando que el Super Rich...
1: Sin regulación ambiental, las empresas pueden venir, explotar los recursos naturales de la manera que quieran, contaminar el agua, el aire, matar animales, lo que quieran, y no va a tener consecuencias.
0: Vos estás escuchando con Alucho acá en Radio 10, esto es el Super Rigi, justo estábamos analizando el punto, como te teníamos vos en línea, el tema de medio ambiente, sobre todo de gestión ambiental, ahí me corrijo, pero digo que el gobierno le importa 3 huevos, esto lo digo yo, hablo así, pero digo, Cora, ¿cómo estás? Primero, y gracias por atendernos.
2: Bien, bien. Bueno, la verdad
0: cosas,
2: que
0: ¿no?
2: Sí, son todas estas cosas, es como que nos desequilibran bastante.
0: Con todo el laburo que yo sé que haces y que hacen en Monte, desde los residuos. Pero quiero, el otro día estuvo acá Cordy con su compañera, acá en el piso, con el tema de lo que iban a hacer, sí. Y se dio, ¿no? Ayer, 9:30 a.m, tempranito, Montermoseño, Montermoseña, a la carga, ¿no? Ayer fueron a la costa, aquí fue a limpiar lo que el mar había traído, que después, perdón, me preocupa lo que trae el mar, Cora.
2: Y mira, sí, estuvimos con Rubén y con Dai, la verdad que muy lindo, muy bien. Sí, el mar cae, pero porque también nosotros tiramos, ¿no es cierto? O sea, es un ida y vuelta, pero bueno, lo bueno y positivo fue que todo lo que estaba tirado en la playa fue impresionante cómo se limpió. La verdad que
0: sí, vamos a lo positivo.
2: Sí, a lo re positivo, porque realmente hubo un montón de gente que le impactó la idea, que están conscientes de que nuestro granito de arena hay que ponerlo, por más que en el resto del planeta estén haciendo desastres o en el resto de los distintos lugares, cada uno puede trabajar en su medio.
0: Estoy viendo la gente, Cora, más allá. Estoy viendo las fotos, hay mucha gente,
2: Sí, sí, por eso digo... estuvo muy bien, muy bien. Fue un mimo a Montermoso que tanta gente se dispuso a dar una mano y por eso digo, poner ese granito de arena que cada uno puede poner desde su lugar.
0: ¿Le
2: con la separación de residuos, tirando las cosas donde corresponde, usando menos agua, digamos. Viste, hay un montón de cositas que podemos hacer cada uno desde...
0: Ayer, perdón, Cora,
2: en su ciudad.
0: 200 voluntarios recorrieron 15 kilómetros del frente costero y 5 toneladas de residuos se removieron.
2: Y sí, porque sacamos un montón.
0: Es un montón.
2: Del lado del oeste, 2.320 kilos en bolsas, pusimos, y era todo nylon. Mirá que hay que juntar eso,
0: sí,
2: ¿eh?
0: Sí,
2: era un volumen importante.
0: Me imagino, claro. ¿Cómo lo planificaron? Sí, sí. Playas limpias, como decías vos, ustedes, ¿no? A ver, hubo A ver, estos son, no son la, sacando lo que pasó con el mar, ¿no? Y la naturaleza, pero digo, son trabajos que ustedes tienen aceitados. No digo que sea sencillo, ¿se entiende? Ustedes vienen laburando en este tema hace tiempo.
2: Sí, lo que pasa, yo te voy a decir, se viene trabajando hace muchos años. Mm. Todas estas cuestiones de concientización son procesos, llevan mucho tiempo. Por eso, de un día para el otro, no es que alguien asume y dice, de hoy en, vamos a separar todos, vamos a separar los residuos.
0: Totalmente.
2: Porque no es así. Yo empecé a trabajar en la municipalidad y hace 20 años, más de 20 años. Y contigo, uno cree que es sencillo, y es bastante trabajoso, muy
0: sí,
2: trabajoso,
0: claro.
2: Uno creo que va dejando la vida en todo ese proceso, pero se crece, está bueno, es ese granito de arena que tenemos que hacer cada uno y en cada lugar. Por eso es muy importante la réplica de estas actividades y realmente llegar a concientizar a la gente, porque el que se concientiza, no hace falta más recalcarle que tiene que separar los residuos, que no tiene que... O sea, tienen que concientizarse. Eso es lo tal vez lo complicado.
0: Cora, perdón, volviendo a lo de ayer, ¿no? Que eso está claro, el tema de ese laburo metódico, constante, de concientizar. En Bahía cuesta mucho este tema, más que todavía el relleno, bueno, eso es un tema aparte. Pero lo que tengo acá, acá hay dos cuestiones, ¿no? Vos me lo vas a saber explicar mejor. 3.420 kilogramos de residuos inorgánicos, que ahora vamos ahí, y después tenés los de gran porte, o de porte, que son las maderas y también las chapas que fueron arrastradas de los paradores o cuestiones que llegó el mar ahí y se los llevó, ¿no? Digo, tenemos culpa de la gente y después culpa de lo que significa el desastre meteorológico, no sé si es un desastre, sino que no se confunde, creo yo, la naturaleza. Pero digo que obviamente había paradores ahí, se fue llevando algunas cosas, digo, desde Chapa, es muy peligroso todo eso, ¿no?
2: Sí, bueno, pero al mar llegan montones de cosas. Sí. Bueno, obviamente que hay lugares por todo el mundo, pero bueno, hay viste que los ríos van al mar.
0: Los ríos van al mar.
2: Viste, hay mucha afluencia de residuos y de cosas.
0: Todo va al mar.
2: Sí, el mar se traga, claro. Y después lo va sacando en distintos lugares, y entonces es una sumatoria de tal vez no es exactamente lo mismo que se tragó, que se llevó de acá, no es todo lo que está acá, pero tal vez lo llevó para otro lado, y a veces de Bahía, por la ría...
0: Qué lindo, ¿no? Les damos una contaminación nosotros, ¿no? Acá viene lo de Bahía, tomen, es terrible lo de Bahía, ¿eh? Lo de la ría nuestra es complejo.
2: Pero es un poco en todos lados, por eso digo sí. Que cada uno tiene que tratar de cuidar en su entorno,
0: en su
2: para evitar, para minimizar en cada lugar, porque sí, en un lugar hacemos una cosa y termina, si vos lo tirás al aire va a desparramarse por todos lados, si vos lo tirás al agua se va a desparramar por todos lados. Es un poco, por eso digo que es cada uno en cada lugar y bueno, lo positivo realmente fue una jornada excelente.
0: ¿Qué, cómo fue el final? Después de terminar un feriado, que uno podría estar en su casa viendo la tele, viendo Netflix, jugando a la Play, haciendo un asado, el que pueda, o no. Y fueron desde las 9:30. Acá también vemos el compromiso que tiene siempre Montehermoso. Yo lo que celebro de ustedes es el compromiso de la gente que hay con el lugar y también que ustedes saben compartir el lugar, porque le caen de todos lados. Ustedes, quizá en algún momento alguno se enojaba, a mí me pasó a hablar con una pibita, una menor en primavera, que me dice, yo quiero que se vayan todos, que uno entiende eso, se entienda lo que voy, digo, pero estoy hablando del adulto que entiende que Montehermoso vive del turismo y que Montehermoso siempre se busca que esté hermoso. Entonces digo, hay un laburo ahí, no es fácil mantener la ciudad con 8.000 habitantes o algunos más que después te aparezcan muchos más, ¿no?
2: Los 100.000
0: del verano.
2: Y bueno, por eso ahí tenemos que triplicar todo. Vos pensás que, hablando de residuos, por ejemplo, sí. Vos tenés un 10.000 kilos por día y pasamos a 100.000 kilos por día. Entonces tenemos que limpiar muchísimas más veces.
0: No, perdón, que también está el tema de los recibos, perdón que te interrumpí, me quedé pensé en voz alta, que también queremos saltar el tema, claro, de la gente y los recibos en el verano, perdón, claro, o la época de festivas.
2: Claro, es que en realidad, viste, todo se multiplica mucho, los servicios y el consumo de cosas, pero lo que voy, realmente lo que me decía del evento, y todos creo que los que fuimos estábamos felices, porque claro, yo compartía en el camión que íbamos, de cómo estaba la playa cuando llegamos, y cómo estaba cuando nos fuimos, uno se va feliz. Realmente fue increíble el trabajo que se hizo. Así que creo que yo considero lo más importante eso, que se puede hacer, y cuanto más gente se vaya comprometiendo, lógicamente es ideal, ¿no es cierto?, para todos.
0: Una más, ¿cómo está el tema de ustedes, del trabajo que hacen en la separación de residuos y sobre todo en la planta?
2: Y mira, se trabaja un montón, porque es como el embudo, ¿viste?, de todo lo que se junta, lo que junta claro, los chicos va a parar la planta. Hay mucha hay que gente laburar, que se para, mucha gente, sí, mucha gente. Pero lo bueno es que nosotros en el servicio que tenemos, que hacemos la recolección diferenciada, se recolecta muchísimo material, los comercios utilizamos el sistema de bolsones.
0: Ah, bien.
2: Entonces el material llega muy limpio.
0: Perdón, bueno, ya viene esto que decíamos desde origen, es clave ahí, es clave.
2: Es clave, sí, eso sí, es clave, es fundamental en cualquier lado. Tal por cual, eso, como te digo, si vos en tu casa no separás, porque viste la excusa de todo el mundo, que no quiere dar ese pasito de sumar su granito de arena, es, no, pero después va todo junto, que lo junta hasta que... Siempre esperan el punto afuera, ¿viste? Siempre esperan que alguien, algún otro haga algo para yo hacer. Entonces, no. El tema es que cada uno en su casa separe sus residuos. En lo básico que te pedimos acá es lo que se pudre de lo que no se pudre.
0: Atención, Bahiense,
2: lo que va a la bolsita del baño, ¿viste?
0: Tal cual. Es un
2: entonces,
0: buen ejemplo.
2: Entonces, lo que no se pudre, ahí... llega a la planta, va al camión, aunque vaya con la otra bolsa, pero no va todo revuelto, van juntos en el mismo camión. Pero después esa bolsa se puede separar y está limpio.
0: Ustedes tienen algo muy interesante que Bahía lo tendría que incorporar, que es el tema de las bolsas. Bahía tiene solamente un día que retiran los secos, ese día a mí mi barrio es el miércoles, los miércoles se retira en el día el seco. Entonces yo pongo cartel seco y sale. Pero usted tiene la bolsa. Está es más sencillo para el trabajador, ¿no? El tema del bolsón. Porque si tienen una educación más, usted es como están más avanzados. Porque no estoy acá comparando. Es una comparación positiva, digo. Será porque son menos, será porque laburan hace mil años con esto. Digo que realmente ella cuando la persona que va a juntar la basura ve la bolsa diferenciada es distinto. También más fácil el laburo, ¿no? Interno, digo, supongo.
2: Sí. Siempre los chicos, los recolectores, siempre me dicen que ya cuando agarras la bolsa, el peso de la bolsa ya te das cuenta
0: claro,
2: tiene orgánico dentro, porque es mucho más pesado lo orgánico que obviamente tiene agua, ¿no?
0: Totalmente. Quiero...
2: Pero bueno,
0: sí.
2: Sí, no, digo que es muy importante, porque eso parece que no fuera nada, si vos desde tu casa podés separarlo... un abismo en el trabajo de
0: miren con, con el sufrimiento que lo dice Cora, con el sufrimiento, sepárenlo en su casa o no, porque te caga la vida después te caga la vida sí.
2: Porque necesitas ejercer, no puedes separar algo que está todo junto, mezclado. Vos en tu casa, si te cae algo, perdiste algo, anda a buscar cuando no separas los residuos, anda a buscar ahí adentro de la bolsa con la yerba, la salsa de tomate,
0: el pañal pollo, cagado, ahora viste, algunos son padres y tienen los pañales
2: más
0: cagados.
2: Más o menos, sí. Por eso lo del baño va aparte también.
0: Eso es clave. Qué importante, ¿cuánto nos falta en Bahía
2: sobre todo? La tercer bolsa, le digo yo.
0: La del baño tendría que ser tercer bolsa. Estoy totalmente...
2: Claro.
0: ¿Cuándo venís para acá?
2: ¿Cómo?
0: Veniste a Bahía a dar una charla, me echan a mí de Bahía, pero...
2: Digo... No, está bien. Hay muchos que pueden dar
0: ya
2: la charla.
0: Ya lo sé, pero no las dejan. No? Pero bueno, quiero agradecerte por siempre la buena onda. Yo, vos no sé si te acordás del día de los residuos ahí en la Plaza Parque, llegó con cara de mala cora, pero es buena.
2: Acá, la verdad, sinceramente no, me acuerdo.
0: No te acordás, yo me acuerdo, porque yo estaba en vivo y, a ver, uno, ¿qué pasa? Esto es un tema serio. A veces, ¿viste? ¿No te ha pasado que alguna vez se lo toma medio a la ligera estos temas, Cora, que te deben broncar? Sí,
2: es que lo toman a la ligera. Claro. Mucha gente claro. Lo toma a la ligera.
0: Una cara de putearlo, pero bueno, es funcionaria. Entonces, digo, ella llegó, tenía, eran casi todas mujeres, creo. Unas caras de malas. Llegaron a Plaza Parque a poner la bolsa verde y negra. Así me acuerdo, y toca, y yo, no, acá esto es así, y estaban como diciendo, acá se controla todo. Como una organización en territorio que siempre te lo rescato cada vez que hablamos. Así que, Cora, siempre sos muy amable.
2: No, por favor. Muy agradecida que estés difundiendo todas estas cosas.
0: Tengo que ir un día a Monta a hablar con vos, ir a la planta, así es, firmarme algo, bueno, todo eso, ¿te parece?
2: Cuando quieras.
0: Te lo vengo prometiendo todos hace años, ¿eh? También me escaracho yo porque te lo vengo prometiendo hace años. Te mando un beso, gracias.
2: Bueno, un beso grande, gracias a la llamada.
0: No, por favor. He pasado la gestión ambiental de Monta Hermoso, Cora Pulestón. Cuando yo, por eso tienen que hablar los funcionarios.
1: Respira hondo.
0: Tienen que hablar los funcionarios. Sí. En Bahía Blanca. Tienen que hablar los funcionarios. No le conozco la voz del ambiente acá. Uh-huh. Tienen que hablar los funcionarios. Chiquito, le digo bajito. Tienen que hablar los funcionarios. Porque si no hablan los funcionarios es imposible. Cora habla. Monte está adelantado en los temas. Sí, son 8.000. Viven de eso. No importa, copiémoslo.
1: Claro.
0: Pero copiémoslo. Tenés a ver. Se llevan muy bien políticamente lo de compañerismo Montehermoso con Bahía Blanca en este instante. Hagan algo. Che, Monte, miren que nos falta. Entiendo. Federico dijo algo que a mí no me gustó el otro día, que tiene que ver con. Que lo celebré el otro día, porque yo soy victorioso en la victoria.
1: Sí.
0: Pero después lo analizo. Es como si digo, che.
1: Creo que ya sé lo que vas a decir.
0: Yo sí, ya de básquet, le hago una fatality, bueno, no decir una falta técnica, una antideportiva, uno pa y meto el doble y gano el partido y está mal, pero lo festejo porque gané. La mano de Dios la festejamos todo. Uh-huh. Ahora, Sufile, cuando habló con nosotros el jueves, dijo: yo voy a defenderse una fría solamente por Bahía Blanca. Sí, está mal.
1: Sabía.
0: Entiendo que él es el intendente y Federico es 2 más 2, 4. Federico es el tipo 2 más 2, 4, no lo saqué de ahí. Pero lo positivo de Federico es eso, que va a dejar la vida por Bahía. Por eso digo que es un loco de la gestión. Federico gobierna Bahía. El día que cuando Federico gobierna Bahía, es Bahía. El día que Federico cuando era senador, cuando era diputado, cuando fue senador provincial sobre todo, la ley que trabajó fue para todos.
1: Sí.
0: O sea, Federico sabe ubicarse en el tiempo y espacio que está en la política. No son como estos boludos algunos libertarios que hablan de... Escuchás a Romero hablando de Nación. Escuchás a Mauro Reyes hablando de Nación. No hacen el show, no hacen una mierda, pero ellos le hablan a la Nación. El PRO hablando de Nación. Ubíquense en la palmera, muchacho.
1: Vos ubícate, Lucho.
0: Ubíquense en la palmera.
1: No la ves.
0: Poneme el mundial.
1: Dale.
0: Porque la quiero ver el mundial. Poneme, ¿está en el temita del mundial? El tema pedorro este que tenemos.
1: Es que...
0: ¿Cuál es el oficial?
1: ¿Sí?
0: ¿El oficial es el de Shakira? Sí. ¿Cómo claro. Es el WhatsApp, Denis?
1: 291-5386-923.
0: Tengo un audio de Beto también. Yo no sé si tiene audio de Beto con Shakira. Hace más pago. Se me murió. ¿Me dame el de Beto? Así como venga con esto, no tiene nada que ver con nada. Pero Denis va a decir algo mundial. Pero largalo con Shakira. Ah, no podés. Te cagué la vida, yo sí.
3: ¿Qué hace Don Meneghini?
1: Largo.
3: Recién venimos con mi sobrino.
0: Está como el
3: una helada cayó, pero con una impunidad, boludo. Y le estamos dando acá al pique, loco. Vale. Al cerco.
0: Al cerco.
3: Estamos terminando medio arruinado de cogote, las
0: buen patas. Buen tema, este.
3: Muchas cosas más, loco, pero gracias a Dios que la burla. Y nada, espero que ande bien, loco, y no sé, y aguante la izquierda, bola. Es no comí locro, ¿sabes por qué? Porque todo el mundo me dice, ¿qué te haces de locro?
0: Escuchen a Beto, hijos de puta.
3: Nada, que ver, ¿viste? Entonces eso. Y nada, y de política ya no quiero escuchar ni mierda.
0: Nada, entonces cambia el diálogo, hermano.
3: Política,
0: no me jodas, Beto.
3: Todos los días ir a trabajar y a mis clientes. Después de política.
0: ¿Dónde crees que gane plata, hermano?
3: Una cagada.
0: No hablemos de jardinería.
3: Cada día más mierda en este país.
0: Te banco.
3: Ojalá que esta bruja bueno, si atacan a la bruja algún día,
0: sí.
3: Se termina el gobierno de Milei. Así es.
0: Eso es verdad.
3: A la hermana hay que atacar, no al tío.
0: No.
3: Pero eso lo van a decir alguno la política o el pueblo, no sé.

0: ese mundial más triste de la historia. Porque...
1: este es el tema del mundial. Esto es un plagio. Es este. Este es el... este es,
0: todos éramos más felices, ¿no?
1: Escuchá, nos queda este tema.
0: Es un en español era.
1: Shakira Lacol de tu hermana. Colombiana sos, loco. Escuchá. Esto me dan ganas de ganar el mundial.
0: Y bueno, pero el mundial se hace en los Estados Unidos de Norteamérica.
1: Se siente, este es un temón, viejo.

0: La libertad avanza, la libertad avanzó.
1: Ay, Dios.
0: Bueno, no me hagas acordar, me hace un oyente acordar de que en Río... ¿Cuándo? Ya no tocó todavía Shakira en Río, ¿no? Se murió un obrero.
1: No, sí, tocó igual.
0: ¿Tocó igual?
1: Sí, en Copacabana.
0: Tocó en Copacabana Shakira, donde un obrero de la sí. parte de la técnica
1: es que
0: murió.
1: Yo decía que ese mundial me hacía historia por todas las cosas turbias que están pasando en uno de los estadios de México.
0: Atención.
1: Que ellos tienen como un grupo de personas que es parecido a las abuelas de Plaza de Mayo, por así decirlo, que buscan a gente desaparecida, pero ellos tienen gente desaparecida hasta el día de hoy, lo cual es tristísimo. Y excavando, todo alrededor del estadio, tipo en las zonas alrededor del estadio, y nada, el estadio se no se puede tocar, básicamente. Ellos no pueden ir a excavar y ver si hay gente ahí enterrada. Y algunos equipos
0: aparece
1: salieron
0: la perla,
1: a decir...
0: La perla de Mar del Plata, que aparecen cosas, se parecen huesos.
1: Claro, sí, es una cosa así, es horrible. Están los videos, son todos huesos.
0: Qué lindo,
1: Algunos jugadores salieron a decir como, che, nos queremos jugar ahí, por favor, es returbio.
0: Pateó un cráneo.
1: Sí, mismos jugadores de México estamos hablando.
0: Es que son zonas muy heavy, ¿eh?
1: Sí, de hecho encontraron un niño, es todo horrible. Después está el tema de Irán,
0: caso este, ¿eh?
1: Que sí. No los dejaban entrar, que sí los dejaban
0: Irán,
1: entrar.
0: ¿No juega?
1: Juega, no, van a la sede va a ser en Tijuana, porque no les aprobaron las visas en Estados Unidos.
0: Hasta el mundial.
1: Claudia, la presidenta de México, salió a decir tipo, no, nosotros no tenemos problema, vengan para acá, no, les hacemos todo el trámite y la seguridad que necesiten se las damos. Así que van a terminar en Tijuana como sede central, después se van a ir moviendo para ir a jugar.
0: Tremendo. Los intendentes bonaerenses que están un poco al pedo, sí, algunos sí, que sí, son sí, compañeros, sí. Pero están al pedo, se reunió con el Chiqui.
1: Sí, exactamente, ¿no? Porque
0: yo no quiero
1: el Chiqui Tapia anunció que hay que impulsar el FanFest. ¿Qué es el FanFest? Igual que en el 2022,
0: todo en pedo,
1: la AFA
0: todo en
1: le va a garantizar pantallas gigantes a los distritos, los municipios que quieran sumarse.
0: Pero para, vamos a poco, Federico... Vamos de a poco con esto. Los partidos son a las 10 de la noche. Son los partidos largos, ¿eh?
1: La diferencia horaria con México es...
0: A ver, ¿qué quiere hacer? ¿Nos van a dar pantallas si pedimos?
1: Claro.
0: Es una de esas hermosas.
1: Obviamente la mayoría de los municipios que se presentaron son del Gran Buenos Aires.
0: Pónganlo en la plaza para Facundo Borri. Así está feliz.
1: Son más que nada oficiales.
0: ¿Cómo es esto entonces? ¿Se pide? ¿Cómo es?
1: Claro, se reunió con varios intendentes que solicitaron las pantallas gigantes para realizar la FanFest, que es el respaldo que le va a dar la AFA a los municipios.
0: Pero escuchame una cosa, hagámoslo acá. ¿No está su Biele?
1: No, en la foto no está, por lo menos. Capaz después le escribe un mensajito.
0: No, pero escúchame, pidan, Virginia, pidan la FanFest. Si nos da la AFA, tanto que nos vino a dar las casas de mierda, estas casas que puso el Chiqui, que nos ponga
1: claro,
0: las pantallas.
1: Ahora
0: que
1: ponga algo,
0: ahí,
1: bueno.
0: Ahí está la plata, ¿no?
1: Y hay que ver esas pantallas qué calidad tienen también, porque si es la misma calidad que las casas, estamos medio al horno.
0: Quédate tranquila que la debe ser la mejor, porque eso quiere que se vea bien. A ver, ¿nos dan las pantallas si nosotros no las pedimos? A ver, ¿quién las pidió? Porque...
1: Alcaldes del peronismo que se...
0: Alcalde, que era el fosilo.
1: Así está escrito acá, perdón.
0: Pero Chupajapi, qué fosilo.
1: De Lomas de Zamora, Pilar, San Vicente y Ezeiza. Y del oficialismo, Almirante Brown, Morón, Quilmes, Hurlingham, Escobar, San Miguel, entre otros.
0: ¿Y por qué no estamos nosotros? ¿Por qué esto es para el conurbano? Chiqui Tapia reunió intendentes bonaerenses y anunció apoyo para que los municipios puedan organizar eventos gratuitos para seguir a la selección. Y no estamos nosotros.
1: Tristísimo.
0: Somos unos boludos. Tristísimo. Todo. Bueno, ¿nos vamos?
1: Nos vamos
0: ya, porque... a ver, mañana... Bueno, no voy a denunciar nada. Está picada la semana, ¿eh? La corta semana.
1: Sí.
0: Ah, estoy viendo qué pasó.
1: ¿Qué pasó?
0: Milei confirmó que el Papa va a visitar la Argentina en noviembre.
1: No hay
0: el
1: cosa
0: Papa
1: que me importe Yankee... menos.
0: Te calmas, porque es el Papa.
1: Oh.
0: Nos vamos.
1: Que reparte un poco el oro.
0: Este es nuestro país, chau, Dani.
1: Chau.
0: Chau, Yoshini. Gracias por todo. Lucho por aquí. Hasta mañana. Chau.

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Hola, hola, hola, ¿qué tal? ¿Cómo les va? Buenas tardes, bienvenidos y bienvenidas una vez más a este Armando la Tarde, día martes, iniciando la semana después de unas breves vacaciones. Lo habrán notado, la semana pasada estuvimos nada más que un día, pero bueno, ya estamos acá para pegarle de corrido hasta fin de año. Necesitaba las vacaciones, no había tomado vacaciones en verano, así que nos tomamos un breve descansito para recargar energías y seguir, como siempre, dándole la mejor información a todos ustedes del otro lado, en la 92.3, en Radio 10, la radio de la gente. ¿Cómo le va, Bahía? ¿Cómo están? Con un día lindo, la verdad que muy, pero muy lindo, te diría, cuasi primaveral, aunque estamos todavía en otoño, con una temperatura en este momento de 18 grados en el centro de la ciudad, ya entrando prácticamente en la máxima que vamos a tener en el día de hoy, que es de 19, con una semana realmente, la verdad que lo que dice el pronóstico, súper, pero súper agradable, con 18 grados mañana, 16 de máxima los jueves, baja un poquitito el viernes, pero después el sábado vuelve a subir, así que aprovechar, porque vamos a tener 4 o 5 días para hacer actividad al aire libre, para poder estar con una temperatura bastante agradable, teniendo en cuenta que nos venía castigando el frío muy, pero muy duro. Estuve en Buenos Aires yo la semana pasada, en Capital estaba bravísimo también, rarísimo para Buenos Aires. Acá en Bahía también estuvo muy, pero muy frío, pero bueno, por suerte esta semana nos va a dar un breve changüí la temperatura y el clima para poder disfrutar, como siempre, de las actividades al aire libre y demás, porque después viene el invierno y uno se mete adentro y empieza a hacer actividades, obviamente, indoor, dirían por ahí. Estamos en la 92.3 en Radio 10, la radio de la gente. Este programa sale gracias a la excelencia técnica de nuestro querido Yoshi Lernia, que está del otro lado del vidrio, saludando al público que lo está aplaudiendo de este lado. ¡Vamos, Yoshi! Ahí apoyando justamente a nuestro operador. 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Y si no te quedaste conforme con eso, los podés buscar directamente en YouTube como Radio 10 Bahía. Y la última opción que tenés es la aplicación de la radio, ¿sí? Así directamente, tanto para Android como para iOS, nos podés encontrar. Bueno, muchas novedades con respecto a las situaciones en Bahía Blanca. Algunas cosas que se vienen arrastrando de hace, te diría, un mes y medio atrás, donde empezaron los primeros paros en las escuelas de la Universidad Nacional del Sur. Y acá quiero hacer un breve disclaimer, porque la verdad que se han reunido padres, es una de las noticias que han circulado en el día de hoy, para realizar una denuncia penal para que le descuenten los días a los docentes. La verdad, gente, yo no puedo entender la falta de empatía con los trabajadores docentes que puede haber por parte de los padres. Yo entiendo que es un trastorno, entiendo que esto implica para las familias tener como difuscar sus rutinas, tener que, bueno, hacer cosas que uno no está acostumbrado, te complica la vida. Yo eso lo puedo llegar a entender. Ahora, de ahí a no entender el reclamo docente, que fue explicado miles de veces, y ni siquiera tener la poca empatía de ponerte en el lugar de una persona que realmente está teniendo un sueldo de miseria y que va y le da la educación a tu hijo cobrando realmente un sueldo que es realmente de pobreza. Esa es la palabra. Sueldos de pobreza. Y ponerte en esta tesitura de voy a denunciarlos penalmente para que les descuenten los días, la verdad me parece una hija de putez, así directamente. Así directamente. No tener ni siquiera un ápice de pensar en la otra persona. Y me parece que también es un clima de lo que estamos viviendo como sociedad y de lo que está queriendo el contexto actual, ¿no? De esto de me defiendo mi culo y nada más, me importa muy poco los demás. Y la verdad que me parece muy triste, muy pero muy triste y lamentable realmente que haya gente que quiera descontarle más plata a gente que ya de por sí cobra muy poco y por eso está haciendo un reclamo que realmente es validero. Entonces la verdad que me preocupa como sociedad bahiense también, porque bueno, muchas veces hemos hablado de lo bueno que es la sociedad bahiense, que se ha comportado, que es solidaria y que demás, además de lo que tuvimos en los momentos más preocupantes de nuestra sociedad, como cuando fue la inundación o el temporal o todo lo que hemos vivido en estos últimos años. Y realmente tener este tipo de comportamientos me parecen realmente miserables.
y además de gente, de funcionarios que están en este momento, o por lo menos fueron parte del gobierno municipal. La verdad que me parece muy pero muy triste, muy pero muy triste. Y habla muy mal de no voy a meter a todos en esto porque obviamente toda la sociedad no es así, pero de cierto sector de la sociedad que realmente no tiene nada de empatía ni nada de contemplación con personas que realmente la están pasando mal. Arrancamos ahora sí con el programa. Vamos a meternos con los titulares de este bendito Armando la Tarde.

Bueno, hablando de algunas cuestiones polémicas que venimos arrastrando de la semana pasada, lo dijimos en el programa del lunes pasado, hablando de la cuestión de los peajes en las rutas nacionales. Bueno, hoy el intendente municipal Federico Subieles se expresó, obviamente, en este sentido, obviamente en contra de la concesión con peaje de la Ruta 3, que es la que nos afecta a nosotros y lo que se le había contado a ustedes la semana pasada. Dijo que el proyecto no prevé obras de envergadura que justifiquen el pago, y no es bueno para la ciudad y no genera las mejoras que necesitamos. Dudas que incluso varios exponentes de Vialidad y algunas personas que entienden con respecto a este tipo de concesiones y que se sabían de los contratos que se van a firmar, incluso escuchaba al titular del puerto la semana pasada hablar de que es realmente lo pronosticado para obras de inversión, es realmente ridículo, teniendo en cuenta que te van a cobrar a vos por pasar de acá a Montehermoso, ¿no? Así que, bueno, el intendente se expresó hoy por la mañana condenando, justamente, esto lo hizo en redes sociales, dijo: avanzan las obras sobre las rutas nacionales 3 y 252 financiadas por el puerto ante la falta de respuesta de inversión del gobierno nacional, y estuvo justamente el lugar ahí donde justamente se expresó como estaba exponiendo. En el ámbito nacional, bueno, fue el Tedeum ayer y se estaba esperando esto porque es otro de los síntomas que marca la situación de la sociedad como estamos, ¿no? Porque si la Iglesia, que es uno de los quizás organismos más conservadores que tiene la sociedad, sale con los tapones de punta hablando de la situación como está, obviamente, en este sentido, te da cuenta de que el contexto no es el mejor de todos, ¿sí? Basta de arengar la polarización, porque nadie se salva solo, dijeron justamente en lo que fue la exposición que hizo Jorge García Cueva, justamente el arzobispo de la ciudad de Buenos Aires, ayer en el Tedeum, con la presencia del presidente de la nación. En el ámbito policial, acá en Bahía Blanca, 3 menores fueron aprehendidos tras intentar robar una moto. Los adolescentes de 13, 15 y 16 años fueron interceptados luego de intentar sustraer un motovehículo estacionado en Drago al 1900. De acuerdo con la información oficial, el episodio se registró alrededor de las 1:30 de la madrugada, cuando operadores del SEUM detectaron a los involucrados intentando robar una Motomel S2 de 110 centímetros cúbicos tras dañar el tambor del volante. Bueno, fueron aprehendidos por la policía y interviene la UFIT número 1. En el ámbito deportivo, bueno, muchísimas cosas. Vamos a estar hablando justamente en el sector del deporte, en el segmento de deporte. Pero, bueno, tuvimos Colapinto con su mejor posición en la Fórmula 1 el pasado domingo en el Gran Premio de Canadá, haciendo una muy buena actuación, otra gran actuación del pilarense. La derrota de Olimpo, todo porque yo no estaba en la transmisión. Yo sigo invicto, a mí no. Voy a hacer así, con el dedito. A mí no, y a Yoshi también, así, con el dedito. Y por último, el empate en cero de Villa Mitre ayer en condición de local ante Kimberley de Mar del Plata. Por último, en el ámbito nacional, la consagración de Belgrano de Córdoba ante River Plate en un partido realmente electrizante. En el ámbito del trabajo y sindical, el gobierno declaró en crisis otras 5 obras sociales sindicales y profundiza la tensión en el sector. Vamos a tratar en la semana de hablar justamente de esto, porque es una preocupación que vienen esgrimiendo los gremios a lo largo y a lo ancho del país, y tiene que ver con esta cantidad de falta de empleo en blanco. Entonces no hay aportes justamente sindicales, y esto está desfinanciando las obras sociales, y esto está dejando a un montón de gente desamparada y sin obra social, lo que hace y repercute inmediatamente en el sistema público de medicina. Esto impacta en el hospital municipal, acá en Bahía Blanca, impacta en el hospital Pena, y ni hablar de ya una situación realmente conflictiva en estos dos lugares porque no dan abasto. A esto se suma esta crisis de las obras sociales sindicales que refuerzan justamente la situación de emergencia en la salud pública. Y ahí cerrando, nos vamos a meter en la primera pausa de este programa y ya venimos con la primera nota del programa. ¿Con qué arrancamos, Yoshi? Babasónico, estuvo acá, ¿no? Estuvieron acá en Bahía Blanca, los Baba, escuchamos.

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0: 14:26 en la ciudad de Bahía Blanca. Volvemos al programa y lo habíamos anticipado al comienzo. Nos vamos a meter justamente con la nota de este programa porque la OMIC estará participando esta semana en dos actividades abiertas a la comunidad vinculadas a la prevención, el asesoramiento y el acceso a derechos en distintos sectores de la ciudad. Por eso está el titular justamente del organismo municipal del otro lado, Pablo de Aguerre. ¿Cómo estás, Pablo? ¿Todo bien?
1: Hola Andrés, ¿cómo estás? Muy buenas tardes, un gusto saludarte.
0: Muy bien, ¿vos cómo estás?
1: Bien, bien, todo muy bien, todo tranquilo.
0: Arrancando la semana con mucha, pero mucha actividad, la OMIC.
1: Sí, es cierto, hemos tenido la semana pasada, en el marco de la sesión territorial, la OMIC ha participado con su oficina itinerante en el Club Libertad, ahí en Villa Rosa. Uh-huh. Y bueno, esta semana vamos a estar participando, como bien señalabas, en dos actividades abiertas a la comunidad, justamente vinculadas a la prevención, al asesoramiento y al acceso a derechos en distintos sectores de la ciudad. El jueves 28 de mayo vamos a estar brindando una charla libre y gratuita en la Biblioteca Popular Martín Alica, ahí ubicada en calle Baigorria 3764. Eso va a ser a partir de las 17:30 horas, sobre prevención de estafas en entornos digitales, justamente una problemática que genera cada vez más consultas y reclamos vinculadas justamente a los fraudes virtuales, a la suplantación de identidad y a los engaños online. Y el viernes 29 de mayo, la UNIC va a formar parte de una jornada organizada por la Oficina Móvil de Accesibilidad, ahí en la Fundación Lazos. Esto es ubicado en Mallea 1029. Vamos a estar de 9:30 a 12:30 brindando información al consumidor, orientación y asesoramiento. Así que un poco la hoja de ruta que nosotros habíamos planificado para el 2026, que tenía que ver con charlas en sociedades de fomento, en centros de jubilados, en bibliotecas populares, eso por un lado, y por otro lado, todo lo que tiene que ver con la descentralización de la OMIC, esto es hacer una suerte de oficina itinerante, una oficina móvil, saliendo a distintos lugares, ya sea en horarios de la mañana o en horarios de la tarde. Así que bueno, en ese sentido, la Oficina Municipal de Información del Consumidor está planificando, hemos tenido esta suerte de hoja de ruta a lo largo del 2026, lo estamos desarrollando en este primer semestre.
0: Pablo, contame un poquito cómo fue la actividad en el Club Libertad, teniendo en cuenta esto que me estás comentando, de tratar de, bueno, el Consejo Deliberante también estuvo en el lugar, pero ¿cómo fue el trabajo de la OMIC? ¿Con qué se encontraron? ¿Si pudieron lograr lo que iban a buscar?
1: Sí, en realidad siempre la expectativa está dada en tratar muchas veces de que aquellas consultas, reclamos, asesoramiento relacionadas justamente a los usuarios y al consumidor pueda, digamos, desarrollarse a veces, no necesariamente en nuestras oficinas de Donado 242, sino también, obviamente, en distintos lugares de la ciudad. Así que ese es un poco el objetivo que tiene la UNIC cuando sale justamente de su oficina ahí en el centro. Y la verdad que, bueno, para nosotros es muy gratificante, muy provechoso, porque nos permite, obviamente, no solamente el tomar contacto con esas consultas y con esos reclamos, sino fundamentalmente que aquel usuario o consumidor que tiene algún reclamo que hacer, que tiene alguna denuncia justamente en relación al consumo o que tiene determinadas dudas y necesita brindar un asesoramiento, ya sea relacionado a tarjetas de crédito, a billeteras virtuales, a los bancos o relacionado a servicios públicos. Bueno, lo cierto es que esto nos permite achicar, acortar distancias, en definitiva tratar de evitar que mucha gente que está en otros sectores de la ciudad se tenga que ir hasta el centro. Y bueno, lo cierto es que es provechoso, es gratificante, y bueno, me parece que, digamos, por lo menos nosotros, en tanto y en cuanto lo podamos hacer, lo venimos sosteniendo y profundizando con el tiempo.
0: Pablo, ¿cómo está la situación en cuanto a los reclamos? ¿Se ha variado? ¿Si ha habido algún tipo de cambio con respecto al tipo de estafa que veníamos teniendo? Incluso habíamos hablado de algunas preocupaciones que tenía la gente con respecto a los pagos de endeudamientos y demás cuestiones. ¿Cómo está la situación ahora?
1: Sí, en realidad se mantiene bastante similar a lo que había sido el primer trimestre del año. Seguramente para el segundo trimestre del año, es decir, el primer semestre del 2026, nosotros vamos a tener también una estadística similar a lo que hicimos en el primer trimestre del 2026. Lo cierto es que todos aquellos temas relacionados a los servicios financieros que nosotros denominamos consultas vinculadas a los bancos, a las tarjetas de crédito, a las billeteras virtuales, viene siendo obviamente el que está en el podio número uno. Después lo otro está relacionado a las distintas modalidades que hay de estafas virtuales, y en tercer lugar cuestiones relacionadas a la prestación de los servicios públicos. Así que más o menos ese ranking se mantiene a lo largo de estos meses. Después tendremos seguramente al fin del segundo trimestre, es decir, lo que sería el primer semestre del año, los resultados digamos más detallados. Pero bueno, lo cierto es que eso se mantiene. Nosotros tenemos aproximadamente entre 150 y 160 consultas semanales. Mayoritariamente las consultas son de manera personal, pero también obviamente a través de nuestras redes sociales o a través de los llamados telefónicos o el mail de la oficina. Y bueno, obviamente también estamos los días martes en la terminal de ómnibus San Francisco de Asís. Uh-huh. Así que bueno, en definitiva, un poco ese es el lo que vendría a ser una suerte de síntesis de lo que son las consultas ahí en la UNIC. Y bueno, por supuesto, muchas veces cuando se genera ese desagregado de las consultas, el tema de deudas, de endeudamiento, de dificultades en cuanto a capacidad de pago, y eso relacionado al sistema financiero o a la prestación de los servicios públicos, por supuesto que salta en ese desagregado y bueno, o genera, digamos, consultas relacionadas a ese tema.
0: Teniendo en cuenta la quita de subsidios y demás, ¿prevén algún tipo de estafa que se pueda proyectar para futuro en este sentido?
1: Mira, lo que estamos observando ahora, más allá de las distintas modalidades y algunas que se mantienen a lo largo del año, lo que vimos, o por lo menos lo que estamos observando, es algunos temas relacionados al campeonato del mundo. Eso que significa que cuando hay algún evento masivo, claro, como en su momento puede ser el Hot Sale, o en su momento digamos puede ser alguna campaña que algún organismo público lleve adelante, ya sea ANSES, AMI, ALBA, etcétera. Bueno, en este caso hay un evento masivo, el torneo, el campeonato del mundo, y hemos tenido no estafas consumadas, pero sí por lo menos algunos intentos por el modo en que lo han transmitido las consultas relacionadas a algún paquete turístico muy económico, por supuesto fuera de lo que es el mercado, algún envío de mensajes donde alguien tiene que apretar un link para bajo la excusa o el fundamento de ver la transmisión de todos los partidos de manera gratuita. Así que hemos empezado a detectar algo de eso y bueno, por supuesto, por lo menos nosotros no hemos tenido la denuncia de que se ha consumado la estafa, pero sí por lo menos el intento y el motivo o la centralidad tiene que ver con un evento masivo, y en este caso obviamente que estamos a un par de semanas del inicio de la Copa del Mundo.
0: Bueno, estar atento a este tipo de cuestiones que bien decía Pablo. Pablo, te hago la última, ya que estamos hablando de quizás el balance de los primeros meses. Te pido un balance personal porque estás a cargo del organismo hace poco. ¿Qué balance haces hasta el momento, teniendo en cuenta que llevas, ¿qué? ¿Cuatro meses? ¿Cinco? ¿Cuánto llevas?
1: Sí, bueno, yo he iniciado la gestión el 11 de diciembre.
0: Diciembre, claro.
1: El 2025. Así que bueno, por cumplir un semestre. La verdad que bueno, estoy contento, estoy gratificado con mucha expectativa de lo que uno está desarrollando en el día a día, obviamente con gratificación, el desarrollo, bueno, llevar adelante una oficina que tiene una gestión ejecutiva digamos muy del día a día. La verdad que bueno, por lo menos encontrar el mensaje o el acompañamiento por parte de, ya sea digamos de miembros del poder legislativo, del ejecutivo, del propio recurso humano que está dentro de la oficina, bueno, te dan ganas de seguir adelante, de planificar hacia el futuro distintas, por lo menos hojas de ruta, o por lo menos hoy a nosotros nos interpelaba el tema de la estafa y salir, digamos, con campañas y con charlas en distintos lugares, también el hecho de la accesibilidad de esto de la oficina móvil itinerante, seguir desarrollándola hacia adelante. Así que, bueno, nada, contento, con desafíos permanentes, porque también hay que ir capacitándose con las distintas normativas que existen, con las distintas consultas o reclamos que hay, que se van modificando según la coyuntura propia de nuestro país. Así que, bueno, en ese sentido, contento, orgulloso de estar ahí, y bueno, con mucho trabajo por delante.
0: Bueno, recordamos, el jueves 28 van a estar allí con la OMIC en la Biblioteca Popular Martín Alica. Esto está ubicado en Baigorria 3764, desde las 17:30. Y el día 29 la OMIC estará en una jornada de oficina móvil de accesibilidad en la Fundación Lazos, ubicada en Mallea 1029, de 9:30 a 12:30, ¿correcto, no?
1: Así es, esas dos actividades estarán en el transcurso de esta semana. Así que, bueno, aquel que necesite alguna consulta, algo, y que por el sector norte de la ciudad nos va a encontrar el día viernes, y por supuesto, bueno, invitar a todos para la charla el jueves 28 ahí en la Biblioteca Popular Martín Alica, a partir de las 17:30.
0: Pablo Daguerre, como siempre, muy amable, te agradezco la comunicación.
1: No, por favor, el agradecido soy yo, un abrazo muy grande y que tengan linda jornada.
0: Ahí pasaba el titular de la OMIC, Pablo Daguerre, hablando justamente de estas dos jornadas que tendrá la OMIC en los barrios, como decíamos y recién recordábamos. Les vuelvo a repetir, el 28, como bien decía Pablo recién, van a estar ubicados en la Biblioteca Popular Martín Alica, en Baigorria 3764, desde las 17:30. Esto tiene que ver con el tema estafas, ¿sí? A estar muy atento, como bien decía Pablo recién, con el tema del Mundial, porque hay muchas estafas dando vuelta y van a empezar y van a venir muchas más, teniendo en cuenta que arranque la competición a nivel mundial. También el viernes 29 van a estar, como decíamos, allí en la Fundación Lazos, esto es ubicado en Mallea 1029, de 9:30 a 12:30, allí para brindar información al consumidor. Aquellas personas que tengan algún tipo de problema pueden acercarse justamente a hacer las preguntas correspondientes a la Oficina del Consumidor Municipal. Vamos a meternos en la segunda pausa y venimos con la parte deportiva de este programa. ¿Con qué nos vamos, Yoshi? La mancha de Ronaldo. Ronaldo, la mancha de Ronaldo. Ya estamos en el Mundial.
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0: 14:45 en la ciudad de Bahía Blanca. Uy, estoy re complicado. Escuchábamos a Capanga y vamos a meternos ya en el deporte. Iniciando con lo que fue la máxima categoría del automovilismo a nivel mundial, porque Franco Colapinto hizo una gran, pero gran actuación. Esto fue el domingo pasado en Canadá, en el circuito Jacques Villeneuve, allí con una muy, pero muy buena actuación del pilarense, que terminó en la mejor posición histórica de su carrera, en la sexta, después y aprovechando el abandono de los McLaren y también el abandono de quien iba hasta ese momento peleando por la punta del campeonato. Estamos hablando del británico George Russell. Una gran actuación de Colapinto, teniendo en cuenta que el día viernes, por un desperfecto técnico de su monoplaza, tuvo que abandonar la práctica libre con tan solo una vuelta. Por lo tanto, no tuvo ni la chance de practicar antes de subirse a la clasificación de la sprint, porque hubo carrera sprint este fin de semana también. Lo hizo muy, pero muy bien. Se metió en Q2, dejó atrás a su compañero. Y no solamente eso, sino que también hizo una gran actuación en la sprint, casi rozando los puntos, casi se mete también y se lleva un punto en la mini carrera. Después lo volvió a hacer en la práctica, en la clasificación por la tarde, el sábado por la tarde, nuevamente ganándole a su compañero de equipo, metiéndose en la Q3 por segunda vez consecutiva y entrando en los puntos para el día domingo. El día domingo, aprovechando el abandono del Imbland, también pudo sacarle provecho con un muy buen ritmo. Realmente el Alpine está claro que está siendo el mejor equipo a la hora de rodar en carrera. Por ahí en clasificación lucha con algún que otro equipo, pero a la hora de que estamos hablando de ritmo de carrera, la escudería francesa está siendo el mejor del resto, ¿no? Después de los cuatro grandes y después de, como decíamos, Mercedes, McLaren, también obviamente Red Bull y Ferrari, que son los cuatro que realmente están fuera del mapa de los demás equipos, que están marcando una diferencia bestial. Kimi Antonelli, cuarta carrera consecutiva que gana el italiano, realmente ya es una realidad. No hay que dudar del piloto italiano, que tuvo una lucha encarnizada con su compañero de equipo. Festejamos que Mercedes deje pelear a sus pilotos por la posición, teniendo en cuenta que realmente están dominando a nivel competitivo de una manera realmente monstruosa. Así que nuestras felicitaciones para Franco, que está haciendo un año tremendo. Ya empiezan rumores para positivos y eso tiene que ver con la gran actuación que está haciendo el crédito de Pilar. Recordar, este fin de semana no hay carrera. Sí, el próximo va a ser el Gran Premio de Mónaco, ni más ni menos, quizás la joya de la corona. Más allá de que el espectáculo se brinde el día sábado en la clasificación, pues después es muy difícil adelantar en el circuito de Mónaco. Más allá de eso, me parece que es una linda carrera para probar y ver en este gran momento que está teniendo el piloto argentino cómo se desenvuelve dentro de las paredes de lo que es el país, justamente el Principado allí de Mónaco, en pleno territorio francés. Así que veremos, porque es la carrera local para Alpine, y teniendo en cuenta que Gasly ha tenido buenas actuaciones ahí, se espera que los dos pilotos puedan hacer una buena actuación. Así que esperemos que la próxima semana, no este fin de semana, sino el otro, tengamos buenos resultados nuevamente. En otro de los apartados deportivos, decíamos, recién Yoshi nos decía, se viene y se palpita el Mundial de Fútbol. Los rumores indican que el entrenador nacional estará brindando los 26 convocados esta semana. Se calcula que entre jueves o viernes de esta semana Scaloni estará dando el listado de 26. Ya presentaron varios equipos, muchos de ellos de renombre, entre ellos Francia, la otra vez lo nombrábamos. España lo ha hecho hace poquito. Y también con algunas novedades que tiene que ver con el conjunto español, que es uno de los candidatos realmente a llevarse el campeonato del mundo. Los tres arqueros, Unai Simón, David Raya y Joan García. Cucurella, el jugador del Chelsea. Grimaldo, Pedro Porro, el jugador del Tottenham. Marcos Llorente, Laporte, Kurbasi, Eric García y Puyol. Los defensores, los mediocampistas, Pedri, Gavi, Fabián, Zubimendi, Rodrigo, Mikel Merino y Baena. Buen mediocampo tiene España. Y ni hablar de los delanteros, ¿no? Con Nico Williams, el jugador del Athletic de Bilbao, Lamine Yamal, el jugador del Barcelona, Dani Olmo también, el jugador del Blaugrana, Ferran Torres, Oyarzábal, Borja Iglesias, Jeremy Pino y Víctor Muñoz. Buen equipo realmente el español, lo mismo que Portugal, que también presentó la lista con un equipo realmente que uno mira nombre por nombre y mete miedo. Me parece que con Francia, Portugal es otro de los equipos que realmente tiene un equipo muy bueno, sobre todo en defensa. El equipo de Cristiano Ronaldo tiene muy buenos exponentes que estarán yendo. Mucha polémica con lo que fue el listado de Inglaterra, porque dejó afuera a un par de jugadores de mucho renombre y ya le están pidiendo la cabeza al entrenador. Me parece, como bien dijo algún periodista, si le va mal a Inglaterra, me parece que ni vuelve en el avión de vuelta a la isla. Seguramente Tuchel, que es el entrenador alemán de Inglaterra, si no le va bien, renuncie, porque hay muchísimas críticas por parte del periodismo deportivo inglés hablando de dejar jugadores realmente que han estado, bueno, que por lo menos tienen buen nivel, sobre todo el compañero de Enzo Pérez, ¿no? Que evidentemente es quizás el más polémico, pero después lo otro ya son disposiciones que son del paladar del entrenador, y generalmente son entrenadores que ponderan mucho la cuestión táctica y te dicen, bueno, llevo a este porque para mi sistema es mucho mejor que llevar al otro. Así que, bueno, polémicas que se van generando. Yo te voy a decir algo, Jorge Iternia. Si Scaloni no lo convoca a Buendía, le voy a mandar alguna amenaza pública o algo por el estilo, porque el nivel que está teniendo realmente el jugador de Mar del Plata es muy, pero muy bueno, y realmente llevar a Mastantuono y no llevarlo a él, me parece que, bueno, que no lleva el Colo Barco y lo lleva Buendía. Bueno, igual también es polémico. A mí el Colo me parece que se lo ha ganado. Y Buonanotte, parece que el rendimiento de Buonanotte no ha sido... Buonanotte, dale con Buonanotte, Mastantuono. No ha tenido Mastantuono quizás el año que se esperaba. Y me parece que dejar fuera a Emiliano Buendía, que tuvo un año espectacular desde su vuelta de la lesión en el Aston Villa, y ni hablar del Colo Barco en Francia, me parece que serían dos jugadores que realmente tienen que estar. Y sobre todo teniendo en cuenta cómo convoca Scaloni, realmente me defraudaría, porque el año pasado ponderó mucho el tema rendimientos a la hora de generar la lista de, en aquel momento, 24, ahora son 26 los convocados para el próximo Mundial. Recordar el fin de semana, ayer más específicamente, no, ayer no, anteayer, Villamitre empató en el Fortín de Maipú Necochea. Fue prácticamente una derrota para Villamitre, porque se complica realmente el conjunto tricolor en la tabla de posiciones, porque se alejan de los clasificados para lo que va a ser el nonagonal. Y Olimpo, bueno, perdió el invicto, en algún momento se iba a tener que dar. Se está notando claramente la ausencia de Brian Guille, su mejor exponente, y esto está haciendo que la falta de fútbol, por lo menos de posibilidades de cara al arco, se esté notando. Veremos con el retorno del jugador si la cosa mejora para el equipo de Mungo. River no pudo en Córdoba, se cayó 3-2, teniendo el partido ganado prácticamente, porque quedaban apenas unos minutos, y algunos hablan de gallineada fea. Yo no lo quiero decir, pero es bastante gallineada, ¿no? Perderla ahí al final, sobre todo cuando estaba prácticamente ganado el partido. Y otra vez con Belgrano. Y otra vez el que hace la asistencia del último gol es uno que participó justamente en el momento del descenso de River. Y no solamente eso, Olave, que es en el momento del arquero de Belgrano, es parte del cuerpo técnico del entrenador, que fue el mismo que lo mandó a la B a River. Así que no quieren ni ver a nadie de Belgrano cerca en el conjunto millonario. El Chacho Codet se quedó con las ganas.
1: Y jugó un gran primer tiempo, y en el segundo tiempo se le cayó la bombacha.
0: Ya lo dijo el Diego, no lo quería decir, lo dejamos en palabra del propio Maradona. En otro índole de cosas, esta semana importante en las competencias internacionales para los equipos argentinos. Racing ya quedó afuera de la Sudamericana, también en un momento realmente conflictivo con Costas. Veremos qué ocurre con el entrenador. Va a estar jugando igual a la Sudamericana, lo mismo que hará River, lo mismo que hará Boca por la Copa Libertadores, la última competencia antes de que se cierre todo, previo a lo que va a ser la Copa del Mundo. El próximo sábado, final de Champions League también, anticipándose, porque va a ser la última actividad a nivel futbolístico antes de lo que es la gran sala del fútbol internacional, que se estará dando obviamente a partir del 11 de junio en Estados Unidos México y Canadá. Son las 14:55 y nos vamos a encontrar mañana a las 14 horas en esto que hemos denominado Armando la Tarde. Gracias, Yoshi, por la operación. Nos encontramos mañana a partir de las 2 de la tarde. Chau, chau.

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11: Tengo el agrado de presentarla a ella, tu amiga, tu compañera, tu compinche, tus oídos, la que nunca baja los brazos, la que siempre te saca una sonrisa, humilde, sencilla, única, alegre, nunca te va a caretear nada y siempre va a estar ahí como ahora. Una vez más, para decirte, animate, es Ani Murias.
12: Hola, a vos. ¿Dónde están mis amores? Acá llegamos para acompañarte, entretenerte, distenderte y todo lo bueno que tenemos para vos, como cada día, como cada semana de Animate. Ya nos presentamos, por supuesto, que vamos a estar desde ahora y hasta las 16 horas, allí detrás de la consola. Y los saludo, ya empezaron los mensajes, que me parece bárbaro. Los saludo, y en el saludo a él, a todos los operadores técnicos, que fue el día viernes o sábado, el sábado, sí que publiqué, pero como vos no tenés mi Instagram, ¿viste? No te enteraste, pero bueno, mi saludo para vos, Dani Irusta, Daniel Irusta, y por supuesto a todos los operadores de radio, en su día, que es así, si ellos no están, no sale al aire nada. Así que gracias a ellos porque nos bancan en los vivos, gracias porque están atentos a todo y porque es un laburo que no cualquiera sabe hacer. Así que feliz día a vos, Dani Irusta. y a todos los operadores técnicos de radio, ¿sí? Así se dice.

0: operadores técnicos. Claro que sí. Feliz día. Ponete un aplauso para vos, para vos, para vos. Muchas gracias, dice el humilde. Bueno, aplauso para vos y para todos los operadores de radio que son una maravilla. Operadoras también, ¿eh? Porque ahora es un laburo que bien saben hacer las mujeres. Ahí está. Feliz día, feliz día, feliz día. Sí, me confundí porque sé que lo subí. Y estaba entre viernes o sábado. Bueno, aquí estamos, Daniel Irusta, como te dije, ahí al mando de todo lo que es sonido, música y todo lo bueno y lindo que vas a escuchar a partir de este momento. Vamos a tener una invitada de lujo, de lujazo, y por supuesto voy a reiterar quiénes ganaron los premios y les pido por favor, si me están escuchando ya, que acusen recién y digan, sí, yo ya fui a buscar el premio, sí, me enteré, así que así me quedo tranquila, ¿sí? Bueno, como cada día arrancamos con Animate, mi nombre es Animuria, para otros Nuria, o como vos quieras llamarme, arrancamos con Animate, dale, con esta musiquita. Ahí, empezamos así, ¿eh? María Becerra, felices por siempre. Esto es nuevo, ¿no? Es nuevito, recién sacadito para vos.
1: La

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1: Ahí estamos, con música nuevita, así arrancamos. María Becerra, cómo me gusta, qué buenos temas que tiene. Después vamos a poner algún otro. Bueno, ya empezaron a comunicarse, qué divinas, mis oyentes. Hola, Ani, caminando y escuchando la radio. Qué bueno, y aprovechá esta tarde que está divina. Daniela 549, ya te anoté, por supuesto. Qué lindo, caminando y tomando ese solcito tan, tan hermoso. Esta semana dicen que va a estar así, agradable, así que aprovechemos a ventilar, a limpiar, a caminar también, ¿por qué no? Hacer ejercicio al aire libre, ¿eh? Bueno, como te dije, tenemos música. Vamos a ver, ahora voy a reiterar los ganadores, ¿sí? Por si no escucharon, y los que escucharon y ya fueron, háganmelo saber, por favor, les pido, ¿eh? Bueno, la armónica la ganó, ya, por supuesto que yo avisé a todos los propietarios de los comercios para que todos tienen el nombre y los últimos tres de los ganadores, últimos tres del documento. La armónica la ganó Yasmín 624. En Ikebana están esperando a Laura 657, que se ganó la imagen del tiempo, esa imagen, ese adorno divino que te avisa cuando va a llover o no. Así que para Ikebana, donado 181, Laura 657, que dicho sea de paso, Ikebana cumplió 62 años. Así que, Dani, en algún momento le vamos a poner el feliz cumple, ¿sí? Para Ikebana, que cumplió 62 años. ¡Qué bárbaro! Esto fue la semana pasada. Blanco Dior, que te regalaba, sorteaba el boxer, slip, zunga, lo que quieras, lo ganó Cristian 851, que dijo que iba a ir, ¿sí? Manuel 956 ganó el kilo de nueces y el kilo de miel. Así que Manuel 956, avísame si fuiste a buscar todo, ¿sí? Paola 504 ganó los ravioles de Abuela Ana, los mejores ravioles, que está en Colón, Abuela Ana 184. Vivi 890 ganó el armazón para anteojos recetados. Así que tenés que ir a Prisma San Martín 104. Vivi 890. El desayuno de Café Le Petit lo ganó Ana 838. Anita, ¿estás escuchando? Si estás escuchando, avísame si fuiste o si vas a ir. Café Le Petit, que está en Saavedra y Donado. Ganaste el desayuno, Anita, 838. Ana 838. Y bueno, y en esta semana me encargaré de salir a manguear. Así que bueno, ¿qué tenemos? ¿Mensaje? Bien. Ahí vamos. Hola, Ani, ¿cómo estás? Yo disfrutando de esta tarde hermosa y escuchándote a vos. Besitos, Esther. Ay, qué bueno, Esther, disfrutando. Está divino, la verdad que sí, ¿eh? Cómo me gusta andar con poca ropa. Ya me saqué la campera inflada que venían estos días, ¿eh? Así que bueno, Esther Suchi, te anoto. No digo qué vamos a ganar, qué se van a ganar, porque tengo que salir a ver y pedir y manguear, como hago siempre, ¿eh? Y esperar a, bueno, que nuestros sponsor, a ver qué van a donar. Bueno, Esther 441. Dani está ahí y quiere poner música. Pone música, Dani. Ah, esto me gusta, ¿eh? Miranda, Cristian Castro, Prisionero.

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1: Ahí estamos, con buena música. En algún momento vamos a tener algún romanticoso, porque viste que yo no soy yo si no te hago escuchar algún romanticoso. Sugiero, le sugiero a Dani, más lo que Dani busca, que sabe un montón de música. Así que bueno, así vamos a estar por el término de una hora, 15 horas, hablando de horas, 15 horas 19 minutos. Después vamos a ver cómo está el tiempo. Y te cuento que tengo la astrología y, por supuesto, también tengo algunos temas que podemos hoy largar alguno de ellos y charlar y debatir. Me interesa saber qué opinás acerca de. Después te cuento. ¿Tenemos más música o ya hay que ir a la tanda? Música. Vamos con música. Te lo pido, porfa.

0: Ahí pasaba Lenny Kravitz, Always on the Run. Ahora sí, no perdemos un segundo más porque hay que ir con nuestros queridos sponsors y en un ratito volvemos y vamos a tener la presencia de alguien por teléfono, por supuesto, de alguien muy, muy especial. Pausa y ya continuamos con mucho más. Anímate.
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0: Yeah. 15 horas, 25 minutos y lo prometido, la tenemos a ella. ¿Quién es ella, dirás? ¿Quién va a charlar con nosotros? Bueno, te cuento que se trata de Raquel Galván. Yo en la semana pasada te hice escuchar algún audio de ella. Y te cuento, ella es terapeuta holística, consteladora familiar. Y bueno, vamos a hacerle preguntas y vamos a conocerla. Yo ya la conozco y es un lujo tenerla en Animate Radio, tenerla en esta tarde. Le doy la bienvenida a ella, grandiosa Raquel Galván. Hola, buenas tardes, Raquelita, como le digo yo. ¿Cómo estás?
16: Hola, buenas tardes. Gracias por este espacio.
0: Hola, Raquelita. ¿Me escuchas bien?
16: Sí, te escucho perfecta.
0: Bueno, primeramente, porque soy chusma, preguntarte, ¿dónde estás? Contame.
16: Bueno, tengo la gran suerte de vivir acá en Villa Serrana La Gruta. Estoy al pie del Cerro Ventana.
0: Uy, qué lindo.
16: En mi casita, tranquila.
0: Qué lindo.
16: con un sol maravilloso.
0: Eso te iba a preguntar, el sol y hay una buena temperatura, agradable dentro de todo.
16: Sí, sí, hoy sí, la verdad que sí. Estuve trabajando con los caballitos, muy contenta.
0: Bien, que de eso vamos a hablar también. Bueno, arrancar preguntándote, por supuesto, ¿qué son las constelaciones familiares?
16: Bueno, las constelaciones familiares es una herramienta que nos brinda Bert Hellinger, un genio alemán, que, bueno, él dice que cuando todo está en orden en un sistema, todo fluye. Ajá. Y hay órdenes, en realidad es una herramienta que ordena los sistemas, cualquier sistema, ya sea familiar, laboral, nuestro cuerpo humano, que son un montón de sistemas. Ajá. Por eso es muy amplio lo que se puede constelar.
0: Bien, súper interesante. Por ejemplo, ¿en qué situaciones se pueden constelar?
16: Bueno, situaciones conflictivas es una herramienta que está al servicio de la reconciliación, decía Hellinger. Entonces, relaciones conflictivas entre padres, hijos, hermanos, parejas, o en situaciones laborales conflictivas. Ajá. O también conflictos internos, ¿no? Esto de la soledad, de yo que no me puedo integrar, o con relación al trabajo, al dinero. Todo siempre hay un sistema atrás que la constelación permite ver eso que está oculto, lo que no podemos ver. Bien. Y decimos, ¿por qué me pasa esto siempre lo mismo, no? Entonces allí se configura en un campo mórfico.
0: O sea, bien lo que decís. O sea, se dan situaciones repetitivas en donde uno se hace este planteo, ¿por qué siempre termino en lo mismo o por qué siempre me pasa lo mismo?
16: Exacto. Y ahí es donde la constelación te muestra este desorden, entre comillas, ¿no? Sí, lo sí. Implicancia que tenemos con sí. Algún ancestro que podemos estar repitiendo su historia, o bien una implicancia, por ejemplo, no sé, cuando una mujer o un hombre viene y no consigue pareja, entonces se puede, en el campo te muestra cuál es la implicancia. A veces no estamos ocupando en un lugar de hijo libremente. Ajá. Y estamos ocupando el lugar de papá, ¿no? Bien. Entonces, tanto la mujer, si está como pareja inconscientemente de su mamá, o el hijo que está inconscientemente en pareja con la madre, entonces le va a costar conseguir una pareja, porque no está libremente, parte de su alma está ahí implicada con su sistema, por esa lealtad, ¿no? Ajá. Se bien. Va el padre y el hijo, normalmente uno de los hijos ocupa ese rol. Bien, ¿no? Bien. Entonces ahí es la madre la que tiene que cortar. Pero a veces cuesta.
0: Claro, sí. Es tan amplio todo este tema, es tan amplio y abarca tantas cosas. Y bueno, esto de que esto viene de, estoy correcta en lo que digo, es de linaje o de tatarabuela por parte de madre o parte de padre, así es.
16: Sí, uno puede estar implicado con cualquiera de sus ancestros, hasta más lejos de 7 generaciones. Hay veces que los que han traído traumas muy grandes en su sistema han vivido, ajá, sí. Los que tienen, no sé, vienen de guerras o de... Epa, sí, de, sí, todo lo que sean los pueblos aborígenes que han... En realidad esos sistemas que han tenido muchos traumas quedan durante muchas generaciones.
0: Ajá. Bien, vamos a lo simple, si se quiere. A ver, y orientanos. Yo ya he hablado con vos, pero tampoco la tengo, no tengo un máster, pero digo, a ver, con la mamá, ¿qué tiene que ver? ¿El dinero viene por el lado de la mamá, del papá? O sea, esa cosa de... Digo el dinero y después vamos a ahondar en otros temas, ¿no? Pero, ¿por qué sí, lado viene?
16: En realidad la mamá, todo lo femenino, ¿no? Es lo que da vida. Ajá. Entonces, siempre vamos a necesitar tomar a la madre, como decía Hellinger. La energía de la madre es la energía de vida, lo primero que tomamos, ¿no? Ajá. Entonces, tener no es una buena relación, es integrar todo a la sí. madre tal cual fue, ¿no? Sí. Soltar el juicio, integrarla. Esa energía de mamá es la que nos da fuerza para todo en la vida.
0: Bien.
16: Luego viene la de papá,
0: bien,
16: que se suma a esta fuerza de mamá,
0: bien,
16: y nos permite salir al mundo, ¿no? Pero bien. La primer fuerza, que es como el bebé, ¿no? Que sí. toma la teta, toma el pecho, sí. se alimenta de la madre. Y esa es la primer fuerza, la primer, lo que uno toma, ¿no? Entonces va formándose desde adentro.
0: Y cuando eso no está, cuando algo no encaja, o cuando algo no está engranando bien, estoy preguntándote bien, ¿en sí. qué...? ¿En qué nos repercute? O sea, cuando no hay esa relación o no hay ese lazo o algo, o de una crianza conflictiva o de una relación conflictiva, ¿en qué nos afecta a los hijos en la vida, por ejemplo?
16: Y sí, como dijiste, en la relación con el dinero, en la creatividad, en dar vida a proyectos, ¿no?
0: Ah,
16: porque esto
0: está.
16: De tomar la vida, claro. la fuerza de vida, es la fuerza que vos tenés para salir al mundo
0: ahí
16: y tomar
0: está.
16: Tu vida, ¿no?
0: Ahí está.
16: Entonces, se necesitan las dos fuerzas, tanto la femenina como la masculina.
0: Claro.
16: Pero la primera, la que da vida, lo que es lo que te nutre, ¿no?
0: Claro.
16: La madre nutre, da fuerza
0: la
16: de
0: madre.
16: Nacimiento, da fuerza... Es la madre.
0: Bien.
16: El padre es la fuerza hacia afuera, ¿no? Es... Una vez que tenemos bien integrado esa fuerza interna, salimos
0: sí.
16: al mundo, ¿no? Como la semillita que primero está en la tierra, que la energía
0: sí.
16: de la tierra es femenina, da vida, va el brote en la oscuridad y adentro, y luego para salir y florecer necesita la energía del sol.
0: Bien.
16: O sea, las dos energías son... necesarias, ¿no? Los dos debemos tomar la energía de mamá y de papá, tal cual como vino, más allá de cómo hayan sido nuestros padres, esto va más allá, es decir, bueno,
0: sí.
16: tuve esos padres y lo mejor que me pudieron dar es la vida,
0: claro.
16: y agradezco lo que sí me
0: bien.
16: Pudieron dar.
0: Bien.
16: Hellinger siempre decía, miren el vaso lleno,
0: claro.
16: y no el vacío, ¿no? No lo que faltó,
0: claro.
16: sino es mirar lo que hubo, integrarlo,
0: exacto.
16: agradecer y a partir de ahí buscar eso que faltó en otros lugares, ¿no? Por ahí, no sé, el maestro que hizo de padre, la maestra que
0: sí.
16: hizo de madre que faltó, pero siempre
0: o una
16: integrar
0: hermana,
16: lo
0: un
16: que
0: hermano
16: sí
0: también,
16: hubo,
0: sí.
16: una hermana. Y no es poner al hermano como madre, ¿no? Ahí
0: claro.
16: ya estamos haciendo un desorden. Así
0: exacto,
16: que, es decir,
0: sí.
16: bueno, tomo esto que me dieron y
0: sí.
16: lo honro y lo agradezco. Porque esa madre que no pudo dar más seguramente no ha tenido tampoco desde su madre, ¿no?
0: Claro.
16: Entonces, es esto de soltar el juicio.
0: Bien.
16: Porque tanto
0: bien.
16: El juicio como la queja
0: claro.
16: no nos permiten tomar la fuerza.
0: Exacto.
16: Si estamos desde
0: claro.
16: ahí, desde el enojo, entonces no se puede
0: nos
16: avanzar.
0: Sanamos.
16: Nos
0: exacto.
16: estancamos.
0: Claro. Entender,
16: ¿no?
0: que, entender que el otro fue como pudo también, ¿no?
16: Exacto. Dio, hizo lo que pudo. Y sobre todo lo que mejor pudo fue darnos la vida, ¿no? Entonces esto de honrar la vida que llegó a nosotros.
0: Absolutamente. Ay, qué interesante. Estaría horas hablando con vos. Bueno, ya has explicado y por supuesto está bueno todo esto que decís porque en eso vemos que a través de estas constelaciones se puede sanar y mucho. Se puede sanar. Todas estas cositas
16: sí.
0: que estamos mencionando se pueden sanar a través de constelaciones que son familiares y, pregunto también, pueden ser personales o en grupo, ¿cómo se le llama? O sea, ¿las puedes hacer con
16: sí.
0: otras gentes o sola, individual?
16: Claro, se puede trabajar en forma individual, en forma grupal, que yo las aconsejo muchísimo,
0: ajá.
16: porque uno también sana con las otras constelaciones, ¿no?
0: Bien.
16: Y también se puede hacer constelaciones asistidas por caballos.
0: Eso.
16: Online también.
0: Contá eso.
16: Y algo que yo quiero, discúlpame, antes de ir a otro tema.
0: Sí.
16: Esto de sanar, yo quiero decir que siempre es un proceso personal, ¿no?
0: Bien.
16: Que las constelaciones no es una terapia, sino que son intervenciones al sistema.
0: Claro.
16: Donde te marca cuál es el desorden y lo que uno tiene que sanar, o sea, integrar, mirar, o puede ir a terapia y llevar lo que para ayudarla a integrar lo que se ve en la constelación, ¿no?
0: Bien.
16: Nada es mágico, no.
0: Tal
16: cual. Uno tiene que hacer su proceso.
0: Exacto. ¿Mm? Digamos que hay también, como se suele decir, también hay como una tarea para el hogar, o sea que no es ya inminente. Te vimos y ya está. No, hay que hacer todo un trabajo, ¿no? Interior. Bueno, no sé cómo lo llamás. Bueno, lo explicaste bárbaro.
16: Y aparte son como capitas de cebollas que se van sacando en la constelación. No es que constelás una vez, constelé a mamá y ya está. No.
0: Claro.
16: Es integrar y lleva su tiempo. Pero cada uno va, en cada constelación, si uno integra lo que se ve, lo que se pudo mostrar, vamos a ir evolucionando.
0: Decímelo a mí, que la verdad que tuve una experiencia maravillosa y soy consciente, porque me lo has dicho, hay que seguir trabajando y vamos por de a poco y por sobre todas las cosas trabajando con uno, y la verdad que sí, es maravilloso.
16: Sí.
0: Pero hay que tener conducta, hay que meterse en este tema que es, la verdad que es fascinante y que por ahí, no voy a espolear nada, pero por ahí te despierta, te lleva a la risa, como también te puede llevar a una emoción profunda, y es bárbaro, es como que, sí, se vive de una forma muy especial. La verdad que sí, y ahí vamos, trabajando en uno, ¿no? Eso nos enseñás.
16: Y cada constelación es única.
0: Claro que
16: sí. Y bueno, con esto de los caballos que te quería explicar, no es simplemente con caballos, sino que uno abre un campo mórfico en toda la naturaleza.
0: Qué lindo.
16: Y es todo, ¿no? Porque todo está vinculado, ¿no? Desde los pájaros que pasan, desde la lechuza que habita ahí, te da permiso o no, y todo, ¿no? Y,
0: qué bueno.
16: Y el caballo, que es tan noble,
0: sí, por favor.
16: Él transmite a su manada, se trabaja con toda la manada, y lo que ellos van mostrando de acuerdo a lo que ven de cada el sistema, ¿no?
0: Qué bárbaro.
16: Y bueno, sí, es muy lindo, muy lindo.
0: Y además son
16: y muy
0: tan bellos, y te deben dar una paz. Qué bueno. Bueno, te vamos a preguntar si querés en la semana, por ahí, cuando vos tengas libre, porque sos una persona muy ocupada, pero lo ideal sería sacarte otra vez al aire, que puedas hablarnos de esta manera, que además a través de tu paz das tanta paz y tanta armonía, y la verdad que es un gusto hablar con vos. ¿Querés remarcar algo? ¿Querés decir algo más?
16: No, por ahí en Instagram me pueden encontrar
0: espacio.moksha,
16: por teléfono en alguna consulta si desean sacar algún turno.
0: Bien.
16: El celu es 291-646-1421.
0: Bien, lo voy a estar diciendo yo en la semana
16: y
0: no tener vergüenza, a no tener miedos, porque son terapias alternativas, como decís vos, que después, bueno, que podés volcarlas al psicólogo, ¿sí? O sea, y la verdad que hacen mucho bien, así que te vamos a llamar otra vez para cuando vos puedas, para que puedas contar todo esto, ¿eh? Y
16: sí, también las otras terapias que realizo, no sé si hay tiempo ahora o lo
0: dejamos dale, aprovechemos.
16: Sí, también hago terapia de regresión, que me formé con el doctor Kabuli, que es para por ahí sanar las emociones que traemos desde nuestro karma.
0: Ajá.
16: O en la vida fetal. O están muy en el inconsciente, se trabaja mucho las fobias.
0: Eso.
16: Bueno, cualquier emoción que también no sabemos bien desde cuándo la tenemos, porque no tenemos,
0: claro,
16: no tenemos el registro de un trauma.
0: Pero se descubre, se puede descubrir.
16: Pero bueno, a través de la regresión,
0: ajá,
16: también se puede ir a ese origen.
0: Bien.
16: Y después hago masaje sonoro con cuencos, armonizaciones sonoras, tanto grupales como individuales.
0: Esas sanaciones sonoras, por ejemplo, ¿en qué nos beneficia? ¿Para qué sería aplicar esa?
16: Son ondas sonoras armónicas,
0: sí,
16: y el sonido siempre te lleva a centrarte, a tu, sí, eje, ¿no? Y cuando estás en eje y estás en orden, como son las constelaciones,
0: sí,
16: todo fluye, ¿no? Entonces es una herramienta que suma, digamos, a todas las terapias que yo... El sonido armónico lo llevo, aparte de trabajarlo, sí, solo... sobre el campo vibracional de cada uno, ¿no? Entonces,
0: sí, sí,
16: el sonido armónico va rompiendo los bloqueos que pueden estar en tu cuerpo emocional, en tu,
0: sí,
16: cuerpo,
0: sí,
16: etérico,
0: o qué sé yo, por ejemplo,
16: también,
0: claro,
16: ¿no?
0: Por ejemplo, alguien que le tiene miedo al agua o que le hace mal, bueno, esas fobias al agua, a meterse al mar o a una pileta. Quizá viene
16: eso
0: de...
16: Eso para terapia de regresión.
0: Claro,
16: sí,
0: claro. Y quizá eso viene que de algún episodio que no recuerda de bebé o de otras vidas o de otros
16: sí,
0: ancestros.
16: De otra... Sí, sí. La constelación es vos y tu sistema familiar.
0: Sí.
16: La terapia de regresión es vos y tu karma, o sea,
0: eso,
16: vos y situaciones,
0: sí,
16: de otras vidas.
0: Ajá,
16: las dos son
0: bien
16: para emociones estancadas, pero desde distintos ángulos, digamos, de distintos sistemas.
0: Bien.
16: Y el sonido va para todo, porque el sonido traspasa dimensiones.
0: Qué bárbaro.
16: De hecho, yo todos los campos mórficos,
0: sí, sí, sí,
16: los abro a través de los cuencos y,
0: ay, que son
16: y
0: hermosos,
16: el sonido.
0: Sí, sí, sí, sí.
16: Porque eso es como una puerta que te lleva y te transporta, ¿no? También,
0: sí,
16: con los diapasones, que son sonidos armónicos, hago trabajos de columnas para antiinflamatorios o para rectificaciones, también se trabaja con sonidos.
0: Qué bien, bueno, maravilloso todo lo que haces, así que nuevamente reiterarle a las personas, en Instagram, espacio Moksha.
16: Sí, espacio.moksha, M-O-K-S-H-A.
0: M-O-K-S-H-A. Espacio.
16: Que significa
0: punto...
16: plenitud del espíritu.
0: Ajá. Espacio.moksha. Y el teléfono,
16: sí,
0: reiteralo, 291-646-1421. Bueno, lo ideal es que, por si estás ocupada, que te envíen un WhatsApp, ¿sí?
16: Sí, sí.
0: Que te envíen,
16: sí,
0: WhatsApp.
16: Sí, porque aparte,
0: claro,
16: yo donde vivo solamente es WhatsApp.
0: Bien, bien. Y bueno, y que comiencen a seguirte, porque ahí también se van a enterar, van a ver todo lo que haces y, por,
16: sí,
0: supuesto, se van a enterar,
16: sí,
0: de los eventos que se viene uno. Contale a la gente.
16: Sí.
0: En junio,
16: sí, este sábado 30 de mayo estoy acá en Torkins.
0: Bien.
16: Hago un taller grupal.
0: Bien.
16: Y todos los lunes y miércoles atiendo acá por turno.
0: Bien.
16: En Torkins.
0: En Torkins.
16: Y las constelaciones con caballos también es con turno, son constelaciones individuales.
0: Sí. Ajá.
16: Y en
0: junio,
16: el 13 de junio,
0: eso,
16: estoy en Bahía Blanca, hago un taller grupal allí,
0: sí,
16: y el viernes 12 también estoy atendiendo en forma individual.
0: Bien, bueno, lo vamos a estar contando, lo vamos a estar reiterando y te comprometo a que estés nuevamente con nosotros y bueno, nos hables de todo esto que es maravilloso y que hace tanto bien, hace mucho bien.
16: Claro que sí.
0: Así que...
16: Bueno, invito también a la audiencia si quieren... por ahí dejar alguna pregunta o algún tema que que yo lo pueda explicar en alguna audio o en la próxima sesión.
0: Ahí está.
16: También pueden
0: que nos manden WhatsApp, al WhatsApp de la radio.
16: WhatsApp con alguna duda.
0: Bien.
16: Se puede preguntar. Bueno, muchísimas gracias.
0: A ver, espera, a ver si hay algún otro mensaje era, pero bueno, buena tu idea de que los oyentes, si quieren preguntar acerca de todo esto que nos ofreces, cualquier pregunta que tengan, que la manden al WhatsApp de la radio, y nuevamente cuando vos dispongas, cuando estés desocupada, te vamos a volver a llamar, ¿sí?
16: Perfecto. Bueno, muchísimas gracias.
0: Gracias
16: a
0: vos. Un
16: saludo a todos.
0: Gracias a
16: toda
0: vos,
16: la
0: Raquelita.
16: Audiencia y a todos ustedes.
0: Un beso. Abrazo. Enorme. Gracias por tanto.
16: Gracias.
0: Bueno, ahí la tenemos, a Raquel Galván, que ya acordate que la podés comenzar ya a seguir en espacio.moksha, M-O-K-S-H-A, espacio.moksha. Y si querés enviarle un WhatsApp, su WhatsApp es 291-646-1421, 291-646-1421. Bueno, acá teníamos un WhatsApp de, me pasas algo de Basilos, dice Dani, gracias, Daniela 549 será, decime que Daniela sos, mi corazón. Sí, 549 quizá. Bueno, ahí estaba, Raquelita, Raquel Galván, excelente, y hace tanto bien todo esto, de terapias con caballos, constelaciones, y tantas cosas que hace, que nos explicó bárbaro. La vamos a seguir teniendo, prometo que la vamos a sacar cuando ella esté disponible, vamos a seguir llamándola. Bueno, guay, ¿cómo pasó la hora? 15:48, esto es para Daniela Basilos, ahí lo tenés, lo pedís, lo tenés. ¿Cómo es? Claro, Luna. Cara Luna, claro, ¿de dónde saqué? Cara Luna para vos, Dani.

0: Qué buena música, ¿eh? Todavía restan 10 minutos y vamos a tener más música que Dani sabe qué tema poner acá al momento y lo que tenés que escuchar a esta hora de la tarde. Vamos a la tanda a cumplir con mis queridos sponsors que les tenemos que respetar porque si no se nos van. Vamos a la pausa y enseguida continuamos con mucho más. ¡Animate!
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1: Hola, ¿cómo anda? Ali, qué pena la armónica. Yo quería una armónica. Veo un video chino que se cagan a roscazo, vio, y allá. Una cosa así. ¡Ay!
2: ¡A los perros!
1: ¡Vení para acá!
2: ¡Fuera! No, pobrecito, perro, tratalo bien.
1: Hola, ¿cómo anda?
2: Nuria.
1: Yo quería la zunga, discúlpeme.
2: Bueno, quiere la armónica. La
1: acá, no sé qué. Disculpen las malas palabras y... ¿Quién? Beto.
2: Beto, y claro, te conozco 34, de acá a la China.
1: Un tema. Nunca te rinda.
2: Ajá,
1: ¿cómo Corey está? Haro.
2: Ajá, ¿cómo estamos?
1: ¿Lo conoces ese tema?
2: No,
1: pero... Hay una parte que tiene el saxo. Saxo, no sexo.
2: Saxo, sí, sí.
1: Terrible,
2: sí.
1: ¿Vio?
2: Amo el saxo. Y el sexo también. Eso.
1: Dígale al gaucho ese que está pasando
2: a
1: la
2: Dani,
1: música,
2: ¿cómo gaucho?
1: Ahí está. Beto Jardino, laburando como perro.
2: Beto.
1: Digo, como laburando como negro para vivir como blanco.
2: Bueno.
1: Como pálido.
2: Ahí está, bueno. Everybody. Bueno, Betito, querías la zunga, querés la armónica, querés todo. ¿Qué pretendes de mí, hombre? Bueno, el saxo, me encanta el saxo. ¿Qué? ¿Vamos a poner el tema de él o no? No se encuentra, no sé. Decide nuevo qué tema es. ¿De quién? De saxo, no sé. Bueno, ya igual nos tenemos que ir. Dale, Betito, apúrate. Si no, te lo debo para mañana. Pero decí bien qué tema o si no, pedí otro. Y querías ganarte todo, Betito. Y ya te ganaste la otra vez el desayuno. Pero la zunga. Querías la zunga, no la querías. Querías la armónica. Bueno, ahora en la semana, los jueves voy a hacer el sorteo. Así que bueno, Bueno, mis amores, ya es momento de ir despidiéndonos. Pero bueno, poné musiquita. ¿Querés poner? ¿Qué hacemos? ¿Terminamos con algo bien arriba? ¿O terminamos con qué? A ver, pará que... Ah, y déjalo un poquito, a ver, que leo un mensaje que acaba de entrar. A ver, a ver, a ver, a ver. Sí, chic. Ay, esto es chic, ¿no? Freak down. Ay, me encanta, me encanta, me encanta. A ver quién me manda mensaje. A ver. Hola Dani y Ani. Todavía no fui a desayunar porque estoy muy engripada. Uy, pobrecita. Pero mi marido fue a desayunar y les avisó. Dijo que vaya cuando esté mejor. Claro, no va a ser con todos los bichoscopios ahora, Anita, te lo pido. No, pero además tenés que hacer camita, hace reposo. Bueno, Beto, ¿cómo era Beto? El número de Beto, bueno, lo tengo por ahí anotado. Beto, te anoté en la lista de para los próximos sorteos. Ahí vamos, poneme el jig para ya ir despidiéndome. Ay, qué lindo. Bueno, a ver, quedó pendiente la astrología, quedó pendiente, he reservado consignas para ir tirando temas para compartir, porque para que no se aburran tampoco, qué sé yo, amistad y traiciones chiquitas, por ejemplo, trabajo y plata, familia, tengo un montón de temas que ya mañana vamos a abordar alguno y por supuesto me interesa sumamente, me interesa por supuesto tu opinión, tu manera de pensar. Bueno, ahí estuvo mi querido compañerito Dani Irusta, Daniel Irusta, que el chico es perfecto, así que lo aplaudimos, aplauso, ponete aplauso, porque además fue su día, operador técnico de radio, es su día y el de todos. Bueno, mañana nos vamos a volver a encontrar a las 15 horas, esto es Animate. ¿Quién te habla? Ani Murias, Ani, como me dice Beto, Nuria también. Nos vemos mañana a las 15 horas y bueno, nada, te quiero dejar algún pensamiento, alguna cosita, como por ejemplo, si hoy no salieron las cosas como querías, bueno, el día tiene 24 horas nuevas, así que anímate y usalas y te digo hasta mañana, intenta mañana, si no salieron del todo bien las cosas, mañana seguramente van a salir mejor. Los amo con todo mi corazón, nada de poner cara larga, nada de bajar la cabeza porque a vos mujer se te puede caer la corona, y además no poner cara larga y no poner cara larga porque sale papada y queda horrible. Los amo con todo mi corazón, adiós. ¡Mua!

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0: Hola, ¿qué tal? Tengan todos muy, pero muy buenas tardes. Bienvenidos a un nuevo comienzo de una tarde 10. Acá estamos en vivo por Radio 10, la radio de la gente, FM 92.3, www.radio10bahía.com.ar, o sino también a través de la aplicación desde tu celular, que nos podés escuchar por Radio 10 Bahía. ¿Nos querés ver también? Bueno, tenés la posibilidad de vernos a través de twitch.tv/Radio 10 Bahía. En la operación tiene los controles el señor Daniel Irusta en este día, martes 26 de mayo.
1: Casi pega más, pega más, pega más. 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
0: Quien les habla, Matías Freidy. Saludo a todo el pueblo. ¿Qué es? ¿Hoy es el día del cordobés o algo, no?
2: Cumpleaños Rodrigo, chicos.
0: Ah, cumpleaños Rodrigo. Y pará, Dani, pará, no, ahora sí, cortame toda la música, Dani, cortame toda.
2: Soy cordobés.
0: Porque hemos recuperado a nuestra compañera y a nuestra locutora y a nuestra conductora de una tarde de 10, a Miriam Buiani. Bienvenida a la Argentina, Miriam Buiani.
2: ¿Cómo les va?
0: Hola, compa, ¿cómo estás?
2: Chico, me fui y pasó de todo.
0: ¿Qué pasó?
2: Ganó Belgrano a River. Ah, volvió bueno. El fantasma de la B.
0: Hola, perdida.
2: Soy yo, chicos, soy yo, volví. ¿Cómo andan?
0: ¿Cómo andas, Miri?
2: Muy bien, ¿ustedes?
0: ¿Qué?
2: ¿Me extrañaron?
0: Qué rozagante se
2: sí,
0: te ve.
2: Sí, chicos, ¿qué? ¿Cuánto necesitaba las vacaciones? Me di cuenta.
0: ¿Sí?
2: Vínome a la mía. Sí,
0: sí, te vino sí, bien.
2: Sí, sí, espero que dure.
0: Te noto con otra cara, con otro espíritu, sí, con otra sí, gana, sí, sí, con otra energía, que, con otra que, fibra.
2: ¿Eh? Viste que la gente es
0: ahora
2: difícil.
0: ¿Ahora me tengo que ir yo?
2: Yo espero que dure esta semana, viste, todo.
0: No me pude ir a ningún lado.
2: La buena energía, no empecé a llorar. No lloré, no,
0: no,
2: lloré.
0: Tío,
2: no lloré.
0: El inseco.
2: Bueno, en el auto, costate un rato. Bueno, muy bien, chicos, muy bien. Espero que dure esta buena energía.
0: Que dure esta vibra.
2: Sí, sí, sí. Si voy a andar así, modo saumerio. Sí, sí, sí, todo, chicos.
0: No, no,
2: hay que sacar
0: no, no,
2: todas
0: saumerio,
2: las
0: manos. No, no, no, no. No, que empiezo a toser con los saumerios.
2: Claro, Mati se complica con los saumerios. Sí, sí. Pero muy bien, chicos.
0: Aparte,
2: muy
0: viste
2: bien.
0: Que yo tengo mucho olfato, Miri.
2: Sí, el no, saumerio... vos te llevas todo el saumerio para vos y es injusto.
0: Sí, sí, por eso por lo general el Jimmy no los prende los saumerios
2: no.
0: Cuando estoy yo, porque
2: ¿los
0: sabe.
2: ¿Los prende antes o cuando te vas?
0: Es que los prendes antes que yo llegue. No, no prenda uno, ¿sabes sí. por qué? Porque se termina en 2 segundos el saumerio. Yo hice.
2: No, porque Mati, claro.
0: Y ya está.
2: Todo para él.
0: Hizo así, ¡fuj! Listo, ya está
2: no,
0: el saumerio.
2: Es impresionante.
0: Desapareció automáticamente. Nada, no te duran nada conmigo los saumerios.
2: No, no, ojo donde sí. te lo metes, Mati.
0: Imagínate si se traba el ascensor.
2: ¡No! Si con Dani siempre rezamos.
0: Los que están alrededor mío.
2: ¿Miedo?
0: Sí, les tomo todo el aire. Bueno, ¿todo bien?
2: Todo muy bien, sí. Además, con qué buen clima me ha recibido mi ciudad.
0: Yo sabía que te íbamos a recibir así, Miri.
2: Qué buen clima,
0: yo
2: chicos.
0: Yo dije, el viernes lo dijimos, Dani. La próxima semana vamos a arrancar la semana.
2: Sí. Pum para arriba.
0: Sí, sí, ya ayer.
2: Ya ayer, sí, muy
0: ayer
2: lindo.
0: Estuvo
2: muy
0: espectacular.
2: Lindo.
0: Sí. Ayer me quemé un poquito el solcito.
2: Yo también, mira,
0: sí. Sí, sí, estoy un poco.
2: Bronceding, sí.
0: ¿Viste cuando notas un poquito del calorcito en.
2: Sí, que quema.
0: En la mejilla, sí. En el pómulo.
2: Qué lindo, che, qué bueno. Qué
0: aguante
2: bueno.
0: Este clima, Miri.
2: Sí, por favor, que espero.
0: Que no hace
2: rato.
0: Ni frío ni calor. 22, 23 grados.
2: 23 ideal. Grados marcaba el celu. El servicio meteorológico marca 19, si no me equivoco. 19,4. Viento del sector norte a 12 kilómetros por hora, la presión baja a 1011.4 hectopascales y la humedad del 45%. Buen clima
0: sí.
2: que se va a mantener. El servicio meteorológico no es muy positivo, el servicio meteorológico
0: jodiendo,
2: nacional.
0: Mire.
2: Pero mi teléfono sí, así
0: ¿pero
2: que
0: para
2: yo voy
0: cuándo?
2: Mi teléfono.
0: ¿Qué, lluvia?
2: No, no, lluvia no, pero temperaturas más bajas. Mi teléfono marca máximas de entre 20 y 22 grados de acá al viernes.
0: Bien.
2: Pero acá no, el Servicio Meteorológico Nacional marca mañana mínima de 3, máxima de 15.
0: Es más
2: neblina
0: sortiva.
2: Por la mañana, ojito.
0: Neblina por la mañana.
2: El jueves mínima de 10, máxima de 17. Bueno, suben las mínimas,
0: sí.
2: mejor. Cielo nublado. El viernes, mínima de 10, máxima de 14, nublado. Sábado, muy poca amplitud térmica, mínima de 10, máxima de 12, frío igual.
0: ¿El sábado?
2: Sábado, me marca
0: eso. Raro.
2: Para mí le está raro.
0: Sí, le está raro.
2: El domingo, mínima de 10, máxima de 15.
0: Sí, ahí coincidimos.
2: Y el lunes, para iniciar la semana, ya es junio.
0: ¿Junio?
2: Chicos.
0: Se viene el día del periodista, ¿eh?
2: Se viene el día del periodista.
0: ¿Qué nos va a regalar Grupo Medio?
2: ¿Qué cae? Pará, porque seguro nos garcan, cae domingo.
0: Ay, disculpame, se puso celosa la operadora. Ay.
2: No. Feliz día, no. Igual, ey, escuchá cómo nos van a garcar porque cae domingo. El día del periodista cae domingo.
0: Ah, habilitame el micrófono, bro. En la operación tiene unos controles, está el señor Daniel Lusta, que fue su día.
2: Feliz
0: bueno,
2: día, Dani.
0: Feliz día también para vos, Miri.
2: Gracias,
0: vos
2: chicos.
0: Vos operás también.
2: Sí, todo.
0: ¿Qué es?
2: Todo completo.
0: ¿A corazón abierto?
2: Sí, todo, todo. Yo opero siempre, chicos. Ah,
0: no le entiendo.
2: Alta opereta.
3: ¿Joder, acá es el celular?
2: ¿De qué tipo de operación estamos hablando?
0: No, operación técnica.
2: ¿Vos operás? Sí.
0: Ah, no. Mira.
2: En cualquier momento cuando la arroba se va para el baño, le robo todo y me pongo yo a...
4: ¡Qué belleza!
0: ¿También limpias, Miri?
2: Y bueno, chicos, uno hace lo que puede.
0: Pará de laburar.
2: Y bueno, no queda otra. Hay que recuperar lo que se gastó en las vacaciones.
0: El día del operador, el sábado, ¿no?
2: Sábado, también lo garcaron porque cayó sábado.
0: Te cagaron, Dani. ¿No ligaste ningún regalo?
5: No, hay plata.
2: ¿Se cobra un extra por eso o no? ¿Por los días de cada uno?
0: ¿En serio? ¿Se cobra un plus?
2: Claro. Ey,
0: ¿qué
2: anotá,
0: chanta
2: eh?
0: Que son? Si ey, no laburaste el sábado acá. Si no laburaste el sábado acá con nosotros, ¿te van a pagar un plus de qué? Un mento plus te van a pagar.
2: Pará, allá lo pagaron.
0: Sí. Ey. Sí, dale. Mire. Sí, vos. Chico. A vos te van a dar también.
2: Marcelita, ¿estás ahí? Sí, sí. Susana.
0: Y un mento plus también te van a dar a vos.
2: Sí.
0: Sabor a menta y allá, no sé.
2: Sí, te invitan a salir.
0: Sí, también.
2: Pasá para allá.
0: Sí, ¿el plus sabés cuál es?
2: ¿Cuál es el plus?
0: Una patada, ¿sabés?
2: No.
0: Ese es el plus que se te puede llegar a dar.
2: Mira, sí. Le dieron el plus y le invitaron a...
0: ¿En serio? Muy bien.
2: Chau. Bueno,
0: muy bien.
2: Chicos, pórtense bien.
0: No, eso no debería jamás pasar, Jimé. No, eso está, es feo.
2: No, pero fue por mutuo, por decisión propia.
0: Pero me parece una decisión muy acertada, que tome muy buenos rumbos la... Sí, no puedo decir mucho más porque si no...
2: No, chicos, no digamos nada porque no corresponde.
0: No corresponde.
2: Mira, no pertenece a esta
0: lindo,
2: radio.
0: Pero en serio. Calindo, para Calindo. Che, comparemos temperaturas como hacemos siempre, Miri.
2: Sí, decime.
0: Porque me extraña lo del sábado principalmente. El domingo sí coincide, pero el sábado me marca mínima de 11, máxima de 19. Y a vos te marcaba muy baja la temperatura.
2: A mí, mira, me marca mínima de 8, máxima de 18 el sábado.
0: Sí, pero el del Servicio Meteorológico Nacional era...
2: No, mínima de 10, máxima de 12.
0: Claro, muy baja
2: muy
0: la temperatura.
2: Muy bajo, chicos.
0: Ojalá que se mantenga ahí.
2: Ojalá.
0: La amplitud térmica, ¿no? Sí. Con estas temperaturas.
2: Sí, está muy lindo, chicos.
0: Sí, está muy... Bueno, saludos a la gente ahí que estaba laburando recién acá a la vuelta. Mire, me crucé a alguien. Están meta ahora. No sabés cómo estaban con el serrucho.
2: ¿Cómo viene la hora de...?
0: Terrible el serrucho. ¿Cómo está?
2: No.
0: Pero...
2: Bueno, chicos.
0: No, pero bien, está...
2: Somos una gran familia.
0: Eso es una gran
2: familia. Ahí te están censurando. Bueno, ese es el momento. Bueno, la gente tiene que saber.
0: Igual me encanta que se amplíe para el lado de la familia. En
2: sí,
0: este caso,
2: siempre es bueno estar en
0: lo
2: familia.
0: Lo que es el tema de la obra que me crucé en construcción recién. Sí, no, en serio.
2: Todos en familia.
0: No,
2: es importante.
0: No, ¿Qué te lleva? Así que muy bien, aparte va a un gran avance, buenos pasos.
2: Mira, qué bueno, me alegro mucho por eso.
0: Me gustó, me gustó.
2: Bueno, vos, ¿cómo pasaste la semana? Che, contame.
0: La verdad que una semana, te extrañé igual.
2: ¿Me extrañaron o no?
0: Sí, yo te extrañé.
2: Daniel, yo no, pero...
0: Daniel seguramente que no, porque Daniel...
2: Dani, me extrañaste un poco.
0: Por más que piensen que sea buena persona...
2: Sí.
0: No, Dani es una basura.
2: Yo creo en Dani. Vos sos el problema.
0: No, Dani es una basura, no te extrañó nada.
2: No, yo confío en Dani.
0: ¿Vos decís?
2: Sí.
0: Bueno,
2: sí,
0: yo te extrañé, Miri.
2: Gracias.
0: Principalmente el día jueves, Miri.
2: ¿Jueves? ¿Qué pasó jueves?
0: No sé, es como que se me hizo un poquito largo. Como que pasaron cosas, me cayó
2: ¿pasaron
0: una...
2: ¿Pasaron
0: cosas?
2: Uy, ¿quién fue?
0: Un remo.
2: ¿Quién fue?
0: No, no pasa nada, no. Yo ni me acuerdo.
2: ¿Hagámoslo mierda? Hagámoslo mierda.
0: Ni me acuerdo quién era, imagínate. El día jueves. Pero bien,
2: yo
0: bien, igual bien.
2: Yo me acuerdo de ustedes el viernes. Dije, ay, te iba a mandar la columna. Y después dije, Mati me va a decir, ¿por qué no dejas de romper?
0: No, traje tipo una nueva columnista, una invitada.
2: ¿En serio?
0: ¿Sí?
2: ¿Quién?
0: Sí, que vamos a ver si la sumamos o no. Estamos evaluándolo,
2: ¿quién es?
0: Miri. Serrucho dice. Sí, Carla se llama, Miri. Carla. Sí. Es peluquera. Es tiktokera.
2: Bien.
0: Y juega al fútbol, justo.
2: ¿Es una de las
0: Mica
2: chicas del equipo?
0: Amiga de Mica.
2: Uy, chicos, qué bien, qué
0: bien.
2: Vino
0: a visitarnos Mica.
2: Ah, fue el cumple de Mica.
0: Sí,
2: si nos está escuchando,
0: ayer,
2: beso enorme a Mica.
0: Ayer lo pudimos festejar post-partido.
2: Una gran geminiana.
0: Post-partido la festejamos.
2: Me encanta la gente geminiana, chicos.
0: ¿De Géminis?
2: Y sí, es Géminis.
0: ¿Coinciden los geminianos en el buen sentido de...? ¿Viste que...? La compatibilidad de los signos, yo no entiendo nada de eso,
2: no
0: pero
2: no tengo ni idea, pero bueno, dicen que sí.
0: Sí.
2: Pero no, no te sabría decir.
0: Está muy bien. Andrés, ¿qué es de signo?
2: No sé, es del 26 de noviembre. Soy muy mala para los signos, chicos. No sé, ¿Sagitario? No.
0: 26 de noviembre.
2: Si estaría Jiménez, sabría.
0: Puede llegar a ser Sagitario, pero creo que... No sé, sí, es Sagitario. Creo que cambia el 2021. Sí, porque mi papá cumple el 27 de noviembre, así que...
2: Ah, bueno, después del cumple de Andrés, entonces. Sí, sí, Andrés Sagitario. Es el 26. Sagitario,
0: exactamente,
2: okay.
0: Es Sagitario.
2: De Sagitario.
0: Son buenos los de Sagitario, mire.
2: Sí, sí.
0: Son buenazos, sí, son buenas.
2: Son buenas.
0: Sí, sí. La verdad que sí, la,
2: pero bueno.
0: La pegaste, ¿eh? La
2: sí,
0: pegaste. Sí. Mandamos un saludo, no sé si estará sí. escuchando.
2: Pero no, no debe estar.
0: ¿Él pudo descansar o
2: sí,
0: lo,
2: sí,
0: o lo cagaste a palomita?
2: No, no, chicos, descansamos, descansamos. Aprovechamos a descansar. Tuve un inconveniente que, bueno, yo...
0: ¿Qué pasó? Miri, ¿nos podés chumear algo o no?
2: Sí, sí, sí.
0: Porque viste que eso es lo que más le interesa a la audiencia de radio.
2: Sí,
0: es lo
2: le mando
0: más
2: feliz cumple a Pau, que es el cumple
0: Pau
2: de
0: nos
2: de
0: acaba
2: de
0: mandar un audio. Pau se ganó el premio el otro día del mundo de la pizza.
2: Ay, qué bueno, Pau.
0: Sí. ¿Sabés quién lo vino a retirar?
2: El marido.
0: No.
2: ¿Quién?
0: La mamá.
2: ¿La mamá de Pau vino?
0: Sí, que yo, viste, no quería meter la pata. Digo, es la madre, la suegra, la abuela, es la tía.
2: No.
0: O le vino a robar el voucher, la
2: señora
0: esa.
2: También, puede pasar. Y porque vos no pedís DNI, Mati.
0: No, yo confío
2: en la gente.
0: Yo, y así me va.
2: ¿Así te va?
0: Demasiado confío en la gente.
2: ¿Cuántas veces lo hablamos?
0: Y después, mirá con Daniel, terrible.
2: No,
0: pero bueno, no, terrible confianza que tengo con Daniel.
2: Sí,
0: ya
2: obvio.
0: Más de 10 años laburando.
2: Montón.
0: Pero no, vino la mamá de Pau.
2: Muy bien.
0: ¿Con
2: la niña?
0: Con la hija de Pau, ¿no? Y le dije a la señora, úselo usted.
2: Claro, así bajito le dije.
0: Sí, úselo usted, así no escucha a su hija. Y no sé, mire, no sé.
2: Que nos cuente.
0: Lo ideal hubiese sido que se lo gane...
2: La mamá.
0: Y lo, claro, ya que lo vino a buscar, que vaya y
2: aunque
0: lo,
2: sea,
0: lo use la madre.
2: Ella, ¿no?
0: Lo, claro, tal cual. Bueno. Así que bueno, feliz cumpleaños para Paola,
2: Pao.
0: Que ahí nos mandó un audio, ahora en un ratito lo vamos a estar escuchando.
2: Sí.
0: Un montón de audios tenemos de
2: qué
0: Esther,
2: bueno,
0: Oscarcito, Paola, Eduardo, todos se van sumando a
2: gracias.
0: Través del WhatsApp.
2: Esther me mandó
0: de Radio
2: felices
0: Diez.
2: Vacaciones, así que gracias a Esther.
0: Bueno,
2: también,
0: mucha gente que escribía y te deseaba felices vacaciones.
2: Echado, no, mira. ¿Quién pensó que me había ido?
0: La gente escucha Radio 10, sabía que te ibas de vacaciones.
2: Pensé que
0: pero nos escribían y decían, che, bueno, Mati, acá haciéndote el aguante a pesar de que no esté Miri.
2: Qué bien,
0: te seguimos
2: chicos.
0: Escuchando. Muchos mensajes en el arranque de la semana
2: qué
0: pasada.
2: Qué bueno, qué bueno.
0: Y eso que no teníamos premios ahí.
2: No había nada.
0: No había nada
2: pero
0: para
2: bien.
0: El lunes pasado.
2: Muy bien, nada. Ahí la gente bancando.
0: Tuvimos premios el miércoles, jueves y viernes.
2: ¿Qué sorteamos?
0: El miércoles entregué las perfuminas.
2: Muy bien.
0: Que se las ganó Oscarcito.
2: Ay, qué bueno.
0: El Pini fue a retirar las perfuminas de Alan. Estaba re contento, Alan, no sabés.
2: Me alegro por Alan, beso grande también.
0: Sí, el jueves. Paola al mundo de la pizza.
2: Y el viernes las entradas.
0: Y el viernes las entradas al cine que se las ganó un muchacho.
2: Muy bien, ¿y cafecito nada?
0: No, próximamente.
2: Ok.
0: Sí.
2: ¿En los mejores cines?
0: Sí, en los mejores cines. Y esta semana seguimos con premios.
2: ¡Qué bien!
0: Sí, tenemos a los amigos de La Brosa.
2: Semana cortita, además.
0: Semana recorta.
2: Ya mañana
0: martes,
2: mitad de semana.
0: Miri. Hoy es martes. Ah, ¿ya nos tenemos que ir?
2: Sí,
0: ¿ya termina el programa?
2: Sí, chicos. ¡Buen fin de...!
0: No, ¿ya termina una tarde? No, sí, no, mirá, se termina todo re rápido. Esta semana tenemos el premio de La Brosa.
2: La Brosa.
0: Sí, premiazo, para ir a merendar también.
2: Qué bien.
0: Como para dos personas, la verdad que dicen que se come riquísimo. Es un lindo lugar como para citas.
2: No conozco, así que voy a ir. ¿Dónde queda?
0: Enfrente al vivero allá de...
2: Ah, ok. Pali. Ok, ya sé dónde.
0: La esquinita justo.
2: La esquinita.
0: Muy lindo lugar.
2: Mira.
0: Muy paquetón.
2: Lo voy a ver, lo voy a Instagram ya.
0: Sí, muy Lucas Paquetá.
2: ¿Lucas Paquetá?
0: Sí, muy paquetón, muy paquetón. Mira, está muy lindo.
2: ¿Fuiste vos ya? Porque me dijiste un lugar de citas, capaz que había sido.
0: No, y por, justamente por eso no fui,
2: ¿no,
0: Miri? Me estaría faltando la cita, Miri.
2: Mm.
0: No, todavía no he ido, pero tengo ganas de ir, de conocer el lugar. Es muy, pero muy bonito. Después, obviamente, las dos entradas para ir a Cinema Center.
2: Ajá.
0: Así que, premiazos que seguimos repartiendo acá en una tarde. La gente que se tiene que ir comunicando con nosotros a través del WhatsApp 2915-386-923. Vamos, queremos escucharlo. ¿Qué hicieron de su fin de semana largo? ¿Qué hicieron del fin de largo? ¿Vos, Dani, qué hiciste? Aparte de festejar tu día. ¿Hiciste algo? ¿Laburaste? ¿Sábado y domingo? ¿Estuviste con tu familia? Muy bien. ¿En Neuquén? ¿Te fuiste?
2: De Neuquén.
0: ¿Te fuiste a Neuquén, Daniel? ¿Pero cómo? ¿Laburaste y te fuiste a Neuquén?
2: La agresión.
0: Entendía todo mal, ¿viste?
2: La agresión.
0: ¿Estuviste con familiares de Neuquén? ¿Te vinieron a visitar? ¿Mucha familia, Dani, o solamente te cayó uno? Tres.
2: ¿Trajeron algo de Neuquén?
0: Tres empanadas.
2: Nada, una rata.
0: Está muy bien. ¿Neuquén, Neuquén, Neuquén? ¿Neuquén capital,
2: Neuquén
0: Dani?
2: Capital.
0: ¿O de otros? Neuquén Capital.
2: Como Córdoba, bueno, Capital.
0: Como Córdoba Capital, sí. Vos sabés que la semana pasada vos te cagás de risa, boludo. Pero uno de los chicos fanáticos de River,
2: sí,
0: me tiró la idea de ir a ver el partido.
2: ¿Y? Lo dijiste nada, si vamos a perder.
0: No, no, yo me tenía fe, me tenía una cierta
2: justo
0: fe.
2: Justo el día del cumpleaños de Rodrigo, además.
0: Justo, sí.
2: 53 años hubiera cumplido el potro cordobés.
0: Exactamente, era todo un presagio, mire.
2: Y bueno, el que le intenta creer o le gusta creer en esas cosas es una señal.
0: Yo soy fanático de Rodrigo, del potro cordobés.
2: Sí.
0: De hecho, yo siempre cuento la anécdota, la historia del susto que me hizo pegar mi querida madre. Cuando
2: claro, porque que tu fue hermano de, se llama Rodrigo.
0: Mi hermano se llama Rodrigo.
2: Tengo una amiga y mi hermano se llama Rodrigo.
0: Claro, yo estaba durmiendo esa mañana.
2: Sí.
0: Y viene mi querida madre a decirme que muere Rodrigo.
2: Claro.
0: Plena madrugada, donde muere el cantante. Y yo me desperté, yo era chiquito, me desperté recontra hasta las patas.
2: Claro.
0: Y dije, ¿cómo? Y dije, yo me asusté.
2: ¿Cómo que?
0: Yo, ¿cómo que
2: además murió? Me lo decía así como si nada.
0: Claro, me... Y dice, no,
2: tacto para
0: no
2: boludo,
0: Rodrigo, el cantante, ya estaba redormido, imagínate.
2: Claro,
0: era,
2: sí,
0: era de madrugada, no sé, 7 de la mañana, no sé qué sería.
2: Sí, sí.
0: Y, ah, para mí eran como las 7 de la mañana. Igual era de chiquito, era chiquito. No, sí, no estaba de joda, no, no estaba de joda.
2: A ver en qué año murió.
0: Era muy chiquito. Y claro, siempre me voy a quedar con esa anécdota. ¿En el 2000 fue?
2: No sé.
0: Bueno, no sé
2: sí, si. Sí, 2000, chicos, 24 de junio del 2000.
0: 2000, o sea que hace 26 años atrás.
2: Oh, 10 años, Mati. 9 años.
0: 9 años tenía.
2: Cumplimos 35, Mati, este año.
0: Oh, mire, era innecesario decirlo.
2: Y bueno, para sacar la cuenta era más fácil.
0: O sea que 9 años tenía.
2: 9 años tenía.
0: Claro, éramos unos purretes.
2: Yo también recién me levantaba cuando me contaron que habían muerto.
0: Y te causaba esa sensación de... A ver, uno escuchaba muy... Yo escuchaba mucho ese tipo de música,
2: sí,
0: Pasión de Sábado a Pleno,
2: cool,
0: la cumbia tropical, el potro cordobés, potro, todo cuarteto, todo como
2: además
0: loco,
2: ¿no? Hacía mucho, había estado en Bahía también, así que...
0: Exactamente, que estaba dado vuelta, sí, pobrecito, como una media, ¿no?
2: Pero bueno.
0: Que hay uno creo que no lo pudo hacer o lo hizo complicado
2: no,
0: y lo sacaron.
2: No, creo que estuvo así unos minutitos y se fue nomás, sí. Pero bueno, hubiera cumplido 53 años el pasado domingo.
0: Qué bárbaro, ¿no? Justo el mismo día.
2: Y un
0: día...
2: mes fallecía, porque el 24 de junio es cuando muere.
0: Exactamente, sí. Que bueno, 24 de junio, el cumpleaños de Messi, el cumpleaños de tantos, ¿no?
2: Mi aniversario con Andrés.
0: ¿Tu aniversario?
2: Claro.
0: Mira, qué loco, Miri, todas esas fechas juntas.
2: Todas esas fechas.
0: Tremendo, el destino.
2: Qué destino, chicos, tremendo.
0: Bueno, cuéntenos, ¿qué hicieron de su fin de semana largo? Ahora, Miri, en un ratito después de la pausa nos va a chusmear algo de su viajecito, algo. Yo mucho más para contar. No, Miri, yo el sábado trabajé, me junté con unos amigos. El domingo, obviamente, miré la final del fútbol argentino entre River y Belgrano. Tenía una chance ahí, una fe, un optimismo, obviamente.
2: Sí.
0: Aparte,
2: sí,
0: lo íbamos ganando todo el momento, lo íbamos ganando.
2: Mira.
0: Siempre nos mandamos. Y siempre nos mandamos algunas cagadas.
2: Lo parió.
0: Y lo perdemos nosotros. Bueno. Y después al unísono, ¿se dice?
2: Al unísono, sí.
0: Está bien dicho, mire, cómo estoy con las palabras hoy.
2: Qué bien,
0: tremendo.
2: Mati,
0: me vino
2: sorprendida.
0: Bien. Me vino bien el fin de semana largo.
2: Qué bien.
0: Para vos, Dani, viste que siempre decís que repito palabras.
2: Muy bien,
0: que...
2: al unísono.
0: Sí.
2: Al unísono, viste al Colapa.
0: Miré la Fórmula 1.
2: Qué bien el Colapa.
0: Que me confundió mucho el tema de las largadas, ¿viste? Porque claro, yo iba escuchando más el partido y mirando más el partido.
2: ¿Largaban o no largaban?
0: Largaban, el hermano. Y encima al mismo Colapa que había tenido inconvenientes.
2: Claro.
0: La largada.
2: Sí.
0: Sí, oh, ¿qué le pasa? ¿Le sacaron la rueda? ¿Qué
2: no,
0: están revisando?
2: No.
0: Y muchachos,
2: era para calentar la temperatura del
0: y no escuchaba yo porque ya estaba viendo el partido.
2: Mandado.
0: Tenía tipo el otro tele ahí prendido como de onda.
2: ¿Qué nivel tenés? ¿Dos teles, Mati?
0: Mire.
2: ¿Qué tipo cheto?
0: Nah.
2: ¿Qué potentoso?
0: Cocina, comedor y...
2: Mirá, qué bien.
0: Así que ahí tenía prendido, viste, y como que iba mirando.
2: Claro.
0: Y después sí, ya dije, listo, chao, River.
2: Chao, deja, a ver si alguno me da una alegría. Dijiste,
0: y miré la Fórmula 1.
2: Colapa, que muy bien.
0: Tremendo,
2: Colapa, chicos.
0: Sexto
2: puesto.
0: Sí, una lástima, no está
2: muy
0: un poquito
2: bien
0: más cerca del otro que sancionaron
2: bueno,
0: adelante.
2: Bueno, pero muy bien.
0: Pero re
2: chicos,
0: bien,
2: del
0: mire.
2: Puesto 10 al sexto, muy bien.
0: Tremendo. ¿Lo viste la viste
2: sí,
0: la carrera?
2: Sí, sí, lo vi en el shopping.
0: ¿En el shopping allá?
2: Sí, porque el Dot Shopping, Total, porque nombrar Total nunca nos van a poner público. El Dot Shopping de Buenos Aires, claro. Tiene un espacio que se llama Ronda, que es como un...
0: Ajá.
2: Sacoa de acá.
0: Sí. Una ronda redonda.
2: Una ronda redonda que tiene varias cosas. Tiene un minigolf, tiene para el bowling. Tiene muchas cosas copadas y una de ellas será que hacen la experiencia de Colapinto, de Fórmula 1. Entonces te ponen una pantalla gigante.
0: ¿Jugaste a los jueguitos?
2: Tipo... No, había muchísima gente y me tenía que ir a tomar el avión. Me enojé mucho. Porque no puede hacerlo.
0: Pero tenés simulador.
2: Tiene simuladores, todo, sí.
0: Qué buena onda.
2: Bueno, y cuestión que ponen la pantalla en unas mesas. Tenías un VIP de tanto y otro VIP de otro tanto. Donde te daban una picadita, una bebida. Copado, bien.
0: Tuki tuki.
2: Un vinito para degustar. Tú nadie manejaba, así que sabes qué, dame, sí, que me importa.
0: Mandale nomás.
2: Total, gratis hasta un rayo.
0: Dale, juega.
2: Así que bueno, miramos la carrera ahí, en la pantalla gigante del Colapa.
0: Muy bien.
2: Tremendo.
0: Qué lindo, pantalla gigante.
2: Sí, chicos, muy bueno.
0: Mucha gente, mucho movimiento, sí, Buenos Aires.
2: Sí, sí.
0: Fin
2: sí,
0: de largo...
2: Sí. Fue justo...
0: Más allá de que dijeron que fue más tranquilo turístico este fin de que otros fines sí. largos, pero...
2: Fue justo el 90 aniversario del obelisco.
0: Me contó alguien...
2: El sábado.
0: Que había una movida impresionante ahí en el obelisco.
2: Sí, sí, sí. Había como algunas casonas así que iban poniendo música de cada década. Apareció en el obelisco Mirtha Legrand, que obviamente Mirtha vio el obelisco.
0: ¿Apareció Mirtha ahí en vivo?
2: No, en el obelisco haciendo una imagen proyectada.
0: Un holograma.
2: No, no, proyectada porque era un video.
0: Ah, proyectada.
2: Era un video y ella contaba que dijo que le daba mucha vergüenza, porque claro, Mirtha tenía más miedo que las carapelas.
0: ¿Más que el obelisco?
2: No, claro, y sí.
0: 99 entonces, Mirtha, 90 el
2: obelisco. 90 el obelisco. Entonces ella contó que su papá había sacado pasajes desde Santa Fe hacia Buenos Aires para ir a ver el obelisco, porque era lógico, era imponente,
0: todo un,
2: ¿no?
0: Claro, todo un hito.
2: Entonces ella estuvo presente y se reía.
0: Está pues, en todos lados,
2: Mirtha. 9 años mirando el obelisco.
0: Sí. Y yo a los 9 años me avisaban de la muerte de Rodrigo. Oh, fíjate.
2: Mirá la distancia.
0: La comparativa, ¿no?
2: Tremenda.
0: Mirtha a los 9 años en lo que fue la inauguración del obelisco y yo durmiendo como
2: una morsa.
0: Sí, una morsa. Y me decían, che, murió Rodrigo, murió el Potro Cordobés.
2: Claro. No,
0: terrible, la verdad.
2: Al pedo
0: murió. El igual, el mismo nivel, mire.
2: Tremendo, igualito. Así que, bueno, estuvieron ahí los festejos también en el obelisco.
0: Muy bien. Bueno, hacemos la pausa, que tenemos nota. Bueno, vamos directo a la pausa. En un ratito escuchamos todos los mensajitos de los oyentes. Ya vamos con todos ellos. Sabemos que nos extrañaron ahí un poquito.
2: Ay.
0: Así que enseguida volvemos. Dale.
2: Se pasa rico soltera. Y ahora las lobas.
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0: Muy bien, regresamos a una tarde 10, seguimos acá en vivo por Radio 10, la radio de la gente. ¿Y la gente cómo hace para comunicarse con nosotros, Miri?
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0: Bueno, en un ratito vamos a ir con todos los mensajes de texto, de audio que obviamente fuimos recibiendo en el arranque ya del programa en esta semana post feriado. Pero bueno, tenemos que meternos de lleno en lo que es la misma información. Se ha hecho viral prácticamente en las últimas horas en las mismas redes sociales esta publicación de Juntos por Feli. Estamos hablando de este chiquito, Felipe Castelli, que tiene 11 años de edad y precisa nuestra ayuda. Y vamos a hablar justamente con su mamá, con Analía, que ya está en línea. Analía, ¿cómo estás? Matías y Miriam te saludan. Buenas tardes.
2: Hola, buenas tardes, ¿cómo están?
1: Bien, muy bien.
0: Todo bien, Analía. Bueno, arranquemos por el principio, contanos un poco de Feli y cómo surge todo esto, ¿no?
2: Bueno, les cuento un poquito la historia, que tal vez ya conozcan un poco. Feli tuvo un inconveniente al nacer, un embarazo perfecto, tuvimos todo bárbaro y al momento de nacer se trabó en el canal de parto y como consecuencia de eso estuvo 45 minutos para nacer y con falta de oxígeno, tuvieron que reanimarlo y bueno, desde ahí en adelante la secuela fue parálisis cerebral y nació el 8 de noviembre del 2014, en febrero empezamos todas sus terapias y de ahí al día de hoy hacemos muchas, kinesiología, fonoaudiología, terapia ocupacional, equinoterapia, hace muchas cosas Feli para estar bien y se presenta esta posibilidad de ir a México para estar aún mejor.
1: Uh-huh. Analía, ¿cuál es el tratamiento, cuál es la idea justamente en México para que pueda Feli tener una mejor calidad de vida?
2: Mira, la idea de México surge primero de una película que vi en Netflix, que se llama Los dos hemisferios de Luca. Es un tratamiento que se hace en India y en México. Bien. Es una especie de resonador donde una hora por día durante 28 días corridos tiene que ingresar y son radiofrecuencia que generan nuevas conexiones neuronales. Bien. Entonces, la esperanza es grande, digamos que uno siempre cree en esto, ¿no? De la pastillita mágica, toda la vida la esperé, sé que no existe, pero está esta posibilidad de decir, bueno, en algo va a poder mejorar. Tal cual. No sé, mi hija Clarita me dice, mamá, ¿Feli va a venir caminando? Y no, seguramente no venga caminando, pero va a venir muchísimo mejor a cómo va.
1: Ana, ¿y qué costo tiene este tratamiento en México?
2: Mira, aproximadamente en total, con pasajes y demás, son $60,000. Eso es el aproximado, teniendo en cuenta, digamos, me guío mucho por la mamá de Genaro Smith, que es el nene de Wangelén, que ahora está por segunda vez allá en México, entonces con todos los costos que ella ha tenido, sea de pasajes, estadía y demás, y lo que es el tratamiento.
0: ¿Y la complejidad es la misma, justamente, Ana, de este otro chiquito? Mira,
2: puntualmente lo que le pasó a Genaro fue electrocución. Ajá. Otra cosa, él hasta los 10 años, un nene sin ningún tipo de discapacidad, y le pasó esto. Ah. Es diferente, pero como lo que hace este tratamiento, generar conexiones neuronales nuevas, en Genaro se ven muchísimos cambios, muchísimas mejoras, y bueno, espero de corazón que pase lo mismo con Feli.
0: Ana, ¿y cuándo ustedes realmente toman dimensión de todo esto? ¿Y cuánto tiempo llevan como para, bueno, realmente decir, che, necesitamos obviamente esta ayuda y ver si podemos lograr justamente de llegar a México?
2: Mira, nosotros empezamos el año pasado con todas las tratativas de mandar mail y demás a este lugar. En México nos contestaron, me hicieron mandar cantidad de estudios médicos, historia clínica de neurólogo y demás. Nos dieron una cita para hacer una videollamada con una doctora y en función de todo eso, después nos daban el ok o no, de acuerdo a la condición de Feli. Así que cuando recibimos que era aceptado para hacer este tratamiento fue una alegría total. Ellos te plantean, tenés un turno que te asignan y el pago del tratamiento se tiene que hacer 8 semanas antes de ese turno. Entonces, la verdad es que es una suma grande para juntarla de acá a septiembre, no es tan sencillo, porque el turno es el 8 de noviembre. El 8 de noviembre tenemos que estar allá, que justo es el día del cumpleaños de Félix.
1: Mira vos. Qué regalo sería, ¿no?
0: Sí. El turno total. Justo coincide con la fecha de cumpleaños de él.
2: Sí, así que cuando recibí el turno dije, esto es una señal. Realmente fue muy emocionante.
0: ¿Qué te parece? Sí. ¿Y él cómo está hoy? ¿Cómo lo ves?
2: Él está re bien porque cognitivamente él está bien. Ajá. Pero bueno, esto a veces nos juega un poco en contra porque al estar bien cognitivamente es muy consciente de su condición. Claro. Entonces, viste la pregunta de mamá cuando era más chico, ¿por qué yo no puedo caminar? ¿Por qué? ¿Viste? Y es explicarle con, no sé, palabras acordes a su edad, qué es lo que le pasó para estar así. Y él lo cuenta, o sea, cuando él le dicen por qué estás en silla de ruedas, cuenta qué es lo que le pasó, que se trabó y demás, pero lógicamente él es un niño, tiene 11 años y quiere hacer cosas de niño. Entonces a veces se nos complica un poquito, pero la verdad es que él está bien, va a la escuela, le encanta ir a quinoterapia, es su terapia favorita en el sentido de que la pasa bien, es como un deporte, aire libre, y es un nene que, nada, le gusta estar con otros niños, pero se le complica el tema del habla, ¿viste? Tiene mucho, mucho vocabulario, pero al momento de hablar tiene poca tonicidad muscular, entonces le cuesta emitir las palabras para que sean entendibles por todos.
1: Claro. Ana, ¿cómo puede hacer la gente para ayudarlos, para colaborar con ustedes? Si bien, como decías, hasta septiembre tienen tiempo, pero bueno, es una importante cantidad de dinero también la que necesitan.
2: Sí, sí. Mira, ya compartiendo las historias es esto de agradecerle a toda la gente. Yo veo en los estados de WhatsApp, en Instagram, la foto de Feli por todos lados. Eso ya es un montonazo realmente, porque muchas oportunidades dicen, ay, no, pero no puedo colaborar, no te... Compartan, con eso es un montón y lo agradecemos de corazón. Y si no, bueno, tenemos dos alias, que también estaría bueno aclarar esto. Ya hubo quien creó un alias para poder desviar el dinero para otro fin, digamos. Entonces, tener en cuenta el alias correcto es Feli Castelli con doble L punto México. Esa es una cuenta en pesos. Y después tenemos una cuenta en dólares que es feli.mexico.usd.
0: Bien. Repetilo de vuelta, Ana, si te parece, para la gente que nos está escuchando. Vale. Igual lo vamos a publicar en las redes.
2: Perfecto. Feli Castelli, con doble L, igual que la calle, punto México. Y el otro es feli.mexico.usd.
0: Bien. ¿Tienen alguna red social, algo vinculado, como para aquellas personas que por ahí justo no copiaron bien el alias o también quieren no de problema. Alguna manera compartir los flyers y demás?
2: Sí. Te paso el Instagram, que es Angie T, de letreo, A-N-G-I-E-T punto Felipe.
0: Muy bien. Angite.felipe, así es como los pueden encontrar también en redes, como para colaborar, Muy bien.
2: Perfecto.
0: Bueno, Ana, desde acá obviamente que te acompañamos, tratamos obviamente de apoyarlos, obviamente de alguna manera de difundir esto. No es la primera vez que lo hacemos, hemos hecho varias notas con distintas personas que por ahí necesitan una mano, una difusión, y bienvenido sea. Obviamente desde acá somos comunicadores y nada mejor que poder comunicar este tipo de casos o situaciones específicas, ¿no? De poder reunir ese dinero. Y obviamente aférrense a esa fecha, ¿no? Porque por algo el destino, y Dios lo quiso así, de que ese turno justamente sea la fecha de cumpleaños de Feli. Así que...
2: Totalmente.
0: Nada, desde acá obviamente...
2: Bueno, nosotros como como familia estamos muy agradecidos con todos porque todos quieren ayudar de alguna forma, se ponen a disposición. De hecho, nos sentimos a veces como un poco que no podemos cumplir con todos porque seguimos con nuestra vida, digamos, claro, los chicos al colegio de acá, y queremos cumplir con todos y uh-huh, la verdad es que estamos muy, muy agradecidos con todos, con la gente que se pone en contacto y dice, pongo a disposición si tienen que hacer algo, pongo a disposición un salón, pongo para sortear, para... La verdad es que Bahía es muy solidaria, sí, y se siente mucho el acompañamiento.
0: ¿Tuviste algún que otro acercamiento de alguien, más allá de gente, digamos, de Bahía común en sí, o no?
2: No, en principio, bueno, ya les cuento, de México me han intentado contactar para ver si ellos pueden hacer algo en cuanto a estadía, en cuanto, pero no hay nada, ajá, seguro, pero esto pasa por todos lados, gente de otros lugares o sí, una compañera de Celi que iba al colegio con él, que se fue a vivir a Estados Unidos, me escribe la mamá, entonces digo, ¿cómo se fue, no? Ha pasado por todos lados y la gente se pone a disposición y eso nos hace sentir acompañados en esto que es un camino que seguramente podamos lograr.
0: Tal cual. Abrazo grande, Analía, obviamente vamos a seguir en contacto, desde acá todo el apoyo, toda la fuerza. Un beso grande para Feli, para obviamente tu familia, y aferrarte a eso, más que nada, obviamente es tu hijo y a esa fecha y a tratar de, uh-huh, de lograr el objetivo.
2: Bueno, muchísimas gracias. Gracias por llamar.
0: Abrazo grande, a disposición.
2: Gracias.
0: Bueno, hasta allí el caso de Feli, uh-huh, Juntos por Feli, que ha surgido así, la misma iniciativa. No me quiero quedar y no me quiero enojar ni me quiero calentar con el sorete que hizo el mismo parecido alias, ¿no? Cuando hay una causa justa. Ya pasó en otros casos, sí, lamentablemente ya pasó. Ahora, tanta gente de mierda puede haber. Yo entiendo, garcas hay en todos lados, ¿no? Y el hecho de utilizar la plata fácil o de conseguirla de forma fácil, ¿por qué? Porque somos despistados, por ahí le erramos alguna letra, o no la pegamos con el alias, porque lamentablemente están a veces... ahí, ¿no? El hecho de por ahí pifiarla con una letra, un número o lo que sea, que capaz le terminamos mandando a ese HDP que generó esta otra cuenta falsa, ¿no? No me quería quedar con eso, ni menos en el testimonio con la madre, porque no valía en este caso, ¿no? Darle entidad a una persona que desconozco, si es una mujer o un hombre, que realizó un alias. Pero un alias trucho, ¿no? O similar al de justamente Juntos por Feli. Pero tengamos mucho cuidado realmente si queremos dar una mano a esta familia que realmente lo está necesitando. Son $60,000 que tienen que reunir como para poder viajar a México. Así que repetimos lo que es el mismo alias en lo que es la donación en pesos. Es felicastelli.mexico, Feli. En este caso es Feli Castelli, con doble L y como la calle, felicastelli.mexico, el alias en pesos y el alias en dólares, feli.mexico.usd. Después igual lo vamos a estar compartiendo en las redes sociales de @unatarde10, tanto en Instagram como en Facebook, para aquellos que obviamente por ahí no escucharon o no anotaron rápido ahí lo que es la misma entrevista, ¿no? Las cosas de la vida, ¿no? A veces uno se preocupa por tantas boludeces y obviamente lo que siempre pregonamos es por la salud, ¿no? Nada más ni nada menos. Así que de acá obviamente saludamos a Analía, a esta mamá y a toda esa familia, obviamente a Feli. Sé que nos está escribiendo a Esther ahí también, que nos agradece obviamente por la nota. Le mandamos un beso enorme a Esther. Y de acá un abrazo obviamente fuerte para esta familia, que obviamente necesita de nuestra ayuda, ¿no?
1: Así es, sí, bueno, como lo decía Ana, ¿no? La gente es solidaria, la gente ayuda, así que seguramente lo logren. Hay tiempo hasta septiembre, se tiene un tiempito, es mucha plata, pero se puede lograr.
0: Muy bien. Bueno, ¿cómo estamos de temperatura, Miri?
1: Igual, porque todavía no actualizó, 19 grados 4 décimas la temperatura actual en Bahía. Temperatura más que agradable y cielo despejado, así que para disfrutar, viento del sector norte a 12 kilómetros por hora, la presión baja, 1011.4 hectopascales y la humedad del 45%. Temperatura, decíamos, linda para la época del año en la que estamos, ya encaminándonos a lo que va a ser el invierno en el próximo mes de junio y última semanita de mayo.
0: Ya está, se nos va, Miri.
1: Se nos fue.
0: Sí, terrible.
1: No fue mayo, che.
0: Y a 15 días, a medio mes del próximo feriado.
1: Así es, sí.
0: Porque viste cómo somos nosotros, ¿no? Ya tuvimos un feriado y
1: se
0: ya estamos
1: pensando. Adelanta el feriado de Güemes.
0: Sí.
1: Se pasa para del 17 al 15.
0: Exactamente.
1: Al lunes 15.
0: Cae lunes.
1: Cae lunes,
0: o sea, lo pasan
1: sí.
0: al lunes.
1: Era miércoles, se trasladó al lunes 15.
0: Exacto, del miércoles al lunes.
1: Porque,
0: exacto.
1: Bueno, el día
0: Martín
1: el
0: Miguel.
1: 20, el 20 es el Día de la Bandera.
0: Cae sábado.
1: Cae sábado.
0: ¿Qué onda con eso?
1: No se mueven, son inamovibles.
0: Feriado nacional,
1: feriado
0: sábado.
1: Feriado nacional, inamovible.
0: Todo cerrado, intuyo.
1: Decidirán los comerciantes.
0: ¿No? Sábado, domingo. Cerrado.
1: No lo sé.
0: Cerran el sábado y abren el domingo.
1: No sé, porque tenés justo el Día del Padre ahí.
0: ¿Ese no mismo fin de?
1: ¿O es el siguiente? Y es tercer domingo de junio.
0: ¿El tercer domingo de junio?
1: Sí, sí, el 21. Domingo 21 es el Día del Padre, así que yo no creo que cierren el sábado.
0: Ah, complicado, man. Bueno, veremos más sobre la fecha. Iremos charlando con seguramente la gente de comercio para ver, cuál
1: sí,
0: es la,
1: sí,
0: la situación o la definición que se toma, ¿no?
1: Bueno,
0: tenemos que ir a una nueva pausa, Miri, ¿eh? La gente que se puede seguir comunicando con nosotros, ya vamos a ir con todos los mensajes, ya
1: va. Dale,
0: vamos.
1: Mati, venís ya diciendo vamos. Y no, ¿eh?
0: Hace una hora que les tengo que pasar los mensajes,
1: claro.
0: Sí, bueno, pero ya vamos.
1: Me queda viejo lo que nos dijeron.
0: No sean ansiosos, no sean ansiosas, paren un poquito, ¿eh? Tenemos que charlar un montón de cosas más del viaje de Miri. Bueno, ¿hacemos la pausa?
1: Pausa.
0: Dale, enseguida hablemos.
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1: Hola, Mati. Miriam. El operador, Daniel Irusta. Dani, buenas tardes. ¿Quién está ahora? Que esté Maldonado. Es contenta que viniste, Algan, ¿no? Ay, me fui y pasó de todo. Le ganó Belgrano a River. Pero sí. Sí, con un penal que no le cobraron a River. También. Ah, nada, nada, sí, todo. Es una vergüenza todo. Bueno, les mando un saludo a todos. Que tengan buen martes. Una tarde hermosísima hace, una tarde de 10. Hace, chicos, hermoso, hermoso está. Yo estoy en el patio. Y hace una tarde hermosa. Como el programa, una tarde de 10. Con Matías, Miri Muliani, Daniel Irusta en los controles, manos mágicas. A ver qué va a poner Daniel Irusta. Bueno, les mando un saludo a todos, al señor Horacio, su señora, el de la Franja Olvidada, y a todos los que escuchan una tarde de 10. Chau, chau. El domingo para mí fue horrible, Mati, horrible. Horrible, tanto al mediodía como a la tarde. Horrible. Y vos sabés por quién lo digo. Por los dos equipos. Horrible. El domingo. Bueno, no pegué una. Nada. Igual seguimos adelante. Pero en la Liga del Sur le ganamos a tiro. A tiro le ganamos en la Liga del Sur. Nada más. Nada más y menos. No sé qué pensará Miri. Ahí Miriam. A ver, ¿qué piensa? Un abrazo. No te enojes, Matt. No te enojes. Esa persona no vale la pena ni nombrarla a esa persona. Porque jugar con otra persona y hacer lo que hizo no tiene precio. No tiene precio, Mati. Ya lo escuchaba la madre. Y el nenito, ojalá se recupere, se recontra recupere. Le tape la boca al que hizo eso. El área ese. Pues es una mierda el que hizo eso. No tiene precio. No. Jugar con un chiquito, pobrecito. Hacer otro área. No tiene ni dos dedos de frente tiene. Yo le deseo todo lo mejor a la madre. A la madre, al nene, a la familia, va, en general. Va a salir todo bien. Va a salir como en la radio, de 10 va a salir el nene. Vas a ver, Mati. Eso tenerlo por seguro. No te calentes porque no vale la pena. Un abrazo.
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0: extrañaba, qué linda que estás. Bueno, espero que hayas pasado unas lindas vacaciones, bien merecidas te las tenés. Y bueno, y a disfrutar de esta tarde hermosa que tenemos. Yo hoy tengo que ir a cuidar a Bianca a su casa porque no se siente muy bien. Así que bueno, desde su casa los voy a seguir escuchando. Que tengan una tarde de 10. Los quiero mucho, un besito grande.
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0: Hola Miri, ¿cómo andás? Bienvenido de vuelta. Vani, Mati, ¿cómo andan? Miri, no te dejes engañar, no te dejes engañar. No es ninguna columnista la que llegó el otro día. La llevó para reemplazarte. Dijo que va a ser el próximo reemplazo tuyo. Que a vos te cerruchaba en el piso. Pero te voy a decir algo, muy buena la chica. La verdad que sirve, vale la pena incorporarla al equipete. Pero estaría bueno que el equipete sea de Miri y la nueva chica. Y que se vaya Mati. Ahí quedaría genial. Sí. Pero no te dejes, no te dejes engañar por Mati. No te extraño nada. Al contrario, busco reemplazo al toque.
1: Y sí.
2: No puede ser así tanto.

0: que lo echen, por favor, te lo pido.
1: Bueno, ¿a quién que lo echen? ¿Esta Paola me quiere echar a mí ahora de vuelta? Sí. El viernes dijo lo mismo. ¿Qué mentirosa que es Paola?
2: ¿Por qué?
1: Porque dijo, no le creas a Mati, no le creas
2: no
1: a Mati.
2: No le creas a Mati,
1: no le creas sí. a ella.
3: ¿Por
1: qué? Que te está mintiendo en la cara.
2: ¿Qué hicieron, chicos? ¿Qué pasó?
1: El viernes Paola dijo, me gustó cómo sale esa chica al aire. Dice, pero estaría bueno que el programa lo haga esa chica con Miri. Y me quería rajar a mí.
2: Te quería rajar a vos.
1: Lo mismo que acabo de decir ahora.
2: Claro, bueno.
1: No es que te estábamos buscando reemplazo, Miri.
2: No me estaban serruchando el piso.
1: No, pero no, Miri.
2: Chicos, avísenme, yo me voy a dormir la siesta. No, o sea, a mí me viene bárbaro. Vino.
1: De
2: si
1: hecho,
2: consiguen a alguien.
1: Estuvimos de invitado a Emiliano Lores Porte.
2: Ah, mirá, programón.
1: Sí, programón, Miri. Aparte con la macana que se había mandado el día anterior a Lores Porte en el consejo, Miri.
2: ¿Qué macana? ¿Qué hizo?
1: Ah, no lo escuché.
2: No, chicos, yo... Podría haber explotado el mundo.
1: Pero
2: de la
1: hasta llegó en los medios nacionales lo que dijo.
2: Oh,
1: después te cuento.
2: Contame, no, por Dios.
4: No. ¿Qué bárbaro?
1: Sí, terrible. Encima si vos decís, bueno.
2: Cagadón, se
1: llegó a medios nacionales porque, qué sé yo, no sé, un proyecto, viste, la
2: pum.
1: Está mal,
2: no.
1: Viste, la rompió toda. No.
2: Ay,
1: no.
2: Chicos, ¿qué pasó?
1: No, dijo la palabra. ¿Viste cuando uno dice, ¿con qué te pago, Miri? ¿Con mercado? Esa.
2: Sí.
1: Esa justo palabra dijo. Pero no lo dijo con el tema de mercado, lo dijo por otra cuestión simbólica de...
2: Ay,
1: viste, no. Ahí, de una banda... Sí, no, entra, está...
2: ¿En dónde
1: salió
2: está?
1: En todos lados, en todos lados.
2: Voy a poner Emiliano Álvarez.
1: Pone concejal bahiense que se mandó una en plena sesión. Sí, pone algo así, se mandó una pif, dijo un exabrupto, va, dijo la palabra pe... No, mire, tremendo, bueno... justo al otro día estaba invitado con nosotros.
2: No
1: nada,
2: te la
1: si
2: puedo
1: nosotros
2: ir.
1: Tenemos.
2: Che, pero ¿pudo hablar?
1: Le pregunté, mira.
2: Mira, Tene. El exabrupto de un concejal de Bahía Blanca en una sesión.
1: Sí.
2: Emiliano Álvarez Porte, edil del PRO.
1: Sí.
2: Generó polémica al recordar un cántico de la asunción de Alberto Fernández para criticar las manifestaciones.
1: Sí.
2: El incómodo momento quedó registrado en la transmisión oficial.
1: Sí, claro, se transmiten todo en vivo, mire. Me parece gran hermano ya el Consejo Liberante. Sí. De todo, no, la verdad que nada, de todo, nada, fue solamente un exabrupto, pero bueno, obviamente no cayó bien esa
3: hay
1: palabra.
3: Hay cosas peores.
1: Sí, seguro, Dani, hay cosas peores, eso está más que claro. Bueno, Daniela nos escribe por acá, dice, bienvenida Miri, buen martes para... Daniela.
2: Dani, gracias, beso grande.
1: Bienvenida Miri, buen martes para
2: bienvenida
1: ustedes.
2: Bienvenida a la Argentina.
1: Nos manda unos solcitos por acá. Che, qué linda que está la tarde, Miri. Soleado, está espectacular, para estar tomando unos mates al aire libre, como para estar tranquilito ahí, saliendo del laburo, escuchando la radio. Sí. Ah, ¿te diste cuenta lo que dijo?
2: ¿Sí, en serio dijo eso?
1: Sí, dijo él. Pasa que lo dijo sin darse cuenta, lo que mencionó.
5: Lamentablemente Juan. Te mintió.
1: No, ¿cómo me va a mentir, boludo? Estuvo acá el viernes, justo al otro día de lo que fue la sesión, Daniel.
6: No entendieron nada.
2: Pero él quería que le hagan no entendí.
1: No. Bueno, no sé, no me meto en la intimidad. Pero justo se le escapó esa palabra al mencionar lo que fue la asunción de Fernández, ¿no?
2: Claro, no estaba hablando de Carabajal, no.
1: No,
2: era Peteco Carabajal. No.
1: Okay,
2: no, chico.
1: No, ni tampoco el libro gordo Petete. No, tampoco.
2: No, tampoco.
7: A mí me re gusta eso.
1: ¿Cómo claro. que te gusta? ¿Atrevido? ¿Desubicado? Pará.
8: ¿Quién sabe lo que es?
1: Ah, bueno, está bien.
2: Me mata que le pusieron, ¿quién es Álvarez Porte abajo, no?
1: Claro.
2: Y en negrita le pusieron, ocupó cargos de relevancia en el Ejecutivo Municipal.
1: Igual, fue secretario de seguridad.
2: No, está bien, pero se lo pusieron en negrita como diciendo.
1: El chaleco lo
2: Sport.
9: Está grandote, ¿eh?
1: Sí. Sí, cuando se ponía el chaleco para los operativos, se ponía medio grandote por la, lo
2: claro.
1: que era el chaleco.
9: Bueno, le manda. ¿No?
1: ¿Cómo?
9: ¿Qué? Pero era muy grande, ¿no?
1: Sí, también
2: le. Ah, además lo dijo en la sesión de.
1: Lo dijo en la sesión de itinerante, sí, en Villarrosas, el pasado día jueves. Le agradezco a Sergio Edgardo Donati. Que me corrigió el día jueves.
2: Ajá.
1: Me mandé ahí una pifia yo
2: ¿qué
1: también.
2: Dije?
1: No, pero no dije malas palabras.
2: ¿Dijiste que quería que te dieran un pet?
1: No. Yo había dicho el día jueves.
2: Sí.
1: Le erré de barrio, miren. La primera
2: ¿qué
1: sesión.
2: ¿De Villarrecia?
1: No, dije bien que era en Villarrosa. La del otro día la dije
2: sí.
1: bien. Lo que mencioné mal fue. La primera.
2: ¿Y Villavista?
1: Dije Villamitre y fue en Bellavista.
2: No, Bellavista, chico.
8: Recalculando.
1: Es parecido.
2: No, bueno. Es
1: cerquita el barrio. Y también le erré con el horario. Dije, porque ya estábamos por esta hora, más o menos cuando lo mencioné, Y dije, bueno, no sé si ya empezó, terminó la sesión, creo que dije así.
2: No, me era dijo, las 18.
1: Eso, boludo, era las 18.
2: Claro, las que se hacen en los barrios son a partir de las 18 porque dijo, quieren que los entiendo, vecinos concurran.
1: Yo entiendo que estés solo, me dijo, que claro. La estés remando, pero no le erres pero, a la información. Claro. Así que le agradezco al colega que estaba muy atento.
2: Muy bien, qué bien que haya gente que esté atenta para colaborar.
1: Es un servicio
2: siempre
1: a la
2: para
1: comunidad.
2: Marcar los errores, la sí. Gente, eso es muy importante.
1: Eso siempre, después para eso, otras cosas.
2: Para decirte, che, qué bien, sí. No, nunca che, mensaje de esa, aliento.
1: Che, qué bien
2: no.
1: Esa info,
2: No, qué cosa que son.
1: Se ve que no damos ninguna así de esas, pero no, bueno. No.
2: Yo ayer también estaba escuchando al colega Danilo, que estaba Danilo y Johnny, claro, sí. Porque yo trabajé ayer a la mañana, hubo acto oficial.
1: No trabajaste, no acá.
2: No, acá nada.
1: En primer acto.
2: Ya no pasa.
1: Sí, el acto oficial. ¿Cómo estuvo el acto oficial de la Revolución de Mayo?
2: Chicos, muy lindo, mucha cultura, mucho baile, bailó Néstor Cañuqueo.
1: No, me estás jodiendo.
2: Bailó Néstor, así que le mando un beso grande.
1: Me dijeron que estaba tapando pozos, Néstor, ¿puede ser?
2: No, ¿cómo está Néstor tapando pozos,
1: chicos? Ah, ¿es chueco?
2: No, no le
1: digas. ¿Es así de chueco?
2: Sí, le dicen chueco.
1: Le dicen el chueco.
2: Bueno, beso grande a Néstor que bailó. Sí. Estuvo el coro de jóvenes muy lindo cantando el himno.
1: El coro de
2: el himno a Bahía Blanca.
1: ¿Son jóvenes en serio?
2: Son chicos jóvenes.
1: ¿O son adultos mayores?
2: No, no son jóvenes, son niños.
1: No, porque viste el coro de jóvenes. Sí.
2: Y no, adolescentes. No, chicos muy jóvenes.
1: Ah, está muy bien. ¿Cantaron lindo,
2: Miri? Cantaron el himno a Bahía Blanca ellos.
1: Muy bien.
2: ¿Y
1: lo cantaron lindo, Miri?
2: Sí, la verdad
1: muy
2: que
1: bien.
2: Sí.
1: Lindo
2: muy
1: el coro joven.
2: Sí, muy bien.
1: Muy bien.
2: Bueno, se cantó.
1: ¿Vos cantaste,
2: lindo.
1: Miri?
2: Yo canté, sí, pero no a toda voz.
1: ¿Con el coro?
2: No, se le ponía al lado la loquita. Ahí.
1: Entre ríganos y pan. Muy bien. No, y bueno, no, vos, Miri,
2: no.
1: Qué sé yo.
2: No, yo estaba en otro ahí.
1: Capaz
2: no.
1: Que te contrata,
2: Miri. El intendente.
1: ¿Y qué tiene que ver
2: respeto,
1: al intendente?
2: Chico, un poco de respeto.
1: Y si no está faltando el respeto al internet, estás cantando el himno con ganas, Miri. Aparte,
2: no, sí.
1: Vos sabés cantar, sos locutora.
2: Claro.
1: Capaz que te suman al coro y te ganan unos man.
2: Y sí, chico, todos me suman. Yo me llaman y yo estoy.
1: Si no te contratan para locución, capaz que te contratan para el coro.
2: Estaban preocupados porque era menos 20 y yo no había llegado. Tenía que estar 9 y media. Bueno, chicos, si el acto a las 10. 10 minutos.
1: Llegaste 10 minutos tarde.
2: Llegué 10 minutos y ya me estaban llamando la Ruina, me estaba llamando Lupe. Chico, paren un poco, ya llego.
1: ¿Cómo te llaman?
2: ¿Cómo llaman la gente?
1: Sí.
2: Y dije, chico, la gente salió a pasear.
1: Y el señor intendente. Y ya estaba, Miri.
2: No.
1: Ah, menos
2: nunca
1: mal.
2: Llego después del señor.
1: Pero no tenías que decir eso, Miri.
2: No, pero el intendente siempre llega puntual, ¿eh?
1: No, pero eso que vos llegaste tarde.
2: No, pero no llegué tarde, chico. ¿Qué querés que haga? Llegué todas las 10. Bueno.
1: Está muy bien.
2: Que me digan,
1: bien.
2: Che, tenés que leerte.
1: Aparte, estabas calentando la garganta.
2: Yo, chicos, estaba volviendo de mis vacaciones. Respeten un poco.
1: Claro.
2: Vamos a calmarnos, le dije yo.
1: Claro.
2: Bueno, y lindo. Arranqué y me puse re lindo el acto.
1: ¿Fue muy largo, extenso el discurso, el acto?
2: No.
1: Lo que tuviste que leer, digo, no.
2: No, chicos, no.
1: Bueno, bien, entonces fue un retorno entre todo.
2: Hacía frío, pero pegaba el solcito.
1: ¿Esto qué fue ayer?
2: 10 de la mañana, ayer.
1: Ayer 10 de la mañana.
2: Sí.
1: Hubo baile, hubo de todo.
2: Hubo baile, hubo canto. Malambo, una chica que bailó malambo muy lindo también.
1: Mirá.
2: Sí, me enteré ahí en el acto que hacía poco tiempo que la disciplina de malambo femenino se estaba dando. Siempre en malambo viste que fueron hombres, en zapateo, voladora. El malambo, Mati.
1: Sí, bueno, pero que siempre eran
2: y
1: hombres.
2: Siempre viste que son hombres, nunca hay mujeres.
1: Ah, ¿y
2: bueno,
1: qué?
2: Y hace poco tiempo que ya están mujeres haciéndolo.
1: Están malambeando.
2: Estuvo, sí, una de las chicas ahí bailando, no me acordaré el nombre, pero...
1: ¿Y le metió la boleadora?
2: No, sin boleadora, pero muy lindo el baile.
1: Yo
2: muy
1: le tengo bien. Miedo a eso, Mini.
2: ¿A los boleadores?
1: Que se le escapa una boleadora, ¿sabes qué? Te arranca la cabeza.
2: Jeta. Sí, la jeta y
1: ¿sabes qué?
2: Trucha partida.
1: Empieza así, ¿viste? Y decís, soy novato en esto. No, ¿cómo novato, hermano?
2: A mí me da miedo.
1: Me voy a tres cuadras.
2: A mí me da miedo con los que están en los semáforos a veces. Te empiezan con la pelotita. Oh. Yo iba, tico, después te va a caer. Sí, lo mato.
1: Parabrisa.
2: Lo mato.
1: No,
2: pero bueno, muy lindo, che, muy lindo el acto ayer del 25.
1: El sol
2: del 25 viene asomando.
1: Bueno, ¿y qué? Se cantaron los dos himnos, el himno nacional, el himno a Bahía. Ajá. ¿Y alguna otra particularidad? No.
2: No, algunos bailes allí típicos. Todo
1: muy patriótico. ¿Había chocolate?
2: No.
1: Me estás jodiendo, ¿cómo no había chocolate caliente?
2: No, no había chocolate.
1: ¿Qué falta de respeto al 25 de mayo?
2: No.
1: ¿Se hizo la bandera?
2: Estaban los veteranos de Malvinas con las banderas de ceremonia nacional.
1: ¿No se hizo?
2: No, que te vais a si no tenés pesa.
1: ¿Pero no se hizo en la Plaza Rivadavia?
2: No, Mati, se hizo en la plaza de... en el Parque de Mayo.
1: Ah, en el Parque de Mayo. Bueno, y
2: la
1: ahí
2: Plaza
1: no hay...
2: de las Américas.
1: Y ahí no hay más.
2: No, estaban dispuestas todas las banderas
1: Ah, estaban dispuestas.
2: Sí, yo soy muy dispuesto porque era lunes.
1: Mucha gente, había gente tipo vecino.
2: Sí, sí, no había, sí. Había un nene vestido de soldado, chicos.
1: ¿En
2: muy
1: serio?
2: Lindo, mi vida, vino con su caballito y su espada, estaba armado. ¿Sí?
1: Ah, ¿actuó?
2: No actuó, fue a ver el acto.
1: Ah, estaba ahí,
2: más
1: tipo...
2: Más lindo, muy lindo. Mi vida.
1: Estaba disfrazado.
2: Re chiquito.
1: Muy bien. Y la gente acompañó igual, a pesar de ser lunes temprano, feriado.
2: Sí, muchas autoridades. Y frío, autoridades del consejo. Estuvo la presidenta Gisela Caputo, el titular muy del bien. Puerto. Mucha gente, chicos.
1: Muy bien,
2: Mucha muy gente.
1: ¿Emanuel fue? ¿Qué, Emanuel? Mamana. Ah, estaba mamá. No, el Ecuador no.
2: ¿Quién?
1: No.
2: ¿Por qué iba a estar Emanuel?
1: Mamá, no.
2: No. No. No. Estaba el.
1: ¿Quién?
2: El Sport estaba. Mira,
1: todavía
2: le hubiera preguntado.
1: Ah, pero Miri, vos te
2: capaz que quería decir algunas prosas.
1: Sí, algunas prosas.
2: Sí.
1: Algunas brosas. 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
1: 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Bueno, ya que estamos, seguimos, porque ahora en un ratito nos vamos a meter en una nota. Así que empezamos a saludar a todos nuestros amigos que nos acompañan aquí en Una Tarde 10.
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1: 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Bueno, ¿qué hacemos? ¿Hacemos la pausa? ¿Te parece? Hacemos nueva pausa. Y después de la misma tenemos ya más entrevistas, más notas, más información.
2: Más.
1: Y más Mensajitos a través del WhatsApp de Radio 10. Hola, Sonia, ¿cómo estás? ¿Todo bien?
2: Hola, Sonia. Lo pide.
1: Bienvenida a la Argentina. Sonia también, bienvenida a la Argentina.
2: ¡Bienvenida!
1: Sí. Me dijo que se fue también, Miri.
2: ¿Se fue?
1: Sí, se fue. ¿Cómo? El viernes de la radio y se fue a su casa.
2: ¿Te fuiste de...? Sí. ¿Metiste joda? Sí, es turraca, mirá. Sí.
1: No, ¿cómo turraca? Miri, comportate, por favor.
2: Ah, perdón.
1: Bueno, ¿pausa?
2: Como decía... No, no voy a decirlo a Milano.
1: No, no, no. No, jugó mercado. No, no, pausa y enseguida volvemos.
2: ¡Pausa!
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0: qué musiquita que metió Dani, ¿eh?
1: Bueno, ¿para bailar?
0: Una musiquita ahí tipo... Está muy bien, bueno, como... Me hace acordar a la música de los viejos videojuegos, ¿eh? De los años 90, tipo que metían así, tipo este estilo. O música disco, ¿no? Tipo música disco. Bueno, la gente que se puede seguir comunicando con nosotros, última media hora del programa acá en una tarde. Che, ya mañana viene More, Miri.
1: Ya mañana mitad de semana, chicos.
0: Mitad de semana. Y qué cuando bien. Nos querramos acordar, ya estamos ya abriendo fin, el pan no. dulce sí. y descorchando una sidra. Así de rápido
1: así
0: se está yendo.
1: Así de rápido somos.
0: Hoy quedan 20 días para el Mundial.
1: No, 15, 16.
0: Ah, 15, 16. Sí, ah, 20 semanas. Que juega Argentina, creo, ¿no?
1: Claro, porque Argentina juega el 16 de junio recién. Claro. ¿El Mundial cuándo es?
0: El día de tu cumpleaños.
1: Gracias,
0: mire.
1: Mati.
0: Sí, sí.
1: ¿Qué día?
0: Dentro de
1: 11 de junio, Mati.
0: Dentro de 15 días.
1: Claro.
0: Dentro de 15 días.
1: Y sí.
0: Por eso. Está muy bien. Bueno, está en línea el titular de la UIC, de la Oficina Municipal de Información al Consumidor, el señor Pablo Aguirre. Pablo, ¿cómo estás? Buenas tardes.
2: Hola, ¿cómo están? Buenas tardes, un gusto saludarlos.
1: Muy bien.
0: ¿Todo bien, Pablo?
2: Sí, todo muy bien. Con lindo día, así que está a la mañana fría, pero ahora está linda la tarde.
0: Sí, es verdad, típico de estos días de otoño, ¿no? Muy fresca la jornada a la mañana y después ya empieza a subir la temperatura. Bueno, Pablo, consultarte porque hubo otra vez movida con el tema estafas, ¿no? El tema denuncias que han surgido en los últimos días, en las últimas horas.
2: Sí, en realidad es un denominador común. Lo cierto es que viene creciendo lo que tiene que ver con las denuncias. De la misma forma que crece el comercio electrónico y crece el tiempo en el que uno pasa con una pantalla como es el celular, lo cierto es que también, desgraciadamente, crece el profesionalismo y las distintas modalidades de fraude digital, de estafas virtuales que hoy... reinan el mercado electrónico, y bueno, lo cierto es que bueno, eso también a nosotros los primeros meses ya nos había interpelado como Oficina Municipal de Información al Consumidor para bueno, salir a dar charlas, más allá de que pareciera que uno siempre corre de atrás frente a esas distintas modalidades que hay y nuevas formas de estafa digital. Lo cierto es que bueno, nosotros hemos planificado a lo largo de este año una serie de acciones, y una de ellas tiene que ver con recorrer sociedades de fomento, bibliotecas populares, centros de jubilados, para dar charlas, por lo menos aquellos que puedan escucharnos y tener a mano recomendaciones, consejos, sugerencias para tratar por lo menos de evitar caer justamente con los estafadores virtuales. Así que bueno, un poco esa es la hoja de ruta que hemos programado a lo largo de este 2026, y bueno, lo estamos llevando adelante, y esta semana vamos a estar en la Biblioteca Popular Martín Alica, ahí en calle Baigorria 3674, el día jueves a partir de las 17:30 horas.
1: Bueno, hablar de estafas, como decía, es algo que lamentablemente se da constantemente. Cada vez se van perfeccionando más también todo lo que van haciendo, se van aprovechando diferentes fechas y demás. Hace poco tuvimos el tema del hot sale. ¿Hubo algo con respecto a eso? ¿Algunas consultas, algunas denuncias, algo?
2: Mira, con respecto al hot sale, no hemos tenido denuncias de estafas virtuales. Utilizando o autopercibiéndose aquellos que mandan un link o mandan algún mensaje referenciado en el hotline. Así que afortunadamente en ese sentido no hemos tenido. Aún quedan todavía algunas estafas virtuales, por lo menos llegan a nuestra oficina en nombre de la cooperativa obrera, por ejemplo. Y por supuesto que hemos tenido no estafas consumadas o consolidadas, sí algunos intentos de un evento masivo que va a arrancar ahora en un par de semanas, que es el Campeonato del Mundo. Así que aquellos que están justamente a tiro de cualquier evento masivo, como es en este caso la Copa del Mundo, bueno, obviamente intentan con números que por supuesto no son de Bahía Blanca, son con prefijo 011, enviando mensajes con descuentos, con promociones, con links para para hacer transmisiones, digamos, de fútbol gratuitas para ver todo el Mundial de manera gratuita. Bueno, todo lo que se te pueda ocurrir, digamos, también relacionado a figuritas del Mundial, al álbum, a un costo, por supuesto, por debajo del costo que hay en el mercado. Bueno, todo lo que se te pueda ocurrir está justamente
1: en pleno auge, ¿no? Claro.
2: En eventos masivos como es la Copa del Mundo.
0: Claro. Pablo, la verdad que las recomendaciones, como venimos marcándolo, lo venís diciendo vos, Miri también, prácticamente son siempre las mismas, ¿no? Uh-huh. A ver, lamentablemente o ellos están muy vivos en querer encajarte un montón de cuestiones. A ver, en lo que ha sucedido en esta última semana fue prácticamente de público conocimiento lo del logo utilizado de la cooperativa obrera, digamos, pero antes, si no le buscan, digamos, otros elementos, es como que siempre están ahí, ¿no? Buscándole alternativas, opciones. Ha pasado con ANSES, ha pasado con por ahí con PAMI, o con en su momento el tema de la vacunación, ¿no? Ya está disponible la nueva vacunación, ingresá a este link. O sea, es como que las recomendaciones prácticamente las que tenemos que dar son siempre las mismas, pero siempre le van buscando distintas opciones o alternativas como para hacer caer a la gente, ¿no?
2: Sí, absolutamente. Lo que pasa es que también en muchos casos se paga publicidad en las redes sociales, se paga publicidad en Instagram.
0: Claro.
2: Y entonces no, los organismos oficiales o las marcas oficiales, por supuesto que a veces la hacen, pero la hacen a través de la página oficial. Bueno, en algunos casos no la hacen, pero bueno, por supuesto que uno, como vive con el teléfono permanentemente y observa una publicidad en Instagram, por ejemplo, o algo vinculado a Facebook a través de Marketplace, por ejemplo, y bueno, rápidamente uno aprieta ahí y bueno, y empieza toda una trazabilidad donde te piden datos, donde te piden que ingreses a un determinado link, donde le pases un código de 6 números, o en algunos casos ya comienza a ser un poco más sofisticado y te piden un reconocimiento facial, te piden que le pases los datos de una cuenta bancaria. Bueno, pareciera que, por supuesto, cuando uno escucha después el relato de aquel que ha sido víctima de esa estafa virtual, la verdad que la persona se pone mal. Nosotros tenemos gente que se larga a llorar en la oficina por impotencia, por creer que fue estafado en su buena fe y no lo puede creer después. Pero la verdad que cuando uno escucha los testimonios, la verdad que te eriza la piel en términos de que en realidad, digamos, la persona fue absolutamente persuadida e inducida voluntariamente. Yo digo que es involuntario, pero voluntariamente, porque vos le vas pasando los datos, pero la verdad que con una narrativa con muchísima certeza. Entonces, la verdad que después, cuando se produce la estafa, cuando se dio cuenta, o a mitad de camino que se dio cuenta, bueno, la verdad que no lo puede creer, si quiere morir. Bueno, no solamente que pierde, digamos, el dinero, en algunos casos pierde el dinero, le sacaron un crédito, y bueno, y por supuesto con una impotencia enorme, digamos, lo que, y con muchísima vergüenza. Pero bueno, lo cierto es que no nos queda otra que internalizar un discurso de medidas preventivas, de recomendaciones, porque bueno, una vez que se produjo la estafa, después obviamente es muy difícil poder recuperar ese dinero, y además se produce una cuestión emocional también, digamos, muy muy simbólica, porque la verdad es que la persona se siente, digamos, estafada, ultrajada en algún punto, y bueno, por supuesto que eso tiene una carga emocional muy fuerte. No es, a veces, digamos, tendemos a pensar de que los sectores más vulnerables son las personas, los adultos mayores, aquellos que de una forma u otra no tienen o no son tan duchos con la tecnología, y la verdad que no es tan así, porque la verdad que es transversal la estafa virtual. Como hay de todo tipo de modalidades, por supuesto que también hay, digamos, distintos grupos etarios, porque está aquel que también compra por las redes sociales, o compra por Instagram, o compra por Marketplace, y por supuesto que no le va a llegar nunca, porque bueno, a veces sale bien y a veces sale mal. Cuando sale bien, no hay ninguna queja, no hay ningún reclamo, pero a veces puede salir mal. Por eso, no siempre hacemos hincapié en que se compre a través de las páginas oficiales, de las tiendas oficiales. La verdad que aquellos que venden por Instagram o que venden por Marketplace, bueno, tendrán que tomar también medidas de darle certidumbre a aquel que está del otro lado para que obviamente compre, porque bueno, nosotros, de nuestra responsabilidad, siempre vamos a abonar porque se compre por las páginas oficiales, porque la estadística que nosotros tenemos de compra por redes sociales en cuanto a la estafa es altísima, porque ingresa aquel que ha sido estafado, aquel que por supuesto compra por Instagram y le sale bien, no va a venir a reclamar nada. Pero bueno, lo cierto es que sepa también que aquel que compra no por páginas oficiales puede estar a expensas de que le salga bien, pero también le puede salir mal.
1: Sí, y a veces, Pablo, apuntamos a aquel que compra, ¿no? Pero, por ejemplo, yo vendí algo en Marketplace y también me intentaron estafarme mandándome un comprobante de que ya habían realizado la compra y demás, de que me meta en Mercado Pago. Bueno, desde ese lado también, ¿no? A veces apuntamos, lógicamente, a aquel que compra, que por ahí considero que debe ser mayoritaria el tema de la estafa, pero a veces aquellos que también venden de buena fe algo, bueno, también sucede, ¿no? Que están los que se... estafadores de compradores que también te mandan un comprobante falso, te dicen que ya te mandaron la plata, que si no les devolvés, te denuncian y demás, y eso también imagino que del otro lado genera, ¿no? También esto que vos hablabas, la incomodidad, el nerviosismo, el miedo por, uy, me van a denunciar, ¿qué hago?
2: Sí, absolutamente, es decir, por eso digo, la modalidad es inverosímil. Y la verdad que hay un profesionalismo atrás de esto enorme, enorme, porque, digamos, escuchar los relatos de todos aquellos que por lo menos de una forma u otra fueron estafados, y hay, si bien hay un tronco común, que es pasar datos, es pasar datos personales, ese tipo de situaciones, pero lo cierto es que la modalidad que te lleva a inducirte a justamente a generarte una confianza de pasar creyendo que uno está realizando una operación comercial de buena fe, es increíble. Entonces, lo cierto es que, bueno, hay que tener muchísimo cuidado, hay que hacer, hay que desconfiar, por lo menos arrancar desconfiando, no hacer alguna operación en el teléfono y estar haciendo otra cosa. A veces, si tenemos la posibilidad de que algún familiar, de que algún amigo esté con nosotros, bienvenido sea, también para que nos pueda ayudar. Bueno, si hay teléfonos que uno desconoce, tratar de no atenderlos. Y bueno, son por ahí como tips para tratar de amortiguar o de achicar justamente el aumento este exponencial que tenemos, que va creciendo, que crece, por supuesto, que va a seguir creciendo, no tenga ninguna duda que va a seguir creciendo, y no nos queda otra que tomar la mayor cantidad de recaudos posible y, bueno, evitar justamente caer, pero que, bueno, por supuesto que puede caer cualquiera, esto es una realidad.
0: Tal cual. Bueno, Pablo, reiteranos por ahí lo que va a ser la charla el día jueves.
2: Nosotros vamos a estar el día jueves en la Biblioteca Popular Martín Alica, a partir de las 17:30, dando justamente una charla sobre estafas virtuales, los fraudes digitales en entornos justamente de comercio electrónico. Además, también en esas charlas nosotros utilizamos también ese espacio como oficina móvil, por llamarlo de alguna manera, si en el caso de que haya consultas o formulación de algún tipo de denuncia, también el programa de mediación comunitaria que llevamos adelante en la UNICA. Así que vamos a estar el jueves a las 17:30 ahí en la biblioteca Martín Alica. También, de paso, paso el aviso parroquial que el día viernes vamos a estar en el marco de una jornada que organiza la Dirección de Accesibilidad y Discapacidad, que lleva adelante Mara Recondo. Vamos a estar de 9:30 a 12:30 con la UNIC, la jornada de oficinas móviles municipales, y bueno, nosotros nos acoplamos a eso. Eso va a ser en la Fundación Lazos, ahí en la calle Mallea al 1000, de 9:30 a 12:30, justamente también en esta suerte de oficina móvil, oficina itinerante que llevamos adelante, que aprovechamos cuando hay sesiones territoriales, como fue en Bellavista y en Villa Rosas. Nos acoplamos ahí, y bueno, ya es la segunda que vamos a hacer con la jornada de con la Dirección de Accesibilidad y Discapacidad. Estuvimos en Caballo de Troya, ahí en Villa Rosa, pegado al Club Libertad y a la delegación, hace 15, 20 días atrás. Uh-huh. Y el viernes, de 9:30 a 12:30, vamos a estar lo que es la delegación norte, ahí en calle Mayeralmi.
0: Muy bien. Pablo, gracias por atendernos como siempre. Un abrazo grande.
2: Un abrazo para ustedes y que tengan linda jornada.
0: Bueno, hasta allí la palabra del titular de la OMIC, Oficina Municipal de Información al Consumidor, Pablo Daguerre, hablando sobre, bueno, el tema estafas, obviamente que sigue generando preocupación en toda la sociedad, porque, bueno, hacen caer, obviamente, a cualquiera que pueda ingresar a través de lo que es un mensaje de texto, cadenas, tema WhatsApp, obviamente llamadas telefónicas, correos electrónicos, links, redes sociales. Bueno, hoy se buscan cualquier, obviamente, excusa para poder engañarte o estafarte, ¿eh? Así que estar atentos a eso y también a las distintas actividades que va a estar realizando la misma OMIC, ¿eh? Para el próximo día jueves y también el día viernes.
1: Muy bien.
0: Bueno, Miri, tengo recomendaciones para hacerte.
1: ¿Tienes recomendaciones?
0: Sí, porque llegó el evento del año. ¿Cuál? El famoso pre-aguinaldo.
1: ¿Qué es eso? ¿Se come?
0: No, bueno, es lo que tienen aquellos que son asalariados en blanco.
1: Qué
0: Miri.
1: Bien, che.
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1: Muy bien.
0: Bueno, y seguimos haciendo recomendaciones, Miri.
1: ¿Seguimos?
0: Mini. Sí, sigamos. ¿Hay, hay mucho más. 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
0: 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Bueno, tenemos mensajitos, Dani, ¿eh? Creo que tenemos ahí a Anita, que nos mandaba un audio. A ver qué nos cuenta Anita.
1: ¿Qué dice la people?
3: Hola, Mati, Miri, ¿cómo andan?
1: Muy bien, Ani.
3: Yo bien. Y obvio que se extrañó mucho, Miri.
1: No, gracias. Gracias, Ani. Beso grande.
0: Ponle un poquito
1: mi
0: más
1: público,
0: de entusiasmo.
1: Mi público, Miri, me adora. Es que pensé que seguía el audio. Ah. Gracias, Ani.
0: Bueno, beso grande para Anita.
1: Te prometo que hasta fin de año no me voy. Después me quedo unos días.
0: ¿Vos decís?
1: Unos días.
0: ¿Te queda todavía una semanita de vacaciones, Miri?
1: Sí.
0: Muy bien, Miri.
1: ¿Cuánto
0: semana? No, qué sé yo, cuánto. Yo ni me acuerdo.
1: Más de un año.
0: No sé cuánto entraste.
1: ¿Acá?
0: ¿Un año?
1: No sé, pero la otra se toma como unos 20 está. Días, yo me tomo un...
0: Muy pues bien, mire, me parece muy bien. Hay que
1: igual esa me quedo acá, esa es para relajar acá.
0: Es como para un descansito.
1: Descargar el fin de año, viste que siempre el fin de año es como que...
0: Ideal esa, mire.
1: Sí, sí, sí.
0: ¿Vas a enganchar feriados o algo de eso, no?
1: No, la verdad ni presté atención, chicos, todavía no lo vi.
0: Pensala.
1: Lo voy a chequear.
0: Pensala,
1: chicos. Igual acá voy a venir, ¿eh?
0: Chequea cómo se venía. Bueno, eso manejalo.
1: Sí,
0: pero
1: chicos,
0: está bueno como para decir, che, me tomo una semanita y agarro feriaditos.
1: Voy a mirarlo, Mati, voy a mirarlo. Míralo, te prometo que lo voy a mirar.
0: Míralo tranquila. Fíjate, elegite a ver qué feriado te gustaría.
1: Feriado.
0: En septiembre no tenemos ninguno.
1: No, pero feriado.
0: Pero después...
1: No, me queda...
0: Octubre, noviembre,
1: meses más,
0: diciembre. En diciembre tenemos dos en el mes de diciembre.
1: No, pero me voy a tomar justo para... A ver,
0: que son de los más largos con el tema de las fiestas. ¿A vos te gustan los más largos,
1: sí,
0: Miri?
1: Sí, chicos.
0: Hay
1: ¿a quién no? ¿A vos no te gustan los más largos?
0: ¿Los feriados?
1: Sí.
0: Sí, sí.
1: Eso hablamos. ¿Sí? La manada también, porque te veo que te comes cada...
0: No, Miriam.
1: Se comencaba banana.
4: La tienen adentro.
0: Sí. No, Miriam, ¿qué está diciendo, señora?
1: Claro, pasa no que te garcan, Mati, te garcan.
0: ¿De cuánto lado?
1: Sí, porque te ponen feriados turísticos, y viste que acá los turísticos también tienen igual.
0: Bueno, vos no te irías de viaje, así que no estarían siendo considerados.
1: No sería considerado.
0: Si vos te quedas en tu casa y en Bahía, Miri, sí, tenés que venir a laburar esos feriados igual, ¿eh? Los que dicen turísticos.
1: Me podría tomarle el 23, mirá, el 23 de noviembre.
0: ¿Qué hay?
1: Feriado trasladable, dice. Se traslada el del 20.
0: El Día de la Soberanía es...
1: Claro. Del 20 al 23 se traslada.
0: ¿Del 20? ¿Qué cae 20?
1: Viernes.
0: ¿Y se pasa al lunes?
1: Al lunes.
0: ¿Por qué se traslada el
1: lunes? Ya les pintó. Y porque mucha gente no trabaja los domingos. Entonces hace domingo y lunes. Y mucha gente el sábado, entonces hace feriado el viernes, el sábado trabaja una
0: mierda. Claro, sí.
1: Por ejemplo.
0: O sea que se traslada ahí al lunes.
1: Al lunes 23. O sea que podría tomarme.
0: ¿Te podrías tomar la semana previa?
1: No, porque el 26 es el cumple de Andrés.
0: ¿Y qué tiene?
1: Y yo puedo prepararle algunas cositas tranqui en casa.
0: Pero déjate joder, Miriam. Tenés que pensar más en vos también.
1: No, sí, yo pienso en mí porque
0: es semana previa al fin de largo.
1: Claro, puede ser también. Bueno, déjamelo pensar.
0: ¿Cuándo volverías? Ponele el martes 20.
1: 24.
0: Y bueno, el cumpleaños el 26.
1: Sí.
0: Cocinarle el fin de ese, frizás cuando mucho. Bien, y la mía. Fin de largo.
1: No pienso hacer mucho.
0: Y bueno, entonces con más
1: no
0: razón.
1: No piensas hacer pan mío.
0: Bueno, no sé, vos
1: bueno, chicos, vamos a chequearlo. Después lo charlamos en la producción.
0: Vos fijate, sí, con sí. Hoy faltó la producción. Mía.
1: Sí, ¿qué faltando está la producción?
0: Sí, no vino.
1: Qué poco.
0: Bueno, lo que sí, hay que aprovechar todos los feriados, todos los fines de semana largos, las vacaciones que te quedaron pendientes. Aquella escapadita que te querés hacer, que te quedaron días, qué sé yo, no sé.
1: Sí, algo. ¿Te quedaron días a vos?
0: ¿Díaz?
1: Sí.
0: Sí, saludo a toda la familia
1: saludo
0: Díaz.
1: A todos los días.
0: Sí, al chileno Díaz. Sí, a todos los días, sí. 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
0: ¿Nos vamos?
1: Vamos.
0: Bueno, mañana viene nuestra licenciada en letras y especialista en comunicación, Morena Rosselló.
1: ¿O no?
0: No sé, le tenés que preguntar vos a ella.
1: Le voy a preguntar a More.
0: ¿Le va a preguntar mañana o ahora?
1: Sí, mañana. No, mañana nos estará escuchando.
0: Yo creo
1: que
0: sí.
1: Bueno, si nos está escuchando, que me mande ahora, si me extraño.
0: Un beso grande le mandamos. Mañana tenemos micro de Cómo lo digo con Morena Rosselló. Creo que no sé si viene...
1: ¿De qué hablaron la semana pasada? Ay, yo se olvidé aquí.
0: Sí, María. Me olvides, Miri, en serio.
1: Horrible.
0: Es grave.
1: Una vergüenza. Ojalá que no esté escuchando. Una vergüenza.
0: Lo que sí, mañana quería venir con la fono.
1: ¿Con el teléfono? Sí, que venga con
0: teléfono. No, con la fonoaudióloga, Miri. Yo creo que falta mañana.
1: ¡Ay, Mati! ¡Dios mío!
0: ¡Agárrate!
1: Ejemplo. Bueno, no hagan como...
0: Sí, eviten, como hace el conductor de este programa, para, bueno, obviamente no tener complicaciones, ¿eh? Bueno, ¿de qué habló More el año pasado?
1: ¿El año? No, este semana que pasó,
0: pasado.
1: Mati. ¿Cómo el año pasado?
0: Sí, estaba, lo pasó con bueno, Mick. El famoso, todos alguna vez dijimos sí, sí, mientras pensábamos, no entendí un oráculo, sí. No entendí nada. De eso hablamos, Miriam. ¿Dónde te pasa más seguido que asentís pero no entendiste nada? ¿En el consultorio, cuando firmo papeles, en trámites públicos, en el banco o en todas las anteriores, Miri?
1: En trámites públicos, creo.
0: ¿Viste que te pasa?
1: Porque te querés ir rápido, sí.
0: Y te pones nervioso por ahí.
1: Después googleás.
0: Sí. Te pones un poco nervioso por ahí, ¿no?
1: Sí, viste cómo
0: no sé qué, me está preguntando algo que no sé si lo estoy respondiendo bien.
1: Claro. Sí.
0: Sí. Está igual, ¿eh?
1: ¿Tengo que pagar?
0: Bueno,
1: ¿sí no meterle? Sí.
0: De eso hablamos con More el miércoles pasado. Tremendo estuvo.
1: Tremendo.
0: Muchos mensajes. En serio, mire.
1: ¿Y ahora? Hablando. Sí, no, ya lo sé. ¿Y ahora de qué vamos? No sabemos.
0: ¿Mañana?
1: Ah, con la fono.
0: Creo que viene con visita.
1: Con visita.
0: Epa.
1: Bueno.
0: Veremos.
1: Veremos.
0: Dijo.
1: Yo creo que no está escuchando porque no mandó mensaje.
0: No, debe estar.
1: Hemos sido estafados.
0: Sí, debe estar ocupada, Miri. Bueno. Está laburando.
1: Te digo cómo está la temperatura, así ya nos vamos. ¿Viste?
0: Dale, Miri, porque ¿con qué temperatura nos vamos a la calle hoy?
1: 18 grados 5 décimas. Epa, la bajó. Temperatura actual en la ciudad. Sí, 19 te marca hoy.
0: ¿Pero no teníamos 23 hoy?
1: Sí, en el celu.
0: Ah.
1: Acá decía 19. Viento del sector noroeste a 10 kilómetros por hora. La presión sigue siendo baja, 1011.4 hectopascales y la humedad del 49%. ¿Mañana?
0: Sí, miércoles.
1: Mínima de 3, un frío de garcárcel.
0: Ay, mucho frío.
1: Sí, niebla a la mañana.
0: Oh, niebla.
1: Ojo con la neblina porque en Buenos Aires están tremendos.
0: No,
1: chico,
0: se
1: me vine
0: veía lo
1: yo
0: rico.
1: Y no se ve una mierda, bueno. Máxima de 17 mañana.
0: Ah, bueno, lindo igual, mire.
1: Sí.
0: Agradable.
1: Agradable. Qué agradable.
0: El señor Daniel Irusto en la presión tiene los controles. Gracias por todo. Dani, será hasta mañana junto
1: buen
0: con Miriam Buyani. No, mañana volvemos, Miri.
1: ¿Cómo que? ¿No terminó todavía?
0: Es semana
1: no
0: corta,
1: terminó.
0: Por suerte, igual. Pero ya mañana es mitad de semana.
1: Oh my God.
0: Eso es un alivio, un
4: te
0: incentivo.
4: Pasa
0: no, semana no, corta, dijimos.
1: ¿Qué te pasa conmigo?
0: Gente, será hasta mañana. Gracias.
1: Chao.
0: Por la compañía. Chao.

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7: Con clases públicas, la UBA reclamó por la aplicación de la ley de financiamiento universitario.
8: Fue en Plaza Lavalle, frente a tribunales.
7: Además, los alumnos del Nacional Buenos Aires y de Carlos Pellegrini decidieron tomar ambos colegios desde las 22 para sumarse al planteo.
8: Amplía Martín Pared.
9: En el marco de un paro nacional, los distintos gremios universitarios llevan adelante una clase pública frente al Palacio Judicial. Le hablo a Carboni, el secretaria general del gremio AGD, de los docentes de la UBA, y señaló que van a continuar con un plan de lucha y distintas actividades.
10: Esta semana trasladamos esta actividad acá en el día de hoy. El jueves nosotros vamos a hacer una olla popular en Filo, en Filosofía y Letras. Hay un trenazo organizado por los compañeros de Sociales, o sea, seguimos en actividad porque muchos creen que con la marcha del 12 el conflicto se cerró.
9: Martín Pare, Radio 10, Siempre Noticias.
7: Crece el escándalo en la causa Cuadernos.
8: La ex esposa del chofer Oscar Centeno negó conocer el contenido de los mismos que vio en un ropero y que no recuerda haber declarado sobre bolsos con dinero.
7: El abogado Carlos Veraldi resaltó que en el acta de noviembre de 2017 aparece la firma del juez Claudio Bonadío, pero que Hilda Orovich dice que declaró ante el fiscal Carlos Estornelli.
8: En tanto, el abogado Maximiliano Rusconi pidió extraer el testimonio del encargado del edificio de la calle Uruguay.
7: Amplía Ariel Sack.
11: El abogado Maximiliano Rusconi, que es defensor del ex ministro Julio De Vido, pidió que se extraigan testimonios de la declaración de Julio César Silva, quien es el encargado del edificio de la calle Juncal y Uruguay, donde vivía Cristina Fernández de Kirchner, para que se investigue lo que este hombre dijo ante el tribunal en una audiencia que ocurrió la semana pasada, cuando contó que había sido víctima de presiones del juez Claudio Bonadío, por supuesto ya fallecido, y del fiscal Carlos Estornelli. El hombre, palabras más, palabras menos, lo que dijo fue que a la hora de declarar en calidad de testigo, le hicieron saber que conocían, por ejemplo, la composición de su familia, le hicieron saber que ya habían dado vueltas por el barrio y que él tenía que hablar de bolsos y de personas que visitaban ese edificio de Juncal, Uruguay.
7: La venta de electrodomésticos no repunta.
8: Roberto Slobo Diagnuk, integrante del Consejo Directivo del CAME, reconoció que la prioridad del consumidor es comprar comida con la tarjeta de crédito.
12: Nosotros le llamamos que hoy es la economía estomacal, en el buen sentido, porque es la economía del estómago. La realidad, digamos, fea de tener que financiar con tarjeta de crédito el alimento diario es una muestra de que esto realmente es un círculo vicioso del cual no se está pudiendo salir.
0: Mundial 2026.
7: Continúan llegando los jugadores de la selección argentina tras terminar la temporada en Europa.
8: Enzo Fernández, uno de los números puestos en la lista de Scaloni, se refirió a cómo llega esta Copa del Mundo.
13: Muy contento de estar acá otra vez en mi país. Me encantaría ver la lista y estar el nombre ahí mío.
12: La realidad, digamos, fea de tener que financiar con tarjeta de crédito el alimento diario es una muestra de que esto realmente es un círculo vicioso del cual no se está pudiendo salir.
14: Mundial 2026.
7: Continúan llegando los jugadores de la selección argentina tras terminar la temporada en Europa.
8: Enzo Fernández.

0: para clasificar a octavos de final.
1: Jugarán desde las 21:30 en La Plata.
0: Desde las 19, Lanús, ya eliminado, necesita ganarle a Mirasol de Brasil para asegurar un lugar en la Sudamericana.
1: Por la Sudamericana, en tanto, San Lorenzo recibirá a Recoleta desde las 21:30 para mantener el primer lugar en su zona.
0: 13 grados, 6 décimas, la temperatura en Buenos Aires, humedad 80%.
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0: Hola, hola, buenas tardes. Esto es Un Día Perfecto, el programa de Juan Amorín. Estoy reemplazándolo a Juan estos días. El lunes ya va a estar acá, pero mientras tanto remamos aquí. Hola, Pato Pérez, querida.
1: ¿Cómo va, Tuni? ¿Todo bien?
0: Extraordinario. Bueno. Acá luchando contra los malos, como siempre. Sí. Está bajando la niebla.
1: Sí, no sé si por se suerte. Cuenta. De todas maneras, bueno, está, viste, esa alerta
0: violeta. No, bajando violeta. La niebla... Quiero decir que empieza a haber más niebla okay, que antes.
1: Ok, claro, porque ahí rige una alerta violeta, ¿no? Justamente las temperaturas frías, el alto porcentaje de humedad, los vientos débiles, que creó obviamente este escenario de alguna manera perfecto para que la niebla sea protagonista. No solo en la provincia de Buenos Aires, sino que además en Corrientes, en Chaco, Santa Fe y Entre Ríos. A partir de mañana se irá disipando lentamente. ¿Eh? La actual, 13 grados 6 en la ciudad de Buenos Aires. Mañana miércoles mínima de 9, máxima de 16 con vientos leves, pero de a poquito se irá la niebla, si Dios quiere.
0: Hola, Toto, ¿cómo vamos?
2: Muy bien,
0: Toto Ibáñez, querido. ¿Habemos papa?
2: Sí.
0: Porque ya, ya Milei dice que sí, que viene.
2: Sí, lo formal sí. Es que se tiene que anunciar 5 meses antes de la visita.
0: Ah, sí.
2: Exactamente.
0: Va a esperar el mes 11 hasta el 6, o sea, en junio tiene que decirlo.
2: Va a ocurrir, todo indica que va a esperar el resultado del 7 de junio, el balotaje en Perú. Despejada esa incógnita, se va a informar oficialmente, todo indica, en la segunda parte del mes de junio, 5 meses, porque hay 3 avanzadas. Del Vaticano para hablar con autoridades eclesiásticas, para hablar con autoridades de los gobiernos. En teoría sería primero sería Uruguay, Argentina y Perú la gira en la región.
0: Argentina no sería solo Buenos Aires, serían más de un lugar.
2: Sería más de un lugar, dependerá de la dinámica. Viste que a veces suelen buscar, por ejemplo... Mendoza, por decir un caso, porque también es la posibilidad de que puedan...
0: Venir los chilenos.
2: De Chile, o que haya algo en el norte argentino para que pueda venir alguien de
0: Dicen
2: Paraguay.
0: Dicen que Salta es número...

0: opuesto.
1: Bueno, porque Salta también tiene esa posibilidad de ser.
0: Son algo agustinos que igual que el Papa.
1: Exacto.
0: Eso dicen.
1: Bueno, es una variable.
0: Un paisano hablando, imagínate, de la iglesia. No, sí, tengo idea, pero digamos, de lo que he leído, Salta es número puesto. Es, bueno, muy probable. Que además junta lo que vos decís. Gente que venga de Bolivia, de Chile, es lo que vos decís.
1: Está en el Vaticano Sandra Petovelo. Fue una de las que ha tenido nexo en el último tiempo. Seguramente está con el que es el canciller de la Iglesia Católica, que es Parolin, que está allí, que suele recibir a todos los visitantes. Mañana va a estar en una actividad, pero es la Asamblea General, es como la apertura donde puede ir cualquiera, pero hay una actividad de ministros iberoamericanos de desarrollo social. Va a estar ahí Petovelo. Posiblemente se confirme un poquito más, pero insisto, hay cierto protocolo. Primero, de la información oficial la tiene que dar siempre el Vaticano, en línea con los países que lo van a recibir, y 5 meses se requiere todo el trámite previo para la llegada del Papa.
0: ¿Te parece que va a favorecer, que favorece al gobierno? Porque el gobierno hace que festeja, como mínimo.
1: Sí, yo creo que le van a buscar un
0: digo, una... el lunes no fue tan favorable al gobierno. Más bien fue, diría, un poco de pelotazo en contra. Porque Milei hoy salió a decir, bueno, si uno está en la computadora no es que hace terrorismo.
1: Sí, yo creo que hay un poquito... Vamos a charlarlo después, Tuni, porque me parece que hay ciertas derivadas que se pueden poner sobre la mesa para ver qué uno busca, porque había un deseo de una visita del Papa que no pudo ser, que era de Francisco, y a ver qué piensan los gobiernos, porque en realidad son situaciones que me parece que son lo que uno no puede administrar del todo. Uno puede tener una expectativa, pero después lo que ocurra,
0: estoy de acuerdo,
1: ya
0: tú,
1: se te,
0: sí,
1: escapa.
0: Igual como, digamos, el Papa, así como Francisco. Por ahora, León... no es un seguidor de Francisco, así 100%, ¿no? Todavía no, no sabemos.
1: No.
0: Pero va a venir acá y va a hablar de justicia social, algo que al gobierno no le cae del todo bien, o no le cae nada bien. El gran Diego Albili. Diego, querido, ¿cómo vamos?
2: ¿Cómo va, Tuni? Muy bien, buenas tardes. Vamos a hablar de la selección argentina, porque la lista, ¿dónde está, Lionel? Scaloni le preguntamos.
0: Sí.
2: Y Scaloni te va a decir entre miércoles y jueves, más tirando a jueves.
0: Ajá.
2: Ahí saldría la lista definitiva de 26. Lo que hoy se conocieron fueron algunos nombres de jugadores convocados,
0: sí,
2: para los dos partidos previos al Mundial. Jugadores que no van a estar en la lista del Mundial, aparentemente, pero que sí viajarían... con la delegación para jugar los dos partidos previos. Por ende, acompañarían a la delegación en lo que resta de la Copa del Mundo, o cuando se juegue la Copa del Mundo, mejor dicho. En un rato te cuento quiénes son, porque hay un par de nombres que han sido sorpresas, sobre todo
0: pibes
2: por las
0: jóvenes.
2: Edades. Muy jóvenes.
0: Correcto.
2: Muy jóvenes, con mucha proyección, con mucho futuro. Algo que la selección de Scaloni viene haciendo desde hace bastante tiempo. Buscar, en algún momento, europibes, hijos de argentinos nacidos en España, en Italia, en Alemania, en diferentes lugares, pero también empieza a mirar con buenos ojos futbolistas jóvenes de la Argentina, que son los que se van a ir mañana a jugar a cualquier otro equipo, ¿no?
0: Uh-huh.
2: Por lo pronto, los empieza a traer a la selección argentina. En un rato te doy esos nombres, porque en algunos casos hay algunos que sorprendieron.
0: Hoy hubo una noticia que no sé si es política, si es deportiva, si es empresarial, y es que el grupo Clarín largó torneos y competencias.
2: Sí.
0: Y se quedó con todo el grupo Huertain.
1: Uh-huh. DirecTV.
0: DirecTV. Pero mi pregunta es si eso no significa que van a volver las transmisiones del ascenso, si no se amortigua toda la pelea entre la AFA y Clarín de todo el último tiempo.
2: Que derivó en que AFA sea quien transmite todos los partidos del ascenso en la Argentina con la plataforma de AFA, ¿no? Con AFA,
0: sí,
2: Play y demás cuestiones. Es un buen punto. Yo calculo que hasta mitad de año, o hasta que termine esta parte, va a seguir así. Después hay que ver si retoman con esta nueva compra, ¿no?
0: Pero digo, es una movida que Clarín se vaya de las transmisiones se va de las transmisiones de fútbol.
2: Sí, eso de alguna manera sí se corre.
1: Sí, teniendo en cuenta también que DirecTV es el propietario de los derechos del Mundial en Argentina.
2: Que es el único que va a tener todos los partidos, los 100 y pico de partidos.
0: Y... sí, pero ya te mostré los partidos. Bueno. Y vos me amenazaste con el Mundial de 64.
2: Sí, yo te retruqué.
1: Estoy haciendo la cuenta, son 130 partidos en total.
2: 100 y pico, ya te digo.
1: Va a haber una transmisión parcial de Telefe y después va a haber 10 partidos que va a transmitir la televisión pública, entre ellos, en teoría, los 8 partidos de Argentina.
2: 104 partidos en total.
1: 104 partidos en total. La mitad de eso, 52 va a tener los derechos para transmitir Telefe. Ajá. Y 10 va a tener... la televisión pública, un acuerdo carísimo que hizo la televisión pública porque está pagando 4 millones de dólares por 10 partidos.
2: Que encima van a tener...
1: Y además solo va a tomar la transmisión de DirecTV, va a tener programas previos hasta 5 minutos antes del programa, del partido, y a partir de 5 minutos después. Una cosa bastante rara esa ecuación que decidió hacer la administración del Estado del canal público.
0: Sí, yo le decía ayer a Diego que empecé a mirar el cronograma del Mundial y estoy para pegarme un corchazo.
1: Bueno, yo te digo que el Mundial empieza en 16 días, pero se da cuenta que empieza en 30,
0: sí,
1: o en 35.
0: Como mínimo. El primer día, claro, no te pierdas México, Sudáfrica.
1: Es buen partido México, Sudáfrica.
0: Y después Corea, República Checa. Todo eso el mismo día.
2: Sí. Pero eso no es nada.
0: Eso no es nada. Son todos. Al día siguiente vos tenés Canadá,
2: Bosnia y Herzegovina.
0: Bosnia. Y ahí un poquitito, porque los tenemos de enfrente, Estados Unidos y Paraguay.
2: Ah, con el profesor Alfaro.
1: Me gusta. Ese me gusta.
0: Qatar, Suiza al día siguiente.
2: 4 de la tarde. ¿Sabés buena siesta?
1: Yo no soy gran mundialista, pero ¿sabés qué me pasa? Cuando hay alguno del que puedo hinchar por lo menos algo, ya me puede resultar medianamente...
0: ¿En Qatar, Suiza, por qué vas a estar
1: ahí ya me cuesta un poco, sí, más.
0: Pero después a las 7 tiene el lindo partido que es Brasil-Marruecos. Es el único partido para mirar...
2: No, pero después no te pierdas... Haití, Escocia, el 13 de junio a las 10 de la noche.
0: Sí.
2: No, ¿qué? Estar con la familia, estar con
1: planazo.
2: El
1: planazo.
0: O al día siguiente, Australia, Turquía. No, déjame de joder.
2: No, y Alemania, Curazao, ¿cuánto va a salir? Ahí las apuestas van a estar hermosas para ver cuánto va a ganar Alemania. Sí, por cuántos goles va a ganar Alemania.
1: Y si hay algún gol de Curazao.
0: No creo. Ya venimos.
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0: Bueno, Toto, Diego, ¿ustedes usan inteligencia artificial o no?
1: Sí, yo un poco,
2: lo necesario.
0: Sí. Yo también, yo uso bastante. ¿Pato?
3: Sí, a veces sí. Uh-huh. Sí.
0: Yo, qué sé yo, no sé, 10, 12 veces por día.
3: Bastante.
0: Para cosas muy sencillas. Hoy, por ejemplo, sí, le pregunté esto, que porque vi que Suecia sacó una ley que prohíbe casarse a los primos.
1: Sí.
0: Cosa que a mí yo ni sabía que se
1: estaba permitido.
0: Entonces pregunté si en otro país...
3: Claro, existía eso.
0: Existía eso. Hay varios estados norteamericanos donde está prohibido también.
4: Casarse entre primos.
0: Casarse entre primos, efectivamente. Y hasta primos segundos. Y hasta primos segundos.
4: Yo tengo una... sé que estamos con una nota al respecto. Sí. Mi mamá, 82 años, cumplió ayer, está con un tema de salud. Hace cosa de 15 días me llama a las 2 de la mañana asustada porque sentía ruidos en la cabeza, un dolor en el pecho, qué sé yo. Entonces voy corriendo a la casa, la tranquilizo un rato y me dice, le pregunté al chat GPS, en vez de GPT, estallé de risa, imagínate. ¿Qué le preguntaste al chat? Y me dice, le dije que tenía ruidos. Entonces el chat le respondió, no abras la puerta. Y mi mamá le dijo, no, tengo ruidos adentro. Y el chat le respondió, llamá a un vecino. Y mi mamá le respondió, adentro de la cabeza. Bueno, llamá a la policía. Y mi mamá dejó de hablar con el chat, porque no se pudo comunicar bien.
0: Vamos a hablar con Ariel Penici, que es doctor en ciencias sociales, porque además ayer, ustedes saben, la encíclica papal, diciendo, ojo con, no sé si estoy sintetizando bien, pero más o menos dice, ojo con la inteligencia artificial que no domine al ser humano, etcétera, etcétera. Dice, si la inteligencia artificial va a servir para que unos pocos tengan laburo y que muchísimos pierdan el trabajo, por ejemplo, los periodistas, qué sé yo, ya hay un montón de redacciones donde se funciona la inteligencia artificial, ni te digo las locutoras.
3: Tremendo.
0: No demos idea.
3: No, para nada.
0: Ariel, ¿cómo vamos, doctor querido? ¿Cómo vamos? Aquí todo el equipo de Radio 10 te saluda. ¿Cómo estás?
5: Muy bien, aquí andamos. Gracias por la comunicación.
0: ¿Cómo te cayó la encíclica papal?
5: Mira, me parece que forma parte de un posicionamiento que la Iglesia empezó a desarrollar en etapa de Francisco, y que es muy comprensible, digamos, en que desde la renuncia de Ratzinger, el perfil que tomó, digamos, la Iglesia, por lo menos desde sus máximas autoridades, es muy comprensible el planteo. Me parece que esta encíclica contiene algunos elementos de análisis que se nota que los han trabajado, sí, que no son frases tiradas al viento, pero bueno, me parece que, mira, te voy a contar una anécdota. Nosotros, junto con Miguel Benazayag, publicamos un libro, Prometeo nos publicó un libro en el 2023 que se llama La inteligencia artificial no piensa, el cerebro tampoco. Uh-huh. Ese libro después se publicó en Italia, Miguel vive en París y en Italia, él va mucho a Italia, y lo invita el Vaticano, un mes antes del fallecimiento de Francisco, y tiene un diálogo con Francisco, un poco a partir de que el libro en Italia también tuvo mucha resonancia y todo. Y en un momento, bueno, Miguel le comentó su diagnóstico en torno a lo que estaba ocurriendo con la inteligencia artificial, pero Miguel le dijo, bueno, nosotros tenemos que tenemos que conocer muy bien en qué consisten estos procesos, tenemos que tratar de entender los efectos a todo nivel, pero a la hora de establecer algún tipo de pregunta ética, de limitación, de regulación, no podemos hacerlo en nombre del alma, eso no alcanza. Se lo dijo, digamos, tal vez esperando alguna...
0: O sea, lo que le quiso decir es, la respuesta tiene que ser científica desde el conocimiento.
5: Eso... No le dijo científica, le dijo que no alcanzaba con algo, y Francisco le respondió, por eso te llamamos.
0: Ajá.
5: Es decir, que hay, por eso digo que yo creo que hay más lucidez que en otros tiempos de la Iglesia, en el sentido de que ellos se dan cuenta que no alcanza con el discurso clásicamente humanista.
0: Uh-huh. ¿Y cuál es el peligro?
5: Yo tengo una mirada ambivalente de la encíclica, porque por un lado el título mismo, ¿no? Se refiere, digamos, a la recuperación de una humanidad, etcétera. Nosotros no creemos que sea posible pensar en esos términos con un espejo retrovisor. Creemos que hay procesos que una vez que se desencadenan, nosotros estamos adentro de esos procesos. No hay una humanidad que existe por fuera. Y eso, bueno, me parece que es un problema de interpretación que en todo caso es importante y casi te diría que es la base para poder pensar.
0: ¿Y cuál es el peligro?
5: Mira, en realidad hay distintos riesgos a distinto nivel. Es decir, tenés riesgos desde, por ejemplo, el uso por parte de los chicos más chiquitos o de jóvenes de dispositivos con procesos digitales, que el uso cotidiano y casi te diría permanente, bueno, genera problemas desde el punto de vista neurofisiológico, genera atrofias, genera problemas en la formación de la subjetividad. Básicamente, la idea de que, por ejemplo, vos crees que estás, cuando tratás con una máquina, crees que estás tratando con alguien, ¿no? Viste que las personas, por ahí, por una comodidad o pereza del lenguaje, decimos, uy, le dije a la máquina, le pedí. No, no le dijiste nada porque no hay nadie del otro lado, es decir, no hay un otro. Bueno, en todo caso, la repetición constante de ese tipo de relación que no es con un otro, bueno, lo que empieza a generar, por ejemplo, es una desubjetivación propia, digamos. Es decir, uno cree que está humanizando a la máquina, pero se está desarmando la propia subjetividad. Entonces, ese es un solo nivel. Después vos tenés otro problema fundamental, que yo entiendo que esto por ahí es un poco más complejo que pensar el hecho de que, bueno, una empresa concentre datos, porque eso no es algo muy novedoso. Es decir, en realidad, es decir, la geopolítica, es decir, la clave geopolítica de lectura o la clave de la concentración económica no es una novedad, digamos. Lo novedoso, y lo que me parece que por lo menos nuestra línea de trabajo y de investigación, es el hecho de que se promueva la idea de que no hay una diferencia de naturaleza, sino de que se puede equiparar la máquina que procesa información con lo vivo. Lo vivo no procesa información, lo vivo no trabaja con información, responde a otras dinámicas. Y justamente el gemelo digital, que es lo que apareció ahora como en la discusión pública a partir del anuncio, por cierto, bastante berreta del Ministerio de Capital Humano, bueno, el gemelo es un poco esa ilusión, la idea de que hay una réplica, una simulación de un escenario complejo, que puede ser urbano, que puede ser climático.
0: Pero no hay riesgo de pérdida de trabajo, no hay riesgo de que la máquina actúe solo en circunstancias de guerra, son algunos de los temas.
1: Sí, pensaba, sí, pensaba Ariel, para ir a ese punto, Pablo Ibáñez, te saluda. Digo, también, hoy cuando Tuni dice usamos inteligencia artificial, nosotros tenemos muy seteado que la inteligencia artificial para nosotros es ChatGPT o alguna de estas cosas, sí, donde que es casi un Google un poco o un buscador un poquito más desarrollado,
0: sí,
1: que te responde un poquito más ordenado a lo que vos querés. Ahora, yo entiendo, y corregime vos, Ariel, que la encíclica va a una cuestión un poco más de fondo, que es la deshumanización, de decir, ¿cuánto puede la inteligencia artificial empezar a cumplir roles del hombre? Y si el hombre, dicho genéricamente, con H alta, diríamos, con mayúscula, no empieza a perder algún sentido, o la interpretación de la utilidad del hombre no empieza a perder algún sentido, que ahí va lo que plantea el Papa.
5: Claro, claro, por eso te digo, el tema es que la idea de un retorno a ese hombre, que es el hombre con mayúscula, que es el hombre colonial, es decir, es tanto el hombre de la revolución como el hombre colonial, dos a la vez. Bueno, eso es lo que nosotros en todo caso nos detenemos ahí, compartimos el diagnóstico de que hay un giro antropológico, que el problema es antropológico y no tecnológico. En eso me parece que está bien lo que plantea la encíclica. Después lo que nosotros creemos es que es en nombre de qué nosotros podemos advertir ese riesgo. Bueno, la delegación masiva de funciones, por ejemplo, es un problema, ¿no? Es decir, la delegación de funciones. ¿Por qué? Porque supone que lo que las personas hacemos, que lo que los ecosistemas producen, que lo que las culturas, las tradiciones, la historia genera, son básicamente funciones o informaciones que pueden ser sustituidas, reemplazadas. Esa es una mirada derrotada y es una mirada equivocada, porque no hay reemplazo. Por ejemplo, vos decís, mira, le pedí a la máquina que haga una pintura de tales características y le hizo igual que el pintor o que el ilustrador. Le pedí que haga un poema con tales características y, claro, pero una pintura y un poema no son un producto que surge como la demanda de un consumidor. Son procesos que están ligados a la historia y a la sociedad de una manera muy singular, que no es sustituible por un conjunto de información o por un resultado o por una forma de optimización.
0: Entonces, eso es reproducir. Sí.
3: Ariel, buenas tardes. Sí. Patricia Pérez te saluda.
5: ¿Qué tal?
3: ¿Cómo estás? Muy bien. ¿Qué validez científica y qué limitaciones tiene la inteligencia artificial cuando las integramos, ¿no?, como herramienta a nuestra vida cotidiana? Porque el hecho de hablar constantemente, que a veces, yo lo decía ayer, a veces parece como un juego, pues está buenísimo porque me responde y demás, ¿la inteligencia ya va captando nuestros tonos? Digo, ¿esto puede ser peligroso a largo plazo?
5: Bueno, yo insisto con que no es que la inteligencia, primero que llamarla inteligencia ya es un problema.
3: Sí.
5: Porque es antropomorfizar una máquina que procesa información. Uh-huh. Yo lo digo así un poco provocadoramente.
3: Claro, obvio. Sí, sí.
5: Obviamente que entendemos que son tecnologías muy sofisticadas, que procesan millones de datos en microsegundos. Y entonces la apariencia es la apariencia de, claro, de... Viste, del otro lado hay un chabón que te responde,
3: claro,
5: o
3: claro,
5: hay una inteligencia. No es una inteligencia. En realidad, las máquinas, digamos, toman una dimensión, uh-huh, que está en la inteligencia humana, como es la de calcular, establecer correlaciones, hacer asociaciones, y con esa dimensión construye un todo. En cambio, para nosotros, para los bichos,
3: sí,
5: la información es un nivel de nuestra experiencia, pero nuestra experiencia pasa por un montón de otros lugares. Entonces el riesgo en todo caso es creerse que ahí hay una especie de sustitución.
3: Claro, no va a solucionar cosas. Claro.
5: De lo que somos y de lo que hacemos.
3: Correcto.
5: Por supuesto que integrado a un trabajo específico, uh-huh, siempre dentro de los marcos de un proyecto, por ejemplo, que uno tiene,
3: sí,
5: de un laburo que uno hace.
3: Sí, está bueno utilizarla a ese favor, claro, a favor.
5: Bueno,
3: sí,
5: claro, pero porque digamos ya está per se regulada en el hecho de que vos la estás tomando como un insumo.
3: Claro.
5: Pero no estás delegando completamente la función.
3: Exacto, claro, exacto.
0: Ariel, gracias por estos minutos, ¿eh?
5: Bueno, gracias a ustedes, un abrazo.
0: Ariel Penici es doctor en ciencias sociales, es un especialista en esto, como ustedes ven, y en esta última frase dijo, bueno, podemos usarlo, pero no que nos reemplace.
3: Totalmente.
0: Es más o menos el concepto. Pato, querida.
3: Son las 6:30 de la tarde, es tiempo de noticias en Radio 10.
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0: 6:30 de la tarde en Buenos Aires, el cielo está ligeramente nublado, la temperatura 12 grados 3 décimas.
1: Las reservas del Banco Central superaron los 47 mil millones de dólares.
0: Llegaron a ese monto tras el desembolso de los 1.000 millones de la divisa estadounidense del Fondo Monetario Internacional. Así tocaron su mayor nivel en casi 7 años.
1: Declaran en crisis a otras 5 obras sociales.
0: La Superintendencia de Servicios de Salud les exigió un plan de contingencia. Se trata de la obra social de obreros, de empacadores de fruta de Río Negro y Neuquén, de serenos de buques, de modelos argentinos, del personal de dirección de la empresa Subterráneos de Buenos Aires y de maquinistas de teatro y televisión.
1: Irán denunció que Estados Unidos violó el alto el fuego.
0: El Ministerio de Asuntos Exteriores advirtió además que cualquier nueva agresión recibirá una respuesta mucho más violenta.
1: Desde Washington reconocieron operaciones militares en el sur iraní, aunque aseguraron que fueron ejecutadas en defensa propia.
0: En la ciudad de Buenos Aires, la temperatura 12 grados 3 décimas, humedad 87%.
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0: Habla Federico de La Plata. Yo trabajo en la recepción de un hotel y ahora nos han conectado el sistema de reservas con una inteligencia artificial que, bueno, el propósito final es que una persona pueda registrarse y pueda irse de un hotel sin hacer contacto con ninguna otra persona.
1: Ay, mamita querida. Lo que sí empieza a aparecer inteligencia artificial en el fútbol, ¿eh?
2: Sí, sí, con las presentaciones de las selecciones, por ejemplo.
1: También, pero incluso con el juego mismo, empiezan a procesar a través de los GPS.
2: Hace rato ya que algunos equipos de europeos sobre todo, pero también aquí en Sudamérica, las selecciones, en ciertos jugadores les ponen lo que muchas veces se ve en los partidos, como si fuera un corpiño. Ahí tiene activado el GPS y eso le sirve a los cuerpos técnicos para saber lo que corre un jugador.
1: Sí.
2: La pregunta
1: los vagos como vos quedan deschavados.
2: Yo siempre fui
1: eso.
2: Un rústico marcador central con voz de mando y poca movilidad. Pero la realidad es que hablando con entrenadores, me pasó de preguntarle justamente esto. Y sí, suma saber cuánto corre, sí, pero el tipo, el entrenador lo que quiere es que el jugador juegue, no solo que corra. Uh-huh. Si corre en vano, no le sirve para nada lo que marca el GPS. Sin embargo, si corre menos y es más efectivo...
1: Sí, pero le da elementos, le da información.
2: Sí, pero no todos lo terminan utilizando porque es una herramienta más, pero no todos le dan la importancia que en algunos casos sí sucede, que hay técnicos modernos hoy que son bastante particulares a la hora de explicar el fútbol, que se explica con 2 más 2, no es tan difícil el fútbol, te ponen palabritas raras, y que se fijan mucho en el rendimiento, en lo que corre un futbolista. Y yo hablando con varios entrenadores, algunos de la vieja guardia y otros de la nueva época, te dicen esto, que es importante que el jugador tenga un cierto rendimiento, que corre de una determinada manera, sí, pero que es más importante que el tiempo que corre lo haga en pos del equipo y no al pedo, diríamos, ¿no?
1: Toto querido, tuvimos reunión de la mesa política hoy y...
3: ¿Viste la foto?
1: Vi la foto, uh-huh. Efectivamente. Lo único que me llamó la atención es que Santiago Caputo estaba con gorra de frío ahí en la Casa Rosada.
3: Si logra convertir Santiago Caputo episodios que deberían ser irrelevantes en hechos casi... de elegancia o la ausencia de la misma,
1: sí,
3: en una foto, porque hizo ayer en el día del Tedeum con ese look que tenía y hoy es más o menos lo mismo.
2: Tipo Peaky Blinders.
1: Sí, ayer Peaky Blinders.
3: Ahora, si vamos al punto de lo que se trata la mesa política, es cómo funciona el gobierno, y hubo una gestualidad, una foto bastante sonriendo, tratando de simular que las cosas están en orden. Ni se hablaron Santiago Caputo y Martín Menem, que vienen de decirse cualquier cosa. Pero el dato principal, para mí, es que finalmente Karina Milei avisó que la decisión del gobierno es ir sí o sí a la reforma política.
1: Uh-huh.
3: La reforma política, que me voy a detener en dos datos que para mí son los más importantes. Uno es muy importante para el gobierno, por lo tanto hay que ponerle la lupa ahí, que es la eliminación de la PASO.
1: Uh-huh.
3: El gobierno cree que no le conviene la PASO, que no le conviene una elección anticipada en agosto, que si no hay PASO lograría de alguna manera atomizar la oferta electoral. Entonces no hay un mecanismo como puede ser la PASO que permita que, por ejemplo, hablemos del peronismo, haya 2 o 3 sectores que vayan a una gran PASO y definan una conducción ahí.
1: Pero puedo hacerte una pregunta ahí.
3: Dale.
1: ¿Qué es lo que alguien que tiene mucho diálogo con el kirchnerismo me contó? El kirchnerismo piensa que el modelo es la elección de 2003.
3: Claro.
1: Y cada uno debe ir por separado, ¿se acuerdan? Que fue,
3: sí,
1: Rodríguez Sá, Néstor y Carlos Menem fueron por separado.
3: Sí.
1: Y el que más sacó después en el balotaje, que no se hizo al final, pero que... se iba como a unir en el balotaje.
3: Uh-huh.
1: O sea, vamos todo por separado.
3: Sí.
1: ¿Es
3: cierto
1: eso o no?
3: Es cierto. Una parte del kirchnerismo. Eso yo lo querría haber verificado cuando se trate la PASO.
1: Uh-huh.
3: Si cuando se trata la reforma política votan a favor de eliminar la PASO, esta tesis que yo conozco y escuché de referentes muy importantes del kirchnerismo, se verifica y deja de ser un comentario. Ahí lo que pasa es que parte de una hipótesis que hoy es riesgo absoluto, que es la variable de que el gobierno no tiene volumen propio para llegar a los 40 puntos.
1: Uh-huh, claro.
3: Entonces, si vos crees que el gobierno era el Menem del 2003, que tenía 25, 27, 28 o 30, ponele, y vos sos la segunda fuerza con más volumen político y electoral, como podría ser el peronismo-kirchnerismo, de sacar 22, 23 y te garantizaste ingresar al balotaje. Uh-huh. Tiene que partir de la base de quién está, en todo caso, con pero menos resto para el
1: balotaje. Del lado del gobierno es probable, hay alguna lógica que vaya alguien del PRO, de la derecha.
3: Sí.
1: Patricia Bullrich, ¿no va a ser candidata presidencial? Tengo que hacerte estas preguntas.
3: Yo creo que no.
1: Media o bestias.
3: Yo creo que no. Si imaginamos el escenario hoy y Patricia Bullrich se va del gobierno, yo creo que si fuese Patricia Bullrich me espejaría, por ejemplo, en Victoria Villarruel. Si te vas del gobierno, el gobierno hace mucho esfuerzo en avisarte que vos no formás parte más de ese sistema y logra deteriorarte. Si eso lo convertís en voto o no, es otra historia.
1: Y bueno, pero suponete, digamos, ella dice, yo entro al balotaje. Con
2: sí, yo 16-17%.
1: Sí.
3: Yo tengo la impresión, si vamos a un esquema 2003, que hay 5 candidatos, en aquel momento hubo 5 candidatos que estaban entre los 24 y los 15 puntos, si querés recordamos, Menem, Néstor Kirchner, López Murphy, Elisa Carrió y Adolfo Rodríguez. Eran los 5 candidatos que estaban todos, terminaron entre 24 y 15 puntos, todos ahí amontonados con pocas diferencias. Sí, ese era el escenario, pero era un escenario que venía luego de que había estallado la política,
1: sí,
3: y nadie podía organizar nada. De hecho, hubo 3 candidatos del peronismo porque el peronismo ni se puso de acuerdo para decir juntémonos en una interna para resolver quién es nuestro candidato. Bueno, son los matices. Yo soy muy fan de no creer que los procesos se repiten del mismo modo, digamos. Entonces uno puede decir, aquello sí.
1: Pero hoy, ¿vos descartás que Patricia Bullrich sea candidata presidencial, por ejemplo?
3: Yo conversaciones que he tenido con gente que está muy sentada, muy cerca de Patricia Bullrich. Patricia Bullrich dice, estoy con poco margen, en junio cumple 70 años, como dirían los pibes, mi prime fue el 2023, si no llegué en el 2023, ¿por qué podría llegar ahora? Y hoy hay una diferencia más. Hoy Patricia Bullrich forma parte de un dispositivo cuya centralidad está en Javier Milei. Y ella crece a partir de ser una diferencia dentro de tener un matiz dentro de ese dispositivo. Si la sacás de ahí, sirve, tiene votos, tiene volumen, yo creo que esa es la gran diferencia. Después
1: ¿y Victoria Villarruel va a ser candidata presidencial?
3: Cuando hablas con la gente de su entorno, se tienta más con la posibilidad de ser candidata a gobernadora en la provincia de Buenos Aires si la elección es desdoblada. Uh-huh. Ahora, todos, Victoria Villarruel y Mauricio Macri sobre todo, tienen lo que uno puede definir como capacidad de daño. Van por afuera, te sacan 4, 5, 6, 7 puntos que serían en términos generales del ecosistema del centro, centro-derecha, derecha. En teoría se lo sacarían a Javier Milei. Es una herramienta que vos pones a la hora de negociar sobre la mesa.
1: Bueno, ¿le queda para después? El gobierno quiere sacar las PASO.
3: Sí.
1: Porque considera que le conviene, el peronismo no se va a pelear, que no va a poder,
3: que se va a dispersar y que ellos pueden tener un volumen de 32, 33, que con baja concurrencia los puede aproximar a los 40 puntos. Partamos de una base, Tuni. El gobierno cree que el año que viene la situación económica va a estar mejor.
1: Sí, sí.
3: Yo, vos y un montón de oyentes estarán diciendo va a estar peor y no hay ecuación que funcione a partir de un deterioro. Si te digo, como realismo absoluto, cuando los gobiernos empiezan a pensar en modificar la herramienta electoral es porque la ven negra.
1: Sí, estoy de acuerdo.
3: Si no decís jugamos con la carta que estamos, así como estamos, estamos bien, voy y gano, no me importa qué deporte, te gano el partido.
1: La gente puede opinar de qué manera, Pato querida.
4: A través de nuestro WhatsApp, el 11-23-660710. ¿Lo agendaste? 11-23-660710 y en radio10.com.ar se pueden sumar a nuestro canal de YouTube, que allí también los leemos, por supuesto. La idea es que participes, sos parte de un día perfecto aquí en Radio 10 hasta las 8 de la noche.
1: Diego, querido.
2: A las 7 de la tarde se empiezan a jugar algunos partidos de Copa Sudamericana que van a, y Copa Libertadores también, que van a resolver el futuro de algunos equipos. Por lo pronto, por Copa Libertadores, Lanús enfrenta a Mirasol, la sorpresa de ese grupo de Copa Libertadores de América, porque está puntero este equipo brasileño, y lo cierto es que Lanús ya está eliminado de la Copa Libertadores, lo que sí tiene posibilidad de quedar tercero en su grupo para meterse en 16avos de Copa Sudamericana. Sí. Lanús, que necesita conseguir un triunfo para no depender de Always Ready ni ningún otro partido. Hoy Lanús a las 7 frente a Mirasol. Si gana, se mete en la siguiente ronda de Sudamericana.
1: Correcto.
2: Ya fuera de Libertadores. Y en Libertadores también, 21-30, Estudiantes de La Plata también necesita ganar, porque que juega frente a Medellín, el rival con el que está peleando a ver quién va a la siguiente ronda de Libertadores y quién va a jugar
1: la
2: Sudamericana.
1: ¿En La Plata o en
2: juega
1: Colombia?
2: De local en el Estadio 1 frente al conjunto colombiano. El otro partido de Flamengo, ya clasificado, frente a Cusco, ya eliminado. Es decir, es el partido importante de Estudiante de local. Si gana, se mete en la siguiente ronda de Libertadores. Si no, se va a jugar la Sudamericana.
1: Y pese a lo que decían... Pablo Escobar era de Independiente de Medellín.
2: Mira.
1: Sí, y compraba jugadores.
2: Sí,
1: y
2: ¿te todo acordás de esa época?
1: Sí, efectivamente.
2: Hay algunos videos
1: memorables. C5N, viste que está en Colombia porque el domingo sí, hay claro. Elecciones en Colombia. Uh-huh. Y
3: Michi, ¿no?
1: Y el gran Gabriel Michi fue a la estancia Florencia, que era donde estaba. Y donde fue a cantar a Julio Iglesias.
3: Claro.
2: Entre tantos, ¿no? Porque iban un montón ahí.
1: Sí, José sí, Luis Perales
3: y
1: fue.
3: Y algunas anécdotas de jugadores de fútbol.
2: De Bilardo, también, si mal lo recuerdo, ¿no? Sí. De Bilardo, si mal lo recuerdo.
3: Empecé a ver...
1: Sí.
3: El domingo, la historia de el hijo de Pablo Escobar.
1: Yo lo conozco muy bien, él vive acá.
2: Nosotros compartimos con el hijo algunas entrevistas en otra radio, si mal lo recuerdo.
1: Sí, él vive acá, sí. Él vive acá y la esposa... También vive acá la esposa de Pablo Escobar.
2: Uh-huh. La madre de este chico, de
1: exactamente.
2: Este muchacho, ya no ningún chico.
1: Y Juan Pablo. Tienen,
2: Juan Pablo.
1: Sí. Y tienen una hija, es decir, es la madre, el hijo y la hija.
2: Claro.
1: Los tres viven acá en la Argentina desde hace 30 años.
2: Sí, él había sacado un libro, Juan Pablo, hace unos años.
1: Y bueno, de eso sale la serie.
2: ¿La serie?
1: Que está ahora en Netflix, sí.
3: Exacto.
2: Bueno, y para completar el tema de la jornada de hoy por Copa Sudamericana, en 9 minutos juegan Palestino en Chile frente a Deportivo Riestra, ya eliminado de Copa Sudamericana. 21-30 en Bajo Flores, San Lorenzo, que hoy con la dirigencia interina, se quiere, de Sergio Constantino, confirmó que ya es dueño total de los 8,000 y pico de metros cuadrados que hay en Avenida La Plata. Es decir, que la empresa francesa ya no tiene nada que ver con esos terrenos.
1: Correcto.
2: Que son todos de San Lorenzo. El sábado hay elecciones en San Lorenzo.
1: Sí.
2: Ustedes recién hablaban de una descentralización, de 3 listas
1: sí.
2: de peronismo, más otras 2, que era un quilombo. Bueno, en San Lorenzo hay 5 listas.
1: Ajá.
2: Es una elección que no sé cuánta gente puede tener votando y que puede hacer que gane cualquiera.
1: Uh-huh.
2: No sé si es bueno o es malo para San Lorenzo, te diría que es malo.
1: Ajá.
2: Puede ganar cualquiera, porque como hay 5 listas, y si no va a votar mucha gente, puede ganar cualquiera.
1: Con el 20% gana, 25%
2: exacto,
1: gana.
2: Te sacás 2 votos más que el otro y ganaste una elección y que sea lo que Dios quiera.
3: Sí, que
2: por
3: muchas
2: favor.
3: Veces depende del día después. Que el que gane, con
2: sí.
3: pocos votos, tenga capacidad de juntar.
2: Exactamente, y de gobernar. Ya pasó en San Lorenzo no hace mucho
3: votos.
2: Con el inútil de Moretti, que sin querer se metió 25 lucas verdes entre tantas cosas en el bolsillo.
1: Sí.
2: Un error administrativo.
1: No entiendo cómo la justicia no actuó correctamente ahí. Fue un bochorno. Como
2: sí.
1: en todo, la justicia es muy bochornosa. Pero era como muy evidente,
2: sí.
1: muy
2: y era algo de, era como la punta del ovillo. Porque los que caminamos los pasillos de San Lorenzo conocemos muy bien un montón de cosas que pasaron dentro del club en esa gestión impresentable de Moretti, en donde mucha gente se vio beneficiada con un montón de situaciones relacionadas a jugadores de fútbol, concesiones y demás cuestiones. Pero bueno, la realidad...
1: ¿Te puedo hacer una pregunta sobre eso? Los vecinos, ¿no van a armar un Flor de Bolonqui si les construyen el estadio
2: en Avenida La Plata?
1: Mira,
2: en líneas generales, ya en el último tiempo, San Lorenzo mostró cómo puede hacer que el barrio levante su valor haciendo el estadio, y no solo un estadio, sino que sea un estadio integral. La intención en algún momento, después veremos quién es el presidente y quién hace realmente el estadio, pero cuando estaba la anterior dirigencia, hablo Lamen, Stinelli y compañía, que venían en una gran gestión en aquel momento, después se dividieron y cada uno fue por su lado, y ahí fue donde no terminó todo de la mejor manera, aunque insisto, para mí han sido de lo mejor que le pasó a San Lorenzo en los últimos años. La intención era tener un estadio integral, con colegio, con cine, con teatro,
1: lo que pasa es que,
2: y ofrecerle al
1: en
2: barrio.
1: En general, a los vecinos no nos pone nerviosos tener un estadio ahí, que el ruido, el bolón. Pregunto, ¿eh?
2: Mirá, yo tengo gente conocida que ha invertido en Avenida La Plata sabiendo que San Lorenzo iba a poner el estadio. Desde comerciantes hasta gente que compró propiedades en la zona queriendo que vuelva el estadio en Avenida La Plata. Obviamente va a haber alguno que está en contra. Bueno, seguramente. Pero el resto, la gran mayoría, yo creo que tiene intención de que San Lorenzo vuelva porque va a terminar de revalorizar la zona. De hecho, hoy por hoy hay un montón de locales de hace ya unos años, ¿no?, en esta última etapa, que se habían alquilado cuando se había tenido la posibilidad ya de San Lorenzo comprar los terrenos que hoy terminaron de confirmar que tiene los 8,000 y pico de metros. ¿Por qué destaco esto? Porque San Lorenzo no tenía la totalidad de los 8,000 y pico de metros, porque en aquel momento el convenio con la empresa francesa era que le tenía que compartir una parte del estacionamiento subterráneo porque le había comprado 5,000 y pico de metros cuadrados y que en ese otro rincón iba a haber un supermercado. Uh-huh. Bueno, hoy la dirigencia
1: Constantino
2: la cabeza terminó, San Lorenzo es dueño de la totalidad y ahora apunta a ganar la elección el próximo sábado Sergio Constantino y compañía. Cierro con esto, 21-30 San Lorenzo frente a Recoleta. San Lorenzo está primero en su grupo, ganando se clasifica primero en su zona, teniendo en cuenta que Cuenca tiene, San Lorenzo 7, Cuenca 6, Recoleta tiene 5. ¿Ganó Recoleta en la Copa Sudamericana? No. ¿Perdió? Tampoco. ¿Empató a los 5 que jugó? Parejo.
1: Mirá vos. Bueno, yo les decía ayer que hoy posiblemente se anunciaba el acuerdo entre Estados Unidos e Irán y no pasó. Donald Trump dice, bueno, Irán nos va a entregar el uranio que tiene y lo vamos a destruir bajo la supervisión de la Organización Internacional de Energía Nuclear, que preside un argentino.
3: Grossi,
1: Rafael Grossi. Lo vamos a destruir. Puede ser que lo destruyamos en Irán, puede ser que nos lo entreguen a nosotros para que lo destruyamos, y si no, se hará en algún país. Y los iraníes dijeron eso de ninguna manera, y entonces todavía está sin solucionar el tema. Es decir, es uno de los temas internacionales que está sin solucionar. Ayer todos decían, hoy se anuncia, no se anunció nada. En Bolivia, la misma situación. Que arreglan, que va a haber un diálogo, etcétera, finalmente da la impresión que se mete Lula en lo de Brasil. Es decir, por un lado ayudando con alimentos, etcétera, etcétera, pero también como mediador. Uh-huh. Sería mediador entre las partes. ¿Será así? No será así, pero no aguanta la situación en Bolivia. Ya no hay nafta, ya no hay combustible, como ellos dicen, ya no hay comida, ya no hay oxígeno en los hospitales. Es una situación
3: crítica,
1: muy sí, sí. crítica. Uh-huh. O sea, esa situación internacional no se está arreglando y es aquí al lado. Y por último, en el capítulo internacional está lo de Colombia, que es una elección importantísima. Es el país con mayor cantidad de habitantes, digamos, de este lado de Sudamérica hoy en día, con un gobierno progre de Gustavo Petro, con un candidato progre que se llama Iván Cepeda. Uh-huh. Y con un candidato muy parecido en su perfil, medio loquito, sí, diríamos también.
2: ¿Te costó?
1: Sí, sí. Me
2: No te animaste,
1: sí,
2: me parece.
1: Sí, me dio un poquitito de...
2: ¿De miedito?
1: De miedito, sí. Pero bueno, De la Espriella es el candidato opositor. Ganaría el candidato oficialista en la primera vuelta. Pero después hay que ver qué es lo que pasa en la segunda. Siempre es lo que está costando más. Vamos a ver qué sucede. Es muy fuerte la la elección en Colombia, porque Petro juega un papel central internacional.
3: Muy
1: también
3: importante. ¿Eh? Sí, el matiz que había, y alguien lo comparaba con la elección del 2023 en Argentina, que Paloma Valencia, que es la tercera, que está un poco lejos, también es de centro-derecha.
1: Sí.
3: Entonces, la matemática siempre es difícil en la política, pero dicen, ¿cómo se comportaría eventualmente ese sector si no hubiese un acuerdo o no hacia más adelante? Porque es la referente de Álvaro Uribe.
1: Sí, en un ratito vamos a estar hablando con Roberto Bachmann sobre qué pasa electoralmente en la Argentina. Pero si un candidato en la primera vuelta saca 43-44, el empujón ya te lleva.
3: Claro, claro.
1: Pero si vos sacás 36, y ahí, por ahí, las otras fuerzas te terminan ganando. Bueno, la gente se puede comunicar,
4: sí,
1: de qué manera.
4: Por supuesto, Patito, a través de nuestro WhatsApp 11-23-66-0710, nota de voz, mensaje escrito, y también a nuestro canal de YouTube ingresando a radio10.com.ar. 12 grados 3 en la ciudad de Buenos Aires, Tuni, continúa la niebla, de hecho hay cancelaciones en los aeropuertos, sí, y algunas demoras también, muchos que tienen que hacer un desvío producto de la baja visibilidad, pero son las 7 de la tarde, entonces está Tiempo de Noticias en Radio 10.
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6: Es la hora 19 en Buenos Aires, la temperatura 12 grados 3 décimas.
7: El Papa León XIV alertó por el uso de la inteligencia artificial.
6: Dijo que puede generar una nueva exclusión social y pidió controlar algoritmos, plataformas, datos. Reclamó reglas globales para evitar desigualdad y exclusión tecnológica.
7: Por Radio 10, Santiago Siri, desarrollador informático, coincidió con el Santo Padre.
8: En un mundo donde las máquinas toman decisiones trascendentales, el problema que hay es que las máquinas no pueden hacerse cargo de esas decisiones, ¿no? Entonces, me parece que es muy atinado y afortunado que el Papa esté pensando en estos temas y abriendo estos debates. Pensemos que una inteligencia artificial es la mejor hacker del mundo, puede generar muchísima desinformación, puede brindar acceso a conocimiento de índole terrorista, por lo cual una inteligencia artificial sin salvaguardas importantes genuinamente puede traer muchos peligros al mundo, además de las distorsiones económicas que genera en el empleo y en un montón de aspectos de la sociedad.
6: En Rosario murió un hombre por gripe A.
7: El Ministerio de Salud santafesino pidió reforzar la vacunación antigripal en personal sanitario, embarazadas, niños pequeños, mayores de 65 años y personas con factores de riesgo.
6: La provincia atraviesa un aumento sostenido de enfermedades respiratorias y zoonóticas, según el último boletín epidemiológico.
7: La mora bancaria tocó el mayor nivel en más de 20 años.
6: Por este motivo, el Banco Nación lanzó un conjunto de herramientas para reducir la morosidad en todas las líneas de crédito.
7: Según la entidad, permiten reorganizar compromisos financieros, reducir el monto de las responsabilidades mensuales y extender plazos de pago.
6: En la ciudad de Buenos Aires, la temperatura 12 grados 3 décimas, humedad 88%.
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0: Hace niebla, Pato, querida.
1: Sí, todavía hay, rige una alerta violeta, por baja visibilidad, se va a dar toda la madrugada, inclusive las primeras horas de mañana, sí. Y a partir del mediodía puede ir disipándose, pero bueno, hay que esperar porque todo puede cambiar. De hecho, te decía más temprano que hay vuelos cancelados, algunos desvíos también en distintos aeropuertos, así que bueno, paciencia. Mira, por ejemplo, acá Diego de Tigre dice también que allí hay mucha niebla, y se siente muchísimo frío en Tigre, ¿eh? Nos están hablando. Bueno, y después tengo muchos mensajes para cuando me des el
0: y hay mucha humedad ahí en
1: claro,
0: Tigre.
1: 80%.
0: Y entonces es
1: claro.
0: Tremendo. Bueno, Bruno Guiso toma en los colegios, el mío, donde yo estudié, en el Carlos Pellegrini. No fue una carrera muy brillante la mía, pero llegué hacia el llegué hasta el final invicto, digamos. Bueno, invicto no, me llevé materias, pero siempre las aprobé. Y el Nacional Buenos Aires también están tomados. Bruno Guiso, que además creo que es familiar de un compañero mío del Pellegrini, del exjugador de River, Vitrola Guiso. Sí. Hola, Bruno, querido.
2: ¿Cómo estás, Tuni, querido? Bueno, hay algunos que me emparentan con él. Pareciera que es una especie de primo lejano del papá. Físicamente se parecen un poco, sobre todo la cara, el rostro. Pero lo cierto es que sí, es inevitable pensar en el jugador de fútbol cuando nombran mi apellido. Que a mí me gusta, yo lo prefiero que me digan Guiso porque es la pronunciación italiana original, pero está bien que todo el mundo lo conoce como
0: Giso. Giso, por supuesto. Eso. Nosotros le decíamos Giso, por supuesto.
2: Exactamente.
0: Y en la cancha de River le decían Giso, obviamente.
2: Claro, claro, sí, exactamente. Pero bueno, respecto a la situación que marcaba recién, bueno, son dos colegios, por supuesto, emblemáticos de la ciudad de Buenos Aires que han decidido avanzar con esta medida de fuerza, con la toma de los colegios. Esto se decidió en asamblea. Recordemos que, por lo menos por cómo había comenzado la jornada, parecía que teníamos que esperar hasta la noche para que se oficialice justamente esta iniciativa, porque entendían que tenía que haber asambleas en los tres turnos. Pero ¿qué es lo que sucedió? Bueno, básicamente lo que nos aseguraron desde, bueno, las autoridades del Centro de Estudiantes de Carlos Pellegrini es que básicamente ya tenían mayoría a la mañana y a la tarde, entonces no hizo falta esperar a la asamblea del turno noche para confirmar esta medida de fuerza que va a empezar, eso nos dijeron 21:40, pero se va a oficializar a las 22.
0: Es por la falta de financiamiento, básicamente.
2: Exactamente, por la falta de financiamiento, obviamente que la ley de financiamiento universitario tiene que ver, en este caso hablamos de colegios secundarios, por supuesto vinculados también a la educación pública, y lo que dicen o argumentan es que todo este problema y este desfinanciamiento en la educación pública en general se traduce en el éxodo docente, en el deterioro estructural de ambos institutos, y entonces es por eso que llevan a cabo esta medida de fuerza que va a contar con exposiciones académicas y clases abiertas, y en principio es por tiempo indeterminado. Así lo han indicado ambas instituciones, o al menos los estudiantes, así que a partir de la noche va a comenzar esta medida.
0: Gracias, Bruno, querido.
2: Gracias, Tuni.
0: Saludos a tu primo.
2: Saludos, gracias.
3: Al tío.

0: Sí, tío, debe ser, sí, efectivamente. Bruno Gissó entonces está en el Pellegrini y en el Buenos Aires, donde están tomados los colegios. Ya me voy a hablar con Roberto Bachmann. Vos decías que además el gobierno quiere terminar con la ley de financiamiento, con todo lo que tiene que ver con el financiamiento. O sea, el empresario le va a poder poner la plata que quiera a la Libertad
1: Si
0: Avanza.
1: la ley sale como fue enviada, cualquier empresario, cualquier fundación, cualquier ONG, cualquier grupo de personas va a poder destinar el dinero que quiera en el periodo de tiempo que quiera. Es decir, ni siquiera va a poder ser en el plazo de la campaña. Nosotros tenemos un plazo de campaña
0: Claro,
1: para la
0: sí.
1: publicidad electoral. Lo va a poder ser a favor o en contra. Y además, sin control del destino de esos fondos. Es decir, ¿cuál va a ser el argumento básico? Puede venir un muchacho de dinero mal avenido y diga: quiero que tal señor sea intendente de tal distrito, le pongo tanto dinero en redes, una mega campaña, no solo de apoyo, sino de destrucción de sus competidores. Nadie puede
0: Muy lindo lo
1: preguntar de
0: tuyo,
1: dónde
0: ¿eh?
1: sale el dinero y hacer campaña de ese modo.
0: Como diría un conocido, usted se tiene que arrepentir, Toto, con estas ideas suyas. Vamos a charlar con Roberto Bachmann, amigo querido, director ejecutivo del Centro de Estudios de Opinión Pública, el CEOP. Tito, querido, ¿cómo vamos? Buenas tardes, acá todo el equipo de Radio 10 te saluda. ¿Cómo estás?
2: ¿Qué tal Tuni? ¿Qué tal equipo? ¿Cómo andan todos?
0: Bien, bueno, una sorprendente encuesta hiciste, la primera, que le da no solo una cierta ventaja en el voto a Axel Kicillof por arriba de Javier Milei, que es una ventaja chiquitita, sino que en el techo posible está muy por arriba, podría llegar hasta el 45% de los votos Axel y bastante menos, creo recordar, el 37 o algo por el estilo, Javier Milei.
2: Sí, es cierto, también esto hay que tomarlo con pinzas, ¿no es
0: Claro.
2: cierto? Hay que analizarlo con mucho cuidado.
0: Porque falta un año.
2: Porque falta un año y porque el voto probable depende de muchos factores. El factor más importante que está influyendo ahí es Milei, obviamente en este momento no está pasando por su mejor momento. Si bien es cierto, como dicen algunas encuestas, y nosotros también lo vemos en nuestros trabajos, que ha parado la caída de Milei, incluso podría haber cierto atisbo de recuperación de un par de puntos de la caída abrupta, ¿no? Acordate de ese 48% posterior a las elecciones de octubre. Después empezó a caer un poquito, y tuvo una caída muy abrupta que lo llevó, pero por debajo hasta el 35, 34,5% fue la última medición. Esto puede crecer un par de puntos, porque esto genera, digamos, que tiene una resistencia en su núcleo duro. Lo que ocurre es que Milei hoy quedó muy fijo, muy sostenido por su núcleo duro y no tiene capacidad de obtener votos por fuera. Por eso está creciendo digamos, la posibilidad que tiene el PRO y el radicalismo de también participar en esta elección. Esto es lejano, esto hay que ver si van separados, hay
0: ¿Vos
2: que ver
0: crees
2: si
0: que
2: se
0: Patricia
2: juntan.
0: Bullrich va a ser candidata presidencial?
2: Yo no estoy seguro que Patricia Bullrich sea candidata presidencial, ha bajado mucho su imagen
0: Ah,
2: positiva.
0: sí, bajó. ¿Por qué
2: Bajó,
0: bajó?
2: bajó, bajó. Y bajó porque bajó todo lo que sea la
0: Ah.
2: Libertad Avanza. Milei arrastró todo para abajo.
0: Entiendo.
2: Hoy el candidato, digamos, el dirigente, todavía nadie es candidato, que tiene mejor imagen positiva es Axel Kicillof.
0: El
2: Y
0: problema
2: tampoco.
0: son los varones, ¿no? Es decir, los varones son los que más los que todavía respaldan esencial.
2: Varones, sí. Y clase alta.
0: Varones y clase alta.
2: Baja bastante, sigue teniendo bastante fortaleza en los jóvenes, pero no es la fortaleza de otrora.
0: Ajá,
2: ya no tiene el 70% de los jóvenes, sino que anda alrededor del 40, 45% en jóvenes. Uh-huh. Ahí hay pelea.
0: Nuestra esperanza son las mujeres.
2: Sí, nuestra esperanza son las mujeres, la clase media y la clase baja. Ese, uh-huh, es el gran, ese es el tema. Ahora, el otro tema es, esta encuesta empieza analizando identidades ideológicas.
0: Sí, lo
2: porque
0: vi.
2: No hay identidades partidarias fuertes en este momento.
0: Uh-huh.
2: Y en esas identidades ideológicas es donde Kicillof logra la mayor su crecimiento. ¿Por qué? Porque el peronismo, si va al peronismo unido y si hay un proyecto alternativo, y si ese peronismo unido elige democráticamente a sus candidatos, que son tres principios que los peronistas desean que pase en el peronismo, le piden al peronismo que esto pase, ahí sí las probabilidades de del voto probable, digamos, valga la redundancia, lo hacen crecer mucho más, porque Milei queda muy apretado dentro de lo que es la derecha, que salta. La derecha creció mucho.
0: Ahora,
2: no solo
0: Tito,
2: en el mundo.
0: Si el gobierno logra meter que se termina las PASO, de todas maneras, lo que vos decís es, hagan una gran elección del peronismo, se puede hacer como toda
2: hacer
0: la vida.
2: Una interna abierta, como sí, en una época se hacían internas cerradas, eso.
0: Sí,
2: no,
0: pero
2: es,
0: se puede
2: no
0: hacer una interna abierta,
2: una interna
0: democrática
2: abierta,
0: para elegir un candidato y punto. Se tienen que poner de acuerdo entre el kirchnerismo, sí, y Axel Kicillof y los
2: Axel
0: que sean.
2: Y algunos sectores también podrían hacer una interna abierta dejando participar a otros,
0: sí,
2: partidos. Que esta es otra hipótesis, uh-huh, la del armado de un frente anti-Milei.
0: Uh-huh.
2: Lo que sí tienen es un crecimiento. El peronismo está tomando la izquierda, el centro-izquierda, el centro hasta ahí, y los que no tienen, los independientes, los que no tienen digamos adscripción ideológica. Si logran esto, el peronismo va a tener una muy buena elección. Esto está en el voto probable, ¿eh? No es que es sumable hoy, ¿eh?
0: Uh-huh.
2: Eso no es sumable, eso es una potencialidad que se convierte en un desafío para el peronismo. El desafío del peronismo es poder generar un proyecto alternativo y antagónico al que hoy existe, generar una elección democrática e interna, y elegir al mejor candidato que sea refrendado por las propias bases.
0: Y además hay que decir qué se va a hacer. Es decir,
2: y hay que decir qué se va a hacer, por eso
0: no,
2: te hablo de
0: no
2: un
0: vamos
2: proyecto.
0: A hacer esto, sino vamos a hacer esto otro,
2: esto
0: y que
2: otro
0: sea que lógico y razonable y bien armado.
2: Y bien armado, y que sea un proyecto de país integral, incluyendo también un desarrollo industrial, para que no solamente se consiga, porque no pasa todo por el monetarismo, y además no pasa solo por tener... Igual tenemos un falso equilibrio fiscal, porque con ajuste es muy fácil el equilibrio fiscal. El Estado tiene que estar presente y tiene que volver a ser parte de esto. Las tarifas no pueden seguir creciendo, es más, van a tener que bajar.
0: Wow.
2: Entonces, se hace falta un modelo distinto de ver de cómo se distribuye la carga impositiva en la Argentina y muchos otros factores. O sea, el cambio es muy importante, ¿eh? Y lo que se viene es una lucha por eso. Lo que hay que ver también hasta dónde puede crecer la Libertad Avanza y si termina acordando o no con el macrismo. Porque si esto no ocurre, las posibilidades del peronismo son aún mayores.
0: Gracias, Tito, querido.
2: No, todo lo contrario. Un abrazo, tú.
0: Roberto Bachmann, director ejecutivo del Centro de Estudios de Opinión Pública. Yo le digo, pese al clima que todos nosotros tenemos, porque no se vende nada,
3: porque no te alcanza la guita, no puedes pagar los gastos,
0: porque todo el mundo se endeuda, etcétera, las posibilidades que tiene la Argentina son como hace mucho no tenemos, Lo de Vaca Muerta es casi Arabia Saudita. Es decir, tenemos una enorme chance. Tenemos una enorme chance con la minería. Tenemos una enorme chance con el campo. Lo que sucede es que ahora se lo queda todo y la mayor parte de la gente no llega a fin de mes. Entonces hay que reindustrializar, ayudar al consumo para que la gente vaya al bar,
3: sí,
0: y vaya al
4: supermercado y rinda.
0: Exactamente.
4: Rinda, un changuito y rinda.
3: Pero
4: claro,
3: para eso, como vos decías, hay que industrializar con un gobierno que no tiene pensado industrializar o solo lo hace con sus industrias amigas. Porque los que se benefician con este gobierno son los 10 amigos,
0: sí,
3: que se la están llevando toda, que están aprovechando el dólar barato, que se están capitalizando. En el mientras tanto, todo lo demás estamos de mal en peor. A mí me pasa todo, bueno, pasa a todos, creo. Con el que hablas le va como el culo, perdón la expresión, sí, pero sí, es real. Sí. Y ya llega un momento en que no querés hablar con más nadie porque todos están peor. No. Hasta los que le iba bien del entorno de clase media,
4: se está yendo mal.
0: Mm. Entonces, no, a mí me da una angustia ver los negocios sin gente. Te digo que me da muchísima angustia, muchísima angustia. Yo creo que tenemos enormes posibilidades si se hace algo responsable, porque al mismo tiempo hay que cuidar, no gastar más de lo que entra, cosas que Néstor Kirchner hacía toda la tarde. Yo lo vi con mis ojos, lo vi solamente 3 o 4 veces. A Néstor, siempre en horas estrambóticas te recibía. 2 de la mañana, 3 de la mañana, hasta esas horas labura. Entonces, es no gastar más de lo que entra, exportar más de lo que se importa, es decir, tener superávit y actuar con cuidado. Pero tenemos unas chances enormes.
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0: Hola, Alejandro de Burlingame. Estaba escuchándote, Tuni. No tiene con qué, mi fe. Me gustaría que estés acá arriba del Uber mío todo el día como yo y escuches a la gente. Han echado mucha gente, no tiene posibilidad de ganar, Tuni.
1: Habla Marta. Me parece que es un poco temprano para estar sacando cálculos de quién va a ganar las elecciones
2: sí.
1: o no.
2: Sí,
1: falta
2: claro.
1: mucho todavía. Y aunque yo no soy peronista, tengo fe de que va a surgir algún líder peronista con garra.
2: No, tenés toda la razón, ¿eh? Falta un año para las elecciones. De todas maneras, en el mundo entero se hacen hoy evaluaciones de qué chances, etcétera, etcétera. Entonces, de alguna manera uno mira el mapa. Bueno, la gente se puede comunicar. Ay, tenemos
3: sí.
2: un mensaje más, perdón.
3: A ver, vamos uno más.
2: Dale.
4: Lo rico más vale. Contento con mi ley, si blanqueo todo, les blanqueo montones de cosas.
2: Sí.
4: Contento, obviamente. La clase alta está recontenta con mi ley.
2: Sí.
4: Es el superpresidente. Los que no están contentos, los que se están muriendo de hambre, los que viajan en colectivo. Toda esa gente a pata, la que no está contenta. No sé qué irá a pasar, viejo. Espero que no pase lo peor.
2: Bueno, gracias. La gente se puede comunicar de qué manera.
3: A través de nuestro WhatsApp 1123-660710. Tengo un mensaje para Arbili.
2: A ver.
3: Que pregunta la
2: gente. ¿Qué pretende usted de mí?
3: Hola, Diego, a ver si vos me podés contestar lo que voy preguntando. Dice ya, a medida que voy viendo televisión y no me contestan. ¿Por dónde se va a ver el Mundial? Yo no tengo cable. Tengo solamente internet. ¿Se puede ver por YouTube? Pregunta Raquel de Córdoba.
5: Quien transmite, como decíamos un rato, los 104 partidos es DirecTV.
3: Sí.
5: De ahí en más, algunas plataformas, algunos canales van a transmitir alguna determinada cantidad de partidos. A la selección argentina la va a poder ver por Telefe, que
3: uh-huh.
5: es lo más importante,
2: sí.
5: con un puñado más de partidos. La TV pública, como contaba Toto, también tiene un puñadito de partidos, entre ellos la selección argentina. El resto, si tiene YouTube, tendrá que buscar alguna
2: sí.
5: plataforma pirata.
2: Correcto, uh-huh. pirata.
3: Bueno, y mensajes que tienen que ver con la inteligencia artificial también,
2: sí.
3: ¿no? Más allá de los beneficios y los prejuicios de la inteligencia artificial, me parece que es un tema terrenal y que debe ser tratado como tal y no involucrar a la religión, ¿no? Con la misma. Se da la situación corriente de mezclar ciencia con religión, que no es lo mismo que, bueno,
2: pero
3: decir
2: es
3: como
2: opinión.
3: Mezclar la relación, claro, inteligencia artificial con los valores independientemente de la religión, ¿no?
2: Pero la religión puede dar su opinión, ¿sí? ¿Por qué no?
3: Claro.
2: Porque bueno. puede dar su opinión, no legisla, no, digamos, no tiene, digamos, la potestad de decidir.
3: Claro, ¿no?
2: Pero sí puede dar opiniones y la verdad que hay un peligro enorme que es que la inteligencia artificial está en manos de 4 o 5.
3: Claro.
2: Y...
3: No, es que sobre todo también muchos chicos chiquitos, ¿no? De 13, 2, que ya, bueno, obviamente que ya manejan el celular desde muy chicos,
2: sí, claro.
3: pero preadolescentes y adolescentes, bueno, que de hecho hemos visto también muchos suicidios
5: uh-huh. es que
3: por confiar en la inteligencia
5: artificial. Un poco lo que yo contaba hace
3: un
5: rato de mi mamá, Pato, que mi mamá le preguntó, me duele esto, ¿qué hago?
3: Sí.
5: A la inteligencia artificial. Pasa con los chicos desde ya que le piden que le haga resúmenes para
3: claro.
5: poder estudiar.
3: Claro.
5: Y ahí conozco casos de gente que le pregunta cómo hacer para conocer a una persona.
3: Totalmente,
5: qué decirle
3: claro.
5: en una cita. Entonces digo...
3: Porque no es objetiva, ¿entendés? Es bien empática. Entonces de alguna manera como que te va envolviendo.
5: Es raro,
3: sin
5: ¿no?
3: darte cuenta.
5: Todo. Yo la verdad que si tengo un problema llamo a un amigo o a un profesional.
3: Por
5: no
3: supuesto.
5: Le pregunto a la inteligencia artificial, che, ¿qué hago con esto?
3: Claro.
5: Me duele la rodilla, ¿qué hago?
2: Tomate
5: un...
2: No,
5: pero lamentablemente está pasando, no hay
3: sí,
5: mucha
2: no,
5: gente sola.
2: El problema es
5: la gente sola.
2: Uno siente de a ratos que es muy útil, ¿no?
3: Uh-huh.
2: Por ejemplo.
5: Sí, puede ser útil para una cuestión de creatividad, de generación.
3: Sí, yo lo uso para eso,
5: de
3: decoración y demás. Yo lo uso para eso, para algo de arquitectura, cosas así que
2: uh-huh.
3: me gusta, ¿no? Pero...
2: Yo lo uso para las dudas que tengo, como les
3: sí.
2: conté.
5: Pero es como usaría
2: la ley
5: Google,
2: esta sueca. Dije, ¿dónde, en qué otro país está prohibido el casamiento entre primos?
5: Claro.
2: Porque
5: uh-huh.
2: Salió una ley sueca, que ya entra en vigencia además, que prohíbe el casamiento entre primos. Y para mí, viste, me resultó una sorpresa.
5: Sí, porque es más práctico y más rápido que tener que ponerte a buscar en cada uno de los
2: sí,
5: países.
2: Sí, entonces pongo ahí y me dice.
5: Pero también hay un punto.
2: Y le pifia, hay que tener cuidado con eso.
5: Eso sí. te iba a decir. No todo lo que te dice es real.
3: No.
5: Entonces
3: sí.
5: muchas veces te comes una fake news, una noticia falsa.
2: Es verdad.
3: Sí.
5: Y lo mismo cuando la gente, sobre todo más grande, que tiene acceso a o que le interesa meterse, como mi vieja. O sea, sin ir más lejos, mi vieja me tiene a mí, a mi hermano, que estamos siempre con ella. Sin embargo, una noche que le dolía algo, le preguntó al chat GPT.
2: Sí.
5: Entonces, es tan peligroso.
2: De lo más nefasto es preguntarle cosas de salud, porque te alarmás. En general te alarmás.
5: Claro.
2: En general te alarmas.
5: Sí, totalmente.
2: En lugar de llamar un médico.
5: Sí, claro. Sí.
2: Efectivamente.
3: Como debe ser.
2: Exactamente. Bueno, la gente se puede comunicar, sí. ¿De qué manera?
3: Nuestro WhatsApp está habilitado para vos, 1123-660-710.
5: Tú ni algo cortito, porque recién un oyente preguntaba, no tiene cable, pero tiene, evidentemente tiene internet.
3: Internet, tiene, claro, tiene internet.
5: Sí. Puede entrar por la página de Telefe.
2: Claro.
5: Y verlo ahí, no sé si la TV pública también,
3: claro,
5: lo transmitió por ese,
2: sí,
5: lado.
2: Seguro.
5: Desde su computadora, inclusive si tiene el famoso cable HDMI, sí, puede enchufar la computadora a la tele y hacer que lo que ve por la compu se vea en la televisión. Digo, sí, como alternativa, ¿no?
2: Okay. Correcto. Igual no creo que quiera ver México-Sudáfrica.
5: No, capaz que sí, porque es el partido inaugural.
2: Igual.
3: A ver, claro.
5: Y a mí...
2: En cambio, Corea-República Checa tampoco veo.
5: Me tocó en algún mundial anterior relatar desde acá los partidos que no relatan los relatores principales.
2: Sí.
5: Yo estaba en otra radio con Mariano Clos y qué sé yo. Entonces era el tercero o cuarto relator y me mandaban a relatar China,
3: no,
5: Irak. Entonces los nombres eran imposibles.
3: Eso te iba a preguntar, lo difícil
5: y aparte
3: que debe ser.
5: Eran todos iguales, en una tele así chiquita. Terminás nombrando a cualquiera, si es lo mismo. La gente, sí, no sabe quién es el 8 de Curazao o el 7 de Cabo Verde.
3: Lo dijiste rápido, si pasa, pasa.
5: Entonces los pronunciás de acuerdo más o menos a la posición de la cancha. ¿Qué,
3: claro,
5: vas a decir?
3: Claro.
5: Y la pronunciación lo buscábamos en aquel
2: la
5: momento por Google.
3: Por fonética.
5: ¿Cómo pronunciar este apellido? Para, claro, pronunciarlo. Entonces lo anotamos por fonética, pues si anotás el nombre, que no tiene una sola vocal y tiene dos.
3: Claro, no, es un montón, es un montón.
5: Pero bueno, la sacamos bastante bien adelante. Nadie nos escuchaba esos partidos, no importa. No los ven, imagínate si los van a escuchar,
3: no,
5: esos,
3: olvídate,
5: partidos.
3: Olvídate.
2: Bueno, hoy el gobierno mandó el proyecto para terminar con los octógonos, uh-huh, en los alimentos.
3: Paquetes,
2: vamos a charlarlo ahora. A mí me indigna porque yo miro todo el tiempo eso.
3: Sí, es importante.
2: Todo el tiempo lo miro. Uh-huh.
3: 7:30 de la tarde, Tuni, 12 grados en la ciudad de Buenos Aires. 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
7: Es la hora 19:30 en Buenos Aires, la temperatura 12 grados.
8: En abril se estancó la compraventa de propiedades en la ciudad de Buenos Aires.
7: Según el Colegio de Escribanos Porteño, la cantidad total de escrituras registró el mes pasado 5.472 operaciones contra 5.471 registrados en igual periodo 2025.
8: El monto total involucrado ascendió a 861.110 millones de pesos, lo que representa un incremento interanual del 18,4%.
7: Apareció un testigo clave que complicó a la familia de Christian Graf, dueño de la casa donde aparecieron los restos de Diego Fernández Lima.
8: Mencionó que en un asado de un grupo de amigos se habló de la facilidad de matar a alguien y hacer desaparecer el cuerpo.
7: Recordó que uno de esos invitados aludió a un asado que se realizó en 2011 en el que una persona con apellido alemán, posiblemente el padre de Christian Graf, estuvo vinculada a un hecho de esas características.
8: Accidente fatal en Mendoza, amplía desde la provincia cuyana, Cristian Morón.
9: Un camionero murió tras desbarrancar en la curva del tiempo en Puente de Vacas en Mendoza. El hecho ocurrió en la peligrosa curva y obligó a un importante operativo de emergencias en alta montaña. El conductor perdió el dominio del camión y desbarrancó hacia un precipicio de aproximadamente 50 metros. Las tareas de rescate eran especialmente complejas, teniendo en cuenta las características del terreno y la dificultad para acceder al sitio donde quedó el vehículo. Es por eso que también se desplazó personal de patrulla de rescate para evacuar el cuerpo. Desde Mendoza, Cristian Morón, Radio 10. Siempre noticias.
7: En la ciudad, la temperatura 12 grados, humedad 90%.
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3: 7 de la tarde, 34 minutos. Atentos conductores, continúa la niebla en la ciudad de Buenos Aires. Nora Costa, actualizamos el estado del tránsito. ¿Cómo estamos ahora?
18: Gracias, Pato. Bueno, ya con mucha menos demora, la marcha bastante más fluida, poca demora en las autopistas, te decía, aunque todavía la salida al sur está complicada en la autopista Buenos Aires-La Plata por este choque en el kilómetro 9, mano a provincia, que genera una reducción, una demora muy importante desde Huergo ya para salir y atravesar la zona de Dock Sud y Sarandí, sobre todo en lo más complicado. Se suma la baja visibilidad que afecta a todas las autopistas, se siente en la ciudad neblina, bancos de niebla, esto va a seguir durante toda la noche y la madrugada, así que por favor extremen las medidas de precaución, sobre todo quienes estén circulando por zonas ribereñas. La autopista La Plata-Buenos Aires es una de ellas. En General Paz y Moscón y Manuel Riachuelo chocaron dos vehículos, está limitado el tránsito. En Cruz y Varela ya hay operativo de desvío de tránsito por el partido que va a jugar por la Salud Americana San Lorenzo, ya está cerrado el tránsito en la zona. La línea E de subterráneos opera con demora entre Retiro y Plaza de los Virreyes y el Roca, en los ramales Alejandro Cor y Ezeiza también con demoras por problemas operativos. Pato.
3: Muy bien, Nora, muchas gracias. Un beso y hasta mañana.
18: Hasta mañana, un beso.
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0: No sé si la gente no está contenta o la gente, por menos se echó a De la Rúa. Y este es lo mismo que la nada. Yo pensé que no iba a poder caminar de la Casa Rosada hasta la Catedral. Y sin embargo, había gente que lo apoyaba.
1: Milei no da nada a la gente, no nos da nada a nadie, porque es así, no da nada a nadie, no puede ganar las elecciones. No es populismo darle a la gente cosas que necesita, es gobernar, administrar. Yo creo que hay un error muy grande, asfixiando no se puede ganar.
2: Tiene toda la razón. Bueno, la gente se puede, todavía estamos
3: sí,
2: un ratito.
3: Sí, estamos recibiendo mensajes a través del 1123-660710 y también, por supuesto, súmate a nuestro canal de YouTube en radio10.com.ar.
2: Bueno, supongo que hasta la economía debe estar extraordinariamente bien para Estefanía Pozzo, que es hincha de Belgrano.
4: ¿Estará recuperada?
2: No sé, puede que todavía esté en estado de ebriedad.
4: Es muy probable.
2: Es probable, sí. Hola, Estefi, querida. Felicidades por Belgrano, la verdad, extraordinario.
4: De campeón a campeón, te saludan, ¿no?
2: Sí, de Platense, éramos el anterior campeón a Belgrano, efectivamente.
5: Cuidaremos el cetro, Qué lo bien. Honraremos, lo honraremos. No, una locura, no les puedo explicar. Hablábamos con mis hermanos y un poco con el resto de los amigos de mi hermano que son amigos de cancha, que nunca en la vida yo soñé con Belgrano campeón. Me parecía un sueño difícil de soñar.
2: Claro.
5: Y la verdad es que, o sea, obviamente siempre está como aspiración y todo, pero es tan desigual los recursos, están cuesta arriba, digamos, para los equipos que no tienen tantos recursos, que por ahí, viste, es algo que lo peleas, lo soñás, lo deseas, pero al mismo tiempo no lo imaginás posible. Así que medio que lo que estoy viviendo es mucho más de lo que siempre soñé. Así que es hermoso, realmente.
2: ¿Y cómo llegaste a ser de Belgrano? ¿Tu papá, tu mamá, qué?
5: Mi viejo de Belgrano, mi viejo inicialmente de, o sea, un poco de River también, porque llegó a jugar en las inferiores de River. Entonces quería mucho River, pero al mismo tiempo después ya se quedó a vivir en Córdoba, porque en unos años mis abuelos vivieron acá en Buenos Aires y mi viejo tenía un pasado porteño, digamos. Pero no, ya cuando llegó a Córdoba y nosotros éramos chicos, ya en la cancha, y la verdad es que para mí fue una emoción muy grande, porque mi viejo falleció un año después del ascenso de River, después de ese 2011. Y la verdad que la bandera de la cancha que había ido al ascenso en ese momento, eso se fue con mi viejo, ¿viste? Y un poco el campeonato acá era, estábamos los tres, nosotros somos cinco hermanos, estábamos tres en la cancha, y nadie lo decía, pero al mismo tiempo el abrazo era un abrazo sintiendo que mi viejo estaba ahí con nosotros festejando, ¿viste? Y un poco para todos fue eso, toda la gente que te acordás que no lo pudo ver y decís, lo comparto igual, lo comparto al universo. Así que fue una cosa muy emocionante y no saben lo que era Córdoba, una locura.
4: ¿Qué Zielinski, Steffi Diego Arbili, qué Zielinski para... Hola, mi amor. ¿Qué Zielinski para el hincha Belgrano?
5: Todo. El ruso entiende un concepto que en Belgrano siempre lo van a escuchar, decírselo mucho al Luifa, que también lo entiende mucho como dirigente,
4: Artime,
5: que es a lo Belgrano. Sí, el Luis Artime, que hoy es el presidente de Belgrano.
4: Que fue jugador, en algún momento cuestionado como jugador y uno de los máximos goleadores de la historia, ¿no?
5: Sí, y además se bancó la quiebra, se bancó entrenar al frente del gigante de Alberdi en la Isla de los Patos, al lado de la Costanera, sin un mango. Vio todo el Luis. La verdad es que como dirigente no tengo más que palabras de admiración para el UEFA, supo escuchar a la hinchada en el momento en que la hinchada le pidió cambios, creo que estuvo a la altura, en un momento toda la tribuna Heredia que está abajo de su palco se dio vuelta y le chifló, y el UEFA entendió que era momento de decirle gracias a Farré, que también le puso mucha pila a Belgrano, pero que había que hacer cambios, y ahí vino el ruso, y el ruso creo que entiende el concepto más, el corazón de Belgrano, que es a lo Belgrano, ¿viste? ponerle garra hasta el final, eso de que se están ganando 1-0, te pones 1-1, te están ganando 2-1, te pones 2-2 y te pones 3-2. Todos los últimos partidos que vimos de Belgrano, eso es a lo Belgrano, nunca perder el corazón.
2: Todo fue dramático.
4: Todo muy ruso Zielinski.
2: Sí, todo fue dramático.
5: Es así, pero entiende ese concepto, que a la hinchada de Belgrano lo ganas por ahí. Por ahí no ganas un partido, y pero si jugaste a lo Belgrano, la hinchada te banca.
2: Steffi, lamentablemente tenemos que hablar de temas intrascendentes.
4: Como la economía.
5: Sí, la verdad es que hoy no me interesa demasiado. Encima me acaban de decir que aprobé la tesis de la maestría, así que soy...
4: Ah, sos completa, pozo.
5: Hoy todo tengo.
2: Qué semana,
5: hoy
2: tengo
5: todo. Una semana tremenda, sí.
2: Qué semana.
5: Pero bueno, está picante la economía igual, ¿eh?
2: Efectivamente, ¿no? Yo lo que veo más significativo es que el Fondo Monetario le dice cambia la forma de calcular la inflación, tenés que volver a cobrarnos a nosotros, además,
5: ganancias,
2: y las mujeres, ustedes, se tienen que jubilar a los 65 y no a los 60. Todas esas cosas presiona el fondo, horrible todo, ¿eh? No hay
5: todas cosas hermosas que siempre dice el fondo, ¿viste? El fondo es una bendición que entre un país, dijo nadie nunca, para hacerlo más claro, imposible. La verdad es que no, ya sabemos que el Fondo Monetario cuando entra tiene una batería de políticas que siempre son regresivas para los derechos populares, para todas las mayorías, y que básicamente gran parte de sus recomendaciones implican reforma laboral, reforma impositiva, reforma previsional, que es lo que de alguna manera el fondo dice salva las papas de las cuentas públicas, y es lo que te permite, ¿qué cosa? Pagarle al fondo, porque al fondo lo único que le importa es cobrar. Y no estoy siendo cínica, ni estoy haciendo una interpretación, ni estoy haciendo una crítica, que las tengo y muchas al Fondo Monetario. Lo que quiere el Fondo Monetario es que vos puedas pagarle, que puedas tener espacio financiero para pagarle. Entonces, todas esas cosas que el fondo te dice que vos tenés que hacer son para que puedas pagarle al fondo. No hay metáfora, es así de sencillo. Entonces, la verdad es que, ¿quién le paga al fondo? Y bueno, ahí tenés que ver cuáles son los esfuerzos que hace la población en términos relativos. El ajuste fiscal sabemos que recayó de manera particularmente especial sobre jubilados, jubiladas, trabajadores estatales, docentes universitarios, incluidos esos trabajadores estatales. Sabemos que la situación de las Fuerzas Armadas es tremenda, ajustazos en salud, PAMI, remedios, programas sociales, asistencia, salvo la tarjeta alimentar y la UH, el resto de los programas y partidas presupuestarias sufrieron recortes abrumadores. Entonces, todos esos ajustes que el gobierno dice que son para sostener el equilibrio fiscal, lo son, pero para darle una señal a los inversores y al propio Fondo Monetario de que Argentina es solvente para pagar la deuda. Entonces, no es abstracto el déficit, el equilibrio fiscal. Es quién le pone el hombro a que esos compromisos que asumió Argentina se paguen y se honren. Entonces, creo que ahí lo más importante es siempre volver a recalcar que lo que el fondo quiere es que la Argentina pague. Y quien termina pagando somos siempre los mismos, los laburantes, y digamos, no, los que tenemos menos poder en términos relativos para las conversaciones que hacen falta.
2: Steffi, felicitaciones otra vez. Me alegro mucho que hayas sido tan feliz este fin de semana.
5: muchas gracias.
2: Un beso enorme.
5: Beso grande. Hasta luego.
2: Estefanía Pozo, periodista, es directora del Buenos Aires Herald y, como habrán escuchado, hincha de Belgrano.
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6: 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No puedo cambiar.
7: Sí, Marcelo de Caballito. Milei tiene tantas posibilidades de ganar el año que viene como las que tenía Macri en el 2018. 0%.
8: Wow.
7: Sí, Marcelo de Caballito. Milei tiene tantas posibilidades de ganar el año que viene.
9: Los saluda Germán. Les comento, en el Código Civil y Comercial en la Argentina no constituye un impedimento de ligamen el vínculo tío-sobrino o primo para contraer matrimonio.
8: Claro. Sí, sí, acá no rige lo de que los primos no se pueden casar.
10: Claro,
8: en algunos lugares de Estados Unidos y en Suecia desde el lunes que viene.
11: El partido que voy a ver, el inaugural, porque ya tengo una hija que vive en México. Ajá, entonces voy a ver el inaugural, después ninguno más.
12: Luni, Fernando de Loma de Zamora. Bueno, ustedes estaban hablando recién del Mundial. La verdad que acá en mi barrio, mira que es un barrio futbolero, donde hay muchos chicos, no se ve nada de eso. Parece que todavía estamos en la era pandemia. En este barrio siempre había gente en la calle, los chicos jugando en la calle, jugando todo el tiempo. Ahora no se ve a nadie, amigo. A nadie, la gente no sé en qué está, pero en algo está.
8: Pero se va a enganchar en
12: los... puso ausencia.
8: Se va a enganchar, no sé si al principio, porque los partidos son muy plomos.
13: Sí, los tres partidos de Argentina son flojos, pero capaz que, como decís vos, a partir de 16avos arranca la furia mundialista.
14: Lola, de Villa Urquiza. Yo no creo que los yanquis quieran que le paguen lo que le deben. Se quieren quedar con todas las cosas que tiene la Argentina.
8: Y bueno, parte de la razón tienen. Uh-huh. Bueno, les decía brevemente que hoy el gobierno mandó el proyecto para terminar con los octógonos estos que dice exceso de grasa, exceso de azúcar, de sodio, etcétera, etcétera. Mandó ese proyecto al Congreso. La verdad a mí me indigna porque yo me fijo mucho.
10: Sí, claro. Es que hay que fijarse en realidad, porque uno no sabe lo que está consumiendo. Cada vez hay más cosas, ¿no? Y nos contaminamos más también. Y sobre todo por los chicos, porque, a ver, a través del paquete, de lo que dice el paquete, los chicos quiero eso, ¿no? Que si hay, no sé, un dibujito animado, una cuestión, ¿no? Que lo come tal personaje, yo también lo quiero. Sin saber lo que está consumiendo, ¿no?
8: Sí.
10: Por eso es importante.
8: ¿Vos mirás algo de eso,
13: no,
8: Diego? No mirás nada.
13: No. No, para nada.
8: ¿Porque no te cuidas o porque
13: me cuido las comidas?
8: ¿O porque tenés idea, ya tenés una idea formada? De...
13: Sí, me estoy cuidando bastante en las comidas, trato de comer menos harina, menos azúcar, pero no me fijo en el detalle si una golosina tiene 7 octógonos, 20 octógonos.
10: No, bueno, no digo golosina.
13: Si el pan que como tiene 30 octógonos, la verdad que,
8: pero,
13: sinceramente, capaz que está mal lo que estoy diciendo, no le presto atención.
8: A mí me parece... Bueno... A mí me parece que hay que cuidar la salud.
10: En general.
13: Sí,
10: en general,
13: eso sí.
10: Totalmente.
8: Y bueno, ese es un elemento para cuidar la salud.
10: Claro.
8: Y el argumento que dan, que produce confusión, la verdad que no te lo cree nadie.
13: No, confusión no produce,
10: no,
13: todo lo contrario.
10: Está bien clarito.
13: A mí me molesta verlos, los octógonos, sinceramente.
10: Te hace
13: molesta
10: como
13: verlo,
10: a la vista.
13: Porque no sé lo que estoy comprando, estoy comprando un octógono o una golosina.
10: Claro.
13: Estoy poniendo un ejemplo absurdo, ¿no?
10: En el
13: tonto,
10: alfajor,
13: ya lo sé.
10: Que es más grande.
13: Claro, exacto. Pero después, o sea, vos sabés que estás comiendo un alfajor y estás comiendo exceso de dulce, exceso
8: sí,
13: de esto,
8: ya
13: exceso
8: sé, pero por ahí prefiero fijarme si tiene grasa o no tiene grasa y si lo compro igual, lo hago conscientemente.
13: Está claro, bien eso.
10: Algo de vez en cuando, no pasa nada.
13: Sí, yo creo que tiene que ver más cuando nos ponemos un poco más grandes y empezamos a controlar más los valores.
8: Y sí.
13: En los estudios, en los chequeos, entonces ahí sí empezamos a prestar más atención. A mí me está pasando más con mi vieja, de que no puede comer con sal, que no puede comer esto.
8: Y bueno,
13: entonces,
8: ¿qué te parece?
10: Claro.
13: Sí, hay que prestar más atención.
10: Hay salchichas que son verdes. ¿Viste que hay salchichas que son verdes?
13: No.
10: Si tiene espinaca. A ver... ¿Vos crees que
13: tiene
10: espinaca?
13: Nunca vi salchicha verde.
10: Sí, claro. Hay una marca conocida de salchichas que son verdes, que dicen que tienen espinaca. ¿A quién se las hace creer?
13: Bueno, si dice que tiene espinaca.
10: Dale,
13: si no hay que ir a defensa del consumidor.
8: Bueno, pero sirven los octógonos.
10: Claro, ahí está.
8: Para más o menos dar una idea. Bueno, ¿cómo vienen las cosas en el deporte?
13: Bueno, Diego, a ver, Arvini, contamos hace un rato que entre mañana y el jueves, más posiblemente el jueves, Scaloni dé la lista de los 26 futbolistas que van a representar a la Argentina en el próximo Mundial. Argentina que jugará el 16 de junio con Argelia, el 22 de junio con Austria, el 27 de junio con Jordania. No me miren, son los rivales del Mundial.
8: Sí, ya sé.
13: Están mirando como si fuera un intercountry. No, son los rivales del
8: primero,
13: Mundial.
8: Primero, nosotros perdimos con Arabia Saudita, sí, así que no nos agrandemos.
13: Bueno, y en la previa de eso hay dos partidos amistosos, también en los Estados Unidos. Uno en Texas, con Honduras, el 6 de junio, y otro con Islandia, en Alabama, el 9 de junio. Para estos dos partidos, más allá de los 26 que viajan al Mundial, va a sumar Scaloni a jugadores del fútbol argentino y alguno que no, pero que son, en la mayoría de estos casos, pequeñas joyas o futuras joyas. Tomás Aranda, el chiquilín de Boca,
8: sí,
13: que tiene un gran presente. Santiago Beltrán, el arquero de River, que fue, sí, la revelación del campeonato, o una de ellas. Joaquín Freitas, el otro chiquilín de River, sí, que entró con un desparpajo tremendo y fue importante para que River llegue a la final. Nicolás Capaldo ya tiene un presente consolidado en sí, Alemania, en Hamburgo. Y después están Ignacio Obando, el futbolista de Rosario Central, un chiquilín también, y el otro es Simón Escobar, este pibito de 16 años.
8: ¿Quién es?
13: Que es lateral izquierdo, pero juega de 10, pero puede jugar de 10 por la derecha con pierna cambiada, que mide 1,85 m.
8: Al que Vélez ya le hizo... ¿16 años? ¿Qué, sí, comió de pibito?
10: ¡Dios mío!
8: Le dieron
10: bulones. Seguramente con octógono.
13: No comió nada con octógono.
10: Totalmente.
13: Bueno, lo cierto es que este chiquilín ya jugó el Mundial Sub-17. Además, Vélez le hizo contrato previo a ir al Mundial el año pasado, en el 2025. Y es una de las sorpresas de esta lista de Scaloni para esta doble fecha previa al Mundial. ¿Qué está haciendo Scaloni con estos pibes? ¿Van a jugar?
8: No.
13: Probablemente ni siquiera estén en el banco de suplentes, pero van a vivir la experiencia premundialista.
8: ¿Qué te parece?
13: Y todo eso les va a ir dando una idea y una formación de grupo también, que en esta selección con Messi, De Paul y compañía se ve y se mira mucho. Fíjate, por no adaptarse al grupo y a las costumbres, lo que le pasó a Garnacho, que empezó a vivir la vida cristiano ronaldista y no mesista, con estilos muy distintos, y al que terminaron corriendo de la selección argentina, también porque no tuvo buenos rendimientos, pero digo, pintaba para una joya de selección y se fue desdibujando lentamente. Por las dudas lo metieron en la lista de 55, no creo que esté en la de 26.
8: Bueno, tapa del día de mañana, o va a estar en los diarios en el día de mañana, todo lo que tiene que ver con el juicio de Cuadernos que declaró la ex mujer de Oscar Centeno. Dijo que le pegaba, dijo que la llevaron a que firme la declaración, dice que fue con el fiscal, pero la verdad que la declaración la firma el juez. Una cantidad de inconsistencias muy grandes. Veremos qué es lo que sucede. También hoy hubo juicio de Maradona.
13: Sí, también, otra vez.
8: Declaró el cirujano. Que
13: complicando
8: antes,
13: un poco a Kosachov, ¿no? Entre
8: y
13: tantos.
8: Antes había dicho que él había operado a Diego de la cabeza y ahora dice que no, que lo operó Luque y que él estaba al lado, pero que lo operó Luque. A mí, la verdad, gente de que estuvo ahí, para ser exacto, y de la clínica Olivo, me dijo que no lo dejaron a Luque tocar a Maradona, que había mucho lío. Pero bueno, esto es lo que declaró el... Va a haber bastante lío. Pablo Rubino se llama el cirujano. Sigue este
13: qué
8: juicio.
13: Qué triste.
8: Horrible, horrible el juicio. A tal punto que no sabes quién al final operó a Diego Armando Maradona. Así de descuidada estaba la cosa, como dice Diego siempre. Como dice Diego Arvili.
13: Sí.
8: Pato, entonces, pinta para el sí, día de hoy y de mañana.
10: Sí, bueno, continúa, el cielo está cubierto con neblina en la ciudad, 11 grados dos décimas. Mañana va a continuar la neblina, por lo menos en las primeras partes, en las primeras horas del día, ¿no? Durante toda la madrugada, por supuesto, una mínima de 9 y una máxima de 15 grados. Nos
8: bueno,
10: estamos yendo.
8: ¿Tenés el equipo? Porque yo no
10: sí,
8: me lo sé.
10: Sí, por supuesto, Jorge Pulpo Díaz en los controles, Walter Comiso, Ale Funtovich también, Lore Franceschini. Y le mandamos un beso también a Alem Bullock.
8: Correcto.
10: Está en deportes, por supuesto, Dieguito Arbí.
13: En la locución, Pato Pérez.
10: Claro, sí. Y vos sos Tony Coleman. Sabía,
13: ¿no? Tony Coleman.
8: Y hoy no vino Flor Gutiérrez, que está...
13: Que ayer cumplió, con... años.
10: Cumplió los años.
8: Y, ayer. Cumplió los años. Escabiada, ¿te sí. parece? No, dicen que tuvo un incidente doméstico.
10: Ah, bueno.
8: Ahí...
10: Capaz entonces, que mañana trae algo para compartir.
8: ¿Te parece?
13: Para mí no vino porque no quería traer nada.
10: Para que pase
13: entonces,
10: el día.
13: Mañana nos olvidamos.
8: Tan bajo te cae.
13: Sí,
8: te parece que
13: me cae muy mal.
10: Mañana va a traer algo, seguro trae algo.
8: Bueno, así que mañana a las 18 aquí sí. estaremos reemplazando al gran Juan Amorín, que, como les digo, esta semana no va a estar, ya el lunes vuelve a estar al mando de la nave.
13: Mínimo que te traigan whisky a vos y otro a nosotros, ¿no?
10: Sí. Bah. Ah, yo, y Lali yo, en YouTube, que me olvidé, ¿eh? Lali.
8: Yo no tomo alcohol, le informo.
10: Ah, yo tampoco.
13: Dale.
10: Así bueno, que chocolate que nos traiga, no, no sé, otra
8: claro,
10: cosa.
8: Traiga
10: alfajores.
8: Que traiga chocolate sin octógonos.
10: Cierto. Todo natural.
8: Así, así no. Así no pecamos.
10: Bueno.
8: Hasta mañana a las 18.
5: Por ustedes envasado.
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16: Es la hora 20 en Buenos Aires, la temperatura 12 grados.
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1: Amigos de Pilotos de Primera, muy pero muy buenas noches. Bienvenidos a esta programación de día martes con todas las novedades que entrega la actividad del deporte motor por estas horas. Bueno, nosotros en un fin de semana que nos ha regalado el turismo pista realmente fabuloso, con un colorido tremendo, con competencias realmente vibrantes, clasificaciones vibrantes, porque hasta las clasificaciones fueron realmente apasionantes en la manera en que se fueron dando, muy ajustadas, muy comprimidas. En cuanto a los amigos de Pilotos de Primera, muy pero muy buenas noches. Bienvenidos a esta programación de día martes con todas las novedades que entrega la actividad del deporte motor por estas horas. Bueno, nosotros en un fin de semana que nos ha regalado el turismo pista realmente fabuloso, con un colorido tremendo, con competencias realmente

importante también poder acompañar a todos los pilotos de Bahía Blanca y de la región que formaron parte de esta cuarta fecha del turismo pista en el Parque de la Velocidad de San Jorge. Un circuito hermosamente presentado, es habitual, es una costumbre por parte del Club San Jorge presentar el Parque de la Velocidad de la manera en que lo hacen. Todo pintadito, prolijito, las banquinas de excelente manera, todo lo que es la parte de contención, una organización tremenda también en cuanto a la diagramación de los boxes, los controles, realmente, bueno, las instalaciones en el sector de la sala de prensa, muy bien atendidos, da gusto visitar el circuito de San Jorge por cómo está todo predispuesto, el colorido que, como bien decíamos, presenta, un lugar realmente muy, pero muy interesante para disfrutar, en definitiva, ¿no? Del automovilismo, mucha gente, mucho público que se hizo presente justamente en el Parque de la Velocidad. Recorríamos la pista el sábado por la noche, mucha gente ya instalada en el circuito, con carpas, con gazebo, casillas, muchos fueguitos prendidos, obviamente en el clásico asado. La verdad es que, bueno, una fiesta realmente del turismo pista. Una plaza muy taquillera que el turismo pista ha comenzado a visitar ya desde hace algunos años y que realmente le ha dado también un marco realmente interesante. De hecho, definió la temporada 2024 allí en el trazado santafesino el turismo pista. Realmente es para destacar, ¿no? Lo que hace en este caso la gente de Club Atlético San Jorge, porque a su vez hoy por hoy es difícil encontrar circuitos que sean gestionados y también impulsados por clubes, ¿no? Que se puedan autosustentar. Lo vemos en este caso con una minoría prácticamente de autódromos que hoy por hoy subsisten por el trabajo de los propios clubes, ¿no? Bueno, el Club Atlético San Jorge es uno de ellos. Que bueno, en este caso lleva adelante los destinos del Parque de la Velocidad. Bueno, es un club muy grande que no solamente alberga el automovilismo, también obviamente tiene participación en el fútbol. De hecho, el viernes por la noche había fútbol por la Liga Santafesina. Bueno, una enorme cancha de básquet, también lo que es el predio de natación. Digamos, concentra prácticamente todos los deportes un mismo club. Es el club del pueblo, es el club de la localidad, y bueno, obviamente toda la localidad tiene puesta la camiseta, ¿no? De Club Atlético San Jorge. Pero después, bueno, la localidad también muy prolija, gente muy amable. Reitero, da gusto ir, da gusto disfrutar de un fin de semana de automovilismo en el trazado santafesino. Y bueno, también estaremos hablando un poco de lo que ha dejado la actividad del TC2000, por un lado en Salta, con bastante para analizar, por cierto, fin de semana complejo para el TC2000 en Salta, y lo que ha dejado la actividad de la Fórmula 1, este Gran Premio de Montreal, que bueno, el día viernes cuando veíamos a Franco Colapinto guardarse tempranamente en la práctica sin dar ni siquiera una vuelta y complicado por el tema de la unidad de potencia, la verdad es que en lo personal dije, qué fin de semana va a tener Franco, qué complicado que arrancó esto. Y después, realmente, ha sido notable lo de Colapinto. No por, a ver, quizás ir a la letra fría y decir, bueno, sí, terminó sexto, consiguió su mejor trabajo o su mejor resultado en la Fórmula 1. Es para analizarlo ampliamente. Porque lo de Franco ha demostrado una superación notable. Sin tener los entrenamientos, salió a clasificar para el sprint, se ubicó en el puesto 13, no pasó a la Q1 por apenas una décima y media, superó a su compañero de equipo Pierre Gasly en esta clasificación, tuvo una gran carrera sprint a un puesto de poder ingresar en la zona de puntos. Recordamos que el sprint entrega puntos hasta el octavo, y el día domingo una carrera fabulosa, tuvo una gran partida, si bien es cierto que aprovechó para llegar a este sexto puesto las deserciones de los dos McLaren, o las complicaciones de los dos McLaren y la de el propio Haggard, la del propio
Estaba pensando que Jair justamente largaba con él y también tuvo algunas complicaciones. Digo, el abandono.

0: de George Russell, en esa lucha feroz que mantuvieron los dos Mercedes y que le terminó costando caro justamente a Russell. Le digo, Franco mantuvo el ritmo constantemente, se distanció de sus principales rivales, de Liam Lawson, por ejemplo, que con el Racing Bull parecía ser una amenaza por momentos para el piloto argentino. Pudo reponerse también de una situación compleja cuando justamente salía del sector de boxes e impactaba con el tren delantero tras irse de la cinta asfáltica con el neumático duro y golpear con la parte del paredón, ¿no? En este caso del trazado canadiense, que nos generó un susto importantísimo a todos. Si bien no se pudo apreciar justamente en el mismo momento, la transmisión oficial hacía mención de que algo había pasado con Franco, aunque no se sabía qué, y cuando vimos la imagen yo, debo decir, se me paralizó el corazón, porque nada, perdía todo, y bueno, sin embargo, no acusó daños el Alpine, más allá de un deflector que se vio dañado en lo que era el spoiler delantero. Después pudo completar la carrera sin inconvenientes, con un muy buen ritmo con el neumático duro, acrecentando la distancia con un Lawson que había calzado neumáticos blandos para tratar de ir a la casa del argentino. Y bueno, obviamente un montón de puntos que le permiten hoy a Franco estar en el puesto 11 a un solo punto de meterse en el top 10. Notable lo del piloto argentino, que a su vez deja muchas particularidades esta actuación. Primero, que es el argentino que más puntos suma después de 44 años en un campeonato de Fórmula 1. El último había sido Carlos Alberto Lolo Reutemann en el año 82. Se ubica por detrás de Fangio, de Froilán González y del propio Lole, como el piloto que más puntos ha sumado entre los argentinos que han participado en la Fórmula 1. Y a su vez, alcanza una estadística, o dos estadísticas, podemos decir, que son muy interesantes. Primero, el hecho de sumar en dos Grand Prix seguidos, de mejorar su mejor posición en una clasificación final casi de manera consecutiva, del séptimo puesto en Miami y el sexto ahora en Canadá. De poder superar en las últimas competencias a su coequiper Pierre Gasly, que no es un dato menor. No quiero entrar en esa comparativa porque siempre la hicimos para tratar de ver qué tan lejos estaba Franco de Pierre Gasly. Franco en estas dos últimas fue mejor que Gasly, pero no quiere decir de que el francés en algún momento se reponga de una situación compleja que está también atravesando en Alpine, no sintiéndose cómodo con el funcionamiento de su auto, y vuelve a poner la vara alta. Hoy por hoy la vara la tiene Franco, pero todo puede cambiar. Todo puede cambiar. Y a su vez, si bien las comparativas son importantes para saber dónde está parado uno y dónde está parado el otro, y trabajar en función del equipo, creo que ese es el punto clave. No hay que profundizar en esa competencia interna. Entiendo de que es importante el trabajo de ambos dentro del Alpine. Y por el otro, es el hecho de que, no lo quiero lechucear, me lo voy a guardar, pero Franco está terminando todas las competencias, y eso es un punto interesantísimo. Continúa con esta estadística, o agrandando esta estadística que comenzó la temporada pasada, de poder culminar, de sumar vueltas, de ser regular, de ganar confiabilidad y ganar a su vez quizás una mayor experiencia casi de manera constante, ¿no? Ser cada vez más confiable con el auto. Él mismo ganar confianza a bordo del Alpine. Y eso se refleja en el trabajo en pista, se refleja en los resultados, se refleja también en este momento que está atravesando dentro de la escudería francesa, que obviamente lo posicionan de gran manera de cara al futuro. La victoria de un Kimi Antonelli, que bueno, entiendo, parece ser la carta fuerte de Mercedes, ¿no? Un Russell que creo que está acusando el golpe, una competencia interna, yo recién hablaba de la competencia interna del Alpine entre Colapinto y Gasly. Bueno, la competencia interna de Mercedes, que es feroz, lo pudimos apreciar el día sábado con la sprint, el enojo de Antonelli, ante alguna reacción, ante alguna maniobra de Russell, y bueno, lo que sucedió el domingo con un Antonelli presionando a Russell, primero con Antonelli quedándose con la clasificación del día sábado para el domingo. Y después un Antonelli que, bueno, corrieron como si fueran rivales directos, ¿eh? Entiendo que sí por el campeonato, pero con una ferocidad al límite de golpearse, al límite de arruinar todo el plan en apenas segundos, en apenas metros de carrera. La verdad es que me pareció demasiado arriesgado, tanto por Russell como por Antonelli. Y también entiendo que esa ferocidad, esa rivalidad feroz que llevaron adelante los dos pilotos de Mercedes, le terminaron jugando en contra a Russell, porque fueron a fondo, porque no regalaron nada, porque exigieron al máximo los medios mecánicos, y le terminó valiendo a Russell la rotura de la unidad de potencia, dejándolo fuera de carrera, simplificando sin dudas la victoria para Kimi Antonelli. Por eso entiendo un poco la cara de Russell cuando descendió del auto, la calentura de Russell revoleando todo cuando descendió del Mercedes tras el abandono. Cara de pocos amigos, porque entiendo de que Russell está en condiciones de decir: yo soy el número uno, no necesitamos de esta guerra interna, de esta competencia interna, y Kimi tiene que trabajar para el equipo. Es la postura que entiendo Russell quiere llevar adelante dentro de Mercedes. Por eso cuando se da esta guerra, cuando se da esta competencia, con esta exigencia, con este nivel de riesgo total, y obviamente que a Russell no le va a simpatizar para nada, ¿no? Por otro lado, cuando ayer veía esta situación entre Russell y Antonelli, digo, qué diferente hubiese sido si en su momento, por ejemplo, en Ferrari, le hubiesen dicho a un Barrichello, bueno, dale, metele, apremialo a Schumacher, acá no hay 1-2. Libre competencia, los dos a fondo, el que gane el mejor. Imagínense lo que hubiese sido con un Schumacher que siempre tuvo un escudero, que siempre tuvo un segundo, en su momento Barrichello, en su momento de Irvine, el propio Felipe Massa. Imagínense lo que hubiese sido en su momento. Nada, quizás no tendría los títulos que tiene Ferrari ni tampoco Schumacher, o lo propio con el propio Hamilton, o también en este caso, ¿por qué no?, con Verstappen y sus compañeros de equipo. Es como que no ha tomado esa decisión Mercedes, como tampoco la tomó el año pasado McLaren, y llegó a poner incluso en riesgo justamente el título alcanzado después por Norris, más allá de que ya tenía en el bolsillo la Copa de Constructores. Pero fíjense en hasta qué punto, ¿no? Por ahí dan esta libertad, esta libertad de acción dentro de ese equipo. Bueno, yo recién hablaba de Ferrari con Schumacher y sus escuderos. En su momento Ferrari también dejó la puerta abierta a una competencia interna, ¿eh?, entre Sainz y Leclerc, que había, no recuerdo, creo que fue en el 2022, que había sido muy bueno el arranque por parte de Ferrari con un Red Bull que no había funcionado todo bien en el comienzo, y que después, ante esa falta de decisión de tomar quizás o de establecer roles dentro del equipo, permitió que se acercara a Verstappen en un renacimiento de Red Bull y termina a quedarse con el título. Bueno, son cuestiones que tiene la Fórmula 1. Hoy por hoy está la situación. Mercedes quizás se puede dar este lujo de generar esta cuestión de competencia interna, porque está un paso por encima de todos, y encima sus rivales hacen todo como para que Mercedes aún saque más diferencia, porque la determinación que tomó McLaren de largar la competencia con los neumáticos de lluvia, tanto con Piastri como con Norris, es inentendible. Inentendible. Vos me decís, bueno, llevan adelante una estrategia cruzada con uno de sus pilotos con neumáticos de lluvia y el otro con neumáticos lisos, la puedo entender. Ahora, largar los dos con neumáticos de lluvia, cuando a la vuelta tenían que estar cambiando los neumáticos porque la condición había cambiado totalmente, la verdad es que es inentendible. Ni siquiera un equipo amateur creo que toma ese tipo de decisiones. Es inentendible que el equipo campeón del mundo apueste por este tipo de alternativas, y más teniendo la chance de estar largando adelante. Ni siquiera si, bueno, me la juego largando de atrás a que va a llover y que va a cambiar todo, y bueno, vamos por esta. Ni siquiera esa. Ni siquiera esa. Estaba largando adelante. Tenía una chance clara de estar peleando por la victoria. Es inentendible lo de McLaren. La verdad que es inentendible. El accionar es entendible, la decisión que tomó. No, no se puede creer. Y en un mundo, a ver, altamente profesional, como es justamente la Fórmula 1 y su actualidad. Pero bueno, tenemos mucho para hablar a lo largo de estos programas también. Seguramente se irá desprendiendo mucha más información, análisis, bueno, que nosotros estaremos compartiendo, claro está. Vamos a compartir la primera de las pausas en este Pilotos de Primera de día martes y al regresar estamos con mucha más información para compartir.
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0: Muy bien, nos metemos en este segundo bloque de Pilotos de Primera a través de Radio 10. Seguimos analizando, hablando un poco sobre lo que ha dejado la actividad del fin de semana en el Parque de la Velocidad de San Jorge. Y quien tuvo un muy buen fin de semana, un fin de semana de mucho aprendizaje, continuando con la posibilidad de seguir evolucionando, proyectando este lindo conjunto que se ha armado, este proyecto que encabeza junto con Feder Cusín y con Rodrigo Avale, es justamente el bahiense Gonzalo Fabi, que le faltó quizás coronarlo con un buen resultado en la final, pero realmente ha sido un gran fin de semana justamente para el piloto de Bahía Blanca. ¿Cómo te va, Gonza, querido? Muy buenas noches. Bienvenido a Pilotos de Primera por Radio 10. Bueno, felicitaciones por el trabajo hecho a lo largo del fin de semana.
12: Buenas noches, Mauro, para vos, para toda la audiencia. Sí, la verdad que sí, muy contento. Pudimos por fin demostrar todo el trabajo que venimos haciendo y creo que, y bueno, la verdad que el momento de demostrarlo en la clasificación y lo pudimos hacer estando a dos décimas muy cerquita de la punta, así que feliz con esa parte del fin de semana y bueno, como decías vos, faltó un poco para redondear el fin de semana lo que fue la final, pero bueno, fueron apareciendo algunos problemas que nos fueron llevando para atrás, que bueno, ya estamos trabajando para solucionarlo, así que feliz por cómo se viene dando todo.
0: Comentame un poco, Gonza, cómo fue el trabajo del fin de semana, ¿no? Porque por ahí hablando con vos, post-entrenamiento es como que había un camino, había alguna tendencia positiva y estaba quizás la mirada puesta en la chance de pegar un salto, sobre todo en la segunda clasificación. ¿Cómo se fue dando, digamos, para lograr en tal sentido justamente ese salto, para lograr ese progreso y bueno, apostar un poco justamente a la clasificación sabatina, que era donde quizás se terminó dando el hecho de encontrar el mejor equilibrio del auto, ¿no?
12: Sí, la verdad que sí, habíamos arrancado un poco complicado al principio, la segunda tanda la usé para conocer la pista y bueno, adaptarme un circuito que era bastante trabado, bastante difícil. Y la primera clasificación decidimos ir con goma usada, que bueno, decidimos poner la goma nueva el sábado, teníamos solamente dos neumáticos nuevos para poner en el fin de semana, así que lo apostamos para lo que era el sábado a la mañana con el frío y le cayó bien, nos quedó el auto con un equilibrio justo y bueno, pudimos meter una vuelta en el carro séptimo muy cerquita, capaz que estaba para un poco más, me vi un poco perturbado en algunas ocasiones con el tráfico, pero bueno, estábamos muy rápido y eso es lo importante, ¿no?
0: Y en ese análisis que recién mencionabas, te pregunto también porque es un poco loco, ¿no? Cómo se va dando el fin de semana. Apostabas al neumático nuevo para la clasificación que se generó en las primeras horas de la mañana del sábado, tipo 8 y media de la mañana. Pero la realidad es que la serie o el funcionamiento o las tendencias del auto de la serie se iban a asemejar quizás a la clasificación del viernes, digo, porque estaban prácticamente en el mismo horario ambas.
12: Sí, como vos decís, va cambiando mucho. La mañana, 8:30, hacía mucho frío, había neblina y bueno, el auto nos cayó muy bien. Y después, durante el transcurso del fin de semana, en la tercera vuelta de la serie nos apareció una falla que nos perjudicó y nos empezó a molestar en el fin de semana, que la arrastramos también en la final. La verdad que fuimos trabajando en el auto desde la clasificación a la serie, de la serie a la final, y fuimos evolucionando, pero nos apareció una falla que nos complicó, así que bueno, ya trabajando en eso para solucionarlo y bueno, tratar de ir a Rosario, que en algún momento donde se ordenen todos los planetas, creo que estamos para estar muy cerca, ¿no?
0: Igualmente, entiendo de que la pudiste solucionar, o mejor dicho, disimular bastante bien en la final, ¿no? Digo, más allá de que en una categoría tan pareja, nada, decías recién, clasificaste a dos décimas y media, puesto 7 en la general, eso habla claro de lo ajustado que está todo, ¿no? De lo apretadito que está todo. Pero a su vez también, digo, en una categoría tan pareja y tan competitiva y exigente, lidiar con una falla y terminar en un puesto 13 no es poca cosa, te la rebuscaste bastante bien.
12: Sí, la verdad que sí, claramente no era una falla tan grande si no nos llegase en ese puesto, pero no deja que las cosas se desarrollen al 100% y bueno, en definitiva, hay mucho nivel, como decís vos, y están todos al 100, entonces si vos no estás al 100 en algún punto de lo que sea, tanto motor o chasis, lo que sea, es lógico empezar a perder ritmo y empezar a irte para atrás porque están todos muy cerquita en tiempo. Así que bueno, fue un poco eso lo que nos pasó, que ya aparentemente ya estamos trabajando en eso y está todo medio resuelto. Y creo que vamos a andar muy bien. seguir aprendiendo cada vez que vamos, cada salida a pista aprendemos un montón, tanto yo, también Fede, bueno, todos los chicos del equipo somos nuevos en esta categoría que es tan linda, tan grande y tan importante, así que bueno, contentos por poder formar parte de ella y seguir aprendiendo todos los días, que la verdad es una categoría muy linda.
0: Cuando hablabas de la falla, Gonza, recuerdo, si no estoy equivocado, fue La Plata que también lidiaste con alguna fallita. ¿Es una falla similar o, digamos, que se pueda asemejar o se puede buscar por ahí o una falla totalmente diferente?
12: Sí, no, es una falla similar. También la tuvimos en Concordia. Y bueno, ahora la volvimos a tener. Aparentemente es un problema que tenía el carburador, así que creo que ya está todo medio solucionado y vamos sin duda a Rosario con ese motor que teníamos el sábado a la mañana, realmente era un misil, y que con ese motor estamos para pelear todas las carreras, así que del lado del chasis también estamos cada vez más finitos, cada vez acercándonos más, así que vamos a tratar de seguir por este camino, seguir aprendiendo. Se dieron una pista muy difícil, muy trabada, creo que esta está más compleja que esta, que no la conozco tampoco, y que bueno, va a haber que estar fino de todas las partes para poder volver a andar bien.
0: Bueno, a eso te iba también a apuntar, o te iba a consultar, en este caso, Gonza, ¿cómo venís tratando de sobrellevar o de contrarrestar esto de bueno, llegar a muchos escenarios y de no conocerlos, ¿no? Y de tener quizás un poco tiempo para adaptarte? ¿Cómo venís trabajando en ese punto?
12: No, la verdad que es difícil porque, bueno, ellos ya tienen varias carreras en esas pistas y bueno, llegas a pistas que no conoces. De mi lado trabajo bastante, en el simulador trabajo bastante, miro muchas cámaras, trato de buscar referencias en las mismas cámaras para cuando llego a la pista tener las puntas de frenado más claro posible y ahí arranco el fin de semana y bueno, más o menos hasta ahora me viene funcionando, me funcionó bien en Concordia y me volvió a funcionar bien acá, así, trabajando y tratando de poner mi granito desde mi lugar de piloto para tratar de acortar los tiempos y andemos lo mejor posible.
0: Bueno, hablaste de Rosario, creo que también es bueno tener un parámetro como el que dejó San Jorge, porque entiendo de que alguna similitud puede tener Rosario en ese aspecto, ¿no? Digo, de circuitos así rebuscados, trabados, pero que también tiene una parte rápida en la cual que trabajar mucho en la tracción, bueno, obviamente en la velocidad final, guarda una cierta similitud al menos en la manera hacia dónde apuntar los trabajos, ¿no?
12: Sí, yo creo que sí, que son pistas de estilos similares, si bien son muy distintas, pero son de ese estilo, tienen una parte muy trabada adentro, tienen algunas partes veloces, así que vamos a ir con una buena base, creo, y a tratar de andar bien. Creo que está todo bastante ordenado en el equipo, Fede está así, no para de trabajar, sigue trabajando en amortiguador, en puesta a punta, así que está todo como medio dado para seguir funcionando bien, y están todas las partes que se necesitan, tanto motorista, chasista y bueno, tratando de ponerlo bien a mi lado para funcionar bien. Así que creo que Rosario va a ser una linda pista para nosotros también.
0: ¿Alcanzó a descansar algo el chasista? Porque el domingo ya lo vi con los brazos largos, estaba venía del trajín de las zonales, le sumó todo el viaje a San Jorge, bueno, todo lo que hubo que trabajar allá, lo vi, ya estaba medio entregado el domingo después de la final,
12: Sí, la vuelta le tocó también, la vuelta que llegaron como a las 7 de la mañana, así que nada, la verdad que le mete una fuerza enorme, Fede, y la pasamos muy bien, así que creo que se ha formado un grupo muy lindo, que es lo principal y lo más importante para mí, por lo menos desde mi punto de vista, para encarar un proyecto como este, así que nada, feliz por eso y bueno, esperemos que sigan muchas carreras más, que podamos seguir reuniendo el presupuesto y juntando para poder hacerlo de una manera más tranquila y no tan justo, así que bueno, trabajando desde todos los lados, de todos, tanto usted como Rodrigo como yo, para que esto siga, porque la verdad se ha formado un grupo muy lindo.
0: Gonza, bueno, te quiero agradecer mucho por este contacto, felicitarlos nuevamente porque realmente la categoría no está fácil, haber obtenido los resultados que se obtuvieron el fin de semana, una clasificación a dos décimas de la punta, el tercer lugar en la serie, estar dentro de los 15 en la final con estas situaciones, con estas complejidades que recién mencionabas, realmente es para valorar, sobre todo para quienes estuvimos ahí y bueno, vimos cómo han trabajado, el laburo que le han metido, el compromiso de todos los chicos del equipo, un esfuerzo notable, con cara de cansados, pero laburando y comprometidos en obviamente encontrar el mejor funcionamiento del conjunto y bueno, obviamente con el objetivo de alcanzar el mejor resultado posible. Así que felicitarlos y que bueno, sigan llegando resultados de este tipo, que se puedan cristalizar quizás en un resultado final, pero que se siga dando de esta manera, estando entre los referenciales de la categoría.
12: Bueno, muchas gracias, Mauro, a vos, que nada, siempre lindo verlos allá en las carreras, hoy a todos los chicos, así que la verdad que sí, de nuestro lado vamos a seguir trabajando para que el resultado sea cada vez mejor, poniéndole todas las ganas, el esfuerzo y también de pasarla bien, así que vamos a tratar de seguir por este camino y bueno, agradecerle a todas las publicidades también que la verdad que hacen posible que nosotros podamos estar en este proyecto, así que bueno, muchas gracias y nos vamos a estar viendo en Rosario seguramente.
0: Abrazo grande, Gonza, lo mejor para lo que viene.
12: Un abrazo grande.
0: Ahí pasaba Gonzalo Fabi, quien, como bien decíamos, tuvo un notable fin de semana en el Autódromo Parque de la Velocidad de San Jorge, un funcionamiento interesante del conjunto, alcanzando buenos resultados parciales. Bueno, quizás le faltó cristalizarlo en la competencia principal, ¿no? Es el punto que quizás se le terminó negando a Gonza con esa falla que quizás limitó el funcionamiento del Fiat Uno, pero realmente ha sido muy bueno lo hecho por el piloto bahiense, metiéndose, como bien decíamos, ¿no?, en una clasificación a apenas dos décimas y media de lo mejor, puesto 7, una clasificación realmente apretada. Es algo que se replicó en todas las clases, de que bueno, uno por ahí apreciaba o podía en este caso analizar que mejorando dos o tres décimas eran casi 10 puestos, ¿no?, que pegaba el salto, ¿no?, en el clasificador. Era notable, realmente notable el cambio que se daba, ¿no?, tanto en la clase 1, clase 2, como así también en la clase 3. Así que bueno, es un poco también lo que propone hoy por hoy, desde mi análisis, una de las mejores categorías que tiene el automovilismo argentino junto con el TN, en cuanto a paridad, en cuanto a cantidad de autos, en cuanto a espectáculos. Notable, realmente notable. Bueno, y hablando justamente de turismo pista y saltando de categoría, pasando a lo que es la clase intermedia, la clase 2, tenemos la chance de saludar al piloto de Viedma, que también tuvo un fin de semana, entiendo, interesante. Quizás estaba para más, pero bueno, mostró una buena versión, sobre todo al momento de la competencia principal, al momento de la final, empezando a encontrar un poco el rumbo que creo que es quizás el objetivo primordial que tienen con el equipo. Lucho Vandoor, ¿cómo estás? Muy buenas noches, bienvenido a Pilotos de Primera por Radio 10. Bueno, el placer de saludarte y analizar un poco lo que ha dejado la fecha, el paso por el Autódromo de San Jorge para vos.
13: Hola Mauro, ¿cómo estamos? Buenas noches. La verdad que sí, que un paso más por la cuarta fecha. La verdad que vinimos con buen resultado en la final, más allá de que no nos pudimos encontrar bien con el auto. Un circuito que me costó también adaptarme como piloto, y así todo se fue complicando tanda a tanda. No tuvimos problema con el auto, pero costó ponerlo a punto. Terminamos con una final con un auto muy desgastado también, así que nada, sacando ahora balance de lo que fue la final para intentar mejorar en Rosario.
0: Recién hablaba con Gonza Fabi, ¿no? Y creo que también amerita el análisis para lo que es la clase 2. Una clasificación ajustadísima. Estabas a un segundo, hermano, pero en el puesto 29. Y seguramente que cuando se analiza un poco las cámaras, se analiza la adquisición, y por ahí ves que se podría haber mejorado una décima y media por acá, dos décimas por allá, y bueno, en el resultado final capaz que podrías haber acomodado tres décimas en la vuelta, y eso significaba 10 puestos, es cuando uno se empieza a agarrar la cabeza, pero a su vez también puede tener la certeza de saber que las cosas están dadas como para al menos encaminarse, ¿no?, en el fin de semana.
13: Sí, sí, Mauro, la verdad que sí, una clasifica en el puesto 29 a uno de la punta, la verdad una locura, 30 autos en un segundo es una barbaridad, es un pestaneo un segundo y hay toda esa cantidad de autos, y sí, la verdad que sí, en la primera vuelta me quedé corto en algunos frenajes y hice algunos tránsitos lentos que podría haber mejorado, como decía vos, 3-4 décimas, que capaz que me metía en el top 20, pero bueno, se dio así. Después tampoco pude cerrar otra vuelta más por el tráfico en la pista, un circuito donde era complicado cerrar una vuelta completa, así que nada, se dio así, pero bueno, es una categoría, como decís vos, muy competitiva, tanto la clase 1, clase 2 y clase 3 están en su mejor momento, así que nada, contento de poder participar, y nada, analizando para lo que viene, que es el circuito Rosario, que la verdad que es un circuito similar en frenaje y curvas, así que más allá de que tiene un curvón rápido, hay que intentar seguir poniendo a punto el auto para ese circuito.
0: Lucho, y en cuanto a la final, digo, porque también es cierto que la serie había sido buena, terminando ahí en puesto 7, si no estoy equivocado, bueno, surgió un recargo por el tema de la grilla, que te lleva a largar mucho más atrás, pero después en la final, bueno, tratando obviamente de zafar de un montón de situaciones porque estabas ahí en el medio del pelotón de la muerte, pero entiendo de que, bueno, también pudiste quizás aprovechar el desarrollo de la final como para seguir teniendo quizás parámetros, para sumar experiencia, para conocer un poco más el auto, para ir también sacando que seas un mayor provecho de este circuito complejo, enredado, rebuscado como el de San Jorge, pensando justamente en lo que se viene en Rosario.
13: Sí, Mauro, la verdad que sí, que sirvió para eso la final, para seguir adaptándome con el auto. Pudimos hacer algunos sobrepasos en la final, en la primera vuelta, y después, bueno, había 3 o 4 pilotos que venían muy rápido atrás, que por sanciones o por otra cosa habían largado atrás, y en el caso de Spinella, Cletier, todo eso que están peleando la punta del campeonato, cuando me pasaron, la verdad que no los pude seguir, pero bueno, con el resto del pelotón veníamos ahí, un circuito donde se desgasta mucho, en mitad de carrera en adelante se sintió mucho en el auto, en general, a todos los pilotos creo que les ha pasado lo mismo, pero bueno, circuito desgastante que no te dejabas concentrarte porque era curva para la derecha, curva para la izquierda, y bueno, no robé ningún cambio, nada, era la verdad que había que estar toda la vuelta 100% concentrado, y así todo, toda la final también, que fue más o menos de media hora, así que un circuito lindo para correrlo, no con mucho sobrepaso, porque si venís en el mismo ritmo del pelotón cuesta mucho pasar, por ahí te tenés que hacer una maniobra de más o un frenaje al final de la recta o algo de eso, que puede salir bien o mal, pero bueno, un circuito lindo para correrlo, la verdad que me gustó, siento que no me terminé de adaptar del todo, pero me gustó.
0: Bueno, compleja esa parte, ¿no? Digo, también lidiar con el hecho de llegar a circuitos nuevos, y más cuando se dan así tan rebuscados, tan técnicos, encontrar todos los secretos, encontrar la confianza también en el poco tiempo que tienen en cuanto a los entrenamientos, pensando ya casi en la clasificación, es lo más complejo del fin de semana a veces, ¿no, Lucho?
13: Sí, la verdad que sí, es muy complejo cuando no conoces el circuito. Más nosotros los pilotos zonales de acá que corremos en Bahía, Viedma y Tigüé, la verdad que al conocer el circuito ya salís a poner a punto el auto, en cambio ahora tenés que salir a ver referencias de frenaje, dónde acelerar, qué maña tiene cada circuito, hacer bien los radios para que el auto te responda bien, porque por ahí haces mal el radio, el auto va bien pero no lo podés después plasmar, entonces es un tema importante y complejo, bueno, que otros pilotos de las categorías ya están con muchas más carreras en esos circuitos, bueno, eso nos está costando el triple a nosotros, y me pasa eso, salvo un circuito donde no lo conozco, bueno, cuesta saber qué le pasa al auto y poder ponerlo a punto en tan poco tiempo, que son 2 tandas de media hora, pero bueno, si te pasa algo ya se te acorta, y ya cuando querés acordar ya estás clasificando, así que se pasa muy rápido todo el fin de semana.
0: Luchito, bueno, a pensar en Rosario, pensar en lo que se viene, destaco y te resalto en este caso el gran fin de semana que tuviste, porque hoy por hoy estás compitiendo en una de las categorías más competitivas y más exigentes del automovilismo argentino, sin dudas. Lo vemos en una clasificación, lo vemos en una serie, lo vemos en una final, y poder estar ahí inmersos entre el pelotón de punta, entre los 15 mejores de un clasificador, no es poca cosa, así que a seguir trabajando por esta línea, y bueno, ojalá que Rosario quizás sea un poco más amigable, en definitiva, al momento de trabajar el fin de, desarrollar obviamente el fin de, y que bueno, también te encuentre con un buen resultado sobre el cierre.
13: Bueno, Mauro, muchas gracias por la nota. Cámara, deseo a todo el MS Sport por lo que trabajó durante el mes y el fin de semana. La verdad que se la pasaron trabajando en el auto, intentando de pulir detalles y seguir mejorando. A Mauro, a Luca, a bueno, a todo el equipo que trabaja incansablemente. Déjame agradecer a Enrique Augusto también por el motor que me dio. La verdad que no tuvimos ni un problema. A todos los sponsors que siguen apoyando, mi amigo, mi viejo que siempre me hace el aguante en todo. A mi vieja también que me apoya siempre a distancia. A mi novia también que me acompaña en todo. Mis amigos, todos los de Viedma que siempre hacen el aguante. Y bueno, un saludo grande para todos.
0: Bueno, Lucho, vos sabés que, como le dije a Gonza, también lo quiero hacer con vos. Había obviado esa parte. Para nosotros que por ahí tenemos la chance de acompañarnos en el fin de semana y de, bueno, de alguna pasadita y charlar un poco, intercambiar algún concepto, pero también de apreciar y de poder comprobar todo el laburo que realizan, realmente es para felicitarlos. Y bueno, obviamente a nosotros nos enorgullece, porque como siempre digo, son un poco embajadores de nuestro automovilismo regional, nos representan en, hoy por hoy en el automovilismo nacional, como viene siendo una de las categorías más competitivas, así que bueno, es motivo de orgullo a seguir trabajando por esta línea, como te decía recién, y bueno, ojalá que llegue pronto el premio, o al menos un mimo, como para seguir metiéndole con todo.
13: Bueno, Mauro, muchas gracias, y como decís vos, hay que seguir trabajando, y bueno, pronto se va a poder plasmar el resultado que queremos como equipo, y bueno, como ustedes también quieren para nosotros, así que nada, muchas gracias por todo.
0: Ahí pasaba la palabra de Lucho Bandor, el piloto de Viedma, animador en la clase 12 del turismo pista, puesto 16 en la final para Lucho con el Volkswagen Up de la estructura de Mauro Seitz. Un buen resultado, como bien decíamos, para el de Viedma en lo que ha sido el paso por San Jorge. Está muy difícil funcionar adelante en el turismo pista, es muy difícil llegar a los primeros planos. Bueno, recién lo decíamos, ¿no? Una clasificación, estando un segundo, clasificarse en el puesto 29. Estás a 2.5 de la punta en la clase 1, clasificás en el puesto 7. Es imperceptible la diferencia, imperceptible, pero también, a ver, es algo que motiva, ¿no? Poder estar inmersos en una categoría como esta, con este nivel de competitividad, con esta exigencia, con esta cantidad de autos y con los espectáculos que se generan, ya sea en la serie como así también en la final. Y bueno, por ahí, para quienes nos gusta un poquitito ir a los números, a las estadísticas, también es muy, pero muy lindo ver una clasificación. Y bueno, obviamente creo que es una de las categorías, como bien remarcaba recién, más espectaculares que hoy por hoy tiene el automovilismo argentino. Sacando trayectoria, sacando historia, sacando piloto de renombre. Yo me quedo con este automovilismo. A mí me gusta ver buenas carreras, como siempre lo dije, y hoy me lo brinda el turismo pista. Hacemos la segunda pausa en este Pilotos de Primera del día martes y al regresar estamos ya en el último bloque.
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0: Muy bien, nos metemos ya en este último bloque de Pilotos de Primera. Y bueno, en este caso destacar un poco lo que se viene el próximo fin de semana, porque el turismo de carretera estará compitiendo en el circuito de Altagracia, en Córdoba, en el Oscar Cabalén. Hay mucha preocupación, si se quiere, porque el Cabalén es un circuito de dimensiones algo acotadas, y para este turismo de carretera que está presentando un parque de casi 50 autos por carrera, 56 son los inscriptos para esta fecha, imagínense ustedes las complejidades que puede llegar a tener, ¿no? Veremos cómo se irá desarrollando la actividad en el trazado cordobés, pero no sería quizás hasta descabellado pensar de que el lunes hablemos de muchos autos rotos, de espectáculos pobres, cortados por auto de seguridad o pescar en este caso, porque llega la categoría con casi 60 autos a un circuito de características técnicas complejas para la actualidad del TC. Esos 60 autos en un clase 2, en un turismo pista, en una clase 3, puede ser, pero acá estamos hablando de autos que son de gran porte, de velocidades importantes, técnicamente diferentes al resto de las categorías. Veremos cómo se desarrolla el fin de semana. Entiendo de que está ante un desafío el TC. Está ante un desafío. Bueno, lo cierto es que por otro lado ya se dio a conocer el listado de inscriptos para lo que va a ser este fin de semana. Entre las novedades se da el debut de Bernie Schaber, el piloto que viene del Tour Car 2000 y que tendrá la chance de estar debutando con un Ford Mustang del TCM Racing. Bernie Schaber, que bueno, llega casi sin pruebas, o mejor dicho, llega sin pruebas a esta fecha. Es un debut que se dio algo a las apuradas. Bueno, tenemos la chance de hablar con Schaber justamente el fin de semana, teniendo en cuenta que el Tour Car 2000 estuvo compartiendo el fin de semana con el turismo pista. Se dio todo muy rápido y bueno, no hubo tiempo quizás para prever algunas cuestiones, como por ejemplo el tema de la prueba, ¿no?, que sería tan importante para Schaber, aunque bueno, confía en poder funcionar bien en su debut dentro del TC, un debut esperado por Bernie Schaber. Los inscriptos: Agustín Canapino, Mauricio Lambiris, Germán Todino, Marcelo Grelo, Juan Martín Truco, Santiago Mangoni, Jeremías Olmedo, Mariano Werner, Cristian Ledesma, Juan José de Berlín, Luis José Di Palma, Emiliano Spataro, Elio Craparo, Matías Canapino, Norberto Fontana, Juan Tomás Catalán Magni, Juan Pablo Giannini, Jerónimo Tetti, Nicolás Simonelli, Julián Santero, Sebastián Abela, Augusto Carinelli, Facundo Chapur, Facundo Arduzzo, Ricardo Caito Rizzati, Ignacio Faín, Nicolás Impiombato, Nicolás Trocet, Marcos Landa, Juan Cruz Benvenuti, Bernie Schaber, con el Mustang número 100 del TCM Racing Team, Jonathan Castellano, Tobias Martínez, Nicolás Moscardini, Diego Azar, Lucas Valle, Rodrigo Lugón, Gastón Ferrante, Kevin Candela, Matías Rossi, Hernán Palazzo, Andrés Jacos, Martín Vázquez, Tomás Ricciardi, Valentín Aguirre, Jeremías Sealchi, Gaspar Chanzar, Jorge Barrio, Marco Dianda, Joaquín Ochoa, el Vianmense, Juan Bautista de Benedicti, Santiago Álvarez, Marcos Castro, Marcos Quijada, José Manuel Rosera y Otto Frizzler serán los 56 protagonistas que tendrá este fin de semana el turismo de carretera en el trazado de Córdoba, en el Altagracia de Córdoba, en el Oscar Cavalén. Como bien decíamos, la novedad más importante se da en torno al debut entonces de Bernie Schaber. Por el lado del TC Pista, que también ha dado a conocer el listado de pilotos confirmados para este fin de semana, la categoría presentará 18 máquinas. Van bajas también el parque del TC Pista. Confirmados: Gabriel Gandulia, Luciano Coteñola, Lucas Guerra, Juan Antonio Sandín, Benjamín Antón, Tomás Posner, Eugenio Provenz, Juan Ignacio Maceira, Gustavo Tadei, Santiago Biaggi, Bautista Damián y Manuel Borger, Benjamín Ochoa, el piloto de Viedma, con el Challenger del Zaptín, Facundo Ledesma, Nicanor Santiripasos, Felipe Bernasconi, el tranquilauquense con el equipo propio, Faustino Cifré y Juan Sebastián Gallo, serán los 18 protagonistas que tendrá entonces la categoría telonera este fin de semana. Sacando el TC, el resto de las categorías realmente no pueden superar las 20 máquinas, y bueno, ni hablar de Mouras, que apenas están superando la decena de unidades. Hablo de la escalera TCista, quizás un poquitito mejor, un peldaño más arriba puede estar el TC, las TC Pickups y TC Pista Pickups, pero sin sobrarle nada. Sacando el TC, quizás creo que el TC está incluso tapando un poco todo lo que sucede en los escalones más bajos, ¿no? Perdiendo protagonistas y no logrando establecer parques un poco más numerosos, en definitiva. Y reitero, un poco lo dije días pasados, habrá que ver qué determinación toma en este caso, llegado el momento de la CTC, en cuanto a los ascensos para el turismo de carretera en la próxima temporada. Muy bien, en la parte final, una noticia que se dio a conocer en el transcurso de esta tarde, tiene que ver con el fallecimiento de Norberto García, expresidente del Club Millista del Sur, quien fuera también parte en su momento de la Federación 3 del Sudeste como dirigente, histórico presidente, ¿no? Estuvo al frente del Club Millista más de 20 años, llevando adelante la labor de dirigente, bueno, como presidente también, ¿no? Siempre impulsando, proyectando el crecimiento de la institución, el progreso casi constante, sobre todo en lo que era la parte de infraestructura, ¿no? Principalmente. Fue notable el crecimiento que tuvo la institución en tal sentido, sumando obviamente a todo lo que se fue gestando, digamos, desde lo deportivo, ¿no? Con el parque de máquinas, con numerosos participantes, con decisiones obviamente que siempre buscaban posicionar a la actividad millista como la más importante en una amplia región. Siempre con la mirada en la posibilidad del crecimiento, ¿no? De generar cosas nuevas, de generar alternativas a la altura, obviamente, de la categoría. Le dio un impulso muy grande al Club Millista y también al Millet, ¿no? Alberto García como presidente. Y obviamente, bueno, de aquí las condolencias a toda su familia en este difícil momento. Nosotros nos vamos, nos estaremos encontrando mañana con más pilotos de primera a través de Radio 10. Gracias, como siempre, Sonia Carrizo en los controles. Los esperamos desde las 20 horas con más Deporte Motor. 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